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0: Muy buenas noches, bienvenidos a Informamos y Opinamos. Está con ustedes Carla Jarada, los acompaño hasta las 10 de la noche para revisar todo lo que ha sucedido en la jornada y seguirá pasando, por supuesto, porque estamos ya en, digamos, en la fase final rumbo a las elecciones el 7 de junio. Algunas restricciones como, por ejemplo, que los medios no podemos difundir los resultados que por ahí están navegando. ¡Exitosa! Pero una de las cosas que sí quería comentarles antes de ir con el tema electoral, básicamente, es otros temas que también están pasando en nuestro país y a veces los dejamos de lado. ¿Se acuerdan que habían convocado un paro de transportistas para el día de hoy? Bueno, se levantó, porque recordarán que en el Consejo de Ministros de la semana pasada se definió o se aceptó de alguna manera dar este subsidio a los transportistas de carga y los interprovinciales. También tuvimos a los urbanos acá diciendo que se sentían traicionados, que no habían sido tomados en cuenta, pero luego, claro, llegamos a la conclusión indagando que efectivamente ellos no tenían cómo fiscalizar. Uno de los requisitos, digámoslo así, era demostrar que, digamos, qué es lo que se estaba pagando, que el pasaje, digámoslo así. En el lado del pasaje urbano es mucho más difícil la fiscalización de quién paga, quién tributa ese pasaje, y no hay una economía clara ni una planilla, digámoslo así, que diga a quién se le paga, a quién no, cuánto se recibe al mes. Supuestamente por requisitos deberían tener un GPS que marcaría, digamos, las rutas, pero tampoco están funcionando. Entonces, claro, ese sería el motivo, por lo menos, que se ha dado en la explicación de no tomarlos en cuenta en ese subsidio. Justamente, aquí está. ¿No es cierto? Este decreto que salió publicado el día de hoy, es decir, se le ha cumplido a los transportistas, y dice, decreto de urgencia que establece medidas extraordinarias en materia económica y financiera para garantizar la continuidad operativa en la prestación del servicio público de transporte terrestre regular de personas bajo el régimen excepcional de Lima y Callao. 2 meses, es decir, hasta que cambie el gobierno. Este pedido se hizo por la crisis energética y además por la guerra que hacía que por el estrecho del Hormuz, donde pasa, digamos, el combustible, no llegara a los lugares. Y bueno, aquí está bastante detallado la determinación de la cuantía. Por ejemplo, los ómnibus ¡exitosa! Van a recibir como subsidio por, digamos, por unidad 0.50, el minibús 0.40 y el microbús 0.30 en los urbanos que están, digamos, comprendidos en este subsidio. El total, a ver, tenemos el gasto corriente, los egresos, digamos, ahí están las cantidades que más o menos van a recibir. Y aquí están las disposiciones complementarias finales, dice, lineamiento operativo, la Autoridad de Transporte Urbano para Lima y Callao, la ATU, aprueba mediante resolución de la Presidencia Ejecutiva el lineamiento operativo del subsidio para la estabilidad y continuidad, ¿no es cierto? Este tiene un plazo no mayor a 15 días hábiles contados a partir de la entrada en vigencia de este decreto de urgencia. En 15 días deberían recibir en todo caso este subsidio. ¿Qué más dice? A ver, el presente decreto de urgencia entra en vigencia al día siguiente de su publicación, hasta el 31 de diciembre, la Autoridad de Transporte Urbano para Lima, la ATU, presenta a la Comisión de Transportes y Comunicaciones del Congreso de la República un informe respecto al impacto de las medidas dispuestas en el presente decreto de urgencia en el plazo de 30 días hábiles contados desde el último pago del subsidio de operaciones. Entonces, aquí está, ¿no es cierto?, el compromiso firmado además por el presidente Balcázar, por el ministro de Transportes y Comunicaciones y por el ministro de Economía y Finanzas. El gobierno publicó el decreto de urgencia entonces para los transportistas. Por supuesto, vamos a hablar de ese tema más adelante, ¿eh? Estará con nosotros uno de sus representantes, estará aquí para darnos cuenta de cómo se está llevando a cabo estos subsidios. Estará también para hablar otro de los temas más importantes que está pasando también en el área de transporte aéreo. Pero ahora nos vamos a ir justamente a seguir algunas actividades de los candidatos y nos vamos con José Yupanqui, corresponsal de Exitosa en Puno. Adelante, José.
1: ¿Qué tal, Carla? Buenas noches. Información en vivo. El día de hoy ha ocurrido un accidente de tránsito en la vía Cuyo-Cuyo-Juliaca. Esto en el sector Huacuyo, en la provincia de Sandia, que dejó más de 10 personas heridas, quienes fueron trasladadas a establecimientos de salud de la zona. Según pudimos conocer, el vehículo minivan partió durante la madrugada desde Sandia con destino inicialmente hasta la ciudad de Juliaca y posteriormente hacia la ciudad de Puno, llevando más de 15 pasajeros, que según algunos parientes fue contratado para trasladar a un grupo de simpatizantes del partido de Fuerza Popular para participar de un cierre de campaña. Entre los heridos fue reportada Zulma Mamani, quien es coordinadora provincial de Fuerza Popular en la provincia de Sandia, quien junto a otras personas fue referida hasta un establecimiento de salud de Juliaca debido a la gravedad de sus heridas. El cierre de campaña se desarrolló en un local de eventos La Pérgola, en el barrio Yadini de la ciudad de Puno. Allí se reunieron seguidores de la candidata Keiko Fujimori, provenientes de diferentes provincias de la región. Aunque durante la mañana les comento que se estuvo especulando sobre la posible llegada de Keiko Fujimori a la región, sin embargo, con el transcurso de las horas, esto fue descartado. Aunque al promediar las 2 de la tarde, durante el evento se anunció el mensaje de manera virtual de la candidata, quien saludó a sus simpatizantes y lanzó diversas promesas, entre ellas un tren que podría unir Puno con Bolivia. Escuchemos lo que dijo durante esta actividad.
2: Es por eso que el día de hoy ha querido estar presente de manera virtual y les enviamos un saludo a todos los puneños. Adelante con el saludo, Martín.
3: Convertiremos a Puno en una región energética, industrial y exportadora y promoveremos el tren Puno-Bolivia para integrarnos al continente y abrir nuevas oportunidades para nuestra gente. Puno tiene todo para liderar el sur del Perú. Tiene historia, tiene riqueza, tiene trabajo y tiene un pueblo luchador.
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1: Muy bien, esas fueron las declaraciones de manera virtual durante este evento que se desarrolló al interior de un local. Asimismo, hay que señalar que en exteriores de este establecimiento tuvieron que llegar un contingente de la Policía Nacional del Perú para garantizar la seguridad de los pobladores, debido a que también en exteriores habían opositores al Partido Naranja, quienes estaban haciendo arengas e incluso de momentos se han registrado algunos altercados entre simpatizantes de tanto el Partido Naranja y también entre opositores. 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
0: José, no sé si Carla, me escuchas todavía. Sí, José, solamente claro, te quería preguntar, estamos haciendo también este tipo de preguntas para todos nuestros corresponsales porque ya nos estamos acercando al periodo, a las elecciones, básicamente el domingo, y ya sabemos que los ministros del Interior y de Defensa están organizando, digamos, los contingentes de seguridad para distintas zonas. En Puno se ha visto la llegada de más contingentes de seguridad, tanto de las Fuerzas Armadas como de la policía.
1: Carla, te comento, precisamente el día de hoy llegaron tanto el ministro del Interior como el ministro de Defensa alrededor de las 10 de la mañana a la región de Puno mediante el Aeropuerto Internacional Inca Manco Cápac. Al interior, permíteme contarte, a ver, al interior del aeropuerto, ante la presunción, la supuesta llegada de Keiko Fujimori a la región, se filtraron algunas fotografías del interior del aeropuerto. En algún momento y en algunos grupos se decía de que era el contingente para de alguna manera garantizar la seguridad de Keiko Fujimori ante su anuncio. Sin embargo, con el transcurso de las horas, a las 10 de la mañana nosotros tomamos conocimiento de que llegaba el ministro de Defensa y el ministro del Interior. Ellos llegaron, sin embargo, no tuvimos acceso por lo menos a cuál iba a ser la agenda de ambos ministros. Ellos inmediatamente se trasladaron hacia las instalaciones del Batallón de Ingeniería de Combate Motorizado del Teniente Coronel La Rosa en la ciudad de Juliaca. Ahí se reunieron puntualmente. Lo que conocemos es que se reunieron con el alcalde de la Municipalidad Provincial de San Román. Allí afuera llegaron algunos dirigentes para intentar reunirse con el ministro del Interior, pero no lo lograron.
0: Okay, José, te tengo que dejar porque nos tenemos que ir a la franja, pero me queda clarísimo que estuvieron ahí organizando un tema de seguridad. Muchísimas gracias, te voy dejando para irnos nosotros a la franja.

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0: Bien, seguimos con más información y solamente para, digamos, cerrar un poco la idea con la que conversábamos con nuestro corresponsal Waldo Poma, que nos mencionó que hoy a las 10 de la mañana estuvieron el ministro del Interior y de Defensa en Puno, ¿no es cierto? Y justamente para coordinar seguramente el tema de seguridad, esto en pos de las elecciones. Claro, y es que hay que recordar también, ¿no es cierto?, que el lado sur de nuestro país es, digamos, simpatizante de Roberto Sánchez. Tal vez por eso también Keiko Fujimori no se ha expuesto a ir el día de hoy a hacer un meeting allí, justamente cuando las cosas están bastante movidas, ¿no? Muy bien, vamos a dejar ese tema, ya lo vamos a ir analizando poco a poco cuando tengamos más, más información. Pero nosotros habíamos abierto el programa hablando justamente sobre este decreto de urgencia publicado hoy en el Diario El Peruano y ya firmado por el presidente Balcázar sobre el subsidio de los transportistas.
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0: Justo estamos enlazados vía Zoom con Waldo Poma, vocero de la Asociación Nacional de Integración de Transportistas, el ANITRA, para conversar sobre este tema. Señor Poma, ¿qué tal? Bienvenido a Exitosa.
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2: Buenas noches, señorita periodista.
0: Buenas noches.
2: Igual, buenas noches a su linda audiencia. Uh-huh. Estamos para atenderle.
0: Bueno, sus comentarios respecto ya a este decreto de urgencia que ha sido publicado el día de hoy, digamos que cierra esta fase de 3 meses de negociación con los transportistas.
2: Bueno, finalmente el día de hoy ha sido publicado el decreto de urgencia número 06-2026. Después de una ardua labor de un poquito más de 3 meses de trabajo, donde hemos podido integrarnos en una unidad gremial, el 100% del transporte, digamos, transporte carga, transporte interprovincial de pasajeros, transporte público urbano de pasajeros. Y mi Callao.
0: Ahí hay un tema que le quería preguntar, porque no todos los que forman parte del transporte urbano forman parte de este subsidio, digamos. Tanto es así que hemos conversado con el señor Rau la semana pasada y decía que se sentía traicionado porque ellos, Conet, por ejemplo, no había entrado en esta negociación.
2: Bueno, probablemente exitosa. No haya participado en las reuniones que hemos venido teniendo con las autoridades. Sin embargo, igual le alcanza el subsidio a ellos también, porque son parte del sistema integrado de transporte que es beneficiario de este decreto de urgencia.
0: No, él dice que ellos no.
2: No, no es cierto eso. En todo caso, es de repente con el ánimo de generar polémica, ¿no? Pero el decreto de urgencia es, usted sabe que no puede haber discriminación, el Estado no puede discriminar. El Estado siempre trata de por igual a todos los sectores.
0: Ya, entonces, según lo que usted me dice es, ¿a quiénes entra este subsidio? Al 100% de transporte de carga interprovincial y urbano, a todos.
2: La semana pasada salió otro decreto de urgencia número 04-2026. Exclusivamente referido al transporte interprovincial de carga y de pasajeros. El día de hoy ha salido el decreto de urgencia número 06-2026 referido exclusivamente al transporte público urbano de pasajeros administrado por el ATU. Uh-huh. Con eso prácticamente todo el sector de transporte de alguna manera está siendo beneficiario de un rescate financiero. De alguna manera no será gran cosa, pero en algo a paliar la precaria situación económica por la que estamos atravesando el sector transporte en todas sus modalidades, debido a la criminalidad que ha hecho que los trabajadores, operadores de transporte, los conductores hayan dejado de trabajar en el sector buscando nuevas opciones en otros sectores y también viajando al extranjero porque hay oferta de trabajo afuera del país.
0: ¿Es por la delincuencia entonces, o por el tema de la crisis energética?
2: Eso ha producido que haya por lo menos más del 50% de la flota de transporte paralizado por falta de conductores, trayendo como consecuencia un deterioro de la caja económica que tienen las empresas para poder cumplir con sus obligaciones crediticias y sus pagos regulares. Entonces, en este sentido, el gobierno ha entendido esta grave crisis por la que estamos atravesando y nos ha lanzado un pequeño rescate.
0: ¿De cuánto dinero estamos hablando aproximadamente?
2: De acuerdo a la norma es aproximadamente 44 millones de soles. En un periodo de 2 meses debe ser atendido este subsidio.
0: ¿Y a quiénes, o sea, quiénes van a recibir y en qué cantidades? Porque estaba viendo aquí que también hay diferencias.
2: Bueno, de acuerdo al trabajo que se ha podido realizar, las unidades de transporte urbano van a recibir por kilómetros de recorrido, que va a ser controlado vía el monitoreo de GPS y que será en un orden de 50 centavos por kilómetro a los omnibuses, 40 centavos por kilómetro a los minibuses, digamos las booster que le llamamos, y 30 centavos por kilómetro a las camionetas rurales, que son los microbuses. Uh-huh. En ese orden van a ser atendidos las unidades de transporte.
0: ¿Y cómo va a funcionar este proceso? ¿Cómo se les va a depositar ese subsidio?
2: Bueno, a través de las cuentas bancarias que las empresas cuentan, van a ser depositados ese dinero, y está considerado como fondos intangibles que no va a poder ser, digamos, no va a cubrir embargos, son cuentas exclusivamente para cubrir contingencias de crisis que estamos atravesando.
0: Uh-huh. ¿Y qué tipo de requisitos tienen que cumplir los transportistas para poder acceder a este subsidio?
2: En primera instancia, ser formal, estar dentro de los padrones de la ATU y pertenecer a alguna empresa que tiene autorización excepcional por 5 años. Uh-huh. Son aproximadamente cerca de 20.000 unidades que están inscritos en los padrones del ATU.
0: Uh-huh. Ahora, ¿cómo se lleva el conteo? Eso sí nos gustaría saber. ¿Cómo se realiza el conteo de la formalización, de la formalidad del transporte público?
2: Bueno, a través de el conteo de la formalidad, ¿se refiere usted a cómo es que pertenece a una empresa cada unidad, o se refiere a cómo es que van a pagar el subsidio?
0: ¿Cómo se va a probar ante el Estado para poder recibir el subsidio? ¿Qué requisitos formales?
2: Bueno, el ATU,
0: además del GPS,
2: el ATU tiene registrado en sus archivos cada unidad de transporte público que está acreditada como formal, dado que el año pasado, en el proceso de renovación de autorización excepcional por 5 años que hemos atravesado los transportistas, hemos informado a la autoridad la cantidad de unidades por cada empresa con que contamos, con todos los requisitos legales que exigía y con todas las características que también están dentro de la norma que exige para este proceso de renovación.
0: Ahora,
2: entonces la autoridad ya tiene la información.
0: Ok, este subsidio es de 2 meses, ¿no es cierto? ¿Qué va a pasar luego de que se acabe este subsidio de 2 meses?
2: Bueno, dentro de la plataforma de lucha que hemos tenido a raíz de los diferentes paros, nosotros hemos pedido al Estado no solo este subsidio, estamos pidiendo un crédito tipo reactiva que va a permitir a las empresas de transporte cubrir los déficits de pago que tenemos retrasados con el sistema financiero, con los proveedores de vehículos, dado que por la carencia de conductores que tenemos, como le vuelvo a repetir, hay unidades que están paradas y por lo tanto están afectando el flujo normal económico que teníamos en algún momento. Uh-huh. Y adicionalmente estamos pidiendo alguna flexibilidad para que podamos tener beneficios en la ciudad sobre el cobro de multas por retrasos, de repente por pago de algún concepto tributario que podamos tener. Entonces estamos prácticamente, son 3 cosas que estamos pidiendo: el subsidio, el crédito tipo reactiva con garantía del Estado y una flexibilización que la SUNAT pueda darnos para poder cumplir nuestras obligaciones tributarias.
0: Esas tres cosas han pedido, pero sin embargo les han dado simplemente el tema, que no es simplemente, porque es una gran cantidad de dinero en realidad, el subsidio.
2: Sí, esta vez solamente ha sido atendido el primer punto. Los demás puntos se siguen trabajando aún. Ahí se han instalado dos mesas técnicas adicionales para este trabajo y están en curso. Probablemente en el curso de las siguientes semanas ya debemos estar arribando a los resultados que esperamos obtener.
0: Ok, muchísimas gracias entonces por haber aceptado conversar con nosotros, señor Waldo Poma, vocero de la Asociación Nacional de Integración de Transportistas, ANITRA, respecto a que el gobierno oficializó el subsidio temporal para el transporte público en Lima y Callao ante el alza de combustibles en principio, pero lo que nos ha mencionado que hay dos puntos todavía que trabajar. Ahora, cuando yo le pregunté justamente al representante transportista si es que todos iban a recibir, me dijo que todos, pero solamente tengo que recordar que solo el 3.000, solo 3.000 unidades de las 22.000 unidades de transporte formales en Lima solo cuentan con GPS. Entonces, solo esas 3.000 recibirán el subsidio. Así que, nada, ya vamos a ver quiénes finalmente lo reciben o no. Muy bien, hacemos una pausa, volvemos.

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1: Cabo Verde se alista para hacer historia. El archipiélago en el Atlántico, cuya población ronda el 500.000 de habitantes, tendrá su primera aparición en la gran cita del balompié. Un proyecto al que se han incorporado en los últimos años jugadores descendientes de caboverdianos, lo que supone un logro deportivo que busca tener éxito. Bajo las órdenes de Pedro Leitao Brito, Cabo Verde logró cifras sin precedentes y esperan en Norteamérica 2026 escribir uno de los capítulos más emocionantes de su historia.
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0: Estamos en Informamos y Opinamos, y como hablábamos más temprano con José Yupanqui desde Puno, lo que nos decía es que primero se anunció que Keiko iría, pero luego pues mandó un mensaje virtual, ¿no? No llegó al meeting que había propuesto, pero sí llegó, ¿no es cierto?, a otra ciudad, a Huacho. Y justamente ahí está Vanessa Rubio para contarnos sobre estas actividades. Vanessa, adelante. Muy buenas noches.
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2: Carla, ¿cómo estás? Muy buenas noches. Estamos en vivo desde la localidad de Huacho, en la provincia de Huaura, en Lima Región, donde Keiko Fujimori hace unos minutos acaba de iniciar un meeting como parte de su cierre de campaña.
3: Ella se encuentra en el escenario de la Plaza 2 de Mayo frente a cientos de simpatizantes de Fuerza Popular y se está dirigiendo precisamente a ellos hablando sobre la agricultura y también de la necesidad de repotenciar la infraestructura y las carreteras en nuestro país. Vamos a escuchar parte de su discurso.
4: Entonces vamos a repotenciarlo y entregaremos 1 millón de títulos de propiedad que tiene que ir acompañado además de lo más importante, los servicios de agua potable y alcantarillado que tantas familias vienen esperando. Y los petards, las plantas de tratamiento, aquí también, en la parte de la norte en Huaura. Así es. Queridos amigos, todas estas cosas lo vamos a hacer porque conocemos la realidad. Porque hacemos política en la calle. Vengo viajando, conversando, recorriendo nuestro país hace 30 años. Sé la forma como que hay que hacer y sobre todo tenemos que cumplir con la palabra. Porque estamos cansados de tantas ofertas, tantas promesas, ¿no? ¿Se acuerdan el gas a 12 soles? Tremenda mentira, ¿cumplieron? Así es. Por eso es que nosotros queremos recuperar esa confianza. Luego vamos a trabajar también en el tema de salud. La salud, de ahí voy a ir a educación. La salud es algo que realmente ha colapsado. Lo hemos visto en la época del COVID, la pandemia, y no debemos de olvidar esos momentos. La pandemia demostró que todas las postas médicas y hospitales realmente no estaban capacitados. Pero también demostró algo bien importante, y es que los peruanos somos solidarios. Se construyeron así repentinamente tantas plantas de oxígeno. Y eso es fundamental reconocerlo y agradecerlo con las personas que así lo hicieron. Pero lamentablemente esto no sirvió de lección. Y hoy las postas de...
2: Bien, Carla, escuchábamos parte del discurso de la candidata presidencial, Keiko Fujimori. Ella más temprano ha estado también en el norte, visitando Guarmey, que se encuentra pues en la región Ancash, esta provincia bastante importante, donde ha quedado parte del
3: gobierno. Ella se va

0: centrar en fomentar justamente todas las herramientas para poder sacar adelante la agricultura en nuestro país, velar por las carreteras, infraestructura en nuestro país y también en el ámbito de salud que está prometiendo telemedicina. Es parte entonces de las actividades por el cierre de campaña de la candidata de Fuerza Popular Keiko Fujimori. Tenemos entendido que mañana va a estar en otras provincias del norte de nuestro país, va a estar en la región Piura, en la región Lambayeque y finalmente el día jueves va a ser su cierre de campaña en nuestra capital Lima, en Lima, este distrito de Ate. Información que tenemos en vivo para los 95.5 de la FM Lima. 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
1: Vanessa, ¿logras escucharme? Creo que no por el tema de la bulla, ¿no? Sí, lamentable. Quería preguntarle simplemente cómo la habían recibido en Huacho y en Huarmey la gente, ¿no? Porque claro, más o menos por las últimas encuestas que no podemos, de las cuales no podemos hablar, pero sabíamos más o menos dónde están los bolsones de votos tanto para Keiko como para Roberto Sánchez, ¿no? Entonces, más o menos quería saber eso, pero bueno, ¿me escucha? Vanessa, cuéntanos un poco, ¿cómo ha sido recibida?
2: Sí, Carla, te escucho.
1: Sí, ¿cómo ha sido recibida Keiko tanto en Huarmey como en Huacho? Porque no ha ido pues hoy día a Puno como tenía previsto, ¿no?
3: Construyeron miles de colegios, pero luego...
2: Sí, así es, Carla.
0: Distritos y provincias en las que tiene una mayor cantidad de simpatizantes, a diferencia del sur de nuestro país. En este caso, primero, cuando llegó a Huarmey, a la provincia de Huarmey, habían algunos ciudadanos que llegaban de Casma, de Huaraz, de la región Ancash, incluso algunos pobladores también de Trujillo que la han recibido con aplauso, muchos de ellos simpatizantes, pero el mayor reclamo de los pobladores era educación. Estaban solicitando una universidad también para la provincia de Huarmey. Aquí en Huacho también vemos una gran cantidad de simpatizantes. Bueno, portátiles que también porque llegan con banderas de color naranja, alusivas, por supuesto, al partido naranja de Fuerza Popular. De momento va todo tranquilo, entendemos, mañana ella va a viajar a la región Piura, donde también ha tenido la mayor cantidad de votos contabilizados, en este caso, según información de la OMP, región Piura, región Lambayeque, el norte del país, que ha, de alguna manera, apoyado, respaldado la candidatura de Fuerza Popular, y ella va a realizar su cierre de campaña, justamente para permitir en estas regiones de nuestro país, y en Lima lo va a realizar en el distrito de Atacama.
1: Muy bien, muchísimas gracias, Vanessa, por esta precisión de la información, y estaremos seguramente en contacto siguiendo las actividades de Keiko Fujimori con tu reporte. Muy bien, vamos a dejar entonces este tema y vamos a conversar ya desde nuestros estudios con nuestro invitado Luis Miguel Calla. Él es abogado y ex candidato a la Cámara de Diputados por el APRA. Ayer estuvimos con Enrique Valderrama, que nos dio su punto de vista respecto a ese tema. Hemos también hablado con, digamos, algunos líderes históricos también del APRA, como el señor del Castillo, y hay distintos puntos de vista, ¿no? Respecto a lo que piensan, pero vamos a saludarlo primero. ¿Qué tal? Bienvenido.
4: ¿Cómo está, Carla? Muchas gracias. Buenas noches.
1: ¿Qué tal? ¿Ya tiene su voto listo?
4: Bueno, te diré de que hay un gran número de militantes apristas que hemos tomado la imperiosa necesidad de votar por Fuerza Popular, por la señora Keiko Fujimori, porque consideramos que es hoy por hoy representa el lado más menos negativo dentro de los dos candidatos. Evidentemente, el señor Roberto Sánchez representa un peligro no solamente para la democracia, sino para la economía de nuestro país, y frente a esa situación nosotros estamos apostando un gran número de militantes. No me tomo, ojo, esto quiero dejarlo muy en claro, el nombre de todo el partido aprista, pero un gran número de militantes hemos tomado la decisión de apoyar a Keiko Fujimori en esta segunda vuelta electoral.
1: Cuando dice un gran número, ¿es qué corriente?
4: No, principalmente los compañeros de San Martín de Porras, con quienes me reúno constantemente, de Los Olivos, de Rímac.
1: ¿Los jóvenes o los antiguos?
4: Aquí no vamos a individualizar a los jorgistas, a los mulderistas o a los valderramistas, si usted quiere de repente señalar así. Los militantes de base, los militantes de a pie. Esos militantes que hicieron campaña y que usted los miraba haciendo campaña en los puentes, sin que alguien les dé sus 10 soles, 20 soles o sus 100 soles, como otros partidos políticos lo hacían. Esos militantes de corazón hemos tomado la decisión por el bien del Perú, para salvar el Perú, apoyar a Keiko Fujimori este domingo 7.
1: Pero, ¿y el debate que los ha convencido o ya lo tenían previsto.
4: No se olvide de que dentro del equipo profesional, técnico, uno de los mejores equipos que se ha presentado frente a Juntos por el Perú es el que presentó Keiko Fujimori, y dentro de ese equipo está Luis Carranza. Uh-huh. Que fue ministro del segundo gobierno del presidente García, uno de los gobiernos más exitosos.
1: ¿Eso les ha dado confianza entonces?
4: Nos da confianza de que se va a continuar la obra del segundo gobierno aprista, que se va a dar trabajo a los peruanos, se va a dinamizar la economía pública, la economía privada, de la misma manera se va a dinamizar, y creo que esto va a hacer que los cerca de 10 millones de peruanos que viven hoy en la pobreza puedan salir de ella y se pueda dar mayor oportunidad para los peruanos.
1: Pero Roberto Sánchez se ha moderado, ¿no le cree?
4: Oiga, yo me preguntaría, ¿el señor Roberto Sánchez va a gobernar con el plan de gobierno de la primera o de la segunda vuelta? ¿El señor Roberto Sánchez va a gobernar con quienes hoy se sientan a la mesa junto a él? ¿Va a gobernar con Antauro Humala, un asesino de policías? ¿Va a gobernar con el señor José Domingo Pérez, un desequilibrado mental, aparentemente?
1: Uy, creo que ahora justamente que me
4: eso tenemos que ver, ¿no?
1: A Domingo Pérez, tenemos un videíto. Primero vamos a la franja, tenemos que cumplir con la ley y luego regresamos con ese video, ¿no es cierto? Pero bueno, es cierto que han retado a José Domingo Pérez para que se haga un examen psiquiátrico, estaba leyendo aquí, tras esta extraña actitud que vamos a ver en breve en este video, seguramente en un meeting. Pero parece ser que él es como que la manzana de discordia.
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1: No me responda todavía, vaya pensándolo, porque nos vamos a ir a la franja.

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0: bien, seguimos en Informamos y Opinamos, y justo habíamos dejado sobre el tintero algunas cosas con nuestro invitado. Estamos con Luis Miguel Calle, abogado y ex candidato a la Cámara de Diputados por el APRA. Estábamos hablando sobre su voto, por quién va a votar y qué sé yo, y estábamos ya entrando al tema de Juntos por el Perú, y mencionaba pues, digamos, su desconfianza con José Domingo Llantauro. Y justamente hablando de José Domingo, tenemos un video que queremos compartir con ustedes. Bueno, ese es el trabajo pues de José Domingo en los mítines, ¿no? Ganando votos, digamos, ¿no? Pero ustedes tienen un pedido bien especial, ¿no? Bien específico. Lo están retando a un examen psiquiátrico.
1: Y creo que se merece. Estos brotes psicóticos del señor José Domingo Pérez se están dando en esta campaña electoral, y creo que se dieron también cuando era fiscal dentro del Ministerio Público. Y hoy por hoy José Domingo Pérez representa un peligro para la sociedad. Imagínense, quienes tienen estos brotes psicóticos pueden en cualquier momento causar la muerte, o pueden atentar contra algunas personas, principalmente yo creo contra algún militante de Fuerza Popular.
0: Pero no, no estamos exagerando un poquito, porque,
1: no creyera,
0: digamos, está en un mitin y digamos todos los candidatos en un mitin como se exacerban, gritan.
1: Mencióname un solo político o un dirigente o un sindicalista que tenga estas reacciones psicóticas del señor José Domingo Pérez.
0: Pero para, o sea, ¿qué es una reacción
1: ni
0: psicótica?
1: Ni siquiera el señor Antauro Humala, ni siquiera el señor Antauro Humala. Y no solamente son reacciones psicóticas, son, creo que son reacciones de odio frente a una posición para evidentemente que es contraria a él.
0: Para nuestros oyentes, porque claro, estamos televisando, pero también tenemos la plataforma de radio y no pueden ver las imágenes, ¿no? A ver si usted puede explicarles a los oyentes para que lo entiendan, ¿por qué piensa que es un, ¿cómo le dijo usted? Un brote psicótico, ¿no? ¿Cómo es?
1: Son conductas. Los brotes psicóticos son conductas que tiene el ser humano donde genera espacios que no son semejantes a la realidad. Por ejemplo, el señor José Domingo Pérez para con una seguridad pensando que todo el mundo que se le acerca lo quiere atacar. Y eso lo hemos visto no solamente con periodistas, sino también con algunas personas que en algún momento hicieron alguna protesta contra él. Recuerde que el señor José Domingo Pérez creo que porta arma. Imagínese,
0: bueno,
1: una persona.
0: Pero recuerda también que José Domingo estuvo amenazado, digamos, seguía casos importantes y
1: una amenaza que manera,
0: y en algún momento denunció que lo estaban amenazando, ¿no?
1: Pero se investigó y no se detectó de dónde venía la amenaza, quién era el que amenazaba, o sea. Para mí eso fue un invento del señor José Domingo Pérez. ¿Para qué? Para ganar cámaras, que es lo que él siempre quiere, no titulares. Es más, ¿no le sorprende a usted que no estuvo presente el día de ayer en la presentación de el equipo técnico que presentó el plan de gobierno del señor Roberto Sánchez?
0: ¿El día del debate?
1: El día de ayer. En la presentación del plan de gobierno.
0: El nuevo.
1: El plan de gobierno para la segunda vuelta, ¿no? Que ese plan de gobierno termina termina este domingo, y a partir del día lunes, si es que gana el señor Roberto Sánchez, regresa al plan de gobierno de la primera vuelta, ¿no?
0: ¿Usted no cree, ¿no? En el cambio.
1: ¿Usted puede creerle a una persona que miente? O sea, que dice que el señor Castilla dijo de que el señor Franque era el mejor ministro. Alguna persona que dice que apoyó un proyecto de ley cuando el proyecto de ley lo hizo el señor Nando Guerra García.
0: Ojo que Castillo sí dijo que era buen ministro.
1: Estuvo aquí creo con Nicolás, el señor Luis Miguel Castilla, y le dijo a Nicolás Lúcar de que no había dicho que era el mejor. Era una transición que salía.
0: Dijo que hizo un buen trabajo.
1: Claro,
0: sí lo dijo.
1: Después de la pandemia y después del gobierno del señor Martín Vizcarra Cornejo, creo que cualquier ministro de Economía y cualquier estudiante de Economía de primer ciclo podía hacerlo mejor, ¿no? O sea, pero, ¿por qué fue despedido Pedro Franque? Por incompetente, porque evidentemente no supo manejar la economía de nuestro país, y tenemos hoy los resultados. Cerca de 10 millones de peruanos que viven con 240 soles al mes. O sea, es una situación deplorable. La desnutrición crónica se va acrecentando. Las madres de familia embarazadas sufren también de anemia. Es una situación muy lamentable, y este caos creo que está representado por hoy en el señor Roberto Sánchez en Juntos por el Perú.
0: Pero usted ha pedido un examen psiquiátrico a José Domingo, y si le dice que sí.
1: Oiga, yo aprovecho las cámaras de Radio Exitosa, y a los oyentes les digo directamente al señor José Domingo Pérez, es importante que se haga un examen psiquiátrico con la finalidad de que sepamos los peruanos frente a qué ciudadanos encontramos, y puede representarlo y por hoy un peligro. Y yo lo reto al señor José Domingo Pérez a hacerse ese examen psiquiátrico, ojalá lo pueda hacer. Uh-huh. Y de esta manera salimos todos de dudas, y creo de que lo vamos a dejar caminar libremente por el país, porque no se puede permitir esta persona que conduce un vehículo que en cualquier momento pueda atropellar, pueda pensar de que alguien que lo está saludando lo está atacando y lo va a atropellar, es decir, va a atentar contra la vida de alguien o va a destruir alguna infraestructura pública pensando de que es algo bueno, ¿no? Ahora, esa situación tiene que ser advertida previamente a través de este examen psiquiátrico que creo yo el señor José Domingo Pérez tiene que hacérselo, ¿no?
0: A ver, vamos a ver, le preguntaremos a ver si quiere, si acepta o no acepta. En todo caso, es cierto lo que usted dice en muchos sentidos, pero si nos vamos, usted ha sido candidato a la Cámara de Diputados. Me voy a ir a la Cámara de Senadores en estos momentos, ¿no? Keiko Fujimori tiene 22 senadores por el momento, más 8 de renovación, ahí está todo derecha. Tiene 30, tiene la mitad.
1: Tiene la mitad.
0: Y Roberto Sánchez va a tener que negociar con las otras fuerzas políticas porque él tiene Juntos por el Perú. ¡Exitosa!
1: tiene también 30 votos.
0: No.
1: Tienes a Ahora Nación, uh-huh. López Chau.
0: Ya.
1: Correcto. Tienes a Perú Bicentenario. Uh-huh. Que de alguna manera u otra el señor Nieto seguramente va a apoyar
0: buen
1: también.
0: Gobierno.
1: El señor Nieto gobierno. Seguramente o la bancada de buen gobierno va a apoyar también a Juntos por el Perú. Y tiene
0: él
1: usted,
0: ha dicho que va a votar viciado.
1: Y tiene usted a Obras.
0: Me perdona un momentito, tenemos información con Vanessa Rubio. Vamos para allá, Vanessa.
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3: Buenas noches, señores. Carla, la candidata presidencial Keiko Fujimori responde a los medios de comunicación desde

0: es un Frankenstein político.
1: Bien, le están preguntando también sobre diferentes temas coyunturales en relación justamente al señor Roberto Sánchez y su vínculo con Antauruma.
0: Creo que el hecho que él vaya a recibir los resultados en Barbadillo muestra lo hipotecado que está el señor Sánchez, tanto a Pedro Castillo como a Antaurumala, ¿no? Eso es un triunvirato. Será un

0: Le preguntan también por lo que ha dicho Roberto Sánchez hoy, de que el que se pica pierde, luego del debate presidencial, donde hubieron diferentes puyas. Escuchamos.
1: El nivel de agresividad, pero bueno, es él el que ha perdido el tiempo. Para mí, el debate y cada espacio de discurso y cada espacio de entrevista siempre va a ser la posibilidad de dar propuestas. Y

0: y el rumbo que queremos para nuestro país.
1: ¿Qué representa para la economía el ex ministro Carranza y el señor Frank? Si puede hacer usted una división y un análisis rápido de cada uno de ellos.
0: Miren, el señor Frank genera una absoluta desconfianza y así lo demostró en el gobierno del señor Castilla. La inversión privada se redujo a cero. Se perdieron más de 400,000 puestos de trabajo. El señor Carranza ha sido el mejor ministro de Economía de los últimos años. Las cifras de crecimiento en el Perú llegaron entre 7 a 9% y se crearon más de 2,5 millones de puestos de trabajo. Con solas esas cifras, ustedes pueden sacar y comparar el desempeño de ambos exministros.
2: Muy bien, vamos a hacer una pequeña pausa.

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0: Muy bien, ya estamos en la parte final de nuestra conversación con Luis Miguel Calle, abogado y ex candidato a la Cámara de Diputados por el APRA. Y bueno, justo estamos escuchando a Keiko que decía que el plan político de Sánchez es un Frankenstein.
1: Y efectivamente, está confluido por una serie de corrientes y no apunta prácticamente a nada. Y se contradice totalmente con el plan de gobierno presentado en primera vuelta. Por eso es que yo me pregunto, ¿el señor Sánchez va a gobernar con este plan de gobierno o va a gobernar con el plan de gobierno primigenio? Ese plan de gobierno que fue elaborado con Antauro Humala, un asesino de policías que evidentemente no respeta a la Policía Nacional ni a las fuerzas militares. ¿Va a gobernar con ese plan de gobierno que dice que el señor Julio Velarde tiene que salir del Banco Central de Reserva? Creo de que eso es un peligro tremendo que tenemos hoy por hoy que enfrentar los peruanos, principalmente a ese sector que representa el comunismo que tanto daño le ha hecho a nuestro país en los últimos años.
0: Ok, veremos cómo votamos el 7. Y habrá que respetar también el voto popular.
1: Ah, evidentemente. Claro. Se tiene que respetar el voto que se realice este fin de semana, pero sobre todo creo yo que tenemos que tener un voto de conciencia. Los peruanos este domingo tenemos que acudir a las urnas masivamente a emitir nuestro voto, a emitir un derecho constitucional que tenemos, pero sobre todo a salvar al Perú y enfrentar al comunismo que representa Roberto Sánchez.
0: Muy bien, muchísimas gracias. Muchas gracias. Estuvimos conversando con Luis Miguel Calle, abogado y ex candidato a la Cámara de Diputados por el APRA, digamos que ha mencionado ya por quién va a votar y ha dejado sentada su posición. Nosotros dejamos este tema por el momento porque nos vamos a ir al Urugancho Chosica con Lía Rodríguez, y es que sicarios asesinan a balazos a obrero de construcción civil. Vamos con Lía. Lía, adelante.
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3: Carla, buenas noches. Información en vivo desde el distrito del Urigancho, Chosica, donde un trabajador de construcción civil fue asesinado a balazos mientras realizaba una obra de pistas y veredas en la asociación Villa Leticia, en Cajamarquilla. Un violento crimen, Carla, que se registró cerca de la 1:30 de la tarde. Según testigos, los sicarios llegaron exactamente por la avenida Pachacútec y dispararon en reiteradas ocasiones contra la obra de mejoramiento vial donde se encontraba la víctima, identificado como Jorge Madujano Cotera, de 61 años, quien recibió un disparo en la cabeza que terminó con su vida de manera instantánea. Escuchemos.
4: La persona se encontraba trabajando, ¿no? Como cualquier persona que trabaja día a día en su labor, y se encontraba tranquilo y de repente apareció por alguien y le disparó a sangre fría y se fue, y dejándolo a él tirado, pues, ¿no? En ese momento creo que no había muchas personas. Prácticamente esto se ha vuelto tierra de nadie. Ya no estamos a salvo de nada.
3: En todo caso, a las autoridades, porque como nos indicaba, hay un colegio cerca, sus hijos se ven en peligro.
4: Lo que pedimos es que haya más seguridad, ¿no? Porque la verdad no estamos libres de nada. Ya no podemos andar, ¿no? Tenemos que estar siempre alertas a lo que pueda suceder, porque cualquier persona se aparece, ya tenemos temor, ¿no? De confiar en alguien. Prácticamente tenemos que estar ahí alertas, y sobre todo con nuestros hijos, pero no podemos dejarlos solos, tenemos que estar siempre al cuidado de ellos. Tiene que haber más seguridad. Acá hay demasiada delincuencia.
3: El móvil del crimen, Carla, aún es materia de investigación por parte de los agentes de la Policía Nacional, quienes se encuentran analizando la escena. Sin embargo, las autoridades no descartan que el hecho esté relacionado a un presunto caso de extorsión contra la empresa contratista para el mejoramiento de esta obra vial, que viene siendo ejecutada desde hace aproximadamente un mes por la Municipalidad de Chosica. Hasta el momento, ningún representante ha brindado declaraciones a los medios de comunicación. Lamentablemente, en el lugar de los hechos no hay cámaras de seguridad, Carla, lo que va a retrasar las investigaciones por parte de las autoridades, quienes buscan identificar a estos sujetos que lograron huir con total impunidad. Finalmente, es importante detallar que este hecho de sangre se suma a otros 50 casos más de homicidios que se han registrado en los primeros 5 meses del año 2026 en medio de un estado de emergencia, según según estadísticas de SINADEF. Esta es la información que tenemos para los 95.5 de la FM exitosa, la voz de los que no tienen voz.
0: Muy bien, muchas gracias, Lía, por esta información y, bueno, tarea importante, además primordial, ¿no es cierto?, de que en los primeros 100 días el gobierno que entre trabaje en el tema de la inseguridad en nuestro país. Pero bueno, vamos a cambiar de tema porque el gobierno eliminó el cobro de la tarifa unificada por el uso del aeropuerto, la tan famosa TUA. Esto para los pasajeros que realicen conexiones nacionales. La medida fue anunciada tras la suscripción de una adenda número 9 del contrato de concesión del Aeropuerto Internacional Jorge Chávez entre el Ministerio de Transportes y Comunicaciones y Lima Airport Partners. Esto se revisó el día de hoy. Pero obviamente algunos no están de acuerdo, algunos sí, en fin, quienes se ven beneficiados y quienes no. Vamos a conversar con Carlos Gutiérrez, presidente de la Asociación de Empresas de Transporte Aéreo Internacional, AETA. Señor Gutiérrez, ¿cómo está? Bienvenido, exitosa.
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5: Muy buenas noches, Carla. Muchas gracias por la invitación.
0: No, gracias a usted por respondernos. Su punto de vista respecto a esta adenda número 9, ¿están de acuerdo o no están de acuerdo?
5: Mira, como lo vemos, es una oportunidad perdida para todos porque no se está tratando de una solución integral al problema que implica la TUA de transferencia. Solamente se está tocando lo que es la TUA de transferencia nacional bajo un esquema de eliminación que en el fondo no lo es tal, ya que esa eliminación pasa por una parte, el Estado renuncia a la regalía que le corresponde por ese ingreso y al mismo tiempo va a subvencionar aquello que va a dejar de cobrar el aeropuerto por la TUA de transferencia nacional. Y sin embargo, la TUA de transferencia internacional se mantiene tal cual. Es decir, vamos a seguir con este lastre que tenemos en el crecimiento y consolidación del hub de Lima versus nuestra competencia, principalmente Panamá y Bogotá, aeropuertos que no aplican este cargo a los pasajeros de transferencia, ¿no? Entonces, como decía hace un momento, lamentablemente es una oportunidad perdida de haber aprovechado esta negociación de una adenda que al final, según los plazos que hemos visto, ha ido corriendo prácticamente. Hace unos días el viceministro de Transportes en la Comisión de Transportes, me parece, del Congreso, comentaba que este tipo de adendas normalmente toman un plazo de negociación de alrededor de 18 meses. Esta se ha negociado y se ha cerrado casi 9, lo cual también nos llama la atención porque siendo este gobierno de salida, siendo un gobierno de transición y ya de salida, porque poco más, pues le quedan pocas semanas, no entendemos cuál era el apuro para haber suscrito esta adenda que ya se había advertido no estaba tratando, digamos, de forma completa el problema que implica la TUA de transferencia.
0: Ahora, de acuerdo al MTC, la disposición beneficia a cerca de 1 millón de personas al año y permitirá reducir los costos de los viajes dentro del país, que creo que es lo que quieren mover, ¿no? El tema de la circulación de los viajes internos. Y también ha precisado que la eliminación de este cobro no afectará las inversiones previstas para los aeropuertos regionales ni generará nuevas obligaciones financieras para el Estado.
5: Es que es bastante curioso que lo pongan de esa manera, porque precisamente uno de los cuestionamientos que hemos levantado a la manera en cómo se ha establecido esta suerte de compensación al aeropuerto y a la renuncia, evidentemente, por parte del Estado al cobro de esta TUA de transferencia, es el número de pasajeros. Es decir, cuál es la demanda, cuál es la masa crítica de pasajeros de TUA de transferencias nacionales que están afectos a esto. ¿Por qué cuestionamos esto? Porque esa estadística no existe. Ahora, en el comunicado lo hemos leído, hablan de 1 millón de pasajeros aproximadamente. Nadie sabe de dónde ha salido esa cifra, porque no existe una estadística real, concreta, histórica, respecto al volumen de pasajeros de transferencia nacional, a diferencia de lo que sí existe con los pasajeros de transferencia internacionales. Y eso era prácticamente, bueno, es uno de los varios cuestionamientos que se planteó hace meses al Ministerio de Transportes y que lamentablemente no ha sido, digamos, adecuadamente aclarado. Al final sabemos que están trabajando con unas proyecciones, pero ¿quién le da esa proyección? El concesionario. Entonces, tienes un escenario en el cual se está estableciendo una compensación que implica, por una parte, renuncia a ingresos, por otra parte, subvencionar obviamente del erario nacional al aeropuerto por lo que deja de cobrar sin tener una base estadística sólida. Y eso es un gran problema.
0: Señor Gutiérrez, le voy a pedir por favor un momentito porque nos tenemos que ir a la franja electoral, así que me espera un momentito para seguir conversando sobre este tema porque también tenemos dudas sobre una cláusula que ha sido inscrita en esta adenda sobre anticorrupción. Vamos a la franja y volvemos.

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0: Muy bien, habíamos quedado conversando con Carlos Gutiérrez, presidente de la Asociación de Empresas de Transporte Aéreo Internacional, AETAI. Estábamos hablando justamente de esta adenda número 9 al contrato de concesión del aeropuerto Jorge Chávez, donde retira el TUA para los vuelos nacionales. Señor Gutiérrez, estaba usted justamente explicándolo.
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0: ¿Me escucha, señor Gutiérrez?
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0: Sí, pero no lo escuchamos a él. A ver, espéreme un momentito, por favor. Vamos a mejorar su audio, por supuesto. Para... Ya está. Ya está, señor Gutiérrez. Lo escuchamos.
2: Sí. Ok. Perdón, no te copié la pregunta.
0: Ah, sí, no. Bueno, nos habíamos quedado pendientes. Usted estaba explicando justamente por qué, de alguna manera, se ha perdido la posibilidad, ¿no es cierto?, también de quitarle el TUA a los vuelos internacionales. Pero lo que yo le preguntaba antes de irnos a la pausa era sobre esta cláusula anticorrupción que permitirá aplicar sanciones e incluso resolver la concesión en caso se acrediten delitos vinculados a la ejecución contractual. No sé si nos puede explicar eso.
2: Bueno, es una cláusula en realidad cuasi estándar para este tipo de obras o de tipo de concesiones. Así que por ese lado, en realidad, desde nuestro punto de vista, no tenemos, digamos, ninguna objeción. Al contrario, eso es lo que debió haber estado desde hace mucho tiempo atrás, ¿no? Pero, digamos, un poco volviendo al tema, digamos, que es lo más conocido por el público, que es la afectación que hemos tenido, que tenemos en realidad, con la implementación de esta TUA de transferencia a la internacional, porque la nacional ya nunca la han cobrado. Y acá hay un detalle, ¿no? Que tampoco la puede cobrar el aeropuerto, no es porque no quieran, sino porque no pueden. Y me explico, un pasajero, vamos a poner un ejemplo, Tacna Chiclayo, que pasa por Lima, ese pasajero que viene de Tacna, llega al aeropuerto, baja por el puente de abordaje, la manga, sale de la sala de embarque, se mezcla y continúa en su siguiente sala de embarque. A diferencia de los pasajeros internacionales, cuyos, cuando uno baja, va por el pasillo, llega al final del terminal, cuasi el final, y existe una desviación a la derecha, que es una L, donde van todos los pasajeros en transferencia. Y los que tenemos, digamos, destino final Lima, bajamos al nivel inferior y salimos para migraciones y aduanas. Esa diferenciación, donde en el internacional tienes un control, no existe en el nacional, porque, como repito, esos pasajeros se mezclan. Ergo, no hay manera de cobrar, no hay manera de tener una estadística de esos pasajeros. Por eso era un poco el llamado de atención respecto a esta, digamos, entrega o compromiso de recursos del Estado respecto, en base a una estadística que no existe, ¿no? Y volviendo a lo que comentaba hace un momento, a la afectación de la TUA internacional, lamentablemente al mantenerse este cobro, seguimos arrastrando el principal problema que nos está ocasionando al día de hoy, por lo menos 8 rutas canceladas. Y más allá de la inauguración de, que es importante también, de vuelos punto a punto, como por ejemplo este mes está iniciándose el vuelo con la aerolínea LEVEL Barcelona-Lima, lo importante para nosotros es consolidar lo que se supone deberíamos priorizar en consolidación, que es el hub de Lima. Y en ese sentido, nosotros nos estamos quedando muy atrás. Recién este año estamos recuperando niveles de pasajeros del año 2019. Y en términos de turistas, estamos 1 millón abajo de turistas del 2019. O sea, estamos en un escenario que no es muy satisfactorio, para pensar.
0: Y en economía, digamos, en dinero, ¿cómo podemos traducir eso?
2: ¿En cuánto? Eso, ¿te refieres a cuánto implica el costo de la TUA?
0: O sea, ¿cuánto se está perdiendo?
2: Mira, eso va a depender. El MINSETUR hace poco hizo un estudio que más o menos implicaba una pérdida de 33 millones de dólares. Pero claro, al final, ¿qué es lo que tú afectas cuando se viene a reducir el volumen de pasajeros que vienen por transferencia por línea y se desvía hacia otros destinos como Panamá o Bogotá, que no tienen este cobro? ¿Cómo se traduce eso en un menor número de frecuencias? Todo eso tiene un impacto y eso más o menos está alrededor de 33 millones de dólares.
0: Ahora, supuestamente, ¿no? Además, esta medida, digamos, va a estar vigente hasta el 2041. Pero en todo caso, las conversaciones continúan para hacer el pedido de que se quite, digamos, que culmine la vigencia.
2: Esa es la idea, ¿no? Lamentablemente, al final tenemos esta mala noticia de la firma de esta adenda 9 de forma incompleta, Lo que va a ocurrir en realidad es que se tenga que volver a negociar una nueva adenda para que se tenga que incluir, en efecto, esta tuba de transferencia internacional y ver un mecanismo de compensación adecuado para el aeropuerto. Lo que nosotros habíamos planteado originalmente es que este mecanismo de compensación, ¿cuál iba a ser o cuál debería ser en realidad? Tú tienes unos flujos de caja de ingresos del aeropuerto de acá al año 41. ¿Eso cómo se traduce en tiempo? 3 meses, 6 meses, un año de extensión al plazo original de la concesión, pues perfecto, veámoslo de esa manera. Así el Estado no pierde, el aeropuerto no pierde y eliminamos el problema de raíz. Lamentablemente, esa alternativa no ha querido ser vista ni por el MTC ni por el aeropuerto, ¿no?
0: Ok, muchísimas gracias, señor Carlos Gutiérrez, por darnos su punto de vista respecto a este tema. Y nada, estaremos seguramente en el futuro conversando para ver cómo avanzan esas conversaciones o cuándo presentarían, digamos, esta propuesta para seguir conversando respecto a, digamos, quitar la tuba en los vuelos internacionales. Muchísimas gracias. Conversamos con Carlos Gutiérrez, presidente de la Asociación de Empresas de Transporte Aéreo Internacional. Y ahora nos vamos al Cusco con Diego Sancho, corresponsal, porque Roberto Sánchez realiza su meeting a pocos días de la segunda vuelta, por supuesto. Adelante, Diego.
3: El pueblo, la palabra.
4: Gracias, compañeros. Información en vivo desde la ciudad del Cusco. El día de hoy se cierra la campaña del señor Roberto Sánchez en la ciudad imperial del Cusco, en la plaza Topajamaru del distrito de Huanchac. Gran cantidad de gente el día de hoy ha llegado a acompañar a la cabeza de Juntos por el Perú. El día de hoy ya hay totalmente gran cantidad de gente y sobre todo el respaldo que busca el señor Roberto Sánchez el día de hoy. Vemos quienes nos acompañan el día de hoy acá en la ciudad imperial del Cusco y sobre todo quienes están y se encuentran respaldando a la campaña del señor Roberto Sánchez.
3: ¿Por qué no tener una banca de fomento para que tengamos el préstamo para los más pequeños?
5: Banco Agrario.
3: El Banco Agrario, ese banco de donde algunos hermanos, que se beneficien todos nuestros hermanos, no solo los agricultores, sino hasta el más pequeño, hasta el comerciante más pequeñito, para que tengan esa facilidad. En este equipo de Juntos por el Perú estaremos viendo todo lo que es necesario para el pueblo y lo que es para el pueblo tenemos que lucharlo hasta lograr el objetivo. Hermanos y hermanas, soy el señor José Mercedes Castillo. Esta vez me ha dado la oportunidad del pueblo.
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3: Yo he sido autoridad desde muy joven en mi pueblo, queridos hermanos. Desde 18 años fui presidente de Ronda. Y he sido presidente de muchas obras en mi pueblo. Y he sido teniente gobernador. He sido un promotor de salud que ha ayudado a muchos hermanos en salvar vidas. Eso es José Mercedes Castillo. Y a esos que dicen en la prensa que paran juzgando la vida, que me sigan juzgando, que me sigan diciendo lo que ellos quieren, pero eso no me va a caer, eso no me va a sobajar, eso no me va a hacer perder la memoria, más bien me da más fuerza y más valentía. Así como encerraron a Pedro Castillo, pensaron encerrarlo, callarlo, pero el pueblo está vivo y ese pueblo hoy lo ha demostrado. Hermanos y hermanas.
4: Bueno, escuchábamos ahí al hermano del expresidente Pedro Castillo, que también está en la ciudad imperial del Cusco, que también se dirige a la ciudad imperial del Cusco y también a nivel nacional en este cierre de campaña del meeting del señor Roberto Sánchez. El día de hoy, Juntos por el Perú ha conmemorado mucha gran cantidad de gente el día de hoy en la plaza Túpac Amaru del distrito de Huanchac.
3: Y vacaron a Pedro Castillo.
0: Muy bien, muchísimas gracias entonces a nuestro compañero Diego Sancho por traernos parte de lo que es el meeting de Roberto Sánchez en el Cusco y en estos precisos momentos justamente está hablando el hermano de Pedro Castillo, quien va, ¿no es cierto?, digamos, ha entrado además al Senado, digamos, como parte de este proceso electoral. Nada, la diferencia ya está, siguiendo, por supuesto, desde Exitosa, distintos puntos donde se realizan los mítines, tanto de Keiko Fujimori como Roberto Sánchez, y seguramente tendremos mayor cobertura en lo que vienen los días. Recuerden que según ley electoral, el jueves se cierra la campaña para ambos rumbo a las elecciones el 7 de junio. Así que tenemos tiempo hasta el 7 para escuchar esas propuestas, seguir escuchándolas, y para que el bolsón de indecisos pueda finalmente decidir su voto con responsabilidad. Por supuesto, desde aquí también nosotros le brindamos toda la información que tenemos, excepto, por supuesto, las encuestas que están prohibidas, obviamente, por ley electoral, pero los puntos de vista de distintos políticos, aquellos que van a endosar su voto, líderes políticos que también candidatearon a la presidencia y que ahora son aliados estratégicos de los candidatos, tanto Roberto Sánchez como Keiko Fujimori. Y además usted decidirá a qué propuesta le cree, sobre todo porque ayer conversábamos con un representante también, un abogado especialista en temas electorales, y proponía de alguna manera una sanción para aquellos que proponen un plan de gobierno y que luego lo cambian con el tiempo, ¿no es cierto? Porque claro, para la primera vuelta votan algunos creyendo en ese plan y luego se les cambia. 8:29, una pausa, volvemos.
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0: Y seguimos en Informamos y Opinamos, y ahora vamos a hablar sobre el tema de la obesidad. Estamos con Jorge Tupayachi Cruz, él es vicepresidente de la Asociación Peruana para el Estudio de la Obesidad y Aterosclerosis, sí, ¿no es cierto? APOA, ¿no es cierto? El tema, por supuesto, sobrepeso y obesidad que afectan en el Perú a 6 de cada 10 personas mayores de 15 años, impresionante. Muy buenas noches.
1: Buenas noches, Carla, gracias por la invitación. Bueno, ciertamente es un problema de salud pública, porque si nosotros sacamos la cuenta, 17 millones de los peruanos tienen o sobrepeso o obesidad. O sea, es una cifra bastante alta, es una epidemia de salud pública, ya no es un tema estético, es una enfermedad, hoy día es así conceptuada. Y es una enfermedad que se asocia a muchas otras enfermedades y representa un costo muy alto para la salud, representa un costo muy alto para el gobierno que venga, porque involucra mucha enfermedad crónica asociada, ¿no?
0: Es justo lo que le iba a preguntar, el hecho de ser obeso o tener sobrepeso, ¿qué nos trae como consecuencia en un futuro? ¿Qué nos puede dar después?
1: Al final de cuentas, el concepto, hoy se habla de persona con obesidad, porque el concepto de obeso es un poco
0: duro, ¿no?
1: Duro, sí. Y está muy asociado. Si uno se da cuenta, la persona que vive más no es una persona con obesidad, es una persona que está en su peso, está delgada. ¿Por qué? Porque mucho antes las han atacado enfermedades cardiovasculares, renales, diabetes, enfermedades metabólicas, y al final de cuentas ya no se habla de un sujeto con obesidad, sino un sujeto inflamado. Eso se vio muy claramente durante la pandemia. Durante la pandemia se vio que ellos eran los que normalmente tenían mayor mortalidad porque estaban inflamados, ¿no?
0: Ahora, ¿por qué es que el peruano promedio ahora, con estas cifras además, mayores de 15 años, ¿no? Tiene sobrepeso y obesidad. ¿A qué se debe exactamente?
1: Yo diría que hay muchos factores. Primero, el primer factor es una inadecuada alimentación. Y en eso hay que ser prácticos, o sea, hay que, lamentablemente, hay que evitar que la persona ya llegue a obesidad. Cuando la persona llegue a obesidad, ya hay que tener un manejo individual. Y eso es costo efectivo muy caro. Entonces, nosotros lo que tenemos que hacer es prevenir, y hay que enseñar a las personas, a través de los profesionales adecuados, a que aprendan a mezclar, a comer, puedan hacer actividad física en su propia casa. Ya no es no son deportistas, porque la persona con obesidad no es alguien que corre la 22K, 42K.
0: No, no hay forma.
1: No, es alguien que no hace eso. Entonces hay que hacer, prescribirles de acuerdo y orientarlos de acuerdo a su propia propia actividad. Y hacemos menos ejercicio, comemos peor, hay más ultraprocesados. La comida más barata es la comida que más te hace ganar peso. Lamentablemente, la proteína, que es lo que menos peso te hace ganar, es cara. Entonces nosotros tenemos que buscar alternativas para poder hacer eso y no juntar tanta harina en una sola comida.
0: Es justo lo que le iba a decir, es que en el Perú la comida es bien rica,
1: sí,
0: pero comemos mal. O sea, porque es que mezclamos todo, es bien rico, pero mezclamos todo, ¿no? Y pensamos que porque tenemos la mejor comida, eso es lo que tenemos que comer, y no necesariamente.
1: No, lo que pasa es de que tú puedes comer rico y puedes conservar el peso o bajar de peso. Lo que pasa es que si tú te comes un ají de gallina, no comas ají de gallina con una papa y arroz, cómete ají de gallina con una papa.
0: Ya.
1: Si tú tienes un seco, cómete con yuca y no te comas con arroz. O cómete con un poquito de arroz. O si tienes un tallarín, no le metas tanto aceite y ponle un poco de pollito y salsa roja. Entonces, si hay... Sí es posible que
0: los condimentos,
1: persona,
0: ¿no?
1: Sí, y la cantidad de, en muchos casos es el aderezo en exceso, ¿no? El que hace que uno exceda la cantidad de contenido graso. El problema es que la grasa tiene mucha densidad calórica y tú puedes echar pequeña cantidad y tener muchas calorías. Y no tienes que freír todo necesariamente.
0: Es lo que le iba a decir, cuando usted mencionó algo de la inflamación, eso es cierto. La gente a veces no es que esté gorda o no, sino que está inflamada. Está hinchada. Entonces, ¿cómo evita eso?
1: Ya, cuando tú reduces

0: de peso, cuando tú reduces de peso, comienzas a disminuir una serie de factores de inflamatorios. Es más, una serie de marcadores médicos comienzan a disminuirse. Esta persona disminuye la glucosa, disminuye la hipertensión, disminuye todo eso que era cuyo eje era la inflamación. Hoy por hoy hay muchas estrategias. Es más, los nuevos medicamentos que han salido que son muy beneficiosos, pero lamentablemente en estos momentos son muy costosos, apuntan mucho a tratar la inflamación, no solo el tema de bajar de peso. Y probablemente en el futuro todas las estrategias vayan hacia eso, ¿no?
1: Ahora, pero bueno, investigando un poco precisamente por el tema de la hinchazón, de la inflamación, por un tema muy personal, empecé a investigar sobre la comida peruana que te puede desinflamar, pero y en vez de comer mucho arroz, podemos comer quinoa. O sea, sí tenemos posibilidades y tenemos opciones en nuestro país para comer rico, pero saludable.
0: Totalmente. Nosotros lo que tenemos que tratar de hacer es no comer carbohidratos que te eleven mucho el nivel de glucosa y por tanto el nivel de insulina. Se habla, por ejemplo, muchos mitos. En la noche no se debe comer fruta. No se debe comer frutas muy azucaradas. No comas harinas muy, muy industrializadas, porque esa te va a hacer subir de peso. O sea, no es lo mismo comerte un queque que comerte una papa o comerte un camote. Es totalmente distinto. Entonces, al final de cuentas, lo que tú tienes que tratar es de no elevar mucho la insulina, que se eleva por ciertos carbohidratos, porque ya favorece la absorción de grasa. Entonces, si tú eres un poquito, orientas hacia comer carbohidratos menos procesados y hacia comer un poquito más de proteína, o menestras, o quinoa, como tú estás bien dices, son de una u otra forma combinaciones que permiten que uno no eleve tanto estos niveles.
1: Ahora, ¿por qué el cambio generacional? Yo recuerdo que lo que los que venían a ser nuestros padres eran más saludables para comer, ¿no? Preparaban más lo casero. Y más bien, las otras generaciones que han vivido el tema de la comida rápida están generando que generacionalmente cambiemos nuestros hábitos.
0: Sí, lo que pasa es de que ahora, antes nosotros, todo el mundo se iba a su casa a comer.
2: Sí, claro.
0: Ahora tú no tienes eso por un tema de tránsito, etc. Entonces no te queda más que comer muy cerca de tu casa. Nosotros somos un país de una u otra manera bendito. Si tú te das cuenta, en los Estados Unidos no hay la bendición de tener un menú, o sea, un lugar donde tú puedes comer algo parecido a lo casero. No hay esa alternativa. Entonces, los padres nuestros caminaban más, se movían más, tenían menos vehículos, tenían comida más casera, dormían mejor, no se quedaban viendo Netflix hasta las 2, 3 de la mañana,
1: buen punto,
0: ¿no? Entonces, había toda una serie de estilos de vida mucho más sanos que nosotros. Había menos estrés. Entonces, había toda una serie de condicionantes que hacían que tú realmente tengas una vida sana.
1: Ahora, seamos realistas, el estrés siempre va a estar con nosotros.
0: Totalmente.
1: ¿No? Entonces, ¿cómo podemos, digamos, manejarlo para no llegar al tema de...? Porque sí, o sea, mientras más estresado estás, más inflamado estás, por tanto, más propenso a la obesidad eres, ¿no?
0: Sí, yo creo que hay varios factores, ¿no? Uno de los factores es que hagamos actividad física, no tienes que salir de casa. Hoy por hoy uno entra en muchos programas estos de YouTube y pone actividad física, ejercicios de fuerza isométricos, que son haciéndolo en tu casa en una sola posición y comienzas a ganar masa muscular.
1: No es que tengas que hacer pesas.
0: ¿Cómo? No tienes que hacer pesas necesariamente. Es más, o sea, probablemente hasta el gimnasio donde yo vaya me va a criticar, pero lamentablemente muchos los trainers a las pobres personas con obesidad los tienen muy de lado. Porque, bueno, no es el marketing, es etc. Cuando al final de cuentas sí es el marketing. Si tú los haces bajar de peso y ganar masa muscular,
1: claro,
0: es fabuloso.
1: Claro,
0: pero siempre son relegados.
1: ¿Cuánto le cuesta al Estado peruano o cuánto le va a costar al Estado peruano el tema de la obesidad?
0: Ya, el tema de la obesidad en el año 2024 está calculado más o menos
2: ¡exitosa!
0: En solo por obesidad 814 millones de soles y en forma directa por la propia enfermedad, y en forma indirecta, sea por ausentismo laboral, sea por enfermedades asociadas, era 2.400 millones. Estamos hablando de 3.000 y pico millones, que representaban 1.5 más o menos del PBI. Para el año 2060 esto se va a ir a 32.000. O sea, va a representar cerca del 3%. En los Estados Unidos, acá no se ha hecho el cálculo, cuando alguien entra a una emergencia y está en su peso, gasta en promedio $100. Uh-huh. Cuando alguien entra con obesidad, gasta en promedio $1,500.
1: ¡Wow!
0: O sea, ¿Por qué? Porque tiene una serie de enfermedades asociadas. Entonces, cuesta mucho la obesidad.
1: Nos tenemos que ir, pero rapidito nomás. ¿Cuándo tenemos que poner la alerta para saber que tenemos que empezarnos a cuidar contra la obesidad?
0: Yo creo que cuando tú notas de que tú tienes un perímetro de cintura mayor que tu cadera, ¿no? Cuando tienes un perímetro de cintura mayor que tu cadera, o esté aumentado el abdomen, y cuando tú inclusive, más aún si tú al pellizcar tu abdomen, no logras pellizcar el plieguecito, sino logras que se te escape. ¿Qué significa eso? Significa que la grasa está dentro en medio de las vísceras y está aumentando. Eso se llama grasa visceral. Justamente por eso nosotros el 2, 3 y 4 de julio queremos un poco orientar a todos los profesionales, porque en el Congreso Internacional de APOA, para que puedan todos participar de esta actividad.
1: Muchísimas gracias. Jorge Tupayaki Cruz, vicepresidente de la Asociación Peruana para Estudios de la Obesidad. Nos vamos con la franja.
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0: bien, seguimos con más aquí en Informamos y Opinamos, y ahora vamos a hablar un poco sobre el tema de la lectura. Estamos con nuestro invitado ya aquí en estudios, estamos con Leonardo Dolores, director de la Dirección del Libro y Lectura del Ministerio de Cultura. ¿Por qué? Porque los estímulos económicos del 2026, ojo, el Ministerio de Cultura ha destinado más de 4.5 millones de soles para el sector editorial y el fomento de la lectura. ¿Por qué esta cifra? ¿Cuáles son las nuevas cifras en nuestro país sobre lectura? Bueno, él nos lo va a contar. ¿Qué tal? Bienvenido.
1: Hola, Carla, muchísimas gracias por permitirnos difundir esos estímulos. Iniciamos el 2018 con esos estímulos, con 1.5 millones, y bueno, hay un crecimiento entre el 18 y el 26.
0: Pero contemos un poco el contexto para que la gente lo vaya entendiendo. ¿Por qué hablar de estímulos ahora?
1: Sí, porque es un financiamiento que se les da a los proyectos que ya están en curso o que van a iniciar y que tienen que ver en este caso con el tema del libro, por ejemplo, creadores, autores, autoras, libreros, mediadores de lectura, bibliotecarios, distintos agentes del ecosistema del libro y la lectura, ¿no? Entonces, la idea es subvencionar sus proyectos y que estos puedan seguir y que puedan ser sostenibles en el tiempo.
0: ¿Y cómo se mueve? Justamente para hablar de esos estímulos, ¿cómo se mueve la situación librera, la situación editorial en nuestro país?
1: Sí, hay un crecimiento, como te decía, hay un crecimiento de producción, al menos, está mapeado eso por el registro del ISBN que se tiene, y el año pasado se produjeron más de 10.000 títulos, ¿no? Esto ha ido creciendo desde que inició todo esto con la ley del libro, al menos que se tiene mapeado el tema, el 2003, hay un crecimiento bastante grande. Hubo una caída, por ejemplo, el 2020, se retrocedió casi 10 años en producción de libros.
0: ¿Por el COVID?
1: Sí, claro, por el COVID. O sea, la estadística era muy similar a la del 2011. Y luego sobre eso se ha ido retomando, ¿no? El 22 ya empezamos a superar el 19, que era el año que tuvimos la más alta producción, y ya siendo 26 hemos logrado remontar.
0: Pero cuando hablamos de libro físico o también digital.
1: De los dos, entre libro físico y digital. Los 10.000 son los libros físicos. Y lo digital ha tenido un crecimiento también justamente a partir de la pandemia. El 2021, la publicación en libro digital creció más o menos el 200%. Una cifra importante, interesante, pero igual todavía los costos, al menos según la información que tenemos desde la dirección de las editoriales, todavía no llega a ser manejable. Si es que, por ejemplo, una editorial publica un libro en digital solo, no logra cubrir los costos. Tiene que ir acompañado por el libro físico. El libro físico todavía es el principal.
0: Es importante.
1: Sí, es súper importante.
0: Ahora, ¿cuánto cuesta más o menos gestionar la publicación de un libro?
1: En realidad hay una serie de etapas, más que cifras podríamos decir. Se piensa mucho que publicar un libro es imprimirlo. Y la impresión en realidad de un libro está, no sé, de un tiraje de 1.000 ejemplares, y muy en aproximados estoy comentándote, hacia el 25% más o menos del total.
0: ¿Qué es lo que cuesta?
1: Sí. Luego de eso están, bueno, por supuesto, los derechos de autor, el pago a los editores, correctores, diseñadores, la distribución misma. De hecho, entrar un canal de librerías debe estar en un 40-50% sobre el precio de venta, ¿no? La apuesta, por tanto, no solo es a nivel de el caso de librerías o la compra de libros, sino también por bibliotecas o espacios de lectura, ¿no? Desde el Estado, al menos, vamos también por ese lado, que da, por supuesto, un acceso gratuito al libro.
0: Ok, entonces, esos estímulos económicos para 2026, ¿por qué son importantes y cómo se están moviendo?
1: Porque nos van a ayudar a sostener proyectos sobre libro y lectura. Ya hoy día tenemos la idea es beneficiar a 213 proyectos esta vez, que tienen que ver con 10 concursos, y los 10 concursos abordan todo el ecosistema del libro. Creadores, investigadores, personas de hecho que difunden también algún podcast que tiene que ver con libros. Tienes un proyecto de ese tipo, lo puedes presentar y se puede financiar. Movilidad, por ejemplo, personas que quieren fortalecer sus capacidades y dicen, oye, mira, el tema de bibliotecas está muy bien en Colombia, está muy bien en México, podemos ir y capacitarnos también. Pasantías o viajes de editores también, o de autores, algún coloquio importante y demás. Organizadores de feria de libros, librerías a nivel de tanto implementar un punto de venta, pero también por el lado del e-commerce, que justo lo digital estamos hablando es súper importante, y también poder implementar una página con todas las de la ley, ¿no? Tener, por ejemplo, las pasarelas de pago, los carritos, todo el tema digital bien implementado también.
0: ¿Y las ferias de los libros qué tan importantes son, por ejemplo? Porque hay dos al año que son importantes en Lima, pero también hay el Hay Festival que también.
1: Exacto.
0: Hay varios, ¿no?
1: Claro. Sí, hay distintos. Hay justo ahora, nosotros tenemos un programa, es el Ministerio, no es estímulos, en este caso es la Independiente, se llama. Trabajamos con editoriales pequeñas de Lima y de regiones y las vamos llevando por una especie de tours en ferias de libro. Ahorita, de hecho, empieza entre el 20 de junio, si no me equivoco, la feria de Huancayo, la Feliz, que le llamamos. Hemos estado en Ayacucho hace un par de semanas y así vamos a estar recorriendo el país con este stand colectivo dentro de ferias que lo hacen otros organizadores de feria, pero que el ministerio se une como para apoyarlos y diversificar la oferta.
0: Ahora, 4.5 millones de soles para el sector editorial y el fomento de la lectura. Exacto. ¿Es suficiente o todavía estamos cortos?
1: No, deberíamos seguir creciendo. Seguramente estos estímulos van a ir creciendo. Requerimos también que el sector se asiente. No es que mañana mismo se pueda implementar algo muchísimo más grande y el sector vaya a responder. La dificultad más grande, de hecho, es la sostenibilidad. Que la editorial se sostenga, que una biblioteca se sostenga es complicado, que un grupo, una asociación que trabaja el tema de fomento de lectura también, ¿no? Entonces, lo que vamos buscando es eso, sostenibilidad en los proyectos y también que nueva gente, por supuesto, se una, ¿no?
0: ¿Y hay mecenas, por ejemplo? ¿Hay mecenas de libro en nuestro país?
1: Mira, hemos visto algunas asociaciones, algunas universidades que tienen algún aporte importante también. Nosotros nos hemos aliado en algún momento con ellas, hemos trabajado también en algún punto, pero creo que siempre va a ser un poco insuficiente el tema de la lectura.
0: ¿Empresa privada no hay? ¿Como empresas privadas? ¿De la responsabilidad social?
1: Sí, se han trabajado. De hecho, ahora entiendo que hay una especie de implementación también con algunas empresas privadas de bibliotecas, por ejemplo.
0: Ah, de bibliotecas. Sí, interesante igual, ¿no? Sí. ¿Y cómo se maneja a nivel nacional, digamos? Si a veces decimos, pucha, en Lima no lee la gente. ¿Es así? ¿No lee o sí se lee?
1: Mira, las estadísticas lo que nos dicen es que todo esto es percepción, por supuesto, dependiendo del espacio en donde uno se ubica. Uno puede estar ubicado en gente muy lectora y para la idea de uno es que leen mucho, son espacios en donde nadie lee y decir que nadie lee absolutamente. La cifra oficial, en todo caso, trabajado con el INEI, se hizo una encuesta el 2022. El dato que nos da es que los peruanos leemos 1.9 libros al año y que el 47% de las personas encuestadas manifestaron haber leído un libro 12 meses previo a ser encuestados, ¿no? Esa es la cifra oficial. No tenemos una segunda encuesta, la deberíamos de tener pronto para poder medir
0: casi si hay crecimiento de crecimiento. En un año.
1: Exacto.
0: Aprox.
1: Sí, ese es el aprox.
0: Para un ciudadano común y silvestre.
1: Exacto.
0: De a pie.
1: Exacto.
0: O sea, ¿un lector cuánto lee aproximadamente?
1: Lo que nos dice es que si la estadística la ponemos solo en las personas que han leído, esto pasa a ser 4 libros al año.
0: Igual poco, ¿no?
1: Sí, igual eso tiene sus bemoles, ¿no? Lo que te estoy diciendo ahorita son promedios, ¿no? Ya son promedios de toda la población.
0: ¿Y cómo va la lectura en los adolescentes o en los niños?
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1: A nosotros nos parece que va creciendo, sobre todo porque tenemos mucha más producción de editorial infantil y juvenil. De hecho, por ejemplo, uno de los concursos que tenemos es creación de un auspicio a la creación en narrativa gráfica, porque creemos que ahí hay una beta, por así decirlo, de poder hacer ingresar a nuevos lectores. O sea, libros que tengan imágenes, ¿no? Entonces, le estamos apostando también a eso. Hay una mayor producción de libros infantiles y juveniles y creemos de que eso va a dar en su momento algún resultado.
0: ¿Qué sectores son los que más se están moviendo? Porque sé que los adolescentes empezaron a leer más porque hay toda una moda de novelas adolescentes.
1: Exacto,
0: que inclusive pasan al cine y qué sé yo.
1: Sí, de muchas páginas,
0: ¿no
1: también?
0: ¿Cierto?
1: Sí, sí, sí.
0: Eso es por un lado, pero ¿qué sectores son los que entran, digamos, a trabajar en el programa este de incentivos del
1: sí, ministerio? Sí, o sea, nosotros no tenemos o abarcamos en realidad todas las temáticas, no hay una restricción por temáticas, ¿no? Ponemos algunos focos como el que te decía, por ejemplo, ¿no? En creación ponemos el de ilustración. Tenemos también un concurso de investigación, por ejemplo, de investigación sobre libro y lectura. De libros sobre libros, que de hecho no hay mucho, y creemos que va a ser importante para reflexionar un poco sobre cómo se está manejando estos temas ya a nivel un poco más académico. Luego, por el lado de la movilidad también, muchos escritores, escritoras que tienen movilidad hacia el extranjero, mediadores de lectura que van también hacia el tema de fomento de lectura, bibliotecas increíbles, por ejemplo, el año pasado, si no me equivoco, ganó una biblioteca que tiene una lancha en el lago Titicaca, que va de lugar en lugar llevando los libros y trabajando con personas sobre el fomento de lectura.
0: Ok, ¿y qué otros más están en puertas, digamos? ¿Qué proyectos están en puertas?
1: Bueno, ahorita En realidad, justamente los estamos invitando. ¡Exitosa! El 5 de junio cierra nuestra primera convocatoria, es ahorita, y luego tenemos otra convocatoria, una segunda, que cierra el 10 de julio. O sea, ya ahí sí hay un poquito más de tiempo. La página web, se llama estimuloseconomicos.cultura.gob.p. Cualquier persona, por favor, ingrese a esa página o simplemente googlee de pronto estímulos económicos y es lo primero que le va a aparecer. A partir de eso, ve los 10 concursos, ven cuál es más afín, lee las bases. Están puestos nuestros números de teléfono, correos, hay opción de preguntas frecuentes, okay, también tutoriales y demás.
0: Muy bien, Leonardo, muchísimas gracias. Leonardo Dolores, director de la Dirección del Libro y la Lectura del Ministerio de Cultura. Una pausa, volvemos.

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0: seguimos en Informamos y Opinamos. Y bueno, hace unos momentos, hace unos minutos, horas, ha estado circulando un documento la Comisión de Gracias Presidenciales en el Perú, o por lo menos aparentemente de la Comisión, que recomendaba de alguna manera la gracia a Pedro Castillo. Y se ha hablado mucho sobre ese tema del indulto y se ha mencionado también que no calificaría, pero justamente estamos enlazados con Abraham García, presidente de la Comisión de Gracias Presidenciales en el Perú, para que finalmente nos dé cuenta de lo que está sucediendo y si esta documentación que está circulando es real o no. Señor García, ¿cómo está? Muy buenas noches, bienvenido a Exitosa.
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2: Muy buenas noches.
0: Muy buenas noches. Su punto de vista respecto a esta documentación que está circulando, ¿es real o no es real?
2: Es absolutamente falsa, como ya se ha indicado en una comunicación oficial del Ministerio de Justicia y Derechos Humanos. Ese supuesto informe que viene circulando es absolutamente falso, o por lo menos no ha sido adoptado en modo alguno por la Comisión de Gracias Presidenciales.
0: Mientras estamos conversando, justamente también estamos publicando este Twitter, esta información del Ministerio, y lo tenemos en pantalla para aquellos, y lo voy a leer para que nuestros oyentes lo puedan escuchar también. Desde el Ministerio de Justicia y Derechos Humanos informamos que el documento emitido en un programa periodístico sobre un supuesto informe de recomendación de gracias presidenciales al interno Pedro Castillo Terrones es falso. Entonces, usted menciona que es falso, ¿o hay alguna parte de ese documento que sí ha sido tomado en cuenta en alguna recomendación?
2: Ese documento es absolutamente falso.
0: Ok. Y en esos precisos...
2: No ha sido emitido en modo alguno por la Comisión de Gracias Presidenciales.
0: Ok.
2: Es más, para recomendar, de acuerdo a nuestro reglamento, necesitamos 5 votos conformes y solamente estamos 4 miembros. Entonces, por ese lado nada más, es que es un imposible jurídico.
0: Es decir, y... cuando llegue, que todavía no sabemos, supongo, cuándo llegará ese miembro, podrían de alguna manera empezar a revisar, no necesariamente el informe a Pedro Castillo, pero recién podrían evaluar gracias presidenciales. ¿Eso es lo que me está diciendo?
2: Para recomendar la concesión de una gracia presidencial, esta recomendación tiene que ser adoptada por los 5 miembros de la Comisión de Gracias. Actualmente solo somos 4.
0: Ok. ¿Y cómo funciona? Solamente para, digamos, dejarlo claro, ¿cómo funciona, digamos, el procedimiento de una gracia presidencial?
2: Inicia con una solicitud del interno o la interna, que es remitida, en principio, a través del Instituto Nacional Penitenciario, o otros mecanismos, a través de la mesa de partes. Llega a nuestra mesa de partes del Ministerio de Justicia, es remitida a la Secretaría de Gracias Presidenciales, la que hace los filtros correspondientes, da cuenta a la Comisión de Gracias, y en función de la gracia que se solicita, se sigue su procedimiento, porque tenemos tanto procedimientos comunes, indultos comunes, gracias y conmutaciones de pena, como también indultos y gracias humanitarias. Cada uno de estos 5 tipos de gracias presidenciales tienen requisitos específicos, tienen exigencias, criterios fijados por la normativa, tienen impedimentos legales también según corresponda, y en función de ello se registran las solicitudes. Si cumplen con los requisitos, siguen al siguiente filtro; si no, se declaran inadmisibles para que tengan un plazo prudente para poder absolver las omisiones detectadas. Y cuando se tiene el expediente completo con todos los recaudos, pasa a la sesión, a una sesión de la Comisión de Gracias, para que pueda adoptar su decisión sobre la base del reglamento y de las normas de nuestro ordenamiento jurídico.
0: Señor García, ¿cuál es la recomendación u observación que podría darnos en estos precisos momentos para que los oyentes, para que el ciudadano de a pie, ¿no es cierto?, no sea sorprendido con este tipo de informaciones?
2: Es importante lo que ha señalado el Ministerio de Justicia. El informe que viene circulando en redes es falso. La Comisión de Gracias sesiona regularmente, por lo menos una o dos veces al mes, y sus recomendaciones de concesión y de no concesión son elevadas para la consideración del señor presidente de la República.
0: Uh-huh. Ahora, otra pregunta que digamos que también nos está dando vueltas la cabeza es cómo un informe de ese tipo sale, o sea, solamente para confirmar si ha salido o no, usted dice que es falso, pero tiene el formato del Ministerio de Justicia. Entonces, ¿cómo puede suceder
2: en
0: eso?
2: En una época de era digital, de inteligencia artificial, uh-huh, usted creerá que es fácil usar formatos de documentos que se encuentran a libre disposición de internet y con ello se pueda armar, ¿no?, cualquier tipo de documento. Okay. Presumo, ¿no? Pero lo que sí puedo, no puedo, digamos, pronunciarme sobre la elaboración de ese texto. Lo que yo puedo decirles es que la Comisión de Gracias no ha emitido dicho informe. Ese informe no ha salido de la Secretaría Técnica de la Comisión, menos ha sido visto por la Comisión de Gracias.
0: Ok, no es que se haya filtrado ninguna recomendación.
2: No hay ninguna filtrada.
0: Muy bien. Muchísimas gracias, señor Abraham García, por haber accedido a comunicarse con nosotros, el presidente de la Comisión de Gracias Presidenciales en el Perú, dándonos cuenta sobre esta documentación que ha dicho que es totalmente falsa. No es que se haya filtrado, es totalmente falsa. Muy bien, se lo agradecemos. Y ahora tenemos más información. ¿Me repiten? ¿Tenemos más información? ¿Con qué seguimos, mi querida? Con Luciano Tomatis, me dice. Vamos con Luciano, que nos trae información en vivo. Luciano, adelante.
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3: Así es, Carla, información en vivo desde los exteriores de la Dirinque. Aquí se ha reunido una gran parte de la familia de Zoila, que fue lamentablemente asesinada por su expareja junto con su menor hijo, y ellos fueron posteriormente hallados en una situación bastante deplorable en la ciudad de Tocache. Nos encontramos con Pilar, su hermana, porque aquí se han reunido, están haciendo una vigilia para pedir justicia y la cadena perpetua contra Alexis Alcántara. Muy buenas noches, Pilar. Lamento mucho la situación que están pasando, pero quiero saber cuál es el pedido a la justicia, cuál es el pedido a las autoridades.
4: Sí, buenas noches con todos. Estamos pidiendo, obviamente, que se los juzgue con transparencia, que sean justos, ¿no? Porque con tal atrocidad que ha hecho este sujeto merece una cadena perpetua, obviamente, porque nosotros hemos presenciado que este sujeto, a raíz del gesto de mi hermana cuando lo han encontrado, es una cara de asombro, una cara de querer hacer algo, pues no, y que nos imaginamos que mi hermana ha podido presenciar lo que este sujeto le ha hecho a mi menor sobrino, donde encontraron también a mi hermana, o sea, en sus piernas, en los tobillos están moreteados. Me imagino que también le habrá amarrado a mi hermana, ¿no? Es algo lamentable todo lo que estamos pasando, lo que mi sobrino y mi hermana también han pasado, pues, ¿no? Es algo que es algo muy fuerte, muy fuerte.
3: Perdóname que te consulte, ellos ya no tenían una relación.
4: No, sí tenían una relación, uh-huh, tenían una relación de dos a tres meses más o menos, uh-huh. Es por eso que se había ganado él había ganado la confianza de mi hermana, y es por eso que mi hermana decide, pues, no viajar a insistencia de este sujeto, pues, ¿no?
3: Y luego, ¿ustedes cuándo fue el último momento en que se contactaron con ella? Porque tengo entendido que en un momento ya dejó de contestar.
4: Nosotros la última vez que nos contactamos con mi hermana fue el viernes 15. El viernes 15 nosotros tuvimos el último contacto con mi hermana, donde mi mamá también la llamó, estaban hablando bien. El sábado nos intentamos comunicar. Primero estaba el celular apagado. Luego lo prendieron solamente para subir un estado de WhatsApp, que era a las 3:00 más o menos de la tarde, donde nosotros hemos presenciado que eso no ha sido tomado por mi hermana, donde...
3: Han podido, eso no era de tu hermana.
4: No, porque no hemos, no, como mi sobrino tenía la condición autista, él siempre paraba moviéndose, paraba gritando, ¿no? Y solamente es un video de un paisaje, pero absolutamente no se podía, no, o sea, nosotros hemos presenciado que no ha sido tomado por mi hermana, porque no había bulla ni de mi sobrino, y para ese entonces, ya siendo las 3 de la tarde, imagino que este sujeto ya habrá cometido tal atrocidad y él mismo lo ha subido.
1: Muchas gracias, Pilar. Y es una situación bastante triste que ha dejado conmocionado a todo el Perú. Todos hemos estado enterados de lo que ha ocurrido con Zoila y su pequeño niño y exigimos, por supuesto, nos sumamos al pedido de justicia de la familia y que todo el peso de la ley caiga sobre este sujeto. Esa es la información desde el cercado de Lima para los 95.5 de la FM en Lima, exitosa La Voz de los que no tienen voz.
0: Muy bien, muchísimas gracias, Luciano, y efectivamente estaremos observando ese caso impresionante, sin duda, desde que se supo, primero sobre la desaparición de la señora, después encontrar al hijo, digamos, el cuerpo en una bolsa, y luego cuando se hizo, digamos, más complicado el caso, también se dio a conocer de este hallazgo del cuerpo de la señora. Por supuesto, quienes han hecho conocido este caso es la madre y los familiares. Si no, no hubiera habido caso para poder de alguna manera arrestar al sujeto que está involucrado y que ha iniciado con toda la investigación. Nosotros vamos a volver para hablar con, digamos, nuestro invitado Julio Palomino, abogado laboralista, sobre un tema interesante relacionado a las elecciones. ¿Los miembros de mesa tienen dispensa o son remunerados? Bueno, de eso vamos a hablar en breve, pero nos vamos a ir a la franja cumpliendo la ley electoral, por supuesto, y regresaremos en breve para ver si usted es miembro de mesa o no. ¿Qué tipo de beneficios puede obtener yendo a cumplir con su deber ciudadano también? Ahora sí, nos vamos a la franja y volvemos.

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3: Muy bien, y escuche bien usted si es miembro de mesa. Aquí hay permisos y beneficios laborales durante las elecciones. Estamos con nuestro invitado Julio Palomino, abogado laboralista, que rápidamente nos va a explicar de qué se trata. ¿Cómo estás? Bienvenido.
4: ¿Qué tal, Carla? Buenas noches. Gracias nuevamente por la invitación.
3: Cuéntanos un poco, así, ante las elecciones del 7 de junio, si uno es miembro de mesa, ¿qué beneficios podrían tener?
4: A ver, los trabajadores que han sido elegidos, seleccionados, sorteados como miembro de mesa, titulares y suplentes, y que tienen que ir el domingo 7 a ejercer pues su derecho cívico, ¿no? Yo creo que acá la norma es clarísima. ¿Por qué, Carla? Porque se dice que hay un descanso remunerado a los trabajadores que han sido elegidos, sorteados, ¿no? Pero para acceder a ese descanso remunerado de un día, no solamente tiene que participar en los comicios, o sea, como miembro de mesa, desde el momento de la instalación hasta la culminación de los comicios, sino también tiene que pasar por la capacitación también. la capacitación en la OMPE. O sea, ese es el requisito indispensable. Porque podría ser de que el trabajador no se haya capacitado en la OMPE en la fecha adecuada, pero sí es miembro de mesa. Y ahí no aplica el descanso remunerado.
3: Ah, tienes que probar que
4: te has
3: capacitado.
4: Así es, eso es importante.
3: Ahora, ¿ya? La capacitación es online,
4: ¿eh? Sí, claro, pero tiene que ingresar el trabajador, ¿no? Entonces, o la persona que ha sido seleccionada. Ahora, ¿qué pasa, por ejemplo, si el trabajador... No puede ser que hay casos que va una persona temprano, ¿no? a votar, porque de repente tiene compromiso familiar, se juntan para ver, ¿no?
3: O tiene que trabajar.
4: Claro, tiene que trabajar, pero lo selecciona porque de repente los miembros de esa mesa no se instalan, no llegaron a tiempo. Entonces lo selecciona y dice, usted tiene que ocupar el cargo de presidente. Entonces, ¿qué pasa ante esa situación? Se cumpliría el tema del descanso remunerado, no porque no se ha capacitado el trabajador. Claro, a él se le daría un día de descanso, pero compensable. Yeah. O sea, ¿qué cosa quiere decir? De que al día siguiente, el día 8, lunes 8, él podría no ir a trabajar, pero tiene que compensar ese día, ¿no? Posteriormente. Ese es importante. Entonces,
3: oye, pero sí. Es complicado, ¿no? Porque esa situación te la puedes encontrar apenas llegues a votar, ¿no?
4: Claro, lo que pasa es que, mira lo que ha pasado en la primera vuelta, estos problemas que han habido, la falta de instalación a tiempo de las mesas de sufragio,
2: exitosa.
4: Hicieron que muchas personas vayan temprano y se retiren, ¿no? ¿No? Entonces, ahí muchas personas también llegaron, estuvieron ahí esperando que se instale su mesa y no llegaron los miembros de mesa titulares ni suplentes, ¿no?
3: Pero, ¿y qué pasa si, llegas, tú no estabas estipulado como miembro de mesa, pero te seleccionan porque, has llegado temprano y
4: claro.
3: Lo aceptas, ¿no? Los de la OMPE no te pueden, no es que dar un certificado no de capacitación, pero sí de haber sido llamado.
4: Pero no cumpliría el requisito de capacitación.
3: A menos que hagan un convenio con su empresa.
4: Mira, ahí la norma es clara y yo creo que el empleador va a cumplir los requisitos de la norma, ¿no? Capacitación y haber estado durante todos los comicios, ¿no? Tampoco no es que él vaya en cualquier momento y se instala después que se instala la mesa. No, tiene que estar desde el momento del inicio hasta el final de los comicios, ¿no?
3: ¿Y cuánto? Bueno, entonces es un día libre y una remunerada.
4: Así es un día, un descanso remunerado para los que cumplen estos dos requisitos, y para los que no cumplen esos dos requisitos, es un día de descanso también, pero que puede ser compensable, o sea, de todas maneras tiene que, ¿no? En un momento,
3: pero recibe el dinerito, ¿o no?
4: Claro, pero, claro, esa es otra cosa, ese es el tema ya que se ha fijado los 165 soles, ¿no? Sí. Que normalmente eso se ingresa vía web, donde quiere que le depositen a la cuenta del trabajador, o del caso del miembro de mesa, y o puede ser la billetera digital también, ¿no? Entonces, es un tema que ya decidirá el propio trabajador, en todo caso el miembro de mesa que ha sido sorteado, ¿no? Uh-huh. Estas situaciones se van a dar, lógicamente, porque ¿qué pasaría, por ejemplo, si los trabajadores o en una empresa, se puede dar una casuística, ¿no? Que el domingo trabajan, chambean el domingo, ¿y qué pasa, no? Que la gran mayoría de trabajadores son miembros de mesa, ¿qué pasaría? Uh-huh. Entonces ahí tiene que, de repente, la empresa convenir con el trabajador y decirle, ¿sabes qué? Mejor paga tu multa, ¿no? Y en todo caso no vayas a votar porque tienes que cumplir con la producción, ¿no? Porque claro. Las empresas no pueden paralizar también.
3: Bueno,
4: ¿no?
3: En algún momento, por ejemplo, eso pasa mucho con la gente que hace prensa.
4: Ah, por supuesto.
3: Que sale a cubrir todo el día, sí. Es un día, es una fiesta democrática, entonces hay que ir a cubrir, entonces te pagan la multa si es que
4: claro.
3: Eres miembro de mesa.
4: Lo cual puede ocurrir también en una unidad de producción, una empresa que tiene que cumplir con sus clientes, ¿no? La entrega de sus servicios, ¿no? Entonces, yo creo que ahí esa casuística podría entenderse con el entre convenir entre empleador y trabajador, claro. Pero el empleador no podría obligarlo, ¿eh? Por si acaso.
3: Claro, se lo puede proponer.
4: Claro, o sea, si convienen ellos, trabajan, si no, no, pues no, porque definitivamente, claro. Si trabaja también el trabajador, se le va a pagar un adicional, ¿no? Por el claro. Día domingo que chambea, ¿no?
3: O sea, por ejemplo, ya ahí tú sacas tus cuentas, ¿no? Si te
4: claro,
3: si 165 claro. De la OMPE te
4: claro.
3: Sale más a cuenta que lo que te van a pagar por tu jornada del domingo.
4: Eso siempre y cuando sea miembro de mesa, pero si es un trabajador como y silvestre que no ha sido elegido miembro de mesa, pero que tiene que trabajar ese día, la figura cambia, ¿no? Porque
3: ¿cuánto es la multa?
4: Bueno, la multa está encima de 200 soles, creo.
3: Sí, más así o menos, es. ¿No?
4: Claro,
3: sí.
4: Y o sea, y también depende mucho de la zona geográfica, ¿no?
3: No conviene.
4: No conviene, hay que votar, ¿no?
3: Claro, claro. Ah, ya. Y, por ejemplo, ¿cuáles son los errores más comunes en estas coordinaciones? que se convierten en descoordinación.
4: Lo que pasa es que, a ver, para el trabajador que le toca chambear el día domingo, va a haber tolerancia, ¿no? Uh-huh. Va a haber una tolerancia para que ingrese a trabajar, ¿no? Pero, ¿qué puede pasar también, Carla, ¿no? Que esa tolerancia se extienda de repente. ¿Por qué? Porque el trabajador va y no se instaló la mesa de sufragio. Entonces, esa tolerancia de 2 horas, 3 horas, puede ser 4 horas o 5 horas, y quién se ve perjudicado, el empleador también. Entonces, yo creo que ahí esa casuística tiene que, con razonabilidad, tiene que poder afianzar el empleador para que tampoco perjudique al trabajador, ¿no? Uh-huh. Y el trabajador, por ende, tampoco perjudique la producción de la empresa donde él chambea, ¿no? Yo creo que ahí hay situaciones que se pueden dar. Lo cierto es que hay una norma, hay que cumplir la norma, y la norma también te da la opción que si cumples, reitero, los requisitos, exitosa, tienes un día de descanso remunerado. Así es, ¿no?
3: Ahora, ¿cuáles son las recomendaciones que tú harías en estos casos?
4: A ver, las recomendaciones que yo haría, que el trabajador, que ya uno sabe si es miembro de mesa o no, asistir temprano, ¿no? Temprano, ¿no? Tienes que decir antes de las 8 de la mañana, ¿no? Para instalar la mesa. Si hubieron problemas en la primera vuelta, donde había tantos candidatos al Congreso también, que era un loquerío, obviamente que ahora me imagino que va a facilitarse el conteo de votos. Y yo tengo entendido que inclusive en la primera vuelta, Carla, muchas personas que fueron elegidas han salido 1 o 2 de la mañana del colegio.
3: Sí, hay algunos que han pasado la noche en
4: claro,
3: los colegios.
4: O sea, porque ha habido mucho debate en el tema de los votos, el conteo, estaban los personeros, ¿no? Y también por la cantidad, pues, ¿no? De partidos políticos y también de los candidatos, tanto para la Cámara de Senadores como diputados. Yo creo que estas justas electorales este próximo domingo, donde debe existir una responsabilidad en el voto, ¿no? Voto con criterio, ¿no? Y también viendo los intereses del país, lógicamente que tendría que ser una contienda más, más corta, ¿no? Porque solamente 2 candidatos.
3: Esperemos. O
4: sea, esperemos que no haya mucho, no creo que haya mucha situación, salvo pues que nuevamente la OMPE, bueno, incurra los mismos errores. Yo creo que es difícil, ¿no? Mm. Que incurra los errores de no repartir todo el material de sufragio en los momentos adecuados, porque ¿para qué se suspenden las clases en los centros educativos, no, Carla? Para que vayan pues los miembros de la OMPE con la coordinación con las Fuerzas Armadas a instalar las mesas de sufragio, pero eso no se dio en la primera vuelta.
3: No, y tampoco va a haber Fuerzas Armadas en la segunda vuelta.
4: Claro, yo creo que ahí el peruano necesita ejercitar su derecho al voto, ¿no? Pero también yo creo que debemos elegir con responsabilidad, ¿no?
3: Así es. Muy bien. Bueno, muchísimas gracias, Julio, por estar con nosotros, por acudir a nuestro llamado para dar las recomendaciones y para hablar sobre permisos y beneficios. Yo creo que nos quedó algo sobre el tintero sobre los permisos y beneficios.
4: No, eso solamente con respecto a esta situación que se va el próximo domingo 7 de junio, ¿no? Esperemos que todo el mundo vote con responsabilidad por los intereses y que el Perú siga creciendo, ¿no?
3: Muy bien, muchísimas gracias. Julio Palomino, abogado laboralista. Lista. Tenemos a Marcia Chagua con más información. Adelante.
5: Muchas gracias, Carla, por el pase. Tras el último debate presidencial que se llevó a cabo el 31 de mayo entre Keiko Fujimori y Roberto Sánchez, hoy hemos salido a las calles a conversar con los ciudadanos y tal vez uno de esos candidatos han logrado ganarse su voto que tal vez consideran votar en nulo. Estamos a 5 días de la segunda vuelta electoral y es importante saber si los ciudadanos lograron conectarse con los candidatos. Pero para eso vamos a escucharlos.
6: Yo pude ver el tiempo, veo que más se dedican a pelear y cuando las personas naturales preguntaban, ¿no? De sus preguntas, ellos más se dedicaban a pelear. No se enfocaban en responder. Entonces, yo creo que no interactuaban mucho con el público, ¿no? Más en pelear. ¿No?
5: ¿Para ti quién es el mal menor?
6: ¿El mal menor? No, es no.
5: ¿Roberto Sánchez? ¿O Keiko Fujimori? ¿O Roberto Sánchez?
6: Roberto Sánchez, ¿no?
7: No, claro, bueno, para mí Keiko tiene que ganarse por Roberto Sánchez. No tenemos ni una disputa porque sus congresistas y los que han hablado de Antauro no me parece nada bien. Creo que el reglamento para nosotros los peruanos debe ser lo mejor, la opción es Keiko, ¿no? Hay que darle una oportunidad.
8: No, al final es más de lo mismo, ¿no? Siempre vemos que, o pensamos que los debates van a influir en el voto de la gente, pero finalmente la gente ya llega a estas alturas de las elecciones, ya llega con su voto definido, ¿no? Si bien es cierto, hay personas que tienen dudas porque han votado por otros partidos y tienen un anticuerpo con Keiko y hay otros que tienen un anticuerpo con la izquierda, la mayoría de la gente ya sabe por quién va a votar, ¿no? Y para mí los debates en sí no influyen en absoluto.
5: Carla, estas fueron las reacciones de los ciudadanos. Y lo importante es saber que algunos consideran todavía votar en nulo, pese a haber escuchado las propuestas de los dos candidatos el domingo pasado. Pero todo esto aún se va a saber este 7 de junio, que se va a llevar a cabo la segunda vuelta electoral, donde todos vamos a volver a las urnas a elegir a nuestro presidente.

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0: Con más aquí en Informamos y Opinamos, y ya estamos con Estefany Delgado, que nos trae la pregunta del día. La estamos extrañando, pues, porque no está saliendo el informativo, pero la pregunta religiosamente sí viene. ¿Cómo estás?
1: Muy bien, Carla, ¿cómo estás? Un saludo para ti y, por supuesto, para toda nuestra audiencia exitosa que ya está conectada a esta hora de la noche.

0: en nuestras redes sociales y que usted, oyente o televidente, puede emitir su opinión en este espacio en vivo. Así que los invitamos a que nos llamen al 7410-955 o también nos escriban al 980-025-540. Y bueno, vamos a presentar entonces la pregunta exitosa, que es: ¿cree que los candidatos están logrando convencer a los electores que no votaron por ellos o considera que nuevamente votarán por el mal menor?
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0: Ahí tenemos la pregunta exitosa en pantallas, entonces ya tenemos una
2: rapidita nomás. Sí. Adelante, por favor.
0: Así que bienvenido, bienvenida, ¿cómo está? Buenas noches.
3: ¿Aló? Buenas noches, señoritas periodistas.
2: Buenas noches.
0: ¿Cómo está? Bienvenido.
3: Bueno, hay que ser serio, no somos 34 millones de seres peruanos. Acá hay una persona, Sánchez, que ha cambiado dos veces su plan de gobierno. Entonces, no, hay una incertidumbre, ¿no? Y la otra persona, Keiko, ha presentado su proyecto cuando es en la primera. Entonces, no está más dirigido a las inversiones, que eso es lo que necesitamos en el Perú. En cambio, la otra persona ha cambiado que quiere espantar las empresas, igual como Pedro Castillo, que más de 24 mil millones de dólares se fueron, y empresas. Esto le trae pobreza, miseria, hambre, no hay confianza. En cambio, en otro plan de Keiko sí hay confianza. Gracias, mi amable.
2: Gracias, muchísimas gracias por su punto de vista. Tenemos otra llamadita.
0: Otra llamada más, vamos. Entonces, bienvenido, bienvenida, ¿cómo está?
4: Señorita, buenas noches.
2: ¿Qué tal?
4: Saludarla, ¿no? A las dos. Mire, señorita, la verdad es que yo sí creo que ha convencido el señor Roberto Sánchez. Y mire, ¿sabe qué cosa? Ya empezaron con otro cupo, que va a irse la inversión privada, como le escucho a la ciudadana que me ha antecedido, ¿no? Que sí, que está con Antauro, que es decir, la verdad es que lo que deben hacer es leer el plan de gobierno, no estén asustando a la población, y mucho de la población ya tampoco no les cree. El fujimorismo tiene ese estilo de trabajar de esa manera. Cuestionen las ideas, los planteamientos, ¿no es cierto? Y a ver qué posibilidades que se realice o no se realice. ¿Qué sector de la población se ha favorecido en primer lugar? Y luego, progresivamente, todos los ciudadanos vamos a ver las mejoras. La verdad que nos falta a nivel, sinceramente, a nivel de la población para entender realmente. Y nos dejamos llevar e influenciar por personas que tienen ese estilo. Parece que fueran profesionales para lanzar las cosas de esa manera y crear la duda, asustar a la población.
2: Muy bien, muchísimas gracias por su comentario. Tenemos una siguiente llamada. Adelante, muy buenas noches.
5: Hola, buenas noches.
2: Buenas noches. ¿Tu nombre?
5: Mi nombre es Julio.
2: Julio, adelante.
0: Bienvenido, ¿cómo está? Adelante.
5: A ver, señorita, dando contestación a esta pregunta, yo personalmente aconsejo a la gente, disculpe por favor, aconsejo a la gente, votar por el mal menor. Y el mal menor es este señor Roberto Sánchez Palomino.
2: Okay. Muchas gracias.
0: Gracias también por haber llamado exitosa. Tenemos más llamadas. Bienvenido, bienvenida, ¿cómo está?
6: Señorita, buenas noches.
0: Bienvenido, caballero, ¿cómo está? Lo escuchamos.
6: Buenas noches, señorita, gracias por la oportunidad. Sí, en realidad comparto la opinión con el señor que me antecedió la palabra. No dejarnos llevar por las encuestas, los canales de televisión, con todo el respeto, ¿no? Están dando en contra del señor de Roberto Sánchez y inventándole inclusive cosas que no son reales, es una persona de 70 años. Entonces hay que hablar con la realidad, con la verdad, no asustar, como dijo el señor que me antecedió la palabra, a estar asustando al pueblo, por estar así como... Esa es la táctica que emplean los fujimoristas durante tantos años, señorita. Yo soy testigo, tengo 70 años. Entonces a mí me duele ahorita que esté el país como está. Yo quiero sí que progrese el país.
2: Bien. Muchas gracias, señor.
0: Gracias también por haber llamado exitosa. Tenemos más llamadas. Bienvenido, bienvenida,
1: exitosa.
0: ¿Cómo está?
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7: Buenas noches.
0: ¿Qué tal, caballero? Lo escuchamos. Bienvenida, exitosa.
7: Me dirijo, sobre todo, buenas noches a todos los peruanos que van a decidir el porvenir de este país. Es lamentable que los dos candidatos hablan solamente de planes, pero no de programas nacionales.

0: es lamentable. Por eso es que no cumplen lo que están pensando hacer. Tanto la señora Fujimori le gusta trabajar por lo bajo, pero esta vez estará difícil, porque reconstruir este país, lo que ella misma ha destruido. En caso que entre el señor Sánchez, va a tener graves problemas para reconstruir este país. ¿Y qué va a pasar? Si gana Sánchez, el país del norte, tan ambicioso y cruel.
1: Muy bien. Muchísimas gracias, señor, por su comentario. Tenemos que seguir escuchando a los demás también que están en cola. Adelante.
2: Buenas noches.
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4: Aló, buenas noches.
1: Buenas noches, bienvenida.
2: Bienvenida.
4: Sí, gracias. En cuanto a que los fujimoristas dan temor a la población, ¿no? No solo dan temor a la población, sino también mienten mucho. Por ejemplo, cuando la señora Rosángela inventó la mentira de que Domingo Pérez ordenó la matanza de animales, y después, ahora último, cuando Sánchez ha dicho de que Castilla elogió a Franqui, ¿no?, por su trabajo en el gobierno de Castillo. Eso fue cierto, sin embargo, Castilla es el que está mintiendo. O sea, muchas mentiras hay de parte de la derecha. O cuando dice Nieto, que también es derechista, Nieto afirma de que Sánchez firmó las leyes pro crimen. Todas son mentiras.
1: Muy bien, muchísimas gracias, señora. Pasamos a otra llamadita.
2: Más llamadas, entonces. Bienvenido, bienvenida, ¿cómo está? Buenas noches.
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5: Buenas noches.
1: Buenas noches, señor.
5: Buenas noches, señora periodista. Bueno, disculpe.
1: Adelante.
5: Yo quiero comentar con respecto, en las elecciones que este 7 de junio se va a llevarse. Y pienso de que, mira, fíjese de que en el debate que hicieron la señora Caos, como dice Caos, no sé, esa señora Keiko Fujimori no es una persona estable emocionalmente. Eso tenemos que ver. En ese programa, en su debate, ¿qué dijo? Construcción, carretera, puentes, todo. Pero no respondió sobre las muertes que ocasionaron en Ayacucho, en Apurímac, en Juliaca, nada de eso. Además, tampoco hay una declaración de su vicepresidente, creo que el señor Torres, el complot que hicieron contra Pedro Castillo, ¿cómo lo sacaron? Eso es inadmisible.
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1: Muchísimas gracias, señor. Mil gracias por su comentario. Seguimos entonces con más llamadas. ¿Tenemos comentarios?
2: Sí, vamos entonces con los comentarios. Ahí tenemos a los comentarios de nuestras redes sociales. Recordar a todos que siempre colocamos la pregunta exitosa a través de nuestra multiplataforma. Usted puede participar por Facebook, Twitter, ahora X, y también Instagram. El comentario de Herbert Chucky a través de Facebook es: Juntos por el Perú desde lejos. Keiko solo estaba leyendo todas sus mentiras que Miki Torres y Galarreta le escribieron. Ni siquiera se dio la molestia de aprender esas mentiras. Eso es lo que dice Heber Chucky a través de Facebook. Y ahora tenemos otro comentario más también a través de la misma plataforma. En el caso de Michelle Orellana Aguilar. Él dice: Keiko, presidenta, en este momento la mejor alternativa para el país. Ahí tenemos esos dos comentarios que hemos rescatado de ambas posturas, Carla, tanto a favor de Keiko y a favor de Roberto Sánchez.
1: Tenemos más llamadas.
2: Vamos con más llamadas, entonces. Adelante, ¿cómo está? Bienvenida. Bienvenida.
6: Sí. Buenas noches.
2: Escuchamos.
6: Señorita, yo quisiera, siempre escucho Radio Exitosa, pero todos los canales, hasta Exitosa, se ocupan a hablar mal del señor Roberto Sánchez. Exitosa, y no se recuerdan de lo que las señoritas congresistas, la Morena, ¿cómo se llama? La Marta Moyano, la Rosángela Barbarán, mostraron el trasero cuando juramentó Pedro Castillo. Quisiera que pasen ese video.
1: Ok, señora, gracias por su punto de vista. No estamos de acuerdo, pero respetamos su punto de vista. Muchísimas gracias. Última llamada entonces y muchísimas gracias, Stephanie, por habernos acompañado.
2: Muchas gracias a ti, como siempre, Carla.

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0: Bueno, y Pierito ya está listo. Pierito Panduro ya está con nosotros. ¿Cómo estás?
2: Hola, Carla, ¿cómo te va? Buenas noches para ti. Buenas noches a todo el Perú. Vamos con información deportiva. Empezamos en el torneo local porque ya terminó el torneo Apertura, pero ya el Clausura está próximo a jugarse. Y así lo hizo ya oficial, lo dio a conocer la Liga de Fútbol Profesional Peruana, que precisamente publicó el fixture del torneo Clausura de la Liga 1, certamen que se pondrá en marcha durante la tercera semana de julio. La primera jornada del segundo torneo corto de la temporada se va a disputar del 17 al 20 de julio. Tomen nota, en esa fecha Alianza Lima, vigente campeón de la Apertura, recibirá al Sport Huancayo en busca de iniciar con pie derecho su camino hacia el título nacional. Por otro lado, el segundo clásico del año entre Alianza Lima y Universitario de Deportes fue programado para la fecha 9 del campeonato, que se jugará entre el 11 y el 14 de septiembre. Mientras tanto, Universitario y Sporting Cristal van a protagonizar otro de los duelos más destacados de Clausura en la cuarta jornada, prevista entre el 7 y el 10 de agosto. En tanto, el enfrentamiento entre Sporting Cristal y Alianza Lima quedó programado para la fecha 14, con fechas tentativas entre el 27 y el 29 de octubre. En todo caso, ya está el fixture del torneo Clausura. Más adelante seguramente ya se darán a conocer los días y horarios oficiales. Por otro lado, la Cámara de Conciliación y Resolución de Disputas de la Federación Peruana de Fútbol decidió sancionar a la Universidad Técnica de Cajamarca con la deducción de 3 puntos en la Liga 1 2026 debido a una deuda por beneficios sociales con el futbolista Carlos Díez. Esta penalización se suma a la resta de 2 unidades que el conjunto cajamarquino ya arrastraba por una obligación pendiente con Gaspar Gentile, también relacionada con incumplimientos económicos. Como consecuencia, UTC cayó al último lugar de la tabla de posiciones con 13 puntos. Además, acá viene lo otro que es importante: UTC no podrá inscribir futbolistas nacionales para el torneo Clausura, ¿no? El próximo periodo de pases, vale recordar, para el torneo Clausura en el fútbol peruano se va a abrir el 1 de julio y va a cerrar o se va a extender hasta el 11 de agosto. Por otro lado, hay un técnico que no va a continuar más también en la Liga 1. Nos referimos al uruguayo Alejandro Orfila, quien a falta de la oficialización, por supuesto, va a dejar de ser director técnico de Cusco Fútbol Club tras no cumplir con los objetivos deportivos trazados por la institución imperial durante la presente temporada. El estratega uruguayo de 50 años dirigió un total de 15 encuentros oficiales al frente del conjunto cusqueño, registrando un balance de 5 victorias, 3 empates y 7 derrotas. A estos números hay que sumar la discreta campaña de Cusco en la Copa Libertadores, torneo en el que no logró conseguir triunfos. Al contrario, el equipo apenas rescató un empate y sufrió 5 derrotas, resultado que lo condenaron al último lugar del grupo que compartió con Estudiantes de La Plata, Independiente de Medellín y Flamengo de Brasil, con solo 1 punto y 8 goles en contra, ¿no? Con esta, obviamente, campaña discreta, Alejandro Orfila entonces deja el cargo de Cusco Fútbol Club. Y un conocido en la capital podría tomar su lugar. Nos referimos a Javier Rabanal. Esto, por supuesto, seguramente se va a dar o se va a esclarecer en los próximos días. Por otro lado, hablando precisamente de Universitario de Deportes, a través de un emotivo video, Universitario se despidió del mediocampista Martín Pérez Guedes, quien anunció su retiro del fútbol profesional. Vamos a escuchar las palabras de MPG.
3: Feliz y sobre todo me voy muy agradecido. Gracias por dejarme ser parte de tu historia, de tu garra y de tu gente. Se cierra un ciclo dentro de la cancha, pero el sentimiento será eterno. Y no lo olviden nunca, todo se equilibra al final. Y dale.
2: Y por supuesto que Martín Pérez Guedes ya quedó en la historia de Universitario de Deportes luego de alcanzar el tricampeonato en los años 2023, 2024 y 2025. A ello también sumarle los 134 partidos oficiales que jugó con Universitario, 19 goles y 4 asistencias. Por otro lado, la selección peruana ya está instalada en Miami. Este viernes, precisamente desde las 7 de la noche, va a enfrentar a Haití en su tercer partido en la era de Manu Menezes. Y en ese sentido, en la antesala de lo que puede ser este encuentro, habló Oliver Sone, ¿no? Defensor central de la Bicolor, quien destacó el buen momento que atraviesa en su carrera y expresó la confianza que hay en el trabajo del estratega brasileño.
4: Estoy muy contento. Ha sido una temporada muy buena para mí. Me siento más peruano cada vez. Obviamente ahora puedo hablar un poquito más de español. Muy contento por la selección y esta temporada cuando estamos empezando algo diferente y algo nuevo. Mano es un gran entrenador y me siento su cualidad en la cancha, pero afuera también. Él es muy profesional. Yo creo que él tiene nivel para mejorar esta selección mucho más. Sabemos que es amistosos, pero podemos usar los dos partidos para mejorar el nivel en la cancha.
2: Y por supuesto que ha mejorado su española. Sí, creo que sí, obviamente se nota, ¿no, Carlos? Se
5: poquito,
2: nota,
5: poquito.
2: Sí. Poquito ya, de acá seguramente en un mes va a estar muy fluido, por supuesto, obviamente el ambiente con los compañeros que también ayuda bastante. Y ahora, bueno, estamos a 9 días de la máxima fiesta del fútbol, así que toca presentar campeones del mundo.
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2: Y por supuesto, lo habíamos anticipado ya días anteriores, la FIFA este martes dio a conocer las listas definitivas de las 48 selecciones que van a participar en la cita de Norteamérica 2026, torneo que se va a disputar en Canadá, México y Estados Unidos. El máximo organismo del fútbol mundial contabilizó un total de 1.248 futbolistas habilitados para afrontar los 104 encuentros del torneo. De ellos, atención, 357 futbolistas van a volver a disputar un mundial tras haber participado en al menos una edición anterior. Entre los convocados, el arquero escocés Craig Gordon se perfila como el jugador de mayor edad del torneo con 43 años y 162 días. En contraste, el mediocampista mexicano Gilberto Mora será el futbolista más joven de la competición con apenas 17 años y 240 días. Y vale recordar, por supuesto, ayer lo mencionábamos, el Memo Ochoa va a hacer historia en este certamen porque va a disputar su sexto mundial consecutivo y es el primer arquero en lograr ese récord, esa cifra. Pero si hablamos de futbolistas dentro de todo el campo de juego, por supuesto que Lionel Messi y el astro Cristiano Ronaldo se suman al mismo Ochoa. Los tres van a disputar su sexto mundial consecutivo y obviamente es un récord histórico que va a quedar marcado en toda la Copa del Mundo. Y precisamente uno de los encuentros de preparación rumbo a esta cita mundialista, Bélgica derrotó por 2-0 a Croacia en Rijeka gracias a las anotaciones de Yuri Tielemans y Romelu Lukaku. Ambas selecciones llegarán a Norteamérica con la ilusión de conquistar su primer título mundial. Bélgica tiene como mejor resultado histórico el tercer lugar obtenido en Rusia 2018, mientras que Croacia alcanzó el subcampeonato en esa misma edición tras caer en la final ante Francia. De cara al certamen, los belgas van a integran el grupo G junto a Egipto, Irán y Nueva Zelanda, y por su parte Croacia forma parte del grupo L con Inglaterra, Panamá y Ghana. Para cerrar la información deportiva, el reconocido streamer estadounidense iShowSpeed presentó World Cup Champion, una canción inspirada en la Copa del Mundo 2026. Aunque se trata de una producción independiente y sin vínculo oficial con la FIFA, miles de aficionados ya lo consideran una candidata ideal para convertirse en el himno del certamen. Y el videoclip publicado por el propio creador de contenido ya acumula 8 millones de reproducciones y ha sido recibido con entusiasmo por la comunidad futbolera. La producción destaca, por supuesto, por incluir referencias a varias de las selecciones participantes y elementos representativos de distintos países clasificados al mundial, además de un estribillo pegadizo que evoca el ambiente y la emoción característicos de la misma fiesta del fútbol. Vamos a escuchar un extracto de su videoclip.
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0: Bien, ese era el videoclip de I Show Speed, que incluso se animó a cantar en español. A mí sí me gustó. Yo sí lo pondría como candidato para el himno de la Copa del Mundo, pero por supuesto ya está con Shakira y Dai Dai, ¿no? Bueno, con eso cerramos el bloque Campeones del Mundo.
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0: Y bueno, Carla, con esa información ya nos vemos el día de mañana, por supuesto, con muchas más novedades de cara a la máxima mundialista.
2: Muy bien, muchísimas gracias, Pedrito, por esta información. Y antes de irnos, yo quiero compartir con ustedes a una persona que se ha perdido con Alzheimer, se perdió por el hospital 2 de mayo. Es una señora que viste casaca rosada, pantalón azul, lleva lentes, está con un moño y es una persona que sufre de Alzheimer. Ahí justamente la tenemos en pantalla para nuestros oyentes. Y están los números 934-463903, 936-791864 y 960-477671. Ayúdanos a encontrarlas porque obviamente su familia está bastante, bastante angustiada. Con esto nos vamos. Muchísimas gracias por acompañarnos. Hasta

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1: Luego de su ausencia en Qatar 2022, Colombia está de regreso en la máxima fiesta del fútbol. Esta vez con futbolistas para soñar en grande.
2: Tras alcanzar los cuartos de final en el 2014, los cafeteros ilusionan con hacer historia, pero primero tendrán que superar a Uzbekistán, República Democrática del Congo y Portugal en la fase de grupos.
1: Con James Rodríguez como su principal líder y el máximo goleador de su selección en la historia de este certamen, este equipo busca marcar la diferencia en toda una generación.
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0: 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La hora en Exitosa, 10 de la noche y un minuto. 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

0: Muy buenas noches, bienvenidos a una edición más de Exitosa Noticias. Mi nombre es Stephanie Delgado. Hoy es martes 2 de junio y estos son los titulares. Esta noche, candidatos Keiko Fujimori y Roberto Sánchez cierran campaña en regiones. La primera lo realizó en Lima, provincias, mientras el otro en el Cusco. Además, continúan extorsiones contra empresas de transportes. Conductores de la línea 73 denuncian cobros de cupos y amenazas por parte de bandas criminales. Y a más de 4 años de prisión fue condenada Maritza Polet Alfaro Serna, la conductora que atropelló y mató a un vigilante en Trujillo. Y en Arequipa, a 13 se elevaron los casos de sarampión. Autoridades indican que 7 casos son importados, mientras que los otros se infectaron en la región. Y además, tragedia en Puno. Una minivan con 20 personas se despistó a la altura del sector de Guaycuyo. La mayoría de los pasajeros se dirigía a una actividad política en Juliaca. Inmediatamente vamos a desarrollar la información y nos trasladamos de inmediato hasta San Juan del Lurigancho con nuestra compañera Lía Rodríguez. Contigo, Lía, ¿cómo estás? ¡Exitosa! Buenas noches.
1: Stephanie, buenas noches. Información en vivo desde el distrito de Lurigancho, Chosica, donde un trabajador de construcción civil fue asesinado a balazos mientras realizaba una obra de pistas y veredas en la asociación Villa Leticia en Cajamarquilla. Un violento crimen, Stephanie, que se registró cerca de la 1:30 de la tarde. Según testigos, los sicarios llegaron exactamente por la avenida Pachacútec y dispararon en reiteradas ocasiones contra la obra, donde se encontraba la víctima, identificado como Jorge Madujano Cotera, de 61 años, quien recibió un disparo en la cabeza que terminó con su vida de manera instantánea. Tras el ataque, los delincuentes huyeron a bordo de una motocicleta con rumbo desconocido. Escuchemos.
2: La persona se encontraba trabajando, ¿no? Como cualquier persona que trabaja día a día en su labor. Y se encontraba tranquilo y de repente apareció alguien y le disparó. Sangre fría. Y se fue. Y dejándolo al tirado, pues, ¿no? Y en ese momento creo que no había muchas personas. Prácticamente esto se ha vuelto tierra de nadie. Ya no estamos a salvo de nada.
1: En todo caso a las autoridades, porque como nos indicaba hay un colegio cerca, sus hijos se ven en peligro.
2: Lo que pedimos es que haya más seguridad, ¿no? Porque la verdad no estamos libres de nada. Ya no podemos andar, ¿no? Tenemos que estar siempre alertas a lo que pueda suceder, porque cualquier persona ya se aparece, ya tenemos temor, ¿no? De confiar en alguien. Prácticamente tenemos que estar ahí alertas y sobre todo con nuestros hijos. Pero no podemos dejarlos solos, tenemos que estar siempre al cuidado de ellos. Tiene que haber más seguridad. Acá hay demasiada delincuencia.
1: El móvil del crimen, Stephanie, aún es materia de investigación por parte de los agentes de la Policía ¡Exitosa! Nacional, quienes no descartan que este hecho esté relacionado a un presunto caso de extorsión contra la empresa contratista para el mejoramiento de esta obra vial que viene siendo ejecutada hace aproximadamente un mes por la Municipalidad de Chosica. Hasta el momento, ningún representante ha brindado declaraciones a los medios de comunicación respecto a lo sucedido. Lamentablemente, en el lugar de los hechos no hay cámaras de seguridad, lo que va a retrasar las investigaciones por parte de las autoridades, quienes buscan identificar a estos sujetos que lograron huir con total impunidad. Finalmente, es importante detallar que este hecho de sangre se suma a otros 70 casos más que se han registrado en la capital en medio de un estado de emergencia. 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
0: Bien, muchas gracias, Lía, por la información. Y ahora les contamos que esta tarde una tragedia se produjo en el distrito de San Miguel, luego de que un derrumbe ocurrido en una obra de construcción ubicada en la calle César López dejó como saldo un trabajador fallecido y otro herido. El accidente se produjo mientras un grupo de obreros realizaba labores de excavación en el sótano 2 de un edificio de 18 pisos que se construye en la zona. Por causas que son materia de investigación, una gran cantidad de tierra y escombros se desprendió, sepultando a los trabajadores bajo aproximadamente 4 metros de material. Según informaron los bomberos, los obreros contaban con equipos de seguridad al momento del accidente. Gracias a la línea de vida que portaba uno de ellos, los rescatistas lograron ubicarlos rápidamente. Sin embargo, lamentablemente ya no presentaba signos vitales. El otro trabajador afectado fue rescatado con vida y trasladado a un centro de salud donde recibió atención médica. Su estado de salud es delicado. Y también en el pasaje Daniel Alcides Carrión, ubicado en Surco, se convirtió en escenario de violentos enfrentamientos protagonizados por adolescentes en los últimos días. Estos hechos de alteración del orden público que generan preocupación entre los residentes del distrito, quienes reportan que las riñas ocurren con frecuencia, poniendo en riesgo la integridad de vecinos y transeúntes por la vía expresa sur. Los incidentes fueron captados por las cámaras de seguridad, donde se ve a 10 jóvenes que se enfrentan peleando con diversos objetos contundentes, incluyendo piedras y armas blancas tipo machetes. Las imágenes muestran que varios de los jóvenes, quienes aparentemente tendrían edad escolar, intentan ocultar su identidad, cubriéndose el rostro con prendas de vestir, lo que dificulta las labores de identificación por parte de las fuerzas del orden. La presencia de este tipo de armamento en manos de menores de edad es el punto que más alarma a los residentes, por lo que decidieron reforzar la entrada de sus viviendas junto a ventanas de manera preventiva.
3: No había esas cosas, pero ahora normalmente siempre pasa, no sé por qué, porque este lado de acá siempre paraba tranquilo, es decir, no pasaba nada, pero últimamente están pasando los chiquillos del colegio precursores.
4: Se enfrentan, ¿no?
3: No sé eso. Yo no sabía eso, ya vienen con palos, con machetes. ¿Cuándo has visto? No sé por qué los estudiantes cada vez, en vez de ser más inteligentes, se van a los pies sus inteligencias.
5: Los muchachitos del otro día que vinieron, ya había unos muchachitos con machetes, ni siquiera eran cuchillos, machetes, machetazos de este tamañazo. Entonces yo les pregunto, ¿de dónde sale el bendito machete? ¿Tiene que ser del papá, de la mamá o la casa, o lo consiguieron por ahí? No lo sé, pues. ¿No? Entonces ya hablamos de otro nivel cuando hablamos de ese tipo de armamento, pues, ¿no? O sea,
4: se dan cuenta que son niños.
5: Son muchachitos, no llegan ni a los 15 años, o sea...
4: ¿Uniforme de colegio?
5: Uniformes de colegio. Por ahí viene uno con una polera, así, que se cubre la cabeza, ¿no? Que vienen así, o sea, vándalos, son vándalos.
0: 10:10 de la noche y en Caraballo, un hombre identificado como Wilmer Abel Samamé Olazabal, de 32 años, fue asesinado de más de 10 disparos frente a la institución educativa inicial 882. Según testigos, la víctima habría sido trasladada en un vehículo color negro por dos sujetos. Al llegar a la intersección de las calles Nueva Esperanza y Primero de Mayo, los individuos lo obligaron a descender del automóvil para luego dispararle en repetidas ocasiones. Al lugar llegaron familiares del fallecido, quienes se mostraron afectados por lo sucedido y evitaron brindar declaraciones a la prensa. Efectivos de la comisaría de Santa Isabel acordonaron la escena del crimen y en el área existen cámaras de seguridad que serán determinantes para esclarecer este ataque. En tanto, la Policía Nacional no descarta que el móvil del crimen esté relacionado con un presunto ajuste de cuentas. Una vecina señaló que el fallecido no era conocido en el sector y que presuntamente residía en la zona conocida como Merino.
6: Un vehículo negro, no sé, pero sí, sonó bastante balazo.
4: ¿Cuánto se escuchó?
6: Abajo, estábamos como 15. Sí, se escuchó clarito desde abajo. Es que no es de acá, el chico. Es de otro barrio.
4: Claro, claro.
6: Entonces no lo conocemos. Pues. No hay, acá no hay policía, no hay nada. En 7:30, así. Acá deben poner, mira, deben poner esto, poste, todo es oscuro. Acá a veces toman, todo bien, moto.
0: Bien, 10:12 de la noche y ahora tenemos información en vivo desde Cercado de Lima con Luciano Tomatis. Adelante, Luciano, te escuchamos.
7: Así es, Stephanie, información en vivo desde el cercado de Lima. Continuamos con la familia de Zoila Castillo Chanduco y de Eyal, menor de 6 años, que junto con su madre fueron brutalmente asesinados, presuntamente por su expareja Alexis Alcántara, y sus cuerpos fueron encontrados en Uchiza, un lugar muy cercano a Tocache, en donde había viajado para encontrarse con esta pareja. Nosotros nos encontramos con Pilar Castillo, hermana de la difunta, y que tiene mucho que decirnos respecto a esta situación. Ha llegado gran parte de familiares, amigos, pidiendo justicia y la cadena perpetua, todo el peso de la ley que recaiga sobre este señor, que es el sindicado por haber perpetrado presuntamente este asesinato. Pilar, permíteme consultarte. Han señalado durante esta audiencia que se ha llevado a cabo el día de hoy que no existirían medios probatorios para determinar que esta persona fue el asesino de tu hermana. ¿Qué es lo que tienes que decir respecto a ello?
8: Sí, lo que su abogado indica, de que no hay huellas dactilares que lo comprometan a él, pero sin embargo este ya confesó de que ante la policía de que había él asesinado a mi hermana y a mi sobrino, porque supuestamente se le metió el demonio. Una persona que es inocente no va a saber dónde está el cuerpo de mi hermana, como porque anteriormente ya habíamos encontrado el cuerpo de mi sobrino, pero él dijo dónde está el cuerpo de mi hermana. O sea, una persona inocente jamás te va a decir dónde está, ¿no? Obviamente que este sujeto ha mentido desde el primer inicio, donde se ha contradecido muchas veces, donde después dijo que él había matado a mi hermana, pero sin embargo...
7: Antes dijo que no la conocía.
8: Sí, en primera instancia dijo que no la conocía. Luego dijo de que, o sea, habían tenido una discusión y que el sábado en la mañana, él al despertarse, no ve a mi hermana. Luego dio una versión que sí la grabé, que habían tenido una discusión el viernes, pero en esa conversación él cambia mucho de versión, ¿no? Donde te dice que el día sábado este le dejó en el paradero de Tocache, pero sin embargo nosotros hemos presenciado que no es así, donde las cámaras también la han seguido, hemos dado en seguimiento de que este se dirigió a Uchiza, donde efectivamente ahí encontraron tanto el cuerpo como de mi hermana y de mi sobrino, pues, ¿no? En hechos lamentables.
7: Una consulta, y que quisiera que lo hicieras como un llamado, han señalado tus familiares durante esta vigilia que requerirían la ayuda de un abogado con convicción para poder llevar el caso. Se han mencionado diferentes nombres. ¿Qué es lo que pedirías?
8: Obviamente que pedimos justicia. Queremos que las autoridades se pongan en nuestro lugar, que las autoridades se hagan responsables y se haga cargo, porque este sujeto ya dijo que los asesinó. Ahora que sus abogados pretendan limpiarlos cuando él ya confesó ante la policía, y ellos, me imagino que ya debe estar en el parte policial también, y que ahora pretendan limpiarlos, creo que no es justo, ¿no?
7: ¿Cuándo van a ser traídos los restos de tu hermana y de tu sobrino?
8: Eso demora, creo que de 18 a 24 horas por el trayecto. No sé si mañana o pasado estarían llegando, pues no, eso todavía estamos viendo, estamos coordinando con mis familiares.
7: ¿Dónde van a ser velados sus restos?
8: Me han dicho que por el estado de descomposición, que ya han llevado más de 2 semanas, ¿no? Que no se puede velar, solamente sería enterrarlos, ¿no?
7: ¿Esto va a ser en el Callao, si no me equivoco?
8: Sí, en el Callao va a ser enterrados los cuerpos de mi hermana y mi sobrino.
7: Pilar, mucha fuerza para enfrentar esta situación, muchísimas gracias. Y esa es la situación que nosotros estamos presenciando en los exteriores de la Dirincri. Hay velas, carteles pidiendo justicia por un niño de 6 años y una madre que no merecían, ni nadie merece, este tipo de finales. Vamos a seguir con más información para los 95.5 de la FM en Lima, exitosa la voz de los que no tienen voz.
0: 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Bien, muchas gracias, Luciano, por la información. Y esta tarde ocurrió una tragedia en la vía de Vitamiento. Un grave accidente de tránsito cerca del puente Hacho provocó la muerte de 2 jóvenes. Las víctimas fueron identificadas como Yirko Erinson Pérez Chumpitasi, de 23 años, y Maricielo Alama Montesa, de 22 años. Ambos se desplazaban a bordo de una motocicleta que habían adquirido recientemente. recientemente y la cual utilizaban como medio de transporte principal para movilizarse por la ciudad. Chirco realizaba trabajos de diseño en el emporio comercial de Gamarra, mientras que Maricielo Montesa se dedicaba a la creación de contenido para plataformas digitales, enfocándose específicamente en temáticas de moda y belleza. Según los informes policiales, la moto impactó contra un tráiler conducido por Jaime Eloy Rivera Gutiérrez, quien fue intervenido a fin de que brinde su declaración y establecer las responsabilidades legales correspondientes. El siniestro provocó una severa congestión vehicular en sentido de norte a sur, obligando a las unidades de emergencia y a la Policía Nacional a cerrar temporalmente los carriles para realizar el levantamiento de los cuerpos y las investigaciones policiales correspondientes. Bien, 10:18 de la noche y a continuación le presentamos el resumen informativo de las acciones policiales a cargo de la Dirección de Comunicación e Imagen Institucional de la Policía Nacional del Perú.
9: En Lima, la Policía Nacional en los distritos de Pocusana, Villa María del Triunfo y Villa El Salvador ejecutó el plan de operaciones Amabilis 2026, logrando desarticular a la banda criminal Los Terratenientes de Pocusana, dedicada presuntamente a los delitos de usurpación agravada, falsedad ideológica y robo agravado, dándose cumplimiento a las medidas judiciales de detención preliminar, allanamiento y descerraje dispuestas por el segundo juzgado de investigación preparatoria de Lurín. Se detuvo a dos personas y se incautó una réplica de arma de fuego, municiones, celulares y envoltorios con marihuana. Continuamos con la información. En Ayacucho, la Policía Nacional realizó un operativo en el distrito de Huanta, el mismo que permitió la desarticulación de una presunta banda criminal dedicada al tráfico ilícito de drogas. En un lugar se intervino y se detuvo a dos personas. También se halló un arma de fuego, municiones, un vehículo y tres paquetes que contenían marihuana, los mismos que hacían un peso de 20 kilos 400 gramos. El alucinógeno tendría un valor de 69.756 soles. Finalizamos la información. En Apurímac, efectivos policiales de la comisaría de Curahuasi realizaron una acción cívica en la comunidad de Puca Puca, la misma que consistió con la entrega de canastas con víveres de primera necesidad a dos mujeres de la tercera edad que se encontraban en extrema pobreza. Asimismo, se entregó colchas y ropa de abrigo a las madres que tienen sus bebés, fortaleciendo los lazos de acercamiento entre la Policía Nacional y la comunidad. La Policía Nacional de todos los peruanos continúa trabajando permanentemente al servicio de la ciudadanía. Nuestra prioridad es tu seguridad. Hasta aquí hemos presentado el reporte policial. Les informó el suboficial Anthony Vega desde la Dirección de Comunicación e Imagen Institucional de la Policía Nacional del Perú.
0: Bien, 10:20 de la noche y cambiamos el tono de la información porque en diálogo con Exitosa, el presidente de la Cámara de Transporte Urbano, Ricardo Pareja, destacó dicha entrega del subsidio temporal anunciada por el Ejecutivo. Pareja indicó que este beneficio estará dirigido únicamente para aquellas unidades que cuenten con sistema de GPS.
10: Aproximadamente son 20.000 vehículos. Las cifras oficiales de la ATU mencionan 22.000, pero siempre hay vehículos que probablemente por distintas causas, ya sea porque están malogrados y no lo pueden reparar, están inscritos, pero ya no operan.
11: Ahora, de este universo promedio probable de 20.000 vehículos formales en Telima y Callao, ¿cuántos tienen ahora mismo GPS?
10: Hay muchos vehículos que tienen el GPS que yo considero, si bien es cierto, no tenemos cifras oficiales, pero aproximadamente un 30%
11: Exitosa.
10: De vehículos tienen el GPS, pero de ese 30%, probablemente muchos al haber ya este subsidio también se animen a poderlo poner, puesto que realmente el GPS es una herramienta que muchos de repente por desconocimiento no lo utilizan, pero sí ayuda mucho a la operatividad de la empresa.
0: En otro momento, Ricardo Pareja rechazó que el precio de los pasajes haya registrado un incremento del 50%. Además, sostuvo que el aumento aplicado en algunas rutas ha sido mucho menor a lo que se debería de elevar.
10: Porque si bien es cierto, el pasaje ligeramente ha subido, pero no en la proporción que usted manifiesta del 50%. Si un pasaje como promedio ha estado un sol 50, a lo mucho ha subido 20 céntimos, un sol 70, que no es que haya subido el 50% o el doble. En hechos reales, lógicamente el pasajero también se siente golpeado porque sus ingresos no han subido, y para un pasajero subir de 10 céntimos, 20 céntimos, lógicamente que le causa mucho dolor.
0: Bien, 10:23 de la noche, y las empresas de transportes continúan siendo blanco de la criminalidad. Esta vez una banda de extorsionadores se suma a las amenazas en contra de la empresa La 73. Con este último serían 4 grupos delictivos que vienen siendo el terror de los conductores y pasajeros. Según la información a la que Exitosa tuvo acceso, esta empresa que recorre casi toda la capital desde San Martín de Porres hasta Pachacamac habría recibido amenazas desde el 2024, siendo víctimas de 2 ataques en el 2025 por el cobro de cupos de diferentes bandas. El ataque que obligó a los conductores no salir más a trabajar ocurrió este último viernes, cuando un bus en ruta recibió varios disparos como advertencia para pagar el cupo de una banda denominada como Los Occidentales. Afortunadamente, el conductor y ningún pasajero resultaron heridos. Esta complicada situación afecta a diversos ciudadanos que viven cerca al patio de maniobras y que ahora deben caminar por varios minutos para poder conseguir otra unidad que los lleve a sus destinos.
12: Sí, nos afecta bastante porque los niños salen al colegio con ese carro, ahora no hay, y solo hay una empresa nomás que está trabajando, y no sabemos hasta cuándo no van a trabajar.
13: Bien, que tenemos que caminar distancia larga, por ejemplo, ir al mercado, ¿no? Y a veces cuando no hay movilidad tenemos que ir caminando, pues, ¿no? A 10, 15 cuadras que está retirado el mercado de esta zona.
0: Y en el segundo día de atención sin cita en la sede de migraciones en Breña para la obtención de un pasaporte electrónico, Exitosa pudo verificar una importante baja de personas haciendo fila. Esto luego de que se informara que únicamente los ciudadanos deben presentar su documento nacional de identidad vigente, en buen estado, y además el comprobante de pago por 120.90 soles del Banco de la Nación. Una medida que fue bien recibida por más de una persona que acudió a realizar el trámite en la sede ubicada en la Avenida España.
14: Yo he venido hace promedio de una hora, pero la cola ha avanzado rápido. Como que ahorita estoy esperando un familiar que venga para ingresar juntos, ¿no? Y ya, solo estoy esperando. Ayer sí había una cola terrible, por eso que tenía que venir hoy día en la mañana.
15: Abrieron más tarde ayer, hoy día lo vieron un poquito más temprano.
14: Exacto, sí.
15: ¿Qué le parece este nuevo sistema que ha implementado Migración?
14: Está bien, porque me están informando de que lo entregan en 2 horas, ¿no? O sea, ya no tienes que regresar en otro día para recoger el pasaporte. Ya uno hace el esfuerzo el día hoy y ya pues, no pierdes más tiempo.
15: ¿A qué hora salía de casa hoy para
14: el día? 5:30.
15: ¿De dónde vienes?
14: No, yo vivo cerca, felizmente. Pero como ayer vi una cola inmensa, dije voy a venir temprano.
0: Bien, 10:26 de la noche, y tenemos que hacer una breve pausa comercial, pero no se mueva de Exitosa Noticias, porque al volver. Esta noche, candidatos Keiko Fujimori y Roberto Sánchez cierran campaña en regiones. La primera lo realizó en Lima, provincias, mientras el otro en el Cusco. Y a más de 4 años de prisión fue condenada Maritza Polet Alfaro Serna, la conductora que atropelló y mató a un vigilante en Trujillo.

0: La hora en exitosa. 10 de la noche y 27 minutos. 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
1: Marruecos, semifinalista en Qatar 2022, disputará su séptima edición copera, la tercera consecutiva, lo que representa su mejor registro hasta la fecha.
2: El próximo anfitrión de la gran fiesta del fútbol, junto con España y Portugal, se convirtió en la primera selección africana en clasificar y demostrará el por qué es un equipo para temer.
1: Con Hakimi como su principal figura, con 10 partidos en el torneo, cifra que lo vuelve el jugador con mejor registro de Marruecos, los Leones del Atlas buscarán dar la sorpresa en Norteamérica.
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0: volvemos con más información aquí en Exitosa Noticias. Son las 10:29 de la noche y ahora nos vamos a comunicar de inmediato con información en vivo desde Huacho con nuestra compañera Vanessa Rubio. ¿Cómo estás, Vanessa? Buenas noches.
1: Stephanie, buenas noches. Información en vivo. La candidata Keiko Fujimori de Fuerza Popular realizó dos mítines en el norte de Chico. Esto como parte de su cierre de campaña. Ella ha iniciado su recorrido en la provincia de Huarmey, en la región Ancash. Y finalmente esta noche ha llegado al distrito de Huacho, en la provincia Huaura, en Lima Región. Al término de su actividad de campaña, ella ha cuestionado que el señor Roberto Sánchez, su contendor de Juntos por el Perú, haya cambiado nuevamente su plan de gobierno, y esto a pocos días de la segunda vuelta que se desarrolla este domingo 7 de junio. Además, también calificó como repartija el hecho de que se haya reunido con figuras de gobiernos anteriores. Escuchemos.

0: prensa y políticos.
1: Keiko Fujimori también se ha referido con respecto a estas declaraciones más temprano del candidato Roberto Sánchez, quien anunció que recibiría los resultados de la segunda vuelta de esta jornada electoral del domingo 7 de junio en el penal de Barbadillo, donde se encuentra recluido el expresidente Pedro Castillo. Lo que ha indicado la lideresa de Fuerza Popular es que el señor Roberto Sánchez es una mala imitación del exmandatario. Escuchemos.
0: El hecho que él vaya a recibir los resultados en Barbadillo muestra lo hipotecado que está el señor Sánchez, tanto a Pedro Castillo como a Antaurumala, ¿no? Eso es un triunvirato, será un gobierno de los tres y lamentablemente el señor Sánchez, lo único que vemos es una mala imitación de Pedro Castillo.
1: La candidata del Partido Naranja ha hecho un comparativo entre las gestiones de los exministros de Economía Pedro Franque y Luis Carranza. El primero, quien estuvo durante el mandato de Pedro Castillo, y el segundo, el señor Carranza, quien forma parte del equipo técnico de Keiko Fujimori en la materia de economía. Lo que ha indicado es que durante la gestión del señor Franque, la inversión se redujo a un 0% y se perdieron miles de empleos en nuestro país. Escuchemos.
0: El señor Franque genera una absoluta desconfianza y así lo demostró en el gobierno del señor Castilla. La inversión privada se redujo a cero. Se perdieron más de 400.000 puestos de trabajo. El señor Carranza ha sido el mejor ministro de Economía de los últimos años. Las cifras de crecimiento en el Perú llegaron entre 7 a 9% y se crearon más de 2,5 millones de puestos de trabajo. Con solas esas cifras ustedes pueden sacar y comparar el desempeño de ambos exministros. Por eso yo agradezco infinitamente a Lucho Carranza.
1: Finalmente, Keiko Fujimori ha invitado a sus simpatizantes a sumarse como personeros y también ha hecho un llamado a toda la población que aún no ha definido su voto. Hay que indicar que la lideresa de Fuerza Popular, Keiko Fujimori, mañana va a continuar este cierre de campaña en la región Piura y Lambayeque y finalmente el día jueves estará en Lima Metropolitana, en el distrito de Ate, cerrando esta campaña a pocos días de la segunda vuelta electoral. Es la información que tenemos en vivo para los 95.5 de la FM en Lima. 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
2: Bien, muchas gracias, Vanessa, por la información desde Huacho. Y ahora también les contamos en el marco de la política que desde la histórica Plaza Túpac Amaru del distrito de Huanchac, en la ciudad del Cusco, el candidato presidencial de Juntos por el Perú, Roberto Sánchez, encabezó un mitin de cierre de campaña ante cientos de simpatizantes. Sánchez estuvo acompañado de sus dos vicepresidentas, Analí Márquez Huanca y Brígida Curo, así como de otras figuras como el exfiscal José Domingo Pérez, el exalcalde de Trujillo, Arturo Fernández, y la familia del expresidente Pedro Castillo. Vamos a escuchar parte de sus declaraciones.
3: Tenemos que ser capaces de separar la cuerda de la corrupción que ha traído este proyecto. Pero tenemos que poner la reivindicación de la gran política que nuestro presidente Pedro Castillo anunció, la masificación del gas. Pero cuando el presidente dijo, en modo respetuoso, vamos a renegociar el contrato de concesión del gas de Camisea. Ese fue su pecado, hermanos. Ese fue su pecado. Hoy, compañeros, nosotros apelamos a la razón histórica, al derecho internacional, a la sensatez, pero sobre todo

0: riqueza y que solamente la vemos pasar.
1: A su turno también la vicepresidenta de Roberto Sánchez, Brígida Kuro, también se pronunció en el discurso. Escuchemos.
2: No estábamos en la lucha, nos dicen terroristas, no somos terroristas, carajo.
3: Aquí, allá, el miedo se acabó, aquí, allá, el miedo se acabó, aquí y allá, el miedo se acabó.
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2: Bueno, hermanas y hermanos, el pueblo peruano en Perú profundo, nosotros somos un pueblo milenario de diferentes identidades.
1: Bien, 10:36 de la noche y en entrevista con Exitosa, el ex candidato presidencial George Forsyth aseguró que ciertas fuerzas políticas han creado discursos para crear confrontación entre la izquierda y la derecha. Lamentó que pese a estas diferencias no se puedan dar diálogos de consensos entre los candidatos.
5: Es muy importante no caer en este juego de los políticos, que es lo que han hecho, es dividirnos como peruanos con este cuento derecha-izquierda, cuanto para mí es no hay derecha-izquierda, es corrupto o más corrupto, ¿no? Por ahí va el tema. Pero hoy decir tu opinión en el país, pues te lleva un caos, ¿no? Te enfrentas y eso es lo triste, y esto lo han generado estos políticos. Claro, decir acá en Lima, quizás, ¿no? En cierta zona vas a votar por Roberto, eres un apestado, ¿no? Pero lo dices en Cajamarca que vas a votar por Keiko, Y te corretean a palazo, ¿no? Entonces, qué triste que hoy los peruanos no nos podemos sentar, podemos dialogar, debatir sobre nuestras opiniones políticas y sin faltar el respeto al otro. Y eso es el cáncer que han generado estos políticos.
1: Además, George Forsyth cuestionó a los dos aspirantes al sillón presidencial. Reveló que su voto sería por el candidato Roberto Sánchez, a pesar de las propuestas que ofrece.
6: Es un partido importante a nivel regional y municipal, ¿no? Sí, y vamos a ver qué pasa en las elecciones ahora en octubre.
5: Sí, ahora se vienen estas elecciones, pero vuelvo a decirlo, quizá es de un grupo de personas que no tiene representación, pero tenemos la obligación y el deber moral de fiscalizar qué es lo que va pasando. Vuelvo a decirlo, yo voy a estar analizando qué es lo que pasa estos últimos días para ver si tomo el paso de votar por Roberto, pero sea el caso, fuera lo que fuere, va a ser un voto crítico. ¡Exitosa! Va a ser un voto donde yo no lo voto pues con mucha confianza y gran felicidad.
1: Bien, y ahora tenemos información en vivo con Marcia Chagua. Adelante, Marcia, ¿cómo estás? Buenas noches.
7: Estamos a 5 días de la segunda vuelta electoral, donde todos los ciudadanos se van a acercar a las urnas a poder votar por su nuevo presidente, pero sobre todo, aquí la pregunta del día sería si es que los ciudadanos llegaron a conectar justo con los candidatos, ya que el debate presidencial se llevó a cabo el pasado domingo. Y justo lo que se buscaba es que los ciudadanos puedan esta vez considerar a uno de esos dos candidatos para su elección. Pero esto fue lo que nos respondieron. Escuchemos.
8: Yo pude ver el tiempo, veo que más se dedican a pelear. Y cuando las personas naturales preguntaban, ¿no? De sus preguntas, ellos más se dedicaban a pelear. No se enfocaban en responder. Entonces, yo creo que no. No interactuaban mucho con el público, ¿no? Más en pelear.
7: ¿Para ti quién es el mal menor?
8: ¿El mal menor? No, es no.
7: ¿Roberto Sánchez? ¿O Keiko Fujimori? ¿O Roberto Sánchez?
8: Roberto Sánchez,
9: ¿no? No convenció a nadie. No.
7: ¿Usted cree que ahora los ciudadanos van a votar por el mal menor?
9: Por lo mismo, los dos son males.
10: Keiko, el mal menor, todos los dos son malos, pero el mal menor es Keiko.
7: Keiko
10: es, así es.
7: Algunos ciudadanos han considerado votar en nulo, otros si ya tienen a un candidato predispuesto, mientras que otros consideran que ninguno va. Pero esto es parte de la opinión pública y se respeta de los ciudadanos. Y eso que ya escuchando el debate presidencial, ya escuchando un debate técnico también, ellos aún todavía se muestran en desacuerdo, otros están en desconfianza. Pero todo esto se va a decidir este 7 de junio, que se va a llevar la segunda vuelta electoral. Con esta información nos vamos. Información para el 95.5 de la FM Lima Exitosa, la voz de los que no tienen voz.
1: Bien, muchas gracias, Marcia, por la información. Y son las 10:40 de la noche. Y ahora les

0: contamos que el Ministerio de Transportes y Comunicaciones y Lima Airport Partners suscribieron la adenda número 9 al contrato de concesión del nuevo aeropuerto internacional Jorge Chávez. Con esta medida se elimina el cobro de la tarifa unificada de uso de aeropuerto, TUA de transferencia, para los pasajeros que realizan conexiones entre vuelos nacionales y beneficiaría a cerca de 1 millón de pasajeros al año. La firma del acuerdo se realizó en el marco del primer aniversario de operaciones del nuevo terminal aeroportuario y permitiría que los viajeros continúen utilizando la infraestructura y los servicios sin asumir un costo adicional. Además, la adenda establece que la compensación económica al concesionario será supervisada por OCITRAN, entidad encargada de verificar tanto la cantidad de pasajeros beneficiados como los montos correspondientes. El Ministerio de Transportes y Comunicaciones precisó que la modificación contractual no compromete las inversiones destinadas a los aeropuertos regionales ni genera nuevas obligaciones financieras para el Estado. Bien, y la Asociación de Empresas de Transporte Aéreo Internacional, AIETA, expresó su rechazo a la firma de la adenda número 9 al contrato de concesión del Aeropuerto Internacional Jorge Chávez. El acuerdo suscrito por el Ministerio de Transportes y Comunicaciones y Lima Airport Partners recibió el cuestionamiento del gremio al señalar que esta no atiende las principales preocupaciones planteadas por el sector aeronáutico. Esto según la asociación, porque mantiene vigente la tarifa unificada por uso de aeropuerto de transferencia internacional hasta el año 2041 y porque dicha decisión fue adoptada sin incorporar las observaciones de los gremios. Según indicó, la medida podría afectar la competitividad del país como centro de conexiones regionales y tener consecuencias sobre la conectividad aérea y el empleo especializado en el sector. Bien, y frente a este tema, el presidente de la Asociación de Empresas de Transporte Aéreo Internacional, Carlos Gutiérrez, explicó las razones por las cuales están en contra de la eliminación de la TUA de transferencia.
1: Como lo vemos, es una oportunidad perdida para todos, porque no se está tratando de una solución integral al problema que implica la TUA de transferencia. Solamente se está tocando lo que es la TUA de transferencia nacional bajo un esquema de eliminación que en el fondo no lo es tal, ya que esa eliminación pasa por una parte, el Estado renuncia a la regalía que le corresponde por ese ingreso y al mismo tiempo va a subvencionar aquello que va a dejar de cobrar el aeropuerto por la TUA de transferencia nacional, que al final, según los plazos que hemos visto, ha ido corriendo prácticamente. Hace unos días el viceministro de Transportes en la comisión de Transportes, me parece, del Congreso, comentaba que este tipo de adendas normalmente toman un plazo de negociación de alrededor de 18.
0: Bien, y ahora les contamos que al interior del país y una vez más las carreteras son escenario de un accidente que dejó 14 heridos cuando aparentemente se dirigían a una actividad política en Puno. La minivan que trasladaba a 20 personas desde Sandia a Juliaca se despistó a la altura del sector de Huacuyo, cerca del desvío hacia Patabunco. Afortunadamente ningún pasajero falleció, pero sí presentan heridas de consideración. Los pobladores de la localidad, junto a la policía, auxiliaron a las víctimas trasladándolos al centro de salud de Cuyocuyo, aquellos con lesiones leves y a los más afectados a los hospitales de mayor complejidad de la región. Y ahora le damos el pase de inmediato al bloque deportivo. Bueno, dentro de unos minutos todavía tenemos a José Puicón a cargo del bloque deportivo. Ahora tenemos que contarles más información porque el Poder Judicial dictó 4 años, 6 meses y 6 días de prisión efectiva contra Maritza Alfaro Serna por el delito de homicidio culposo en agravio de Juan Martínez Torres, vigilante en la urbanización El Golf en Trujillo. La sentencia se emitió luego de que la procesada se acogiera a la conclusión anticipada y admitiera su responsabilidad en el accidente de tránsito que causó la muerte de Martínez Torres. En la misma línea, Poder Judicial dejó en claro que ambas partes aceptaron la sentencia, la cual fue aprobada por el tercer juzgado penal unipersonal de la unidad de flagrancia de Trujillo. Además, se ordenó el pago de más de 300,000 soles de reparación civil en favor de los familiares de la víctima. En tanto, familiares de la víctima también expresaron su conformidad con la sentencia y esperan que el pago de la reparación civil se ejecute en los plazos correspondientes. Señalaron que este fallo representa un paso importante en la búsqueda de la justicia por la muerte de Juan Martínez Torres.
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0: Y ahora sí le damos el pase de inmediato al bloque deportivo a cargo de José Poicón. ¿Cómo estás, José? Buenas noches.
4: Hola, Stephanie. ¿Cómo te va? Muy buenas noches. Vamos con información deportiva. Terminó hace una semana o hace unos días nada más la última jornada de este torneo Apertura, que tuvo Alianza como ganador de esta primera parte del año. Sin embargo, la Liga de Fútbol Profesional ya anunció el fixture de lo que va a ser el torneo Clausura, donde Alianza buscará llevarse también esta segunda parte del campeonato y así no forzar un playoff para definir al título nacional, mientras que Cristal y Universitario, Cristal que buscará recuperarse de las posiciones en las que terminó esta apertura, mientras que Universitario espera también conseguir, ¿por qué no?, un tetracampeonato en el fútbol peruano. Y atención, porque este fixture, según el fixture del torneo Clausura de la Liga 1 2026, se pondría en marcha a partir de la tercera semana de julio. Es más, en la primera fecha se estaría disputando entre el 17 y el 20 de julio, donde Alianza, el vigente ganador o campeón, como usted quiera llamarlo, del torneo Apertura, va a recibir como local al Sport Huancayo, mientras que el segundo clásico del año entre Alianza Lima y Universitario de Deportes fue programado para la fecha 9 del campeonato, que debería estar jugándose entre el 11 y el 14 de septiembre. Mientras que los otros encuentros que también son atractivos por este Liga 1 2026 está Universitario y Cristal. Ambos equipos deberían estar enfrentándose en la cuarta fecha del torneo Clausura, que debe estar programada entre el 7 y el 10 de agosto. Asimismo, el compromiso entre Sporting Cristal y Alianza Lima quedó programado para la fecha número 14, con fechas tentativas entre el 27 y el 29 de octubre. Esa es entonces la programación de el torneo Clausura, los principales compromisos que deben estar jugándose en esta segunda mitad del año en la Liga 1 2026. Y hablando del campeonato, hay victorias que se consiguen en mesa, pero también hay deducción de puntos, sobre todo por incumplimientos de algunos clubes con sus respectivas obligaciones. Es el caso de UTC de Cajamarca. Y es que la Cámara de Conciliación y Resolución de Disputas de la Federación Peruana de Fútbol sancionó a UTC con la deducción de 3 puntos en la Liga 1 por una deuda por beneficios sociales con el futbolista Carlos Díez. Esta penalización se suma a la resta de 2 unidades que el conjunto de UTC de Cajamarca ya arrastraba por una obligación pendiente con Gaspar Gentile, también relacionada con incumplimientos económicos. Con esta sanción, UTC cayó al último lugar de la tabla de posiciones con 13 unidades. Además, el club, ojo, el club no podrá inscribir futbolistas nacionales para el torneo Clausura, teniendo en cuenta que el libro de pases en el fútbol peruano se volverá a abrir a partir del 1 de julio y se extenderá hasta el 11 de agosto. Y seguimos con Liga 1 2026, sobre todo teniendo en cuenta en lo que va a ser el torneo Clausura. ¡Exitosa! Cusco Fútbol Club se quedó sin entrenador. El conjunto dorado, y esto falta oficializarse, pero ya se conoció que Alejandro Orfila va a dejar de ser entrenador de Cusco Fútbol Club tras no cumplir con los objetivos deportivos que se ha trazado la institución imperial, ¿no? El estratega de 50 años, técnico uruguayo, exitosa, dirigió 15 partidos oficiales al equipo cusqueño, registrando un balance de 5 victorias, 3 empates y 7 derrotas. Y a esto se le suma, por supuesto, esta discreta participación de Cusco Fútbol Club en la Copa Libertadores. No es más, entonces, entrenador de Cusco Fútbol Club el profesor Alejandro Orfila, ¿no? En la Copa Libertadores, Cusco Fútbol Club terminó en la última colocación, no logró conseguir triunfos, el equipo apenas rescató un empate y sufrió 5 derrotas, por eso es que terminó con solo un punto y 8 goles recibidos, dejándolo en la última colocación de esta fase de grupos de la Copa Libertadores. Cambiamos de información, hablamos de Universitario de Deportes, que terminó este torneo Apertura no muy cerca de los primeros lugares. Sin embargo, hay un futbolista que le dice adiós, no solamente a Universitario, sino también a su carrera profesional como futbolista. Estamos hablando de Martín Pérez Guedes, futbolista importante para conseguir el tricampeonato con Universitario de Deportes. Estuvo varios años jugando en el fútbol peruano. A través de un emotivo video, Universitario despidió a Martín Pérez Guedes, quien había ya anunciado su retiro del fútbol profesional. Tricampeón con Universitario 2023, 2024 y 2025, estuvo en esas 3 temporadas de títulos con el cuadro crema, alcanzando los 134 partidos oficiales, anotando 19 goles y goles importantes. Martín Pérez Guedes, además de 4 asistencias. Escuchemos al futbolista que acaba de anunciar su retiro del fútbol profesional.
2: Feliz y sobre todo me voy muy agradecido. Gracias por dejarme ser parte de tu historia, de tu garra y de tu gente. Se cierra un ciclo dentro de la cancha, pero el sentimiento será eterno. Y no lo olviden nunca, todo se equilibra al final. Y dale.
4: Emotivas palabras, ahí la de Martín Pérez Guedes, despidiéndose de Universitario de Deportes, de los hinchas cremas, pero sobre todo de los hinchas del fútbol, que pudieron disfrutar de la carrera limpia, ordenada y muy profesional que tuvo el futbolista Martín Pérez Guedes, tricampeón con Universitario de Deportes. Por otro lado, hablando de selección peruana que se encuentra ya en los Estados Unidos para afrontar estos 2 partidos amistosos previo al Mundial, estamos hablando de la selección de Haití y luego de enfrentándose a la selección española en la antesala de lo que va a ser este tercer encuentro en la era Mano Meneses al mando de la blanquirroja. Oliver Sone, futbolista convocado a la bicolor, destacó el buen momento que atraviesa en su carrera deportiva y además expresó su confianza con el trabajo que viene realizando el comando técnico encabezado por el brasileño Mano Meneses.
5: Estoy muy contento, ha sido una temporada muy buena para mí. Me siento más peruano cada vez, obviamente ahora puedo hablar un poquito más de español. Muy contento por la selección y esta temporada cuando estamos empezando algo diferente y algo nuevo. Mano es un gran entrenador y me siento su cualidad en la cancha, pero afuera también. Él es muy profesional, yo creo que él tiene nivel para mejorar a esta selección mucho más. Sabemos que es amistosos, pero podemos usar los 2 partidos para mejorar el nivel en la cancha.
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4: Muy bien, y estamos a días nada más de lo que va a ser el inicio de esta cita mundialista Norteamérica 2026 y nuestra secuencia Campeones del Mundo, donde te vamos a llevar bastante información, información actualizada de lo que va a ser la participación de todas las selecciones que van a participar en este evento mundial que se realiza cada 4 años y que en esta ocasión no va a estar la selección peruana, pero sí varias de ellas tratando de levantar la Copa del Mundo. Y es que la FIFA ya anunció y dio a conocer la lista definitiva de las 48 selecciones, edición especial, por supuesto, de que van a participar en esta Copa del Mundo que se va a disputar en Canadá, México y Estados Unidos. La FIFA contabilizó oficialmente un total de 1.248 futbolistas habilitados para afrontar los 104 partidos de este Mundial. De ellos, ojo, 357 volverán a disputar un Mundial tras haber participado en al menos una edición anterior. Pero ojo que no es el único registro, porque entre los convocados, el arquero escocés Grace Gordon se perfila como el jugador de mayor edad del torneo con 43 años y 162 días. En contraste, el mediocampista mexicano Gilberto Mora será el futbolista más joven del Mundial con apenas 17 años y 240 días. Y ojo que además este Mundial, si no lo sabías, tiene a Lionel Messi, a Cristiano Ronaldo y al Memo Ochoa, Guillermo Ochoa, arquero mexicano, en su sexta participación en una Copa Mundial de la FIFA, que realmente es un récord histórico en estas citas mundialistas. Lionel Messi, Cristiano Ronaldo, por supuesto, liderando cada una de sus selecciones, al igual que Guillermo el Memo Ochoa en el arco mexicano. Por otro lado, Bélgica, que es una de las selecciones que siempre reedita buenas actuaciones en los mundiales, venció 2-0 a Croacia en estos partidos de preparación rumbo al Mundial 2026. Los anotadores de este triunfo, Yuri Tielemans y Romelu Lukaku, el potente delantero de Bélgica, anotaron en este triunfo. Ambas selecciones llegan a Norteamérica con la ilusión de conquistar su primer título mundial. Croacia, que también es una de las selecciones que genera mucha expectativa de cara a sus participaciones en los diferentes mundiales que participa el conjunto croata. Y por otro lado, el reconocido streamer estadounidense iShop Speed presentó el World Cup, una canción inspirada en la Copa del Mundo 2026, aunque se trata de una producción independiente sin vínculo oficial con la FIFA. Ya miles de aficionados e hinchas del fútbol ya la consideran una candidata ideal para convertirse en el himno del certamen. Este videoclip, publicado por el propio creador de contenido, ya acumula 8 millones de reproducciones y ha recibido con entusiasmo por la comunidad futbolera.
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4: Bien, y para cerrar el bloque deportivo, esta muy buena noticia que viene de nuestros atletas peruanos. El judoka nacional Valentino Flores Acosta se consagró campeón en la categoría menos 81 kilos de la Copa Panamericana Junior 2026, que se realiza aquí en la capital, certamen que ha culminado con gran nivel técnico por todos los combatientes que llegaron hasta el Polideportivo 3 de la Videna. Ojo que en esta clausura, además del oro de Valentino Flores, de Carla Patricia León y de Hilary Lam, alcanzaron medalla de oro en sus respectivas categorías. También Nicole Herrera se adjudicó la medalla de plata y Jonás Guanipa obtuvo la medalla de bronce en este importante torneo internacional que se realizó aquí en La Videna, en el Polideportivo, aquí en la capital. Con esa información cerramos el bloque deportivo, Estefan.
0: Bien, muchas gracias, José, por toda la información deportiva y nosotros hemos llegado así al final de una edición más Exitosa Noticias, pero no se mueva de la programación porque se queda con Despierta Tus Emociones y el tema de hoy es ¿cuáles son las actitudes de una amistad tóxica? Conmigo será hasta una próxima oportunidad. Que tengan muy buenas noches y un buen inicio de miércoles.
6: 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La hora en Exitosa, 10:59. 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
7: En su séptima participación en la cita mundialista, Túnez busca marcar un hecho histórico, superar por primera vez la fase de grupos de la competición.
8: Tras no recibir ni un solo gol en sus 10 partidos de las eliminatorias africanas, las Águilas buscarán replicar ese logro excepcional en una renovada edición de la gran fiesta del fútbol.
7: Triunfos como el de México por 3-1 en su debut de 1978 y el 1-0 en el 2022 sobre Francia ilusionan a todo el pueblo tunecino, que esperan más momentos emblemáticos de su selección.
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0: Hola, ¿qué tal? ¿Cómo les va? Muy buenas noches. Bienvenidos a Despierta Tus Emociones a través de Exitosa, a través de la multiplataforma que trae Exitosa en la radio, sintonizando los 95.5 FM en nuestra plataforma radial aquí en Lima y en el Callao, pero también estamos en televisión. Canal de señal abierta digital 6.1, canal 34 en Movistar y 734 en HD. Y también, por supuesto, nos puede seguir a través de nuestra página web. ¿Cuál es la página web, Osito? ¿Ya te la aprendiste o no? Sí, no se la ha aprendido el Osito. ¡Qué barbaridad! A ver, toma nota. www.exitosanoticias.p. Allí, Osito, vas a encontrar, y a la gente que nos está siguiendo, información actualizada de todo, ¿ah? ¿Quieres saber todo lo relacionado a las elecciones de este domingo? Ahí en Exitosa. ¿Quieres saber, temas que tienen que ver con inseguridad de repente, consejos utilitarios, desde consejos legales, ¿no? Todo eso en Exitosa, en la página web. ¿Te perdiste el programa de mi tío Ricardo Rondón? Encuentras el resumen y a los entrevistados, a los invitados que tuvo en la página web de Exitosa. Ya lo sabes. Es que en Exitosa, además de la información que tienes, puedes también seguirnos como audio en vivo o como TV en vivo y no te pierdes para nada la programación 24 horas en vivo que trae Exitosa los 7 días de la semana. Y ojo que también en esta secuencia que la hemos iniciado el día de ayer nada más, campeones del mundo, todos los detalles de todos los datos históricos que tiene que ver con este Mundial de Norteamérica 2026. Esa no sabías, Osito, la que te dije en el bloque deportivo, ¿eh? ¿Ah? La de Cristiano, la de Messi y la del Memo Ochoa. 6 mundiales, ¿ah? 6 mundiales. Récord histórico realmente, ¿ah? Un abrazo para toda la gente de Exitosa Deportes también que va a estar con la información detallada a lo largo de la programación de Exitosa. Todo lo relacionado al mundial. Pero a esta hora, la cita, 11 de la noche, Despierta Tus Emociones. Vamos a hablar de un tema importante. A ver, siempre usted ha escuchado hablar de este término de tóxico, ¿no? Relaciones tóxicas, que uno generalmente lo relaciona, ajá, y te pones en alerta, ¿no? Uy, peligro, ¿no? Pero lo relacionamos generalmente a, y solicitas ayuda de inmediato, y lo relacionamos directamente a un tema de parejas, ¿no? A ver, relaciones, mi pareja es tóxica porque me controla mucho, no me deja salir a las pichangas. No puede salir con las amigas, ¿no? Cambiando el otro rol, ¿no?
1: ¡Olvídate de mí!
0: Ajá, ¿no? Y te manipula y no. Esa es una relación tóxica, decimos, ¿no? Eres pisado, eres pisada. Uy, está en una relación tóxica, Mark, que nos ve desde lejos. Quería pasar piola, ¿no, Cito? ¿Ah? Y. Pero lo relacionamos siempre con ello, ¿no? Con una relación de pareja. Pero ese término tóxico, ¿no? O tóxica, se puede llevar a la relación de amistad. ¿Ah? ¿Puedo tener un amigo o una amiga, o algunos de repente, que no me sumen, que esa relación pueda ser tóxica? ¿Ah? Un amigo, así como en el caso de parejas,
2: ¡exitosa!,
0: un amigo o una amiga, ¿me puede manipular también?
1: ¡Uy, ¿ah?, uy, uy!
0: ¿Puede ocurrir ello? Yo no lo sé. Se lo voy a preguntar a nuestro invitado, Osito. Es que yo no soy el especialista, ¿qué puedo hacer, Osito? Pero le voy a contar de repente algunos casos que conozco o que de repente me han pasado por ahí y que usted, a lo mejor, que está siguiendo el programa, puede identificar si está en una relación de amistad tóxica o no. Ese es el tema que vamos a tocar el día de hoy. ¿Cuáles son las actitudes de una amistad tóxica? ¿Cómo identificarlas? Así que de inmediato, para que nos ponga en alerta a todos, está nuestro invitado Diego Almandó, psicólogo clínico que nos acompaña el día de hoy. Diego, ¿cómo te va?
2: Excelentemente bien, muchísimas gracias por la invitación. Y sí, es verdad, todo el mundo está atento a las señales de las relaciones de, ajá, pareja tóxica. Sabes cuál es el límite, sabes lo que no te tienen que hacer, lo que no tienes que permitir. Pero muchas veces se nos va la idea de que las relaciones de amistad también pueden restar, también pueden malograr nuestro equilibrio y impactar directamente en nuestro bienestar emocional. Y eso, lamentablemente, nadie lo habla.
0: Claro, es más fácil hasta pedir ayuda hasta pedir ayuda profesional, ir y tocar del consultorio a Diego Almandoz y decirle: Diego, por favor, estoy peleado con mi pareja porque tenemos este tipo de discusiones, me dicen que estoy en una relación tóxica. Eso frecuentemente va a tu consultorio, pero creo que no sé cuántos puedan ir a tocarte y decirte: oye, tengo unas amistades que no me suman, Diego.
2: Sinceramente, en la gran mayor parte de los motivos de consulta no suelen venir con esa temática. Uh-huh. Eso sí, cuando ya vamos profundizando los problemas, que tengo ansiedad, que estoy triste, que paro enojado, y hago la pregunta sobre cómo es tu red de apoyo, quiénes están a tu alrededor, dejando de lado la pareja, dejando de lado la familia, quiénes son aquellas personas que son el sostén emocional de tu vida. Uh-huh. Y de pronto ahí me dicen: no, critican, compiten, manipulan, me culpan. Ajá. Yo digo: bueno, entonces ya voy entendiendo por qué estamos tan fastidiados con nuestras propias emociones.
0: Claro, yo de repente voy a tu consultorio, oye, me han recomendado, Losito me ha recomendado a Diego Almandoz, voy a ir a visitarlo. Entonces voy, le toco la puerta a Diego Almandoz y de repente voy por algún problema, ¿no? Ahí voy tocando la puerta, me abre: hola Diego, ¿cómo te va? Oye, mira, tengo una cita separado aquí para conversar contigo, te quiero contar mis problemas. Incluso puedo ir de repente porque: oye Diego, mira, últimamente tengo muchas discusiones con mi pareja, tengo muchas discusiones con mi esposa. Uh-huh. Pero no es que haya infidelidad o una cosa y otra, pero discutimos mucho. Uh-huh. Y de repente en las sesiones tú terminas llegando al punto del problema y no es la pareja, sino es el amigo o la amiga que está ahí.
2: El círculo que tenemos, porque finalmente son con ellos los que vamos a compartir nuestros hobbies, con ellos vamos a compartir nuestros logros, es a ellos que les vamos a contar partes muy íntimas de nuestras emociones. Y si no encontramos un soporte emocional adecuado, eso va a tener un efecto como bola de nieve, un efecto de onda expansiva. Uh-huh. En otras áreas de mi vida. Claro. Si yo no me siento cómodo con mis amigos, es probable que esté más estresado con mi pareja, más estresado con mi familia, en mi trabajo, en lo académico, en absolutamente todo.
0: Es muy entonces importante saber quiénes tienes alrededor como amigos, ¿no? ¿Cómo podríamos definir el concepto de amigos, de amistad?
2: Bueno, cuando nosotros hablamos de una amistad sana, ajá, de una amistad que nosotros queremos preservar y compartir en el tiempo, hablamos de que exista reciprocidad, que quiere decir que tanto yo doy como la otra persona recibe y también da a cambio. Uh-huh. Número dos está relacionado con la confianza, el hecho de que yo tenga la libertad de poder contarle cosas importantes en mi vida y que los vaya a reservar y preservar en su interior. Uh-huh. Número tres está relacionado con el hecho de que la amistad involucre cierto nivel de emocionalidad positiva, alegría, estar contento, estar satisfecho con la persona que tengo uh-huh. enfrente, que me cuente cosas de su vida y que yo pueda sentirme auténticamente feliz y conectado uh-huh. con esa persona. Entonces, si tenemos esos tres pilares, ya estaríamos hablando de una amistad.
0: Uh-huh. Y una amistad sana, como claro, debe de ser.
2: Efectivamente. Uh-huh.
0: Vamos a recibir las primeras comunicaciones. Osito, voy a ver ahí con lo que me va diciendo Diego si realmente nuestra relación es una amistad sana o no.
3: ¿Ah? Tengo miedo.
0: ¿Sí? Vamos a descubrirlo. Y si usted quiere descubrir si tiene una amistad sana o no, así que sigue el programa. ¿Cuáles son las actitudes de una amistad tóxica? Es el tema que estamos tocando el día de hoy aquí con Diego Almandoz. Así que vamos a recibir las primeras comunicaciones al 7410-955 y el 980-025-540. Ahí nos puedes mandar un mensaje al WhatsApp también, un mensaje de audio, como tú quieras. ¿Eh? Te lo reitero el número, te reitero. A ver, 980-025-540. Si has mandado tu mensaje a ese WhatsApp o tu mensaje de audio y si no hay respuesta, termino mi amistad con el Osito. Así que tú dime nomás, de inmediato me dices, lo acusas al Osito. No. Estoy con Elizabeth de Los Olivos. Hola Elizabeth, ¿cómo te va? Bienvenida.
4: Buenas noches, ¿qué tal? ¿Cómo
2: Buenas
4: están?
2: Buenas noches, ¿cómo estás tú?
0: Bien, Elizabeth, estoy aquí con Diego Almandoz hablando sobre las amistades. ¿Tienes alguna amistad que por allí estés descubriendo que no te suma realmente?
4: Definitivamente, porque tengo Bueno, ¿cómo empezamos? En el trabajo siempre los celos de las compañeras son inician de manera disfrazada, ¿no? Como que, amiga, qué bonita estás, amiga, mira esto, mira el otro, enséñame, gracias. Y por tu espalda están que te apuñalan, que mira que ella no hace bien esto, no hace bien el otro, mira cómo se viste. Son súper negativas, pero en tu cara son unas personas súper lindas. Que amiga, jálame, vamos, qué tal, cómo estás en casa. Y a tus espaldas, nuevamente eso. O los celos. Que el jefe halaga un proyecto tuyo, una función tuya, y los celos hacen que nuevamente saboteen tu trabajo.
0: Claro, se van ganando tu confianza. No digo que caigas en esa confianza, porque finalmente te abres, ¿no? Porque ves que hay algo sincero. Y luego es que sacan las garras. ¿Y te ha tocado de repente confrontar esa situación? ¿O has preferido de repente callar, que todo fluya?
4: Claro que sí. Tengo una anécdota bien desfraudante, ¿sí?, y única.
0: Mira, no es que Diego, el osito, Mar y yo seamos chismosos, pero tenemos tiempo para escucharte, ¿ah?
4: Ya.
0: Cuenta todo y exagera.
4: Tengo una compañera. Ajá. Que en mi cara pues me decía, oye, ¿cómo estás? Qué bien, por aquí, todo felicidad, ¿no? Nos cambiaron de producto en el trabajo, y de pronto le comenzaron a dar celos porque el encargo iba más hacia mi persona que a ella. Y al punto de los celos fue que lloró a otra jefe y le dice, no puedo más trabajar con esta persona, es sofocante, no puedo. Y se lo cayó tanto, o sea, todo el mundo sabía menos yo. Llegó el momento de encararla, ya pues agarró y comenzó a hacer alboroto, y lo tenía acá adentro, y le dije, yo estoy cansada de ti, encima te vas a llorar a la jefa, dice que no puedes trabajar conmigo, si no puedes trabajar conmigo, dímelo en mi cara.
0: Wow.
4: Todo un escándalo. La oficina, a partir de ese momento, me dejé de hablar con esa persona.
0: Y hasta el momento no has entablado ninguna conversación más con ella.
4: Ni más, entendí que esa no es una amistad. Ajá. Y los celos hasta el día de hoy. Lo peor es que esa gente se pone a hablar mal de la empresa, que el jefe es así, el jefe es por allá, que la has visto por aquí, y hasta el día de hoy sigue aquí.
0: Y no alguien
4: en la bote.
0: Claro, y Elizabeth, parezco chismoso, de verdad, necesito. Elizabeth, y de repente alguien, comunicador, exactamente, osito. Y alguien por allí no te advirtió, de repente no te dijo, oye, Elizabeth, cuídate de esta compañera, cuídate de esta amiga.
4: Claro que sí, pero
0: y no creías.
4: Mosca muerta, y que yo dije, no, pobrecita, hay que ayudarla, pero esas son peores.
0: Uy, claro, son lobos vestidos de oveja, ¿no?
4: Claro que sí.
0: Oye, Elizabeth.
4: Un saludo más bien para ella. Que no se muerde la lengua, porque si no.
0: Un saludo para la amiga de Elizabeth. Oye, Elizabeth, gracias por llamarnos, gracias por contarnos esta historia, que por supuesto nos permite hablar un poquito más. Qué gran historia, Diego, para poder encontrar y entender a veces algunas situaciones que hay en las relaciones, en el trabajo, sobre todo, es donde se puede encontrar más de este tipo de relaciones tóxicas.
2: Bueno, en el trabajo, que es un ambiente altamente competitivo, es posible que surjan este tipo de circunstancias, pero uno, cuando ya ha desarrollado cierta madurez emocional, podemos tener una envidia sana, decir, oye, pucha, a mí me encantaría también estar involucrado en ese proyecto, pero lo podemos tomar como una fuerza para impulsarnos a mejorar. Cuando esta envidia llega a generar acciones en las cuales tú truculentamente planeas soncavar el bienestar de la otra persona, ya estamos hablando de una situación que esa persona lo tiene que trabajar. Y acá lo que me suena bastante interesante y que tenemos que resaltar es que cuando este tipo de cosas viene de una persona X, podemos soportar el impacto mucho más fácilmente. Pero cuando viene de un amigo o de una amiga, se siente el cuchillo de la traición totalmente profundo en estas circunstancias, lo que auténticamente genera consecuencias emocionales, porque como nos acaba de decir, o sea, yo no quise creer eso, yo le brindé mi amistad, le abrí las puertas de quién soy, le habré contado tantas anécdotas mías y de pronto, de un momento a otro, pasados 6-7 meses, descubro que estaba hablando mal de mí, que estaba acerruchándome el piso por lo bajo. Entonces, es lógico que en realidad podamos sentirnos bastante decepcionados, bastante tristes, bastante enojados después de vivir una experiencia como esta.
0: Y ahí Elizabeth nos cuenta que, bueno, decidió confrontar justamente esta situación, ¿no? ¿Cuál es la mejor manera de confrontar? Yo, y por lo que nos contó Elizabeth, entiendo que ahí la cólera, ¿no? La ira, ¿no? De repente le ganó un poco, confrontó esta situación así, un poco molesta, ¿no? ¿No? Colérica. Él, no sé si sea la mejor manera o cuál es la manera de repente, no sé si correcta llamarla, pero una mejor manera de entablar justamente eso y poner los puntos sobre las ideas. Oye, ¿qué pasa? Mira, me he enterado de tal cosa, tú dices esto, yo confié en ti, pensamos que éramos amigos, amigas.
2: De hecho, que lo más saludable cuando se destapan este tipo de circunstancias es generar una confrontación. Ahora, obviamente, en un primer momento hay que aguantar el impulso. Yo recomiendo que te acabas de enterar, tienes todas las emociones a flor de piel, date un espacio, sal dar una vuelta, conversa con otra persona que te quiera para que puedas organizar tus ideas. Una vez que tengas tus ideas organizadas, es ahí donde nos acercamos y abrimos una mesa de diálogo en el cual le vas a decir: mira, ¿sabes qué? Estoy sumamente enojado, estoy sumamente molesto, porque toda esta información ha llegado a mí, me he enterado, estoy seguro de que ha pasado esta circunstancia, de tal manera que pueda haber algún tipo de conversación. A partir de esta conversación, tú tienes dos decisiones prácticamente. O por un lado, puedes establecer un nuevo límite. Si te parece que la situación no ha sido lo suficientemente grave como para decir, ok, abandono la amistad, o por otro lado, puedo dar un paso al costado. Lo que no se habla mucho, porque todos sabemos que si nos fallan en una relación de pareja, todos te aplauden si das un paso al costado y te vas. Pero en torno a las relaciones, tanto familiares como de amistad, muchas veces no hay ese protocolo de salida, que es como que, ay no, pero mira, tú lo conoces desde el colegio, imagínate, claro, son como 20 años que van juntos. Sí, pero el hecho de que haya tiempo en esta relación no justifica que nosotros estemos soportando y validando una andanada de faltas de respeto.
0: Sí, eso es importante. Mientras la gente va marcando para conocer más historias, para enterarnos de más historias, pero con el fin, por supuesto, de conversar acerca del tema. El 7410, somos comunicadores, ¿no, Cito? No chismosos, ya lo saben. 7410-955-980-025-540. Ahora que hablabas de este tema, justo te iba a consultar más adelante, pero es verdad, nos cuesta a veces, a ver, se nos hace más sencillo en todo caso, ok, terminar una relación de pareja, ¿no? Se terminó por diferentes motivos, diferentes circunstancias. Se terminó, punto, chao. Doy la vuelta a la página, estoy con mi vida continuando con mi vida, bacán. Pero nos cuesta mucho de repente decirle adiós a una amistad que sé que no me está sumando, que sé que no es sana realmente. O sea, nos cuesta, como tú bien dices, ¿no? Pucha, pero a Losito lo conozco pues desde que teníamos 5 años, es amigo del barrio, ¿no? Amigo del trabajo, que lo conozco más de 20 años y me cuesta aceptar que me haya decepcionado. Y de repente, bueno, le voy a dar una oportunidad más, o voy a hacer que no pasó nada, o ya simplemente sigamos con la amistad. Es más difícil, ¿no?
2: Es bastante complicado en realidad, no solo por el hecho de que normalmente, por la costumbre, por el tiempo que hemos compartido, quiere decir que ha estado presente en diferentes momentos muy importantes a nivel emocional de nosotros, sino por el hecho de que muchas veces la sociedad en general no habla de esto. Y cuando tú tienes una pelea, una discusión con alguien, normalmente tratan de poner los paños fríos, de que hay que solucionar, que hay que arreglar las cosas. Y en parte, eso está bien en algunas amistades, pero si ya es un patrón de conducta y una dinámica repetitiva, donde esta persona te falta el respeto, donde esta persona ha transgredido tu confianza, donde esta persona te critica en todas las oportunidades que tiene, ya uno tiene que empezar a evaluar y decir, oye, hay que dar un paso al costado. Pero aquí también hay otro punto, que tal vez yo dejo esa relación de amistad o dejo ese grupo de personas, uh-huh, y viene la pregunta de, ¡exitosa!, ahora con quién me junto, ahora me quedo solo.
0: El
2: ahora,
0: miedo a estar solo, ¿no?
2: Definitivamente, porque hemos aprendido a cómo generar relaciones de pareja durante diferentes etapas de nuestra vida, ajá, pero llegamos a los 30, a los 35, y hay mucha gente que se pregunta, ¿y ahora cómo hago una nueva amistad? Uh-huh. No es lo mismo, porque en el colegio veías a esa persona 24/7, claro, durante todos los años consecutivos. Ahora, tal vez trabajas en un lugar, ves a dos, tres personas, pero cada uno está en su rol. Luego voy a mi casa, estoy viendo televisión, y ya no hay espacio para generar nuevos vínculos de amistad con otras personas. Tal vez eso puede ser un freno gigante para algunas personas. Dicen, no, bueno, prefiero mantener este vínculo que me duele, que me daña, pero por lo menos hay cierto nivel de presencia a arriesgarme, a lanzarme a la aventura de conocer gente nueva que no sé si va a encajar conmigo.
0: Sí, y cuesta bastante, ¿no? ¿Y cómo poner ese límite? ¿Cómo trazar esa línea de lo sano y lo que, por supuesto, no me va a, o me va a dañar personalmente una relación de amistad?
2: Yo normalmente lo que hago con las personas que, ajá, me hacen esta pregunta es, no hay un límite exacto, pero lo que sí tenemos que entender es que tiene que haber una balanza. Okay. O sea, de las experiencias que tengo con esta persona en el momento presente, yo siento que hay más bienestar que malestar. Porque claro, podemos tener ciertas diferencias a nivel política, religiosa, a nivel de los deportes que nos gustan, los hobbies, etcétera, lo que puede generar ciertas rencillas entre, uh-huh, nosotros.
0: Claro.
2: Pero que esto se manifieste en cada oportunidad que nos juntamos y que tú sientas que cada vez que regresas a tu casa te han drenado la energía, ahí tú ya tienes que encender las alarmas y empezar a decirte, ¿realmente esta amistad me está aportando lo suficiente para mantenerla en el tiempo? Si la respuesta es un rotundo no, hay que pasar por un duelo, hay que pasar por una separación.
0: Tal cual cuando terminas una relación de pareja.
2: Tal cual como cuando terminamos
0: el mismo, casi,
2: una relación.
0: Casi o el mismo proceso de duelo.
2: Es casi el mismo, definitivamente, porque ahí estás perdiendo una persona que tenías y que te acompañaba durante, no sé, los fines de semana, uh-huh, cada dos semanas, tal vez que tenían chats diarios, que se compartían memes, stickers, etcétera. Entonces, esa sensación de pérdida que va a sentir el cuerpo, porque va a decir, oye, ¿y dónde está esta persona que antes conectaba con nosotros? Claro. Se va a sentir tal cual como cuando terminamos una relación de pareja.
0: Uh-huh. Entonces, sí tiene que uno seguir un proceso cuando decides, bueno, el osito no me suma su amistad, entonces, ¿sabes qué? Voy a apartarme, me voy.
2: Correcto. Ahí puedes seguir un procedimiento progresivo, decir, ok, bueno, ya no me voy a juntar con esta persona cuando me invita a tales lugares, voy a dejar de tener esta conversación diaria, voy a responder cada 15, 20, 30 días, hasta que lentamente esa distancia haga que se disuelva esta amistad en sí misma.
0: Sin necesidad, que a veces de repente, sí, pues nos damos cuenta de que tal amistad no es sano. Entonces, uh-huh, en lugar de herir susceptibilidades, en lugar de repente de ir y decirle, oye, ¿sabes qué? Hasta acá nomás con nuestra amistad, uno a veces se aleja silenciosamente.
2: Pueden optar.
0: ¿Es una opción?
2: Sí, es una opción alejarse silenciosamente. Uh-huh. Ahora, si la otra persona evidentemente insiste, claro, escribe, etcétera, ahí es mucho mejor tener una perspectiva más frontal y decirle, uh-huh, mira, ¿sabes qué? La verdad es que fuiste una muy buena persona, exitosa, en determinada etapa de mi vida, aportaste muchísimo, pero ahora no. Y eso también es importante saberlo, que algunas amistades en algunas etapas de nuestra vida aportan un montón, conectan un montón, son súper chéveres, es lo que queremos tener, pero esa persona que me eligió cuando yo tenía 15 años, tal vez cuando yo tenga 30, no me elija, porque tiene una vida totalmente diferente, sus valores han cambiado, su desarrollo de personaje como persona es totalmente distinto al mío, y tal vez ya no nos llevamos tan bien. Y eso está bien, es totalmente válido.
0: Claro. Vamos a ir a la pausa. Estamos hablando sobre las amistades, aquellas que no son sanas, aquellas que te generan un cambio de repente en tus, en tu día a día, ¿no? En tus hábitos. ¿Qué tan buenas son las amistades que tienes? A este tema vamos a hablar tras la pausa también. 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

0: La hora en exitosa. 11 de la noche y 28 minutos. 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

11 de la noche con 30 minutos. En los estudios de Exitosa, el ministro de Salud Juan Carlos Velasco afirmó que el gobierno de José Balcázar encontró bajos niveles de cobertura de vacunas, una situación que calificó como preocupante debido a los riesgos que representa para la salud pública. El Ministerio de Justicia y Derechos Humanos señaló como falso un presunto informe de recomendación de gracias presidenciales, indulto, al expresidente Pedro Castillo. El ex candidato presidencial George Forsyth confirmó que no postulará un cargo de elección popular en los comicios municipales previstos para octubre de este año. En noticias regionales, el Poder Judicial dictó 4 años, 6 meses y 6 días de prisión efectiva contra Maritza Alfaro Serna por el delito de homicidio culposo en agravio de Juan Martínez Torres, vigilante en la urbanización El Golf, en Trujillo. En el ámbito internacional, el ministro de Defensa de Bolivia, Marcelo Salinas, renunció tras más de un mes de protestas que exigen la salida del presidente Rodrigo Paz. En deportes, Ghana quedó completamente listo para su debut en el Mundial 2026. El combinado africano igualó 1-1 ante Gales, en lo que fue su último choque amistoso antes de la cita mundialista. 11 de la noche con 31 minutos, tú estás en Exitosa, en Lima 95.5 de la FM. Seguimos en Despierta Tus Emociones con José Poicón.

0: Muy bien, continuamos aquí en Despierta Tus Emociones a través de Exitosa, la voz de los que no tienen voz. En Lima y en el Callao, ¿qué hace? Haz como el osito, se sube a la antena. No, tú no te subas a la antena de Exitosa. Agarras tu radio, 90 y... sintoniza ahí. Ahí no te muevas, osito. Osito le gusta subir a la antena acá del séptimo piso. No te muevas. 95.5 FM. Osito, está lloviendo, ha llovido en el día, así que ten cuidado, te resbalas, ¿eh? 95.5 FM, nuestra plataforma de radio. Aquí en Lima y en el Callao, cada vez que alguien te pregunte, te diga, oye, ¿qué frecuencia tiene Exitosa? Rápidamente le dices, aquí en Lima y en el Callao, 95.5 FM. Somos la voz de los que no tienen voz. 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Y a esta hora, aquí en Despierta Tus Emociones, estamos con Diego Almandoz hablando acerca de las relaciones de amistad, sobre todo de esas relaciones tóxicas de amistad, aquellas en las que hay diferentes situaciones en las que a lo mejor tú no te das cuenta, pero están mellando emocionalmente en ti. ¿Cuántas de estas amistades, Diego, a lo mejor influyen en problemas de pareja, por ejemplo? A veces terminas creyendo más en este amigo o amiga que no es tan sincero y hace que hasta termines una relación de pareja.
1: Una amistad puede influir en todas las áreas de tu vida. Por eso siempre es muy importante tener en consideración que esas 3, 4, 5 personas cercanas tengan las características valóricas que tú estás esperando en tu propia vida. Y aterrizando en esta situación, es verdad, muchas veces nuestros amigos simplemente sueltan comentarios que tal vez sea de su experiencia personal o tal vez sea por el hecho de que, oye, me gustaría que tú también seas soltero para poder seguir saliendo y salirse con la suya con respecto a su bienestar emocional, pero no pensando en el tuyo. Y es ahí donde los comentarios pueden ser venenosos, por así decirlo. Uy, no, seguro no te quiere. Uy, te ha dicho esto. No, eso no debería suceder. Y te va orientando a que tomes una decisión que finalmente va a afectar tu vida. Porque ese término de relación que vas a llevar tú mismo, orientado por el compañero, vas a tener que pasar todo ese proceso.
0: Claro, ahí te van manipulando, ¿no?
1: Por ejemplo, te dicen, uy, ya no eres lo mismo. Antes era chévere, salías, tomabas conmigo, disfrutabas. Seguramente tu enamorado, tu enamorada, ya no te da permiso. Entonces, empieza a meter cizaña de una u otra manera para que la situación se incendie y al final se genere un problema. Y te dice, ¿ves? Yo te dije que la circunstancia era así. Cuando en realidad, lamentablemente, no te percataste que la orientación de tu amigo y ese empujoncito que te dio fue el que finalmente generó la

0: antes. Así que hay que evaluar muchísimo a las personas que tenemos a nuestro alrededor. No quiere decir que no pueden fallar, no quiere decir que no pueden haber conflictos, pero sí, tal vez tengas que hacer una evaluación sobre las personas que tienes alrededor y preguntarte, ¿representa los valores que yo tengo? O por otro lado, ¿mis necesidades y expectativas que tengo sobre ellos son coherentes con lo que me están brindando? Si la situación es un sí y la circunstancia va por un buen camino, estamos bien.
1: Estamos bien ahí. Entonces, vayan marcando los números de Exitosa 7410-955, el 980-025-540. Si quieres quemar a un amigo, a una amiga, llama ahora, llama ya. Ya lo sabes. Hablabas acerca de esto, ¿no? De a veces los amigos como que influyen, ¿no? En las relaciones de pareja o incluso hasta en la misma familia, ¿no? ¿Qué pasa cuando te das cuenta, descubres que un amigo muy cercano, muy querido, por eso es un amigo realmente, ¿no? Uh-huh. Te decepciona. ¿Cómo afrontas eso? Porque debe ser primero de haber ahí un momento de negación. No creo que Losito me haya hecho esto, no creo que Losito haya dicho tal cosa de mí. Se me hace imposible. Es mi amigo desde chiquitito, desde que era un osito cariñosito. Entonces, no crees en eso. De repente te ciegas en un momento.
0: Definitivamente hay una negación.
1: ¿Cómo afrontar esa decepción?
0: Una negación inicial es un potencial forma de afrontamiento a la circunstancia. Una forma de afrontamiento muy primitiva e inadecuada porque al final no soluciona nada. Ahora, hay que entender que así como las relaciones de pareja y las relaciones de familia, en las relaciones de amistad van a haber oportunidades donde tus amigos tomen decisiones que vayan en contra de lo que tú esperarías de esa persona. Uh-huh. Es más, que vaya en contra de la misma persona que dice, yo no represento esto, yo no quiero representar este valor, pero lamentablemente uno se puede dejar llevar por las emociones y pisar el palito y hacer algo que, sin querer queriendo, puede lastimar a aquella persona que quieres bastante. Ahora, el punto aquí no es tomar decisiones radicales de, oh, no me han lastimado, me han decepcionado, voy a terminar esta relación.
1: Chao, se acabó.
0: Porque de esa manera vas a tener amistades muy líquidas y vas a estar cambiando de un grupo al otro, de persona a persona, porque tarde o temprano las personas que quieres te van a decepcionar. Es una ley de vida. Va a suceder en algún momento, porque no somos perfectos ante las demandas del mundo. Ahora, una vez que tú has descubierto esa circunstancia, nuevamente, lo que necesitas es aminorar el impacto emocional inicial. ¿Qué quiere decir? No te dejes llevar por el impulso. Yo sé que estás dolido, yo sé que estás molesto, yo sé que estás furioso tal vez en esa oportunidad, pero necesitas dar un paso hacia atrás para ver en perspectiva. Para eso vas a necesitar un espacio, tal vez ve a tu cuarto, mira televisión, conversa con tus padres, habla con un amigo, habla con tu pareja directamente, cuéntale lo que ha pasado, para que luego que tengas las ideas en orden, puedas tú afrontarlo de una forma más adecuada. Porque si vas directo, levantas la voz, insultas, golpeas, probablemente la otra persona también reaccione de la misma manera. Tal vez está súper arrepentido, tal vez en su cabeza está dando vueltas, se siente culpable y dice, uy, pero ¿cómo le digo lo que le tengo que decir? No, va a ser muy incómodo, me va a rechazar, etcétera. Entonces, tal vez también la está pasando mal la otra persona. Y en el momento de una conversación auténtica, ya no por impulso, ahí puede haber una reconciliación, un oye, ¿sabes qué? Discúlpame, no sabía que esto te iba a afectar tanto, o lo sabía, pero me dejé llevar, o sea, fui tonto, actué de una forma inadecuada. Y en esa conversación se puede dar una disculpa y empezar a utilizar algunos comportamientos para poder reparar la amistad. No solo simplemente es, oye, ya disculpa y se acabó, sino un compromiso de, ¿qué podemos hacer diferente ahora? Claro. Para que este tipo de circunstancias no vuelva a acontecer.
1: ¿Y cómo recuperar esa confianza? Porque en las relaciones de pareja, de repente pasa ello, ¿no? Hubo ahí alguna situación que nos distanció de la pareja, entonces, infidelidad, sea lo que sea. Entonces decimos, nos conversamos y bueno, nos damos otra oportunidad. En las relaciones de amistad, ¿se puede dar también segundas oportunidades? ¿Cuesta más de repente o no?

0: realidad, en las relaciones de amistad es bastante más frecuente que se pueda dar una segunda oportunidad. Ahora, para que esto funcione, tanto la persona que cometió el error como la persona que ha sido víctima del error tienen que estar dispuestas. No es una relación desigual en el cual, tú me hiciste daño, tú me hiciste mal, entonces de ahora en adelante tú vas a ser el sacrificado de la relación. Porque tarde o temprano eso va a cargar una parte de la amistad y va a generar resentimiento, va a generar distancia. Si auténticamente queremos disculpar y queremos volver a conectar, tengo que estar dispuesto a decir algo que a nadie le gusta. Pero eso sí, estoy dispuesto a arriesgarme con esta amistad porque probablemente en otra oportunidad me pueda volver a fallar, pero yo quiero apostar por esa persona. Y tenemos que evaluar por quién vamos a apostar. No vas a apostar por una persona que te ha fallado 1,000,000 de veces y que te das cuenta que en diferentes áreas está haciendo mella tu bienestar emocional.
1: ¿Y cómo diferenciar entre un amigo? Porque a veces, por ejemplo, estás en el trabajo, ¿no? Te llevas muy bien de repente con alguien, pero no necesariamente puede ser tu amigo, ¿o sí? O sea, soy muy buen compañero de trabajo de Losito, por ejemplo. Nos llevamos muy bien, trabajamos muy bien juntos. Pero, ¿qué paso falta de repente o qué diferencia entre ser un buen compañero y un buen amigo?
0: Ok, con un compañero, evidentemente, vas a compartir normalmente temas relacionados con trabajos, temas relacionados con estudio. Es una persona el que le debe cierta cordialidad. Que lo ves, hay una chacota, se divierte en un comentario. Sin embargo, cuando nosotros hablamos de una relación de amistad, lo que auténticamente lo diferencia es la intimidad y la confianza. Cuando tú consideras a alguien que es tu amigo, es una persona que conoce, no sé, el tipo de relación que tienes con tus padres, cómo te llevas con tu pareja, lo que a ti te gusta, cuáles son tus sueños, tus proyectos, tal vez conoce algunas cosas que te dan vergüenza, que te han dado miedo, que han sido limitantes. Esas experiencias, que son conversaciones profundas que tenemos con el otro, normalmente es lo que llega a diferenciar una amistad de un compañero, porque no es el tiempo. Yo tengo amistades que probablemente no les hablo en 2, 3, 4 meses, pero cuando levantamos el teléfono es como foja cero nuevamente, somos amigos como estábamos en el colegio.
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0: ¿Por qué? Porque compartimos cierto nivel de confidencialidad sobre muchas experiencias emocionales que hemos tenido que cruzar en el camino.
1: Eso es importante también, la distancia en el tiempo, ¿no? Es verdad, ¿no? A veces tenemos amigos que no los vemos pues en meses, pero de repente hoy con una videollamada, una llamada, un WhatsApp, pasa algo y sé que va a estar ahí, ¿no? ¿Esa amistad sigue siendo amistad a pesar del tiempo, la distancia?
0: Sí, es que lo que sucede es que hay que tener en consideración que hay diferentes tipos de amistades. Y cada tipo de amistad puede cumplir el hecho de llenar una necesidad diferente. Yo puedo tener amigo que diga, ok, él es para la chacota, es para salir. Yo quiero una fiesta, lo llamo, le escribo y sé que va a estar 100% disponible, que sabe los lugares a donde
1: tenemos. Positivo siempre.
0: Siempre positivo, siempre sí. Ok, pero también tengo otro amigo en el cual es mucho más tranqui y con él me puedo juntar para hablar acerca de algo más emocional, que sé que la conversación va a ser más profunda, que dice, oye, no, ven, vamos, vemos un toque tele, escuchamos un poco de música, tomamos algo y conversamos ahí. Como te das cuenta, no toda amistad puede cubrir todas nuestras necesidades. Y eso es importante, porque si nosotros le empezamos a exigir algo, o sea, tenemos una expectativa que no es coherente con el tipo de amistad que estoy teniendo al frente, al final voy a creer que la relación es tóxica en esa circunstancia, porque digo, oye, pero esta persona cuando quiero salir a fiestas me dice que no, cuando quiero hacer esto me dice que no, pucha, tal vez no es mi amigo. Y no es así. Tal vez su personalidad y sobre todo el tipo de vínculo que tiene contigo no es para las fiestas, sino para las conversaciones profundas.
1: Eso es verdad, a veces confundimos ello, ¿no? Porque, claro, todo amigo, o el amigo que tienes, no te va a resolver o no te va a ayudar a resolver todos los problemas que puedas tener, pues, ¿no?
0: Es que si estamos buscando un todista, nos vamos a sentir muy frustrados. Uh-huh. Porque al final esa persona tiene una personalidad y tiene cierta manera de mostrarse, uh-huh, que no necesariamente va a cubrir todas nuestras necesidades. Y si nosotros estamos buscando todistas en todos lados, tal vez no sea que tenga una amistad tóxica, sino que finalmente yo represento esa amistad tóxica para las demás personas.
1: El tóxico termino siendo yo.
0: Puede ser. Por tanto, no hay que vernos como unas víctimas desprotegidas en estas, ajá, circunstancias. Si bien es cierto, ¿qué?, hemos tratado de ubicar cuáles son las características de toxicidad en los demás, también sería importante hacer un mea culpa y hacer un análisis con nosotros mismos. ¿Estoy exigiendo demasiado a las personas que tengo a mi alrededor? A veces cuando siento envidia o siento cólera, muestro con acciones que pueden dañar a las personas que quiero. Si te vas contestando que sí, es muy importante empezar a analizar qué cosas necesito trabajar en nosotros para que la situación sea diferente.
1: Es verdad, ¿no? Claro, siempre vemos al costado, ¿no? Este amigo no me suma. No, este sí me suma. O este sí está en todas. No, este no. Mira, le pregunté a ver si me ayudaba con porque discutí con mi pareja y no siento que no me dice nada. Y a la final de repente soy yo el que no es el que le suma, ¿eh?
0: Claro, y al final esta persona normalmente termina quedándose sola. Uh-huh. Y esa soledad lo hace sufrir y a veces llega al psicólogo directamente, al profesional, y me pregunta, pero no entiendo, o sea, ¿por qué yo estoy solo? Y cuando vamos analizando, veo que sus expectativas y sus necesidades son inmensas y quiere que todos cubran sus necesidades, uh-huh, pero no está dispuesto a cubrir las necesidades de las otras personas. Entonces, ahí hay un problema cuando dice, oye, no, ¿por qué te peleaste con él? Ah, es que me contesta el WhatsApp cada mucho tiempo, ¿ok? ¿Y tú qué hiciste en ese momento? Bueno, le reclamé, le escribí, le dije que era un tal por cual, lo terminé bloqueando y lo saqué de mi vida. Entonces, bueno, tal vez sea esas decisiones que estamos tomando la que nos está aislando y nos está dejando solos al final.
1: Es cierto. Mira, en un ratito vamos a ir a la calle a recoger testimonios también de los seguidores de Exitosa. Pero, ¿qué pasa cuando es tu pareja de repente la que te dice o el que te dice, oye, no te juntes con Mark, no te juntes con el osito, mira, Diego no me cae, así que otro día no lo invites, ¿ya? No me cae Diego para nada, ¿ya? Y terminas de repente haciendo caso y te pierdes una muy buena amistad con Diego, una muy buena amistad con Mar o con el osito. Los queques del osito son extraordinarios, ¿ah? ¿Eh? Osito, tienes que tener tu queque otro día para invitarle a Diego.
0: De todas maneras.
1: Y te pierdes esa relación de amistad por hacer caso de repente a lo que te dice tu pareja, pero por el simple hecho que de repente a ella no le caigan las características tuyas de repente.
0: Bueno, hay que también tener en consideración ahí que cada uno de nosotros tiene que desarrollar cierto nivel de madurez y de autonomía, uh-huh, para tomar autonomía, decisiones. Uh-huh. Podemos tener el consejo de las personas que nos aman, de nuestra familia, de nuestra pareja, pero al final somos nosotros los que tenemos que decidir qué personas se quedan y qué personas no deberían estar en nuestro círculo. Ahora, si es que existe alguna rencilla entre mi amigo y mi pareja, posiblemente voy a tener que abrir una conversación incómoda tanto con mi pareja diciéndole, oye, él es mi amigo y desde mucho tiempo lo tengo dentro de mi círculo íntimo, nos llevamos muy bien, nosotros no tenemos problemas, pero también puedo hablar con mi amigo diciendo, oye, mira, ¿sabes qué? Cuando nos estamos juntando con mi pareja hay ciertos comentarios que yo sé que lo haces por chacota, que cuando estamos solos es normal porque somos patas, pero por aquí lo ven de una forma diferente, lo interpretan de una forma distinta y por ende hay la necesidad de regular. Ese es el tema, regular nuestra conducta, claro, a través de una conversación.
1: Y a veces nos cuesta afrontar esa conversación, ¿no? Muchísimo. Para no decepcionar a uno ni a otro, ¿no?
0: Muchísimo, porque a veces es como que me lo dice mi pareja y se lo digo, ajá, a mi amigo y mi amigo dice, ah, ¿cómo te va a estar diciendo, sí, eso? ¿Qué pasa? Que no sé qué. Claro. Y es ahí donde la madurez emocional tiene que intervenir y decir, ok, sé que me voy a sentir incómodo, sé que me van a cochinear, claro, con esos mensajes, pero al final dejarlo claro y bien establecido, uh-huh, va a generar que la próxima vez que nos juntemos, tal vez él diga, ah, ya me acuerdo que no tengo que hacer, exacto, este comentario. Y finalmente puedan tener una amistad que perdure en el tiempo.
1: Y todo sigue en paz. Ahora sí, osito. ¿Sigue siendo mi amigo? ¿Sigo siendo tu amigo? ¿Sí? ¡Sí! Muy bien, Osito. Marcia también es nuestra amiga. ¿Ah? ¿Y Marcia dónde ha estado? Marcia ha estado en las calles, en la calle. Ahí ha estado Marcia recogiendo los testimonios de muchas personas, seguidores de Exitosa, sobre este tema. ¿Tendrán, no tendrán? ¿Cómo ellos interpretan a las relaciones de amistad tóxica? Adelante, amiga Marcia, te escuchamos.
2: Muchas gracias, José, por el pase. El día de hoy hemos hablado con los ciudadanos y conversado el tema de la amistad. ¿Cómo es identificar a una amistad tóxica? Sobre todo aquellas personas o amigos que solo vienen a pedirte un favor o solamente te vienen a hablar cuando ellos necesitan. O cómo también poder identificar si en que nuestras amistades existe la envidia. Pero para ello vamos mejor a escuchar a los ciudadanos, quienes nos han platicado un poco de sus experiencias. Escuchemos.
3: Ah, que te hace problemas por todo te hace problemas.
2: Claro. ¿Y usted qué considera si un amigo solamente le habla para pedirle favor de dinero?
3: Exitosa. Que es un convenio nomás, pues, que te ve cuando hay problemas, pero cuando uno necesita el apoyo de él, no está.
4: Un poco, le podría ir un poco agresiva, ¿no? Claro. Y realmente no se da cuenta que no es como obtener una buena amistad con esa persona.
2: ¿Usted cree que entre los amigos hay envidia?
4: Puede ver. Sí hay. ¿No? Como dices, ¿no? De cientos hay pocos que realmente tienen la posibilidad de encontrar una buena amistad, ¿no? Y la mayoría no son confiables.
5: Sí, siempre hay envidia en esta vida. No solamente en el Perú, en todas partes. En todas partes hay envidia, sí, es cierto.
2: ¿Y usted qué considera o cuál es su punto de vista si un amigo solamente se acerca a usted para pedirle dinero o algún favor?
5: Lo primero que le digo, pues, ¿por qué me pides ese favor? Y si ese favor me lo quiere hacer, me lo tiene que dejar algún interés, alguna cosa, porque ahora no se puede confiar con nadie, ¿no? Tanta gente que a veces se engaña en la vida, ¿no?
2: ¿Cómo uno podría ser selectivo con sus amistades?
5: Conociéndolos bien y saber con quién uno se trata, ¿no? Como persona, ¿no? Humana.
6: Amistad tóxica hasta el momento no.
2: Hasta el momento no.
6: No.
2: ¿Pero qué opina acerca de esos amigos que solamente le buscan hablar para pedirle un favor o para pedirle dinero?
6: Eso sabe bastante, ¿sabes? Eso sí, cuando te necesitan más cuando por algún interés o algo y te buscan hasta que le satisfaga su necesidad y ahí ya dejan de hablarte o te bloquean a veces en el celular, todo eso.
2: Claro. ¿Y cómo usted podría ser selectivo con sus amistades?
6: Bueno, en particularmente yo lo haría a las personas que conozco más tiempo, ¿no? A ellos se les pone un poco más de confianza que las que conoces recién.
2: Bien, José, nos ha sorprendido escuchar a los ciudadanos, a las personas que bajo su experiencia nos afirman de que sí existe la envidia entre los amigos. Y sobre todo, pero sobre todo, es que uno hay que ser siempre selectivo con las amistades, conociéndolo primeramente. Con esta información nos vamos desde el centro de Lima, información para el 95.5 de la FM Lima Exitosa, la voz de los que no tienen voz.
1: Muchas gracias, Marcia, por los testimonios ahí recogidos de muchos seguidores de Exitosa a propósito de este tema. Estoy pensando seriamente romper mi amistad con el Osito. Me debe mucho dinero.
0: ¡No! Hay que evaluar.
1: El dinero, mentira, Osito. El dinero es uno de los, de repente, problemas más recurrentes en que las relaciones de amistad se terminen por romper.
0: Lamentablemente hay muchas oportunidades donde las relaciones de amistades se rompen por ese tema en particular. Uh-huh. Por el hecho de que de un momento a otro podemos terminar fallando y al romper ese compromiso se lastima la confianza que tenemos con la persona que está al frente. Y algo que estaban comentando ahí en estas entrevistas que me pareció muy interesante es que uno de los factores clave para que tú puedas entender dónde hay una amistad tóxica, uh-huh, es cuando esa persona solo te orbita cuando te necesita, cuando necesita tu plata, cuando necesita tu consejo, cuando necesita tu apoyo emocional, cuando necesita que tú cubras algo de esa persona y que lamentablemente no es recíproco contigo. Tú lo llamas cuando estás triste, no tengo tiempo. Uh-huh. Tú le escribes por dinero, no te presto absolutamente nada. Entonces, creo que el valor fundamental para considerar que una amistad vale la pena es que exista cierto nivel de reciprocidad. Ojo, no van a dar exactamente lo mismo, pero tiene que existir esa intención pura, honesta, empática de, ok, tú me prestaste 10, ok, yo te presto 1, pero te doy esto para que sepas que yo también quiero ayudarte en los momentos
1: que hay una intención.
0: Pasa. Exactamente.
1: O sea, más allá del monto, hay esa intención. Correcto. De, así como yo estoy para tus momentos difíciles, sé que tú también vas a estar en los momentos que yo realmente necesite. ¡Eso! Y esas son una de las, a ver, que uno podría analizar justamente esas situaciones para decir, oye, sí, mi amistad con tal persona es sana, va por buen camino.
0: Correcto, yo creo que es una de las claves principales.
1: Perfecto, ahí está. Entonces, analicen a quienes tienen al costado, vean que sus relaciones de amistad puedan sumar o no puedan sumar. Osito, estás aprobado, eres mi amigo, no te preocupes. Espero que yo también, Osito, sí, soy tu amigo. ¡Sí! Muchas gracias, Osito. Así que como eres el amigo de todos, es que el Osito es el amigo de todos. ¿Ah? Y cocina muy bien, Osito. No te olvides de traer el queque la próxima semana. Si no, no, nunca más viene Diego, ha dicho, ¿eh? Y va a dejar de ser tu amigo también.
0: De todas maneras.
1: Oye, Diego, muchas gracias por acompañarnos hoy en el programa. ¿Dónde más podemos encontrarte?
0: Muchísimas gracias, José. Me pueden encontrar en TikTok como psicólogo Diego Almandoz o en Instagram con la clínica Sicrea.
1: Perfecto, un abrazo, Diego. Y un abrazo a todos ustedes, gracias por seguir siempre Despierta Tus Emociones. Pero ¿quieres saber qué tema tenemos para el día de mañana? ¡Sí! ¿Quién nos acompaña mañana? Atención con este video.
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1: Muchas gracias, ahí está el tema entonces para el día de mañana, imperdible. ¿A cuántos de nosotros de repente entramos en pánico y no saber qué nos viene en un futuro, qué hacer con nuestra vida realmente? Ese es el tema que vamos a tocar mañana. No te muevas de la programación de Exitosa, no cambies el dial, quédate en los 95.5 FM, nuestra plataforma de radio. Qué buena, Osito, muy buen tema para hacer. Eres mi amigo del alma, Osito, realmente mi amigo del alma. No te muevas de Exitosa, viene Sandra Lee y la hora esotérica.

0: ahora en Exitosa. 11:59. 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

0: Buenos días Lima, buenos días Perú. Vamos a empezar el programa el día de hoy. Mi nombre es Sandra Lee.
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0: Y vamos a empezar el programa dándole gracias a Dios por un nuevo día, un nuevo amanecer, y que nos eche las bendiciones, ¿no? Que todo nos vaya bien. Si tenemos sueños, si tenemos metas, si tenemos cosas por hacer, que todo se cumpla, que todo se logre, que todo venga para bien. Hay que empezar el día siempre decretando, ¿no? A Dios le gusta el esfuerzo, a Dios le gusta el trabajo, a Dios le gusta el sacrificio. Dios premia eso. Hay personas que su vida no es fácil. Hay chicos que sueñan por tener una profesión. Y a veces los padres no podemos darles ello que ellos se merecen. Pero no importa. Pasamos cosas difíciles en casa, pero no importa. Tenemos que lograr, dice la gente, los jóvenes. Vamos a terminar nuestra carrera. Sea como sea, trabajando duro, durmiendo poco, pero hay que esforzarnos para lograr nuestro objetivo. Y sé que Dios hace llegar a sus objetivos a las personas. Cuando un hombre lucha mucho porque tiene un fin, ¿no? Hay muchos hombres que me llaman y me dicen, doctorita, yo alquilo un taxi, pero estoy juntando de moneda en moneda, de sol en sol, para tener mi propio carrito. ¿Cómo me va a ir? Entonces, yo veo la felicidad cuando tengo una respuesta positiva. Veo la felicidad de la gente. Y les digo, sí, este año, tal mes, tal fecha, va a darse ese propósito. Va a darse esa licitación, ¿no? Porque nos visita mucho empresario, ¿no? Y me dice, doctora, estoy presentándome una licitación, ¿cómo me va a ir, ¿no? Entonces, transmitir una buena noticia y ver su rostro de felicidad, una sonrisa, y que me dan un beso, me estrechan fuerte las manos, es darle la noticia a alguien bonita, ¿no? Y no todo en esta vida es malo. En la vida también la gente tiene oportunidades y comienza a crecer y comienza a tener éxito, ¿no? El joven que muy humilde, que se convierte en un abogado, un médico, un ingeniero, que se convierte en un profesional, ¿no? Un profesional de bien. Qué bonito ver eso, ¿no? En una familia, ¿no? En un hogar, los padres se sienten orgullosos de que sus hijos escalen, de que logren sus objetivos. Pero siempre hay una mano negra, una mano oscura, que está detrás del bien, está detrás de lo bueno, de lo pacífico, de lo honesto, de lo transparente, del esfuerzo. Siempre hay una mano negra, una mano oscura, siempre hay algo malo que trata de oscurecer la vida de esa persona, ¿no? Y algo le hacen. En este mundo vivimos en mucha competencia, vivimos en demasiada competencia, ¿no? Unos quieren ser más que otros y que tienen derecho a ser más que otros, pero las cosas se logran con trabajo, con esfuerzo. Tú no puedes pretender. Hay un chico que dice, ¿no? Mi hermano, ¿por qué es exitoso y yo no soy exitoso igual que él? ¿Por qué mi primo, mi compañero de colegio, él sí ha logrado, ¿no?, sus objetivos, pero yo por qué no lo logro? La gente se pregunta eso, los jóvenes se preguntan eso. ¿Por qué el otro se levanta muy temprano, hace todo esfuerzo con tal de lograr sus objetivos y realmente Dios premia eso? Premia el esfuerzo, el sacrificio, y esa persona, lo que siembra, cosecha. Si siembra esfuerzo, si siembra sacrificio, si siembra dedicación, ¿qué puede cosechar? Pero aquel joven, mientras un chico se levanta muy temprano a trabajar, hay otros que recién se acuestan, ¿no? Llegan de las discotecas a las 4 o 5 de la mañana trayendo el pan, o con la luz, la primera luz, recién llegan, pues, y duermen hasta la 1 o 3 de la tarde. Entonces, ¿qué esfuerzo es ese? ¿Qué sacrificio es ese? ¿Qué pides tú a Dios que te guíe por el camino correcto? ¿Qué pides tú a Dios que tengas éxito? Si tú no te esfuerzas, si tu comportamiento es diferente. Entonces, no pretendamos tener éxito en la vida, lograr nuestros objetivos, si no sembramos nada, si nuestra desidia, de todo nos quejamos, queremos que la gente haga por nosotros. Cuando hay una persona exitosa, créanme que están las personas como vampiros que quieren estar cerca de la persona exitosa para ver qué le roban, qué le quitan, ver cómo se aprovechan. Y como la gente es buena, confía, ¿no? Y deja que todo el mundo venga hacia él o hacia ella. Pero muchas veces, no siempre la gente trae buenas vibras, buena onda. No siempre la gente trae la amistad. La gente también trae traición, la gente también trae maldad. Lo primero que sucede de una persona exitosa, de un joven profesional, de un hombre que logró de repente estabilidad económica, porque la gente lucha por esa estabilidad. ¿Quién quiere vivir pobre? ¿Quién quiere vivir con necesidades? ¿Quién quiere vivir vacío? Nadie queremos vivir. La gente nos esforzamos porque tenemos sueños. Lo primero que soñamos cuando estamos en pareja es una casita. No importa humilde, no importa pequeña, no importa. Vienen nuestros hijos, tenemos responsabilidades. Queremos acomodar nuestra casita a nuestra manera. Queremos decorarla, queremos comprar cositas que nos hace falta del día a día. Eso sueña las personas. De repente el que le va mejor sueña más en grande, sueña más con más poder, más bonito. Pero todos soñamos ese sueño de nuestra casa, de nuestro carrito, de lograr una profesión. De repente, miren, mucha gente ha aprendido un oficio, ¿no? Son agricultores, ganaderos, tienen un restaurante, que tienen un puesto de comida, un puesto en la esquina. Hay mucha gente que se sacrifica y gracias a ese sacrificio, miren, muchas mujeres se levantan a las 3, 2 de la mañana, hombres y familias enteras, porque comienzan a preparar para el desayuno que de repente venden en una esquina, en una carreta, o en un restaurante, en un localcito, en un kiosco. Muchas personas que van a un terminal pesquero van muy temprano, a las 4 o 5 de la mañana, a comprar sus productos para mañana vender, para en la mañana tener un fruto y de eso que no les falte sus necesidades. La gente se sacrifica. La gente trabaja duro, nuestro país está hecho de ello. Por eso es que no nos detenemos. Por eso es que a pesar de todas las adversidades políticas que pasamos, realmente nosotros no nos detenemos. El peruano está acostumbrado a pagar su agua, su luz, su teléfono, sus cables, su internet. Está acostumbrado a que el Estado nos tenga abandonados, ¿no? Entonces, la gente tiene que pagar, tiene que sobrevivir, tiene que seguir adelante. Entonces, la gente no se puede dar el gusto de detenerse, ¿no? No se puede dar el gusto de descansar, porque si descansa un día, ya mañana ya no come. O ya mañana no tiene para la medicina de su hijo, de su madre, de un familiar que quiere, que vive con ellos. Entonces, queridos amigos, ¿qué viene detrás de una persona que de toda manera se esfuerza y logra sus objetivos? La envidia. Como hay gente que no se sacrifica de nada, como hay personas que no hacen nada por sus vidas es un caos. Sus vidas es de necesidad, sus vidas es de caimiento, sus vidas es de pobreza, de limitaciones. Entonces, esa persona que se siente que tiene una vida mediocre, con limitaciones, y su vida es un caos, comienza a envidiar al resto, comienza a odiar, comienza a echar la culpa a los demás, ¿no? Entonces, comienza a echar la culpa de lo que no han hecho ellos. hasta se resiente con Dios, le echa la culpa a Dios. Es fácil echar la culpa a otros de nuestros vacíos que tenemos o de repente de nuestros errores. Es muy fácil. Pero primero vamos a hacer una conciencia, por favor. Vamos a hacer la conciencia. ¿Es correcto lo que estás haciendo? ¿Es correcto que si tienes dinero te dediques a despilfarrarlo? ¿Te dediques a regalarlo? ¿Te dediques a tomar, a andar de fiesta en fiesta, de bar en bar, de discoteca en discoteca? No hay dinero que aguante. El dinero hay que saber administrarlo. El dinero hay que saber organizarse. Tú no puedes tirar el dinero. Hay que darle valor al dinero, por más que nos sobre. El dinero tiene un valor y hay que respetarlo. Porque lamentablemente hoy por hoy, desde que nos levantamos, hay que sacar una moneda para comprar el pan, para tomar desayuno. Imagínense las personas que están pasando momentos difíciles, como una enfermedad, como un juicio, como algo así. Entonces, si estamos pasando un mal momento, realmente necesitamos más. Hay que guardar pan para mayo, hay que guardar para un futuro, hay que guardar siempre para una necesidad, para algo imprevisto. Hay que guardar siempre. No podemos ir andando por la vida, darnos de manos llenas y repartir nuestra suerte, repartir dinero, no valorar el dinero. Y le damos cabida a gente que cuando realmente tú la necesitas, nunca va a estar ahí, señores. Esa gente que es mediocre, que comienza a envidiar por lo que no ha hecho nada por su vida. Hay momentos que la gente también se deja llevar y manipular, y van hasta estos brujos, y van hasta estos maleros, y pagan y dicen, bueno, pues esta persona, yo no quiero que le vaya bien, yo no quiero que sea exitoso, yo no quiero que sea feliz. Y truncan el camino del que sí esforzó, se esforzó. Truncan la felicidad del que sí hizo cosas por sí mismo. Y acaban. ¿Y saben por qué les digo esto? Porque esas personas tienen preguntas sin respuestas. Ellos se preguntan, pero si a mí me iba muy bien, tenía un negocio próspero, tenía una empresa bonita, el dinero me sobraba. Hoy soy un profesional y no tengo trabajo. Hoy soy profesional y no me llaman de ningún lado. Tengo un título que respalda mis estudios, pero nadie me escucha. Nadie me da un trabajo. Hay una competencia, ¿no? Yo te hago algo a ti para que te boten del trabajo, para yo ocupar tu puesto, para yo ocupar tu lugar. A mí no me importa que yo te vi toda mi vida, fuimos amigos, no me importa. No me importa que si detrás de ti tú tienes una familia, tienes hijos que mantener, tienes responsabilidades. No, no les importa nada. Porque así vivimos en una competencia. Podemos competir, pero no una competencia mala, desleal. No podemos combatir. Lamentablemente así vivimos, así estamos, así nos encontramos. Es por eso que Sandra Lee, cada mañana, a través de Exitosa, esto es la hora esotérica, porque nosotros los que hemos estudiado ciencias ocultas, conocemos el lado bueno y el lado malo. Quien te habla está en el lado bueno, ¿no? Porque tratamos de combatir cualquier mala energía, cualquier daño, cualquier brujería, cualquier maldición, cualquier mal de ojo, para que la gente que te hace mal no logre sus objetivos, no logre su cometido. Hay que limpiar, hay que proteger, ¿no? Hay que proteger, hay que limpiar. Ya te estás pasando por un mal momento. 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Y yo sé que el mal es un monstruo que cuando pisa, pisa fuerte. El mal es un monstruo que cuando daña, lastima y acaba con la suerte de la gente. Acaba con un futuro de las personas, con la salud, con matrimonios. Acaba de la peor manera. 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También está en pantalla, ya se los voy a repetir a mis amigos que están en la radio. Así también ellos pueden participar con sus llamadas y sus preguntas. Si tenemos la llamada, la sacamos. Y así conversamos con ese público maravilloso que siempre nos sigue cada día aquí en la Hora Esotérica. Muy buen día.
1: Buen día, doctora.
0: ¿Cómo le va, corazón? Gracias por participar en el programa. Cuéntame, ¿cuál es tu nombre y tu pregunta?
1: Mi nombre es Juan y deseo saber por qué no me está yendo bien en el trabajo, en mi negocio.
0: Bueno, hoy empezamos hablando un poco de eso, ¿no? Empezamos a hablar que la gente es estable, se sacrifica mucho y logra sus objetivos, logra un crecimiento, pero a veces algo pasa para bloquearnos. Vamos a verte a ti si esto realmente está pasando con tu negocio, que está anímicamente, estás bastante decaído, mi amor. Anímicamente te veo bastante preocupado, nervioso, ansioso, mucha ansiedad. Ha habido mucha suerte para el dinero, para el trabajo. Eres una persona de mucho emprendimiento, muy inteligente, muy despierto, pero lamentablemente tus logros han hecho que haya mal ojo, mucha envidia. Y es por eso que ahora, ya viene de tiempo, no es algo que sea reciente. El dinero que llega, el dinero que se va, y muchas cosas, trabas se están presentando en tu vida. Por favor, mi amor, trata de agendar una cita conmigo para que te hagas una liberación, para que puedas cambiar de energía y de esta manera puedas lograr nuevamente alinearte como tenías antes, tu vida tranquilo, en paz y logrando éxitos, no ahorita como decaído, triste. Realmente, claro, la preocupación cuando uno pregunta, ¿no? La gente se pregunta, ¿qué pasa conmigo? Si antes me iba bien, ¿por qué ahora fracaso? Siete. Gracias, mi amor, gracias. Espero te comuniques conmigo, poder visitarte. 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Vamos con sus preguntas. Si tenemos la llamada, la soltamos y así conversamos con ese público que siempre está en sintonía y que le gusta participar en el programa. Hay un mensaje para ustedes el día de hoy. Hay un mensaje de Dios, del universo. Tenemos la llamada. Muy buen día.
2: Hola, mi nombre es Jacqueline.
0: ¿Te escucho, Jacqueline?
2: Sí, hola, ¿cómo estás? Sino que quería consultar acerca de mi trabajo, porque ya más o menos tengo 2 semanas sin trabajo, perdí el trabajo y he estado mal también en mi relación de pareja, entonces no sé.
0: Estuvo ahora. Mal últimamente. Sí, me salió la carta del demonio. Bueno, me salió la carta del diablo y eso quiere decir que hay algo malo. Bueno, dice un refrán, cuando el corazón no está bien, nada funciona bien, las cosas se quiebran. Energéticamente estás totalmente bloqueada, porque los problemas con tu pareja no son de ahora, ya tienen bastante tiempo, de idas, de venidas, pero yo veo que esa relación viene a un quiebre, o sea, viene a acabarse, ¿no? Entonces viene algo malo, veo falta de sinceridad, de honestidad, y todo eso que te ha ido cargando, niña, te ha ido cargando, ha hecho que se repercuta en tu trabajo, en lo económico, en laboral. Vamos a limpiarnos, vamos a tomar decisiones, primeramente, porque mientras tú no tomes decisiones si luchar o dejar en tus emociones, vas a seguir igual, vas a seguir arrastrando esa mala energía, tu aura totalmente gris. Vamos a tomar decisiones y luego usted puede, porque trabajo va a haber, o sea, viene trabajo pronto, pero estamos sobrecargados con mala energía. Estás muy sobrecargada. Que Dios te bendiga. Cualquier cosa estoy para ayudarte, niña. Recuerden, queridos amigos, una pregunta para una respuesta. 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Todos los días atiendo durante todo el día. Puede ser presencial, puede ser virtual. Muy buen día. Hola.
3: Aló.
0: Buenos días, señora. ¿Cuál es su nombre?
3: Ay, Sandrita, ¿cómo está? Que es una emoción.
0: Gracias.
3: Buenos días, que la contacte. ¿Qué tal? Mi nombre es Elizabeth.
0: ¿De dónde llama, Elizabeth?
3: Yo vivo en Chorrillos, pero ahorita estoy trabajando en San Isidro.
0: Vale.
3: En mi trabajo. Bien,
0: vale.
3: Siempre, todas las noches la veo a usted.
0: ¿Primera vez que te contactas conmigo?
3: Sí, primera vez.
0: Gracias, primera mi vez. Amor.
3: Siempre he estado tratando de contactar.
0: Es un poco difícil, pero en su momento todo se dará. Todo se dará. Sí. Cuéntame, Elizabeth, ¿cuál es tu pregunta, niña?
3: Quisiera saber sobre el trabajo, sobre económicamente. Por lo que yo ahorita estoy trabajando, pero tengo unos pequeños problemas de trabajo.
0: Entonces, ten bastante,
3: no sé,
0: cuidado.
3: Voy a continuar en mi trabajo.
0: Sí, va a haber continuidad en tu trabajo. Yo no te veo despido, pero a la gente no le gusta ser honesto. Estás rodeada de mucha envidia y te indisponen. Te indisponen, o sea, hay alguien que te indispone, que habla mal de ti, que se pronuncia mal de ti. Y esta persona realmente te hace bloquearte. Vas a tener cuidado, trabajo va a haber, o sea, hay continuidad. Yo no veo que te despiden nada, pero sí veo que ya no te sientes a gusto. No te veo feliz, te veo preocupada, te veo ansiosa también. Entonces vamos a tener bastante cuidado, mi amor. Porque no por lo malo que viene, sino por tratar de organizarnos y tratar de no darle gusto al demonio y tratar de alejarse de todo lo malo. No le doy gusto para que hablen de ti. No pises el palito porque a veces te quieren provocar. Muchísima suerte, mi amor. Espero que las cosas realmente mejoren porque ya no te veo bien emocionalmente. Muy buenos días.
4: Buenos días, ¿cómo está, doctora?
0: Gracias.
4: Se habla Liliana. Quería hacerle una pregunta por mi hijo.
0: Vale, Liliana, dime.
4: Él está en el extranjero y está haciendo trámites para poder recibir su nacionalidad o, bueno, estar más tranquilo.
0: Vale.
4: Y quería saber si es que le va a salir bien porque está demorando mucho.
0: ¿Cuál es su nombre de tu hijo y en qué país se encuentra?
4: Gerson. Y está en Estados Unidos.
0: Vale, vamos a ver qué viene para él. Bueno, yo le tengo una buena noticia, señora. Es verdad que está demorando mucho, pero también está en etapa final. Yo veo que se va a dar. Su hijo se va a normalizar y lo de sus documentaciones se van a alinear a bien para él. Y ya no veo que sea algo muy extenso. Al contrario, está en una etapa final. Así que vamos a tener paciencia, vamos a tener fe en Dios, vamos a decretar que este año de repente se solucione todo eso. Pero sí, las cartas me indican, le han salido buenas cartas, que viene algo bonito para él, que viene, se concreta. Y no lo veo muy distante. Gracias por llamar. Vamos a ir a una pausa y ya volvemos dentro de poquito aquí en La Hora Esotérica con Sandra Lynn Exitosa.
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0: 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Vamos a ir al bloque informativo, no se vayan, ya volvemos en la hora esotérica con Sandra Lee a través de Exitosa.

0: En Exitosa, 12 de la noche y 28 minutos. 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
2: con 12:29, el congresista José Gerí renunció a la agrupación política Somos Perú, partido donde militó durante 13 años. En entrevista con Exitosa, el abogado y ex candidato a diputado del APRA, Luis Miguel Calla, reveló que en un gran número de militantes apristas ha decidido votar por Fuerza Popular. El Jurado Nacional de Elecciones informó que el material electoral para la segunda vuelta presidencial ya se encuentra en todo el país y que en los próximos días se repartirá las cédulas en las sedes de votación de Lima Metropolitana y Callao. En noticias regionales, el Ministerio de Salud, a través de la Dirección General de Donaciones, Transplantes y Banco de Sangre, informa y felicita a las regiones que más donantes de sangre han registrado. Se trata de San Martín con el 99.9%, Tumbes con el 57.29% y Amazonas con el 43.23%. En el ámbito internacional, la policía de Honduras capturó al supuesto autor intelectual de un ataque armado el pasado 21 de mayo que dejó 19 personas muertas en el norte del país, informó el gobierno. En deportes, Marruecos sumó un triunfo que lo llena de confianza de cara al Mundial 2026. El elenco rojo goleó sin mayores problemas por 4-0 a Madagascar en su primer amistoso antes de la cita mundialista. 12:31, tú estás en Exitosa, en Lima 95.5 de la FM. Seguimos en la hora esotérica con Sandra Lee.

Estamos nuevamente aquí. Esta es la hora esotérica, hablando un poco sobre las energías, ¿no? Un poco sobre el lado malo también, ¿no? De la gente. La gente a veces no siempre viene a nuestras vidas con buena vibra, buena onda o con amistad verdadera. La gente guarda muchos sentimientos ocultos y la gente se quiere aprovechar del que está yéndole bien, ¿no? Yo ya he visto muchas personas que se han confiado, ¿no? Se han confiado, han dejado ingresar amores, amigos, han dejado ingresar a su vida familiares y mucha gente te ha pagado con mal. Mucha gente ha mordido de la mano que ha comido. Entonces, gente que no tiene ningún escrúpulo, gente que no tiene ningún valor, gente que no valora nada. Las personas debemos valorar la amistad, las personas debemos valorar un bonito amor, las personas debemos valorar lo que Dios nos da, poquito, pero nos da, sobre todo nuestra salud. Dios siempre tiene su momento para cada uno de nosotros. Quizás hoy día estás pasando tu vida, Dios siempre la puede llenar de muchas tempestades para ver cuál es tu fe, cuál es tu amor, cuál es tu paciencia, cuál es tu tolerancia sobre Él. Y luego te da lo que tiene que darte. Pero Dios primero ve tus acciones, tu corazón, tu nobleza, tu humildad. En la vida tú no puedes ir siendo soberbio, siendo una persona que, bueno, pues como yo tengo más, yo voy a atropellar a todo el mundo, yo voy a vencer a todo el mundo, yo miro sobre el hombro a todo el mundo. Porque hay gente así, ¿no? Que lo único que tiene es dinero y lo único que se avalan en su vida es dinero, pero no tienen amigos. Porque todo el mundo los detesta, todo el mundo se aleja, porque ese comportamiento déspota, ese comportamiento negativo hacia los demás, veo a los demás como hormiguitas. Yo soy superior, porque nos va bien, no, señores, hay que aprender a compartir, hay que aprender a ser humildes. Si usted, Dios, o la vida, o su esfuerzo, le ha dado algo, aprenda a compartir con el que menos tiene. Hay mucha necesidad en las calles, realmente. Hay mucha gente que viene, por ejemplo, y que pasamos por la calle y está con una bolsita de caramelos. Personas adultas, personas minusválidas, niños, familias, que se les ve el dolor, que se les ve ese sufrimiento personal, ¿no? De desgano. El otro día pasaba por la calle y vi una señora con una niña discapacitada, ¿no? Entonces, cuando tú colaboras, esa gente sonríe, ¿no? Dicen, Dios mío, la vida me ha puesto muchas trabas en mis caminos, pero de repente esta pequeña ayuda que me están dando es para decirme que Dios existe y que los días pueden ser mejores. No pase de indiferente. De repente usted no tiene mucho que dar, pero siempre hasta el más pobre siempre tiene que colaborar. Entonces, vamos a compartir.

0: que somos exitosos, debemos compartir más, porque de esa manera Dios nos va a bendecir de la mejor manera. Nos va a bendecir no solamente con dinero, no lo liguemos todo al dinero, con salud, con felicidad, con logros, con paz interior, con tranquilidad. Eso así es. 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Y si ya tiene el teléfono a la mano para marcar exitosos, si no tenemos la llamada, podemos sacarla y de esa manera hacemos participar en nuestro público. Ya tenemos el mazo de tarot de los tarot de Raiden, cual eso nos va a contactar con ustedes, ver un poco sobre su vida. Muy buenos días.
1: Buenos días.
0: ¿Cómo le va, niña? ¿Cómo le va?
1: Preocupada.
0: ¿Qué pasó?
1: Problemas en el trabajo, presión, estresada, preocupada.
0: ¿Cuál es su nombre, corazón?
1: Regina.
0: ¿De dónde?
1: Regina Elisa.
0: ¿De dónde llama?
1: De Chosica.
0: Vamos a ver qué pasa. Mira la primera carta. Mira esta carta. Mira. ¿Ve en pantalla? Mira esta carta. Esta carta es el desespero. Esa carta es del caído. Esa carta es... Ay. No sé qué pasó. Te voy a contar algo. Te voy a decir de dónde viene. Tú tuviste algún quiebre sentimental, emocional, pero no es un hombre, es una mujer. Algo pasó, no es recién, es pasado. Y esa mujer la veo como una mucha sed de venganza. No es que te va a hacer, ya te lo hizo. Y eso es una acumulación de cosas, de circunstancias. Y tú siempre has sido muy emprendedor, muy fuerte, un temperamento fuerte. No eres ninguna debilucha que viene, te da un soplo y te caes. Nada de eso. Pero vamos a seguir, sí, así. Yo te veo.
1: Hay mucha presión en el trabajo.
0: Sí, demasiado.
1: Esta carta de salida me quieren dar.
0: Mucha envidia. Muchísima envidia.
1: Es una jefa.
0: Muchísima envidia. Te han indispuesto. Vienen días difíciles, pero también te voy a contar algo, amiga. Hay puertas que se te abren. No creas que es el final. No creas que vas a tumbarte. Tú eres más fuerte que eso, pero energéticamente tenemos que limpiarte y tienes que tener un protector, tienes que tener un resguardo, tienes que tener algo que te proteja, porque un protector ayuda a alejar las cosas negativas. Los seres humanos somos como esponja, que atraemos lo bueno y lo malo rápidamente porque somos energía. Pero un protector, un resguardo, algo siempre, eso ayuda a aislar. Ojalá te puedas poner en contacto conmigo hoy a partir de las 8 de la mañana para que tengas una cita y poder ayudarte, poder conversar contigo, Elizabeth. Tranquila, tranquila. Estos cambios tampoco no los veo todo a mal. Muchos besos para ti. Ahí están en pantalla 7410-955, el 980-025-540. Usted puede llamar y participar en la hora esotérica con Sandra Lee y puede hacer su pregunta. Estamos resolviendo de alguna manera brevemente. Ya saben que una consulta personalizada es algo diferente, es algo más pausado, porque imagínense aquí solo por el tiempo, la televisión y la radio es muy corto. Muy buen día.
2: Buen día.
0: ¿Cómo está? ¿Cuál es su nombre?
2: Mi nombre es Mandy.
0: ¿De qué parte llama, Nelly?
2: Nelly, del Callao.
0: Vale, ¿cuál es tu pregunta, cariño?
2: Del Callao.
0: ¿Cuál es su pregunta, niña?
2: Bueno, quiero hacerle dos pequeñas preguntas y agradecida.
0: Gracias.
2: Por lo que me diga. Yo gustaría saber si tengo personas que me envidian.
0: Vale, ¿y la segunda?
2: Y la otra es, ¿cómo voy a terminar este año?
0: Vale. Bueno, gracias a Dios tienes mucha fe en Dios y yo sé que Dios siempre te protege, siempre te ilumina. Pero los problemas, la envidia, la negatividad, viene de parte de tu familia. Lo que pasa es que usted, señora, es una persona muy directa, muy sincera. Lo que siente lo dice, no lo guarda, no anda hablando detrás de la puerta, no lo chismosea, usted lo dice de frente, Nelly. Entonces, esto ha hecho que tu familia tenga mucha negatividad hacia ti y te ganes ante

0: cuerpos. Realmente veo una salud roble, fuerte, consistente, pero van a haber algunas cosas. Vamos a cuidarnos mucho, no de la gente que está lejos, sino de tu familia. Algo se quebró, algo no está bien, y vamos a protegernos, Nelly. Gracias por llamar, gracias por participar en la Hora Esotérica. Estamos en Exitosa esta mañana y seguimos con la participación de nuestro público. Muy buen día.
1: Buenos días.
0: ¿Cómo le va, mi amor? ¿Cuál es su nombre?
1: Ante todo, muchas gracias, doctora Sandra.
0: Gracias a ti.
1: De la ciudad de Trujillo.
0: ¿Primera vez que participas en el programa?
1: No, ya hace algún tiempo.
0: Gracias, sí. Janet. Cuéntame, ¿cuál es tu pregunta ahora?
1: Sí, dos breves, por favor.
0: Vale.
1: La primera es, quisiera saber si mi hija va a salir de sus problemas económicos.
0: ¿Su nombre?
1: María José.
0: Vale. ¿Y la segunda?
1: La segunda es que yo tengo una pareja y ha venido recién una mujer que tenía anteriormente de Francia, y tengo evidencias de que se están comunicando. No sé si es algo...
0: Sí, pero no veo nada, voy a contestar la segunda pregunta primero, pero no veo nada que se alinee con ella. Se están comunicando, ella tiene su vida, así que tranquila, ella tiene, claro, siempre la confianza, siempre, ella tiene su vida ya hecha, tiene su vida marcada. Yo no veo primeramente que viene ya a quedarse o viene, hay una comunicación, pero son cosas que han quedado. No te preocupes, tu pareja te quiere, es una buena persona, quizás ahorita no está en el mejor momento por la desconfianza que todo eso, pero yo no veo nada que se alinee entre él y esa mujer. Lo que sí vamos a tener cuidado es con tu hija. En tu hija sí veo que vienen días bastante difíciles, quiebres y bastantes problemas. Para tu hija veo un daño. Ella no solamente lo que le está pasando es por energía, por mal ojo, por cosas, circunstancias de la vida. Para tu hija hay una fuerza maligna y que realmente esto va a seguir avanzando, mi amor. 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Vamos a seguirnos a nuestras redes sociales. Muy buen día.
2: Buenos días.
0: ¿Cómo le va, niña? ¿Cuál es su nombre?
2: Mi nombre es Marta.
0: Mar.
2: De la provincia de Huancayo.
0: Huancayo, gracias, Martita. Marta. Cuéntame, Marta, ¿y cuál es tu pregunta de Huancayo?
2: A ver, tengo ciertos problemas en el trabajo.
0: Vale.
2: Ya, es que me siento mal y, bueno, ya hasta mi jefe me dice que de entrega de cargo, voy a ser entrega de cargo de la que soy responsable. De igual manera, quiero saber, ¿no?
0: Marta, te cuento.
2: Que me siento bastante decepcionada.
0: Marta, primero te voy a hablar de algo bastante delicado. Vamos a asesorarnos porque tú vas a tener un problema en la justicia con el tema laboral. A ti te van a denunciar. Ojo, mucho cuidado. Hay gente que... Tú ya te vas no porque quieres, te vas porque te han hecho la vida imposible. Si es mejor irnos cuando ya no nos quieren, cuando ya no nos quieren ver, cuando ya nos buscan los problemas, pero hay gente que te va a hacer, no solo tu ida, va a ser que ya quede ahí. Veo que a usted le van a denunciar por algo, yo no sé de qué, pero porque no lo puedo ver ahora porque estamos leyendo solo 5 cartas. Marta, y hay algo malo también en cuestiones sentimentales, emocionales, es verdad. El amor es confianza. es el ingrediente fundamental para que usted tenga una pareja, para que usted tenga una relación bonita. Debe haber confianza, pero cuando se quiebra la confianza, cuando la otra persona hace lo que quiere, ya uno no vive tranquilo. Y uno no es mamá de su marido para estar donde estás, con quién estás, por dónde vas. Realmente, Martita, ojalá puedas conversar conmigo ya mañana, más tarde, en algún momento, para yo poderte ayudar y poder solucionar de alguna manera, porque vienen días difíciles, Marta. Póngale cuidado lo que le acabo de decir, ¿sí? Vamos con otra llamada. Estamos en La Hora Esotérica, esto es Exitosa. Mi nombre es Sandra Lee. Ya hablamos hoy día un poco con nuestro público, dándole una respuesta a sus preguntas. Muy buen día.
3: Buenos días.
0: ¿Cómo le va? ¿Cuál es su nombre?
3: Roxana de Chimbote.
0: Vale, Roxanita, ¿cuál es tu pregunta?
3: Quisiera saber sobre mi trabajo, porque vengo postulando a varias entidades y no cojo nada. Entonces quisiera saber si estoy, no sé, cruzada o...
0: Totalmente, ni siquiera es cruzada, niña, ni siquiera es cruzada. Tú tienes suerte, hay algo bueno para ti, pero esto es... Primeramente, todo nace de ti. Nosotros somos los que guiamos, ¿no?, nuestra vida, pero tú estás totalmente desorientada, desganada, te levantas por levantar, porque siempre escuchas un no, o después, o un pero. Eso te ha ido desgastando totalmente. Usted no solamente, le cuento, tiene mala energía o su aura está bloqueada. Hoy hemos hablado un poco el tema y mucha gente, ven, está relacionada estas preguntas un poco con el tema laboral, ¿no? ¿Por qué una persona se esfuerza tanto, se prepara en la vida y de la noche a la mañana lo pierde? ¿Por qué hay malas influencias? Niña de Chimbote, te digo algo, para ti veo un daño. Vamos a tener que hacer una liberación, vamos a tener que hacer un cambio. Eso no se hace solo, no llega solo. Tenemos que buscar a un médium, a un profesional, para que nos pueda hacer esa liberación, para que tú encuentres tu camino y te dejen en paz, suelte esas cadenas que te están atando solamente a un fracaso, a estancarte, a detenerte. La maldad existe, señores, la maldad existe. La gente viene y te hace daño sin preguntar, gratis, gratis, así es la gente. Si tenemos la llamada, la sacamos. Muy buenos días.
4: Buenos días, señorita Sandra.
0: ¿Cómo le va, niña? ¿Cuál es su nombre?
4: Jessica,
0: ¿y de qué parte llama, Jessica?
4: De Huancayo.
0: ¿Primera vez que me ves, Jessica, o ya vienes viéndome?
4: Sí. Primera vez.
0: Ah, te invito que todas las mañanas a partir de la medianoche, esto es La Hora Esotérica, y te invito a que veas toda nuestra programación aquí en Exitosa, que es full información, que realmente para todos ustedes. Cuéntame, Jessica.
4: Muchas gracias.
0: A ti, mi amor,
4: quisiera,
0: te invito.
4: Saber,
0: dime.
4: Quisiera ¿quién? Saber cómo está mi hermano.
0: ¿Tu hermano?
4: Hermana.
0: Tu hermana, su nombre y su edad.
4: Su nombre es Carmen, tiene 52 años.
0: Vale. ¿A ella le han hablado de alguna operación? ¿Hola?
4: No, ninguna.
0: Bueno, vamos a tener cuidado porque hay algo en la parte del vientre que no está bien para ella y le van a hablar de operación, le van a hablar de una intervención. Eso es lo que alcanzo a ver. Vamos a tener cuidado porque hay algunas cosas que tampoco no las veo bien, que son puestas por alguien del pasado. Ya es algo tiempo atrás y realmente todo se está truncando, todo se está poniendo difícil para tu hermana. Hay cosas que no están bien en ella, pero veo cosas negativas. Vamos a agendar una cita para poder ver más extenso, ver más profundo y ver cómo lo solucionamos, porque realmente veo que vienen días difíciles, días complicados para ella en su salud y varias cosas más. Muchísima suerte. Si tenemos la llamada, la sacamos y de esa manera conversamos con nuestro público. Muy buen día.
5: Hola.
0: ¿Cómo le va? ¿Cuál es su nombre?
5: Mi nombre es Melinda.
0: ¿De qué lugar se llama Melinda? Melinda, sí.
6: evitarte.
0: De evitarte. ¿Cuál es tu pregunta, Melinda?
6: Bueno, quiero saber sobre el tema de trabajo, salud.
0: Vale. Melinda, primeramente tenemos que levantar nuestros ánimos, porque la vida... tenemos que empezar a decretar, tenemos que empezar a pedir, debemos cambiar la actitud, porque yo te veo con una actitud bastante desganada, desmotivada, te veo con una actitud de derrotada, y así no puedes estar. Tus caminos son buenos, pero lamentablemente no es un daño, no es un mal puesto por manos ajenas, pero tu actitud no es la mejor. Eso hace que muchas cosas no se estén dando rápido, haya mucho pero, se estancan las cosas, se quedan a medio camino en muchos factores. Te veo también con un dolor en la espalda, como un cansancio, un agotamiento. Vamos a despejar esa mala, pero tienes que levantar decretando: Dios mío, por favor, quiero tener un día exitoso, quiero tener un día bonito, quiero tener un día en paz, y lléname de energía. Tu energía está bastante desplomada, eso hace que jales la negatividad. No te veo un daño, gracias a Dios. Si tenemos la llamada, la sacamos. Muy buen día. Hola.
7: Hola.
0: ¿Cómo le va? ¿Cuál es su nombre?
7: Me llamo Fermín.
0: Fermín. ¿De qué parte llama, Fermín?
7: De Puno.
0: De Puno, un beso para Puno. Mucha gente se comunica de esa ciudad conmigo durante todo el día. Cuéntame, Fermín de Puno, ¿cuál es tu pregunta?
7: Mi pregunta es que de mi esposa, se llama Nancy, un poquito le veo preocupada. Por eso le estoy llamando.
0: Bueno, vamos a ver. Vamos a ver qué sale el tarot para Nancy. Bueno, para Nancy primeramente no es mucho la preocupación, son cambios. Ella la noto con cambios, hay cosas que no están bien. Sí. Bueno, más allá que preocupada, yo tu relación la veo desgastada. La veo bastante desgastada, vienen momentos difíciles y hay muchos conflictos personales. No hay un entendimiento, y a ella emocionalmente no la veo bien, la veo distraída, la veo con mucha ansiedad. Fermín, trata de agendar una cita para yo poder hacerte una consulta más extensa y así poder ayudarte a resolver esas dudas que tienes, porque son varias. Realmente las cartas me han salido bastante negativas para ti y tu relación. Vamos a ir a una pausa y volvemos con el último bloque del programa.
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1: 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Esto es La Hora Esotérica. Agradezco su fiel sintonía. Mañana estaremos en una nueva oportunidad, si Dios lo quiere de esa manera. Los quiero mucho. Gracias por su fe en mí. Gracias por seguirnos. Los quiero mucho.

0: La hora en exitosa, 12:57. 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
4: Muy buenos días, hermanos oyentes, hermanos televidentes de todo el Perú. Vamos a iniciar el programa del día de hoy, miércoles 3 de junio del año 2026, exactamente la 1 en punto de la madrugada. Hoy, como todos los miércoles, el programa dedicado exclusivamente a la persona con discapacidad. Segunda vuelta electoral. En medio de profundas irregularidades que linda con lo delictivo, el próximo domingo 7 de junio se llevará a cabo en nuestro país la segunda vuelta electoral para elegir al nuevo presidente de la República para el periodo 2026-2031. Competirán en este acto electoral los dos partidos políticos que pasaron a la segunda vuelta, es decir, Fuerza Popular con la ciudadana Keiko Fujimori y Juntos por el Perú por el ciudadano Roberto Sánchez. Organizaciones políticas sobre las cuales es necesario señalar tres aspectos fundamentales. Primero, ninguna de las organizaciones señaladas gozan de la aceptación de la mayoría del electorado peruano, por cuanto del total de los votos emitidos, Fuerza Popular ha obtenido el 10.5% y Juntos por el Perú 7.3% respectivamente. En el último debate de candidatos presidenciales realizado el domingo 31 de mayo pasado, las dos organizaciones políticas no han tomado en cuenta la temática de la discapacidad, adultos mayores y poblaciones vulnerables. Tercero, si realmente buscan nuestra adherencia, es necesario la suscripción de acuerdos políticos vinculantes con nuestras organizaciones representativas para que se pongan en la agenda pública nuestra temática con políticas públicas, planes, programas, proyectos y actividades en sus respectivos planes de gobierno. Hacemos hincapié en nuestra propuesta por cuanto es urgente que se supere la discriminación estructural existente en la actualidad, se declare la temática de la discapacidad de interés nacional y se logre el compromiso en el cumplimiento de nuestros derechos fundamentales y en la construcción de una sociedad más justa, humana, solidaria e inclusiva para todos. Como ciudadanos debemos reflexionar y analizar las propuestas de los candidatos para optar entre mantener el estado actual de exclusión o generar cambios para superar la crisis, la desigualdad y la falta de oportunidades. En este contexto, y bajo el principio de primacía de la realidad, debemos utilizar nuestro sentido común y apoyar a la organización política que realmente se comprometa en la defensa, promoción y cumplimiento de nuestros derechos, correspondiendo a los dirigentes de las organizaciones la obligación de informar y capacitar a sus asociados para que ejerzan un voto inclusivo en función a nuestros intereses. Esta es la editorial del día de hoy. Vamos a conversar con nuestros invitados, con el doctor Jorge Balbín Cóndor, Muy buenos días, Jorge.
5: Muy buenos días, doctor Mario Camacho. Como siempre, un saludo afectuoso a todos los integrantes de Radio y Televisión Exitosa a nivel nacional para tratar nuestra temática de la discapacidad y de adultos mayores y poblaciones vulnerables, doctor.
4: No han tenido en cuenta, no sé si Burneo, que tiene cierto tipo de discapacidad visual, no han tomado en cuenta poner entre los temas a tratar la discapacidad, Jorge. Es decir, se trata de personas invisibles, no propiciar. Otro tema también que es importante para el pueblo peruano es de la minería ilegal. Tampoco será todo eso, porque son los que solventan pues, los gastos a algunos partidos políticos o tentativas de ser partidos políticos. Es decir, un tema tan importante, porque son varios millones de peruanos que están afiliados en diversas organizaciones como entidades representativas de las personas con discapacidad, no han convocado ni han tocado este tema. ¿Tú qué presumes, Jorge? ¿Es desconocimiento, ignorancia, estupidez mental? ¿Qué cosa es?
5: Bueno, doctor, de acuerdo al análisis que venimos realizando, evidentemente hay una total falta de compromiso con los sectores de poblaciones vulnerables. Hay indiferencia, desconocimiento, falta de información y no atender las propuestas que se han señalado a lo largo de todos estos tiempos. En ese sentido es bueno conversar con las personas con discapacidad, con todos los ciudadanos que nos escuchan permanentemente, para reiterar lo que usted ha señalado en la editorial. En primer lugar, un punto central, el 82% de los electores peruanos no han optado por ninguna de las dos alternativas que han pasado a la segunda vuelta. 82% quiere decir que más de 8 de cada 10 peruanos les han dicho no. Y les han dicho no, ¿por qué? Exitosa. Porque realmente en su propuesta de plan de gobierno, como también se ha señalado, no plantean en la agenda pública la temática de las poblaciones vulnerables en nuestro país. Eso es importante señalar. En tercer lugar, también, evidentemente hay eventos, hay invitaciones a certámenes, a audiencias, muy bien, pero que no dice vamos a dialogar, vamos a conversar, muy bien, pero ¿cuáles son los acuerdos que vamos a suscribir para poder ejercer nuestros derechos fundamentales? Y en ese sentido, nosotros decimos que es necesario que se establezcan acuerdos políticos vinculantes, doctor, vinculantes. Porque cuando hablamos del término vinculante, quiere decir que tienen carácter obligatorio. Porque muchas veces las autoridades invitan a mesas de trabajo, mesas de diálogo, diálogos, pero al final, cuando le decimos nosotros, vamos a firmar un acta de compromiso vinculante, entonces, media vuelta, doctor. ¿Por qué? Porque realmente no se están comprometiendo, digamos, con la temática, con las propuestas, con la demanda de los sectores vulnerables que en nuestro país existen, doctor.
4: Por eso siempre tenemos que enarbolar la bandera de la justicia social, la bandera de que se considere darle la plenitud de vigencia a los derechos humanos y a los derechos de las personas con discapacidad. No es posible que de 36 candidatos ninguno haya podido tomar en cuenta a las personas con discapacidad. Y yo me resisto a pensar de la indiferencia, como tú dices tú, la falta de información, la falta de conocimiento, el no vivir el día a día pensando que todos los días se va a tener 25 abriles, como el viejo tango que me hacía escuchar a mi madre, ¿no? 25 abriles que no volverán. Los años pasan y obviamente tenemos que tener una visión. ¿Qué queremos hacer de nuestra vida? ¿Qué opción tenemos? Sabemos que nos escuchan, Jorge, que nos ven, que nos observan, pero no solamente podemos, como dices tú, iniciar una mesa de diálogo, una mesa técnica, escuchas, y cuando tú dices, vamos a firmar un acta donde verdaderamente se comprometan ustedes a cumplir y a honrar su palabra, pongámonos a trabajar juntos, por el Perú, no por el bolsillo de los partidos que son manipulados por la minería ilegal. alguien tiene que poner el pecho. Y acá estamos, Jorge, acá estamos nosotros para despertar al pueblo peruano que tiene que hacer prevalecer los derechos de las personas con discapacidad. Continúa, Jorge.
5: Así es, doctor, porque realmente, es bueno reiterarlo, cuando hablamos de democracia, la democracia viene de dos raíces griegas. Demos, que significa pueblo, y kratos, que significa poder. Quiere decir que en esencia la democratos, ahora democracia, significa poder del pueblo. Y cuando hablamos de pueblo, nosotros estamos hablando de los 34 millones de peruanos que habemos en la actualidad, y que es necesario que se defiendan los intereses de todos ellos en conjunto. En ese sentido, doctor, también es necesario señalar a toda la población que nos está escuchando que es necesario, es fundamental la participación política y pública de la población en general. Porque generalmente escuchamos nosotros, cuando vamos a provincia, cuando vamos a las diferentes instituciones, la misma población dice, no, no quiero meter en política, la política es cochina, todos han utilizado, no participo. Entonces, evidentemente, si no participamos, estamos dejando en bandeja limpia para que otros decidan por nosotros. Y parece curioso, doctor, pero primacía de la realidad, ¿qué nos dice? Como los niños no votan, tenemos 45% de niños con anemia, desnutrición crónica. Como los adultos mayores de 70 años, dice la Constitución, a partir de los 70 años ya el voto es facultativo, y entonces muchas veces las personas adultas mayores, como ya no es obligación votar, no participan. Por lo tanto, sus intereses a una pensión digna, sus intereses a tener una vida saludable, son dejados de lado por los políticos, porque como no votan, evidentemente no los toman en cuenta. De la misma manera, en el caso nuestro, de personas con discapacidad, las personas con discapacidad por ley están exonerados de pago de multa. Y entonces la mayoría de las personas con discapacidad dicen, bueno, no voy a votar porque estoy exonerado, por evidentemente respondiendo a la falta de accesibilidad o los temas que hay en nuestro país. Y entonces, ¿cómo no votan? Los políticos dicen, ah, no, no los tomamos en cuenta porque no son votantes, porque lo que les interesa son los votos. Por eso nosotros permanentemente estamos diciendo que es necesario promover la más amplia participación política y pública para que ejerzamos nuestros derechos, para que defendamos nuestros intereses. En ese sentido, como decía, digamos, nuestros compañeros también, Enrique Sánchez, hay que ejercer un voto inclusivo que signifique que nosotros también tenemos derecho a defender los intereses, digamos, a que se respeten nuestros derechos fundamentales y nuestra plena inclusión a la sociedad, doctor.
4: Y el apoyo que debe también, hace años planteamos, Jorge, que el Banco de la Nación pudiese dar préstamos exitosa, que van a ser devueltos por la persona para que sirva de incentivo para el pequeño empresario, el mini empresario, para poder gestar su propio dinero y devolverlo. No el cabezazo tipo Valeriano López, sino devolver, no el perro muerto, sino devolver con documentos la asociación, los avala y obviamente son capaces de recibir un préstamo que sirva de estímulo para que puedan gestar trabajo y sus familias también puedan trabajar y puedan sus hijos estudiar en el colegio, alimentarse. Tú acabas de hablar de las personas desnutridas, anémicas que hay en el interior del país. De eso no les interesa a ningún político, pero los que amamos a nuestra patria y respetamos a Aragua, a Boloñese y a tantos héroes que ha parido el Perú, tenemos que hacerlos despertar a todos para que exijan sus derechos, Jorge. ¿Cómo es posible que hayan miles de niños anémicos, desnutridos? ¿Qué pueden aprender? ¿Qué pueden gestar? ¿Van a poder culminar su etapa escolar? Ahí después renuncian a estudiar por no tener que comer, por no tener cómo trasladarse, cómo poder estudiar. Nadie dice nada por los niños. Como dices tú, como ya son 70 años, es optativo, votar o no votar, ya no nos tomemos en cuenta. Queremos a la gente joven, a los jóvenes de 18 para arriba, que tienen 20, 25 años, que no conocen la historia, que no han leído, que no se han informado bien. Vamos a seducirlos, a enamorarlos, a persuadirlos para que puedan votar por nosotros. Esa es la triste realidad, Jorge.
5: Así es, doctor. Por eso es necesario, como reitero nuevamente, ejercer un voto inclusivo, un voto que defienda nuestros intereses, a la educación, a la salud, que se cumplan la cuota laboral para las personas con discapacidad, la experiencia en acción que representan los adultos mayores. Es decir, tenemos una serie de propuestas ahí, doctor. Y sin embargo, en base a este contexto, este domingo 7 de junio tenemos que ejercer nuestro voto inclusivo. Y en ese sentido, primacía de la realidad. Doctor, ya los tiempos en los cuales dicen somos de derecha, somos de izquierda, son falsas disquisiciones, doctor, que han sido creadas para dividirnos. Divide y reinarás. En ese sentido, decir soy de derecha, soy de izquierda, ya es una falacia pasada. En estos momentos tenemos que optar. ¿Qué partido político, qué organización política se compromete a cambiar esta situación, a defender los derechos no de un grupo, sino los derechos de todos los peruanos, porque todos los 34 millones de peruanos tenemos derecho a la vida, a la salud, al trabajo, a la educación, a la inclusión? Y en ese sentido tenemos que tomar una decisión acordada. Por eso le decimos a todos, meditemos bien, analicemos bien. En estos momentos vamos a elegir entre dos situaciones, doctor. ¿Queremos que la situación continúe igual, que este estado de cosas no se modifique, o queremos que esto cambie, que esto se renueve, que esto, digamos, busque soluciones para toda la población y en especial para las personas con discapacidad, los adultos mayores, los niños, que también somos peruanos, que tenemos derecho a gozar de una vida digna, tenemos derecho a usufructuar todos los recursos que tiene nuestro país? Y no olvidar y decirle a todos los políticos, a todas las autoridades, todos vamos a tener algún tipo de discapacidad a lo largo de la vida o al final de ella por la vejez. Y ese es un tema que venimos trabajando, por eso que estamos solicitando, doctor, que se declare de interés nacional nuestra temática.
4: Así como será el interés superior del niño y del adulto mayor.
5: Así es, doctor.
4: Tenemos que seguir bregando. Gracias, Jorge, por tu participación. Un abrazo y vamos a conversar. Ya está, me dice Cesarín, Ricardo Rojas Acuña, de la región Cajamarca. Muy buenos días, Ricardo.
6: Doctor, muy buenos días y muy buenos días a los oyentes también. Exitosa y muy agradecido por la oportunidad.
4: Todos son bienvenidos, Ricardo. Estamos hablando con Jorge, el voto inclusivo. Así como estamos luchando y bregando para que Radio Exitosa sea la primera radio inclusiva del Perú, que pase a la historia como la primera radio inclusiva del Perú, estemos también pensando en que el voto inclusivo, meditado, reflexionado, cavilado, para saber votar y no arrepentirnos después. Adelante con tu comentario, Ricardo.
6: Así es, doctor. Estamos en esta situación de para ver por quién vamos a votar. Tenemos solamente dos candidatos, la ley es la que se tiene que cumplir en cuanto al voto del ciudadano, pero a alguien tenemos que elegir. No podemos también dejar de ir a votar este domingo. Como responsables ciudadanos debemos de hacerlo. Y como decía también el doctor Balvin, no dividiéndonos que somos de derecha e izquierda. En estos últimos tiempos nos han llevado hacia esa idea de que hay de derecha y de izquierda.
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6: Lo que queremos es que se trabaje por el bien común de la ciudadanía, por todos los peruanos. Nosotros como personas con discapacidad nos sentimos, en este caso,
4: relegados,
6: diferenciados de los demás, porque los candidatos ni siquiera nos mencionan en los debates, en sus propuestas, y sobre todo que aparte, digamos, de exitosa, que siempre nos da la oportunidad donde nos pueden escuchar nuestra problemática, nuestras necesidades que tenemos, sobre todo por estos pueblos alejados, estas provincias de nuestro país. Ellos no, también los medios de comunicación no preguntan, no tienen conocimiento quizás de la problemática, de la necesidad que tienen las personas con discapacidad. Tenemos una ley, que ninguna ley también es perfecta, pero que tenemos la ley, y por ejemplo el acceso también en el trato preferencial, tenemos el pasaje libre en el transporte público, tenemos la pensión no contributiva, tenemos la cuota de empleo, pero esto no se cumple. Sabemos que algunas municipalidades, en este caso gobiernos regionales, son sancionados, pero las sanciones no les afecta, en este caso a los alcaldes, a los gobernadores regionales, no les afecta a ellos, al bolsillo. Por eso que igual les da de no cumplir. Es así que recientemente yo me he enterado también que la gobernación de Cajamarca ha sido también sancionada, pero como no va al funcionario, como esta sanción no lo afecta, en este caso la autoridad, ellos no cumplen. En esa situación estamos. El CONADIS, que debería hacer su trabajo, debería convocarnos también a las organizaciones de nuestro país para que nosotros hagamos conocer la problemática, las necesidades, el incumplimiento de las oficinas de OMAPE, de las OREDIS de nuestro país. Pero ahora con esto de lo virtual queda solamente en eso. Quisiéramos que nos convoquen a nivel nacional a las organizaciones en forma presencial para que haya un compromiso, para que haya un cumplimiento de la ley. Pero en este caso estamos prácticamente solos, sin el apoyo político, dijéramos, porque todo es la política, todo es político, la voluntad política le llaman ellos, las autoridades. Cuando hay voluntad política se hacen las cosas, y cuando no la hay, no se hace. Entonces en esa situación estamos. Ya qué decir en la educación, por ejemplo, nosotros vivimos en lugares alejados, en zona rural, donde las personas con discapacidad visual no tienen acceso a la educación, por no contar con el material braille, por ejemplo. Las personas con para lenguaje de señas igual también no tienen el acceso a la educación. ¿Cómo vamos a tener oportunidades nosotros? ¿Cómo vamos a poder tener un trabajo cuando ni siquiera podemos tener acceso a la educación? En esa situación estamos en nuestro país. No creo que solamente sea Cajamarca, sino que en otros lugares, pero que ojalá que también el día domingo sepamos elegir, y Dios que ilumine también al que gane para que haga las cosas bien por nuestro país.
4: Eso lo deseamos de todo corazón quienes amamos nuestra patria, Ricardo. Ojalá que se acuerden, ojalá que se interesen por la temática de la discapacidad. Ojalá que no quede una ley, la 29.973, la Ley General de la Persona con Discapacidad, que no se cumple, y el ente rector, el fiscalizador principal, CONADIS, convoque a las organizaciones a nivel nacional para que ellos tengan la oportunidad de venir acá y contar específicamente qué pasa en la región Cajamarca, que tú la conoces perfectamente, qué pasa en la región La Libertad, qué pasa en la región Ica, qué pasa en la región Tacna, en Moquegua, qué es lo que está pasando en el Cusco, en Ayacucho, qué es lo que está pasando. ¿Los OREDIS están cumpliendo, las OMAPE están cumpliendo con sus funciones? ¿Se discrimina a la persona con discapacidad, al adulto mayor?
6: El adulto mayor también es ignorado, es también tratado indiferentemente. Realmente que estamos en una situación en nuestro país de indiferencia por las autoridades que son elegidas, que tienen en sus manos la dirección, el hacer las cosas bien para las personas vulnerables, los ancianos, qué pena que a veces van a los hospitales para que los puedan atender, los servicios públicos que se tiene que dar en el transporte público, el pasaje libre, por ejemplo, no quieren cumplir. Cuando sabemos que es el pasaje libre, cobran, por ejemplo, el 50% cobran, no quieren cumplir con el total del pasaje. Pero alguien tiene que hacerse cargo de eso, alguien tiene que hacer cumplir. Para eso tenemos el CONADIS, para eso tenemos las autoridades. Pero como no hay sanciones, no se cumple eso. Entonces, esa también es la situación que sufren nuestros ancianos, que nuestros familiares que ya han llegado a una edad que necesitan de ayuda, que van con sus bastones, que ya no pueden escuchar, que ya no pueden ver, personas adultos mayores que necesitan del apoyo, de la ayuda, para que ellos puedan tener el acceso a esos servicios, para ser atendidos. Una persona cuando va a un centro de salud para ser atendido, por ejemplo, no escucha bien, no ve bien, necesita una orientación, una ayuda para que se lo atienda, pero se los trata de una manera como si nosotros no vamos a llegar a esa edad que están ahora ellos. Ahora también hay que hacer un llamado a la familia, sobre todo a los hijos, para que ayuden, para que apoyen a los padres de esa edad, porque algunos ahora han agarrado también el costumbre de contratar personas para que los vean. Se botan los hijos de un mes, tú velo un mes, el otro va a ser, sigue el otro mes, pagan a personas y no son tratados como debe de ser. O sea, la misma familia también tiene que tener el interés humano para la familia, para los ancianos. De ahí también depende de nosotros también como familia, para que podamos tener la igualdad de derechos, ser tratados como seres humanos, no como la forma que nos tratan también las autoridades.
4: Hoy más que nunca necesitamos que el CONADIS cumpla con su rol fiscalizador, Ricardo, y que esas mesas técnicas participen de todo el Perú. Para eso, los gobernadores, los alcaldes provinciales, los alcaldes distritales deberían cumplir con la ley, deberían darle prioridad a los reclamos de ellos, porque tienen derecho a la salud, tienen derecho a la educación, tienen derecho a vivir dignamente, Ricardo. No dan lástima, doctor. Cuando hablas tú, estos hijos indignos que los mandan a las personas, qué distinta la cultura japonesa, Ricardo. El llegar a adulto me dice, honorable.
6: Así es, doctor.
4: Honorable, señor, honorable. Pero acá no, acá es un estorbo. Acuérdate de ese dicho popular, cuando sale el sol, saquen al viejo para que tome sol.
6: Sí, así es, se los arrinconan, los tratan con diferencia. La situación es penosa del adulto mayor. Que al menos yo he tenido oportunidad de ir a un centro de salud, a algún lugar para que sean atendidos, atención preferencial. O también cuando uno va en algún vehículo, el asiento, por ejemplo, de preferencia para el adulto mayor, personas con discapacidad. Lamentablemente también nosotros como ciudadanos estamos en esa situación de no entender, de no darle la preferencia a las demás personas que tienen una situación vulnerable para que puedan hacer su vida, como se dice, como debiera ser, como
4: dignamente,
6: seres humanos,
4: dignamente
6: debiéramos ser tratados, dignamente, no como digamos que sea por preferencia, porque la ley dice preferencia, pero no necesariamente sería preferencia, sino queremos un trato digno para que se nos pueda tratar a todas las personas que al menos somos vulnerables cuando vamos a algún servicio público para que se nos atienda la oportunidad de un trabajo. Ya se vienen seguro los cambios, gana de aquí algún candidato, de aquí vienen los cambios de autoridades, de trabajadores, de empleados públicos, seguro de los que votaron por ellos, los que hicieron campaña, los que aportaron, financiaron a su campaña, ellos van a tener la oportunidad de trabajar. Nosotros vamos a quedar a un lado seguramente, porque como no hemos financiado, como no estamos en su campaña, ellos nos hacen
4: la minería ilegal. La minería ilegal ha financiado a muchos grupos políticos, Ricardo. Te agradezco tu participación y será hasta la próxima oportunidad, mi querido Ricardo. Un saludo a todo el pueblo cajamarquino. Esos quesos cajamarquinos, esas mantequillas. Así es, esperemos que Dios ilumine a todo el pueblo peruano para que no nos equivoquemos esta vez, a pesar de que no representan ni la mitad del electorado, como hemos dicho en el editorial. Vamos a salir a unos interesantes mensajes comerciales y regresamos nuevamente con Usted Tiene Derecho, aquí en Exitosa 95.5 de la FM, 15 años defendiendo los derechos de todo el pueblo peruano.

La hora en exitosa, 1:29. 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
1: 1:31 a.m. Mediante su defensa legal, Vladimir Cerrón pidió al Poder Judicial ser excluido del pago de una eventual reparación civil en favor del Estado en el marco del caso Antalsis por el presunto delito de colusión agravada. El ministro de Relaciones Exteriores, Carlos Pareja, rechazó que el cese de funciones de varios diplomáticos en el exterior responda a una motivación política a pocos días de la segunda vuelta electoral. En declaraciones Exitosa, el vocero del RENIEC, Iván Torres, señaló que más de 20 millones de ciudadanos están habilitados para votar en la segunda vuelta presidencial, tanto en el Perú como en el extranjero. En noticias regionales, la unidad desconcentrada de protección del medio ambiente de Lambayeque hallaron una boa dentro de un costal de polietileno abandonado en las inmediaciones del Parque Las Fuentes, a pocos metros del mercado modelo de Chiclayo. En el ámbito internacional, el secretario de Estado norteamericano Marco Rubio dijo que cree que el líder supremo de Irán, Mojaba Yamenei, está cada vez más implicado en las negociaciones con Washington. En deportes, con un emotivo video, Universitario de Deportes se despidió del volante Martín Pérez Guedes, quien anunció su retiro del fútbol profesional el último fin de semana en el Estadio Monumental. 1:32 a.m, tú estás en Exitosa, en Lima 95.5 de la FM, seguimos en Usted Tiene Derecho, con el doctor Mario Camacho Perla.
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0: estamos nuevamente en contacto, hermanos oyentes, y desde el lugar de los hechos, Kevin García, desde La Victoria. Adelante, Kevin, muy buenos días.
1: Muy buenos días, doctor Camacho. Información en vivo desde el distrito de La Victoria. Momentos de tensión vivieron los trabajadores de un minimarket ubicado en la intersección de la avenida Manco Cápac e Iquitos, cuando un sujeto de nacionalidad colombiana, según refieren los trabajadores, ingresó con la intención de robar bajo la modalidad de tendero. Al ser descubierto por los mismos trabajadores, se puso agresivo, por lo que tuvieron que llamar a los miembros de la Policía Nacional y Serenazgo del distrito. Un gran contingente de efectivos acudieron al lugar y lograron reducir al sujeto para luego ser trasladado a la comisaría del sector en la avenida 28 de Julio. Un miembro de seguridad de otro local comercial nos relata que los robos bajo esta modalidad son recurrentes en la zona al ser una avenida principal y bastante transitada. Incluso que hay robos al paso y hasta con armas de fuego. Escuchemos.
2: Hay mucha vigilancia acá en la vida, acá en la Victoria. Serenazgo, no da ni mucha vuelta, nada. Nada, mira, ustedes saben que quieren pasar. Serenazgo, nada. A la 500 pasa.
3: Hay poca presencia de...
2: Poca presencia policial y Serenazgo. Roban así por la esquina, así los celulares, así roban. Pero resulta que pasan. Muy poco hay presencia policial, como tú también lo ves. Cuando pasa ahí el robo, recién aparece la policía.
1: Los dueños han evitado declarar por miedo a represalias, sin embargo, hacen un llamado a las autoridades para contar con mayor presencia policial. De momento, continuarán trabajando con normalidad. 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
0: Muchas gracias, Kevin, por la información. Han detenido a un extranjero tratando de robar a unas tiendas comerciales. La intervención oportuna de la policía lo aprendió, lo capturó. Y esperemos que el fiscal no le dé libertad, ¿ya? Previo pago, previa coimisión. Vamos a conversar ahora con Isidro Velázquez de San Juan de Miraflores. Muy buenos días, Isidro.
4: Buenos días, doctor Mario Camacho Perla. Buenos días. Un saludo a la corporación exitosa, a la familia Capuñán. Y sobre todo también al doctor Jorge Babín Cotro. Mis saludos y a los coordinadores de ambos distritos, como el cono norte de la señora Inés Ichar, al amigo Arturo Daniel y el amigo Gustavo Calle de Villa María. Bueno, doctor, escucho.
0: Las expectativas todo para el día domingo, Isidro, ¿cómo están en San Juan de Miraflores ustedes a nivel en La Victoria? Ya vemos que es un caos, roban durante el día, con armas de fuego. Vamos a escuchar hace minutos. Yo no estoy inventando, no estoy fabulando, no estoy novelando. Estoy repitiendo lo que un ciudadano de La Victoria, un victoriano, acaba de decir. No hay...

0: donde estoy sentado, ahorita donde estoy sentado aquí en mi ventana, a 18 metros, el día martes, asesinaron en la puerta del repuesto Renuncia, Avenida Los Héroes, la cuadra 4, a las 9 de la noche. Yo estuve sentado en la sala, papam, papam, al ratito, como yo no miro, los murmullos, la gente, y mi madre tiene 90 años ya. ¿Qué es esto? Mi madre se asustó, tal vez en el segundo piso, tuvo que protegerla más y comenzaron la gente ya. Ahí llamó la policía, el hombre estaba tirado, el muchacho. Ya llevo 23 años. Ahí está la gorra, el cinto amarillo que pone la fiscalía, se lo llevaron. No sé qué sería de, si a los que estamos diciendo ahora. 9 de la mañana, el día martes. ¿Qué seguridad vamos a tener, doctor? ¿Qué seguridad? ¿Qué seguridad, dígame? Día martes, 9 de la noche. Ese sitio yo he llamado a Luz del Sur y acá tengo la constancia. Ahí está, el testigo está, el amigo Gustavo Calle, que me escuchaba cuando yo llamaba a Luz del Sur al día siguiente, como a las 10 de la mañana, y hasta el día de hoy, gracias, está poniendo la luz. Gracias, todo está oscuro. Roban. Ahí se siente la misma puerta de Repuesto Renuncia, la cuadra 4, la Avenida Los Héroes, ahí están los fumones, los drogaditos, ahí había muertos tirados en la misma puerta, porque fuman y se sobrepasan y ahí están tirados. Ahí Serenagua ha cargado ya anteriormente. Y este mate, ¿qué seguridad, doctor? Dígame, ¿cuántas veces hablo yo del tema de seguridad? No solamente en San Juan Miraflores, en los distritos vecinos, Osurco, Vía María, Vía Salvador, doctor, dígame. Allá en mismo San Martín de Porres, yo anteriormente frecuentaba por allá. Por eso, un saludo a esas personas, a esos coordinadores, que he hablado sobre el tema también, y voy a hablar sobre el tema de estos candidatos.
1: Adelante, Ricardo. Isidro.
2: Bienvenido, doctor.
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0: A nosotros, a la cuenta que es invisible, como dice, cero. Y en la gestión anterior y en los cierres de mites hablaron unas cuantas personas de las personas con discapacidad. Pero en este cierre que ha habido, tanto la señora Keiko y el señor Roberto Sánchez, y ambos han hablado de las personas con discapacidad. Nosotros, las personas con discapacidad, adulto o mayor, jóvenes míos, siempre he dicho que ellos, nosotros debemos estar al frente de la vanguardia, somos los primeros que debemos estar acá, y como dice en el Perú, dar ejemplo a los otros países, a nosotros, si tenemos riquezas para obtener lo que podemos tener, pero no, lo primero que ellos se asegura. Dígame, doctor, a ver, sáqueme de duda, la señora Keiko, dentro de su plancha, ¿cómo se llama el su vicepresidente?
1: Galarreta.
0: Galarreta.
1: Y Miki Torres.
0: Hace poco escuché, o estaba mal, él y su señora, creo, con una orden de detención. Imagínese, me equivoco, o escuché mal. Mire, ahí hay un candidato, o que ya es candidato, imagínese. Por la parte del señor Roberto Sánchez, dígame, ¿cuándo ha hablado de las personas con discapacidad? Más lo que se ponen a pelear. Mire, aquí estamos dentro del Perú. Yo no soy ni izquierda ni derecha. Soy nacionalista porque vivo dentro del Perú. Y acá tiran agua para su molino, va para su molino. Y nadie se habla de las personas. En este discurso nadie se ha hablado de las personas con discapacidad. Lo que nosotros queremos en la temática que nos pongan en agenda, como dijo el doctor Jorge Balvin Cóndor, para nosotros poder también tener nuestras opiniones y poder trabajar a favor de las personas con discapacidad, los hermanos, lo que más necesitan. No, porque, ¿qué le digo? Todo para su bienestar de las personas, estas personas que van a salir, tanto la derecha, la izquierda, se le ruega, por la amor de Dios, que nos tengan en cuenta. Los tengan en cuenta, sí, para poder trabajar y tener algo, porque hay muchas personas que son olvidadas, como dijo el hermano de Cajamarca, ahí, las Omapé, las Orellas, han abandonado a muchas personas, por estar, que le digo, en la cuestión de la campaña política.

0: nos olvida, nos olvida. Bueno, ¿cuántas personas han venido, me han visitado, inclusivemente? Ahí, ahí, ahorita que venga dispuesto, van a venir candidatos a la alcaldía. Ahí tengo amistades, tengo amigos, que inclusive ellos piensan que yo soy del CONADIS. Represento a lo que es una organización COPIDE Perú, lo que representa el doctor Jorge Balvin Cóndor. Les he dicho, pues yo no pertenezco a lo que es el CONADIS. El carnet no dice CONADIS, que no pertenecemos. No pertenecemos. Y nosotros lo que queremos es que haya algo para las personas con discapacidad, los hermanos, adultos mayores, todo, para que así nosotros podamos trabajar y salir adelante. Y así los otros vecinos países, como se ven, vean al Perú, que este es un avance en América del Sur. Así es. En Estados Unidos, yo le he dicho, fíjese, en Estados Unidos, las personas con discapacidad son, como se dice, son los primeros. Usted mismo lo ha dicho, lo acaba de decir ahorita, Japón, como dicen, a los adultos mayores.
1: Miren, venerables. Que
0: dijo. Ahí está, te lo ha dicho.
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0: Acá no, mire, me acaba de hablar la delincuencia. Acá debemos tratar esto. Pero la delincuencia, ¿por qué rige la delincuencia? ¿Por qué rige la delincuencia? Por malos manejos políticos, doctor. Y yo no me quiero meter en otros asuntos más, porque el tema mío es de las personas con discapacidad. Cuando hablaron sobre el tema, ahí de la en las encuestas, unos días antes, que estaban hablando los técnicos, porque creo que unos días antes fueron los técnicos. Y mire, usted como abogado, de repente conocí esta fábrica grande, fertilizante sintético, Callao. Esa fábrica tenían tres plantas, Talara, Cusco y la principal del Callao. Al cerrar Fertiza, cerraron 27 fábricas. ¿Y dónde están esas fábricas? ¿Y dónde está toda esa gente que araban en el aire? Mire, esa historia de esa fábrica la conozco porque mi señor padre, que padre que hace, y mis abuelos fundaron casi esa fábrica. La conozco, la urea, nitrato, el fosfato. Dígame, ¿tenemos fábrica de nitrato y de urea acá en el Perú? No tenemos, tenemos que exportar. Y todavía tienen la cara de sinvergüenza, sí, sí, pero hablan y que no tenemos urea y que tenemos que comprar al otro lado. ¿Quién lo hablaba? El otro partido de la señora Keiko. Imagínense. Y eso no debe ser, porque acá todos vivimos dentro del Perú, y si queremos sacar al Perú adelante, tenemos que luchar y trabajar. Todos, todos, porque todos somos, pensamos lo mismo, doctor. Tenemos para pensar, porque podemos, una persona con discapacidad, tenemos la mente, tenemos un cerebro y podemos ser más que una persona sana, profesor. Así es, doctor Mario Camacho Perla, así es. Y eso es lo que, ese es mi aporte mío. Igualitamente lo comenta también la señora Inés Hichar, de San Martín de Porres, el amigo Arturo, también, que es de acá de San Juan Miraflores, el amigo Gustavo Calle, de Villa María, el profesor César del Carpio, también. Y entonces, como ellos, hay veces que están de repente con algún partido, y les ruego que por favor digan a sus dirigentes, digan a sus coordinadores de tal partido que ellos de repente están apoyando, que comenten y que nos tengan en cuenta en cartera o una agenda a todas las personas con discapacidad, al menos las organizaciones, para poder nosotros salir adelante y no nos dejen en el abandono, porque nosotros tenemos también mucho derecho y podemos aportar nuestras ideas para que el Perú salga adelante, doctor, con nosotros, nuestros pensamientos. Así es, doctor Mario Camacho Perla.
1: Estamos totalmente de acuerdo. Primero es el Perú, primero nuestra patria, primero nuestra nación. Vamos a conversar ahora con Pedro Palomino, de la región Junín. Vamos, mientras tanto, les recuerdo los teléfonos de mi estudio, 01-433-1738 y mi celular 999-047044. Usted que busca justicia, con nosotros la va a encontrar. A partir de las 9 de la mañana, comunicarse con la señorita Nadia Ruiz, que es mi secretaria, 01-433-1738 y mi celular 999-047044. Repito, 01-433-1738 y mi celular 999-047044. Y el día viernes, el Tribunal del Pueblo. Ya desde el lunes estábamos anunciando para el día miércoles, hoy, para personas con discapacidad, y estamos en el aire. 1:47 para los escépticos, para los eclécticos, los que piensan que esto es grabado, no es grabado. Hemos recibido un reporte hace unos minutos de la victoria. Han intentado un venezolano
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1: robar en unas tiendas comerciales y ha sido intervenido por la policía. Ha sido capturado. 1:47. ¿Ya está Pedro Palomino? 1:47 del día de hoy, miércoles 3 de junio del año 2026. Estamos en Usted Tiene Derecho, los miércoles dedicados exclusivamente a la persona con discapacidad, como lo venimos haciendo desde hace más de 4 años, como a ustedes les consta. 1:48 del día de hoy, miércoles 3 de junio del año 2026. Esperemos que... Entonces abrimos los teléfonos, Cesarín, para que puedan comunicarse, hermanos oyentes. Ya los teléfonos de la radio están a su disposición. Pueden ustedes llamar 741-0955-980-025-540. Repito, 741-0955-980-025-540 son los teléfonos de Radio Exitosa para que puedan participar, puedan dar su opinión, puedan hacernos conocer qué es lo que está pasando en el interior del país, sobre todo a las personas con discapacidad, cómo son discriminados. Ya está la primera llamada telefónica. Aló, buenos días.
3: Doctor Camacho Perla, buenos días. Le saluda Valerio del Callao.
1: Adelante, Valerio, con tu participación.
3: Bueno, hablar de las personas con discapacidad, no hay nadie que se encargue de nosotros. Tenemos congresistas, nunca fiscalizaban las OMATEP y OREDIS. Los mismos que son de CONADIS tampoco. ¿Quién nos defiende a nosotros? Los de CONADIS no quieren saber nada con nosotros, y también los congresistas. Entonces hemos ido ha sido atropellados por jefe de OMATEP. Tiene beneficio a recibir víveres por parte del Estado los que tienen su situación legal, tanto personalidad jurídica, todo en regla, son 10 puntos que pide. Si no tienes eso, no tienes víveres. Dígame, de como 30 y tantas asociaciones que hay en el Callao, solamente reciben la mitad, y el resto que no tiene dinero para tener personalidad jurídica no tiene acceso a ese beneficio. Entonces, ¿en dónde estamos? ¿Quién es el que nos defiende a nosotros? Eso es lo que me...
1: Nosotros mismos tenemos que defendernos, mi querido Valerio. Gracias por tu participación. Vamos ahora a conversar con un conocido dirigente de las personas de discapacidad, un luchador social, Pedro Palomino. Muy buenos días, Pedro.
4: ¿Cómo está, doctor Mario Camacho? Buenos días. Gracias, le estoy escuchando atentamente. Y que es correcto, pues, nosotros mismos nos defendemos. Nosotros mismos estamos haciendo que salgamos adelante, y gracias a usted, gracias a Exitosa, que nosotros estamos siempre haciéndonos visibles ante esta sociedad.
1: Indiferente e insensible, e indolente.
4: Indolente e insensible, que no les importamos. La verdad que no le importamos a nadie. No hay gobierno central, no hay gobiernos regionales, no hay gobiernos locales, nada. Todo el mundo vive y hace lo que quiere. Pero de alguna manera nosotros estamos saliendo siempre adelante en lo que podamos hacer. Yo de alguna manera, bueno, hace la semana pasada hemos hecho una campaña acá en la ciudad de Huancayo, poniendo pues los stickers del pase libre en el transporte de servicio público, donde nosotros somos exonerados pues en los pagos para poder viajar. Y de alguna manera desde acá doy el agradecimiento a personas en la Oficina Municipal de Atención a la Persona con Discapacidad, OMAPET, de la Municipalidad Provincial de Huancayo, porque gracias a ellos estamos haciendo campañas, como vuelvo a reiterar.
1: Pero los transportistas, Pedro, los transportistas exoneran del pago a las personas con discapacidad, o como acabamos de escuchar a nuestro hermano de Cajamarca, que le cobran la mitad del pasaje.
4: No, acá
1: respetan, honran esa disposición.
4: Están respetando, estamos haciendo respetar de alguna manera. Bueno, quien habla, pues, es persona con discapacidad y sube y hace respetar ese derecho. Pero también, como vuelvo a reiterar o decir, es poco el apoyo de las autoridades. Estuvimos con la Policía Nacional, que muy poco nos apoyó la semana pasada en poner, pues, los stickers de el pase libre. Pero sí, como vuelvo a reiterar, el agradecimiento a Moisés, a José Lorriaga de Obapet, de la Municipalidad Provincial de Huancayo, y a unas señoritas muy buenas de la Universidad Nacional del Centro, el que nos apoyaron en hacer esa campaña. Y yo personalmente voy a continuar, y les he dicho, pues, vamos a seguir en esta campaña y estar, pues, porque yo tengo, hay un problema muy grande en eso con nosotros. Yo todavía puedo hasta defenderme, porque la discapacidad que yo tengo no se nota, aunque yo esté considerado como un parapléjico, pero de todas maneras salgo a respetar. Pero le digo a las autoridades, y muchos siempre ando diciendo, si yo que puedo defenderme me maltratan, imagínense a la persona que no puede defenderse, los maltrata. Pero ahí vamos, y nosotros tenemos que seguir en la lucha. Yo le digo al compañero que acabo de escucharle, vamos para adelante, tenemos que seguir, y está en nuestras manos. No, si nos maltratan, bueno, de alguna manera tenemos que identificar a esa gente y poner en conocimiento a la Policía Nacional, aunque muchos policías jóvenes e inexpertos no conocen, ¿no?
2: 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Pero
4: ellos tienen que estar, están de nuestro lado. Entonces, por ahí es lo que yo siempre estoy luchando en uso y en respeto a nuestros derechos, doctor Mario.
1: Vamos a proponer, Pedro, un voluntariado, sí, de la Facultad de Derecho, de Psicología, Asistencia Social, de todas las universidades del Perú, un voluntariado para que puedan apoyar las causas de las personas con discapacidad. Se me acaba de ocurrir esta idea y lo vamos a planear con Jorge Balbín, Enrique Sánchez, vamos a planificar e invitar a los rectores y a los decanos de las facultades que quieran hacer ese voluntariado. En Huacho, por ejemplo, hay un voluntariado que hay un catedrático universitario que forja a los jóvenes y están preocupándose por las personas con discapacidad. Como tú acabas de decir, hay una señorita que muy educada, muy atenta, muy empática, colaboró con ustedes. Así tenemos que buscar, tenemos que concientizar, como diría en la época del general Juan Velasco Alvarado, a quien yo le guardo enorme gratitud por haberle conmutado, claro, la pena de muerte a mi patrocinado Raúl Fortunato Madrid Flores. Se salvó de la pena de muerte gracias al general Juan Velasco Alvarado. Yo te agradezco, Pedro, tu participación. Si quieras algo más, hay un minuto más para agregar algo más, Pedro, adelante.
4: A usted, doctor Mario, por todo lo que está haciendo y por todo lo que hace. No, buena idea. Nosotros vamos a seguir acá trabajando con los las señoritas, los jóvenes. Bueno, como lo vuelvo a reiterar, eran jóvenes de la Universidad del Centro, de la Facultad de Sociología. No, y bienvenido a lo que usted dice, y nosotros también vamos a seguir promoviendo desde acá, desde mi Huancayo querido, para que esto no sea injusto, sino sea justo, ¡exitosa!, y nosotros seamos visibles, doctor Mario.
1: Muchas gracias, Pedro.
4: Más, el agradecimiento, un abrazo a usted y a todos, a todas las personas con discapacidad.
1: Gracias, Pedro.
4: Buen día, doctor.
1: Buen día. Vamos con la oración del día de hoy, miércoles 3 de junio del año 2026. Oración a nuestro Señor Jesucristo. Señor Jesucristo, divino Redentor, mi Dios y protector, confiando en tu bondad infinita y amor misericordioso, me acerco para confiarte mi vida, mis alegrías, mi tristeza y también mis cansancios. Tú me has llamado para ser padre de familia y ponerme al servicio de la vida cuidando con amor y responsabilidad a mis hijos, dones preciosos de tu bondad. Te suplico me concedas sabiduría y buen juicio para guiarlos, paciencia y amor para escucharlos, dulzura, comprensión en el trato, firmeza cuando deba corregirlos. Fortaléceme con tu luz y amor para cuidarlos sin ser dominante, más bien apoyarlos siempre en su vocación. Salvador mío, dame fuerza y salud en el trabajo para llevar el sustento de mi hogar y concede llegar a una feliz ancianidad, siempre fieles en el amor y con la paz en el corazón. Gracias, Señor, por escucharme. Soy tu hijo y que tu bendición llegue a todos los oyentes y televidentes de Exitosa. Conmigo será Dios mediante. Hasta mañana. Ingenio Capuñay, presente. Rubén Sánchez, presente. Iván Cruz, presente. Gastón Medina, presente. Pepe Mujica, presente.

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1: Los récords están para batirse y las miradas están puestas en Didier Deschamps, Thibaut Courtois, Lionel Messi y Cristiano Ronaldo.
2: El técnico francés campeón del mundo en 2018 puede convertirse en el seleccionador con más partidos dirigidos y más triunfos en la historia si conduce a los Blues hasta las semifinales y suma 3 victorias en el torneo.
3: A la casa de récords se suma el arquero belga Thibaut Courtois a solo 4 partidos de ser el guardameta con más vallas invictas, con un total de 11.
4: Lionel Messi y Cristiano Ronaldo no se quedan atrás. Ambos ostentarán el récord de ser los únicos futbolistas con más ediciones disputadas, con un total de 6.
1: El portugués, a sus 41 años, está a solo una anotación de ser el goleador con mayor edad en un mundial, mientras que Messi está a 2 victorias y a 4 tantos de ser el jugador con más triunfos y goles en la historia del certamen, con un total de 18 y 17 respectivamente.
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Ya a esta hora, 2 de la mañana, 3 minutos, 9 segundos. Estamos iniciando como siempre el día. Hoy nos toca empezar el día de miércoles. O sea, miércoles 3 de junio del año 26. Sí, y para esta ocasión, sí, César González Capurro, sobrino de Rospulgoso, ha programado a este grupo que se llama la Matecaña Orquesta.

0: Cesarín, hola, ¿cómo estás? Muchas gracias por la galleta. Cesarín me ha traído una galleta bañada en chocolate, muchas gracias, ¿eh? Paquete de galletas, Cesarín, que ha saciado mi hambre a esta hora, ¿eh? Cesarín, quiero escucharme más fuerte, Cesarín. ¿Podría usted subir el nivel de mi audio, por favor, Cesarín? A ver, hola, hola, hola, hola, hola, sí, sí, sí. Poquito más, sí, sí, sí. Ahí, ya es, lo máximo, Cesarín, ¿eh? Lo máximo, Cesarín.
1: Sí, sí, sí.
0: Dos y sí. Cuatro en todo el... Ahora, si le subes un poquito más, mucho mejor todavía. ¿Se puede o no? Sin que sangre mis oídos. Hola, hola. Sí, sí. Ahí está. Lo máximo, Cesarín. Ya no va a ser con mi osito, sino con mi Cesarín González. Dos y cuatro en todo el Perú. Así estamos iniciando la voz.

0: también en televisión y en redes sociales. A esta hora estamos con esta bonita canción de la Matecaña. Ahí la canción se llama Sureña. Esta canción habla de una culebra que le pisan la cola, el rabo a la culebra. Dime, Marcial, ¿la culebra tiene cola?
1: No, su punta trasera es punta, parece cola.
0: Porque todo el cuerpo parece una cola.
1: Todo es
0: decir,
1: una cola.
0: Entonces, ¿dónde comienza la cola de la culebra?
1: Creo que
0: en el cuello.
1: Ellos, desde todos el cuello son de la cola. Míralo, tú míralo nomás a Mar Anthony, es una culebra.
0: Ajá, ahora hay distintas variedades de serpientes, de culebras, ¿no? Culebras que tienen la lengua una más larga que la otra. Otras más venenosas que otras. Estas más chiquitas, más largas, más gruesas. Hay de todos los colores, tamaños, grosores, venenosas y no. Pero incluso a las personas le dicen, oye, eres como una culebra.
1: ¿Está grande o está chiquita?
0: Muy buenos días a toda la gente. Conecto con la gente que está en las redes sociales. A ver quiénes nos van escribiendo a través de el fanpage de nuestras cuentas personales. Tefi Valentina, hola, buenos días. Rubén Gamarra González, Janet Madrid, hola, muy buenos días. A los peruanos en el exterior, voy a leer a mi Tefi. Buen día, corazón. Otro día más con ustedes, acompañándoles hasta las últimas. Hermoso miércoles. Dios te bendiga. A todos los que acompañan a mi lobito hermoso, de parte de su Tefi Valentina. Gracias, Tefi. 2:05, 6 ya en todo el Perú. Saludos a la gente que está trabajando a esta hora en distintas partes del país. A ti que haces la labor de vigilante. A ti, amigo panadero transportista, hola. También el saludo a mis comerciantes, a los agricultores, los que producen todo tipo de papa, arroz, maíz, camote. Muy buenos días también a los del personal de limpieza. A toda la gente que hoy está en plena actividad. Hoy miércoles 3 de junio del 2026. Marcial Antonio de la Cruz Esparza, Girao y Conchetoro.
1: Conchetoro. Un saludo para todos los que esta hora se suman a la audiencia de Exitosa. Para, ya saben, los de arriba, los de abajo y a todos esos chetus. Pero sobre todo para los que son parte del motor de nuestro país, que a esta hora, a pesar de la hora del turno, están trabajando ya en los mercados, en el transporte urbano, interprovincial, los que se están llevando los recicladores, también hay un transportista
0: también,
1: ahí,
0: también,
1: los que están llevando la carga, los buses, los taxistas, los vigilantes en todos los estamentos,
0: sí,
1: ¿no? Vigilante sapo, guachimán, seguridad, serenazgo, policía. A los que están en las panaderías y a tus patas, los que están pelando el pollo.
2: Sí.
0: Es verdad. Buenos días a toda la gente.
1: Saludos, porque después se molesta.
3: Oye, Machi, ¿por qué las hojitas tienen un huequito?
1: Ya me han dicho.
3: Te puedo ver por este huequito.
1: Mira. Uy, ¿te has dado cuenta?
3: Sí, todo tiene un huequito, mira. ¿Por qué?
1: Porque estas son hojas chilenas. Son hojas chilenas.
0: Ya, hoja chilena, ya.
1: ¿Están con hueco, Pepú? ¿Con cuál de los conductores, Pepú? Ah, ¿con él o con...? Ah, ya, con el que viene después a las 5 de la mañana. Ahora le voy a decir a Manuel que le ha dicho que tiene hueco. ¿No es posible tú que le digas a Manuel que tiene hueco? ¿Qué te parece, chico?
0: No, me parece muy insolente ese muchacho. JC, chicos. Bueno, JC, tranquilo. Saludos, ¿eh?, para ti. Buen miércoles, ya estoy listo con las orejas limpias para escucharlos. Saludos desde Chapultepec. Gracias, JC, el morocho, Pietro Zambrano. Presente Jack desde San Miguel, desde la panadería Percy hasta las 5 de la mañana. Martín Vázquez Arroca, buenos días. Ya Miranda, hay una culebra chipi. Ana Bautista lo pinta. Y yo, saluda pues, lobo. Y ya, jajaja, no seas maleducado. Es una broma, no, Ana Bautista lo pinta. Saludos para ti y para tu esposo César González.
1: Los
0: no,
1: patitos, un sí, saludo para, González, ¿no?, para José Enrique. Dice, son los pepones de la madrugada. Igual que Daniel. Gracias, Daniel. Dice que somos su mejor compañía esta madrugada. Ponme de qué trabajas para poderte saludar. Un saludo para la gente del mercado Familias Unidas. Luego, en un momento, vamos a hacerles un saludo especial Dice que allá no se escuchan en Familias Unidas.
0: Ah, sí, saludos para todos ellos. Saludos para Anita Bautista Lopinta y su esposo Jorge González. No César, César González es mi amigo. Su esposo bien. Jorge González.
1: Bueno, vamos a los serios, ¿te parece?
0: Por favor, Marcial, ya hace rato.
1: Llévate esa canción horrorosa de Paga la Cuenta Sin Vergüenza. Aquí está, volteemos la página. Bien. Los transportistas han recibido su subsidio y ahora no quieren bajar el pasaje. En el colmo de lo que entendemos es una sinvergüenzada. Dicen que el pasaje, en todo caso, ha subido 20 céntimos. Y si esa era la diferencia, ¿para qué tanto reclamo? ¿Cómo nos decían que iban a quebrar? A mí me parece esto una mozonada, una pillada, una sinvergüenzada. Han estado llorando porque se iban a morir. Estaban llorando porque iban a quebrar. 44 millones han destinado para el transporte público en nuestra capital y ahora el señor de la Cámara de Transporte Urbano, Ricardo Pareja, dice, pero ¿por qué tanto escándalo si el pasaje apenas ha subido 20 céntimos? Mentira, señor. Ya no hay pasaje hace mucho tiempo, ponen su cartel, ¿no? La Luca ya murió, la China ya murió, pasaje 2 soles mínimo para cualquier tramo. Y lo han subido ese pasaje 2.53 soles. Los tramos intermedios largos como del centro a San Martín de Porres o a la entrada en San Juan de Lurigancho están sobre 3.50. Igual sucede, Miraflores, Vía Salvador, 3.50 y otros ya están a 5 soles. Entonces, ¿cuál es la gracia? Me parece que debe haber, pues, una balanza que nos diga si vamos a recibir un subsidio. En este momento, a todos los transportistas les decimos, o bajan el pasaje o la gente va a hacer el paro esta vez para que le subsidien el pasaje.
0: No solamente se salieron con la suya, sino que no quieren ser equitativos los transportistas. ¿Por qué? Porque si bien ya se les ha aprobado el decreto de urgencia para destinarle más de 44 millones de soles para el subsidio que estaban reclamando por el alza del combustible. Y cómo no, es verdad, cuando sube el combustible, entonces hace que sus gastos que se destinan en la compra de combustible sean mayor. Pero cómo ellos han evitado de que no se les afecte directamente al bolsillo, a sus bolsillos, a través de los bolsillos de los usuarios, de los pasajeros, porque finalmente el incremento del combustible se ha cubierto con el incremento del precio del pasaje. Y aún así, los transportistas han ido aprovechándose de la situación, pidiendo el subsidio. Se les ha dado el subsidio. Y se le pregunta que ¿cuándo van a bajar el pasaje? No va a bajar, no va a haber reducción. ¿Pero por qué si ya tienen el subsidio? Porque simplemente les da la gana, porque ellos tienen el control de las unidades. Pero entonces, ¿van a reducir porque ha subido en 50 céntimos? No, eso es falso, ustedes desinforman. Apenas, y eso habremos subido 20 céntimos, dice Ricardo Pareja, presidente de la Cámara de Transporte Urbano. Él miente o está desinformado. Porque mínimamente han subido 50 céntimos. Y para tramos más largos, 1 sol y más. O sea, mínimamente 50 céntimos han subido. No 10 céntimos, no 20 céntimos, como afirma Ricardo Pareja, ¿no? Entonces, lo que ha hecho el gobierno, lo hizo mal. Lo hizo mal, porque debió de negociar. Y anteayer no hubo ninguna negociación, porque en una negociación se pide y se da. A ver, yo te doy y tú qué me das a cambio. Parte de la negociación debió ser la reducción del precio del pasaje. No la reducción en sí, sino que vuelva al precio anterior. Y ayer no hubo negociación, se salieron con la suya los transportistas.
1: Son unos traidores. Vamos a escuchar al señor traidor Ricardo Pareja, que con una tremenda ostra, Jack, dice: no, pero se han subido solamente 20 céntimos.
0: Escúchalo. ¿Dónde? Que me lleve en su carro. Llévame con tu carro, yo te pago 20 céntimos más el pasaje.
1: Yes.
2: Porque si bien es cierto, el pasaje ligeramente ha subido, pero no en la proporción que usted manifiesta del 50%. Si un pasaje como promedio ha estado 1.50 sol, un sol 50 a lo mucho ha subido 20 céntimos, un sol 70, que no es que haya subido el 50% o el doble. En hechos reales, lógicamente el pasajero también se siente golpeado porque sus ingresos no han subido, y para un pasajero subir de 10 céntimos, 20 céntimos, lógicamente que le causa mucho dolor.
0: Bueno, ahí escuchábamos a Ricardo Pareja. Él ha destacado que la entrega del subsidio temporal, esto va a estar dirigido únicamente para aquellas unidades que cuenten con sistema de GPS, ¿no? Claro, y tienen que poner pues su GPS, tienen que tener su GPS. A ver, escuchemos.
2: Aproximadamente son 20.000 vehículos. Las cifras oficiales de la ATU mencionan 22.000, pero siempre hay vehículos que probablemente por distintas causas, ya sea porque están malogrados y no lo pueden reparar, están inscritos, pero ya no operan.
4: Ahora, de este universo promedio probable de 20.000 vehículos formales en Telim y Callao, ¿cuántos tienen ahora mismo GPS?
2: Hay muchos vehículos que tienen el GPS que yo considero, si bien es cierto, no tenemos cifras oficiales, pero aproximadamente un 30%
0: exitosa
2: de vehículos tienen el GPS. Pero de ese 30%, probablemente muchos, al haber ya este subsidio, también se animen a poderlo poner, puesto que realmente el GPS es una herramienta que muchos, de repente, por desconocimiento, no lo utilizan, pero sí ayuda mucho a la operatividad de la empresa.
0: Bueno, ¿qué querrán? Que también les paguemos el GPS. Como anteayer decían, muchas empresas están quebrando, y lo siento, señor, al dueño, a los directivos, tienen que reclamarle eso, pues no, si quiebra una empresa es porque hay un mal manejo de la misma. Entonces, ¿qué piden? Que también, no, queremos un rescate financiero. Ahora, necesitan GPS para que puedan ellos ser beneficiarios de este subsidio. ¿Y qué? Ahora, ¿qué esperan? Que nosotros les paguemos también el GPS, seguramente, ¿no? Waldo Poma, vocero de ANITRA, de la Asociación Nacional de Integrantes de Transportistas, él está contento, él ha saludado la publicación del decreto de urgencia para darles el subsidio. Escuchemos qué es lo que dice.
5: El día de hoy ha salido el decreto de urgencia número 06-2026, referido exclusivamente a transporte público urbano y pasajero administrado por el ATU. Con eso, prácticamente todo el sector de transporte, de alguna manera, está siendo beneficiario de un rescate financiero. De alguna manera, no será en gran cosa, pero en algo a paliar la precaria situación económica por la que estamos atravesando el sector transporte en todas sus modalidades.
0: Pero no solamente es el subsidio, sino siguen con más pedidos. A ver, ¿qué cosas más quieren los transportistas? Escuchemos.
1: Waldo Poma, dinos.
5: Estamos pidiendo un crédito tipo reactiva que va a permitir a las empresas de transporte cubrir los déficits de pago que tenemos retrasados con el sistema financiero, con los proveedores de vehículos, dado que por la carencia de conductores que tenemos, como le vuelvo a repetir, hay unidades que están paradas y por lo tanto están afectando el flujo normal económico que teníamos en algún momento.
1: No, señor Waldo Poma, el transporte es un negocio, una actividad ya rentable, que tiene variantes que la pueden atentar contra su rentabilidad, ¿sí? Es temporal, el combustible, el robo, una pista mal hecha, un chofer que se equivoca, sí. Pero el transporte es rentable, o sea que vamos a darle plata a Jack para que terminen de pagar sus buses. ¿Qué tal conciencia, oye?
0: ¿Y ahora qué? ¿Y cómo van a conseguir eso? ¿Con otra paralización? Seguramente, claro. no contentos con el subsidio.
1: Se acabó allá.
0: Anunciarán un paro hasta que les den ese préstamo tipo reactiva, dicen los transportes. ¿Y a cambio qué? ¿Ustedes nos van a dar un servicio de calidad?
1: Nada.
0: ¿Nos van a dar conductores responsables? ¿Nos van a dar conductores educados, respetuosos,
1: limpios, porque no, uno ni se baña?
0: ¿Eso va a pasar? O sea, ¿a cambio qué? ¿A cambio de qué están pidiendo esto? Lo siento, señores, pero...
1: No. Está muy mal eso. Está muy,
0: pero no,
1: muy, muy mal.
0: No se puede chantajear. No se puede, porque lo que están, lo que anteayer han hecho prácticamente ha sido un chantaje para que se les pueda aprobar el decreto de urgencia para el subsidio. Y que lo vamos a terminar pagando todos los peruanos. El Estado peruano va a terminar pagando esto.
1: Eso es lo que usted debe saber, amigo oyente. Por eso los subsidios no son buenos. En este caso recomendábamos, sí, porque están, pero si me va a decir que el alza del precio del combustible es 20 céntimos, estamos ante un sapo. Y si viene otro como este señor a decirnos que quieren que le den un crédito, un reactivo, o sea, te voy a dar plata, un montón de plata para que pagues tus buses, para que pagues tu deuda, o sea, para que te hagas más rico. No faches, pues, hombre. 2,20 ya.
0: Y hablabas de rentabilidad. O sea, si es un buen negocio.
1: Es rentable, pues.
0: Ahora, hay que saber manejar, pues. Hay que saber manejar el dinero que se recibe todos los días. A ver, dejen de malgastar el dinero, las ganancias en las borracheras, por ejemplo. Ah, y van a ver cómo sí se puede sacar, se puede ahorrar y se puede con ese dinero ir pagando la deuda que puedan tener de algunos buses.
1: Sí, pues. Aló, buenos días. Llámenos al 980-025. ¿Qué más? Ahí está. Aló. Aló, buenos días. Por favor, díganos su nombre. El tiempo es oro. Dígame. Señor transportista. Aló, buenos días. Oiga.
0: Creo que es un chofer.
1: Dígame, dígame su nombre, por favor, caballero.
6: Aló, Marcial, buenos días.
1: Miguel Ángel, desde el rico San Juan de Miraflores, la zona residencial. Adelante.
6: Así es, mi estimado Marcial. ¿Cómo estás, Jan Miranda? Buenos días.
0: Hola, Miguel Ángelo, ¿cómo te va?
6: Bien, escuchando atentamente el tema de hoy.
0: Ya. ¿Qué opinión tienes tú sobre el subsidio, el precio de los pasajes?
6: O sea, ¿cómo la figura es esta, no? Que los transportistas ya son subsidiados por el Estado a través de un decreto ley por el incremento del combustible, sin embargo, igual suben el pasaje al público, ¿no? Uh-huh. Ese es el tema.
1: No, lo peor es que dice que le han subido 20 céntimos, o sea, eso es lo que van a bajar. Tienen una conciencia.
0: No, al menos ya, a ver, bajen 20 céntimos, pues, no van a bajar nada. Sino cuando les presentas la realidad, dicen, no, tú estás exagerando, estás mal informando. A lo mucho se habrá subido 20 céntimos. Mínimamente han subido 50. Tú que viajas en transporte público, Miguel Ángel.
6: Sí, claro. Siempre ellos dan de que suben una cosa ínfima de 20 céntimos, 50 céntimos. Siempre, pues, cuando hay esta ola de crisis del petróleo, a río revuelto, ganancia de pescadores, ¿no? Uh-huh. Entonces, acá lo que tiene que haber es que, bueno, contemplando un poco del lado del otro lado, siendo abogado un poco del diablo, habría si ver que si este subsidio cubre a todo el sector transporte o está solamente a una parte y si esto es transitorio, ¿no?
1: A todo el transporte, a todas las unidades.
0: Estamos obviamente hablando de formales, ¿no?
1: Los informales no lo van a recibir.
6: Ya. Entonces, si ese es el caso, lo que tiene que haber es que de parte de la ciudadanía tiene que haber una fiscalización, que se exija una fiscalización.
1: Claro, pero se puede entender, Miguel, que el transporte grande, 20.000 buses, son los que mueven la gran cantidad, pues, ¿no? Y ellos son los que han subido, ellos son los abusivos, los que corren, los que chocan, matan. Porque como no es su carro, como les pagan mal, los choferes manejan como les llega. No es que no tienen horas, los hacen trabajar toda la ruta, tienes que dar tantas vueltas, le miden el tiempo. Son malos empresarios, son muy pocos los que cumplen una norma, ¿no? Los que generan un cuadro talentoso para el trabajo. Porque un chofer está así mal, que ni se baña, porque trabaja a la justa, siempre no ya. Le pagan mal, ¿acaso les ponen seguro a los choferes? No tienen seguro, claro. No están en planilla. Pero ellos sí quieren, y todavía dicen es para pagar los gastos que tenemos.
0: Gracias, Miguel Ángelo.
1: Miguel Ángelo creo que tiene su unidad de transporte. No ha sido crítico, ¿eh? 2:24, aló, buenos días.
7: Aló.
1: Maribel, Maribel, ¿en qué piensa usted del transporte? No nos bueno, cambie de tema.
7: Estos ponchos sin cuenta. Que tienen cuatro mujeres,
1: sí, pues.
7: Casas, ¿no? Y quieren que le den, estamos en pandemia, para que le den, así es, entonces, discúlpame, pero estos turberos de repente son, ¿no? La mayoría tiene subsidios, bonos, y ¿cómo se llama? Nosotros los que pagamos impuestos, todo, ¿no? Porque ustedes nos preguntan, ya, los que pagamos impuestos son todas, los que venden sus galletitas, sus caramelos, todo eso para qué, para dar ese sinvergüenza consumo, como ustedes dicen, no, pues para queso. ¿Por qué? Porque cuando tú subes aquí el olor de horrible, yo no utilizo, pero qué horrible, de verdad. Choferes sudando, esto roto asqueroso, parece unos con tierra.
1: Sí, pues. Oye, Maribel, rotos, Maribel, se nos ha ido el tiempo. Nos llamas después para hablar de política. El otro bloque sí es de política. Te dejo, te dejo. Un saludo para Giovanni, para Edison Rubina, para Enrique Pereda, para Fernando Giga, que me ha mandado un mensaje, perdón, me ha llamado, ¿cómo se llama el amigo? César Yavicú. César Yavicú me ha llamado hace un ratito. Janet Madrid, Alan Aponte, don Marcial, le mando un saludo y un abrazo grande. Saludos para tu mamita, doña Marta Zavala.
4: ¿Aló? Hola.
8: Hola, Jackie. Iván de
4: Surco. ¿Iván o no van?
8: No, sí, van.
4: Sí van, ya, listo. Queremos tu opinión.
8: ¡Dosa! Ya, mira, a mí me parece muy mal los transportistas, pero nosotros ya lo tenemos acostumbrado. Pues, si tú te acordarás, en los años, no me acuerdo más, en el 2002, 2003, la guerra de Irán, el petróleo, el barril de petróleo estuvo $40 y subió hasta $140 por la guerra de Irán.
4: Ya.
8: Sí, no, y después regresó después de la guerra, regresó al mismo precio. Pero el pasaje no, pues el pasaje siguió, subió y ya no volvió a subir. Sí. Ahora te apuesto que con esta guerra que va a terminar, el barril de petróleo va a volver al mismo precio.
1: No, pero realmente no nos afecta mucho el petróleo, no estamos comprando petróleo de Venezuela.
4: Pero en eso se han basado los transportistas para poder subir el precio de pasaje.
1: Sí, encima
8: eso hacen lo mismo. Siempre hacen lo mismo. Si tú lo analizas, siempre hacen lo mismo. Y además no ha bajado un céntimo, han subido
1: un sol.
8: Por ejemplo, mira, mi tramo que yo agarro de Angamos, del puente Angamos, sí, acá a aviación por Villarán.
1: Sí, ¿cuándo te cobran?
8: Me cobraban antes $1.50.
1: ¿Ahora?
8: Antes de la pandemia me cobraban.
1: Pero ahora.
8: Ahora me cobran $2.
1: No, pues. Y antes era un sol. Antes de la pandemia era un sol. Del puente Angamos hasta aviación. Qué palo,
8: claro,
1: mía.
8: Pero mira, Iván. Se acabó la pandemia. Iván, y no lo bajaron el precio a un
1: Iván,
8: sol
1: querido,
8: que debían bajarlo.
1: Te tengo que dejar. ¿Qué haces por ahí por aviación tú?
8: Perdón.
1: ¿Qué haces por aviación? Pero te tengo que dejar, dime, ¿qué haces por aviación?
8: Yo trabajo por acá.
1: ¿Pero trabajas en la calle ahí? ¿Qué haces?
8: No, yo soy panadero.
1: Ya, porque por ahí he visto varias chicas con zapatos medio raros, ¿ah? No hagas esas cosas, ¿ah?
8: ¡No hagas esas cosas!
1: ¡Chao! Panaderos, ¿no?
4: Uy, ahorita sacamos a los panaderos. Sí, ahorita se te quemó la rosca, Iván. Cuidado. Ya, por estar conversando se le ha quemado el pancito, la rosquilla.
1: Un saludo para David Rivas, el tema que nos está viendo, nos ha mandado una foto.
4: ¿Ya?
1: Dice que ya que está guapo.
4: Bueno, después vamos a seguir leyéndolos. Vamos a hacer una pausa, la primera, y regresamos en La
1: Voz del Pueblo
4: por Exitosa.
1: Nos vamos con Son del Duque. Esta canción se llama Acábame.
4: ¿Cómo?
1: Acábame.
4: ¿Aquí?
1: Acábame.
4: No. Pausa y ya volvemos.

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de la mañana con 31 minutos. En el marco del proceso electoral para la segunda vuelta presidencial, la Oficina Nacional de Procesos Electorales informó que viene ultimando detalles para el envío de material electoral a Lima Metropolitana y la Provincia Constitucional del Callao para la jornada de este domingo 7 de junio. En entrevista para Exitosa, el presidente Carlos Gutiérrez consideró que la firma de la adenda número 9 es una oportunidad para la pérdida porque no es una solución integral de la TUA de transferencia y solo abarca la nacional, cobrando por las conexiones internacionales. En noticias regionales, INDECI informó que existen 156 distritos de la Sierra Norte en riesgo de verse afectados por deslizamientos, huaicos u otro tipo de movimientos en masa, de acuerdo al escenario de riesgo elaborado por el Centro Nacional de Estimación, Prevención y Reducción del Riesgo de Desastres, ante el aviso meteorológico número 214 del CENAMI, en el que anuncia la ocurrencia de precipitaciones de ligera a moderada intensidad del jueves 4 al viernes 5 de junio. En el ámbito internacional, las autoridades panameñas informaron del saldo de al menos 3 reos muertos y 6 heridos y 3 agentes policiales también con heridas tras un intento de fuga el lunes de 195 reclusos de la cárcel La Joyita, situada en las afueras de la capital, de los cuales 69 aún se mantienen prófugos. En deportes, Cienciano anunció oficialmente la salida del volante Álvaro Rojas, quien deberá regresar a Universitario de Deportes, luego de que el conjunto crema decidiera ejecutar la cláusula contemplada en el acuerdo de préstamo. 2:33 PM. 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

0: Estamos ya de regreso, 12 y 34 en todo el Perú. Estamos presentando la voz de los pueblos, por exitosa, la voz de los que no tienen voz. Hola, Viñolo. ¿Cómo te va, Viñolo? ¿Todo bien, Viñolo? Saludos para Pierina, para Mar Anthony, para Cesarín, para Lipe Cristóbal, para Poicón. Muy buenos días para toda la familia Cruz en España, la familia Cruz en Argentina y la familia Cruz en San Gregorio. Muy buenos días a todo el País Vasco.
1: También en Barbadillo.
0: En Barbadillo también. ¿También? ¿Dentro o fuera del penal?
1: Dentro del penal.
0: Pero ¿a quién relaciona? ¿A un tal del Castillo? ¿A un tal Toledo? ¿Un tal Humala?
1: ¿No te has dado cuenta? Vizcarra es su tío abuelo.
0: Ah, ya.
1: ¿No viste el mismo cacharro?
0: Sí.
1: ¿De lagartija?
0: Sí, ¿no? Caimán.
1: ¡De Caimán! Mentira, mi querido Mar. Mar se llama en realidad Mark Anthony. Yo soy Mar porque me dice Mar de cariño, Mar, sí. Soy Marcial Antonio.
0: Marcial Antonio. De día y de noche.
1: De noche, Tony. Mi mamá me decía Tony.
0: Ajá.
1: Mi mamá. ¡Hola, vieja!
0: De madrugada.
1: De madrugada me decían bandido.
0: De madrugada, Marcial es Machi. Omar, acá le decimos Machi, le decimos Mar.
1: Machi me dice mi papá. Ajá. Algunos también me dicen Machi, ¿no? Ajá. Marci. Me dicen amigo, tú también me dices Marci,
0: sí,
1: ¿no?
0: Te digo Marci.
1: Como pocos, ¿no? Los amigos.
0: Sí.
1: Por ahí uno o dos del colegio, pero los del barrio, uh-huh. ellos, siete, ocho, Marci.
0: Uh-huh.
1: Marci.
0: Escribe David Rivas. De madrugada le dicen pato, dice. No, David, no digas eso, pues, David.
1: Los patitos, David, mira, te he saludado atentamente y sigues tú con lo de pato.
0: Oye, me ha enviado una foto de pato. Sí, tiene un pato en su casa.
1: Sí, pues, con el televisor viéndonos a nosotros.
0: Sí, bueno, ahí estás, mira, con
1: no, pero otra mandó donde decía que eras tú. Pato me dice a mí.
0: Saludos.
1: Un traidor es ese. Oye, un saludo para Carla Black. Dice, soy antizurda hasta el tuétano, perro caliente. Y Zacati. También para Miguel Villavicencio Durán. También para Henry Ceballos. Parece un este. Yo lo les abro, pero no, Henry Ceballos parece un, ya sabes.
0: Parece el ex alcalde de Arequipa.
1: Blanca, sí.
0: El gobernador.
1: Parece el gobernador. Blanca Pacheco también.
0: Se parece a Yica, ¿no?
1: Parece a Cáceres Yica. Ese Cáceres Yica. Ya salió de la cárcel Cáceres Yica. ¿Qué estará haciendo?
0: Daniel Salazar Torres, hola. Hola, Jack Miranda. A Marcel le dicen Mar Anthony. Y de madrugada, Jennifer López.
1: ¿Quién dice eso?
0: Daniel Salazar.

0: metros que tiene tu intestino, voy a colocar pan baguette.
1: De noche es Marcela con peluca. Pues, saludos para Fernando Giga Cabanillas. Hola, mister. ¿Por qué solamente se le subsidia al IVA y el Callao? Porque, mira, mister, acá en Japón, el país subsidia los costos de la gasolina a nivel nacional, pero no da plata al consumidor. El gobierno regula los precios según el alza por la culpa del yanqui. Eso es de dar plata, es corrupción. Mister, ellos son los que protestaban para ellos solos.
0: Willy Montalvo me dice, ¡grande! Gracias, también, Cerván César, en el X se pone el nombre al revés, ¿no?
1: Uh-huh, sí.
0: Yo no entiendo esa.
1: O también ponen,
0: una clave, ¿no?
1: Una parte, la primera sílaba del primer nombre, y después del segundo nombre y de los apellidos.
0: No, la gente está mea loquita.
1: Saludos para mi amigo Wilfredo Gómez. Él le decía Will Gober. No sé si nos está viendo, escuchando. Y si alguien está escuchando, que le pasen la voz. Su nombre es Wilfredo Gómez Vergara. Y él se hacía llamar Will Gober.
0: Will Gober también, para que se apiade Vergara. ¿Y cómo sería así, en ese estilo, el nombre de Viñolo?
1: Viñolo sería... ¿Viñolo qué es?
0: Walter Viñolo. Walter Viñolo, ¿qué más eres? Uy, no sabía. Rospigliosi.
1: Ajá, entonces sería Walvirros.
0: Uh-huh.
1: Ahora, de Cesarí, ¿cómo sería?
0: César González Capurro.
1: Segopa.
0: Y González Barrerechea. Él tiene sus apellidos, son compuestos.
1: Sí, ¿no? No, ya es complicado ya.
0: No, ya, mejor César nomás.
1: Cesarín. Bueno, 2:39 de la madrugada.
0: Aló, le estábamos contando que los transportistas han recibido un subsidio para el combustible, 44 millones por decreto, y dicen que no van a bajar el pasaje porque apenas lo han subido 20 céntimos. No vamos a decir que son hijos de la guayaba, porque la guayaba se molesta, tampoco, ya sabe de quién, pero son unos pillos. ¿Qué opinas sobre esto? ¿Ah? ¿A ti cuánto te han subido el pasaje? Acá decíamos que un pasaje promedio, porque ellos mismos han puesto, ¿no? Murió la China, murió la Luca, ¿sí o no?
1: Sí. En pandemia mataron a la China, pues, ¿no? Sí. Y ahora por esto del combustible ya mataron a la Luca. No hay Luca.
0: Y también Luca y media, o sea, ya no hay Luca y media. Dos soles, como este caballero, amigo panadero, desde Puente Angamos hasta Aviación, que era un tramo que normalmente, ya que era un sol, porque son más o menos kilómetro y medio, te cobran hoy 2 soles. ¿Y por qué cobran 2 soles, Jack? Porque hay mucha demanda. En el puente Angamos vienen las huestes trabajadoras desde Lurín, Villa Salvador, Villa María, y bajan para irse al otro lado de la ciudad o a Miraflores. Entonces todos bajan rápido.
1: ¿Eh? Yo quiero conocer una de las huestes.
0: Una de las huestes, sí. Bajan rápido y suben. Entonces el pata te cobra lo que quiere, ¿no? Sí, bueno, es verdad, pues.
1: Vamos con su participación. ¿Qué opina usted sobre el subsidio a los transportistas? El precio del pasaje que no va a reducirse a pesar del subsidio económico, Cesarín González. ¿Qué opina usted a través del 9800-255-40 y 7410-955? ¡Aló!
2: Hola, ¿cómo estás, Marcial? ¿Qué
1: tal, Antonio?
2: Mira, yo creo que ya subió hasta a veces 50% y a veces algo más. Mira, yo recuerdo que yo bajaba para Chosica, de acá de San Isidro, pero yo tomaba el carro, por ejemplo, en Salaverry, para... Ya, yo agarraba Huaycán y ahí subía para Chosica, ¿no? Y ya, ese verde, ese ómnibus verde que va Salaverry, Huaycán, yo... Ya, bueno, era más rápido, ¿no? Por el tema que agarraba Prialé. Y a veces cobraba 3 soles, ahora está cobrando 5.50.
0: Ah, los loritos.
2: Claro, los loritos, 5.50, estaba 3 soles, 5.50, o sea, subió 2 soles 50, casi 50%.
0: Casi, sí, pues.
2: Veo de acá, por ejemplo, algunos trabajadores acá por San Isidro que se van para San Martín, ¿no? Sobre todo estos personales serenazgos que les pregunto, también han subido de 3 soles a 4.50, ¿no? O sea, 50%.
0: Sí, sí.
2: Y ya no hay China, pues, o sea, por ejemplo, tú a veces agarras Parque Mora, ¿no? Acá digamos, San Isidro para
0: Arequipa.
2: Para el puente, ya no, ya, ahora te cobran 1 sol o 1.50. Sí, o sea, pues. Eso ha desaparecido. Entonces, sí, claro que ha subido, pues sí, sí ha subido. Ahora, yo creo que, bueno,

0: Habría que tomarles, ¿no? Darles un poco más de medidas, ¿no? Pero los transportistas sí que bajar los pasajes definitivamente, ¿no?
1: No, pero con los transportistas la única forma es meterle chicote. Ellos no entienden.
0: Mira, antes de terminar, quería hacerte una consulta. Sí, mira, ahí consulta. Acá en San Isidro están, disculpa, ¿no? Disculpa el tema de los pasajes, están construyendo edificios abusivos de 33 pisos y ya la alcaldía no hace absolutamente nada. Pero, por ejemplo, hay una obra también que están haciendo en la cuadra 32 y la avenida Petitual, se están cobrando 17.650.000. Y ese son tres pisos para temas de seguridad, frente a la comisaría de San Isidro. Y quizás que la Contraloría venga a chequear, porque esa obra no cuesta más de 2.5 millones de soles. Va a 2.5 millones de dólares, está cobrando 5 millones de dólares.
1: ¿Te refieres al edificio que está construyendo la Muni, no? Donde antes fue una tienda comercial, un supermercado,
0: claro,
1: ¿no?
0: Claro. No, el que está frente a la comisaría de San Isidro, claro, era de tributación, pago de tributación. Lo van a hacer en zona de cámaras. Pero no cuesta tanto, pues, no cuesta tanto.
1: 17 millones.
0: A todo el público general que fiscalice a sus alcaldes y a sus regiones, que van a salir bien gordos.
1: Están haciendo obras, gracias. Allí en la avenida principal, en el reducto, en Surquillo, están haciendo una obra. Yo me he acercado inocentemente porque estaba, yo pensé que iban a limpiar algo y comenzaron a romper toda la pista que la han colocado nueva hace un año y medio y que... Hace 8 meses vino no sé qué empresa, hizo una zanja. Después, a los otros 3 meses, la otra, 3 han roto la pista, la han dejado, pero tú ves ahí las marcas, de una pista nueva, y ahora ya han roto toda la pista. Yo le pregunto, señor, ¿qué van a hacer? No, vamos a hacer una remodelación. Perdón, ¿qué remodelación? Vamos a arreglar la pista, allá por ahí está el ingeniero. Oye, Jack, sinceramente, en Surquillo hay otras cosas que hacer para que esta alcaldesa de miércoles haga tontería y media. Yo te lo digo porque yo vivo en Surquillo y a mí me molesta esas cosas. Y... Sí, igual que el alcalde de San Juan.
2: Y han puesto no ahí la información de...
1: No han puesto cartel nada.
2: ¿De cuánto va a costar eso? Porque eso mínimamente se debe de poner, ¿no?
1: O sea, ya, pero la pista está nueva.
2: Está nueva, claro. Es que ahí está el negocio, ¿no? Te rompen la pista y ahí va la ganancia.
1: Sí, pues, y después el amigo este que me habló en San Juan de Miraflores, en Vía María, están, dice, remodelando las casetas de seguridad. Creo que tienen 3 o 4 o 5. Ajá. No hay nadie nunca, pero las están remodelando. O sea, yo digo, o sea, ¿estos creen que la gente es idiota? Santo Dios, esos son los municipios, ¿eh? Aló, buenos días.
3: Aló, buenos días.
1: Díganos su nombre, caballero.
3: Soy el señor Wilfredo, de San Martín de Torres.
2: Hola, Wilfredo, ¿qué tal? ¿Qué opinión tiene usted?
3: Sí. Mire, es una lástima que hayan hecho un acuerdo con una... Yo lo califico como una organización criminal, de acuerdo a los fundamentos que le voy a contar. Entonces, yo vivo en San Martín de Torres, pero a veces viajo para la parte de Ancópez, eso. En todo ese trayecto,
1: sí.
3: La mayor parte de los pasajeros son asaltados. Y son asaltados por los mismos cobradores y choferes.
2: Yeah.
3: En fines de semana, cuando hacen reuniones así, la gente viene de actividades de recepción, sí. En ese trayecto son asaltados. Ahora otro, de que estos señores fueron favorecidos en la época de la pandemia, le dieron, o sea que los ónimos podían llevar solamente un 30% más de los pasajeros que llevaban. Escalado eran las posiciones de los pasajeros. En base a eso le dieron subsidio. Y ahí subieron el 50%. Porque ahí justo desapareció lo que llamaban la China.
1: La China.
2: Es que les han mal acostumbrado. Es verdad, en pandemia también se les dio bono y luego empezaron a subir más y más pasajeros. Porque, o sea, ¿por qué se les dio el bono? Porque no podían sobrepasar el 50%.
1: Sí, no me acordaba de eso, pasajeros. ¿Te acuerdas?
2: Se les dio y subieron el pasaje. Los buses empezaron a transitar repletos, nunca volvió al precio anterior el pasaje y ahí quedó.
1: Gracias, querido Wilfredo. Te escuchamos muy bajo. Llámanos, por favor. Aló, buenos días. Dígame su nombre.
4: Hola, señora María de Vega.
1: ¿Cómo está doña María de Breña?
4: Dígame, ¿cómo el gobierno subsidia a los transportistas y encima esos sinvergüenzas suben el pasaje tan mal de piso que dan? Y no vi que anunciaron el sueldo, no le suben y tenemos que pagarle las ganas. A veces aportamos chicos y cobrar 50
1: centavos. Muy bien dicho, señora.
4: Y después, cuando yo vivo en Breña, me iba a que Panica, me iba a la más grande, cobraban un sol, un sol 50. Ahora te cobran dos sol de 50. Imagínate.
1: Sí, pues han subido un sol, así son.
4: Sí, son sinvergüenzas. Y encima el gobierno ve, si la gente no nos sube los sueldos, ¿cómo tiene que pagarnos?
1: Claro, pues, tiene usted razón. Doña María, no se enoje, le va a palpitar el corazón.
2: Al escolar le cobran mínimo un sol. O sea, el escolar debería estar pagando sus 50 céntimos. Pues.
1: El escolar no debería pagar pasaje, ¿no?
2: Y eso ya, pero cobran. Y les cobran un sol a los universitarios o a alguien que tenga su carnet. Dice la norma que no debe de exceder el 50% del pasaje normal, Marcial. ¿Acaso en verdad les cobran la mitad? No. 50% es la mitad. Oye, te cobran unos céntimos menos, 20 céntimos menos, 30 no, céntimos menos, pero no la mitad.
1: Ya, y para muchos de ellos, después de las 9, ya no hay pasaje. No, ya no hay pasaje cuando está después de las 9.
2: Les advierten así a todos los universitarios.
1: No hay pasaje.
2: Ojo, no, ahora pasaje normal.
1: No, pues, entonces... Son unos pillos. Me ha escrito este señor Alexander Moisés.
2: Ajá. Quispe
1: Álvarez. ¿Has escuchado? Señor Marcial de la Cruz. Buenas mañanas. ¿Qué le ha pasado a Jack? Parece un bonito y ponte acá. Mira, hermano. Ya. Luego está Martín Vázquez Roca. Mira lo que nos va a decir.
2: ¿Qué dice Martín?
1: ¿Por qué no te vas? ¿A qué no te vas a acordar del Reactiva, de pandemia? Si de ese dinero fácil te pagan. Más bien, vaya listando el devolver ese dinero, millones de millones, que recibió tuya exitosa. Gracias. Gracias.
2: José Augusto, en Pueblo Libre han roto todas las pistas, sinvergüenzas, alcaldes.
1: Oye, ¿cómo es posible?
2: Por eso no me voy a Pueblo Libre. Luis Ángel Arias Indama nos ha mandado un sticker, ¿eh? La voz de los cuac. Has visto, seguramente a ti también te ha enviado ese meme. Saludos, Martín Vázquez Roca. En el infierno también hay un tal Alan y un tal Fujimori. ¿Ya? Aló, hola, bueno, pero ya se
1: sabe. Oiga, no corte, pues hombre, usted llame y después corta. ¿Sí? Se chupa en llamarnos. Aló, buenos días.
2: Hola.
1: ¿Aló?
2: Hola. Aló.
5: Buenos días, señores periodistas.
2: ¿Su nombre?
5: Estoy llamando acá del Cusco.
2: ¿Su nombre, amigo? Manuel, bienvenido. ¿Qué opinión tiene?
5: Sí, sabes que esa ley para dar bono para los transportistas, esa ley debe anularse, debe derogarse ya, basta, esos abusivos transportistas sobre el pasaje, fuera de eso cobran bono. Ese es mucho vicio, ese es mucho vicio. Entonces yo pido, el gobierno debe anular derogar esa ley.
1: Compartimos.
2: Bueno, muy bien.
1: Bien, gracias, bueno. Don Manuel. Edgar López nos manda corazones. Uh-huh. Filomena Díaz, a ver, Edgar López, Filomena, Ricardo Richard Peña Castañeda. También Iris Rabines, gracias Iris. César Barrios. Los tenemos que cambiar de cara.
2: Sergio González.
1: ¿No viene?
2: No hay.
1: ¿Cómo Sergio? Que no hay?
2: Yo no tengo. Ahora, si tú tienes, comparten.
1: ¿Inventamos?
2: Ajá. Sergio González. Oye, dice: buen día, Jackie Marcy. Acá en Comas subió el pasaje al 100%. Sí. Antes, desde Plaza Norte hasta Comas costaba 2 soles. Ahora 4. Es mucho. Abuso. Ya, bendiciones, amigos, a ti, Sergio González. Alan Aponte, ya sabes, el taxi también está caro, ¿eh? Lo que me cobraban 2 soles, ahora pago 3 soles. ¿En taxi 2 soles?
1: El taxi también ha subido.
2: Ahora
1: mira,
2: tengo que irme en taxi cuando me saldrá, tengo que ir a Miraflores, ya.
1: Jack, mira, y en el taxi también son unos vivos. La mayoría de taxistas usan GNV y otra gran cantidad GLP. Dos combustibles que tuvieron una variación el segundo, pero están normales. Sin embargo, en algunos aplicativos estuvieron diciendo un incremento por el alza de precios.
2: Sí,
1: y te subían 3 soles. No seas palomía, ¿no?
2: Carlos me escribe: hola Jack, esto está publicado en una costra en San Juan de Urigancho. Saludos, Lobito. Me envía un aviso donde murió la luca. Ahora es un sol 50, mínimo. Carlos Mosquera, gracias, Carlitos.
1: Oye.
2: Oye, pero muy tarde fue Randy. Usted tenía que llegar hace rato, Randy. ¿No?
1: Oye, hay uno nomás. Ma, mira, mira lo que me dice. Fuera de acá, me ha dicho.
2: ¿Ya? Sí, yo he visto, ¿eh? Y soy testigo de eso. Man.
1: Ajá. Ya, ya entra nomás, Randy, me está cayendo chinchoso.
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1: Nos vamos rapidísimo hasta Trujillo. Sicarios han acribillado a un joven en Florencia de Mora. Nos vamos con nuestro corresponsal. Se me ha ido el nombre, vamos corresponsal de Trujillo.
7: Información en vivo desde la región La Libertad. Un nuevo hecho de violencia vuelve a conmocionar a la provincia de Trujillo, ya que hace unos instantes un joven fue asesinado a balazos en el distrito de Florencia de Mora, en circunstancias que ya son investigadas por la policía. De acuerdo con información preliminar que se tiene, la víctima se encontraba reunida con otras personas consumiendo bebidas alcohólicas cuando fue sorprendida por sujetos armados que llegaron hasta el lugar y abrieron fuego de manera directa contra él. Testigos señalaron que se escucharon múltiples detonaciones generando pánico entre los vecinos y personas que se encontraban cerca de esa zona. Tras el ataque, también los responsables huyeron rápidamente con rumbo desconocido, mientras que los presentes intentaron auxiliar al joven. Sin embargo, debido a la gravedad de las heridas, la víctima perdió la vida en el lugar, y también, como información inicial, indican que habría recibido alrededor de 15 impactos de bala, lo que evidencia la violencia con la que actuaron los atacantes. Hasta el lugar han llegado agentes de la Policía Nacional para acordonar la escena del crimen e iniciar las diligencias correspondientes. Asimismo, peritos de criminalística ya están realizando lo que vendría a ser el levantamiento de cuerpo de evidencias que permiten también identificar a los responsables y esclarecer el móvil de este nuevo asesinato. Por el momento, la identidad de la víctima y las circunstancias exactas del ataque continúan siendo materia de investigación. No se descarta que este crimen esté relacionado con un presunto ajuste de cuentas, que aunque serán todavía las autoridades quienes determinen las causas de este hecho. 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
1: Gracias, Diana González, desde Trujillo.
2: Por fin te acordaste de su nombre y apellido. Nos vamos hasta Chiclayo, 98.9 FM. Agentes de la Policía Nacional hallaron el cuerpo sin vida de un joven de 20 años en el Parque Mariano Santos Mateo de la urbanización Santa Victoria. Se trata de María Fernanda Piscoya Albújar, quien, de acuerdo a información preliminar, habría fallecido por sobredosis de una peligrosa droga. La policía intervino a tres sujetos que se encontraban cerca de la víctima. Los restos de la joven fueron trasladados a la sede de la morgue de Chiclayo, mientras los agentes de la comisaría de César Yatas investigan las causas de este hecho.
1: Nos vamos hasta Chiclayo. Lamentablemente, dos personas, un padre y su hija, murieron en Chiclayo, en el distrito de Chongoyape. Ellos viajaban en una camioneta que se despistó. La policía acudió a la zona y halló tres ocupantes en el auto. Dos de ellos ya estaban fallecidos. Identificados, uno como Vidarte Trujillo, de 63, y su hija, Cleide Lisbeth Vidarte, de tan solo 18 años. Los restos de las víctimas fueron llevados a la morgue de Chiclayo para la diligencia correspondiente.
2: Nos vamos a Puno, 89.5. Los ministros del Interior, José Mercedes Zapata, y de Defensa, Amadeo Flores, arribaron ayer a Juliaca. Luego se dirigieron a las instalaciones del Batallón de Ingeniería de Combate Motorizado. La visita de ambas autoridades motivó la concentración de dirigentes pertenecientes a las cuatro zonas de Juliaca, donde se encontraban los dos integrantes del gabinete. Los dirigentes buscaban respuesta respecto a diversas solicitudes en las que pedían cambio de policías por estar involucrados en actos de corrupción. Ellos recordaron que hace un año lograron la instalación de una mesa técnica con componente de seguridad debido a los constantes asaltos. Sin embargo, señalaron que hasta el momento no han recibido respuestas concretas. Escuchemos a uno de los dirigentes de Puno.
8: Acá en Juliaca diario hay asaltos, robos, asesinatos, mano armada. ¿Cuál es su propuesta del señor ministro de Interior? ¿Qué es lo que ha traído el día? Nosotros
9: el año pasado, del año 2025, hemos presentado un memorial firmado diferentes organizaciones sociales, solicitando reorganización total Policía Nacional. ¿Dónde está reorganización policial? Ojalá hoy día que diga la verdad, acá está.
1: Bueno, y en Arequipa están asustados, a 13 casos de sarampión. Nos tenemos que ir ya, ya son las 2:58, 28 segundos.
2: Tan rápido se ha ido la hora. Puede ser.
1: ¿Sabes cómo se llama esta canción?
2: Se llama Pelo de Ambrosio.
1: Se llama Esperaré por ti, de mi primo Pelo.
2: Hacemos una nueva pausa. Pelo de Ambrosio, Girau y Conchetoro. Nos canta Esperaré por ti.
1: Sí,
2: Machi, cántame a capela eso. Esperaré por ti.
1: Esperaré, esperaré por ti. Yo esperaré por ti. Espero que traiga. ¿Qué cosa? Espero que traiga plata.
2: Hacemos pausa.

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1: Estados Unidos es uno de los países coanfitriones de la competición, junto con Canadá y México, y tendrá su 14ª participación en el torneo más grande de selecciones.
2: Tras organizar en solitario la cita en 1994, el país de las barras y estrellas busca superar su mejor participación, que tuvo lugar en 1930, cayendo en semifinales por 6-1 ante Argentina.
1: Hoy, de la mano del técnico Mauricio Pochettino, los Yankees intentarán replicar actuaciones memorables como en 1950, donde contra todo pronóstico derrotaron a Inglaterra por 1-0 en fase de grupos.
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0: Estamos transmitiendo desde Lima. Lima y el Callao en los 95.5 de la frecuencia modulada estéreo. Somos la voz de los que no tienen voz. 3 de la mañana, 3 minutos, 3 segundos de la madrugada. Acertamos con el 3. A esta hora estamos iniciando juntos el día. Hoy nos toca empezar el día de miércoles. Hoy, 3 de junio del año 26. Por esta ocasión, don César González Capurro, sobrino de Ros Pulgoso, y él también es Ros Pulgoso, ha programado al Grupo 5. Esta canción se llama Qué pena, qué pena. Qué pena para el que pierde el domingo. Hola, hola. Hola. Hola, Perú, buenos días. Bienvenidos. Hola. 3 de la mañana, 3 minutos, 43 segundos. Hola, Jack.
1: Hola, Machi. ¿Cómo estás? Buenos días. Muy buenos días a todo el Perú. Estamos iniciando la segunda hora del programa. Cesarín González, hola.
2: ¿Cómo
1: te va, César? El saludo para Walter Viñolo. ¿Cuál es su otro apellido? Walter Viñolo.
0: Viñolo Rospulgosi.

peruanos en el exterior, a usted amigo transportista, baje el precio del pasaje. Ya te han dado tu subsidio, baje el precio. Buenos días amigos taxistas, hola también a los mototaxistas, el saludo para los comerciantes, para los que están trabajando en los camales pelando pollos, patos. A esta hora, buenos días a los de limpieza pública, al personal de salud, a los panaderos. Hola a toda la gente que nos escucha en distintas regiones del país. El

0: de Nico.
1: Ah, ya, ya entendí. O sea, no solamente... Acabo de darme cuenta, no solamente te pones el saco de Nico. Ya me acabo de dar cuenta a quién le pides prestado la corbata también. La corbata naranja que trajiste hace unos días era la de Mariluz, ¿verdad?
2: No, él se llevó mi corbata. ¡Oye! ¡Quédate mi corbata!
1: Esa es tu corbata, macho.
2: Se ha agarrado mi corbata. César, cierra el pico.
1: Y la peluca también.
3: Puse mis ojos.
1: Se presta.
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2: Tú también cierra el pico, Randy. Falta que diga algo nomás, Mar Anthony.
1: Algo tiene que opinar Mar Anthony. Mira. Marcial se pone el saco de Nico. Utiliza la corbata de Mariluz.
2: ¿Y los zapatos de quién?
1: Y los zapatos de Manuel.
2: De Manuel. Hoy ya son 3.8, no, 3.6.
1: 3.6, y es hora, ¿no?
2: Sí, ya es hora. Pero espérate, que hay un pequeño problema acá.
1: Qué pena, ya. Qué pena.
2: Ya, dele nomás, ¿ah?
1: ¿Eh? A ver, extraño esa salchicha. Marcial Antonio de la Cruz. Esparza, Girao y Conchetoro. Dinos qué es lo que preocupa hoy en La Voz de los Pueblos.
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2: Se va, espérate, se va. Ahí estamos. El reencauche o el cambio de plan que ha hecho Roberto Sánchez parece que le está dando resultados, ¿ah? Y no le ha importado que esto esté en contra de las normas del Jurado Nacional de Elecciones que estableció. Una vez establecido, no se pueden cambiar. Los cambios se han producido en varias oportunidades. En menos de 24 horas ha habido dos cambios, porque incluso hubo un error. Nombraron a Telefónica, en fin, etc. Juntos por el Perú, en el plano político, ha dejado esa posición radical, vertical, del cambio, de voltear todo, de la rigurosidad. Se dio cuenta que la gente no va a aceptar, y al parecer, según me cuentan, va mejorando en las preferencias, don Robert. Cuatro cambios importantes. El primero, ya no va a haber una asamblea constituyente para cambiar la constitución totalmente. Hoy va a haber una consulta, a ver si es que la gente quiere. Proponía construir lo que es muy peligroso, una suerte de quinto poder dentro de los cuatro que ya hay, que iba a ser el poder del pueblo, algo que quiso imponer en un tiempo Chávez, también se quiso poner en Bolivia. Lo han sacado, lo han borrado, porque eso pues evidencia la verdadera naturaleza política de Juntos por el Perú. El tercero ha sido que ya no van a irse en contra de los TLC, que lo hayamos contado ya, sino ahora van a buscar mejorar la relación con los países con los cuales hemos firmado un TLC. Mírate tú, en el tema de alinearse con Estados Unidos, dice sí, que decían que no, vamos a ir. En el otro tema es renegociar los contratos ley, que significaba dar una mala señal hacia afuera, también. No. Hay que respetarlos, hay que seguirlos, en fin. El cambio es político. Yo diría que este cambio en el mensaje político varía la situación. Parece que le ha convenido esto a Robert Sánchez, a pesar que esto no esté de acuerdo. Algunos dicen que esta infracción sí debería sancionarse, en fin, dejémoslo ahí. En política se hacen este tipo de cosas, pero hay que advertirlo. Se ha reencauchado, se ha hecho sus cirugías, ha planchado sus arrugas, pero sigue siendo el mismo viejito de izquierda, mi querido amigo Robert Sánchez. Se siente ganadora, ya han alineado su primera línea de mando, han llamado ya a los ministros. Se siente ganador. Por eso es que está haciendo lo que le da la gana. Sánchez, chao.
1: Roberto Sánchez, candidato a la presidencia de Juntos por el Perú, ha cambiado su plan de gobierno. Ha mostrado uno distinto. ¿Con qué fin? Con fin de atrapar a los indecisos, a los que aún temen por la candidatura de Sánchez, porque le han dicho que un eventual gobierno suyo sería el monstruo, sería la crisis para el país, sería el comunismo. Entonces, él ha tenido que variar su plan de gobierno. Pero esto incumple el reglamento de las elecciones generales de este año, del Jurado Nacional de Elecciones, que dice no se puede cambiar un plan de gobierno. Se le ha dado un tiempo y una vez que ya se presenta el plan, no se puede variar una sola palabra si quieres. Y Sánchez ha cambiado completamente el plan. El fin es conseguir acaparar más votos. Pero ¿va a pasar algo? ¿El Jurado Nacional de Elecciones va a sancionar? ¿Le va a decir a Sánchez, no, regresa a tu plan anterior? No va a pasar nada. Porque esto ya se ha hecho antes, con Pedro Castillo. Recordarán ustedes que ya para la segunda vuelta presentó su Perú al Bicentenario, dejando de lado el ideario de Cerrón, que por aquella razón Cerrón le dijo, eres un traidor, Castillo. Y también presentó en ese momento a su equipo técnico como a Franke, que acompaña también a Roberto Sánchez. No va a pasar nada. Ahora, contrariamente, considero que más bien esto que busca Sánchez para poder captar más votos le puede jugar en contra. Le puede salir el tiro por la culata. ¿Por qué? Porque la gente se va a decepcionar y dice, oye, si yo voté en primera vuelta por esto, porque tú me prometiste un cambio de la Constitución, porque tú me prometiste una serie de cosas como, por ejemplo, sacar a Julio Velarde del BCR, romper todo tipo de tratados de comercio con algunos países. Me has prometido que vas a estatizar a tantas empresas privadas. Yo voté por eso. Entonces, no, me has decepcionado. Y cambian su voto. Le puede jugar en contra, más bien esto, a Roberto Sánchez. Pero bueno, está arriesgando para poder captar al resto de indecisos. Finalmente, ni el primer ni el segundo plan, ya una vez que si ganara las elecciones, va a aplicarse, ¿no? Como sucedió con Pedro Castillo. Entró con sombrero y luego se despojó de él. Así que quizá vaya a suceder lo mismo si ganara Roberto Sánchez. Ni el plan de la primera vuelta ni el plan de la segunda se aplicará, porque podría terminar como, porque todo lo copia de Pedro Castillo, podría terminar un gobierno sin rumbo.
2: Sí, pues, así vamos a estar. 3:12, por favor, necesitamos que nos llames. Queremos escuchar tu opinión. ¿Cuál es tu percepción? Necesitamos que nos llames al 980-025. ¿Qué más, Cesarín González Capurro? Ah, está en la hoja, dices.
1: Dice que escuchemos. Bien. Vamos a escuchar a Luis Miguel Calla. Él es Calla. Abogado.
2: Pero ¿cómo vamos a escuchar si es Calla?
1: Calla. Luis Miguel Calla habla sobre esto. Dice que el plan de gobierno de Sánchez se contradice con el que presentó en la primera vuelta. ¿Ah, sí? No me había dado cuenta. A ver, escuchemos.
0: Se contradice totalmente con el plan de gobierno presentado en primera vuelta. Por eso es que yo me pregunto, ¿el señor Sánchez va a gobernar con este plan de gobierno o va a gobernar con el plan de gobierno primigenio? Ese plan de gobierno que fue elaborado con Antauro Humala, un asesino de policías que evidentemente no respeta a la Policía Nacional ni las fuerzas militares. ¿Va a gobernar con ese plan de gobierno que dice que el señor Julio Velarde tiene que salir del Banco Central de Reserva? Creo de que eso es un peligro tremendo que tenemos hoy por hoy que enfrentar los peruanos.
2: Bueno, ahora sí vamos con la gente, por favor. Llámanos al 980-025, ¿qué más, Jack?
1: Y 7410-955.
2: 980-025-540. ¡Aló, buenos días!
5: Buenos días, José de Cerco de Lima.
2: José, despáchate con todo.
5: Mira, prácticamente estos izquierdistas están locos ya, cómo se mueren del poder, ¿no? Y prácticamente con esto que van a cambiar su plan de gobierno, es una payasada prácticamente que hace. Porque acá el jurado no lo va a variar ese plan, ya su plan original es plan hasta el final. Entonces, aquí prácticamente pues peor lo se ha hecho, ¿no? Y prácticamente a sus electores lo está equivocando y no van a estar de acuerdo que se esté echando peor a la derecha, prácticamente es una echada, ¿no? Entonces todo eso va a percudir, prácticamente va a seguir perdiendo votos, ¿no? La China sigue siguiendo y peor, lo peor que salen los izquierdistas así por la radio a la China tiran con palo duro y al final ella sigue subiendo. Siempre lo está diciendo que va a seguir subiendo y al final creo que va a ganar. Pero el problema es que también el jurado, ahí también del partido de izquierda, ellos están manejando en el dentro de no del cómputo de las del sistema, de todo, y prácticamente ellos pueden hacerlo ganar, ¿no? Entonces, no estamos confiados. Acá la cédula de votantes no se debe despreciar o votar, ¿no? Debe estar archivada, señor Jackson Marchal.
1: Pero no se vota, José. No se votan, José. Se guardan. La norma dice que se tienen que guardar, aunque ya eso no cuenta. Lo que cuenta son las actas, pero las cédulas se guardan siempre que haya impugnaciones y se llegue al caso de requerir esas cédulas. Gracias, José, el serronólogo. Vamos con más llamadas al 9800-255-40.
2: Serronólogo experto en temas de cerrón, sí, y disturbios con cerrón.
1: Oye, pero a propósito, ya no habla de ese cerrón.
2: Yo no, es que creo que cerrón ya está viviendo con él.
6: ¿Decirle sí o no?
1: Hola, buenos días. Aló.
7: Aló, buenos días, ¿me escuchan?
1: Sí, fuerte y claro.
7: Bueno, mire, desde la ciudad del Cusco, yo hace tiempo he analizado.
1: ¿Cuál es su nombre, amigo?
7: Marco Antonio. Mire, ve, yo he analizado desde hace mucho tiempo que Fujimori en los 90s fue de izquierda y los convenció con sus botas de heavy, su tractorcito, y gobernó con el plan de gobierno de derecha. Para mí, desde ahí la izquierda empieza siendo traicionero. De ahí estuvo Ollanta Humala, estuvo el otro de Toledo, estuvo Castillo. Castillo, por decir, nunca dijo que iba a dar un golpe de Estado y nos traicionó dando un golpe de Estado. Entonces, pues ahora, para mí también los implicados en esto es el Jurado Nacional de Elecciones, porque hubo fraude y ahora también está contradiciéndose en su plan de gobierno el señor Roberto Sánchez. Entonces, tampoco no va a decir nada. Esto va a saltar cuando Keiko Fujimori gane. Todos van a salir a la calle, incluso a hacer convulsión social, los izquierdistas, estos radicales que ahora dicen que no, que vamos a alinearnos un poco a la derecha. Están totalmente equivocados. Ellos van a entrar y van a hacer lo que quieren. Gracias.
2: Gracias, Marco. Pero perturbamos un poco la tranquilidad de la gente. Fujimori nunca fue izquierdista. Fujimori fue un oportunista, momento de la situación. Y cuando él llegó al poder, lo que hizo fue para gobernar, divide y reinarás, destruyó a la clase política. La eliminó y abrió el campo para los frentes, las organizaciones populares, los partidos independientes, y terminó por deshacer todo lo que... Pero, ya estaba mala, pero él de izquierda no tenía nada.
1: Pero qué político no es oportunista. No. Dígame si uno no lo es.
2: No, claro, no, porque él dice es izquierdista, ¿no? Él es un oportunista. Él dijo, voy a jugármela a ver si agarro la tinca, y ganó.
1: Y ahí encontró a un Montesinos que le enseñó la jugada sucia y
4: exitosa.
1: Y juntos fueron de la mano.
2: Aló, buenos días, por favor, díganos su nombre.
8: Carlos de Villa El Salvador.
1: Hola, Carlos.
8: Sí. Sí. Era lógico que, mire, ustedes se acordarán de Ollanta Humala, que está preso por haber recibido dinero para financiar su campaña, y la señora acá está libre e independiente por el mismo motivo y quiere copar todos los poderes. Entonces Ollanta Humala cambió su polo rojo al polo blanco de esa segunda vuelta, ¿sí o no?
1: Sí.
8: Ya. Entonces la hoja de ruta también la cambió. Y entonces ahora está con la cantaleta que no, que ha cambiado, que no puede ser, que los zurdos. ¿Ustedes se acuerdan de Ollanta Humala que está ahorita preso?
1: Sí.
8: ¿Cómo cambió?
1: Y acabo de mencionar que Pedro Castillo también cambió.
8: Que como el imbécil de Pedro Castillo, que quiso emular al Fujimori, que con un manifiesto iba a dar golpe de Estado. El tontonazo, le faltó un Vladimiro Montesinos, así como hizo el papá de la señora K, para dar el golpe de Estado. Uh-huh. ¿Ah? ¿Sí o no?
2: Sí, pues. No tenía él.
1: Le faltó ese cálculo.
2: Es que como buen oriental, el tipo era un calibrador. Calibra colibrí, le decían.
1: Es que... Fujimori tenía a un Torres más astuto, más sabiondo que Castillo, que tenía a un Torres que le llevó al abismo, pues, ¿no?
2: Claro.
1: O sea, Vladimiro Montesinos Torres es, pues, ¿no?
2: Los eran Torres.
1: Y el otro, el de Castillo, Aníbal Torres.
2: Aníbal Torres. Los eran Torres. Torres y Torres era un abogado, o sea, un abogado como el otro, pero un abogado hábil, inteligente, académico. El otro era académico, pero es un abogado resentido. Tú ves la diferencia, ¿no? En lugar de pensar en algo reactivo, o sea, él pensó en todo lo reactivo en lugar de pensar en el propósito, a dónde voy a llegar mañana. Entonces, lo tiró a... Porque yo creo, mira, exitosa, que si Castillo esperaba un poco en articular, hubiera dado el golpe de verdad.
1: Es que tú tienes que estar seguro, pues. O sea,
2: lo
1: a ver,
2: a la piscina.
1: ¿Cómo estoy en la calle? La gente me respalda, la gente va a decir sí, muy bien que hayas hecho ese golpe. ¿Cómo estoy, sobre todo con los militares y la policía? ¿Van a respaldar? ¿Cómo está mi gabinete? Ya, mis ministros no me van a dar la espalda, no van a arrugar y se van a ir conmigo, se la van a jugar.
2: Tiene, o sea, liderazgo.
1: No tenía el señor esa seguridad.
2: Ahora,
1: le dijeron, sí, normal, das el golpe y te van a respaldar.
2: Y ahora,
1: al toque sus ministros empezaron a renunciar.
2: Y ahora ya Castillo tenía ya dos antecedentes. Él participó en la creación de CONARE, que era la incisión, el grupo que se separó de SUTE. Luego él encabezó la huelga del año 2017, que yo te he contado varias veces, ¿no? Se fue a hablar a Palacio, 14 puntos, bien vivo, estuvo todo el día. A las 2 de la tarde le dijo, ya, voy a consultar con las bases. De los 14, de los 18 puntos, 14 les estaban dando, 4 a medias. Va y regresa. ¡No está de acuerdo! Un día más. Fue su estrategia. Segundo día, vamos a negociar tempranito. Se la pasó hablando. 3 días estuvo en jaque. O sea, ¿fue un movimiento político hábil? Claro que sí, pues, ¿no? ¡Aló, buenos días!
1: Además, ¿cómo intenta cerrar el Congreso con los congresistas dentro? Fujimori no cerró el Congreso así. Los congresistas, los parlamentarios no estaban. Al día siguiente temprano quisieron ingresar y las fuerzas del orden impidieron su ingreso.
2: Muy reactivo.
1: Y Castillo quiere cerrar cuando los congresistas estaban adentro legislando y aprovecharon el momento y lo vacaron a Castillo.
2: Y la verdad era que no tenía pues respaldo popular como lo tenía el chino. ¡Aló, buenos días!
6: Buenos días, don Marcial de la Cruz Esparza.
2: Dime, mi querido José Francisco Capillo.
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2: Fujimori.
6: Jack Miranda.
1: Hola, José Francisco Capillo Fujimori de Sánchez.
6: De Keiko de Miranda.
1: ¿Cómo estás, amigo Pepe Pancho?
6: Les veo como si ya está pasando por ahí los tapers.
2: Sí. No.
6: Ya quiero imaginarme.
2: Sí.
6: Porque sí, porque estoy sintiendo ya esta voz de los pueblos. Parece como estaría ya cursando los tapers.
2: Sí.
6: No. Creo que no. Ya, tocando el tema del plan de gobierno del señor Roberto Sánchez, antes tocar ese tema, yo te dije, don Marcial de la Cruz, que Roberto Sánchez va a ser acá la sorpresa de la primera vuelta. Y usted me dijo, no, que Roberto Sánchez ni en las encuestas figura. Usted se llevaba sobre esta encuesta basura que tiene el país. Uy. Te dije que un bolsón electorero del sur está trayendo un perfil político. Y esto es Roberto Sánchez. Y esto, cuando ya estaban en primera vuelta, comenzaron a satanizar una prensa
2: basura. Tú me decías por el otro, porque tiene cara de choro. ¿Cómo se llama?
1: ¿Cuál de todos?
2: El que tiene cara más tienso.
1: ¿Cuál?
2: De la izquierda a la flor roja.
1: Ronald,
2: por él me decías tú. Él parecía que iba a ser.
6: ¿Aló?
1: Sí, sigue, Capillo.
6: Ya, en la primera vuelta comenzaron a decir que eran rojos, que eran Movadé, que eran socialistas, terroristas. Está un Tauro Humala que va a gobernar con él, que va a ser el primer ministro del interior, uno que ha matado 50 policías, han comenzado a terruquear. Pues ahora, como ya han cambiado el plan de gobierno, ahora comienzan a crear ya sus ticas.
2: Pero Francisco, no te hemos llamado para que nos digas eso, pero todo lo que tú dices es verdad a medias. El señor Antauro Humala mató a la gente. En el Congreso hay 4, 5, acá lo he contado ya hace tiempo. 5 miembros del Movadef, comprobado. Yo no soy periodista, te digo desde ayer, del año 2010. Yo conozco a muchos senderistas que han sido alcaldes, médicos. El senderista de Lima, no está con una arma, con cara de malo. Hay muchos viejos. Ellos han querido tener un espacio político. No lo pudieron con Movadef, quisieron hacerlo con el partido de Pedro. Conversar ahora, hablar de eso es como, no, estás exagerando. Mira, el tiempo no es que me dé la razón, va a pasar. Yo también les he contado un informe en 2014 en el Congreso, que se dio en privado, y otro informe en el 2008, donde se dieron las líneas, porque seguridad de Estado, y les he contado, acá hay un Estado Mayor, ahí no hay nombres ni apellidos, el que está arriba manda y manda, manda de acuerdo, así como cuando tú ves la guerra, ¿no? En las películas igual. Ese tipo mira la seguridad externa y interna, es un buró, es el alto mando, ¿no? De seguridad nacional. Y ellos tienen inteligencia y contrainteligencia y vigilan, escuchan y van construyendo con los informes qué es lo que hay, ¿no? O sea, no es tampoco que estemos inventando cosas, ¿ah? Lo que tú has dicho es cierto, pero no es que por eso se le descalifique, sino que la gente no quiere un gobierno así. Entonces, ¿qué haces tú? Te maquillas. Eso es lo que te pido que comentes. ¡Dale!
1: Ya se fue. Ahora, en las encuestas que solíamos realizar, se aparecía Roberto Sánchez, sí, claro. José Francisco. Ahora, sobre Entauro Humala sí tengo mis dudas. Si bien el señor ha sido condenado por delito de rebelión, por el andahuaylazo y la muerte de policías en ese levantamiento que hizo Humala, sin embargo, él niega que los disparos hayan salido de su gente, ¿no? Además, no se pudo demostrar pericialmente que esto haya ocurrido tal así, pero lo condenaron por rebelión, porque finalmente provocó el levantamiento.
2: Y por la muerte de los tipos estos.
1: Y que en esa rebelión se produjo la muerte de policías. Entonces, ahora, que haya sido, que las balas hayan venido de los etnocaceristas, no lo puedo afirmar.
2: Por último, para estar en el punto de ya, que yo discrepo ahí, ya, la causalidad, o sea, él generó el hecho. Es como que tú vas corriendo
1: por ello,
2: como un loco, empujas a alguien, ese alguien lo empuja a César, César cae de cabeza y se muere.
1: Ahí sí, claro. Ahí, o sea,
2: está. Él es responsable por eso.
1: Ahora, por eso se le ha condenado, por el delito de rebelión, ¿no?
2: Claro.
1: Por el delito de rebelión que convocó Humala.
2: Vámonos, César. Silverio, tu pata.
1: ¿Cómo se llama esta canción? La Descarada. O sea, quiere decir que no tiene cara.
2: O sea, ¿a quién te refieres? ¿A Keiko?
1: ¿No tiene rostro?
2: No, sí tiene. Pero parece un melón, pero es rostro.
1: Ah, no, la descuidada.
2: Ah, la descuidada. Con igual, es descuidada, no tiene cara.
1: Hacemos una nueva pausa. Ay, ay, ay, Mari.

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3:30 de la mañana. Los titulares del Ministerio Público y la Defensoría del Pueblo suscribieron un convenio para reforzar el monitoreo y seguimiento de eventuales incidentes que puedan afectar el desarrollo de la segunda vuelta. El Ministerio de Vivienda, Construcción y Saneamiento presentó una propuesta para facilitar a los jóvenes entre los 20 y 28 años conseguir su primer departamento mediante un bono de 10.000 soles. En la tarde de ayer se registró un ataque armado en una obra de pistas y veredas en la asociación Villa Leticia, en Cajamarquilla, en Lurigancho, Chosica. Los presuntos sicarios llegaron por la avenida Pachacútec y dispararon en varias oportunidades, acabando con la vida del hombre identificado como Jorge Marujano Contreras, de 61 años, que recibió un balazo en la cabeza. En noticias regionales, ayer se registró un accidente de tránsito en la vía Cuyo-Cuyo-Juliaca, en el sector de Huacuyo, en la provincia de Sandia, en Puno, con una minivan que trasladaba simpatizantes de Fuerza Popular a un mitin, que dejó varios heridos y derivados a centros de salud. En el ámbito internacional, el gobierno de la República Democrática del Congo elevó a 344 los casos confirmados por el brote de ébola declarado en el este del país el pasado 15 de mayo, incluyendo 60 muertos. En deportes, la selección peruana continúa preparándose para sus amistosos por la fecha FIFA de junio. Realizó ayer su primer entrenamiento en Miami, pensando en su duelo ante Haití. 3:32 de la mañana. 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

0: de regreso. 13:33, estábamos hablando de looks, ¿ah? Porque Marcial promete hacerse un cambio de look. Se va a cortar el cabello, me decían.
1: No.
0: Muy buenos días a todos.
1: Presenta, luego hablamos.
0: A toda la gente que nos está acompañando en la voz de los pueblos, Cesarín, por exitosa 95.5 FM en Lima, también en el Callao. Somos la voz de los que no tienen voz. Hola a toda la gente que recién está despertando, a los dormilones, a los tardones, le damos la bienvenida. Hoy nos quedamos hasta las 5. A esta hora, Amaranta nos acompaña con su bonita voz. Amaranta, me encantas. Amaranta, muy buenos días a nuestra gente peruana en el exterior. Buenos días, amigo trabajador, o tú que estás descansando, pero si estás madrugando, estás escuchando la voz de los pueblos.
2: Con Diosito. Marcial,
0: dime tú, se llama la canción Machi.
1: Buenos días. Hola. Hola, Perú, buenos días. Bienvenidos a la única radio que ves. La única radio que trabaja las 24 horas del día, todos los días del año. Sea feriado, Día de la Madre, Semana Santa, Navidad, Año Nuevo, siempre estamos con ustedes. Somos, además, la única radio que en medio de esta maraña y lluvia de contenidos busca la verdad. Somos la única radio en vivo. 3:35, 25 segundos de esta mañana, madrugada, noche, como usted quiera, en Lima y el Callao, estamos transmitiendo en los 95.5 de la frecuencia modular estéreo. Somos la voz de los que no tienen voz. ¡Sube la Amaranta! Bueno, a esto ya estábamos hablando que el reencauche, o la cirugía, o la recirugía en el
2: exitosa
1: plan de gobierno de Juntos por el Perú de Robert Sánchez, es una jugada política que al parecer está rindiendo réditos porque las preferencias han ido creciendo en su favor. Y como te digo, este es un movimiento político. No le ha importado que esto vaya en contra de las reglas que ha establecido el Jurado Nacional de Elecciones. Ellos entendieron que su plan, el primero, el que tenía la convicción política, y lo político es el contenido, cómo eres tú. La política es la acción, yo actúo porque pienso. Tengo una idea, una hipótesis, si soy político, y la voy a poner en acción. Cuando la pongo en acción, hago mi teorema, esa es la tesis, y lo voy a hacer. Entonces, tienes que entender que esta es una cirugía, es un parche para captar los votos. Lo primero, ya no va a haber asamblea constituyente, sino va a haber una consulta. Ellos escribieron bien claro en su plan, ¿eh? Retorno a la democracia y nueva constitución. Nones, ya no es reforma, dice. Vamos a hacer una reforma. Proponían construir una suerte de un poder que iba a ser el poder del pueblo, como lo planteó en un momento Chávez y también Evo Morales. No, ya lo han cambiado. Hay que haber un equilibrio de poderes, han puesto. Luego renegociar los TLC, ya no. Renegociar los contratos leyes, tampoco no. Alinearse a... no, tampoco. Es un cambio político, yo diría que valedero. Está en contra de la norma. El Jurado Nacional de Elecciones no sé qué va a hacer. Los cambios no afectan en nada. Es político, lo político tiene que ver con la cabeza, con lo que tú decidas. Sánchez se siente ganador. Lo está favoreciendo las estrellas. Se siente ganador. Ojo, ayer ha convocado para hoy a su
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1: gabinete. A su gabinete, en el que hay algunas figurillas interesantes y otros inútiles que ya han sido gobernadores y no han hecho nada.
0: No va a pasar nada. No va a haber sanción. Si es que eso es lo que el grupo contrario está esperando, ¿no? Que ocurra por haber cambiado su plan de gobierno. Ya pasó antes. Pedro Castillo también cambió su plan de gobierno. Pero, más bien, esto podría ser contraproducente. Podría terminar más bien así.

0: Roberto Sánchez. Lo hace no para perder, lo hace más bien para poder captar más votos, pero que el tiro le podría salir por la culata a Juntos por el Perú. Pero en una eventualidad de ganar las elecciones, ni primer plan ni segundo. Finalmente se acomodan al contexto. Debería de respetarse, ¿no?, el plan que se presenta, porque por ese plan es que la gente vota. Más allá de que podamos estar o no de acuerdo, pero por ese plan la mayoría vota y debería de respetarse. Más bien, debería de aplicarse sanción alguna como causal para una vacancia si es que no se cumple el plan por el cual la gente votó, porque es una traición para sus votantes. Pero terminan sin rumbo, ¿no? Como pasó con Pedro Castillo, y podría terminar siendo lo mismo con Roberto Sánchez.
1: Oye, sí, pues, llámanos, por favor. Oye, sí te veo, ¿ah?
0: Sí, ¿no? Aló, tienes su huequito, ¿no?
1: Sí, tienes su huequito. Aló, buenos días.
2: Mírate. ¿De qué marca eres? Sí, buenos días. Buenos días, de Iquitos, les estoy llamando.
1: Mi querido, mi único amigo de Iquitos.
2: Sí, está demostrado, pues, el candidato de ustedes es una gallina. Por eso no tiene, vamos a decir, un documento para que salga en el debate para que compita con Keiko. ¿Por qué? Porque precisamente es un tipo que no tiene personalidad. Él ya le dijo Keiko también en el debate, es poco hombre, ¿no? Cuando se mete con la familia. Para eso sirve ese sinvergüenza. No crean que va a ganar acá,
1: pero
2: todos.
1: Oye, Eder, pero no es nuestro candidato,
2: ¿ah? A Keiko.
0: Eder, pero tu candidata... yo esperaba más de tu candidata ese día. Tu candidata que tiene experiencia ya 20 años.
2: Ella hablaba precisamente a través de un documento.
0: Uy, pero me aburrió con su lectura. Parecía una estudiante mal preparada para su exposición, Beder.
2: Oye, es una preparada. Mira, ella es administración de empresas, tiene maestría, es una mujer muy preparada y simpática, así que de todas maneras pues tenemos que ganar con Keiko, por supuesto. Las encuestas acá le están favoreciendo tremendamente.
0: Bueno, listo, Beder, muchas gracias, pero yo esperaba más de tu candidata. Oye, nos han llamado dos diquitos, ¿no?
1: Sí.
0: José Francisco, que nos ha calificado de fujimorista.
1: Y acá.
0: Y Beder, que nos dice que somos del sombrero. No puede ser. ¿Y ahora qué hacemos, Cesario?
1: Oye, hablando del huequito, te veo por el huequito.
0: ¡Exitosa!
1: ¿Sabes qué me han dicho? Ajá. Que quien ha hecho las compras es que ha comprado papel de segunda.
0: Ah, no puede ser. No, acá nos están robando. No nos están dando un papel completo, mira.
1: No, mira.
0: De huequito en huequito,
1: mira.
0: Se forma un papel entero.
1: Mira. Oye, acá te veo, también, veo más bonito. A ver, hola. A ver, ahí está, mañana. Oye, por si acaso, acá me acaban de escribir los espías. Me están responsabilizando a un productor de haber hecho una compra de segunda. Y creo que a todo apunto a ti, ¿eh?
0: No, mira.
1: A Mar Anthony.
0: La compra de papeles, de ese lote de papeles que ha llegado, le encargaron a Mar Anthony.
1: A Mar Anthony.
0: Porque esto nunca había ocurrido.
1: No.
0: Ahora, desde que hemos contratado a Mar Anthony, que es nuestro jale,
1: ¿sí?,
0: ahora viene el papel con hueco, no puede ser.
1: Y lo peor, me dan lapicero, mira, a media cargas, usados. No, eso es papel que ha comprado Mar Anthony. Mar Anthony va a venir a la Contraloría a revisarte. Aló, buenos días.
0: Si tiene hueco, el papel.
1: ¿Aló? No, Mar Anthony.
3: Aló.
0: Hola.
3: Aló, buen día.
0: Sí.
3: Buen día, señores. Marcial y compañía, el dúo dinámico.
1: Dígame su nombre, caballero.
3: Raúl de Salvador, bien Salvador.
1: Raúl, dinos, Raúl. ¿Qué piensas tú de este cambio de plan? Pero sin pelearlo, ¿no? ¿Te parece bien, mal?
3: Pero permítame cambiar de tema, por favor. Quiero saber sobre la inseguridad ciudadana que está pasando
1: ya, en el
0: país. ¿Qué quiere hablar,
3: por favor,
0: Raúl?
3: Ya, le voy a decir, para todos los anticomunistas. El señor Alberto Fujimori ya había previsto lo que iba a pasar en estos tiempos sobre la criminalidad. Él planteó la planificación familiar, porque el Perú estaba aumentando su población no adecuadamente. ¿Pero qué le criticaron? Le dijeron que iba a terminar con los serranos,

0: Yo soy provinciano, yo soy campesino.
1: No, eso no dijo, ¿ah? Pero a ver.
0: Ah, sí, sí, sí, dijo, señor, usted ha sido periodista de mucho
1: claro,
0: tiempo.
1: Claro, de mucho tiempo. No, acá lo que se evitaba era que naciera un Mar Anthony, pero ya nació, pues ya mira. Pero sigue, no, sigue.
0: Ya. Vamos a tratar para cortar el tiempo, pero por favor.
1: Sí, por eso, pues.
0: Ya le digo, solidificado ya, señor periodista.
2: Marcel, puede ser serio, Marcel, por antiguo, favor.
1: Sí, ahora te cuento, de nuevo.
3: Por favor,
1: pues. 666.
2: Ya, siga, sí, maestro.
0: ¿Cómo ha crecido Lima?
1: Sí.
0: ¿Cómo ha crecido Lima, señor? Todos los cerros están llenos de habitantes.
1: Claro, pero un tema no tiene que ver con el otro, mi querido Raúl. Pero sí, Lima ha crecido y no hemos crecido en servicios.
0: ¿En China qué hicieron? Planificaron y solamente podían tener un hijo.
1: No, Mao Zedong los mató a todos en la gran revolución de... Ahí tenían de la reconstrucción del país. A los que no estaban de acuerdo con él... A ver, ya no están, ¿quiénes no están de acuerdo? Venga para acá con su hijito, todos. Ya, ustedes no están de acuerdo, ¿no? Ya. ¡Fuego! Y mira, mataba de 100 en 100.
0: Disculpe. La familia más pobre acá en Perú tiene más hijos que los ricos, que digamos de Miraflores, ¿han sido?
1: Pero ¿por qué la familia más pobre? Sí. No diga más pobres, digamos que las clases populares. No tanto por ignorancia, porque los patas pues tienen dos esposas, tres esposas. O sea, no hay una madurez.
0: Lo que acá muchos hijos son abandonados.
1: Por eso tiene que haber una madurez en el vientre bajo.
0: Que educar a la gente.
1: Tiene que haber una madurez en el vientre bajo.
0: Mire, disculpe, para terminar, ¿cómo se puede decir? El Perú se ha convertido en exportador de materia prima, minerales.
1: También.
0: El Perú se ha convertido, ese es bueno. Se ha convertido en exportador de fruta, de ya, como usted sabe, ¿no? Pues sí, a todo el mundo repartimos
1: Más de 50 mil millones de dólares exportamos en eso. Claro.
0: ¿Y ese crecimiento de dónde comenzó? Desde los 90, señor. Y además también, el Perú se ha convertido en exportadores de gentes.
1: También.
0: Ahora gente en todo el mundo, como usted sabe.
1: Sí, hay 3 millones de peruanos afuera. Bien, oye, Raúl, deberías llamarnos más seguido, querido Raúl, te tengo que dejar por el tiempo, ¿ya?
2: Ahora,
1: para saludar a la gente.
2: Un plan, ¿no? Planificación familiar en el gobierno de Fujimori, y que se convirtió después en un caso, el caso de las esterilizaciones forzosas, ¿no?
1: Ese era.
2: Pero no en todos los casos. Hay mujeres, claro está, que han denunciado que sin su consentimiento fueron sometidas a estas cirugías, pero no en todos los casos, porque en la familia, por ejemplo, con su conocimiento, se sabía que se estaban aplicando de forma gratuita la ligadura de trompas, se sometieron a eso porque ya no querían tener más hijos, ¿no?, para el control de la natalidad.
1: Además, yo te he contado, Jack, que yo era reportero de un programa dominical y me fui a los lugares a buscar los casos y sinceramente no los encontré. Las señoras eran muy pobres, a las que habían sometido a estas operaciones ya tenían 3 hijos. Cecilia Velázquez, creo que es, ha escrito un libro sobre esto hace como 8 o 12 años, donde recoge muy claro esto, ¿no? Por decirte, 20.000 mujeres fueron sometidas en este programa y las 20.000 solo se han quejado 100 porque han tenido un propósito político detrás. Yo sinceramente me fui a lo que decían que era la mata, que era en Huaraz, en el callejón de Conchucos, y yo te he contado, ¿no? Yo tuve que un poco lidiar con el tema para ir con el propósito de que estaban esterilizándola forzosamente, y no fue tan así, ¿no?
2: En el distrito de la región de donde vengo se aplicó estas esterilizaciones, las ligaduras de Trump. Pero no con engaños, no con falta de conocimiento. Las mujeres sabían del plan, de la planificación familiar, y que se hizo toda una campaña que iba a realizarse estas cirugías gratuitamente. Y no se las forzó. Y no quiero con esto decir de que no haya existido o no querer a las mujeres que han denunciado eso, sí,
1: pues.
2: Seguramente.
1: Ajá.
2: Pero mira, les hablo que no en todos los casos, porque con su consentimiento, considerando que era gratis, se sometieron a las cirugías. Mira,
1: y en Sullana hayan casos de señoras de 27 años que se sometían porque ya tenían 3 hijos y el esposo no quería porque decía que le iba a sacar la vuelta. Sullana y todo, Paita, todas esas, hasta Tumbes, ¿no? Entonces, ese es otro factor, ¿no? Y a veces trastocamos la izquierda, lo ha tomado esto como un delito. ¡Exitosa! Espérate, Davis, Carvajal, Eulalia García Menor, Silvia Boger o Botger, Tintín, José Roger, San Cristo, gracias por estar ahí.
2: Hola, buenos días.
3: Muy buenos días.
2: ¿Qué tal? ¿Su nombre? Valerio.
3: Rubén.
2: Ah, Rubén, ¿de dónde?
3: De Arequipa.
2: Adelante, Rubén.
3: Mi opinión sería lo siguiente. Ni uno ni otro convence.
2: ¿Verdad?
3: Y yes. A las finales, ustedes si se dan cuenta, la Keiko ha ganado con un 16%. El Sánchez con un 12%. No llegan a un 30%.
1: No hacen 25%.
3: Realmente la mayoría, un 70%, no está de acuerdo con uno ni con otro.
1: 75%.
3: Y aparte de eso, el 70%, hay muchos que no han ido a votar. Ya no le toman importancia, prefieren pagar su multa. Porque a las finales, todos los peruanos tenemos que trabajar el día a día para ganarnos el pan de cada día. Porque quien salga no nos beneficia para nada. A lo contrario, nos hunden más. Los únicos que salen beneficiados son ellos y las grandes empresas, pues, ¿no?, que están corruptas con ellos.
1: Bien esa flaca.
3: No hay más. Y el pueblo sigue muriéndose de hambre. Sí. No hay educación, no hay medicina. Los bien. Hospitales están de tinieblas, en peores.
1: Bien,
3: peor.
1: Rubén. Bien.
3: ¿Dónde están?
1: Bien. Sí.
3: Probando de salud.
1: Rubén, muy atinado tu comentario. Gracias por estar con nosotros. Acá lo hemos dicho, ¿no? Juntos no hacen ni 24%, porque hay que sumar los 2 millones y medio, o 6 creo que son, los que no han ido a votar. Entonces, los dos finalistas no representan al Perú. Mira, en Colombia, los tres que llegaron a la final sumaban el 80% de los colombianos. Entonces, tenemos un problema de representación, de representatividad, que es el reflejo de que no, o sea, estamos descontrolados, estamos en un desorden. Es como estar en un estadio sin butacas, sin separación. ¿Cuál es Tribuna Norte? Todo el mundo está corriendo. Así estamos los peruanos. Tenemos que ordenarnos.
2: Y es verdad, coincido con Rubén, que ni el uno ni el otro convence, ¿no? Y lo decimos hace rato.
1: Sí.
2: ¿Ya? No convence. Y mal haces tú en estar peleándote por Keiko, peleándote por Roberto Sánchez,
1: defendiendo al otro,
2: a una o al otro. Bueno, finalmente uno de los dos va a ser el próximo gobernante, ¿no?
1: Déjame acá saludar a Lucía Espinosa, Johnny Cipriano, John Richard, Limaco Rosas de la Cruz, Clever Carpio, Víctor 95, Ruth Espinosa,
2: Ruth,
1: sí, Robert Solís, Ork, Valdemar, Walter Coronel, El Lobo, Estela y Oscarín. Jesús, gracias.
2: Miguel de la Cruz, tu primo, me dice, ya pues ya, Globo. Yo creo que de cada 10 votantes, solo 2 no más han leído el plan de cada uno, ¿ah?
1: ¿Eh? Además, ¿quién te ha dicho eso?
2: El voto duro que tiene, Miguel Ángel, tu primo.
1: Tienes razón, Miguel Ángel.
2: No, Miguel de la Cruz.
1: Miguel de la Cruz, mira, de acá de los 10 que estamos, seguramente 3 nomás hemos leído.
2: La verdad es que solo César González ha leído, nadie más.
1: No, la verdad es que quien lo escribió fue César. No, en serio, él escribió la primera versión y la segunda.
2: ¿Y la de Keiko?
1: La de Keiko la escribió Mar Anton.
2: Bueno.
1: ¡Adelante!
2: Preséntalo, Randy.
1: Mi querido Randy.
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1: Mi querida Pierina, reúne a la gente. Siéntalos, hipnotízalos con tu mirada. A ver. Ya nos hipnotizó.
2: Pierina, hipnotízame, Pierina.
1: Hipnotízanos, Pierina. Levante la mano derecha, Pierina.
5: Noche, estamos acá para ayudar.
1: Ya. No. Vámonos, nos elevamos.
2: Quítame
1: No hay tiempo. Vámonos hasta el siglo XVIII, Pierina. Vamos al túnel del tiempo. Un día como hoy de 1743 nació José Fernando de Abascal, virrey que defendió el dominio español en el Perú. Ahí está, esa es tu foto, dice. Militar y administrador colonial, Asumió como virrey. Oye, se parece a ti, déjate de vaina, César. Tiene toda tu paradita. Entre 1806 y 1816, sí. Periodo en el que se impulsaron las reformas educativas. Su gobierno destacó por la defensa del dominio español en Sudamérica. Fue reconocido con el título de, escucha, Marqués de la Concordia Española del Perú. Vámonos.
2: Marqués de la Concordia Española. Nos vamos al año 1929. Cesarín, aquí sí, tócame la trompeta. El 3 de junio de 1929, Perú y Chile firmaron el Tratado de Lima para poner fin a la controversia territorial sobre Tacna y Arica, originada tras la Guerra del Pacífico. El acuerdo estableció la reincorporación de Tacna a territorio peruano, mientras Arica permaneció bajo soberanía chilena. Debió haberse recuperado también. Además, Chile se comprometió a entregar una compensación económica al Perú y se fijó la línea de la Concordia como frontera terrestre entre ambos países. El tratado también otorgó facilidades portuarias y ferroviarias al Perú en Arica, marcando un momento clave en la relación diplomática bilateral.
1: Nos vamos hasta 1987 para salir de ese mal episodio de los peruanos. La Organización de Estados Americanos dio el grado de Patrimonio Artístico de América a 5 grandes peruanos.
2: Sí.
1: Uno, a mi tío Arturo Sambo Cabero, a su chochera, a su compadre, a don Oscar Lavila. Ahí está. ¡Ay! ¡Ay! Trabajo. También a Jesús Vázquez. Ponte a Jesús Vázquez ahora. Ahí está la reina Jesús Vázquez. También a Augusto Polo Campos y a Luis Abanto Morales. Un aplauso para estos 5 notables peruanos.
2: Arturo el Sambo Cabello. 1947, un día como hoy, Cesarín, murió Julio César Tello, padre de la arqueología peruana. Julio César Tello falleció un día como hoy en 1947 en Lima, luego de convertirse en una de las figuras más influyentes de la arqueología y la antropología peruana. Nació en Huarochirí en 1880. Destacó por investigar y revalorar las culturas prehispánicas del país con métodos científicos. Descubrió las culturas Chavín y Paracas. Impulsó la creación de museos nacionales y defendió el origen autóctono de la civilización andina. Además de médico y docente universitario, promovió el estudio del patrimonio histórico peruano. Dejó una obra fundamental para comprender el pasado preincaico y fortalecer la identidad cultural del Perú.
1: Es hora de irnos, pero también recordar que también es el día de...
2: de la bicicleta.
1: ¿Qué tipo de bicicleta?
2: Eso tiene relación con el deporte, y con manejar ese vehículo u otro tipo de bicicleta.
1: Hay una bicicleta que es cuando te quieres ir al baño.
2: Ajá.
1: No, por ejemplo, una vez la otra vez me dijo Viñolo, estoy con la bicicleta. Ah, y se fue corriendo para allá.
2: No, pero dejó una señal, ¿ah?
1: Sí, olía feo.
2: Es día del corredor.
1: Día internacional del sommelier.
2: Día nacional del donante de órganos y tejidos.
1: Día también de el que lava la ropa.
2: Además,
1: día del que barre la casa.
2: También,
1: día del que limpia la luna.
2: Y
1: día del
6: sombrero.
1: Día del que vende sombreros.
2: Finalmente.
1: Ya no más. Ya hartos de la... Estos son de la ONU, ¿no? La Organización de Naciones Unidas para hacer días idiotas son los primeros.
2: Hacemos pausa, Cesarín, ya a esta hora. Y regresamos a las 3:57. Estamos presentando La Voz de los Pueblos, siempre por Exitosa. 95.
1: ¿Con qué nos vamos?
2: FM, La Voz de los que no tienen voz.
1: No, ¿y con qué nos vamos?
2: A esta hora nos vamos con La Bella Luz. ¿Cómo se llama la canción, Machi?
1: La canción se llama Pierina, levanta la mano derecha. Cumbia.
2: Dice que... Pierina, ¿te has dado cuenta en los ojitos de Pierina?
1: ¿Qué tiene los ojitos de Pierina?
2: Tiene ojitos hechiceros.
1: No, sí es virolita.
2: Pausa y regresamos. Ya volvemos.

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1: México tendrá el honor de ser el primer país en recibir 3 ediciones del certamen más importante de selecciones, esta vez junto a Estados Unidos y Canadá.
2: El Tri participará en su 18ª cita mundialista, cifra que lo convierte, solo por detrás de Brasil, Alemania y Argentina, en la selección con más presencias a lo largo de la historia de la competición.
1: El impulso de su hinchada será fundamental para superar la barrera de los cuartos de final, instancia que alcanzó en 1970 y 1986, firmando en ambas sus mejores participaciones en el torneo como anfitrión.
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0: nuestra señal en Lima y el Callao, 95.5 FM. Buenos días a los que nos siguen en televisión o en www.exitosanoticias.pe. Enlace de Bolivia. Tú me vas a dejar.
1: No.
0: ¿No me vas a dejar? Sabía que no me ibas a abandonar. ¿No me vas a dejar? No.
2: Sí.
0: No. 4 y 3, Marcial, buenos días.
2: Hola, hola, hola, hola. Bienvenidos, bienvenidos a La Voz de los Pueblos. Bienvenidos a la única radio que usted ve, la única radio que trabaja todo el día, las 24 horas. La única que busca la verdad, la única en vivo. Estamos transmitiendo a esta hora cuando son 4 con 3 minutos 49 segundos de la mañana, madrugada, noche. Estamos iniciando juntos hoy, el miércoles 3 de junio del año 26. Estamos transmitiendo para Lima y el Callao en los 95.5 de la frecuencia modulada estéreo. Somos la voz de los que no tienen voz. Y a esta hora don César González Capurro ha programado al conjunto. Este es Surandino, ¿no?
0: No, Enlace.
2: Este es Enlace. Tú me vas a dejar, se llama la canción, ¿no? Sí. Tú me vas a dejar.
3: A ver. 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
0: Todo lo que
2: este es un remix, ¿no?
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2: Es una canción de los Iracundos, ya me acordé.
0: ¿Sí?
2: Sí, pues. Tú me vas a dejar.
0: Así es, de los Iracundos.
2: De los Iracundos.
0: Ajá.
2: Un saludo especial a esta hora ya.
0: ¿A quién?
2: Para el mercado. Familias Unidas que siempre nos escuchan, por favor.
0: Ah, no, seguramente.
2: Allá en San Juan de Miraflores.
0: Ahí tienes canje, seguramente.
2: No, no tengo canje. Salúdalo porque se van a molestar por eso. Salúdalo, saludos. Hola.
0: Saludos al mercado, ¿cómo se llama?
2: Familias Unidas.
0: Familias Unidas en San Juan de Miraflores.
2: San Juan de Miraflores, en la calle, creo que es Joaquín Bernal, yeah. A la espalda del colegio Centro Base de San Juan de Miraflores.
0: Ahí
2: cerca
0: venden,
2: de la gran iglesia.
0: Ahí venden comida también, ¿no?
2: Venden comida. He descubierto que venden también ya maíz cocinado, trigo cocinado.
0: Porque tiene, o sea, dentro del mercado hay puestos de comida, ¿no?
2: Hay puestos de comida.
0: Ahí te empallé pues un día comiendo, ¿te acuerdas?
2: No.
0: No me quisiste invitar, dije, machi, machi. Volteaste y...
2: Ah, no, ese es que estaba misio, pues ese día. Estaba misio.
0: Machi,
2: además,
0: machi.
2: En la mesa ese día estaba... Mar Anthony.
0: ¿También?
2: Él te vio y me dijo, escóndete.
0: Ah, ya, fue Mar Anthony entonces.
2: Fue Mar Anthony, así es, así es. Yo estaba, a mí, él me invitó pues a comer ahí.
0: Allá.
2: Me estaba pidiendo un favor. Yo no accedí.
0: ¿Ah, sí? O sea, él te invitó a comer.
2: Sí, pero yo no accedía.
0: ¿Te acuerdas del dicho, boquita come?
2: Sí, pues, yo le dije, no. Entonces paga tú, me dijo. ¡Santo Dios! Hola, hola, hola, hola. Hola, Perú, buenos días, ¿ah? Bienvenidos, Exitosa. Bienvenidos a La Voz de los Pueblos. El radio en Lima y el Callao, 95.5 de la frecuencia modulada estéreo. Estamos también en las plataformas multimedia. Estamos también en señal digital 6.1 en Lima. Estamos en todos los cables oficialmente, en Movistar TV, Canal 34, en Claro TV, pero también en WIN, en Vitel, en VEX, en todos los cables que haya por la periferia de tu casa. Y si no nos ubicas o estás muy lejos, estás en Italia, estás en Londres, estás en Michigan, donde va a estar la Argentina, entras a www.exitosanoticias.com. .pe/radio televisión y te conectas con nosotros seguramente con un delay, un tiempo, un part-time de unos 10, 15 hasta 20 segundos, pero nos conectamos. Bien, a esta hora.
1: Repitan esto.
2: Señora, por favor, ya le he dicho, ya, la señora que ha venido está pidiendo trabajo, dice que quiere ser practicante.
0: No, pues.
2: ¿Cómo se llama? Me dijo.
0: ¿Qué experiencia tiene?
2: Dice que tiene toda la experiencia del mundo.
0: Ah, caramba, yo le puedo hacer el casting.
2: Yo le digo, ¿qué experiencia tiene? Toda, papeto, me dijo.
0: ¿Sí? Pero fue rindiendo, ¿no?
2: En todo el Perú ha estado, dice.
0: Tu mamá.
2: Tu mamá, este desgraciado. 4:07.
0: No, ¿te acuerdas cuando dijo?
2: Tu mamá. Sí, pues, a eso nos referimos. Para sacar que estaba pasando. Oye, vieja gorda, oye, caregallina vieja.
0: Tu mamá.
2: ¿Te acuerdas?
0: ¿Qué ¿Qué tal, presidenta?
2: ¿Qué tal, presidenta? ¿Te acuerdas, no? Oye, viejo, oye, carabina, oye, oye, May, tu mamá. ¿Te acuerdas, César? César, ¿sabes qué me dijo?
0: ¡Exitosa!
2: Es una señora muy culta, ¿qué va a decir eso?
0: Sí, Césarín entraba a Palacio en ese tiempo.
2: ¿Te acuerdas? ¿Te acuerdas? No te hagas el loco, ¿ah? César González Boluarte, ¿ah? Bien que has estado ahí todos los días. Has borrado las cámaras. No me acuerdo, dice.
0: Como cuando Nico entró a Palacio para hablar con Castillo, igual Césarín entró a Palacio para...
2: No, perdóname, Jack. Entraron juntos, él iba a hacer el sonido y se quedó. Se quedó. Mira lo que dice. Que te paguemos, ya la hora. A esta hora. Ya estaba nuestro querido Randy Calandra. Yo le voy a... Espérate, se ha apagado la señal, pues.
0: ¿Otra vez? César, pues, macho.
2: César, no seas malo, pues. Ya, espérate, César. Bueno, a esta hora, 4 de la mañana, 8 minutos 58 segundos, te voy a decir, Jack, ¿qué es lo que hoy no puede ser?
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0: Maritza Polet Alfaro Serna, la empresaria borracha sin licencia que atropelló y mató a un vigilante en Trujillo, ha sido condenada a solo 4 años y 6 meses de prisión efectiva. ¿Y por qué la muerte del vigilante no importó, su vida no valió nada? ¿Por qué solo 4 años y 6 meses cuando la situación ameritaba incluso para hasta 8 años? ¿Por qué no le han condenado para 8 años? ¿Por qué razón solo se pidió una cantidad menor de la máxima que permite la ley? No puede ser. Todos recordamos con indignación el caso del atropello a un vigilante en Trujillo, cuando Maritza Polet Alfaro Serna, sin licencia, borracha, embistió al vigilante. El vigilante daba gritos de dolor, desesperadamente, ¡me muero, ayúdenme! Y ella, para colmo, intentó darse a la fuga en ese momento, si no era por los vecinos que estaban en el lugar. Evitaron de que ella escapara. Y luego ocurre algo que llama la atención, que cuando viene la policía, en el acta de intervención ponen de que no se trató de un atropello, sino de una caída de altura, intentando de alguna forma de minimizar los daños, favorecer o no incriminar a la responsable de este accidente. Días después de estar ahí batallando, falleció el vigilante y Maritza fue detenida, pero aún con todos los agravantes no le dieron prisión preventiva. El fiscal que estaba viendo el caso decía, no, pero que por esta ley del Congreso de la República, no pedía prisión preventiva, y todo apuntaba que la señora iba teniendo ciertos beneficios o se le estaba menguando lo que era realmente el castigo que debía de recibir, para que finalmente el fiscal que vio el caso no pida 8 años, porque dice la norma que cuando hay atropello en estado de ebriedad y causas lesiones se puede pedir hasta 6 años, pero cuando hay muerte hasta 8 años. ¿Por qué no se pidió 8 años? ¿Por qué el Ministerio Público solo solicitó 5 años con 4 meses? Ese ha sido el pedido. Y el juez evalúa lo que pide el fiscal y dice, a ver, y la señora, con su defensa legal, se somete a la terminación anticipada. Esta figura que le da ciertos beneficios al imputado cuando acepta la culpabilidad y le reducen el tiempo de la condena. Entonces dicen, ya para acelerar todo el proceso, 4 años y 6 meses, como si no hubiera importado la vida del vigilante. Esa es la injusticia en el país. Eso es lo que siempre suele ocurrir. Además, se pudo optar por algo mayor, no solamente por homicidio culposo, sino por doloso, un dolo eventual. Porque cuando tú manejas en estado de ebriedad, eres consciente de que puedes causar un atropello y posterior muerte. Quizás no tengas la intención de matar, pero al manejar en ese estado, puedes ocasionar un accidente, como cuando te pretendes pasar la luz roja. Quizás tú no tengas esa intención de matar a alguien, pero eres consciente que puedes ocasionar un accidente y muerte. A ello le llaman dolo eventual. Entonces aquí la pena pudo haber sido aún mayor, pero optaron por lo culposo y aún así no por la sanción máxima. Todo parece indicar, como ocurrió desde un primer momento, la señora ha buscado beneficios y la justicia o la injusticia en el país le ha jugado a favor de ella, que se salió con solo 4 años y 6 meses y saldrá en libertad en el 2030 a fines de ese año. No puede ser.
2: No hay justicia en el Perú y para los peruanos más pobres. El que tiene plata y un abogado evade la justicia. Es el caso de la señora que destrozó a un vigilante, lo destrozó atropellándolo contra la pared. Maritza Alfaro Serna ha pagado poco el tremendo daño que hizo, un tremendo atropello y escándalo. Borracha llegó al lugar, lo atropelló, generó todo un drama de dolor que acá lo vivimos como si hubiera sido muy cerca, un familiar. La tipa evadió, luego fue a la comisaría, se mintió, dijeron que se había caído, ¿recuerdan? Luego le dieron libertad para llevar el caso en libertad y hoy tiene una condena laxa. 4 años, 6 meses, 24 días, cuando la opinión pública en el juicio mediático, sí, en el juicio de los medios, todos esperaban la máxima condena, 8 años. ¿Ah? ¿Qué falta de sensibilidad del fiscal que ha pedido ese tiempo? ¿Qué falta de calidad moral para los magistrados involucrados en este caso? Porque si bien ellos van a decir, nos regimos a las normas, el juez y el fiscal están para evaluar estas cosas. Que Dios perdone a doña Maritza Alfaro Serna. Sabemos que toda su vida va a cargar con esta profunda marca en su vida. Haber atropellado, haber destrozado a una persona y no haber hecho lo correcto. Y luego, con plata, porque es una persona que tiene plata, y abogados, haberse o haber logrado evadir los 8 años de cárcel que le correspondían. En el que Perú no hay justicia. Por eso es que hay reclamos, por eso es que hay demanda, por eso es que la gente se confunde y dice, queremos un gobierno autoritario. Lo que necesitamos es madurez mental. Lo práctico, madurez y ser práctico, ser consecuente con lo que pasa. Santo Dios, ojalá que Maritza Alfaro Serna pueda dormir tranquila, mi querido Yaco.
0: Bueno, eso es lo que provoca la molestia de la gente, pues, y cómo no, la de su familia, ¿no? Si bien ni los años en prisión, ni la reparación que va a tener ella que pagar, va a revivir a Juan Martínez Torres, el vigilante que falleció en Trujillo, pero de algún modo esto es lo que la familia considera la máxima sanción, y además eso debe de marcar un precedente para cualquier otra persona que en estado de ebriedad pueda causar accidente, lesiones y muerte, para que vea que la condena es máxima, que en el Perú las cosas se toman en serio, que te puedes ir mínimamente 8 años a prisión, sin ningún tipo de beneficios. Para este tipo de casos no debe de haber beneficios. La señora se ha cogido la terminación anticipada, recibe beneficios, solicita el fiscal, yo no sé por qué razón el fiscal solo pidió 5 años y 4 meses cuando pudo haber pedido más, pero solo pide eso y el juez dice, ah, no, 5 es mucho, te doy 4 años y medio. En diciembre del 2030 recuperará su libertad, y eso si es que por allí su defensa legal no busca argucias para poder liberarla antes del 2030. Vamos a conversar con la gente. Quiero su opinión a través del 9-800-255-540 y 7410. 9:55. Son ya las 4 de la madrugada con 17 minutos, señor José Poincón. Muy buenos días a todo el público. 9-800-255-40 y 7-410-955. Llamada Cesarín González, usted nos da la señal. Perdón, también joven, en las redes, comenta, sí, Machi.
2: Joven, ¿puede repetir los números, por favor?
0: 9-800-255-40 y 7-410-955. Hola.
2: Dale.
0: ¿Aló?
4: Aló.
0: Hola, ¿qué tal? ¿Su nombre?
4: Francisco de Puno.
0: Francisco, adelante.
4: Aló, buenos días, estoy. Sí, opinando sobre ese comentario que están haciendo.
0: Sí, dale, Francisco, te escuchamos.
2: Dale, Pancho.
4: Y aquí me dijo, nunca va a haber justicia para los pobres, para los ricos sí va a haber justicia. Eso es lo que ocurre en los jueces. Gracias, hasta luego.
0: Gracias, Francisco, y está puntual, Francisco. Bueno, son las 4:19 de la madrugada, me escribe Roger Segarra. Hola, Roger, buenos días. También a Dani Daniel Pizarro Morante. Hola, Dani Daniel. Morata, perdón, no Morante, sino Morata. David Arribas, Luchito Cabrera, Janampa. Hola, Martín Vázquez, Buenaventura y Manol, Eric Jesús Mesa Ramírez y Jazz Palomino. ¿Qué opinión tiene usted? La familia no está conforme. ¿Y usted qué piensa sobre la condena a Maritza Polet Alfaro Serna, la empresaria que en estado de ebriedad atropelló a un vigilante y le causó la muerte? ¿Está bien que le hayan condenado a 4 años y 6 meses? ¿Está bien que ha tomado esa decisión el Poder Judicial? Pero no podía ir a más, porque también la Fiscalía solo pidió 5 años y 4 meses. ¿Está bien que se le dé algún tipo de beneficios a gente imputada en este tipo de delitos? Hola, buenos días. Hola, Cesarín. Aló, hola, vamos con la otra línea, me dice Cesarín. Hola, ¿su nombre?
5: Willy Chorrillos.
0: Willy, dinos, te escuchamos.
5: Gracias, señor periodista.
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5: Eso viene una retrocrimen, porque antes con 4 años iban presos. Y una retrocrimen dice hasta este Congreso a partir de 5.
0: Es. Willy, va a estar en prisión, es una prisión efectiva que le han dado a la señora Alfaro.
5: En libertad, no está presa la señora.
0: No, Willy, es efectiva. Va a estar en la cárcel.
2: La han condenado.
5: ¿En qué cárcel está?
0: Va a ser trasladada seguramente al penal del Milagro, se decía.
5: Ah, usted dice seguramente, pero es que usted, señora Yamiranda.
0: Señor, es que yo no soy INPE. Pero a ella le han condenado a prisión efectiva, Willy.
5: 5 años va a presa. Pero cuando no
0: es así, no es más. No, Willy, eso es a criterio del juez.
5: Iba a ser condenado por 4 años. Pero ¿qué hizo la Tecnología? Me levó
2: el cinto
5: para que su hermano no
2: vaya preso. Ya, caballero, por favor, deje sus documentos en ventanilla y vamos a pasarlo al tesorero a ver si le pagan. Ya, señor, gracias por llamarnos.
0: Mira, Will, te explico así.
2: Ya rapidito. No me expliques nada.
0: Eso es a criterio del juez, Will. Si es verdad, cuando es de 5 a más, sí o sí tiene que ser efectiva. Ya, aquí no hay que haber, yo considero esto, lo otro. Si es menos, igual también puede ir a prisión, como no. Ya, pero ahí sí es a criterio del juez, pero cuando es más de 5, de todas maneras, acá no se evalúa más nada, sí tiene que ir a prisión. En el caso de la señora Alfaro, han decidido que sea efectiva.
2: Pero Willy confunde el tema, pues no estamos hablando de estamos hablando de que la sentencia ha sido laxa, ligera, no corresponde al drama que vivió Martínez, que fue atropellado contra la pared estando borracha. Aló, buenos días.
6: Buenos días, Marcel de la Cruz.
2: Dígame su nombre, señor de la Cruz.
6: Conchetó.
2: Dime tu nombre. ¿Ah? Dime tu nombre.
6: Leoncio,
2: dime.
6: Bueno, mire, Marisa Walter Faro ha cometido un delito, pues, ¿no?
2: Sí.
6: Homicidio.
2: Culposo.
0: Culposo.
6: Ya. ¿Pero por qué motivo? Porque ella ha cogido a los anticipados, que le llaman
2: sí. No, no, o sea, no ha tenido beneficios en la condena. El fiscal es el que ha pedido esta sentencia, ¿no, Jack?
7: Sí, el fiscal pide 5 años, 4 meses. El Poder Judicial le da, pero sí se acogió a la terminación anticipada. Por eso resuelven y el juez rápidamente, ¿no? El juez le condena solo a 4 años y 6 meses.
2: Mira, Joseph Naer, así como tú dices, ¿no? Ponen sus apellidos a medias. Ajá. Hola, exitosa. Wilmer Díaz Clavo, José Díaz Ramos y Martín Vázquez, Mirta Rosario Cornejo, Roger Segarra López. Luego los leo. ¡Aló!
8: Hola, Marcelo, buenos días. Hola, buenos días.
7: ¿Qué tal?
2: Renzo.
7: Renzo, ¿no?
8: No, sí. José de Cusco.
2: Ah, José, perdóname, José querido, discúlpame.
8: Estás equivocando, Marcelo de la Cruz, un chetón.
2: Discúlpame.
8: No puede ser.
2: No puede ser.
9: José, lo de Cusco, ¿no?
8: Pues, ya. Vergüenza del fiscal, ¿cómo va a pedir para esta conchuda asesina? 5 años,
2: sí,
8: y el juez
2: pues,
8: que le da 4 años.
2: Ese es el ladrón.
8: ¿Cuánta práctica cobró, señor? ¿Cuánto
2: ese
8: dinero
2: es
8: una llamaria?
2: Ese es el ladrón.
8: Saludos para ustedes, buenos días.
2: Oye, gracias.
7: Y todo, mira, todo cómo ha ido sucediendo cronológicamente nos hace sospechar eso, pues, de que aquí pudo haberse tomado una decisión en base a dinero.
2: Oye, mira, Martín Vázquez me dice: oye, imbécil, en Colombia hay 5 candidatos, acá en Perú más de 35. Pues ese es el problema, pues. Mira, el imberbe eres tú. Estamos hablando de que estamos fraccionados, estamos divididos, polarizados, como tú quieras. Fujimori quebró a los partidos políticos, inventó los frentes democráticos, todo lo que tú quieras, ¿no es cierto? Hoy, la evidencia de lo que te estoy diciendo es eso. Entonces, los dos que han llegado no representan en conjunto al país. No llegan, mira, en serio, no llegan ni al 20%, porque hay 2 millones o más de 2 millones que no han ido a votar y no están en la torta. ¿Ah? Esta pizza de 8 piezas, no, no los han puesto allí. Entonces, tenemos un problema de representatividad y la gente se anda endilgando cosas tontas, hablando tonterías.
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2: Y concluimos, los dos son un par de mentirosos. Ya, mi querido imberbe Martín Vázquez Roca.
7: Vamos con otra llamada, Cesarín. Aló, me escribe Roger Segarra. ¿Qué dice Roger sobre el tema? Hola Jack, lo peor es que es de esos 4, con el 2x1 serán 2, pero se enfermará, pasará su encarcelamiento en una clínica. Ya, si tuvimos a una presidenta que mató 50 peruanos, no pasó nada, nada me extraña. Augusto Vega Patiño. Hola Jack, buen día. El que atropella a una persona se le debe dar prisión severa de 10 a más años,
2: sí, claro.
7: Porque no son animalitos los que matan, esos choferes son imprudentes. Ya.
2: Mirta Rosario desde Inglaterra, Jack. Marcial y Jack, porque pone así
7: internacional. Hola, Mirta.
2: Un fuerte abrazo, siempre escuchándolos.
7: ¿Mirta o Marta? Era.
2: Mirta,
7: Mirta, ¿no?
2: Por favor. Wilmer Clavo, don Marcial, chao Roberto Sánchez. El domingo pierde y la tía Gloria va a estar llorando con Jack.
7: Jack, esa condena es previo acuerdo. Le han dado la
2: fórmula
7: ganadora. Desde el arresto y el atestado se ve el arreglo. La señora está más
2: qué buena,
7: que
2: oye.
7: Tiene dinero, tiene una buena vara en el Poder Judicial o en la policía, ya que nada de este proceso está de acuerdo con la falta y la muerte del vigilante. Gracias, Eri Jesús Mesa Ramírez.
2: Saludos para Alfredo, para José Domingo. José Domingo, ¿te llamas? Y para William en Surco.
7: Y para mi amigo Martín Vázquez, el cajamarquino español. La ley actual que favoreció a Kenji, van a aplicar lo mismo. A lo mucho un año sale, les apuesto, luego no lloren. La ley actual favorece a penas de poca condena.
2: Dos cosas, ese es el que me insulta.
7: Él es Martín Vázquez
2: Rojas. ¡Hola, Inverbe!
7: No sé si sea el mismo.
2: Y Luis Pozo, ya te acuerdas, el amigo panadero, ya nos está hablando. Nos manda saludos.
7: Pero cuando va
2: Lucho.
7: A mí, mira, a mí tus saludos.
2: Luis Pozo, escucha.
7: A mí tus saludos, Lucho. Sí me gustan, ya, pero me interesan los padres.
2: Nos vamos con Fiesta Criolla, con la gran creación del maestro Avilés.
7: ¡Ay, ay, ay! Hacemos pausa a esta hora, viene el micro informativo y regresamos en La Voz de los Pueblos, por exitosa La Voz de los que no tienen voz.
10: 4 nombres con R tiene mi prenda.
9: Rosalía Rosaura, Rosa Rosenda. Y vamos sí. con la segunda, paisano. Adentro, muchachos. Buena Aleja a bailar con Don Román Arreola. Hoy, hoy va la madrina de Percy.
1: La hora en exitosa. 4 de la mañana y 28 minutos. 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

4 de la mañana con 29 minutos. El Ministerio de Vivienda, Construcción y Saneamiento presentó una propuesta para facilitar a los jóvenes entre los 20 y 28 años conseguir su primer departamento mediante un bono de 10.000 soles. Los titulares del Ministerio Público y la Defensoría del Pueblo suscribieron un convenio para reforzar el monitoreo y seguimiento de eventuales incidentes que puedan afectar el desarrollo de la segunda vuelta. En la tarde de ayer se registró un ataque armado en una obra de pistas y veredas en la Asociación Villa Leticia en Cajamarquilla, en Lurigancho, Chosica. Los presuntos sicarios llegaron por la avenida Pachacútec y dispararon en varias ocasiones, acabando con la vida del hombre identificado como Jorge Marujano Contreras, de 61 años, que recibió un balazo en la cabeza. En noticias regionales, ayer se registró un accidente de tránsito en la vía Cuyo-Cuyo, Juliaca, sector Huacuyo, en la provincia de Sandia, en Puno, con una minivan que trasladaba a simpatizantes de Fuerza Popular a un mitin, que dejó varios heridos y derivados a centros de salud. En el ámbito internacional, el gobierno de la República Democrática del Congo elevó a 344 los casos confirmados por el brote de ébola declarado en el este de ese país el pasado 15 de mayo, incluyendo 60 muertos. En deportes, la selección peruana continúa preparándose para sus amistosos por la fecha FIFA de junio. Y realizó ayer su primer entrenamiento en Miami, pensando en su duelo ante Haití. 4 de la mañana con 31 minutos. 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

0: 4:32, 4:32, sí, en todo el Perú. Así estamos dando inicio a la última parte del programa hasta las 5 de la mañana. Hasta el amanecer les acompañamos en su programa madrugador favorito, La Voz de los Pueblos. Y estamos en Exitosa 95.5 FM en Lima, también en el Callao. Somos la voz de los que no tienen voz a esta hora. Surandino nos acompaña con esta bonita canción. ¿En qué momento, Marcial? Dímelo, ¿en qué momento?
1: 4:33, 33 segundos de la mañana, noche, madrugada, como usted quiera. Desde donde nos esté copiando, viendo, chequeando, copiando. Bienvenidos, Exitosa. Bienvenidos, bienvenidos. Bienvenidos a la única radio que ve, la que busca la verdad, la que trabaja todo el día, todos los días del año. Siempre hay un equipo de periodistas para usted. A esta hora, 4:33, no, 4:34, 4 segundos de la mañana, noche, madrugada. Bienvenidos. Estamos iniciando juntos el día. Hoy, miércoles 3 de mayo del año 26. En Lima, en radio, estamos transmitiendo en los 95.5 de la frecuencia modulada estéreo. Somos la voz de los que no tienen voz. Ya a esta hora, como somos la única radio en vivo, en vivo, en vivo, nos vamos a la calle, mi querido César González. ¡Tú! Nos vamos hasta Villa El Salvador. Atención, Kevin García, por favor, cuéntame. 4:34, 44 segundos, ¿qué está pasando en Villa El Salvador?
2: Buenos días, Jack Marcial. Así es, información en vivo desde el distrito de Villa El Salvador. En medio de un campeonato interbarrios en el sector 9, grupo 3, un sujeto conocido como Frank por la zona fue acribillado de hasta 5 disparos cuando se encontraba esperando su turno para jugar. Este ataque, según testigos, fue perpetrado por un sujeto que se dio a la fuga en una mototaxi y se produjo en medio de los asistentes y frente también a un centro de atención infantil. En la vereda han quedado rastros de sangre que dejó la víctima antes de ser derivado por sus amigos al hospital de emergencia de Villa El Salvador. En el lugar también hay cámaras de seguridad de la municipalidad que van a ayudar a esclarecer los hechos. De manera preliminar, el crimen podría estar vinculado a una pelea entre barristas. Los vecinos de la zona han indicado que hay poca presencia policial y exigen mayor seguridad, sobre todo en una zona donde hay centros de recreación infantil y sobre todo que carece de iluminación pública. Es la información que tenemos para los 95.5 de la FM Exitosa, la voz de los que no tienen voz.
0: Muy bien, Kevin, muchas gracias. Otro crimen más en Villa El Salvador. Han asesinado a un obrero en un campeonato deportivo en el que él iba a participar, ¿no? Un campeonato interbarrio. Y todo esto ocurre frente a un centro infantil. Bueno, ¿de qué se trata? ¿Cuál ha sido el móvil de este ataque, de este crimen? La policía ojalá pueda determinarlo. Y como siempre, se valen de las cámaras de videovigilancia para poder seguirle el rastro a los criminales. Una muerte más, una vida menos. Han asesinado a un obrero en Villa El Salvador. Gracias, Kevin García. Marcial.
1: Cecilia García me dice que en este momento está en un taxi yéndose al aeropuerto. ¿Ya? Y que el taxista, no me daba el nombre, siempre nos escucha, así que hay que saludarlo.
0: ¡Exitosa!
1: Jack, a todos los taxistas y a Cecilia García. Ceci, un abrazo fuerte y grande, que tenga buen viaje.
0: Déjame hablar, pues, Marcial, déjame hablar.
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0: Saludo para Cecilia García, que se va al aeropuerto, ¿no?
1: Sí, está camino al aeropuerto.
0: Cecilia, ¿dónde te vas, Cecilia? No me avisaste, acá, Cecilia.
1: Acá me dice.
0: Saludo para el taxista que nos está escuchando.
1: Encárgate de que ya. No, mejor no.
0: Déjame hablar, pues, Marcial. Déjame hablar.
1: Bueno, 4:37. Hemos tenido, César, como siempre, madrugada intensa. Empezamos hablando. Los transportistas han recibido su subsidio, ¿eh? Los de Lima, 44 millones y tanto. Y no van a bajar de precio. ¿Qué tal conciencia? Y la conciencia que tienen dice que solamente han aumentado el pasaje de 20 centavos. Ojalá que los parte un rayo, señor. Llévatelos a todos, llévatelos a un lugar más, más lejano de acá. Luego partimos hasta Surquillo, a Trujillo. En Surquillo, sicarios, como siempre, asustando, llegaron a una localidad y acribillaron a un joven. Tremendo drama entre la familia. Y en Chiclayo, un fatal accidente. Una camioneta se despistó en el distrito de Chongoyape. Dentro viajaba una familia. Perdieron la vida el papá de 60 años y su hija de 18. Y en Puno, el ministro del Interior y de Defensa llegaron para una actividad que tenía que ver con defensa civil. A Juliaca llegaron exactamente. La comunidad se enteró y todos fueron a la puerta a reclamarle. ¿Saben lo que estaban reclamando? ¡Ministro! ¡Corrupción! ¡La policía ha formado banda! ¡Nos roba con mano armada! ¡Santo Dios! ¡Es un escándalo!

0: Así están las cosas de verde y de todos los colores. Y en Arequipa hay una alarma. Siguen aumentando los casos de sarampión y lo último que te has enterado en Villa Salvador, acribillan a un joven en pleno partido de fútbol. Así están. Parece que detrás hay estas broncas, disputas de las barras denominadas barras bravas. Y en el tema político, te contábamos que el reencauche, la cirugía, la terapia estilista que se ha hecho Juntos por el Perú y Robert Sánchez, parece que le va resultando, dicen que está mejor, ya sabes dónde, le ha resultado el cambio de plan de gobierno. Tres, lo más importante, ya no va a cambiar la constitución, ya no se va a pelear con los TLCs, ya no va a hacerle la guerra a los Estados Unidos para alinearnos, ¿no? Ya no va a inventar ese quinto poder, que era el poder del pueblo, algo que aplicaron o que querían aplicar en Venezuela y también en Bolivia. La reencauchada del bueno de Robert parece que le está funcionando, así dicen. Lo que yo te digo es que los dos finalistas, estos dos tíos, no representan al Perú. Menos del 20% son, si sumas, a los que no han ido a votar. Y nos estamos peleando entre muchos a quién va a votar. Tenemos que votar por uno que ofrezca un modelo de país. Y luego, ya termina de molestarnos cuando me dice que no puede ser que lo que todos en la opinión pública consideramos un execrable accidente no ha tenido la sanción y la condena que todos esperábamos. Cuéntanos, Jack.
1: Y un poco regresando al tema de Sánchez y su cambio de gobierno, así yo considero que le puede salir contrariamente esto del cambio. La gente empieza a decepcionarse. Yo voté por una cosa y tú me ofreces otra en la segunda vuelta. Oye, me está jugando mal. Y se va por el otro camino, no por la otra opción. Esto puede ser contraproducente para él, pero claro, él está apostando a ganar más electores, pero le puede salir el tiro por la culata a Roberto Sánchez. Y sobre el tema de esta hora, han dictado 4 años y 6 meses, 4 años y medio de prisión efectiva contra Maritza Polet Alfaro Cerda, la empresaria de 32 años que borracha conducía su vehículo, atropelló y mató a un vigilante en Trujillo. Se pudo haber solicitado hasta 8 años que manda la norma cuando se conduce en estado de ebriedad y se causa no solo lesiones, sino muerte. El fiscal solo solicitó 5 años, 4 meses, y el juez consideró darle 4 años a la empresaria, ¿no? Entonces la familia está molesta. La familia dice que ellos van a seguir insistiendo para que la condena sea mayor. Es que este es el problema de nuestro sistema de justicia. Pero todo esto nos hace sospechar de que aquí pudo haber corrido dinero, ¿no? A través de la influencia de la vara que haya movido la defensa legal, porque desde un inicio ya todo marchaba mal, todo apuntaba a que pretendían favorecer a ella, como exculpándola del delito, porque en el informe policial habían escrito de que no se trataba de un accidente, de un atropello, sino que el vigilante se había caído.
0: Y eso es terrible, ¿no, Jack? ¿Y cuántos años era la pena máxima en estos casos?
1: 8 años.
0: Y le han dado la mitad, ¿no?
1: La mitad, 4 años. Con ventaja. Con ventaja. Ahora, decisión con precio, puede ser.
0: Sí, pues, en el Perú no hay justicia si no tienes plata y un buen abogado, un abogado mañoso, no sales libre. Ahora, Jack, estos 4 años y medio los podría de repente canjear por algo y salir.
1: No sé si en este caso podría calificar más beneficios, porque ya ella se acogió a la terminación anticipada y que por esa razón seguramente el juez evalúa la solicitud de la fiscalía, que era de 5 años, 4 meses, y le da 4 años con 6 meses, ¿no? La terminación anticipada es terminar el proceso rápido cuando el imputado se declara culpable. Y Maritza dijo, sí, yo soy culpable, yo atropellé y maté al señor. Así que, ¿qué más van a investigar, no? Ah, ya, terminación anticipada, listo. Entonces, ¿cuánto estás pidiendo? 5 años, ya te doy 4. Se acabó.
0: Juan Martínez era el vigilante de 62 años que murió cruelmente atropellado contra la pared. Vamos con ese tema, por favor. Queremos

0: escuchar tu percepción. Recuerda, acá hay que escucharnos para ir cambiando las cosas, generando corrientes de opinión. ¡Aló!
1: Hola, Marcial, te habla Luis.
0: Dime, Luis.
2: ¡No!
1: Mira.
3: Hola, Luis. No me saludas. Hola, ¿qué pasa, Luis? ¿Te has peleado conmigo? ¿Qué pasa, Lucho?
1: No, jamás. Podemos ser discrepar, pero pelearme si tú eres aliancista, yo soy aliancista. ¿Por qué, pues?
3: ¡No!
4: Obviosito.
3: Sí.
1: Mírame, al tema. Yo la verdad que no entiendo, a ver si ustedes me pueden explicar. Por ejemplo, a esta chica, Nadezhka Ulyaovskiy, lo agarraron al toque a la cárcel, a prisión preventiva, no de frente. Ahora, un burrier, es delito, está bien. Lo agarran en el aeropuerto, de frente a la cárcel. Ya, es delito, pero a toque no hay nada de juez, nada. Pero a los asesinos del volante, están matando. Nadezhka no mató a nadie. En todo caso, por ejemplo, deben pedir
0: a este delincuente
1: debe haber en Bélgica, ¿no? Ya, yo te entrego a Nadezhka, tú me entregas al delincuente,
0: claro,
1: que era su jefe de la señora acá, y Nostroza, por ejemplo, ¿no? Ahí, debe haber, ya, tú me entregas a ese delincuente y Nostroza, ese fiscal corrupto que le pertenecía a la señora Caos, que es la psicópata Keiko Fujimori, entonces ahí sí. Pero yo no entiendo a los asesinos del volante, la hace y larga. Por favor, si me explican, y no votar por la psicópata Keiko Fujimori.
0: Hace un rato, ok, mi querido Felipe, hace un rato, es que ella se prestó, ¿cómo se llama? El beneficio.
4: Determinación anticipada.
0: Claro, además, son casos distintos. Un atropello es un acto, es único, ¿no? Lo otro es un acto en que tienes que investigar. Acá hay la flagrancia, es el video, ¿no? En todo caso, entendemos tu indignación y entendemos que siempre de pasadita le metes un pollo y un taco a Keiko. ¿Keiko está por ahí?
4: ¿Y Nadezhka?
0: Está por ahí. ¿Está Keiko por ahí?
5: ¿Ah?
0: Ya, por favor, espera ahí. Hoy vas a salir con Manuel.
5: ¡No te chupes!
0: No, conmigo no, yo no es que me chupe. Él te va a entrevistar a las 6:20, ¿no?
4: Sí.
0: O 5:20.
4: A las 5:20.
0: 5:20, mi querida China.
6: Lo he dicho y lo repito. La solución.
0: ¿Cuál es?
6: Por la vacancia.
0: No, ¿cómo que? Ah, por la vacancia, vacaciones. Está bien. Vamos a ir de vacaciones.
4: Se dice que hay un grupo de peruanos que con cartel en mano van a ir a pedir libertad para Nadezhka. ¿Te subas o no?
0: ¿En serio? No.
4: ¿No? ¿No te subas?
0: Oye, espérate. Cecilia ya me pasó el nombre. César es el taxista. Dice que es hincha del programa.
4: Caramba, saludo para César.
0: Saludo para César y para todos los taxistas del aeropuerto.
4: Y hasta que escucho el claxon del vehículo de César, ¿ah? ¿Eh? A ver, Cesarín.
0: ¿Cómo va a poner? Oye,
4: Cesarín, mira. No, el claxon. Pero... César, ahí está César. César, salúdame. Está César.
0: Atropéllalo al otro César, por favor. ¿Has escuchado lo que ha dicho César?
4: ¿Qué dijo?
0: Que mejor escuchen música.
4: Bueno, si yo estuviera taxeando también, ¿ah? Estaría escuchando música a esta hora.
0: Oye.
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0: Bueno, ya, saludos para Alex, para Rubén, para Gabriel, para Forever también. Este nombre. Para Marisa Morales, que me vuelves a llamar, Marisa querida, no puedo atender. Para Ana María Naupari. Buenos días, señores periodistas. Ustedes, dale que dale. El cambio de gobierno haciendo una campaña en contra. Si ustedes saben quién puede hacer su gobierno bueno, díganos. No, señora. Usted, mire, hay un terremoto y usted, dale, que se va a caer el techo. ¡Terremoto! ¡Dale! Señora, si usted quiere esconder la cabeza como una avestruz, es su tema y nosotros respetamos. Estamos en un desastre político por estos politiqueros. ¡Aló, buenos días!
8: Señor periodista.
4: Buenos días, amigo. ¿Su nombre?
0: Buenos días, señor oyente. Dígame su nombre.
8: Rodríguez de Junín.
4: Adelante, Rodríguez.
8: La bomba más grande sobre la Keiko Fujimori, que su hija ya denunció por mala madre. Ese es el fracaso más grande de esa psicópata.
4: Bien, Rodríguez, muchas gracias.
0: Ya, pero eso es cierto. No podemos descalificar por cosas sin... Hay que descalificarla a la China porque se fue a estudiar con $1,200,000 que le pagó su tío Vladi. ¿De dónde la habrá sacado?
4: Ahora, Keiko, pero...
0: Porque no trabaja, pues Keiko, una vagoneta.
4: Pero si hay algo... O sea, a ver, llevarte mal en la familia sí no habla bien de una persona, ¿no? Y Keiko ha tenido problemas con la familia. Mire, en todo este tiempo de la campaña no aparece con Kenji. Kenji es, lo que parece demostrar es de que todavía existe esa enemistad, que el abrazo que se dieron de reconciliación hace un tiempo fue simplemente por la campaña anterior, ¿eh? Pero que todavía existe esa bronca quizá entre ambos hermanos, porque si Kenji terminó fuera del Congreso, ha sido por Kenji, por Keiko, su hermana. Vamos con otra llamada.
0: Joseph dice, Marcial, saquen el látigo para ese mal fiscal, Dani Daniel. Los cuerpos, se me has hecho un montón, pero me ha mandado una foto. Conmoción entre los vecinos de la localidad de La Presa, donde se ahogaron dos mujeres intentando salvar a un niño. Es lo que me quieres decir. Gracias, Dani Daniel.
4: Aló, buenos días. Hola.
9: Aló, buenos días.
4: ¿Cuál es su nombre?
9: Hola.
4: ¿Tu nombre?
0: Hola, llamada de...
9: Guacho.
4: Guachano, hola. La
9: Guachano, hola.
0: No, pero tu nombre, Guachano, ¿cuál es?
4: Habla David.
0: Bueno, ¡Guachano!
4: Era David, ¿eh?
0: No era David.
4: Ha llamado, ¿no? Ya fue, sí. David, no estés bromeando, ya David.
0: David, déjate de vainas. Ajás Palomino, Marcial. Pero en realidad, todos los candidatos regulan eso. No es de ahora, es de siempre, ¿no? Yeah. El Congreso bicameral, espero que me leas, gracias. Buenos días, estoy en Génova, Italia. Bendiciones.
4: Luis Alberto Cabrera se va a poner trenzas, cómo le brilla los ojos.
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4: A Marcial cuando habla del Sambo. Cabero, gracias bebé, hasta mañana Jack, hasta mañana intenso Marcial.
0: ¿Quién dice eso?
4: Luchito Cabrera.
0: Luchito Cabrera, deja de mandar esos mensajes de maricón.
4: José Carlos Zulca, hola Jack, estoy molesto e indignado por la condena a la señora de Trujillo. ¿Quién mató al vigilante? Eso en otro país es cárcel. Eso en el Perú, un saludo para el narrador de cuentos.
0: Enrique Pereira de Villena, el ingeniero Fujimori, personaje de la academia, cambió su propuesta económica del programa de abacado llamado Fujishop. Ya pues, así fue.
4: Ana Bautista lo pinta indignación total. En nuestro país no hay justicia. Esa tipa debería haber dado, le deberían de haber dado la pena máxima. Pero si sabía desde el principio, el fiscal ya parecía su abogado.
0: Ana Bautista está molesta, no le he leído. Dice, estás equivocado. ¿Por qué no deberían cobrar el pasaje a los escolares? Etc. El tema anterior. Luis Ángel Arias, luego te leo, me mandas una buena caricatura de Jack, muy bonita. Esta sí está decente.
4: Sí, ¿no?
0: Nada de esas cosas con patos, decente, con gallinas.
4: De centenar de años. Hay un poema donde uno de sus versos dice que si el puñal del asesino es de oro, el juez besa el puñal, y es lo que sucede en la actualidad.
0: Miguelito Reyes, un saludo desde Francia y un fuerte abrazo para Jack. David Rivas manda risas y risas, más patos, Nano Góngora. Buen día, Marcial. Bueno, gracias. Hacemos esto porque ustedes son nuestra comunidad, nuestra familia, a la gente con la cual trabajamos. A esta hora te voy a contar que no todo es malo.
3: Sí,
0: sí. Mira, por ejemplo, el señor Viñolo es un tipo astuto.
4: Ajá.
0: Sí,
4: sí.
0: El señor Mar Anthony es un buen productor.
4: No. No, sí, sí, sí.
0: O el Paul sí, pues.
4: Sí.
0: César González es un buen DJ.
4: Sí.
0: No.
10: Y Benji no, está loco, pues, ¿no?
0: Benji está loco.
4: Benji.
0: Ya. Bueno, te voy a contar que la Universidad Nacional de Ingeniería del Perú va a impulsar viviendas sostenibles con fibras amazónicas. Esa es nuestra buena noticia. ¿Qué te parece?
4: Me parece buena. Preséntalo, Randy, por favor.
0: Dice que está auspiciado por el programa de Manuel.
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0: Universidad Nacional de Ingeniería UNI desarrollará biomateriales sostenibles, ojo, a partir de fibras de chapaja y tamshi, para mejorar la construcción de viviendas en la Amazonía peruana. El proyecto, liderado por el doctor Walter González Arnao, financiado por el Vicerrectorado de Investigación de la UNI, busca aprovechar las propiedades aislantes y termorreguladoras de estos materiales naturales para crear hogares más frescos y confortables, Machi.
1: Van a ser unas casas que se van a llamar la casa de chapaja. No, mi casa es de Tams. Bueno. La iniciativa incorpora, escucha ya, con una tecnología de fabricación digital.
0: Caramba.
1: Todo es digital ahora, ¿no?
0: Ya.
1: Como el modelado.
0: Menos el voto.
1: Menos el voto. Como modelado paramétrico e impresión en 3D para poder optimizar el diseño, pero sobre todo la durabilidad de los sistemas constructivos, respetando los conocimientos ancestrales de estas comunidades amazónicas. Además, Jack va a promover nuevas oportunidades económicas mediante el uso sostenible de recursos locales, pero no sé cómo vamos a procesar la chapaja ni el tamch. Serán como tejidos, ¿no? Mira, ahí está. Ese que está ahí, ¿quién es? ¿No es el de los sábados en Exitosa?
0: El Exitosa Iquitos, ¿no?
1: Sí.
0: Yo creo que sí.
1: Él es, ¿no?
0: Pero no es...
1: Sí, no, son como tejidos, ¿no? Está muy bien eso, ¿ah?
0: Ajá, sí. Pero, a ver, ¿tú has visto, has tocado la chapaja?
1: No.
0: ¿La tamshi?
1: De repente sí, pero no los ubico como nombre.
0: Ajá, sí. Bueno, habrá que preguntarle entonces...
1: Al doctor en eso.
0: Al doctor, ajá.
1: Al que más sabe. Ah, al investigador, más investigador de todos los investigadores del Perú y el mundo de la selva.
0: Ajá.
1: Sí, no. No, ya no, ya deja eso ya. Al investigador, ¿cuál es el investigador más investigador?
0: Manuel
1: Rosas,
0: del Perú. Manuel, hola.
2: Hola, Jack, ¿cómo estás, Marcial?
0: Manuel, hola.
2: Oye, buenos días a los dos, ¿qué tal?
0: Manuel,
2: aquí estamos tratando de conocer la chapaja y tamshi.
1: Queríamos preguntarte, ¿qué es la chapaja?
2: La chapaja, el tamshi y otras plantas más son, a ver, ¿qué les digo? Palmeras.
1: Ay, ya, ¿en serio?
2: Sí, se cortan, son hojas realmente grandes y se hacen unos tejidos hermosos, chéveres, bacanas, bien tupiditos, y se utiliza efectivamente para hacer techo. Sí, mira, lo que pasa es que en la selva se puede hacer una casa sin tener un solo material que pueda comprarse en la ciudad, ni siquiera clavo. Se amarran, se atan con las mismas sogas o caos que hay ahí en la selva. Con las lianas, con los con las maderas, que son diferentes tipos de maderas, con los horcones, con las todo lo que te da la selva, ¿no?
1: Oye, qué increíble.
2: Ahora, lo interesante es que ahí, con la sabiduría popular, la gente teje de tal manera la palmera que cuando luego lo ponen a secar, porque eso hay que secar la palmera.
1: Con la chapaja.
2: O la chapaja, o el tamish, o la crisneja y otras hojas más, termina siendo tan tupidito que efectivamente solo con eso, y sin cielo raso y nada más, ni una sola centímetro cuadrado de calamina, no te entra nada de lluvia.
1: Oye, qué bien.
2: En la selva, que como sabes tú, Marcial, y sabes tú, Jack, llueve, pero a cántaro, ¿sabes? No te entra nada.
1: Bueno, oye, Manuel, ya a partir de la otra semana será la hora de la selva con Manuel.
3: Manuel, quiero irme a vivir a la selva, Manuel. Sí. Quiero construir mi casa de tash, de
1: Manuel, ¿y cómo hacemos para comer?
2: Ustedes pueden dedicarse a eso y serían unos chapajeros.
1: Chapajeros. ¿Y cómo podríamos encontrar pareja ya? Dime.
2: No creo que puedas, ¿ah?
1: Me traen un chambo. Ya, está bien, me voy a vengar mañana. Vas a ver.
3: Se queda como chapajero nomás.
1: Nos vamos con el chapajero de Jack. 4:58, 29 segundos. Ahora nos vamos serios.
0: Ajá.
1: Chapajero 2.
3: Hasta mañana.
0: Chau. Viene Manuel Rosas.

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1: Canadá completa la lista de coanfitriones de la próxima cita futbolera y completará su tercera participación en la competición.
2: Los canadienses, dirigidos por el estadounidense Jesse Marsh, buscan por primera vez conocer la victoria en el torneo que les permita superar la fase de grupos con el aliento de su hinchada.
1: De la mano de Alfonso Davis, a la fecha el único goleador canadiense en el certamen, la selección de la hoja de Arce deberá superar a Bosnia-Herzegovina, Qatar y Suiza.
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3: ¿Cuál es la mejor?

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0: más cordial bienvenida. Hola, buenos días. Un fuerte abrazo, un apretón de manos y nuestro mejor deseo. Que este miércoles te vaya bien. Te vaya bien. Miércoles 3 de junio. Y
1: ya decidiste tu voto.
0: Ya sabes por quién vas a votar. ¿Sí? ¿Por A o por B? ¿Por Keiko o por Roberto Sánchez? Este domingo, ¿cuánto queda? Hoy miércoles, jueves, viernes, ya después nadie habla de política. Mañana se cierran las campañas. Viernes es el último día para hacer propaganda electoral. Ya nadie está haciendo encuestas. Bueno, no haciendo, sí están haciendo encuestas. Sí están haciendo encuestas. Y llega eso a un grupo reducido de gente. Nosotros los periodistas manejamos encuestas y sabemos cómo está la situación, aunque no podamos publicar. Y el sábado no hay, ya desde las 00 horas nada de propaganda. Y el sábado a partir de las 8 de la mañana, ya saben, cero venta de licor también. Y el día domingo a partir de las 7 de la mañana se abren los locales de votación y estamos, ojalá, expeditos para el voto. Y no nos pase, por eso digo ojalá, lo que nos ha pasado el 12 de abril en varios locales y mesas de votación aquí en Lima. Reiterada bienvenida. Hola, soy Manuel Rosas y voy con ustedes con Exitosa Perú hasta las 8 de la mañana. Luego de este gran y dinámico programa de La Voz de los Pueblos con Marcial de la Cruz y Jack Miranda, este dúo dinamita. Vamos a las notas 5 y 4. Bueno, ya están cerrando campaña. Ya están cerrando campaña. Ayer, por ejemplo, Roberto Sánchez estuvo en Apurímac y estuvo en Cusco cerrando campaña en estas partes de nuestro país. Hoy tiene meeting de clausura en Puno y está enfocado en una movilización con sus simpatizantes en el sur del país. Para mañana anunció cierre en Lima, 4 de la tarde en la Plaza 2 de Mayo. Keiko Fujimori no ha definido aún formal y oficialmente, no ha comunicado dónde y a qué hora será su meeting de cierre definitivo, que tiene como plazo el día de mañana. Hasta mañana jueves a las 11:59 de la noche pueden realizarse actividades proselitistas, concentraciones políticas, mítines de campaña. Ayer estuvo Keiko en Huarmey, hoy se va a presentar en Túcume, en Lambayeque, a partir de las 2 de la tarde, en la calle Mariscal Castilla, al costado del estadio de la ciudad. Últimas horas, últimos días de campaña, buscando convencer a ese 22-25%, depende de la encuesta de indecisos que hay en nuestro país. No les estoy diciendo las encuestas que se están haciendo, estoy tomando de referencia la encuesta última que se ha publicado, la última foto que ha sido la del día domingo, donde hay este registro de información. Son las 5 de la mañana con 5 minutos en Huacho, acá cerca. Keiko Fujimori cuestionó los cambios constantes en los planes de gobierno de JP y de Roberto Sánchez. ¡Exitosa! Y calificó como repartica las alianzas del candidato, señalando que no hay principios claros en ese partido. Escuchen a Keiko hablando de Juntos por el Perú y de Roberto Sánchez. En Huacho, adelante.
2: El señor Sánchez.

0: es un Frankenstein político.
1: Es un Frankenstein político, ha dicho Keiko Fujimori. No sé por qué, pues, esa palabrita me suena. Ya estábamos sobre las 5:06. Bueno, también habló Keiko sobre lo que anunció Roberto Sánchez, que va a recibir los resultados, a ver, la boca de urna, el conteo rápido y los primeros resultados de OMPE en Barbadillo junto al expresidente Pedro Castillo. ¿Qué dijo Keiko sobre el tema? Vamos, hay que escucharla. Adelante.
0: El hecho que él vaya a recibir los resultados en Barbadillo muestra lo hipotecado que está el señor Sánchez, tanto a Pedro Castillo como a Antaurumala, ¿no? Esto es un triunvirato, será un gobierno de los tres y lamentablemente el señor Sánchez, lo único que vemos es una mala imitación de Pedro Castillo.
1: En otro momento destacó a su equipo técnico en lucha contra la delincuencia, señalando que hay gente que ha luchado contra el terrorismo y ha derrotado el terrorismo. Y aprovechó para hacer una comparación entre su equipo técnico y el equipo técnico de Roberto Sánchez. Todo esto en Huacho, por si acaso, previo a la presentación de un meeting junto a los simpatizantes de Fuerza Popular. A ver, adelante.
2: A nuestro lado nos acompañan héroes nacionales que ya demostraron con resultados cuando se enfrentaba al terrorismo. Y por el otro lado, ¿a quién tienen? A un asesino de policías. ¿Qué cosa van a poder hacer ellos? Nada, queridos hermanos. Por eso, uno de los aspectos más importantes para recuperar el orden es este gran equipo que me acompaña. Pero por supuesto la decisión política que yo tengo para poder acabar con los extorsionadores y los delincuentes.
1: Roberto Sánchez estuvo por Apurímac, que estuvo en la ciudad de Abancay. Allí dio varios planteamientos, anuncios, por ejemplo, en relación al desarrollo agrario, educativo, minero y productivo del país. Ratificó su compromiso de promover el acceso universal, exitosa, directo a la Universidad Superior Técnica y también Universitaria, y se comprometió con una remuneración mínima equivalente a una unidad impositiva tributaria para los maestros. Acá está Roberto Sánchez desde Abancay, Apurímac. Adelante.
3: El ingreso a la universidad va a ser una prioridad para nuestro gobierno. No habrá ni un joven, compañeros, que pueda y esté excluido de la educación superior tecnológica. ¿Pero eso qué significa? Significa la revolución de la educación. Los maestros de la educación básica, los maestros de la educación superior, al cual le vamos a reconocer su derecho a la homologación docente de los sueldos universitarios. Y no habrá ni un maestro que empiece su remuneración básica piso una UIT para todos los maestros, compañeros.
1: Bueno, ahí mismo en Abancay, Apurímac, Roberto Sánchez habló de una minería social. Habló de que un eventual gobierno suyo va a evaluar una nueva ley de minería. Escuche.
3: El Perú necesita una nueva minería, social, una minería con soberanía, que no solamente esté regulado para las grandes empresas internacionales. Y si eso, compañeros, significa para su mejora reevaluar sensatamente la nueva ley de minería, hay que hacerlo. Una nueva ley general de minería para impulsar un proceso de formalización democrática.
1: Por la noche, Roberto Sánchez llegó a Cusco y estuvo en la Plaza Túpac Amaru, en el distrito de Huanchaco. Y allí, al empezar su meeting, invitó a realizar un minuto de silencio en honor a los fallecidos durante las protestas sociales. Escuche.
4: No hay dolor más grande que te asesinen a tu hijo y que no le den justicia y que se burlen. Hoy no puedo empezar ningún discurso si es que no nos levantamos con el corazón abierto, con indignación, pero con sed de esperanza para recuperar la vida la justicia y que esta vez no solamente los más de 50 familiares, sino todos los pueblos olvidados, marginados, encuentren justicia. Vamos, un minuto de silencio que pueda llegar a través de nuestros APUs.
1: Ahí mismo y junto a Roberto Sánchez estuvo José Domingo Pérez, ex fiscal y ahora integrante del equipo técnico de plan de gobierno de Juntos por el Perú, y pidió José Domingo Pérez no olvidar a las víctimas mortales de estas movilizaciones de finales de los años 22 y principios del 23. Escuche.
5: Hemos venido en esta caravana por la ruta castillista para llevar la propuesta del candidato presidente Roberto Sánchez. El sí se puede vencer a ese pacto mafioso que nos ha quitado la esperanza. Pueblo cusqueño, ustedes no pueden olvidar las matanzas que hicieron contra el pueblo cusqueño por haber salido en defensa del presidente Pedro Castillo Terrones.
1: Ayer estuvo aquí en Exitosa, conversó con Nicolás Lúcar, George Forsyth, el ex candidato de Somos Perú, que dijo que está evaluando renunciar a este partido, como ya lo hizo José Gerí, aunque por razones diferentes. Dijo George Forsyth que él va a votar por Roberto Sánchez, aunque sería ese un voto crítico, condicionado. A ver, escuchen a Forsyth.
6: Es un partido importante a nivel regional y municipal, ¿no? Sí. Y vamos a ver qué pasa en las elecciones ahora en
7: octubre. Sí, ahora,
6: ¿no?
7: Ahora se vienen estas elecciones, pero vuelvo a decirlo, quizá es de un grupo de personas que no tiene representación, pero tenemos la obligación y el deber moral de fiscalizar qué es lo que va pasando. Vuelvo a decirlo, yo voy a estar analizando qué es lo que pasa estos últimos días para ver si tomo el paso de votar por Roberto, pero sea el caso, fuera lo que fuere, va a ser un voto crítico. ¡Exitosa! Va a ser un voto donde yo no lo voto pues con mucha confianza y gran felicidad.
1: Bueno, dejó claro que no va a votar por Keiko Fujimori, que si vota por Roberto Sánchez va a ser un voto crítico, según lo que ha señalado. Ahora, no sé, Poicón, pero dime, Forsyth es un rostro representativo también de Alianza Lima, ¿no? Ok, te digo, ¿sabes por qué? Porque en redes hay mucha reacción contra Keiko por el asunto de incluir a Jean Ferrari, ¿eh? Es decir, este tema también ha llegado al ambiente deportivo. Y yo he visto en redes, no, fuera de los troles, de esa gente que la verdad es que yo ni lo leo, pero he visto gente que dice, bueno, ¿sabe qué? Esto me hace acordar la famosa, esa ley que se aprobó, la ley del perro muerto, que le favoreció a la Universidad de Deporte, por los congresistas de Fuerza Popular. Es decir, llevaron al asunto político ya al tema deportivo. Yo iba a votar por Keiko, pero ahora no voto por Keiko. Bastante gente diciendo eso de Alianza Lima por el tema de Jean Ferrari involucrado en la campaña a favor de Keiko Fujimori. Luis Miguel Calla, aprista, ex candidato a la Cámara de Diputados, estuvo también ayer en Exitosa, conversó con Carla Jarada, dijo: yo voy a votar por Fuerza Popular y creo que hay apristas que también van a hacer lo mismo. Escuche.
8: Te diré de que hay un gran número de militantes apristas que hemos tomado la imperiosa necesidad de votar por Fuerza Popular, por la señora Keiko Fujimori, porque consideramos que es, hoy por hoy, representa el lado más menos negativo de entre los dos candidatos. Evidentemente, el señor Roberto Sánchez representa un peligro no solamente para la democracia, sino para la economía de nuestro país, y frente a esa situación nosotros estamos apostando un gran número de militantes, no me tomo, ojo, esto quiero dejarlo muy claro, el nombre de todo el partido aprista, pero un gran número de militantes hemos tomado la decisión de apoyar a Keiko Fujimori en esta segunda vuelta electoral.
1: Bueno, ya está el material electoral distribuido en todo el país, falta iniciar la distribución en Lima y Callao, que tendría que hacerse a partir del día viernes, entiendo, y terminar definitivamente el día sábado en horas de la noche, pero Luis Ramos, que es el gerente de fiscalización del Jurado Nacional de Elecciones, señaló que al interior del país hay dos órganos descentralizados, es decir, dos oficinas descentralizadas de procesos electorales, órganos desconcentrados de OMPE, que no han recibido el material electoral hasta el momento por problemas de climas, no por protestas ni otra cosa más, y que eso se tiene que resolver en las siguientes horas. Escuchen al funcionario del jurado.
9: ya fue desplegado a nivel nacional a todas las ODPs. Del producto de la labor de fiscalización del Jurado Nacional de Elecciones, hemos podido verificar que el material ya arribó a las ODPs, casi a la totalidad de ODPs. Solo se encuentran pendientes por factores climatológicos la ODP Abancay y la ODP Grau, que de acuerdo a la información que tenemos y que ha sido en este caso compartida por OMPE, es que el día de hoy va a llegar ya en su totalidad a todo lo que es provincias. Solo quedaría pendiente el despliegue del material electoral para Lima Metropolitana y Callao, que va a ser el día 5 de junio, de acuerdo al horario que han previsto, 10 de la noche que inicia, ¿no?
1: Ok, salimos un ratito de lo que es este festival de promesas en campaña. Todo el mundo tiene la solución a los problemas del país hoy, cuando la verdad es que han sido gobierno uno y otro y no han resuelto nada. Para irnos a la realidad de todos los días, muertes. Villa El Salvador, información en vivo con Kevin García, asesinan a obrero en medio de un campeonato deportivo interbarrios frente a un centro infantil, ayer aproximadamente 8 de la noche. Kevin nos tiene los detalles de esta nota. Buenos días, adelante.
10: Muy buenos días, Manuel. Así es, información en vivo desde el distrito de Villa El Salvador. Un hombre identificado como Francis Iván Marín Roque, de 33 años, fue asesinado de hasta 5 disparos mientras esperaba su turno para participar en un campeonato interbarrios realizado en el sector 9, grupo 3 de Villa El Salvador. Las cámaras de seguridad de la municipalidad registraron el preciso momento en el que un sujeto vestido con un buzo negro y gorra blanca se acerca al grupo de personas donde se encontraba la víctima observando los encuentros deportivos y abre fuego sin mediar la palabra. El ataque ocurrió en presencia de menores de edad que se encontraban a los alrededores. Tras efectuarse los disparos, los asistentes se dispersaron mientras Francis Marín cayó gravemente herido sobre la losa deportiva. Según testigos, el presunto sicario huyó a bordo de una mototaxi y en la zona quedaron rastros de sangre de la víctima, quien fue trasladado por sus amigos al hospital de emergencia de Villa El Salvador. Sin embargo, horas después se confirmó su fallecimiento. Conocido entre sus amigos cercanos como Frank, Marín trabajaba como obrero y era el principal sustento de sus 3 hijos, quienes ahora quedan en la orfandad. Una persona cercana a la víctima nos señaló que el horario en el que ellos estaban programados para jugar fue modificado previamente y nos brindó mayores detalles. Escuchemos.
11: Este grupo de la universidad, ¿cómo es su vida? No sé por qué han sido, pero él es un, es, tiene dos felicitas, no, es obrero, ¿es obrero?
12: Obrero.
11: Sí, es obrero.
13: Era un campeonato interbarrio, ¿no?
11: Interbarrio, porque han ido varios en el séptimo, ese y otro. Pero el problema es que acá, no sabes, supuestamente a ellos le tocaban jugar como a las 9 de la noche o algo así. Yeah. Y les han cambiado la hora arriba. Oh. Porque tenían una hora jugar arriba. Eso, y le han cambiado la hora, pues.
10: De manera preliminar, las autoridades no descartan que el crimen esté relacionado con una presunta disputa entre barristas. En otra losa deportiva, cerca a la vivienda de Francis Marín, amigos y vecinos instalaron un pequeño altar con fotografías y velas en su memoria. Asimismo, exigieron a las autoridades acelerar las investigaciones para esclarecer el caso y dar con los responsables. 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
1: Kevin, gracias por el reporte. 5:19, otro obrero asesinado. El primero en Villa El Salvador, el segundo, este que ahora te cuento, San Juan, Lurigancho, Chosica. En la asociación Villa Leticia, en Cajamarquilla, Lurigancho, Chosica, el último distrito que hay en el límite entre Lima Metropolitana y la provincia de Huarochirí. Los sicarios llegaron por la cuadra 2 de la avenida Pachacútec y dispararon en reiteradas ocasiones contra la obra, donde se encontraba la víctima identificada como Jorge Manducano Cotera, 61 años de edad. ¿Quién? Recibió un disparo en la cabeza que terminó con su vida de manera instantánea. Tras el ataque, los delincuentes huyeron a bordo de una motocicleta. El ataque fue al local, una forma de amedrentar que tienen siempre, un estilo, un modus operandi. Estos delincuentes mandan las balas hacia los exteriores, hacia la fachada, y ese es el mecanismo para que luego la gente se alinee y pague la extorsión. Bueno, en este caso, una de esas balas cayó en la cabeza de Jorge Mandujano Cotera, de 61 años de edad. La Policía Nacional, que llegó como siempre bastante después, inició las investigaciones y presume que podría tratarse de un caso de extorsión contra la empresa contratista. 5:21 a.m, la policía capturó a los asesinos de este joven, Luis Alfredo Urrutia, joven universitario, 22 años de edad, estudiante de ingeniería, asesinado en las inmediaciones del parque Juan Alarco de Nahmer, en Miraflores. Dos malabaristas fueron los que asesinaron y acabaron con la vida de Luis Alfredo Urrutia. En la intervención encontraron más de 100 quetes de PVC, 21 bolsas de marihuana en el distrito de La Victoria. Según informó el jefe de la región policial de Lima, Jorge Luis Castillo, Weimar Moposita, de 27 años, ecuatoriano, fue el que confesó este hecho criminal. Escucha.
12: Presume que posiblemente hayan estado con, hayan consumido algún estupefaciente, porque a la hora de la captura que se producido en La Victoria, en San Luis, en Nicolás Arriola, estos sujetos sí se han encontrado quetes de PVC, bolsita de marihuana y justamente una navaja.
14: ¿Tienen antecedentes? ¿Cuál era su situación aquí en nuestro país?
12: Detemos, Weimar Moposita registra reciente ingreso a nuestro país el 5 de mayo, así que no tiene ni un mes, y ha cometido un homicidio.
14: ¿Y la otra, señorita?
12: La otra está en, hemos solicitado su situación migratoria, estamos a la espera de que nos indique.
1: Esta es la hora en todo el Perú. 5:22 a.m.
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1: Trujillo, que se pelea siempre con Lima para ser la primera zona con más violencia y homicidios, sigue haciendo noticia. Joven fue asesinado a balazos mientras consumía licor. Desde Trujillo, Ena Soto, en nuestra conexión. Buenos días.
16: Información en vivo desde la región La Libertad. Un nuevo hecho de violencia vuelve a conmocionar a la provincia de Trujillo. Un joven fue asesinado a balazos en el distrito de Florencia de Mora, en circunstancias que ya son investigadas por la policía. De acuerdo con información preliminar que se obtiene, la víctima se encontraba reunida con otras personas consumiendo bebidas alcohólicas cuando fue sorprendida por sujetos armados que llegaron hasta el lugar y abrieron fuego de manera directa contra él. Testigos señalaron que se escucharon múltiples detonaciones generando pánico entre los vecinos y personas que se encontraban cerca de esta zona. Tras el ataque, también los responsables huyeron rápidamente con rumbo desconocido, mientras que los presentes intentaron auxiliar al joven. Sin embargo, debido a la gravedad de las heridas, la víctima perdió la vida en el lugar, y también como información inicial indican que habría recibido alrededor de 15 impactos de bala, lo que evidencia la violencia con la que actuaron los atacantes. Por el momento, la identidad de la víctima y las circunstancias exactas del ataque continúan siendo materia de investigación. No se descarta que este crimen esté relacionado con un presunto ajuste de cuentas, que aunque serán todavía las autoridades quienes determinen las causas de este hecho. Informó para ustedes en Azoto, en el 103.3 de Exitosa, la voz de los que no tienen.
1: Y ahí en Trujillo también, el día de ayer, el Poder Judicial dictó 4 años, 6 meses y 6 días de cárcel efectiva contra Maritza Alfaro Serna por el delito de homicidio culposo en agravio de Juan Martínez Torres. ¿Se acuerdan, no? Esta mujer conducía en total estado de ebriedad y atropelló a un trabajador vigilante cuando estaba él trabajando, estaba sentado cuidando los exteriores de una propiedad, y ahí lamentablemente fue arrollado. Esta sentencia se dio en el marco de un proceso de conclusión anticipada. Ella admitió su responsabilidad, pero además de los 4 años, 6 meses y 6 días, que es realmente poquito, de cárcel efectiva, le han impuesto una reparación civil de 320.000 soles, y esto se hizo en el marco de la acción del tercer juzgado penal unipersonal de la unidad de flagrancia de Trujillo. Son las 5:24 y estamos en nuestra conexión regional. Vamos ahora a Chiclayo. David Chiroque tiene la siguiente nota. Padre e hija mueren tras despiste de auto en el distrito de Chongo Yape. David, buenos días, adelante.
17: Gracias por el pase. Información en vivo desde Chiclayo. Dos personas fallecieron y uno resultó herido tras el despiste de un auto a la altura de la empresa San Juan en el distrito de Chongoyape. Testigos de inmediato llamaron a la policía, que acudió de inmediato y halló a tres ocupantes. Al verificar su estado, constataron que dos de ellos ya no presentaban signos vitales, por lo que iniciaron las diligencias correspondientes y dieron aviso al Ministerio Público. Las víctimas fueron identificadas como Segundo Vidarte Trujillano, de 63 años, y su hija Clady Lisette Vidarte Torres, de 18 años de edad, quienes perdieron la vida en el lugar del accidente. El conductor del auto, Ender Aldair Montoya Culqui, fue auxiliado y trasladado inicialmente a la posta de la localidad. Sin embargo, debido a la gravedad de sus lesiones, posteriormente fue derivado al Hospital Regional de Lambayeque, donde aún lucha por su vida. Los restos de las víctimas han sido trasladados a la morgue de Chiclayo para iniciar estas diligencias de ley. Bien, desde Chiclayo, en los 98.9 de la FM, exitosa la voz de los que no tienen voz.
1: Gracias, David, por la información. En entrevista para un medio local, el ministro de Relaciones Exteriores, Carlos Pareja, rechazó que el cese de embajadores y otros diplomáticos en el exterior responda a una motivación política a tan solo pocos días de la segunda vuelta electoral. Esto respondió el canciller. Adelante.
18: Los embajadores políticos deben cesar e irse antes del término del gobierno, ¿no? Que es el 28 de julio. Entonces, por eso que se hace un cese ahora de funciones, para que ellos tengan tiempo de preparar sus equipajes, de despedirse de las autoridades, de hacer su informe de gestión, que es importante que lo hagan. En fin, es un proceso. La Cancillería también tiene que enviarle sus pasajes, tiene que enviarle sus gastos de traslado, ellos tienen que empacar sus bienes. Entonces, es un proceso normal que se les avisa con tiempo, formalmente, ¿no? De manera oficial, para que ya se puedan regresar pues antes del 28 de julio. Esto es un proceso normal.
1: Ok, nuevamente el Ministerio de Justicia aclaró una nota informativa de un canal de televisión sobre el tema del indulto al expresidente Pedro Castillo. El Ministerio de Justicia señaló que esta información es falsa, que no existe ningún indulto, ni siquiera hay un proceso de por medio, porque la solicitud inicial ha sido denegada, no admitida, y hasta el momento no se han resuelto las fallas, en todo caso, y los errores, y no se ha vuelto a presentar. Ha señalado que estas gracias presidenciales son evaluadas por una comisión, es un órgano colegiado multisectorial de naturaleza permanente, encargada de analizar y proponer esta concesión de gracias. No hay ningún indulto para Pedro Castillo, según el Ministerio de Justicia. 5:28, nos vamos a la pausa, regresamos con más en el siguiente bloque, deporte, y conversamos, por si acaso. 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

Ahora en Exitosa, 5 de la mañana y 28 minutos. 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

5:30 a.m. El Ministerio de Relaciones Exteriores emitió un comunicado oficial para precisar que las resoluciones supremas que disponen el fin de funciones de embajadores políticos responden a un procedimiento administrativo y protocolar estrictamente regular. El congresista de Acción Popular Wilson Soto remitió un oficio formal a la Comisión de Trabajo del Parlamento exigiendo transparencia tras revelarse un proyecto que pretendía la contratación directa de bienes y servicios en e-salud por más de 1,800 millones de soles. En noticias regionales, expectativa en la región San Martín por el doble crimen que ha conmocionado a la población luego de una extensa audiencia judicial de más de 6 horas. La magistrada a cargo del caso decidió suspender la sesión para hoy miércoles a las 2:00 p.m. En el ámbito internacional, al menos 21 personas murieron hoy miércoles, entre ellas varios ciudadanos extranjeros a causa de un incendio desatado en el edificio de un hotel de la zona de Malviya, Nagar, en el sur de Nueva Delhi, donde los bomberos llegaron más de una hora después del inicio del fuego, según informaron fuentes oficiales. En deportes, el tirador peruano Alessandro de Souza alcanzó el puesto número 2 del ranking mundial de la modalidad trap, la mejor ubicación de su carrera y un logro histórico para el deporte nacional. Este importante ascenso llega tras coronarse campeón de la Copa del Mundo del Tánger en Marruecos. 5:32 a.m. Tú estás en Exitosa en Lima 95.5 de la FM. Seguimos en Exitosa Perú con Manuel Rosas.

0: así suavecito. Hola. Despacito. Buenos días.
1: Pero no es para que te duerma, nada. ¡Vamos, despierta!
0: Rica canción.
1: Y con este ritmo suave le damos el pase correspondiente a José Poicón y toda la nota deportiva a través de Campeones del Mundo.
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1: Bienvenido José, buenos días, adelante.
3: Manuel, ¿cómo te va? Buenos días. Vamos con información deportiva, todo lo relacionado a la Copa del Mundo, por supuesto que está a nada ya de dar el pitazo inicial y ya la FIFA dio a conocer la lista oficial de futbolistas convocados de las 48 selecciones que van a participar en esta cita mundialista. ¿Sabes cuántos futbolistas integran este mundial? Son más de 1,000 futbolistas. Okay. 1,248 los futbolistas que están habilitados.
1: 1,248, ok.
3: Y son 104 partidos que se van a jugar. Y de ellos hay una cifra importante para prestarle atención. 357 futbolistas van a volver a disputar un mundial luego de haber participado en al menos una edición. Y además hay otro dato estadístico importante, porque entre los 1,248 futbolistas habilitados en este mundial está el arquero escocés Craig Gordon, quien se perfila como el jugador de mayor edad en el torneo. 43 años y 162 días para el arquero escocés. Okay. Mientras que eso es por un lado, por un extremo de mayor edad, y en el otro extremo, el más joven que va a participar en esta competencia mundial es el mexicano Gilberto Mora. 17 años y 240 días. ¿Qué hacías a los 17 años, man? Jugando un mundial, no lo creo.
1: Imagínate.
3: 17 años para Gilberto Mora, el mexicano que estará disputando este mundial, su primer mundial con su selección. Y hay un dato importante estadístico también, porque Lionel Messi, Cristiano Ronaldo y el Memo Ochoa, Guillermo Ochoa, arquero mexicano, van a participar en su sexto mundial. Sexto mundial. Es realmente un récord histórico para estos tres futbolistas. Okay. Por otro lado, ya con partidos de preparación que van sosteniendo algunas selecciones que van a participar en este mundial, Bélgica, que habitualmente es una selección que pelea los primeros lugares, anfitriona siempre, o expectativa siempre genera esta selección, venció 2-0 a Croacia, que es otra de las selecciones que podría generar sorpresas en este mundial. Bélgica integra el grupo G junto a Egipto, Irán y Nueva Zelanda, mientras que Croacia estará compitiendo en la fase de grupos de este mundial ante Inglaterra, Panamá y la selección de Ghana. Algo más sobre este mundial y hablando de números también, hay un club de fútbol que es de Inglaterra que concentra el mayor número de futbolistas convocados a este mundial.
1: Ah, ok.
3: Que estuvo luchando palmo a palmo con el Arsenal por el título de la Premier League, es el Manchester City, 19 futbolistas convocados a diferentes selecciones que van a participar en este mundial. Le sigue el Bayern de Múnich, ¿no? Con 17 futbolistas convocados también a diferentes selecciones, entre ellas Luis Díaz, el futbolista colombiano. También está el Arsenal con 16 convocados, el PSG, el reciente campeón de la Champions, 16 también futbolistas convocados al Mundial, Barcelona con 15, Al Hilal de Arabia tiene a 12, el Atlético de Madrid también tiene 12, el Crystal Palace de la Liga Inglesa también tiene 12, el Manchester United 12 y el Borussia Dortmund con 11 futbolistas convocados.
1: De hecho, los mejores equipos del mundo, ¿no?
3: Sí, y de las principales ligas también,
1: ¿no? De las más competitivas.
3: Exactamente. Cierto. Y para cerrar información relacionada a este mundial, iShot Speed, este reconocido streamer estadounidense, ha presentado un himno. No es el oficial, ¿no? El que presenta FIFA justamente. Si tenemos el audio, lo ponemos ahí de fondo porque es una canción muy pegajosa, inspirada por supuesto en el Mundial 2026. Y ya mucha gente lo ha relacionado como el himno para este mundial. Algunos no tan contentos con Shakira seguramente, y a otros les gusta más.
1: O sea, es el himno paralelo, ¿no?
3: El himno paralelo. Generalmente siempre sale una canción tan pegajosa o más pegajosa que la del himno oficial. Okay. Exactamente, ¿no? Pero esta es la que ha producido el streamer estadounidense iShotSpeed, ¿no? Ya algunos hinchas del fútbol están tomándolo como el himno identificativo de este Mundial Norteamérica 2026. Hasta acá toda la información relacionada a la Copa del Mundo.
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1: Y le podemos poner un cachito a la canción.

0: cachito, ¿no? Vamos a ver. A ver, levántale.
1: Let's play football.
0: Este es el que Porky invitó a Lima, ¿no? Pero dime una cosa, ¿no es la culebra, Carrillo?

0: Está buena, está buena. Si clasificaba Perú, tendría que haber sido ahí una escena en la que el Steamer salía en el tren de Lima, Chosica. Con Porky al costado.
1: Ok, ya.
0: Cerrado el tema deportivo. Abrimos líneas. Conversemos. Con tolerancia, con respeto. Tengan en cuenta que este es un aporte pequeño, pequeñito, a construir democracia. Esto es lo que debería ocurrir. Esto que hacemos todos los días debería ocurrir en la clase política. Que tengamos capacidad de expresarnos libremente, sin que nos insulten, sin que nos agravien, sin que nos descalifiquen, sin que sea un defecto nuestra forma de pensar, que sea respetada y respetable. Claro, siempre y cuando estén dentro del circuito, dentro del marco democrático. Porque si no está en el marco democrático, tampoco yo puedo respetar una opinión de ese tipo. Fuera de ese marco, marcos a veces son violentistas, de otro lado que no tienen que ver con la democracia. De hecho, seré yo el primero en rechazar opiniones de esta naturaleza. Hola, exitosa, buenos días.
2: Aló, buenos días.
0: Buenos días, Renzo, ya estás al aire, adelante.
2: ¿Qué tal? ¿Cómo estás, señor periodista? Mira, ya faltan pocos días para las elecciones.
0: Cierto.
2: Y ayer me quedé impresionado con el mitin de Sánchez ahí en el Cusco, porque ni siquiera junto la vez pasada pudo llevar esa gente, pero parece que esa coalición que ha habido de partidos, y obviamente el pueblo allá se ha dado cuenta, pero lo que puede pasar, no se le puede dar todo el poder al fujimorismo. Hay mucha gente que esta semana he conversado que estaban pensando justamente de no votar, así, pero ya se dieron cuenta pues la situación. No pueden dar al fujimorismo el poder judicial, o sea, ya tiene el poder judicial, tiene la fiscalía, tiene el tribunal constitucional, tiene la defensoría, tiene los militares, tiene la policía, tiene casi a la mayoría, todos los medios, tienen las encuestadoras, tienen todo. Hermanos, si tienen ellos, ya volvemos a la época de su padre. Entonces, no, eso sería la desgracia. Entonces ya ellos han despertado y se han dado cuenta que no le van a dar el voto a ellos. Le van a dar.
0: ¿Listo?
2: Y ahora, a lo que me preocupa, sí me preocupa, para ir terminando.
0: Claro, dale.
2: Es que ¿cómo se llama? De que estos señores, a mí me van a quitar en la cabeza, y hay pruebas y todo se ha mostrado, ¿no? Estos son los mismos los que han hecho el fraude en primera vuelta, ¿ya? Esto yo por eso veo a Keiko, a toda esa gente lo veo tranquilos, ¿no? Yo lo veo tranquilo y siguen con lo mismo, ¿no? Con secuestros, todo eso. Ellos están tranquilos porque ellos van a hacer otra vuelta el fraude. O sea, yo tengo para terminarla, ¿no? Van a completar su fraude completo y ellos, eso es lo que yo le hago un llamado a los dirigentes del JP, a todos los que están apoyando, a que terminen de conseguir sus 100.000 personeros, porque si no terminan de conseguir sus 100.000 personeros, estos señores se lo van a ir de cuenta. Yo también voy a tratar de ser personero, porque no podemos dejar que estos señores no le hagan un robo, como por ejemplo está pasando, y es sistemático en toda la región. Ahora también en Colombia, el fin de semana tuvo elecciones, al partido de Petro le robaron casi, se habla de 800.000 votos que le han robado.
0: Según Petro, ¿no?
2: No, ahí te ha presentado pruebas.
0: Y sí, también como Porky, que también ha presentado pruebas, Renzo. Ok, listo, un abrazo. En todos lados hay llorones. Acá llora la derecha y allá llora la izquierda. No es que Renzo sea ni de izquierda ni de derecha, sino en general lo que ha ocurrido. Entiendo que Renzo ha respaldado a Obras y ahora está respaldando la candidatura de Roberto Sánchez. Estamos con línea abierta, 74-10-955, 980-025-540, pero está muy bien la recomendación de Renzo. Los partidos deberían tener personeros en todas las mesas y garantizar desde ellos la transparencia de este proceso electoral. Hola, buenos días. Hola, hola.
3: Hola, Manuel, buenos días.
0: ¿Con quién hablo?
3: Hola, ¿me escuchas?
0: Te escucho, ¿cuál es tu nombre?
3: Con Florian de Cañete.
0: Florian, dime, adelante.
3: Florian de Cañete.
0: Dale, adelante.
3: Hay frasecita que dice, oído a la música, atento a la jugada y no mojes que no hay quien

0: planche. Aquí estamos mirando una final de película de fotografía y vemos, Manuel Rosa, que lamentablemente la prensa una vez más se está alineando a un candidato o candidata.
1: Ya.
0: Lamentablemente, 4, 5, 2, 9, mil, qué sé yo, están alineados a la candidatura de la señora Keiko Fujimori abiertamente. Y invitan a opinólogos, analistas, sociólogos, y esos invitados que pasan hablando de Roberto Sánchez y no tocan a la señora Keiko.
1: Sí.
0: Te pregunto, mi querido Manuel Rosas.
1: Dale, Florian.
0: Digo yo, caos, orden. ¿Quién generó este caos y este desorden en nuestro país hace 10 años de acá? ¿No fue la señora Keiko Sofía Fujimori? ¿Ella no fue este caos, este desorden que vivimos políticamente? Entonces, aquí hay que estar atento a la jugada.
1: Ok.
0: Caer. La prensa lamentablemente ha perdido la imparcialidad abiertamente. Creo que exitosa, algo se salva.
1: Algo nomás, un poquito, ¿no? Florian, un poquito nos salvamos.
0: Escúchame, Manuel.
1: Te escucho. Dale, dale, Florian, estás al aire, sí, hermano.
0: Un poquito, ¿por qué?
1: Porque
0: también, subliminalmente,
1: ya
0: patean para el lado de Keiko. Y te lo digo.
1: Dale, dale.
0: La Turca Torres invitó a dos analistas. Se supone que son analistas, tienen que analizar a los dos candidatos. Se pasaron analizando a Roberto Sánchez. Y eso se va a mover un boomerang. Atacan a un candidato que al final eso se remite a favor de ese candidato.
1: Sí, entonces, es bastante probable que eso ocurra.
0: Panche, atento a la jugada, oído a la música.
1: Está bueno. ¡Ojo al piojo! Atento a la jugada, oído a la música. No arrugue, que no hay quien planche. Vaya, le ha salido como cuatro frases a Florian. Gracias, Florian. Un abrazo. Ten buen día. 5:47. Dice que exitosa se salva, pero por poquito nos salvamos. Pues como ese Manuel Rosas es naranja. Ese man naranja, pero ese man es rojo. Ay, señor. Hola, exitosa, buenos días.
2: Hola, buenos días.
1: ¿Con quién hablo?
2: José.
1: José, dime, hermano, está abierto el micro. ¿Cuál es tu opinión?
2: Yo acá a través de exitosa, porque yo soy de fiel oyente de exitosa y lo escucho exactamente desde las 4 de la mañana, ya, todos los días. De ahí, pues, lo escucho al gran Nicolás Lucas. Y Nicolás Lucas lo vengo escuchando hace mucho tiempo, hermano.
1: Yeah.
2: Mira, yo le quiero decir al señor Nicolás Lucas, con todo respeto, señor Nicolás Lucas, usted no era el que estaba, digamos, no sé si en contra, pero hablaba cosas de Keiko Fujimori. Y cuando usted le hizo la entrevista, no sería que le dieron ahí su mermelada, porque de ahí calladito nomás, bajito nomás le hacía las preguntas. ¿Qué tal, señor? Yeah. Señor Nicolás Lucar, ¿cómo has cambiado? Pelona.
1: Y no tiene pelo, pues, encima.
2: No, mira, una señora que tiene procesos, tantos procesos judiciales, hermano, y nadie habla en contra. Y el señor se ponen todo el día con opinólogos, como dijo el compañero que mi antecedente.
1: Florian.
2: Como dijo Florian, el señor se encuentra todo el día buscándole qué fastidiarlo. ¿Entiendes? La prensa, okay, es un hecho que la prensa, no, dejando de lado ustedes, porque ustedes, al menos como dijo, algo siquiera nos defienden a nosotros, al país, porque nos siquiera nos dan la oportunidad de expresarnos aquí.
1: Claro.
2: ¿No? Pero bien, lo demás.
1: Los demás están cerrados. Bueno, pero José, una cosita chiquita. No te vayas porque no te quiero cortar. No vayas a pensar que te estoy queriendo cortar. Pero la prensa está parcializada con Keiko, pero hay un sector de la prensa que también está parcializada abiertamente con Roberto Sánchez. Eso también hay que ver, ¿no? O sea, de los dos lados hay. ¿O no?
2: No. Pero no, bueno, no sé si con Sánchez, no, yo no creo, porque no he visto.
1: La República Keiko, no, la República no, por ejemplo, la República no le ves a la República. Ya. César Gilderón acaba de llamar hace dos días a votar por Roberto Sánchez, o sea. ¿Eso no te parece igual de pérdida de imparcialidad, de objetividad?
2: Pero los medios no deben ser así.
1: No, claro.
2: Porque son informativos. Otra cosa,
1: Otra cosa, mariposa. Dale.
2: Aquí termino.
1: Dale.
2: Otra cosa, saliéndome del tema político, Manuel. Pero nosotros, o ustedes están informando, que se les agradece mucho, pero no se está haciendo nada contra la delincuencia, porque acabo de escuchar usted todo, usted se lleva como media hora de informando de los crímenes, de los muertes, y está bien que esté informando, pero estamos haciendo algo para controlar, porque se informa y la policía llega nomás a ver abrir las investigaciones, pero no se anticipa nada, ¿no? O sea, no estamos haciendo nada.
1: Cierto, es verdad.
2: O sea, tenemos un país donde tenemos policías que les pagamos ¿para qué? Para que vayan a hacer investigaciones o para que prevengan
1: para que vayan a contar casquillos de bala, para que vayan a cerrar la escena del crimen, para que vayan a preguntar si hay cámaras de videovigilancia, para que vayan a ver si hay algún testigo, porque pensar que van a llegar a la escena y capturar a alguien hasta ahora, esa es una utopía en el país, desgraciadamente. Gracias, José. Vamos a otra llamada, 5:50. Las dos líneas están habilitadas, tenemos tiempo suficiente para conversar, ¿ya? Suficiente. Estamos haciendo eso todos estos días, precisamente entendiendo que estamos para tomar una decisión sumamente importante por el país. Hola, buenos días. Hola. Hello.
3: Buenos días.
1: Buenos días, ¿con quién hablo?
3: Hola, Román de Cusco.
1: Hola, Román de Cusco, adelante.
3: Llamar al pueblo peruano a definir su voto pensando en el país.
1: Ok.
3: Aquí hay un enfrentamiento frente a una organización criminal narcoterrorista, debidamente probado, una señora que recibe millones y millones de dólares que fueron confiscados por los mismos empresarios para sacar leyes, para bajar los impuestos, para exonerar de impuestos a las grandes empresas del Perú, a las grandes empresas mineras, agroexportadoras. El fujimorismo es el crimen y todo eso está sentenciado. Entonces el pueblo peruano está avisado. De ninguna manera podemos permitir que ahora ya la mafia tiene controlado el TC, tiene controlado la fiscalía, tiene controlado la defensoría del pueblo, tiene controlado todas las instituciones. Solo falta un poco más para que tome el poder judicial. Si lo toma el poder ejecutivo, la dictadura volverá tal como era en los años 90. Yo sugiero al pueblo peruano votar por Sánchez, porque representa, quizás con todos sus defectos que tenga, pero representa un poco de democracia, luchar por justicia de los 50 asesinados en el sur del Perú, que no puede olvidar, señor Rosas.
1: Correcto. Román desde Cusco. Gracias. 980-025-540. A ver, un keikista, por favor, ¿dónde están? Están durmiendo. ¡Ey! Está 4-0, pues, ¿cómo? Hola, exitosa, buenos días.
4: ¿Cómo está, Manuel? Buen día, te saluda Víctor Mezarina.
1: Hola, Víctor, ya estás al aire, adelante, por favor.
4: Gracias, Manuel. Mira, Manuel, quiero tocar el punto del debate.
1: Dale.
4: Y voy a hablar en forma totalmente imparcial, sin ser cegado, ni ciego, ni parcializado. El debate ya está prácticamente, ha decidido las elecciones. A favor de Sánchez, lamentablemente, la señora Keiko, muy mal asesorado, pésimamente mal asesorado. Mira, del momento que comenzó a leer, mira, Manuel, en un debate, es una pelea de que se está decidiendo la presidencia, Manuel. Un debate no es una conversación de amigos. En un debate se va a pelear, a generalizar puntos de convencimiento a la ciudadanía. Y lo que ha hecho la señora Keiko es fríamente leer su exposición, mientras Sánchez, su contrincante, prácticamente ha conseguido lo que persiguió. Arrinconó a la señora Keiko, arrinconó prácticamente, limpió su imagen, vendió buena imagen, vendió políticamente este señor Sánchez, y le sacó de quicio, lamentablemente, a esta señora. Esta señora, lamentablemente, que dijo, vendió su mala imagen cuando se reaccionó de esa manera, cuando le sacó la familia. Eso ¡exitosa! Le va a costar, ya le costó prácticamente las elecciones, ¿no?
1: Okay.
4: Aún con todo lo que he tenido que, con todo lo que tiene a su favor ahorita, con todos los medios de comunicación que están a un 90% a favor de ella. Y en cuanto a exitosa, Manuel, eres tú la que era jarada y catista, lo que puedo yo escuchar de forma imparcial. Entonces, yo creo que las elecciones, Manuel, están decididas.
1: Okay.
4: Por su propio error.
1: Listo. Gracias, Víctor. Un abrazo. Ya definió el debate. En el debate, Keiko perdió. Y esto le lleva a perder la elección. Análisis y opinión de Víctor Mesarina a través de Exitosa. Otra llamada. Hola, hola. Buenos días.
5: Buenos días, señor Manuel.
1: ¿Con quién hablo?
5: Desde Cajamarca.
1: ¿Su nombre?
5: Manuel.
1: Hola, Manuel. Te escuchamos.
5: Señor, ahora este señor Sánchez, el debate llevó a toda su familia, pero se olvidó su familia de Pedro Castillo, pues. Porque ahora estos señores solamente se desesperan en millones, como esta señora Huanca, que ahora pide, ya no pide 30, ahora pide 100. Así que igual, primero fue su familia y nunca se acordó del pueblo. Un profesor de Cajamarca, miren, Cajamarca, hay 5 escuelas que necesitan presupuesto. Como profesor, él debería preocuparse por la educación, porque él decía, en un país rico no debe haber pobres. Pero la familia Castillo ya no es pobre. Ya no es pobre. Igual, señor Sánchez, ¿no? Habla, se desespera, se aloca. Su cara se deforman gritando. Señor, llegar a una dictadura, a un comunismo, es la desgracia para el Perú. Desfalcar el banco al señor Velarde, criticándolo, insultándole. En su primer día, si él llega a ser presidente, lo manda a su casa, señor Velarde. Gracias a ese señor, mantiene la economía casi estable, señor. Y si algún día llegan estos comunistas, oportunistas, aventureros, que fueron primero de Perú Libre, ahora son juntos, o sea, la banda de Perú Libre se han pasado a Juntos por el Perú.
1: Ok, gracias, Manuel, por tu participación. Me tengo que ir a la pausa. ¿Sabes que hay una cancioncita con la que me quiero ir? Cecita, ve, busca rapidito de la Sarita, esa de Más Poder, y búscame esta parte en la que dice, y más poder, esa que dice, ¿ya? Alucine, con esa me estoy yendo ya. Están en Exitosa. Estamos en los 95.5 de la frecuencia modulada. Gracias por la llamada. Vamos a continuar, por supuesto, con la programación informativa. Venimos en algunos segundos. Recuerden bien, Lima, la frecuencia modulada, 95.5. Ahí está, Exitosa. Y tenemos además 72 filiales en todo el Perú. Ya aluciné, que tenía poder, y más poder, y más poder. Aluciné que tenía poder. Ahorita me cambia la gente, estoy esperando la salita. Esa es, a ver. Esa es, me suena que esa es. Esa era, esa es. Ahí está, ya está. A las 5:57, desde los estudios de Exitosa. Esa es. Esa, levántase, sí.

0: ahora en Exitosa. 5:58 PM. 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
1: Argentina, el vigente campeón, intentará defender la corona en su 19ª participación en el certamen.
2: La albiceleste, con Lionel Messi como su gran símbolo, tiene como misión alcanzar el bicampeonato y el cuarto título de la competición, tras las consagraciones en 1978, 1986 y 2022.
1: La escaloneta llegará al torneo en lo más alto, siendo el campeón de la última Copa América y líder de las eliminatorias sudamericanas.
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10: Así es, Franco, cantando, cuando florezca.

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Te dejo un cachito.

0: alegre un poquito la canción, porque las informaciones están para llorar, ¿eh? La vida diaria en esta ciudad y en gran parte del país es realmente con bala recurrente, permanente, constante, todos los días, muerte, sangre, y no estamos exagerando, ¿no? Voy a poner ahora mismo en la plataforma televisiva unas imágenes y a ustedes que están en la radio les voy a explicar lo que es lo que ha pasado en Villa El Salvador ayer en horas de la noche, un evento que congrega mucha gente. Es una cancha deportiva, es una losa deportiva, no hay 10 personas, no hay 20 personas, hay probablemente 200 personas, hay niños, hay adultos, hay personas mayores, hay hombres, hay mujeres, hay mamás con bebés en brazos, están viendo un partido, está terminando el partido, toda la gente está alegre, toda la gente está eufórica, ahí está, miren ustedes, la parte, digamos, de la, termina un partido, la gente recorre la calle, ahí están hombres, mujeres, jóvenes, varones, jóvenes, mujeres, niños, infantes y todo lo demás, cuando de pronto aparece un sujeto por la parte de la parte posterior de la losa deportiva, se va acercando donde hay un grupo de personas, por lo menos entre 60 personas, ahí está, mira, grupo de personas grandes, se va acercando, se acerca, ubica perfectamente a su víctima y empieza a disparar hasta en 6 oportunidades, ¿no? Estamos hablando de un campeonato interbarrios realizado en el sector 9, grupo 3 del distrito de Villa El Salvador. ¿Le interesa algo? Nada. Mucha gente, este sujeto, este delincuente, este criminal, este homicida, este sicario, sabe que no le va a pasar nada. Ese es lo peor del asunto, esa es la realidad. Probablemente igual de dolorosa que la propia muerte. Igual que terrible, igual de terrible, igual de trágica que el hecho en sí mismo, es este asunto de la impunidad. Saber que no vamos a reaccionar, saber que no va a estar al minuto, a los 2 minutos, a los 3 minutos, saber que cualquiera de estos señores, vecinos que están ahí, estoy poniendo las imágenes en la plataforma televisiva, y ahí se ve cómo la gente corre despavorida, uno se cae, otro va encima de otro, mira, ahí se juntan, ahí hay mínimamente 50, 60 personas, mínimo, niños de 8, de 9, de 10, de 12, de 13 años, mujeres con un hijo en brazo, personas adultas y jóvenes que cuando escuchan una, dos, tres balas, hay que hacer, ¿para quién es la bala? ¿A quién le cae? Y corren pero despavoridos, cayendo incluso uno sobre otro para tratar de que la bala no le caiga. Eso ahí es. En horas de la noche. Cualquiera de ellos sabe, porque esa es la lección desgraciadamente bien aprendida en nuestro país. Sabe que si llamo al 105 no van a responder. Sabe que si llamo a Cernago no van a venir. Sabe que si llamo a la comisaría me van a decir que no hay gasolina, que no hay combustible. Y nadie, bendito sea Dios, nadie va a venir inmediatamente. Nadie nos va a proteger. Solo hay que tirarse al suelo. Solo hay que correr a donde sea, a cualquier lugar, sin rumbo, pero que no me caiga la bala. Despavoridos, aterrorizados. Porque sencillamente es tu vida la que se está jugando en ese segundo. Y el tipo, el que tiene todo el poder en su mano, el tipo que le da la fuerza de hacer lo que le da la gana, de imponer su ley, que es la ley de Lampa, porque lleva una pistola en la mano, se va tranquilo. Huye tranquilo, comodísimo, seguro, confiado, sabiendo que la ley, esa que tanto defendemos, no le va a caer. Y si le cae, le caerá algún día, pero ayer no. Anoche no, se fugó, se fue en una moto con su compinche, con rumbo desconocido, sin que a 2 kilómetros de distancia haya siquiera la mínima posibilidad de que alguien, algún agente del orden le persiga. Francis Iván Marín Roque, 33 años. Una cifra más a las muertes que se registran en promedio entre 5, 6 y a veces hasta 7 por día, que no ha cambiado absolutamente nada con el señor José María Balcázar, por más que levanten las cifras mentirosas y farsantes que tiene el general Arriola. Exactamente igual que en la gestión de Quería, exactamente igual que en la gestión de la señora Dina Boluarte y exactamente igual que en la gestión del señor Pedro Castillo. Exactamente igual, no ha cambiado nada. Las políticas, o en todo caso las respuestas que se han dado, han sido todas un fracaso total. Y ahora, cuando he escuchado a Keiko y cuando he escuchado a Roberto Sánchez, mi percepción es que en los siguientes años, elijan a Keiko o elijan a Roberto Sánchez, esto no va a cambiar. Desde las propuestas que plantean son más de lo mismo, exactamente más de lo mismo. Convocar a las Fuerzas Armadas, eso ya se ha hecho 1 millón de veces. Declarar estado de emergencia, eso ya se ha hecho 1 millón de veces. Supuestamente votar ciudadanos extranjeros, eso ya está la norma, está la ley. Cerrar las fronteras, eso se ha dicho 1 millón de veces, y esas son las únicas propuestas repetitivas y fracasadas que nos plantean los dos candidatos ahora mismo en segunda vuelta. respecto al tema de seguridad ciudadana, yo no tendría ningún elemento respecto a seguridad ciudadana. No tengo una sola base, un solo elemento que me diga Keiko está mejor o que me diga Roberto Sánchez está mejor. Ninguno. Los dos nos van a llevar o a mantener en el descalabro absoluto en el tema de inseguridad ciudadana. Probablemente en otros temas podamos debatir y yo pueda decir, Roberto está mejor o Keiko está mejor. Me parece más sustentado la propuesta de Keiko, me parece mejor la propuesta de Roberto Sánchez, pero en seguridad ciudadana hasta las, eso, hasta el perno, las dos candidaturas. Esto ha ocurrido en el sector 9, grupo 3 del distrito de Villa El Salvador. Ocurrió el día de ayer, más o menos entre las 8 y las 9 de la noche. Las cámaras de seguridad de la municipalidad registraron el momento exacto en que un sujeto vestido con buzo negro y gorra blanca se acerca al grupo de personas donde se encontraba la víctima observando el encuentro deportivo y abre fuego sin mediar palabra, claro, sin decir absolutamente nada. Ahí están las imágenes, lo que les acabo de describir. Mira, hay un tipo que se cae, un joven que se cae, luego corre, pero como un, realmente, pero un niño de polo verde, hay otro menor. Mira ese niño de polo verde, mira ese pequeño de polo verde que está cruzando la pista, perdón, la losa, escucha la bala, todo el mundo corre y él no sabe qué hacer, se queda paradito, incluso se va hacia la zona donde ha sido donde ha ocurrido el homicidio. Pequeño, ¿cuántos años le calculas, Poicón? 4, 6 años, 7 años, no más. No tiene más. Así estamos viviendo. Esa es la realidad. De Villa El Salvador, no. De toda Lima, el Callao, de gran parte del Perú. ¿Es un asunto de Lima Sur, así de aislado? No. Toda Lima está exactamente igual. Y el Callao y, por supuesto, otras partes también del país. Acabo de dar cuenta de lo que ha ocurrido también en Trujillo, en La Libertad, con una información en vivo de nuestra compañera Ena Soto, un joven que fue asesinado a balazos mientras estaba consumiendo licor en Trujillo, que es entre la segunda y la tercera ciudad más violenta que hay, lamentablemente, en nuestro país. Son las 6:09, me voy con información en vivo. Está listo ya para alcanzar notas a esta hora. Kevin García, en La Victoria, detienen a extranjero en intento de robo a tienda comercial. Kevin, ¿cómo estás? Buenos días, adelante.
1: Muy buenos días, Manuel. Información en vivo desde el distrito de La Victoria. Momentos de tensión vivieron los trabajadores de un minimarket ubicado en la intersección de la avenida Manco Cápac e Iquitos, cuando un sujeto de nacionalidad colombiana, según refieren los trabajadores, ingresó con la intención de robar bajo la modalidad de tendero. Al ser descubierto por los mismos trabajadores, se puso agresivo, por lo que tuvieron que llamar a miembros de la Policía Nacional y serenazgos del distrito. Un gran contingente de efectivos acudieron al lugar y lograron reducir al sujeto para luego ser trasladado a la comisaría del sector en la avenida 28 de Julio. Un miembro de seguridad de un local comercial nos relata que los robos bajo esta modalidad son recurrentes en la zona al ser una avenida principal y bastante transitada, incluso que hay robos al paso y hasta con armas de fuego. Escuchemos.
2: Hay mucha vigilancia acá en la vida, acá en la Victoria. Serenagua no da mucha vuelta, nada. Nada, mira, ustedes saben que debe pasar. Serenagua, nada. A la 500 pasa.
3: Hay poca presencia de...
2: Poca presencia policial.
1: Los dueños han evitado declarar por miedo a represalias. Sin embargo, hacen un llamado a las autoridades para contar con mayor presencia policial. De momento, continuarán trabajando con normalidad. 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
0: Yo no sé si hay algún país como el Perú. De verdad, mirando los vecinos, yo no creo que haya un país. Es cierto que en todos lados hay migrantes, o en gran parte del mundo, es cierto, en Chile, por ejemplo, en Colombia, por ejemplo, en Brasil, por ejemplo, en Ecuador, algo, ciertamente, y son los vecinos con los que estamos, digamos, en frontera, mucho menos en Bolivia. Pero yo no sé si en esos países hay tanta libertad para que vengan los extranjeros a hacer lo que le da la gana. Esto que está hablando ahora mismo Kevin es de un colombiano, pero temprano en la madrugada, con información ocurrida el día de ayer, dábamos cuenta de una intervención de la policía en el cercado de Lima, exactamente, donde han detenido a Weimar Moposita, de 27 años de edad, junto a su pareja, una mujer, ambos de nacionalidad ecuatoriana. Este tipo, este Weimar Moposita, de 27 años de edad, según lo que ha dicho Jorge Luis Castillo, general de la policía y jefe de la región policial Lima Centro 1, tenía un mes en el Perú. Un mes. Y su situación migratoria absolutamente irregular. Entró como le dio la gana. Y entró y en 30 días ya tiene su primer asesinato. Y terrible, porque la muerte es de un chico, de un joven de 22 años en Miraflores, en el corazón de Miraflores, muy cerca al Óvalo Gutiérrez, en la plaza Juana Alarco de Dahmer, apuñalado cuando iba a vender esas pulseritas, que esto. Estos dos personajes, el hombre y la mujer, se dedicaban a hacer malabares en la calle, en la vía pública, y luego a vender sus cositas. Bueno, le ofrecieron al chico, el chico dijo que no, le insistieron, y entre la insistencia, no, que sí, que no, vino el forcejeo. Y luego un acuchillamiento que lamentablemente acabó con la vida de un joven estudiante de ingeniería, sí, ingeniería, con una vida, con un futuro por delante realmente brillante, que la familia ha sentido esta partida definitivamente en el alma, ¿no? Ecuatoriano, ahora nos acaba de decir colombiano también, detenido según la información que nos habla, de la que nos ha señalado Kevin, nuestro compañero Kevin García. Esta es la situación, y vuelvo a insistir, luces sobre el tema es lo que estamos necesitando cuando hablamos de lo que pueda ocurrir en las elecciones de este 7 de junio. Propuestas que sean realmente, por lo menos, nuevas, y si no son nuevas, por ejemplo, estado de emergencia. Ok. Pero dime, ¿cuál va a ser la diferencia entre tu estado de emergencia y los estados de emergencia que hemos dado al por mayor, a granel, en los últimos 5 años? Por lo menos. Reforma de la policía. Ya todo el mundo ha hecho reforma de la policía. Dime, ¿cuál es tu reforma de la policía? ¿Cuál es tu reforma? ¿A qué te refieres con reforma de la policía? Y así cada uno de los temas que son en realidad un himno a la generalidad, al enunciado simple, al asunto de solamente lanzar la promesa vacía, hueco, sin sentido, sin darle forma, sustento, sin decir cómo, cuándo, con qué recurso, en qué tiempo, con qué logística, nada. Otra vez, en relación al principal y más importante y sensible tema, no tenemos respuestas como estoy seguro el país requiere, como el país exige. Y vuelvo a decir, a insistir, el país en general, en Lurigancho, Chosica, asesinaron ayer a balazos a un obrero de construcción civil. Dispararon al local y una bala le cayó en la cabeza y acabó con su vida, con la vida de Jorge Mandujano Cotera, de 61 años más. Uno más en la lista de los asesinados. Franja, regresamos.
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0: Esta es la hora en todo el Perú. Estamos a las 6 de la mañana con 18 minutos. La hora 6 y 18. Tenemos más información. Me voy hasta Abancay. Estoy con Genaro Núñez. La oficina descentralizada de procesos electorales completará la entrega de material no ahora, no mañana, sino el viernes y sábado. Aparentemente hay dificultades para la entrega de material electoral en esta parte del país. Nos da detalles Genaro Núñez a esta hora. Genaro, ¿cómo estás? Buenos días, adelante.
1: ¿Qué tal, Manuel? Buenos días. Información en vivo desde la capital de Apurímac, la ciudad de Abancay. Por propias expresiones del jefe de la ODP Abancay, Gabriel Rodríguez, ayer en horas de la tarde llegaron los camiones transportando el material electoral a esta jurisdicción en el sur del país. Recordemos que Apurímac tiene en total 3 ODPs. La ODP Andahuaylas, que integra además la provincia de Chincheros, la ODP Grao, que integra la provincia de Cotabambas, y la ODP Abancay, con las provincias y también Aymares. El propio jefe de la ODP ha manifestado que recién tanto el material llegará el viernes y sábado, pero sí se garantiza la presencia de eso. Escuchemos.
2: Buenas tardes, nos encontramos a esta siendo la 1:20 de la tarde, estamos haciendo la descarga del material electoral para la ODP Abancay. Nosotros estamos recibiendo todo el material que va a corresponder a las 457 mesas de nuestra jurisdicción. Este material va a salir desplegado, va a ser enviado a los locales de votación, a nuestros 86 locales de votación. Un bloque va a salir este viernes 5 de junio y el otro bloque va a salir el sábado 6 de junio. Tenemos previsto la llegada de todo este material el día viernes al promediar la 1 a 2 de la tarde, y el día sábado el material que salga ese día también aproximadamente a las 2 de la tarde debe...
1: Hay que indicar, Manuel, que hay, como tú has dicho, lugares alejados y también las vías no están en buenas condiciones. Las vías son trochas, como el caso de Coilpa, por ejemplo, que es una jurisdicción en la ODP Abancay que ya colinda con otra provincia, es decir, la provincia de Cotabambas. También el jefe de la ODP indicó que está recibiendo apoyo por parte de la Policía Nacional. En la capital de Apurímac, exitosa la voz de los que no tienen voz.
0: Gracias por la información, Genaro. Es lo que hay que ponerle ahora lupa, a eso hay que ponerle lupa, a eso hay que ponerle atención. Ya la nota informativa de OMPE, con la que cerró el día lunes, muy temprano fue esta, no sé, ya mandamos el material, ok. Ya mandamos a las ODPs, estamos hablando por lo menos más de 150 oficinas descentralizadas en todo el Perú. Pero eso estamos hablando de capitales de región y capitales de provincia. Por ejemplo, en Apurímac, que estamos hablando de Grao, Abancay y Andahuaylas. Pero luego estos tienen otras provincias y tienen otros distritos y otras localidades y otros centros poblados. La idea ahora, señor Burneo, escúcheme bien, porque la verdad es que su desempeño en la primera vuelta ha sido pero fatal. Ciertamente la responsabilidad directa ha sido de OMPE y del señor Corbeto y de este grupo de gente, que aparentemente no era un grupo, sino una gavilla. Veremos lo que determina el Ministerio Público. Es cierto que es su primera responsabilidad, pero el que fiscalizaba, el que tenía la responsabilidad de que cada paso, de que cada acción, de que cada procedimiento en el marco de las elecciones se desarrollen bien, por su labor fiscalizadora, con supuestamente 5.000 fiscalizadores, era jurado. No ha cumplido el jurado, evidentemente no ha cumplido. Y esperamos que ahora cumpla. Y hay que ponerle, insisto, mucha atención a esto. Ya llegó el material electoral a Abancay, chévere. Ahora de Abancay a las otras jurisdicciones, a las otras provincias, a los otros distritos, a los centros poblados, que tiene que darse a partir y que llegue el material electoral a las mesas cuya distribución tendría que hacerse entre el día viernes y el día sábado, efectivamente cuando ya el local de votación pase a manos de las de OMPE o de las oficinas descentralizadas de procesos electorales y pueda hacerse la distribución del material correspondiente. Esto tiene que estar cerrado en todo el país. al día sábado, a más tardar a medianoche. No más ni menos. Piero Corbeto, una de las cosas que le compromete seriamente a Piero Corbeto es que él firmó una resolución ampliando el plazo que la ley establece. Material electoral en los centros de votaciones a más tardar 11:59 de la noche de la víspera. Es decir, estamos hablando del sábado. Y él firmó una resolución diciendo que se amplía. Y claro, se amplió, ya saben ustedes hasta cuándo, pues llegó el material electoral en algunos casos hasta más del mediodía y se abrieron las elecciones en algunas mesas hasta las 2 de la tarde, según la presión dada por el propio Jurado Nacional de Elecciones a requerimiento y solicitud del desorden armado por OMPE. Ahí está, nota desde Abancay, según la información de Genaro Núñez. Estamos a las 6:24, voy ahora hasta Tacna, información en vivo con Luis Tenuco. ¿Qué pasó en Tacna? Un violento choque que deja una camioneta volcada en la avenida Jorge Chávez. En vivo, Luis, ¿cómo estás? Buenos días, adelante.
3: Información en vivo desde Tacna. Un accidente de tránsito se registró en la intersección de la avenida Jorge Chávez con la calle Cahuide, donde una camioneta terminó volcada tras colisionar contra un furgón. La emergencia fue reportada por un transeúnte, lo que permitió la rápida intervención de los agentes que patrullaban por la zona. En el lugar se identificó a los conductores como Gabriela Marrera Mamani y David Guayapari, quien se encontraba acompañado de un menor de edad. Para atender la emergencia se contó con el apoyo de personal de SAMU, la compañía de bomberos número 98, agentes de seguridad ciudadana de Pocoyay y de la Municipalidad de Tacna y efectivos de la Policía Nacional. Las circunstancias del accidente son materia de investigación y el caso quedó a cargo de la comisaría Vigil. 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
0: Listo, gracias por la información a Luis Tenuco desde Tacna. 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En las instalaciones del SUTEP se llevó a cabo una reunión entre ex candidatos presidenciales, exfuncionarios y ciudadanos que respaldan entregar a Keiko Fujimori y a Roberto Sánchez el denominado acuerdo democrático impulsado por un denominado Frente Social del Perú. El documento incluye 12 puntos de recomendaciones y propuestas para los actuales candidatos presidenciales en diferentes problemas como, por ejemplo, corrupción, salud, educación y seguridad ciudadana. Rudencindo Vega, presidente de este grupo Iniciativa Democrática, indicó que este acuerdo firmado, entregado antes de la segunda vuelta a los dos postulantes a la presidencia, mencionó que de no ser recibido por alguno de los dos, encontrarán en ellos una dificultad para generar consensos. Escucha.
4: Decirle al país es, este es un documento que no se agota en su firma ni en su publicación. Este es un proceso para decirle a las próximas autoridades, existen voces diferentes a las de ustedes dos. El Perú necesita un esfuerzo de institucionalización democrática que va más allá de ustedes dos. Y ojalá nos escuchen, porque si ustedes nos escuchan, pondremos el hombro para darle gobernabilidad. Y si no nos escuchan, seguramente nos van a tener como un muro de contención para...
0: Ok. En esta reunión desarrollada ayer en las instalaciones del SUTEP estuvo presente la ex candidata presidencial Marisol Pérez Tello, quien marcó distancia del partido político Primero la Gente, partido por el que ella postuló a la presidencia de la República. Indicó que este apartamiento y distancia se debe a no estar de acuerdo con que dicha agrupación política sea parte del nuevo plan de gobierno de Juntos por el Perú, señalando una vez más su posición de no apoyar a ninguno de los dos candidatos. Escuchen a Marisol Pérez Tello.
5: Hemos tomado caminos diferentes, respetuosos, por supuesto, y siempre con gratitud, pero aun cuando coincidimos en que Keiko es un problema muy grave para el país por la concentración de poder que tiene, también creemos, en el caso de ellos, que hay que apoyar a Sánchez, y en mi caso no, así que cada quien ha tomado su camino.
0: A mí lo que me preocupa más que estas cosas, que son importantes, que son interesantes, generar acuerdos, buscar que el candidato uno, el candidato otro, a ver, firme este acuerdo, al final no van a respetar nada, ¿no? Olvídense, pueden firmar lo que sea. Ahorita están en pose, hago lo que te dé la gana, ¿no? O sea, estamos en modo, dime qué hago y lo haré. con tal de que me consigan votos y no pierda un voto, sobre todo si tenemos en cuenta que en este país se gana por 40.000 votos. No se quieren pelear con nadie, quieren quedar bien con todo el mundo. Más que eso, a mí me gustaría que haya compromiso más serio de respetar los resultados. Respetar los resultados. Y escúchenme lo que les digo, porque si no generamos un consenso respecto a respetar los resultados, gane quien gane, yo no sé qué va a ocurrir a partir de... no sé si el 7 de junio, porque eso está muy cerca. Además, los resultados probablemente los vamos a tener en el mejor de los casos dentro de un mes. Pero tan polarizados como estamos, y tan sensibles como andamos, y tan desconfiados como hoy se encuentra el Perú, tenemos, miren, la pradera exacta para hacerla arder. No estoy exagerando. Por eso, tanto Roberto Sánchez como Keiko Fujimori deberían garantizar que van a respetar los resultados y asumir su responsabilidad. ¿Por qué? Porque hay una sola forma. Olvídese del jurado, olvídese de OMPE. Keiko y Roberto Sánchez tienen una forma de garantizar la transparencia: que pongan un personero en cada una de las 92.000 mesas de sufragio que hay en todo el Perú, y que ese personero defienda su voto, y que ese personero al final pida su copia de acta, y con esa acta hagan su propio procesamiento de datos. Ahí no hay OMPE ni jurado que valga. Si no son capaces de hacer eso, mejor después del proceso se callan y aceptan los resultados, que favorable o no favorable se vaya a dar el 7 de junio en nuestro país. Son las 6 de la mañana con 29 minutos. Pausa, regresamos en Éxitos.
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0: las 6:37 a.m. Esto sí tienes que hacer caso. Esto que te voy a decir ahorita. Premiamos tu sintonía. Atención, cuadra 6 de la Avenida México. Dirección a la vía expresa ahorita, 20. 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Hola Omar, ¿cómo estás? Buenos días.
1: Gracias por el pase, Manuel. Información en vivo desde el Distrito de la Victoria. Mucha atención a nuestros amigos del volante porque estamos en la cuadra 6 de la Avenida México en dirección a la vía expresa. Tenemos 20 regalos sorpresa para los primeros quienes lleguen hasta este punto. Estamos en medio del Girón Abdao y la Avenida Palermo. Mucha atención, amigo del volante, amigo que siempre está oyendo los 95.5 de la FM Lima, la mejor radio del Perú. Exitosa noticias. Y en estos momentos procedemos a mostrar la gran cantidad de bolsas que tenemos para los primeros 20. Si usted no llega, venga también porque tenemos un regalo sorpresa para usted, amigo del volante, amigo que está iniciando su día trabajando, informándose. 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Mucha atención. De todas maneras, la móvil Exitosa ya se encuentra en este lugar, rojo y blanco como nuestra bandera. Manuel, regresamos contigo.
0: Listo, gracias Omar. Imposible que no veas nuestra móvil, imposible que no veas nuestras bolsas de regalo, imposible que no veas a uno de los más pepones de la radio, ya, a Omar Coca, que está ahí en la cuadra 6 de la Avenida México, en dirección a la vía expresa, justo en medio del Girón Aptao y de la Avenida Palermo. 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

0: supuesto, en cualquier momento, mientras van llegando nuestros amigos a la cuadra 6 de la Avenida México, en dirección a la vía expresa entre Aptao y la Avenida Palermo. Voy a conversar ahora con Carlos Zúñiga, no de los taxistas, pero sí de los transportistas urbanos, de los que tienen la responsabilidad de trasladar a las personas en los micros, en los ómnibus formales, estoy hablando, y que el día de ayer, según una norma, se ha ordenado la entrega de un subsidio. La norma tiene vigencia a partir del día de hoy. ATU tiene un plazo de 15 días para formalizar el procedimiento exactamente cómo se va a dar, y a partir de ahí empezarán los transportistas a ser beneficiarios de este dinero, de este subsidio, según lo que ha señalado el gobierno. Hablo con Carlos Zúñiga, presidente de la Asociación de Defensa del Consumidor Elegir Perú, a propósito de lo que mucha gente está diciendo. Oye, ya, si te están dando el subsidio, bueno, pues entonces baja el precio de los pasajes, porque lo que hemos podido constatar es lo siguiente. Es verdad que ha habido un incremento bastante grande, muy fuerte, en el precio del combustible, pero también hemos tenido incrementos en el precio de los pasajes en muchísimas de las líneas de transporte en Lima. Sobre eso converso a esta hora. Señor Zúñiga, ¿cómo está? Buenos días, bienvenido.
1: Muchísimas gracias por la invitación.
0: Sí, hay este pedido, esta exigencia, no organizada, pero dicha de diferentes maneras, para que los transportistas que van a tener este beneficio del subsidio puedan evaluar la posibilidad de reducir el precio de los pasajes, que en los últimos días también han tenido un incremento. ¿Le parece atendible esta demanda?
1: El pedido me parece absolutamente razonable. De hecho, estaba anunciando de que estaba por conectarme aquí en tu programa, y me escribían por interno que vuelva el pasaje
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1: De sol, como consigna. Pero el tema es que si uno revisa el acuerdo, el decreto de urgencia, en realidad no es que se haya acordado como una condición que el subsidio viene a parchar el incremento directamente para que el precio baje al nivel anterior. Más hace sentido que este subsidio opere como una suerte de tapón, vamos a decirlo así, para que el pasaje siga subiendo. ¿Por qué? Lo que pasa es que, digamos, ¿no?, tenemos esta necesidad de que el pasaje se nivele a precios anteriores, pero por otro lado nos estamos chocando con una realidad que tiene varios factores por los cuales el precio del combustible sigue subiendo. Entonces, en esta realidad, digamos, hagamos un pase muy fácil. La guerra sigue, y la guerra, esta guerra que existe en Oriente Medio, que involucra a varios de los países, digamos, productores y distribuidores de petróleo en el mundo, y además está involucrando una zona por donde pasa casi un cuarto de la producción de petróleo del mundo, inevitablemente va a impactar cuánto cuesta este elemento en todos los países. Entonces, nosotros somos un país que depende muchísimo de la importación, necesariamente nos estamos comiendo parte de ese costo incrementado, y además tenemos, y este es un tema que tenemos que, se tiene que hablar de este asunto de manera local, quien lo recibe aquí, Petroperú, no es eficiente en su manejo, ¿no? Digamos, tiene costos muy inflados, es como una suerte de agujero negro de recursos. Entonces esto está impactando necesariamente en que se suba más de lo debido, incluso el precio final del combustible, que es el que terminan comprando los transportistas. Entonces, en ese escenario donde hay impactos internacionales, pero además tenemos nuestro propio eterno problema local, no hay una posibilidad en la que nosotros podamos decir, claro, el precio del combustible se va a mantener, se va a fijar, va a empezar a flotar en un monto ahorita, y entonces ese subsidio simplemente va a entrar a bajar el costo. No, lo que va a hacer al final es compensar un incremento que sigue habiendo. En los últimos meses tenemos una variación de entre 50 y 55% hacia arriba.
0: Sí, correcto. Señor Zúñiga, vamos a regresar con usted, espérenme un segundo porque me tengo que ir a Franca y seguimos conversando sobre este tema. Franca.

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0: Esta es la hora, son las 6:48 y estoy conversando con el señor Carlos Zúñiga, quien agradecemos enormemente su paciencia. Nos ha esperado en estos minutos de franja electoral y estamos hablando sobre este pedido, esta exigencia que suena lógica, esta exigencia de que a partir del subsidio ordenado por el gobierno, por un monto que supera los 44 millones de soles y por 2 meses, los transportistas puedan bajar el precio de sus pasajes. Nos estaba explicando el señor Zúñiga la dificultad que hay en relación a ese tema y yo quería preguntarle ahora si es que no debió el gobierno, en el marco de las negociaciones que se ha seguido, porque esto ha sido una negociación que empezó en abril, 2 o 3 reuniones, sendos acuerdos y actas firmadas de uno y otro lado, ¿no debió el gobierno establecer como una especie de contraparte en la negociación? Tú me pides, yo te doy, y yo te pido y tú me das, que se evalúe en la estructura de costos si es que este subsidio podría conseguir el tema de la rebaja en el precio de pasaje. ¿Tenía ese margen de negociación el gobierno o no?
1: Es difícil plantear eso. Me parece, de hecho, lo más justo. Estoy totalmente de acuerdo contigo de que si esta es la solución que plantea el gobierno para poder aplacar esta incomodidad de los transportistas, que además está, o sea, que está justamente apalancada en el crecimiento del combustible. O sea, tampoco es que estén pidiendo cosas locas, digamos. El problema es que eso está impactando tanto al transportista como al usuario del servicio. En la manera en la que está estructurada el servicio empuja a que este sea uno de los pocos caminos que tiene el gobierno para poder manejar más o menos el problema. Pero sí, no sé cómo ha sido el detrás de cámaras, no sé el nivel de resistencia que hayan tenido los propios transportistas a la hora de negociar, pero podría haber la posibilidad de que en el momento actual y con el crecimiento del combustible, ya la vuelta al precio anterior ni siquiera en el momento de la negociación haya sido viable. Entonces, y esto implicaría que habría que, de repente, aumentar el subsidio incluso para, bajo la condición de que ahora sí se llegue al precio anterior, pero eso a nivel de, digamos, de la billetera del Estado, también va a ser un tema bastante impactante. Claro. Entonces, a riesgo de sonar un poco incendiario, me disculparás, hay soluciones que nosotros como usuarios del servicio tenemos que, tienen que hacer el Estado que se realicen en algún momento del tiempo para que podamos realmente gozar de un transporte a un precio razonable y de calidad. Hay otros países, y esto es para que lo tengamos en perspectiva, hay otros países donde el sistema de transporte público está centralizado, ¿no es cierto? Que es de una operación, puede ser municipal, es una operación regional, y entonces el subsidio que el Estado determina para este servicio va inyectado directo a ese servicio que controla el propio Estado. Entonces, el precio final de atención al cliente lo determina el Estado, entonces no hay nada que negociar. Es una tarifa que pone, es una tarifa que establece el propio dueño del servicio, que si es el Estado, no hay mayor problema en tener que negociarlo. Ese es, a mi parecer, es el modelo ideal, pero eso implica la desaparición del modelo actual, que está altamente, digamos, es transporte privatizado, transporte privado, de transporte masivo de pasajeros.
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1: Que es mucho más ineficiente que este otro modelo que te estoy contando, ¿no?
0: Sí.
1: Ahora, eso también implica que se tiene que atender el asunto de Petroperú. Yo sé que el discurso de la soberanía energética que pasa por el mantenimiento de Petroperú es un tema que se toca permanentemente, pero en la práctica esa supuesta soberanía energética que nos venden no funciona para lo que existe, que es esto. Se supone que si funcionara bien, no tendríamos este problema de un incremento tan exagerado de combustible que se traduce en precios caros hasta
0: ¿Nos podría usted explicar por qué? Esta es una afirmación sumamente interesante. Si tuviésemos una empresa petrolera eficiente, es decir, si Petroperú fuese eficiente, esta situación de mercado en el transporte público no tendría por lo menos el nivel de descalabro y de crisis que está viviendo ahora mismo. ¿Por qué? ¿Cuál sería el papel de esta petrolera y qué podría hacer para que por lo menos esto pueda tener menor incidencia en la población?
1: Claro, mira, el tema con Petroperú es que ellos se encargan de la parte de la importación, se supone que tiene la capacidad instalada para refinar, la distribución. Hay varias acciones que pasan por Petroperú. ¿Por qué pasan por Petroperú? Porque existe este discurso de que es una empresa, o sea, de que hay una finalidad estratégica de mantener esa parte del manejo del combustible centralizada en manos del Estado, ¿ya? Esa es la premisa. Pero ¿qué pasa? Tenemos una operación que a nivel de solamente de recursos humanos, o sea, de personas trabajando, en la última década ha crecido más de 2 veces, pero la capacidad de manejo y de producción de combustible no ha crecido en esa cantidad.
0: Al contrario.
1: Significa que estamos creciendo esta institución de manera ¡exitosa! Ineficiente. Si tú obligas a que todo el combustible pase a través de un canal y ese canal no funciona bien, pero ese canal tiene que demostrar números en azul, digamos, lo que va a hacer es compensar esa ineficiencia elevando el margen, o sea, la ganancia en el costo final del combustible. Uh-huh. Y ese margen que se eleva se traslada al ciudadano final, porque pasa al precio del combustible, pasa al transportista, pasa al bolsillo del ciudadano. Es una cadena directa.
0: Claro.
1: Por eso es que hay otros países que importan combustible también y, sin embargo, no ven impactado de la misma manera en el crecimiento del pasaje. O sea, no es solamente la guerra. Hay un tema interno también.
0: Claro, es decir, teniendo una empresa eficiente, Petroperú, y el primer concepto de eficiencia es que no tenga este sobredimensionamiento en costos que tiene ahora mismo. Ok, primera condición. Segunda condición, que tenga una capacidad de uso de su capacidad instalada, valga la redundancia, al 100%. Lo que significaría que ahora mismo podría estar refinando Petroperú por lo menos entre 90 a 100 mil barriles de crudo que el propio Petroperú podría estar comprando. Bueno, entre 20 a 25 mil de mercado interno y probablemente 80 mil y un poco más, un poco menos de mercado externo. Y con capacidad de refinación de esta nueva refinería, podría ser que tengamos, señor Zúñiga, en una empresa eficiente, un precio de combustible menor al que ofrece el mercado privado hoy en el Perú, lo que le daría en este mercado competitivo mejor posibilidad al transportista.
1: Pero no solamente es el tema de si obligásemos a refinar en la máxima capacidad, o sea, si incluso si tuviésemos una, o sea, si bajáramos la dimensión de la empresa, si redujéramos a menos de la mitad nuestra empresa estratégica Petroperú, entonces tendríamos mucho menos gasto y el margen que tuviesen que inyectar sería menor también. Entonces, sin necesidad de producir más, con el mismo modelo, pero haciendo una afinación en cómo opera la propia empresa, ya habría una reducción en el precio.
0: Entonces,
1: a ese nivel de ineficiencia es que se nos está exponiendo. Como te digo, si a eso le sumamos los factores internacionales, terminamos con una receta por la cual en este país la afectación por el tema de la crecida del combustible nos golpea más que en otros lados.
0: Correcto.
1: Y es en el pasaje.
0: Claro.
1: Entonces, no podemos trasladarle eso al, o sea, no podemos trasladarle eso directamente al transportista y le deberíamos trasladar eso al ciudadano.
0: Al consumidor final, en este caso, por supuesto, el que está pagando definitivamente los platos rotos, ¿no? Señor Zúñiga, ha sido usted muy gentil. Le agradezco mucho por habernos explicado este tema. Que tenga buen día. Carlos Zúñiga, presidente de la Asociación de Defensa del Consumidor Elegir Perú, ha estado con nosotros hablando de este tema del subsidio al transporte que se ha ordenado el día de ayer por parte del Ejecutivo. Pausa, regresamos.
2: La hora en Exitosa, 6:57 a.m. No cambies de dial. 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

0: estamos a las 7 y 3. Cerrado, Turri. Vamos a notas. Omar Coca ya está listo. Está en la cuadra 6 de la Avenida México en dirección a la Vía Expresa entre Girón Aptao y la Avenida Palermo, premiando sintonía, premiando confianza y fidelidad de nuestros oyentes. Omar, buenos días. Adelante.
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2: Manuel, estamos ya con nuestros amigos del volante, los primeros 15 quienes han llegado hasta la cuadra 6 de la Avenida México en el distrito de La Victoria. Muchas gracias a todos ellos y vamos a conversar rápidamente con nuestro amigo del volante, quien ha llegado rápido, rapidito, ha escuchado nuestro llamado y se ha venido para aquí. Caballero, su nombre completo y cómo va el trabajo.
3: Pedro Palomino Yaya.
2: ¿Cómo va el trabajo, maestro?
3: Empezando el día. Sigue empezando.
2: Dale. ¿Cómo va la familia? ¿Cómo se encuentra usted?
3: Muy bien, muy bien. Gracias. Muchas gracias. Exitosa por este presente.
2: Muchas gracias a usted por escucharnos y vamos a conversar también aquí. Caballero, nombre completo, por favor. ¿Y qué tal? ¿Cómo se siente esta semana?
4: Muy a gusto y gracias por la oportunidad que nos es exitosa de ganarnos estos regalos a todos los conductores. Gracias, exitosa, por ese apoyo.
2: Muchas gracias, maestro. Vamos a también conversar aquí con nuestro amigo del volante. Nombre completo, maestro. ¿Cómo va el trabajo? ¿Cómo le está tratando la vida?
5: Bien, amigo. Acá, de verdad, nosotros trabajando desde temprano, siempre escuchando la mejor radio que es exitosa, 95.5, siempre nosotros pendientes y gracias por ustedes, por el apoyo, siempre acordándose con el taxista, ¿no?
2: Muchas gracias a usted, maestro. Nombre completo, por favor, y algunas palabritas.
6: Hernán de la Cuy, muchas gracias, exitosa, por el apoyo. Muy amable.
2: Y muchas gracias a usted. Caballero, ¿qué tal usted? ¿Hacia dónde se va? ¿Qué tipo de rutas cubre?
7: Hacia San Isidro, hacer una carrera, señor. Muchas gracias.
2: Por favor, vayan a trabajar. Muchas gracias a todos ustedes, Manuel. Muchas gracias también a las personas que están en este punto, caballero. Usted que ha llegado recién, venga, también le vamos a dar su bolsita. Aún tenemos, ven rápidamente, amigo del volante, si usted está cerca, estamos en la cuadra 6 de la Avenida México. Así que, Manuel, esto ha sido parte de la premiación para todos nuestros oyentes, fieles seguidores de los 95.5 de la FM en Lima. Contigo, Manuel.
0: Listo, Omar, gracias. Estamos premiando sintonía. Y escúcheme bien, escuche. El domingo 7. Hoy, domingo 7, pues qué feo, ¿no? ¿A quién se le ha ocurrido, Álvaro, hacer una elección el domingo 7? Es un día de fatalidad. Domingo 7. Ok. El domingo 7, tu primer voto no es por Keiko. Tu primer voto no es por Roberto Sánchez. Tu primer voto es por Elige Bien. Tienes que elegir exitosa con nuestra extraordinaria programación que vamos a estar, pero desde la madrugada del domingo exitosa hasta la madrugada del lunes. Una cobertura completa, pero no solo Lima, porque por supuesto vamos a ponerle toda la atención del mundo a Lima, pero vamos a tener cobertura con nuestros compañeros de corresponsales de las 72 filiales en todo el Perú. Vamos a tener cobertura de la Amazonía completa. Vamos a tener cobertura del norte peruano, completa cobertura. Vamos a tener cobertura del centro del Perú, completa cobertura. Vamos a estar en todo el sur peruano, en el volcánico sur del Perú. Sí, señor. Vamos a estar con nuestros compañeros en Puno, vamos a estar con nuestros compañeros en Arequipa, en Cusco, en Tacna, vamos a estar en Loreto, en Ucayali, en San Martín, en Amazonas, en Chachapoyas, por ejemplo, en Cajamarca, en el centro peruano, vamos a estar en Pasco, en Huánuco, vamos a estar en Junín, vamos a estar en todo el norte, desde Tumbes, Tumbes, Piura, Libertad, Lambayeque, Ancas y el sur, desde Ica hasta Tacna. Sí, la mejor cobertura, Elige Bien, ese es tu primer voto. Voto de confianza por exitosa. Son las 7 de la mañana con 7 minutos. ¿Voy a estar yo, verde, en la programación? Sí, voy a estar. Ok. Sí, ¿no? Ya. Ah, ok. En la mañana muy. Ya. Ah, ok. Marcial de la Cruz va a estar en la calle. Bueno, normalmente está en la calle, Marcial. No es una broma. Marcial está chévere siempre. Marcial de la Cruz va a estar en la calle. Qué bacán. Ok, ya está. Y entonces a mí me da el pase, ¿quién? Jack Miranda. Ok, va a estar buenaza la aprobación. No se pueden perdonar, ¿no? ¿Ya? Toda la cobertura, todos los detalles, desde la previa, la instalación, vamos a estar atentos. No se olviden ustedes que el domingo 12 de abril, haciendo de reportero Nicolás Lúcar, fue la primera voz que alertó de que no llegaba el material electoral a su local de votación. En ese momento pensábamos que piña Nicolás, que piña, justo a Nicolás le pasa. Pensaba que era su local, que era el colegio de Nicolás. Bueno, decían, bueno, Nicolás de repente estás equivocado, hay que ir a Canevar. No, era su local de votación. No, no, no había llegado a su local de votación de Nicolás Luque. Y a partir de ahí jalamos la pista, sí, sí, desenredamos la madeja, y la verdad es que no solo era ese local, había más locales en Surco, donde votaba Nicolás, había más locales en Miraflores, había más locales en toda Lima Sur, y ahí es que, por supuesto, obligamos a OMPE a emitir un comunicado. ¿Te acuerdas de la hora, Álvaro? Estaba 7:15 de la mañana, un poco antes de las 7, saca su reporte OMPE señalando que tenían estas dificultades, y ahí es que se descubre el desmadre. ¿Eso vamos a hacer? Sí, claro. Cobertura absoluta de antes de desde la llegada de los miembros de mesa, momento en el que abren los locales de votación, momento en el que se instala la mesa de votación, momento en el que empieza la gente a votar, y durante todo el día las incidencias del proceso de votación entre las 7 de la mañana y las 5 de la tarde, y el cierre a partir de esa hora, y luego, como no, el flash y lo demás a través de los 95.5 y nuestras 72 filiales en todo el Perú. Ya, punto, dicho. 7:09. Vamos a abrir líneas ahorita, Álvaro, después de este comunicado. Sí. Ok, ya. Prepárense porque voy a abrir
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0: Líneas.
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0: En un par de minutos, porque tengo que dar a conocer esto. Un grupo de gremios de representación empresarial y todo lo demás están firmando un comunicado que dice: exigimos transparencia e integridad en el proceso electoral. Primero les digo que esto está firmado por ADEX. Está firmado por la Asociación Automotriz del Perú, por CONFIE, por AGAP, por COMEX Perú, que es una asociación de empresarios exportadores también, por la Asociación PYME Perú, Asociación Peruana de Avicultura, Cámara de Comercio e Industria de Arequipa, GRETCAT, Sociedad Agrícola de Arequipa, Perú Cámaras, CANATUR, que es la organización, la Cámara Nacional de Turismo, la Cámara de Comercio de Lima, la Sociedad Nacional de Pesquería, la Asociación Peruana de Avicultura, entre otras, ¿eh? Entre otras organizaciones realmente representativas. ¿Qué dice? A ver, dice: los gremios firmantes exigimos a la OMPE y al jurado lo siguiente. Uno, garantías plenas para el derecho al voto, que todos, sin excepción, puedan votar, ¿ok? Incluido miembros de las Fuerzas Armadas y de la Policía Nacional de Perú y residentes peruanos en el exterior. Dos, seguridad para personeros, que se otorguen las condiciones necesarias para que los personeros, lo de personeros es vital, ¿eh? Que se otorguen las condiciones necesarias para que los personeros de ambas organizaciones políticas cumplan sus funciones en un ambiente de paz, de seguridad, especialmente durante el conteo de votos. Es clave el papel, yo diría decisivo el papel de los personeros. Pero también le quiero decir a Keiko y le quiero decir a Roberto Sánchez: si ustedes representan verdaderamente partidos políticos, no cualquier cosa, deberían tener la capacidad de ubicar un personero en cada mesa. Y ahí nos están quejando, no, que en la mesa 900.000, no, que en la mesa 800.000, que en la mesa tal, que no. Simple. A ver, tienen el padrón, ¿verdad? Porque el padrón está hace rato saneado. Ok, aquí está el padrón. Tienen la relación de mesas, ¿verdad? Ok, tienen la relación local de votación. Ok, uno cada uno y luego las actas. ¿Quién les va a cojudear y va a decir no? ¿Quién les va a engañar? ¿Quién les va a mentir? ¿Quién? Nadie. Tres, debida custodia de actas y ánforas, que el traslado de las actas y las ánforas hacia y desde los locales de votación sea supervisado por personal de las Fuerzas Armadas. Cuatro, observación internacional. Invocamos a los observadores internacionales y al comité de expertos del jurado un estricto control y trazabilidad del proceso electoral, sobre todo en las zonas más alejadas del país. Es indispensable recuperar la confianza en el proceso electoral y con ello el respeto a la voluntad popular. Listo, me parece bastante atendible este pronunciamiento y necesario decir, muy necesario decir. Coincido con la voz de estas instituciones, organizaciones, gremios que están firmando este pronunciamiento. Sí, hay que recuperar la confianza. ¿Quién me dice que no la perdimos? La perdimos, hay que recuperarla y urgentemente. Y solo hay un antídoto para ese veneno, para la desconfianza, el antídoto, la cura. Transparencia total. Lo demás es cuento. Otro comunicado. Pero este comunicado firma la Cámara de Comercio de Lima también, ¿eh? Pero hay otro comunicado solo de la Cámara de Comercio de Lima que está exigiendo al jurado un pronunciamiento inmediato sobre la difusión de un plan de gobierno no inscrito. Ah, se refieren al plan de Roberto Sánchez, ¿verdad? Un plan que lo hizo de conocimiento público el día lunes, pero que no está inscrito en el jurado, porque en el jurado se sigue manteniendo el plan de gobierno de la primera vuelta, con el que consiguió Roberto Sánchez pasar a la segunda vuelta. Dice la Cámara de Comercio.
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0: Se pronuncia el jurado de manera inmediata sobre si la difusión de un plan de gobierno distinto al inscrito constituye una infracción a la normativa electoral vigente. 2. Precise con claridad cuál es el documento con validez jurídica para efectos del voto del 7 de junio próximo. 3. Adopte las medidas que correspondan para garantizar el principio de igualdad entre candidatos y derecho de los electores a información auténtica. Bueno, está clarísimo el sesgo de la Cámara de Comercio a favor de Keiko, me parece claro, y no me parece mal. Por ejemplo, yo coincido con eso, pero mis motivaciones son diferentes. La Cámara de Comercio tiene que Lima que favorecer a Keiko. Pero lo que está diciendo es absolutamente objetivo, indiscutible. Y el jurado ojalá se pronuncie. Está bien que se plantee un plan de gobierno que no esté escrito. Y si es un plan de gobierno que no está escrito, ¿a cuál tenemos que atenernos? ¿Al primero o al segundo? ¿Es esa o no es esa una infracción? ¿Es esa o no es esa una condición de igualdad de competencia entre los candidatos? Bueno, es lo que tendría que pronunciarse el jurado. Voy a Franja y regreso al toque. Estamos en Exitosa.
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0: Esta es la hora, estamos ya a las 7:18. Voy a abrir líneas, ¿no, Álvaro? Abro líneas al toque, ok. Nicolás Lucar me ha enviado, él está viniendo a la radio, pero me ha enviado un documento del Jurado Nacional de Elecciones, que es la resolución número 0164-2025, que en el capítulo 5 dice plan de gobierno y plan de trabajo, y especifica artículo 18, tal cosa, artículo 19. Pero en el artículo 19, el apartado 19.3 dice lo siguiente. Bajo ninguna circunstancia se admitirán pedidos o solicitudes para modificar el plan de gobierno o plan de trabajo con posterioridad a la fecha límite para la presentación de las solicitudes de inscripción de la fórmula o las listas de candidatos o representantes peruanos ante el Parlamento andino según corresponda. ¿Ok? Listo, queda clarísimo. Bajo ninguna circunstancia se admitirán pedidos o solicitudes para modificar el plan de gobierno. Es decir, esta es una modificatoria no registrada, es una modificatoria informal, es una modificatoria de facto, es una modificatoria clandestina, es una modificatoria que no está en el radar del Jurado Nacional de Elecciones y que se puede, por supuesto, prestar a lo que, ojalá no lo sea, una evidente farsa de engaño solo para conquistar votos y ganar la elección. ¿Una falta o una falta? Evidentemente. Y aquí, por lo menos yo, no tendré ningún problema en decir, ya sea a favor o en contra de Roberto Sánchez, a favor o en contra de la señora Keiko Fujimori. Abro líneas, tengo unos minutos para conversar, Álvaro. Ok, las dos líneas telefónicas, las 7410-955-980-025-540. Me hubiera gustado que sea más tiempo, pero nos ha ganado un poco las notas de principio de bloque. Ponemos la primera llamada a Turri, la ponemos al aire. Al 980-025-540. Hola, buenos días. Aló.
11: Aló, señor Manuel Rosa, buenos días.
0: Buenos días.
11: Le saluda María.
0: María, está usted al aire.
11: Claro, nos preocupa la seguridad ciudadana, que ahora nuestro país se ha convertido en un infierno para todos nosotros. Yo no confío en la señora Fujimori ni en su partido, porque ella tenía la oportunidad, señor Manuel Rosas, de frenar esto. Todas sus leyes han sido a favor de los delincuentes, de los corruptos. No se puede hacer nada. Yo confío en el señor Sánchez.
0: Roberto.
11: Él sí va a poner orden. Él sí va a poner orden. Yo tengo fe, pero no tengo fe en la señora Fujimori. Teniendo a su lado Marta Moyano, cuando salían a reclamar ahí, no decía, eso está grabado, ¿eh? Ella decía, tiene que haber muerte, rompan lunas, cojan piedras, eso está grabado. Con esa clase de gente, ¿usted cree que van a poner orden, señor Manuel Rosas? No lo van a hacer. A ellos les gusta que siga el caos. Con ellos sí les agrada que el caos siga, que la delincuencia siga creciendo. No van a poder hacer nada. Y ojalá Dios le ilumine al señor Sánchez, que ponga orden, que eliminen esos delincuentes. Es tan fácil sacar normas, leyes,
0: para luchar contra la delincuencia. Gracias, María. Vamos a otra comunicación al 7419-55. Hola. Exitosa, buenos días.
12: Señor Manuel.
0: ¿Cuál es su nombre?
12: Reinaldo, señor Manuel.
0: Hola, Reinaldo, dígame.
12: Señor Manuel, gracias por el espacio que me da, señor Manuel. Uh-huh. Por este medio aprovecho, pues, hacer una denuncia pública.
0: Ya.
12: Contra el periodismo, pues, de Willax, de Beto Ortiz, y asimismo de este periodista Tordique, algo así su nombre.
0: Ya.
12: Por una opinión racista, agresiva, que a los provincianos nos trata, pues, de miserables, de asquerosos.
0: ¿En serio?
12: No, y yo digo, por culpa de estos periodistas ¿cómo puedo decir, mal educados? Uh-huh. El país está dividido. Que nos deja elegir, pues, a todos los provincianos, a nuestro presidente. Él no es nadie para que puede tratar de esa forma, indicándonos que somos personas descerebrados totalmente. Saludo, uh-huh, pues, al periodismo objetivo, como usted, señor Manuel, como los periodistas de Exitosa, que dan una información, pues, objetiva al Perú profundo, señor Manuel.
13: Ok, gracias, Reinaldo, por tu participación acá en Exitosa. De ninguna de las maneras y con ninguna de las formas, y por supuesto a nadie se le debería permitir, y no me estoy refiriendo a un caso específico ni de Willax ni de los colegas que acaba de señalar, porque yo no lo escuché, pero no debería aceptarse ningún tipo de expresiones discriminatorias de los peruanos por razón de su voto, de su posición política, o en todo caso de su ubicación geográfica, o en todo caso por su lugar de origen. Eso debería estar, pero definitivamente retirado, ¿no?, desterrado de cualquier tipo de lenguaje en medios o en la política peruana. Hola, Exitosa, buenos días.
14: Muy buenos días, estimado Manuel.
13: ¿Con quién hablo?
14: Te saluda Renzo.
13: Hola, Renzo, ¿qué tal? Adelante.
14: Sí, ante todo felicitar a Exitosa, ¿no?, por la programación. Y bueno, te comento, ¿no? Hay una frase que se dice, ¿no? Uh-huh. Al peruano lo que pida. ¿Entiendes? Y el Perú hace tiempo, ¿entiendes?, está eligiendo mal. Y esta vez va a ser más de lo mismo, ¿entiendes? Mm. Pero lo increíble es que yo, eso es lo de la prensa, Manuel. Bueno, yo no, para mí los dos son, no son los candidatos idóneos para administrar el país.
13: Ya. Yeah.
14: Pero veo, ¿no?, como la prensa, específicamente la de Willax, donde te voy a decir, uy, ¿no?, la Willax. Prensa, yeah, se respeta, pero hay periodistas que han sido cuestionadas por diferentes motivos, los cuales todos sabemos y no vamos a resaltar. Uh-huh. Pero que te digo, se abocan a una candidata. Okay. Yo te hago una pregunta, Manuel. Uh-huh. Para mí, mi madre es lo más bello que tengo, lo que más amo.
13: De acuerdo.
14: Yo jamás, para todos, creo. Pero yo te hago una pregunta, Manuel, simple nomás. ¿Tú dirías que maltratan a tu madre, tu padre o el entorno? ¿Tú te quedarías con los brazos cruzados? Y te pregunto, si esta persona permitió que hagan eso con su madre, imagínate qué permitiría que hagan con el país. Pero como te digo, para terminar, al Perú hay que darle lo que quiere. Quiere que la señora gobierne, que gobierne. Luego no nos estemos quejando que esto se vuelva una dinastía, que siga no un gobierno, dos, tres gobiernos. Dijo que no iba a postular y postula. Mira al señor Rospigliosi, al señor Torres, a la señora Moyano, entre otros, mamá.
13: Correcto. Renzo, gracias por tu llamada. Un par más, por lo menos, Álvaro, ¿no? Hola, buenos días.
15: Buenos días, le saluda Eduardo, señor Rosa.
13: Eduardo, dime.
15: Mire, dos cositas puntuales que voy a tratar de
13: una.
15: Decir. Uno, uh-huh, de que este escenario político actual hay que tenerlo bien en cuenta, ¿a quién se lo debemos? Uh-huh. No es gracias a la organización esta fujimorista, que desde el Congreso de Lampa con sus socios cambiaron las leyes electorales y toda esta situación. Justamente ha sido para llegar a este escenario, nada más.
13: Uh-huh.
15: Dos. De que así como estos empresarios que han firmado un comunicado, que piden garantías para un buen proceso electoral, todo eso, también sería bueno que ustedes como periodistas, uh-huh, pidan garantías para los miembros de mesa, porque sabe lo que están pensando hacer esta organización que actúa siempre al margen de la ley,
13: yeah,
15: de Fuerza Popular. Han pedido a sus personeros que tienen que filmar, ¿no?, a los miembros de mesa. Y usted sabe que hay detrás de eso, es para amedrentarlos, ¿eh? Ponerlos, colgarlos en las redes sociales para que después, cuando pierdan, salgan a decir que hubo su fraude y presionen, desprestigien. Y usted sabe toda la maquinaria que le lanzan encima.
13: Qué
15: a
13: peligro.
15: Los que no piensan como ellos.
13: Qué peligro.
15: Ese es un gran peligro, señor.
13: Qué peligro.
15: Y usted ha escuchado lo que están pidiendo. Piensan hacer eso: filmar, amedrentar y en las redes sociales perseguirlos, y ya sabes todo lo que van.
13: Ok, Renzo, gracias por tu comunicación, gracias por tu contacto. Pero a propósito de eso, nosotros vamos a estar en programación 24 horas, ¿ya? Las líneas telefónicas ustedes la conocen, cualquier cosa, cualquier incidencia, al toque. Pero me van a recibir a las 2 de la mañana, a las 2, a las 4, a las 7 de la mañana, a las 12 del día, a las 3 de la tarde, a las 4 de la tarde, a las 10 de la noche, exactamente igual. Llámenos y vamos a responder inmediatamente para poder poner denuncias de incidencias, independientemente de que se trate de un personero, de un miembro de mesa, de un candidato A, del candidato B, de quien fuere. El hecho es el hecho.
16: Hola, exitosa, buenos días. Aló.
17: Buen día, señor periodista, José del Callao.
16: Dime, José, te escucho.
17: Primera vez que le quedo a la señora Keiko, porque ella dice que luego va a gobernar como su papá. Ya de ahora ya tiene toditos los poderes del Estado sometidos. Y a ella le conviene pues que haya caos para sus amiguitos que son los inversionistas que venden esos tipos de seguridad, esas son la gente que importa de extranjero ese tipo de seguridad que no pueden robar lo que no ven, ¿no? Ya pues quiénes son, la gente pues que puede, ¿no? Pudiente. Y como le repito, gracias señora, ni pensarlo.
16: Ni a misa vas con Keiko entonces tú, José.
17: No, qué cosa, ni pensarlo. Soy patriota, yo quiero mi país. Yo quiero mi país, porque entonces había educación cívica, instrucción militar. Amar a su patria, desde chiquito, nos enseñaron con el himno, las carapelas, el escudo nacional. Ahora ya esas cositas ya no existen en la educación. Educación cívica, derecho al respeto de todo el mundo que tiene derecho, ¿no? Tanto de niños como adultos. ¿Bien?
16: Perfecto, José, voy a apelar a tu tolerancia democrática. Mañana, por favor, escucha, hablemos claro. Nicolás Lúcar va a estar con Keiko Fujimori. Va a preguntarle todo lo que se le pueda preguntar a Keiko. Y entiendo que también viene después Roberto Sánchez, porque aquí es lo que ha caracterizado siempre exitosa. Nos vamos a la pausa, regresamos.

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2: Luego de ejercer de anfitrión en la edición del 2010, Sudáfrica está de vuelta en la cita mundialista, con el reto de clasificar por primera vez a octavo de final en su historia.
3: El país africano, que hará su estreno nada más ni nada menos que en el partido inaugural del torneo frente a México, buscará mejorar su actuación en su cuarta participación de la gran cita.
2: Bajo la dirección técnica del belga Hugo Broos, los sudafricanos tienen el objetivo claro: superar por primera vez la fase de grupos.
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el furor de las discotecas del sur de Lima. Ya para ir terminando, ir cerrando en este último bloque, vamos con un poquito de salsa suave, así romántico.

0: Esta es la hora, son las 7 de la mañana con 35 minutos y ahora escuchamos Economía Popular en Exitosa.
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0: Bienvenido, Guido. ¿Cómo estás? Buenos días.
2: Buenos días, Manuel. Buen miércoles. Un abrazo.
0: Dólar cae este mes, pero en junio podríamos tener una alta volatilidad. Te escuchamos, Guido. Adelante.
2: Sí, mira, ve. Las condiciones macroeconómicas y todas las variables que influyen en el precio de la divisa, del dólar, están orientadas a que el dólar siga alrededor de 3.4. Eso, ahí no hay duda. Tenemos reservas internacionales en una cantidad récord, todo lo que tú y yo conversamos normalmente, pero tenemos una volatilidad política. El resultado político de este fin de semana que viene puede generar sí, unas condiciones particulares que hemos vivido en otros momentos. Si ganase el señor Sánchez, es probable que hay segmentos, hay agentes económicos que se pongan nerviosos, como ocurrió cuando ganó el señor Pedro Castillo. Acuérdate que el dólar llegó hasta 4.15, 4.14, por ahí, y después las condiciones macroeconómicas hizo que regresara a su nivel, pero hubo una, acuérdate, una fuerte salida de dólares del país, y eso generó inestabilidad, pero tema político. Si ganase la señora Keiko, probablemente, creo yo, que esta volatilidad sería muchísimo menor, o prácticamente podría ser al revés, o sea, podría generar inclusive no una subida, sino una baja del tipo de cambio. Pero todo esto es temporal. Lo que tú has dicho, que en el mes de junio habría volatilidad, sí. Definitivamente el proceso electoral va a tener su impacto, pero por allá por agosto, septiembre, todo esto se nivelaría a lo que nosotros más o menos tenemos claro que podría ser 3.4, 3.45, por ahí, no más allá de eso. Además, los anuncios del señor Sánchez últimamente, en los últimos días, su nuevo programa económico es, por lo menos está declarando que va a mantener la política monetaria, va a cuidar el déficit fiscal, y todas esas cosas poco a poco van en la dirección correcta de mantener la estabilidad en la economía, y por lo tanto una variable como es el tipo de cambio tendería a estabilizarse. Así que tranquilos, no hay, el piso está parejo, como se dice vulgarmente.
0: No hay que dar saltos, Guido. Así es. Muchas gracias, un abrazo.
2: Cuídense mucho, suerte, buen día.
0: Excelente miércoles. Bueno, esta es una constatación de la realidad, ¿no? Yo sé que alguno puede escuchar a Guido, me puede escuchar a mí o puede escuchar a otra gente, dependiendo del tono, y puede decir, no, lo que están queriendo hacer es generar miedo.
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0: A alguna gente quizá, pero esta es una constatación de la realidad. Lo hemos tenido. Mira, ahorita, olvídese de Perú. Colombia ganó el candidato de la derecha. ¿Hubieran visto ustedes los resultados en Bolsa de Valores? Positivos todos. Vean ustedes cómo se ha apreciado el peso colombiano. Una realidad indiscutible, cierta, ahí está, comprobable, constatable. Lo hemos tenido acá, cuando efectivamente el dólar se ha ido a 4.11, 4.12 y hasta 4.13 el año 2021 y 2022. Son las 7 de la mañana con 39 minutos. Precio del dólar, compra 3.41 y venta 3.43 en Éxitos. Voy hasta Villa María del Triunfo con Luciano Exitosa. Tomates. Vecinos de Ticlio Chico padecen por los días fríos y lluviosos. La ayuda que viene a veces no es suficiente, dice la gente. Luciano, buenos días. Adelante.
3: Muy buenos días, Manuel, así es, información en vivo desde Villa María del Triunfo, y por supuesto, días presentadas una nueva llovizna que no se había visto, pese a que ya nos encontramos en invierno. Es una situación que ha agarrado desprevenidos a muchos limeños debido a que hay una serie de días fríos bastante fuertes. Ayer hemos tenido lloviznas también durante la madrugada de anteayer, y esto afecta a todos los limeños. Sin embargo, en donde nos encontramos, en la zona conocida como Ticlio Chico, también en la ciudad de Gosen, es lo que padecen: el frío, la niebla, la humedad, y es algo que sufren más aquellas

0: madera, como paredes, y es algo que afecta, por supuesto, a los niños, a los adultos, y que sufren diariamente cuando encrudece el invierno. Hemos conversado con algunos de los ciudadanos que permanecen por esta zona. A esta hora se están yendo a trabajar, los niños van al colegio, y algunas amas de casa también salen a hacer las compras para la comida del día, en medio de la niebla, en medio del frío, de la humedad. Esto es lo que nos han mencionado, Manuel.
1: Sí, ahorita estamos preocupados porque, como verá, arriba hay muchos techos que necesitan apoyo, y sí, la lluvia nos ha caído de sorpresa, y ahorita como mi hijo también está mal con esto de la humedad, porque él sufre de alergia, y ahorita estamos preocupados porque ahorita recién nos empieza y tengo que correr para mi trabajo también, y ya pues...
2: Y puede encrudecer el frío, ¿no?
1: Sí, también ahorita más que todas las personas mayores, mi esposo también, que es una persona mayor, también ahorita está mal con esto de sus huesos, también pues, ¿no?
2: ¿Y cómo hace para enfrentar el frío, señora?
1: Ay, ahorita lo único, tomar hierbas calientes, abrigarlos nomás a los niños, y ya pues comprar más que todo ropas abrigadoras, porque eso es lo único que...
3: Ellos sí padecen más por lo que esto, por la misma situación de lo que viven, usted sabe, ¿no? Y a veces el apoyo que viene a veces es muy, muy poco, ¿no? Y a veces todos no tenemos las mismas condiciones para poder soportar el frío.
0: Eso es lo que nos han mencionado, Manuel. Hay que recordar que Senami ha advertido que en estos días, los primeros días de junio, se va a presentar esta neblina debido a una circunstancia en la costa que hace que bajen nubes densas, completamente llenas de humedad, y lo que también propicia a que se sienta más una temperatura baja. Sin embargo, también hay que tomar en cuenta que debido a la presencia del Niño costero, pueden existir días soleados también más cálidos, pero esto no significa que hay que descuidarse, sino que siempre estar atentos y prevenir enfermedades respiratorias, enfermedades crónicas en los bronquios, para así no tener un mayor problema por la humedad y por el frío que se puede presentar, sobre todo en la zona costera de nuestro país. Esa es la información desde Villa María del Triunfo para los 95.5 de la FM en Lima, exitosa la voz de los que no tienen voz.
4: Luciano, te agradezco mucho por la información. A propósito de clima, hemos tenido ayer un día realmente típico de otoño, abriendo puertas a invierno. Hemos tenido temperaturas bajas y además llovizna prácticamente todo el día en varios distritos, sobre todo los que están de cara al mar peruano. Pero dice Senami que, como estamos en plena temporada del Niño costero, felizmente nivel muy bajo, la temperaturas relativamente altas van a continuar. Esto lo de ayer ha sido como una especie de hiper, que en los siguientes días probablemente vamos a continuar con temperaturas relativamente elevadas. Hay que tener en cuenta ese asunto. Y además hay que tener en cuenta, y atención a las autoridades, el asunto del fenómeno del Niño global. Nosotros estamos preocupados por el Niño costero y eso es válido, pero hay un fenómeno del Niño global que puede generar un calentamiento mayor y afectar a gran parte del planeta. Les voy a comentar esta nota luego de la franja que se viene en este instante, porque hay una advertencia de la Organización Meteorológica Mundial, de la Organización de las Naciones Unidas. Espérenme un ratito que ahora les cuento esta nota realmente preocupante. Me voy a la franja y regresamos al toque, ¿no?

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0: Esta es la hora, estamos a las 7:49, lo que les decía antes de ir a Franca. La Organización Meteorológica Mundial advirtió que existe un 80% de probabilidad de que se desarrolle el fenómeno El Niño 2026. Esto no es el costero, este es el niño global, se le llama Niño Godzilla por el nivel de calentamiento de mar que puede traer. Entre junio y agosto, una situación que podría intensificar sequías, lluvias intensas, inundaciones y olas de calor en distintas regiones del planeta. Lo dice este organismo adscrito a la Organización de las Naciones Unidas. Pregunta, ¿nos estamos preparando? Esta es la hora, ya estamos a las 7:49. Nos preparamos nosotros para el Mundial de Fútbol, pero no para ese, sino para el siguiente. Pero ya estamos con información deportiva como todos los días. Campeones del mundo en Exitosa Perú.
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0: Y el próximo rival de Perú, Haití, goleó a Nueva Zelanda. Información, ya estamos con Oscar Paz. Oscar, buenos días, bienvenido.
2: Hola Manuel, ¿qué tal? ¿Cómo estás? Muy buenos días para todos. Aquí estamos en el bloque rumbo al torneo de selecciones más importante del planeta. Y recordemos que Perú el viernes sale a la cancha para jugar frente a Haití, un partido amistoso en la era Mano Menezes, pero ojo con los haitianos, ¿sabes? Que ayer jugaron muy bien y le metieron un baile a Nueva Zelanda, le ganaron 4-0. Viven un sueño los caribeños porque jugarán este torneo. Y la verdad que ayer tuvieron un rendimiento, sobre todo en el segundo tiempo, que sorprendió a más de uno. Fue victoria 4-0 con goles de Lacroix, de Pierrot, de Joseph y de Providence. Una victoria contundente. Yo voy a decir que tiene jugadores que mucha gente quizás no lo tiene referenciado, pero hay varios que definitivamente ya lo hemos visto, como el caso de Are, el central que compartió vestuario con Paolo Guerrero en la Liga Deportiva Universitaria de Quito. Recordemos que este futbolista, el central por izquierda, continúa jugando y además es el capitán de esta escuadra haitiana. Y por supuesto también Ikior, ¿no?, que es el delantero del Sunderland del fútbol inglés. El día viernes a las 7 de la noche, Haití está en el grupo de Brasil, por ejemplo, y será su segundo rival en la Copa del Mundo. Enfrentará a la selección peruana de Mano Menezes a las 7 de la noche. Bueno, a ver, hay una polémica con respecto a los altos costos de este mundial que está bravo para el billete de los aficionados, ¿no? Porque además de los precios altos de las entradas, también se suma el gasto del transporte. ¿Con cuánto cuesta el taxi? Por ejemplo, recorrer unos pocos kilómetros en tren o en autobús te puede costar, adivina cuánto, Manuel, $100, lo que ha generado críticas en los aficionados, en políticos, incluso gente de la propia FIFA. Por ejemplo, el caso más polémico es el de Nueva York y New Jersey, donde se va a jugar la final y también otros 7 partidos del mundial. Los aficionados que viajen, por ejemplo, en tren desde Manhattan hasta el MetLife Stadium deberán pagar $98 por un ticket de ida y vuelta. Claro, básicamente los aficionados que consumen deporte en Estados Unidos dicen, oye, pero ¿por qué cuesta así? Si cuando se juega la NFL los precios bajan a $12 para todos los fanáticos de este deporte. Ahora que se juega el fútbol, ¿por qué se eleva tanto? Bueno, lo cierto es que hay una ligera esperanza para que hasta el arranque del mundial se ajusten estos precios y la gente pueda trasladarse de manera más económica en un mundial que cuesta y un montón. Bueno, vamos a repasar rápido, querido Manuel, los amistosos que se vienen para esta jornada FIFA. Recordemos a todos los aficionados peruanos que la selección nacional jugará frente a Haití, repito, a las 7 de la noche el día viernes, con un equipo, ¿verdad?, con rostro nuevo. Menezes quiere renovar varias líneas, quiere darle oportunidad a varios chicos. Por ejemplo, una de las novedades ha sido la convocatoria de Rodrigo Vilca, ¿no?, que en algún momento tuvo un pase por el Newcastle, pero que ahora tendrá la oportunidad de demostrar en la selección que está vigente para lo que se viene en el próximo partido, en el próximo proceso de eliminatoria. El grueso de partido se va a jugar el día viernes, por ejemplo. Atención, la selección de Canadá enfrentará a Irlanda, y Paraguay, que es otro sudamericano que nos representa, va a enfrentar a Nicaragua a las 5:15 de la tarde. Y el día sábado, atención, salen a la cancha Bolivia, herido por no clasificar, frente a Escocia, y la selección de Venezuela, que estuvo cerca en el último tramo peleando, pero enfrenta esta vez a Turquía, y Brasil jugará frente a Egipto en su último partido de preparación, y la selección argentina lo hará a las 7 de la noche el día sábado frente a Honduras, y quedarán listos para su debut en esta edición de la Copa del Mundo en Estados Unidos, con la novedad de que serán 48 selecciones por primera vez. Todo esto y mucho más desde las 2 de la tarde en Exitosa Deportes. Abrazo para todos y que tengan buen día.
0: Listo, gracias Oscar. Ha sido nuestra secuencia Campeones del Mundo.
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0: No está la selección peruana, es cierto, pero está el Team Exitosa y vamos a estar cubriendo todas las incidencias de este torneo, del más importante a nivel mundial del fútbol. ¿Ya? Así que estén atentos a toda nuestra programación porque estamos permanentemente con información gracias al equipo de Exitosa Deportes. Y todos los días la cita infaltable a las 2 de la tarde a través de los 95.5 para Lima y el Callao. Voy con Karen Santillán, que tiene información en vivo desde Breña. Extorsionan a comerciantes del mercado 3 de Breña. Dice, ya no sabemos. La gente dice, ¿a dónde nos vamos? No tenemos idea, no sabemos a dónde acudir. Escuchen el relato de Karen Santillán. Buenos días, Karen.
3: Manuel, muy buenos días. Información en vivo, y el miedo y la preocupación se han apoderado de los más de 200 comerciantes del mercado número 3 de Breña, luego de que presuntos integrantes de la organización criminal denominada como la Federación iniciaron una serie de amenazas extorsivas contra los propietarios de puestos y negocios de este centro de abastos. Hemos conversado con algunos de ellos que están solicitando apoyo a las autoridades, a los medios de comunicación, a fin de que estas amenazas cesen. Escuchemos.
4: Amenazas ya vienen hace varios meses atrás. Algunos trabajadores ya nos han comunicado que están incluso pagando algunas cuotas.
5: ¿Cuánto están pagando?
4: No sabría decirle. Pero nos han informado que ya como 5 o 6 personas están siendo perjudicados. Entonces nosotros quisiéramos pues el apoyo de los medios, de la policía, para que no siga esta extorsión en este mercado, y de acá puede continuar para otros mercados. Entonces solicitamos a los medios de comunicación y a la policía que intervenga en este caso.
3: Manuel, puntualizar de que los montos que está exigiendo esta banda extorsiva, la Federación, son montos que van incluso hasta los 50.000 soles. Es por ello que los comerciantes que están denunciando estas amenazas indicaban que hay muchos comerciantes que se están viendo en la necesidad de tener que cerrar sus negocios para retirarse por miedo a ser víctimas de represalias. Escuchemos.
4: Más 50.000, 100.000, nos han dicho que piden diferentes sumas, ¿no? Inalcanzable para pequeños comerciantes que somos acá en el mercado. Somos pequeños comerciantes, no somos grandes empresarios ni medianos, no somos pequeños comerciantes que sobrevivimos día a día con nuestras ventas. Eso es nuestro problema. Y varios comerciantes dicen que inmediatamente van a cerrar y van a retirarse, y lamentablemente no saben a dónde ir. Ese es el problema, que los comerciantes, una vez que cierren sus negocios, ¿de qué van a vivir? ¿De qué van a sobrevivir? Tendrían que ir, pues, no sé, a algún asilo, no sé a dónde, porque no, si no hay autoridades que nos apoyen, no sabemos realmente a dónde podemos acudir.
3: Bien, Manuel, ese es el pedido de ayuda de los comerciantes del mercado número 3 de Breña, luego de que empezaran a ser víctimas de amenazas. Si bien estos delincuentes aún no han atentado contra ninguno de los trabajadores de este centro de abastos, ellos están alertando desde ya a las autoridades para que puedan intervenir antes de que algunos de los comerciantes puedan ser víctimas de la criminalidad. 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
0: Listo. Gracias, Karen. Esa es la tarea pendiente, la más importante. Díganos cómo van a resolver esto. Miren, son trabajadores, comerciantes, tienen un capital pequeño, mueven ese capital. Depende de cuánto muevan ese capital, a qué velocidad muevan ese capital para tener un dinerito, y a ellos les están extorsionando. Hoy en Hablemos Claro con Nicolás Lúcar tendremos debate electoral. Ronald Atencio, ex candidato presidencial de Alianza Venceremos, que apoya a Roberto Sánchez, y Rafael Santos, político que apoya a Keiko Fujimori. Va a estar realmente bueno este debate. Quédese con Nicolás, quédese con Hablemos Claro conmigo. Hasta mañana, tengan excelente día.
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0: estamos al borde de las elecciones, de probablemente una de las elecciones más importantes de los últimos tiempos, porque después de 10 años de tremenda inestabilidad y de deterioro de la política y de la institucionalidad, esto puede abrir o no el espacio para que las cosas empiecen a ser diferentes en el Perú, para que la política recupere su dignidad y su credibilidad ante la sociedad, y para quienes pueden o no tener diferencias grandes o pequeñas, sean capaces de poner por delante el interés de los ciudadanos y comprometernos todos a llevar adelante las tareas que son urgentes y que van allá, sinceramente, van más allá, insisto, de cualquier ideología o de cualquier pasión política. Porque si somos capaces de hacer una lista de las tareas urgentes en el Perú, nos daremos cuenta que alrededor o sobre la mayor parte de ellas vamos a tener un consenso. En algunas otras no lo habrá y habrá que resolverlo en una votación en el Congreso o consultando de alguna manera la opinión ciudadana, que dicho sea de paso es un asunto que hay que también recuperar, ¿no? El derecho de los ciudadanos a ser escuchados, no solamente el día de las elecciones, ¿no? Pero en fin, en este contexto tan complicado tenemos también un riesgo de que continuemos en lo mismo, de que el país siga en esta terrible polarización en la que hemos vivido, donde estamos enfrentados a una situación absurda, porque la mayoría de gente no votó por los dos candidatos que están, por la candidata y el candidato que están pasando a la segunda vuelta y entre los que tenemos que decidir este domingo, porque la mayoría no votamos por ninguno de los dos. Y sin embargo tenemos que elegir entre uno de ellos, y ahora resulta que si tú estás con uno eres el demonio, y que si tú estás con... Es decir, regresamos a la polarización espantosa, ¿no? Que no nos hace ningún bien como país. Y en un contexto como este, y yo reflexiono mucho al respecto, es muy importante el rol que los medios de comunicación y los periodistas con cierta influencia en la opinión pública podemos tener. Y la pregunta que me hago es, ¿tenemos derecho a utilizar el espacio que tenemos en los medios de comunicación para favorecer, en algunos casos de una manera incluso perversa, nuestras pasiones y nuestras opciones políticas? ¿Tenemos el derecho de sesgar de tal manera la transmisión de información a los ciudadanos, donde lo que busquemos sea desacreditar al que no nos gusta y hablar bien del que nos resulta más aceptable, por lo menos en la circunstancia actual? ¿Tenemos derecho a hacer eso? ¿O sin renunciar a algo que es absolutamente legítimo, que cada uno tiene sus pasiones y sus posturas personales? Pero en un contexto de división de tal tamaño en el Perú, y donde la intolerancia ha llegado a niveles tan extremos, yo creo que el papel más importante que por lo menos medios con la influencia impresionante que puede tener exitosa a nivel nacional, nuestra obligación es poner calma,
1: exitosa,
0: escuchar a todos, que todos tengan el mismo derecho, que nadie nos pueda decir que privilegiamos a uno sobre otro, y que no tomamos partido como medio de comunicación por uno o por otro, sino que somos un instrumento para que la gente se informe y que la gente decida en base a la información que nosotros, con la mayor objetividad de la que seamos capaces, le pongamos a disposición o pongamos a disposición de los ciudadanos. Yo creo que eso en general debería ser nuestro compromiso, pero en una circunstancia como la actual, en un país como el que estamos sufriendo hoy, esto se hace más importante que nunca. O somos parte del proceso de restablecimiento del equilibrio en el Perú, de recuperación de la paz, porque lo único que nos falta en el Perú es que llevemos esto que está pasando a los balazos, como ha ocurrido alguna vez en la historia pasada del Perú. ¿O somos los medios de comunicación instrumentos de esta especie de pacificación política y de búsqueda del encuentro y de respeto por las instituciones, que ahora tiene que comenzar por el compromiso de ambas partes de respetar el resultado electoral? Porque la situación está tan ajustada que hoy, a 4 días de las elecciones o menos, no sabemos quién va a ganar las elecciones. Y la puede ganar cualquiera de los dos candidatos, y seguramente el margen será muy estrecho y viviremos una situación muy complicada de tensión. Y el compromiso de todos tiene que ser respetar ese resultado electoral, que a la mitad del país no le va a gustar. Porque eso es lo que va a pasar: la mitad va a estar contenta y la mitad va a estar muy molesta. Pero la mayoría es la mayoría, y la mayoría puede ser por un voto, pero será pues la mayoría. Y esa mayoría hay que respetarla, y esa mayoría tiene la obligación, dicho sea de paso, de reconocer no solo los derechos de la minoría a ser escuchada, sino de una minoría que no es cualquier cosa, va a ser medio país. Y que es imposible construir nada serio de largo plazo en el Perú sin el consenso y el encuentro entre todos. Yo creo que ese es el papel más importante que tenemos que cumplir. O sea, en un momento donde el clima es de una tensión que yo me temo va a ir en aumento, donde la carga de agravios, insultos, los sesgos y la... ya, o sea, tenemos barras bravas y no periodistas, es mucho más importante que nunca mantener la serenidad. Mantener la serenidad. Lo más fácil... sería ponerse a hacer campaña, no por el que a uno o la que a uno le guste, ¿no? Pero de eso no se trata. Es decir, yo quiero insistir sobre esto. Estamos en una situación de la que tenemos que salir. Nosotros escuchamos cotidianamente a los ciudadanos, a la gente a pie, a la gente de carne y hueso, a la inmensa mayoría de peruanos. Por Dios, ya tenemos crecimiento económico, no le ha llegado a la inmensa mayoría de la gente, le tiene que llegar. Y los políticos tienen que escuchar ese mensaje. Esto tiene que cambiar, pero cambiar con responsabilidad. No podemos tirar a la basura las cosas buenas que sí tenemos y que sí se han logrado y que hay que multiplicar, pero cambiando el chip que ahora hay que gobernar para los ciudadanos, para la gente, para que lo que venga en términos de progreso en el crecimiento signifique a la vez una mejora en las condiciones reales de vida de la gente, que en el Perú no haya anémico, niños con desnutrición crónica, no haya gente sin agua potable, sin vivienda digna, que el sistema de salud sea lo que debería ser, la salud pública, que la educación sea una educación moderna y el acceso y la posibilidad de progreso para cualquier peruano sin importar dónde nació. Es decir, tenemos la urgencia de generar empleos estables y salir de esta terrible informalidad que es angustiante para la inmensa mayoría de peruanos, porque tu futuro se acaba en las próximas 48 horas porque no sabes si la chamba que tienes o lo que estás haciendo te va a seguir generando ingresos, y encima tienes que enfrentar un Estado ineficiente, corrupto, y a los extorsionadores y a los delincuentes que te agobian. Entonces, esas son las respuestas que necesitamos, y a eso es a lo que hay que atender. Y nadie puede pretender que lo puede enfrentar solo, porque no es posible, porque vamos a necesitar consensos en el Congreso para hacer leyes pensando en los ciudadanos. Eso es lo que necesitamos: leyes que se preocupen por ejemplo, si vamos a enfrentar la crisis de inseguridad, hagamos que la legislación facilite la guerra contra el crimen y la delincuencia. Y revisar todo lo que haya que revisar y generar, es más, escuchar a la gente del Ministerio Público y del propio sistema de justicia que está proponiendo lo que hay que hacer. Pero en fin, yo no sé si estoy yendo contra la corriente en un momento de tanta polarización, pero Yo creo que hay que hacer un esfuerzo por mantener la calma. Termino por hoy, nos vamos a la franja electoral.

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4: Estamos enlazados vía Zoom con Patricia Campos Cisneros, ella es presidenta de APAVIP, la Asociación Peruana de Agencias de Viajes y Turismo del Perú. Patricia, muy buenos días.
5: Buenos días, Nicolás. ¿Cómo estás? Gracias por la entrevista.
4: Patricia, ayer se anunció que se ha firmado una adenda entre el Ministerio de Transporte y Lima Airport Partners que elimina la TUA, este cobro que se había adicionado a los costos para el transporte aéreo, pero se refiere solo a los vuelos nacionales, ¿no? TUA de transferencia, como se le ha llamado. Y ustedes han emitido un comunicado donde dicen que esto no les parece, o sea, les parece bien, pero les parece, por ser, digamos, amables, incompleto lo que se ha hecho. ¿Por qué no nos explicas cuál es el punto de vista de ustedes?
5: Mira, Nicolás, realmente estamos indignados desde que apareció este TUA de transferencia, desde el 7, que lo pusieron para cobrar desde el 7 de diciembre del año pasado. Hemos estado luchando para que desaparezca porque sentimos que esto perjudica al Perú, no solamente a todos los transeúntes, a todos los que pasan en tránsito, sino también perdemos competitividad como aeropuerto si estamos pensando posicionarnos como un hub en la región. Las aerolíneas nos van a escoger, ¿no? Si todo es todas estas cosas se están originando porque, mira, los pasajeros cuando pasan no lo ven como que es el aeropuerto de Lima el que está cobrando, sino lo ve como que la aerolínea. Entonces, hay un montón de quejas de los pasajeros con las aerolíneas cuando las aerolíneas no son las culpables de esto. Nosotros estamos recontra indignados, pidiendo mesas de diálogo para ver cómo se podía avanzar con este tema, ¿no? Entendemos que el app necesita cobrar todo este dinero para recaudar exitosa. Dinero y recuperar su inversión, pero no creemos que es la forma de hacerlo. Y lamentablemente no hay un acuerdo para que las aerolíneas ingresen este monto dentro de los boletos y no tengan que pasar los pasajeros. Estén haciendo un tránsito por Lima, hay pasajeros que a veces no se dan por enterados de esto y pasan corriendo con familias chicas, ¿no? Con niños chicos, imagínate, en ese momento estar sacando tu tarjeta, a veces tú sabes que las tarjetas no pasan, no porque no tengas dinero, sino porque a veces es el POS, son varias cosas, ¿no? Todo ese es un malestar que causa a las personas que pasan por tránsito y además es un malestar. Todos estos pasajeros que pasan por tránsito en algún momento van a volver y van a decir, ¿sabes qué? Lima es la región, la ciudad gastronómica, voy a aprovechar, ya no voy a quedar solamente 2 horas de conexión, voy a quedar unas 5 como para aprovechar y comer algo en los restaurantes. Ya esa gente que hacía eso, ya no lo va a hacer, ya no le conviene, porque ¿por qué voy a pagar $12 a la ida y $12 al regreso solamente para pasar por un aeropuerto, ¿no? Entonces, hemos pedido mesas de diálogo, nunca se dieron las mesas de diálogo, y ayer nos enteramos de que de la noche a la mañana lo firmaron en la adenda número 9. Verdaderamente lo que pedimos es que anulen esa adenda. Yo no sé si se pueden anular las adendas, pero realmente ya no sabemos qué hacer. O sea, te escucho a ti que dices que estás luchando, y yo también me siento que lucho contra la corriente realmente.
4: Ahora, Patricia, ¿qué es lo que, es decir, en todo el mundo se cobra por el uso de aeropuerto, ¿no es cierto? Dentro del pasaje hay un costo por el uso del aeropuerto, que es lo normal y lo racional. Pero este impuesto de esta tasa de transferencia, o sea, ¿qué significa? Que cuando tú llegas al aeropuerto y de ahí tomas otro destino, por tu permanencia ese tiempo tienes que hacer un pago adicional, ¿no es cierto? Finalmente de eso se trata con él.
5: Exactamente.
4: ¿No es cierto? ¿Esto existe en otros países?
5: Sí, eso es.
4: ¿Esto o...?
5: No, no existe. No existe, y si existe debe estar en el boleto, pero yo viajo por todo el mundo y nunca me han hecho parar para cobrarme una tasa de nada. O sea, esto es imposible. O sea, yo me imagino corriendo con mis hijos de chicos y teniendo que parar a pagar, estaría pero molesta con todo el mundo, no solamente con el país, con la aerolínea, con todos, ¿no? Porque es una experiencia que ya ahí ya te comienza a desagradar todo tu viaje que estás iniciando.
4: Ahora, digamos, uno de los puntos de conflicto es que no ha habido, o sea, no solamente hay un desacuerdo sobre el cobro, sino con el procedimiento para cobrar, porque digamos, esto sería más amable para el pasajero, aunque no le va a gustar que le suban el precio del pasaje por esta tasa. Si las aerolíneas lo incorporaran como se hace con la tasa normal de uso de aeropuerto, ¿no? Que la tasa de transferencia también se incluye en el pasaje, como se hace con la otra tasa. ¿Por qué no ha sido posible ese acuerdo?
5: Los peruanos pagamos. Porque no nos han aceptado mesas de reunión, ni el MTC, ni LAB, y entonces nosotros no hemos pedido en ningún momento. Esto no somos solamente Pavit, somos todos los gremios que nos dedicamos al turismo. No hemos pedido ser privilegiados y ser escuchados y tener algo especial para nosotros. Solamente pedíamos algo que se supone que es escuchar a los gremios del turismo, ¿no? A los que traen los pasajeros, no solamente de vacaciones, sino a los receptivos. Imagínate la mala imagen para una persona que viene de Asia o de otros países, que no solamente hacen un tour a Perú, o sea, de Perú hacen un circuito para otros países cercanos, porque si ya se tomaron el tiempo de venir hasta este continente, aprovechan y hacen otros países más, ¿no? Entonces, solamente era
4: claro, ahora lo
5: a
4: que ustedes,
5: que generamos.
4: Claro, Patricia, lo que ventas, ustedes están, ¿no?, reclamando es que esta decisión se ha tomado, formalmente es lo que procede, ¿no es cierto? Porque la adenda la firma en el Ministerio de Transporte y Lima Air por partners, que es la operadora del aeropuerto. Pero sí, como tú dices, esto implica, alcanza y afecta a las líneas aéreas, a los operadores turísticos. Entonces, debería haber una conversación entre todos para que lo que se decida cuente con el concierto de todos los implicados. Pero esto no ha ocurrido, ¿no?
5: No, no se dio en ningún momento. Estuvimos meses mandando cartas, pidiendo las reuniones y nunca nos dieron esto. Y ayer nos sorprendió porque nadie, hemos estado mandando y mandando. Justo la semana pasada empezamos también de nuevo porque escuchamos como que querían ir antes de que termine este gobierno, querían hacerlo. Y mira, lo hicieron de la noche a la mañana.
4: Ahora, en este momento, ¿qué es lo que va a ocurrir? Así como estamos, que para la digamos, no va a haber una tasa de transferencia. Es decir, si tú viajas, por ejemplo, de Chiclayo a Lima y de Lima viajas a Cusco, ahí no va a haber tasa de transferencia, ¿no es cierto? Ahí no va a haber ese cobro. Pero si tú vienes del extranjero, ahí sí estás obligado a pagar la tasa de transferencia.
5: Exacto, sí, por ejemplo, nosotros teníamos varios vuelos que venían del sur, de Florianópolis, de Santiago, de Buenos Aires, de Mendoza, todos esos vuelos que vienen con argentinos, ¡exitosa!, chilenos, brasileros, paraban en Lima en conexión, pero seguían a Miami, a Los Ángeles, ¿no? Por todas las conexiones que tenemos, porque somos un hub. Y solamente por pasar en el Perú, todos esos vuelos son los que se ven perjudicados. O sea, no somos los peruanos, porque el TUA de... a nosotros también nos cobran un TUA, pero está dentro del boleto, o sea, no hay ningún problema con eso. Pero el problema es para todos los que vienen de otros países, ¿no? Entonces ya no van a ver nuestro país atractivo, sino un país incompetente, ¿no? O sea, estamos, se supone que luchamos por un aeropuerto grande que se demoró años. Imagínate, y ahora para tener esto.
4: No, claro, porque además, ya, como tú dices, el objetivo es que el aeropuerto Jorge Chávez, o sea, va a poder mover, pues, no sé, estamos hablando ahorita de 27 millones, ¿no es cierto?, de pasajeros, pero en fin, lo sí, que fuera. A lo que voy es, la idea es que este hub, este punto de conexión funcione de la mejor manera. Si a la hora de hacer el cálculo sobre los costos, Lima Airport Partners dice, tenemos un, ¿no?, un problema porque el mantenimiento del aeropuerto por el uso constante de los pasajeros que están en tránsito nos está generando una dificultad, tiene que haber alguna otra posibilidad que no sea cargarle al usuario, ¿no es cierto? Más aún el costo. Exacto. Porque eso finalmente nos vuelve menos atractivos que otros aeropuertos de la región, ¿no?
5: Exacto, y eso es lo que no se dan cuenta, ¿no? Que acá es la preocupación, no es simple. Cada vez que se incrementa el costo de hacer conexión en Lima para una persona, una familia o una empresa, porque hay empresas que también pasan constantemente por Lima solamente de conexión, mandan a sus empleados constantemente. Entonces van a dejar de usar el aeropuerto de Perú. Perú va a perder, ¡exitosa!, la competitividad que está buscando de ser el hub de Sudamérica frente a otros aeropuertos de la región como Chile, Panamá, Bogotá, ¿no? Y las aerolíneas también, las aerolíneas van a ver, ¿sabes qué? Menos problemas tengo en hacerlo por Panamá, me voy a Panamá.
4: Claro. Ahora, hay un problema. Ayer conversamos con Juan Stossel, vicepresidente de la Cámara de Comercio de Cusco, sobre las dificultades que hay con el turismo. Tenemos en este momento 1 millón de turistas menos de los que teníamos antes de la pandemia. Somos el único país, decía Stossel,
5: no
4: junto con los países que están en guerra, que no han logrado recuperar. O sea, somos como un país en guerra en términos turísticos, porque no hemos podido recuperar lo que teníamos. Y es más, no se trata solo de recuperar lo que teníamos, se supone que debíamos seguir creciendo, deberíamos estar por lo menos en 6, 7 millones de turistas y no tenemos ni 3.5. Ahora, eso supone que hay que tener una estrategia completa para enfrentar esta situación, ¿no? Incluyendo este tema. Pero en fin, Patricia, ojalá que los escuchen esta vez y que los llamen a conversar para ver cómo se enfrenta la situación. Muchas gracias, mucha suerte. Me tengo que ir a la franja electoral.
5: Gracias a ti, Nicolás.
4: Un abrazo, suerte. Y vamos a la franja electoral.

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3: Desde 1998, Japón sabe lo que es jugar el torneo más importante de selecciones. Los Samuráis Azules participarán por octava vez consecutiva en dicho certamen.
4: Con excepción de los tres anfitriones, Japón fue la primera selección en asegurar su boleto a la edición del 2026, logrando la clasificación más rápida en su historia.
3: Hoy tienen un objetivo claro: romper la barrera de los octavos de final, distancia más lejana a la que han llegado, buscando replicar lo hecho en su última participación, donde vencieron a Alemania y España, consideradas las dos mayores sorpresas del torneo.
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0: 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Soy Nicolás Lúcar, esto es Hablemos Claro y vamos ahora con nuestra secuencia Elige Bien, segunda vuelta.
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0: Vamos a empezar rápidamente nuestra secuencia con una noticia que queremos confirmar si es cierta o no, o cuánto se ha avanzado en esta dirección. El partido Ahora Nación ha propuesto a través de uno de sus voceros acreditados que la propuesta que ellos han hecho es que Mesías Guevara, quien fuera candidato a la presidencia por el partido Morado, sea nombrado o se anuncie su nombramiento desde ahora como presidente del Consejo de Ministros de un eventual gobierno de Roberto Sánchez. Y estamos conectados precisamente con Mesías Guevara para hablar de este tema. Mesías, muy buenos días.
2: Nicolás, muy buenos días, como siempre, muy agradecido por la oportunidad que me das. Un abrazo a la distancia.
0: Mesías, esta información, me imagino que el partido Ahora Nación no es que propone esto porque se les ocurre, esto tiene que haber sido producto de una conversación previa, ¿no?
2: Bueno, yo quiero agradecer la deferencia de Alfonso López Chao y del partido Ahora Nación, y también de primero a la gente, que ambos han hecho la propuesta a Roberto Sánchez, que un eventual gobierno de su partido y de él me inviten para poder ser integrar el gabinete. Pero yo te voy a ser también honesto que no he tenido ninguna conversación al respecto ni con ningún líder del partido Juntos por el Perú, ni tampoco con Roberto Sánchez, con quien sí tengo comunicación, pero por otros temas, no necesariamente para hablar de ministerios.
0: Ahora, ustedes sí han decidido en el partido Morado de manera formal el respaldo a la candidatura de Roberto Sánchez, ¿no es cierto? No son posiciones individuales, como está ocurriendo en Somos Perú, que prácticamente la segunda vuelta está haciendo estallar el partido por los aires, ¿no? O sea, bueno, ayer George Forsyth ha dicho que va, él personalmente no va a votar por Keiko, y más o menos que ha insinuado que votaría por Roberto Sánchez, pero por el otro lado José Gerí ya renunció y cualquier día de estos aparece en la bancada de Fuerza ¡Exitosa! Popular, ¿no? Mira, pero ustedes como partido.
2: El partido Morado tuvo la sabiduría de dejarnos en libertad a todos los militantes a través de un comunicado emitido por el Comité Ejecutivo Nacional y el Comité Político, y en virtud de esa directiva que nos ha dado los militantes, nosotros, un gran sector del partido, hemos decidido, incluso hemos emitido un comunicado público donde nosotros, por las razones democráticas, decidimos a votar por Roberto Sánchez y por su candidatura. Eso sí, lo hemos hecho público, mi estimado Nicolás, incluso antes del debate.
0: Ahora, ¿qué es decir, qué está pasando? Porque hay la pregunta que uno se hace es ¿qué es exactamente ahora el proyecto que representa Roberto Sánchez? Porque primero han cambiado el plan de gobierno, porque han presentado el día lunes un nuevo plan de gobierno, que en realidad lo adecuado hubiera sido que lo presenten el día del debate. Hay la objeción, porque la legislación electoral, las reglas electorales no permiten cambiar el plan de gobierno, ¿no es cierto? Pero en fin, más allá de esto, ¿qué va a haber acá? ¿Es una alianza? ¿Se ha creado una nueva alianza de la que todos estos partidos forman parte? ¿Van a tener ministerios estos partidos? ¿Se ha discutido este tema?
2: No se ha discutido nada de eso. Acá, por lo tanto, por lo menos nosotros del Partido Morado no hemos pedido nada a cambio. Simplemente consideramos que por principios democráticos y sobre todo por la trayectoria, por lo que es el tema de la ejecutoria, tanto del fujimorismo como la señora Keiko, consideramos que constituye un peligro para el país y para la democracia. Ellos ahora tienen controlado todo, la Junta de Justicia, la Fiscalía y el Tribunal Constitucional, y por lo tanto consideramos ¡Exitosa! Que no tienen que tener el Ejecutivo. Ya tienen un fuerte presencia también en el próximo Senado y en la próxima Cámara de Diputados, lo cual, de ganar las elecciones, la señora Fujimori tendría el poder absoluto.
0: Ahora, ¿tú aceptarías, Mesías, esta propuesta si te la hicieran formalmente?
2: Mira, esto es para evaluar. Nosotros, como te digo, no estamos acá para pedir cargos, no estamos para pedir ministerios. Siempre hemos estado en contra de una repartija. Por lo tanto, nosotros más que pedir cargos, si queremos, yo te voy a ser sincero, tú me conoces de tiempo, yo siempre he estado combatiendo el fujimorismo y en esa vereda siempre me vas a encontrar.
0: Ahora, para insistir sobre esto, ¿no? O sea, yo he escuchado a gente que dice que ha hablado con Castillo y que por ahí le han ofrecido la posibilidad de un ministerio, o de gente que dice que Antauro siente el derecho a reclamar un espacio en el gobierno de Roberto Sánchez porque finalmente él participó en el proceso que lo llevó a la primera a participar en la segunda vuelta, ¿no? Estuvo en la campaña de la primera vuelta donde no estuvieron los que hoy se suman, ¿no es cierto?
2: Por eso hay que ser respetuoso, mi querido Nicolás, hay que ser respetuoso de la candidatura y de sus líderes que tiene junto por el Perú. Por eso nosotros no consideramos que debemos estar sentándonos en la mesa para hacer parte de una repartija futura, sino simplemente por principios democráticos. Nosotros no estamos ahí para poder interesarnos y ponernos a mandil y empezar a cortar el jamón. El Perú necesita muchas cosas más. El Perú estamos a punto de perder nuestra patria, estamos a punto de perder el futuro y presente de nuestros jóvenes, y por lo tanto no podemos nosotros caer. Ahora, en esa mezquindad.
0: Yo voy a ser un poco abogado del diablo, ¿no? Pero
2: sí, sí. Bueno, no es raro en ti ser abogado del diablo, Juan.
0: Sí. Escúchame, me decía. Bromas aparte, sinceramente, ¿no? O sea, el no a Keiko no puede ser un plan de gobierno, ¿no es cierto? El que
2: correcto,
0: el que digamos, para que no salga Keiko, que salga cualquiera, simplemente, ¿no es cierto? ¿Y qué se claro. va a hacer? Ya no importa, ya veremos después. ¿Y cuál va a ser el programa? Bueno, ya lo escribiremos. ¿Y cuál va a ser el equipo de gobierno? O sea, tampoco pueden ser las cosas así, ¿no es cierto? O sea, yo creo que hay gente que tiene absoluto derecho a decir que de ninguna manera Keiko Fujimori debería ser presidenta, ya, pero ¿qué propones? ¿No es cierto? ¿Cuál es tu propuesta? ¿Qué es lo más importante de todo? No votar contra algo, sino a favor de algo, ¿no?
2: Correcto, estoy de acuerdo contigo previamente, pero sin embargo en la otra orilla de la señora Fujimori tampoco vas a encontrar grandes luminarios, y ha dado pena el debate de los equipos técnicos. Incluso tú cada vez que le escuchas a la señora hablar sobre su propuesta, se habla de que va a rescatar o va a volver al PRONA, va a rescatar lo que es el tema de FONCODES, cuando el FONCODES está funcionando, va a decir que va a regresar el tema de lo propio PRONAMASH a lo que era antes, que era un tráfico de influencias, que un mercantilismo y sindicalismo brutal. Por lo tanto, hay que aterrarnos, fíjate que ambos causan miedos, pero en lo personal.

0: terror, para aquellos que no tienen memoria, que sigan pensando que es la solución, que es la Virgen en estos momentos, que hay que adorarla, pero no, yo estoy convencido que el fujimorismo no es así.
1: Sobre el tema Antauro, que ha sido tan controversial, yo le decía el otro día al propio Roberto Sánchez que el tema Antauro en realidad... quien lo ha introducido ha sido el propio Roberto con el espacio que le ha dado en la campaña electoral, ha estado en mítines con él, en algún momento dijo que incluso se iba a hacer cargo de la seguridad, o sea que el hecho de que se le dé bastante, que aproveche tanto la oposición a Roberto Sánchez, la figura de Antauro, finalmente es resultado de que quien lo puso en la cancha fue el propio Roberto Sánchez. Ahora, lo pechado, la gente lo pechado, de hecho, de ninguna manera aceptarían un equipo de gobierno del que sea parte Antauro Humala. ¿Cuál es el papel que está cumpliendo ahora? ¿Ha participado en las reuniones que han tenido últimamente? ¿Cuál es su rol?
0: Yo te soy sincero, yo no he participado en reuniones conjuntas. Me imagino que yo tengo entendido que él no tiene ninguno, pero yo no, eso que esta respuesta que te lo den los mismos militantes y dirigentes de Juntos por el Perú, porque yo no estoy ahí en esa dinámica, en ese grupo cercano. Y lo que sí te digo es de que efectivamente el día del debate el nombre de Antauro salía a relucir a cada rato, y hasta ahora creo que la señora Fujimori le saca a relucir a Antauro Humala, y bueno, es su estrategia.
1: Y el papel del profesor Castillo, porque cuando uno lee la introducción al equipo que ha elaborado el plan de gobierno, y no aparece el profesor Castillo.
0: Bueno, yo tampoco desconozco, mi estimado, Nicolás, y yo no sé cuál será el papel. Bueno, yo lo que sí entiendo es que en estos momentos un gran sector de la población peruana, el voto rural sobre todo, están por la libertad y la reivindicación personal, más que política y presidencial, del presidente o el señor Pedro Castillo. Me imagino que es una estrategia que ellos definen, pero yo en lo personal considero de que Pedro Castillo ya... ahí está cumpliendo un rol de endosar sus votos a Roberto Sánchez.
1: Ahora, ¿en qué piensas de Rafael Belaúnde, que no solamente le ha dado su respaldo, sino se ha integrado al equipo de Keiko Fujimori?
0: Bueno, es una decisión personal que hay que respetar, no hay que criticar. Lo único que sí yo puedo precisar es de que recordarle a Rafael que Fujimorismo maltrató a su abuelo de manera muy grosera y responsable, con una venganza irracional cuando no le pagaban la pensión. Ellos sabían, Montesinos y Fujimori sabían de que Belaúnde vivía de su pensión, y sin embargo, por humillarlo, por bajarlo anímicamente y políticamente, simplemente no le pagaban su pensión. Esto hay que recordarle a Rafael, que ese es el fujimorismo vengativo y a la vez muy, muy mezquino.
1: Mesías, te agradezco mucho por habernos atendido, ha sido muy gentil, muy buenos días, mucha suerte, un abrazo. Nos vamos a la franja electoral y regresamos.
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0: El día de ayer, el presidente del Jurado Nacional de Elecciones, Roberto Burneo, le ha enviado una carta al presidente, un oficio al presidente José María Balcázar, resaltándole la importancia de reforzar las coordinaciones vinculadas a la gestión de los representantes del Estado peruano en el exterior a fin de asegurar el adecuado desarrollo de la jornada electoral. La participación de nuestros connacionales residentes en el extranjero constituye una expresión fundamental del derecho al sufragio, etcétera, ¿no? En este sentido, agradeceré que se sirva a evaluar la adopción de las medidas que en el ámbito de sus atribuciones estime pertinentes. Pero tal vez el presidente del Jurado Nacional de Elecciones tendría que comenzar por informarse, hablando directamente con el presidente Balcázar o con el canciller, para que le cuente lo que se está haciendo. El embajador Pedro Bravo, encargado de las comunidades peruanas residentes en el exterior, ha explicado acá hace una semana lo que la Cancillería está haciendo para que la mayor cantidad de peruanos vaya a votar. Se ha llamado la atención sobre la baja votación que ha habido, la baja participación de peruanos, que ha sido una de las más bajas del mundo. 19% de peruanos han ido a votar, cuando en Italia han ido a votar casi la mitad y en España el 40%. De los residentes peruanos han ido a votar. En Estados Unidos ha sido 19%. ¿Por qué? Por miedo a la migra, a la policía migratoria, al ICE, como le dicen ahora. Y que tenía que haber un mensaje claro, para lo cual tendría que hablarse incluso con el embajador Bernie Navarro, para que haya un mensaje claro de que ningún peruano va a ser detenido en los Estados Unidos y va a ejercer su derecho al voto a los locales que haya dispuesto los diferentes consulados del Perú en el mundo. Y además se han tomado medidas que parece que no se ha enterado el señor presidente del Jurado Nacional de Elecciones, como por ejemplo en Chile, donde hubo colas que no debían haber porque la gente sí quería votar en Chile, entonces se han habilitado más mesas. Entonces, ¡exitosa! A mí me llama la atención, o sea, que hoy día el señor presidente del Jurado Nacional de Elecciones o ayer no estaba enterado de las cosas que está haciendo la Cancillería exactamente en el sentido que dice su carta. Entonces, no entiendo yo, sinceramente. O sea, ¿no saben lo que está haciendo la Cancillería para que más gente vaya a votar, para que nuestros connacionales tengan las mayores facilidades posibles para poder votar? Sinceramente, no lo puedo creer, pero en fin. Yajaira Pacheco está en el centro de Lima. ¿Qué va a hacer la Fiscalía en relación a la fiscalización del proceso electoral? Yajaira nos lo cuenta. Adelante, Yajaira, buenos días.
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2: Hola Nicolás, muy buenos días. Información en vivo, así es. Luego de que el pasado 12 de abril se registraran diferentes deficiencias durante el proceso electoral, el día de hoy, durante la mañana, el Ministerio Público ha anunciado que se están agregando básicamente 7.000 funcionarios del Ministerio Público. Ellos se encargarán de realizar la fiscalización en los locales de votación. Según lo que nos ha anunciado, en este caso, Oscar Alfonso Barnechea, quien es coordinador de la Fiscalía de Prevención del Delito, se prevé que al menos un fiscal esté en cada local de votación. Sobre todo en Lima Centro se están desplegando más de 524 fiscales. Escuchemos lo que indicó.
3: Lima Centro.
0: Tenemos una pequeña dificultad con el audio que vamos a resolver rápidamente. 700 funcionarios. Ahora sí tenemos el audio. Adelante, por favor.
4: Tiempo oportuno para evitar precisamente situaciones que hemos advertido el día 12 de abril y que motivaron inclusive investigaciones penales que son de público conocimiento.
5: Doctor Barnechea, ¿algunas acciones en específico con respecto a la mesa 900.000 que tanto ha sido cuestionada en los últimos días?
4: Bueno, específicamente ese es un tema técnico, no tenemos mucho conocimiento, pero no hemos advertido respecto de ello algún tipo de situación que sea objeto de prevención. OMPE ha dado las explicaciones técnicas referidas a esa situación.
6: Ahora, en Lima, ¿cuántos fiscales se van a desplegar?
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6: Y, digamos, hay una variación en cuanto al número en comparación de la primera vuelta.
4: Bueno, se incrementó el número para la primera vuelta es 6.835 fiscales, y ahora estamos llegando al tope de 7.000, que es prácticamente todo el equipo del Ministerio Público, de todas las instancias y de todas las especialidades, porque si bien es cierto se van a hacer labores preventivas, participan fiscales de corrupción de funcionarios, de crimen organizado, fiscales de tráfico ilícito de drogas, fiscales de violencia contra la mujer, de todas las especialidades van a estar abocadas por mandato de la Fiscalía de la Nación a la cobertura de este proceso electoral que nos permita contar, por ejemplo, en Lima, con un fiscal en cada local de votación.
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2: Así es, Nicolás. Ahora, lo que ha mencionado bastante importante es que pese al bajo presupuesto que ellos tienen, más aún en el marco de esta segunda vuelta, ellos van a garantizar de que este proceso electoral que se va a llevar a cabo este 7 de junio, pues marche todo en orden. Y es por ello que garantizan que estarán presentes exactamente en los locales de votación para cualquier tipo de inconvenientes, no solo en delitos que puedan incurrir en cuanto a funcionarios, sino también en los ciudadanos. Escuchemos.
4: Es que por parte del Ministerio Público estamos trabajando de forma denodada, con mucho esfuerzo, pese a no haberse asignado presupuesto adicional alguno y haberse solicitado en formas reiteradas, con el escaso presupuesto institucional y en el marco de la campaña Elecciones sin Delitos 2026, el Ministerio Público al 100% va a estar abocado a la buena marcha del proceso, precisamente ¿por qué? Porque somos defensores de la legalidad y porque queremos brindar esa confianza y tranquilidad a la ciudadanía que el acto de decisión democrática que van a realizar el día 7 de junio va a ser respetado.
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2: Justamente, Nicolás, en esa misma línea, el fiscal Regis Chávez, quien es el coordinador de fiscalías especializadas en delitos de corrupción de funcionarios, mencionó una lista de delitos que puedan cometer no solamente los funcionarios, integrantes de repente de la OMPE, el Jurado Nacional de Elecciones, sino también de los propios ciudadanos. Escuchemos.
7: Esa segunda vuelta.
8: Los delitos más frecuentes en este ámbito son, por ejemplo, las omisiones o incumplimientos de actos funcionales, como fue el caso que se registró en la primera vuelta electoral, los delitos de colusión, que suponen un acuerdo subrepticio entre funcionarios públicos y particulares con el propósito de defraudar al Estado, no solo patrimonialmente, sino también en este caso con la afectación al proceso electoral. También se suelen registrar delitos de resistencia o desobediencia a la autoridad, cuando es el elector o el votante el que rehúsa el cumplimiento de sus deberes como tal. Y evidentemente también se pueden producir casos de abuso de autoridad, en donde hay un exceso o una extralimitación por parte del funcionario público en desmedro de un particular. Son
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2: Bien, Nicolás, agregando a esta lista que nos ha mencionado el fiscal, es importante mencionar que en el proceso anterior, el 12 de abril, se tuvieron 27 detenidos por suplantación de identidad, 10 detenidos por infracción a la denominada ley seca y 4 personas intervenidas por afectación al material electoral. Entonces, atentos porque ahora se van a desplegar 7.000 fiscales en los locales de votación para que se pueda garantizar la buena marcha de esta segunda vuelta de información. 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
0: Muchas gracias, Yajaira. Está en nuestros estudios el presidente de la Asociación Peruana de Microempresas de la Construcción, Hugo Alache. Él representa en realidad la Asociación Peruana de Micro, Pequeñas y Medianas Empresas de la Construcción. Bienvenido, Hugo.
9: Buenos días, Nicolás. Gracias por estar acá. Por el tema este que nos agobia al sector construcción, que es la extorsión y el sicariato.
0: Ustedes, para empezar, antes, ¿no?, han emitido un comunicado donde hablan de la crisis de inseguridad y sobre el tema electoral. Pero lo primero que es importante saber es quiénes son ustedes, es decir, a qué sector representan exactamente, ¿no? Esto porque hay la Cámara Peruana de la Construcción, que entiendo son las grandes empresas, las empresas. Ustedes representan al sector de las pequeñas y medianas empresas de construcción.
9: Así es, Nicolás. Nosotros representamos, y dentro de todos nuestros socios están desde las ferreterías, las empresas, las pequeñas empresas que venden material de construcción, los maestros de obra, desde allí hacia arriba. Las medianas empresas que construyen, las grandes empresas cuando toman licitaciones lo contratan a nosotros, y nosotros somos con nuestras empresas que tienen equipo
0: Que son, que son los que constantemente tienen conflicto María, porque se hacen obras públicas, se cobra y no se les paga lo que han hecho las obras, que eso lo vimos en el caso de Odebrecht, que fue donde te conocí, ¿no?
9: Así sí, y nuevamente permíteme agradecerte porque con tu interés en estos problemas, estos problemas que sufríamos los pequeños empresarios, nos ayudaste
0: a que nos simplemente paguen. Hicimos lo que había que hacer. Ahora, y no, ya tenemos que irnos a la franja, por Dios. Vámonos a la franja electoral y regresamos con Hugo Alache. Volvemos. Gracias.

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0: Estamos en Elige Bien, está en nuestros estudios, Elige Bien segunda vuelta, está en nuestros estudios Hugo Alache, presidente de la Asociación Peruana de Micro, Pequeña y Medianas Empresas de la Construcción, que ha emitido un comunicado dramático porque son parte de las más importantes víctimas de la extorsión. Pero ustedes han optado políticamente, ¿no es cierto? Ustedes están anunciando su respaldo a Fuerza Popular. ¿Por qué, Hugo?
1: Te explico muy rápidamente, muy sencillo. Hay dos candidatos, Fuerza Popular y Juntos por el Perú. Juntos por el Perú ha presentado un primer plan de gobierno y un segundo plan de gobierno. Fuerza Popular ha presentado uno solo. Juntos por el Perú no presenta dentro de su plan ninguna palabra que trate la seguridad ciudadana, la seguridad en el Perú. Fuerza Popular sí lo presenta. Fuerza Popular tiene un equipo que está compuesto por el general Miyachiro y por el general Astudillo, que son especialistas y tienen experiencia en los temas esto de combatir la delincuencia, combatir la inseguridad, combatir a estos sicarios. Y presenta un plan en el cual, en ese plan que presenta, en el cual indica que va a implementar la policía, va a juntarla con la Fuerza Armada y con la Junta Vecinales para que la Fuerza Armada ya no solamente acompañe a la policía en sus operativos, no, que la Fuerza Armada salga a la calle y patrulle las calles en los lugares que hay más cantidad de extorsión. Ese es un plan que nosotros entendemos y vemos que nos está ayudando a nosotros. Pero Juntos por el Perú, y quiero que esto quede totalmente claro y que todo el mundo lo entienda, no presenta una palabra sobre seguridad ciudadana.
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1: Lucha contra la extorsión. Y hay un motivo que todos los tenemos que ver claramente. Fuerza Popular, y quiero que se vea aquí el peso que tiene Antauro Humala. Fuerza Popular, Juntos por el Perú, no menciona nada porque Antauro Humala no lo permite. Porque Antauro Humala tiene en su haber policías muertos, policías asesinados por él. Entonces, ¿cómo pueden ellos poner un plan de seguridad para implementar la policía si dentro de sus filas tiene Antauro Humala? Que no permite
0: pero
1: que
0: digamos, más allá de la discusión, o sea, al detalle sobre esto, lo que se está presentando en esta segunda vuelta por parte de Juntos Perú es que ya no está, no aparece, ¿no es cierto?, Antauro Humala. Es más, muchas de las banderas que se levantaron en la primera vuelta, como la Asamblea Constituyente, se han como replegado, ¿no es cierto?, y están por ahí, dicen que habría que optar entre si se va a cambiar la Constitución desde el Congreso o a través de una Asamblea. Pero lo que es claro es que Antauro Humala ya no se le ve, ¿no? Pero, digamos, la decisión, ¿ustedes de dónde parte? Del hecho que para enfrentar la crisis de inseguridad más confianza le da Keiko Fujimori, ¿creen ustedes que...?
1: No estamos hablando del plan de gobierno. Y en el plan de gobierno, ¿qué cosas plantean para luchar contra la inseguridad? Nosotros en el sector construcción somos el sector más afectado, y te lo bosquejo rápidamente. En todas las calles de todo el Perú, los propietarios arreglan su fachada, arreglan sus ventanas y contratan a un maestro de obra que va con su personal y comienza a repararla. Pasa una moto y de inmediato comienza a hacer el sicariato. Comienza la extorsión.
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1: Esto es en todo el Perú y todos los días. Entonces hay que pagarles y se les paga. ¿Por qué se les paga? Porque el maestro de obras, como el empresario mediano y pequeño, tiene que cuidar a su personal, cuidar la vida del personal. Y eso es lo que se hace, pero no se combate. Entonces nosotros estamos buscando en este nuevo gobierno, que las elecciones son este domingo, ver quién de los dos candidatos nos ofrece solución para poder nosotros y nuestra familia votar por quién nos ofrece solución para cuidar nuestra vida, cuidar la vida de nuestra familia. Entonces, en el plan de Fuerza Popular sí existe un proyecto bien detallado. cosa que no existe en el plan de Juntos por el Perú, pero ojo, se dice que Antauro Humana no participa, pero analicemos, ¿por qué no tienen en su plan de gobierno un tema de seguridad? Porque eso lo maneja el peso que tiene, sin que evitan hablar de Antauro, dice que no están, pero el peso que tiene él está reflejado en que no, en su plan de gobierno, en los dos planes que tiene, no figura nada de seguridad, porque en cualquier plan de seguridad hay que colocar, hay que implementar la policía, hay que equiparla. Pero ¿cómo alguien como Antauro puede decir, yo no vamos a implementarla si él ha matado policías?
0: De repente te puedo dar razón en que no le ponen el acento que debían ponerle, pero sí hablan del tema de seguridad y proponen algunas medidas, ¿no? Pero
1: no lo he visto, lo he revisado inclusive anoche y hoy en la mañana.
0: De las 114 páginas del último, ¿no?
1: Y no hay un punto que hable sobre la seguridad en el Perú, ninguno. Y somos, junto con Ecuador, en Sudamérica los países más golpeados
0: por agobiados,
1: sin extorsión.
0: Ahora, es decir, ¿qué dices tú? Que los sectores a los que tú representas, que son la micro, pequeña y mediana empresa de la construcción, que le da chamba además a muchísima gente, ¿no? Así es cierto. ¿Tú crees que ante el agobio de la inseguridad, la voluntad de este sector es que mejor Keiko que Sánchez, que esa es la conclusión?
1: Claro, estamos hablando por un lado de Sánchez, por el otro lado de Keiko, que son los líderes de esos partidos. Pero nosotros analizamos qué nos espera, cuál es nuestra solución, cuáles son sus planes de gobierno en los cuales demuestren que el Perú va a surgir, va a salir adelante, pero que se muestre en el plan de gobierno, porque que no sea letra, sino que se diga específicamente cómo se va a arreglar el Perú, cómo se va a mejorar la seguridad de todas las empresas, porque todos los sectores están golpeados por el sicariato, todos los sectores.
0: Hugo, te agradezco mucho por haber estado con nosotros, ha sido muy gentil.
1: Gracias, Nicolás.
0: Muchas gracias. Hay un ingrediente acá que no termina de ser relevante, ¿no? Y que lamentablemente no se le ha dado la importancia que se le debió dar en los debates técnicos y presidenciales, que es el tema climático, ¿no? Omar Coca está con la gente de Senami en Jesús María. Frente a esto que está pasando, por ejemplo, en el caso de Lima, que hay días de una temperatura que parece verano y otros días en que de repente baja abruptamente. ¿Qué está pasando? Omar Coca tiene la explicación. Adelante, por favor, Omar.
2: Información en vivo desde Jesús María. Mucha atención porque el Servicio Nacional de Meteorología e Hidrología del Perú alerta un otoño inusual por el fenómeno del Niño. Recordemos que ayer una llovizna ha sorprendido a una gran cantidad de limeños y en estos días de la semana también se ha registrado días soleados. Y en estos momentos estamos con Matt Nieto, a quien le damos la bienvenida. Él es especialista en meteorología del Senami. Matt, bienvenido. Exitosa, por favor, detállanos estos argumentos que tiene el Senami ante esta situación, por favor, los peruanos y los ciudadanos quienes claramente viven en Caraballo, San Martín de Porres, San Juan de Lurigancho, también se mantienen muy preocupados.
3: Sí, es importante mencionar el contexto en el cual nos encontramos. Estamos oficialmente en el Niño costero, ¿no? En estos meses de otoño, su implicancia directamente sobre las temperaturas, ¿no? Esto mantiene las temperaturas por encima de lo que es usual o normal, ¿no? En este periodo ya de junio, iniciando pues las temperaturas en las noches, deberían ser alrededor de los 17 a 18 grados, 29 a 30 grados en los últimos días en Caraballo también, ¿no? Y esto sí es inusual, estas temperaturas para finalizar el mes de mayo, iniciar el mes de junio, porque representan pues temperaturas altísimas, ¿no? Y esto está conllevado con el Niño costero. Pero también las recientes noches, madrugadas y primeras horas de la mañana ha predominado algunas lloviznas que ha sorprendido, pero no se sorprendan porque son condiciones habituales de un otoño.
2: Pat, y la recomendación de los ciudadanos, porque también estamos a pocas semanas de iniciar el invierno.
3: Sí, el 20 de junio estaría iniciando oficialmente el invierno y esto conllevaría, sí, efectivamente, que las temperaturas paulatinamente comiencen a descender, ¿no? Y en ese sentido siempre se va a recomendar, pues, mantenerse alertas, sobre todo a cualquier información del tsunami.
2: Muchas gracias, Matt, y esta es la información que tenemos para los 95.5 del FM en Lima, exitosa la voz de los que no tienen voz.
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0: Vamos ahora a la franja electoral. Adelante, por favor.

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0: continuamos con Elige Bien, segunda vuelta. Vamos a tener un debate, una conversación. En realidad he interrumpido un debate que había empezado acá. Están con nosotros Ronald Atencio, que fuera candidato presidencial por el partido, por la alianza Venceremos, y que es parte de esta especie de alianza que se ha formado alrededor de la candidatura de Roberto Sánchez. Y está también con nosotros Rafael Santos, que es un abogado político, activista, que clara y abierta y públicamente ha salido en defensa de la candidatura de Keiko Fujimori, pero yo diría que incluso ha dedicado más tiempo a criticar a Roberto Sánchez que a...
1: No.
0: Pero en fin, pero acá están.
1: Soy un
0: las
1: patriota.
0: Dos posiciones.
1: Soy un patriota.
0: Las dos posiciones.
1: No.
0: Comencemos por Rafael, ya que.
1: Acabo de llegar, además he bajado del avión para aquí, para estar con nuestro amigo Ronald. Que primero, antes que un debate, yo más bien te quisiera cambiar un poco el formato, aprovechando de que estamos todos preocupados por esta segunda vuelta el día domingo. Y yo más bien quisiera hacerlo como una conversación. ¿Tú cómo te consideras? ¿De un hombre de izquierda, de comunista?
2: Ya pasó a entrevistar.
1: Me gustaría saber la posición.
2: Ahora que vas a querer ser dueño del canal.
1: Me gustaría saber cuál es tu posición, hermano.
2: Yo tengo una posición firme, ¿no es así?
1: ¿Cuál es la posición firme?
2: Una posición, primero, en contra de ese fujimorismo.
1: No me vendas cuentos.
2: Bueno,
1: ya,
2: entonces termina tu intervención. Y
1: ¿cuál es tu posición? ¿Tú eres de izquierda o comunista?
0: ¿Qué es lo que a ti te preocupa?
1: A lo que voy es que él no está definido. O sea, no es ni chicha ni limonada, porque dice que no sé, que estoy, que la corrupción, que esto, creo. Entonces no es travesti, ¿no? Ni hombre,
2: no,
1: ni
2: mujer. No seas malcriado.
1: Entonces
2: pues,
1: ¿cuál es tu posición política?
2: El tipo de nivel que tienes.
1: Pero, ¿cuál es su posición política?
2: Estás descendiendo al submundo. Parece que te has equivocado de programa.
0: ¿Cuál es tu posición política?
2: No, yo no tengo que contestar nada, no tengo nada que contestar.
0: Rafael.
1: Esa es la izquierda beligerante que pone la pata y levanta la pata.
0: Rafael.
1: Yo soy un hombre, ya, demócrata, social cristiano, ya, y en mis principios me baso. En otras palabras, yo, si veo corrupción, la voy a denunciar. Si veo que alguien de izquierda, como Frejolito, hace un programa espectacular como el vaso de leche, lo voy a apoyar. Pero también tengo que apoyar a los emprendedores y también tengo que apoyar a un gobierno que pueda destrabar el Estado y desburocratizarlo para poder hacer que el Estado llegue a más personas. Y eso, lamentablemente, con un gobierno de izquierdas, no se puede lograr, porque meten a toda su mancha y se convierten en paquidermos los ministerios. Hemos visto cómo hace una semana han destinado más de 1.800 millones de soles para comprar medicinas, medicamentos y equipamiento médico que tanta falta le hace al Perú la salud. Ahora va a decir que es culpa de Keiko, ¿eh? Aguanta, pues, lo
0: voy a
1: escuchar.
0: ¿A qué te refieres? ¿Al presupuesto?
1: Al presupuesto que han tirado. No, del Congreso no. El gobierno central está destinando 1.800 millones de soles para poder comprar medicinas y equipos médicos sin licitación, por emergencia. ¿Y quién trabaja en el Ministerio de Salud? La esposa del señor Sánchez trabaja en el Ministerio de Salud. Entonces, es cómplice, ¿no? Y cuando Pedro Castillo hizo el golpe de Estado, el primero en sacar los pies del plato, y lo declaró, ahí están todas las declaraciones, dijo, no, yo estoy en contra de este golpe de Estado. Entonces es traidor. O sea, traidor o cómplice, ¿no? Como el señor, que no sabe si es que comunista, no sabe si es izquierdista.
0: Ya, pero Rafael, ¿no? Vamos a escuchar, vamos a tratar de hacer esto con respeto, que es lo que nos hace falta.
1: Pero ¿no es cierto? Que es respeto, yo ya, no he ya, dicho ya, ninguna ahora, mala palabra.
0: Ahora escuchemos a Ronald Atencio, por favor.
2: Bueno, definitivamente nuestro país tiene dos posiciones antagónicas entre lo que representa el fujimorismo y la señora Keiko, que representa la gran corrupción, que representa la gran corrupción, que representa el copamiento de poder, que representa la violación de derechos humanos, que representa todos los cánceres del país, que representa el empobrecimiento, que representa la salita del CIN, que representa la compra de políticos,
1: el terremoto
2: que representa también la compra de conciencias, que representa ese tipo de derecha agraviada, insultadora.
0: Rafael, no, es que está mal, pues.
1: Es decir, que los huaicos también.
0: Pero escúchame, cuando tú hablas, Ronald Atencio te escucha. Cuando Ronald Atencio.
1: Discúlpame, que estoy sin dormir.
0: Tú lo escuchas. Ya.
2: Entonces, hermano. No, dale. Entonces, el fujimorismo representa eso. Y ahí vemos a las personas que la upan, que representan lo mismo. Tenemos una clase, lamentablemente, política del fujimorismo que avala las exoneraciones tributarias que nos está llevando a que tengamos 27 mil millones regalándole a grandes empresas que creemos que no necesita. Necesitamos recuperar también el equilibrio fiscal. Por eso es que nosotros, en la responsabilidad del caso, hemos entendido y se ha hecho un nuevo plan de gobierno, porque necesitamos hacerle comprender a todos los peruanos que la estabilidad económica, que la autonomía del BCR y la independencia de las entidades públicas tiene que respetarse, y las instituciones estatales, no el copamiento, como ha ocurrido con el Tribunal Constitucional, con la Junta Nacional de Justicia, la Defensoría del Pueblo. Nosotros necesitamos devolver el equilibrio de poderes, y ese equilibrio de poderes, la única fórmula en estas circunstancias es que Roberto Sánchez gane la presidencia y esté en el Poder Ejecutivo.
0: ¿Qué dices tú, Rafael, sobre
1: esto? Bueno, Roberto Sánchez, no sé si es cómplice o traidor, ¿no? No sé, te tiene que definir primero, ¿no? Porque cuando Castillo hizo el golpe de Estado, sacó los pies del plato y lo denunció, el golpe de Estado. Y ahora es su socio. Pero poniéndose el sombrero para ir a debates y a mítines, el día del debate se sacó el sombrero y lo tiró al piso.
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1: O sea, eso es una falta de respeto, es como tirar tu bandera al piso, ¿no es cierto? Es un impostor, Roberto Sánchez es un impostor, que se pone sombrero cuando quiere, se pone chullo cuando quiere, y quiere convencer a todo el mundo. ¿Para qué? Simplemente para poder captar el voto, y una vez captado el voto, nos quedamos, como siempre, 5 años más con el narcotráfico, la inseguridad, la falta de salud, la falta de educación. ¿Por qué? Porque copan el Estado con gente totalmente antitécnica. Hemos visto el ministro de Transporte de Castillo, era un señor que era chofer de combi y se sentía con la autoridad de ser ministro de Transporte porque tenía brevete. Entonces, esos son los tipos. Hay otro ministro que se fugó. Es más, y el que se fugó con que se había robado un montón de dinero. Es más, el ministro que quieren poner para el Ministerio del Interior, Antauro Humala, es un asesino de policías. O sea, que es más, hay una discusión, porque están viendo si es que lo ponen de ministro del Interior al asesino de policías, o de ministro de Agricultura para sembrar coca y marihuana, ¿no? Que es lo que le gusta. Están en esa disyuntiva, lamentablemente.
0: Pero esa es.
1: Esa es la disyuntiva, me la han contado desde adentro, ¿eh?
0: Pero bueno.
1: Desde adentro me lo han contado.
0: Yo te conozco. ¿Qué dice Ronald Atencio?
1: Desde adentro, de su gente misma me lo ha contado.
2: Desde adentro ahí.
1: Hay una pelea interna dentro de ellos.
0: Ahora escuchemos a Ronald Atencio, por favor, Rafael.
2: Bueno, parecería ser que se estuviera hablando del gobierno de la señora K, o cuando la señora K tenía el poder, porque, por ejemplo, en el BCR nombraron a Rafael Rey, que no tenía ningún grado de economista, el señor Klimper, que representaba intereses, la señora Barbarán, que estuvo dirigiendo la Comisión de Economía en el Congreso. Imagínense ese tipo de designaciones. Pero, sin embargo, nosotros hemos presentado a nuestro equipo técnico. JP ha presentado un gran equipo técnico, donde tenemos a Cinesio López, tenemos a Gustavo Guerra, tenemos a Pedro Franque, y tenemos otros grandes técnicos que están dando el soporte y el respaldo para que este plan de gobierno, este plan, sea sometido al debate y a la discusión. Y lo que nosotros queremos es eso, que los técnicos debatan. Y ya hubo un primer debate de técnicos, donde hemos visto que los técnicos, grandes técnicos de la señora Keiko, es la señora Barbarán, es algunos improvisados ahí que ni siquiera saben o conocen realmente la estructura del Estado. Es más, hasta la señora Keiko invoca como un gran jale al señor Jean Ferrari, que con el respeto del fútbol, pero esto no es un partido de fútbol, ¿no? Esto es dirigir los destinos del país, esto es dirigir la economía de todos los peruanos y tenemos que ser responsables. Aquello que se nos critica, nosotros tenemos la gran responsabilidad de decirle a todo el país que la economía va a seguir siendo estable, que va a seguir habiendo inversión, que vamos a dar crédito barato, 15 mil millones para los emprendedores, para que puedan salir de esa situación de precariedad. Vamos a contribuir con la industrialización de la patria para sacar de la informalidad al más de 80% de personas y que el Banco de la Nación también entre a competir bajo la supervisión de la SBS para dar crédito barato para todos los peruanos.
1: Bueno, quiero quebrar su narrativa, que es bonita, hermano Franco, que me sorprendió. Voto por tía, vamos a votar por el señor porque me sorprendió.
0: O sea, por esto que Guerra acaba
1: García,
0: de decir tú votarías.
1: Guerra García.
0: No, tenemos que ir a la franja electoral.
1: Ya, pero
0: la
1: interrupción. García,
0: no, tenemos que ir a
1: la franja.
0: Regresamos,
1: socio de la
0: regresamos. Vamos a la franja electoral y regresamos.

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0: Estamos en nuestra secuencia Elige Bien Segunda Vuelta. Están en nuestros estudios Ronald Atencio, es candidato presidencial de la Alianza Venceremos y parte del conglomerado de organizaciones políticas que respaldan la candidatura de Roberto Sánchez. Y está con nosotros también Rafael Santos, que ha tenido una intensa actividad política en los últimos años.
1: Fui candidato a la presidencia.
0: Y que fui también candidato a la presidencia. 2021. Y que respalda la candidatura de Keiko Fujimori. Y estaba Ronald Atencio. Yo creo que lo que ha hecho es un resumen de lo que vendría a ser el nuevo plan de gobierno digamos, es el resumen.
2: Eso no vale, mi hermano. O sea, me pones a jugar fútbol y de ahí me cambian las reglas. ¿Cómo es eso? ¿Ah? ¿Puede ser? ¿Es legal?
0: Bueno, o sea, el Jurado Nacional de Elecciones dice que no puedes cambiar formalmente el programa de gobierno, ¿no es cierto? Que una vez que lo presentas, con ese programa de gobierno tienes que ir hasta el final. Ahora, eso es un asunto que deberás dilucidarse.
2: Pero dime una cosa.
0: Ya eso... no, podrán, o sea, de repente van a tener que cambiar el nombre, no se va a poder llamar.
2: O sea, vamos al bar. ¿Al bar de la pantalla o al bar de la esquina?
0: Ya,
2: pero
0: digamos, ¿cuál es tu posición, Rafael, sobre lo
2: que... Mira, mi posición es clarísima. Yo denuncié antes de las elecciones, el día 7 de abril, denuncié el fraude, el robo, para que no se diga fraude, el robo que se iba a cometer. Nadie me creía. Y lo tengo acá totalmente documentado con las direcciones de las mesas estas 9000K, que eran 1719 en su momento. De la noche a la mañana aparecieron 4700, 4800. Y algunas no tienen ni siquiera dirección, ni siquiera se les puede registrar georreferencialmente. No, además, en 41 minutos puedes recorrer cinco mesas de estas de la serie 900, cinco. Y como puedes votar, cualquiera puede votar, un grupo de personas malintencionadas y delincuentes que quieren robar el voto, pueden votar en las 5 el mismo día. Porque cualquiera puede votar. No, entonces yo puedo votar aquí, puedo votar allá y puedo votar
0: Rafael,
2: allá.
0: Disculpa que te interrumpa, pero estamos saliendo del debate, estamos regresando. Yo tengo las cifras de las mesas 900 que existen desde el 2006.
2: Existían 700.
0: Habían 449.
2: Ya,
0: en el 2006... hubo 822, el 2010 hubo 1422, el 2011 hubo 1648, el 2014 en las regionales municipales hubo 1870, para las generales, elecciones generales del 2016 ya había 2181 mesas, el 2018 en las elecciones regionales hubo 2370, que subieron a 2200, bajaron a 2268 en las elecciones del 2020, las complementarias. Y hubo para las elecciones generales del 2021 3.099. Y para las elecciones municipales y regionales del 2022 ha habido 3.890. Es decir, y ahora ha habido 4.700. Es
2: un proceso. Pregunta, ¿de dónde has sacado esa información?
0: Es la información oficial.
2: Bueno,
0: pública.
2: Piero Corbeto.
0: De la Oficina Nacional de Procesos Electorales.
2: Piero Corbeto, el primero de abril, 12 días antes de las elecciones, dijo que habían subido de 700. Mesas rurales a 1719. Está en la entrevista de RPP Noticias, lo podemos ver, googlear.
0: Esta es la información oficial.
2: Pero Piero Corbeto es el jefe.
0: Ya,
2: y él es el que ha hecho.
0: Pero esta es la información oficial de
2: hoy. Esa es la que han maquillado.
0: No,
2: ese
0: no.
2: Es un maquillaje.
0: Escúchame, Rafael. Ya, yo pensaba que el debate este sobre el fraude era otro. Ahora estamos discutiendo por quién diablos vamos.
2: Mira, es que es clarísimo.
0: El 83%, el 83% de peruanos no hemos votado ni por Keiko ni por Sánchez.
2: Así es.
0: Por ninguno de los
2: dos. Por eso es que ninguno de los dos va a ser un presidente legítimo.
0: Y tenemos que decidir por quién votamos, porque lamentablemente el fraccionamiento nos ha llevado a esta situación.
2: Yo voy a votar por
0: entonces,
2: el Perú.
0: Ya. Estamos discutiendo eso ahora y lo que interesa saber es cuál es tu posición.
2: Discúlpame, ¿no? Lo que pasa es que como no he dormido y tengo estos impases que me obligan a vomitar el sentimiento que tengo de indignación por cómo se han robado el voto de los peruanos. ¿Qué importa que querramos nosotros los peruanos votar por un izquierdista, un comunista o por quien sea? Pero que sea nuestra voluntad, no sea una voluntad impuesta por una organización criminal internacional de izquierda. como lo tengo demostrado acá, y como no es parte del debate, voy a seguir adelante.
0: Pero ¿por quién? O sea, tú primero, ¿no le crees el discurso a Ronald?
2: Ah, no, definitivamente no. Pues mira, tú le crees a Sánchez, le crees a Castillo, le crees a Fidel Castro, le crees a Maduro, le crees a Evo Morales, por favor. O sea, lo único que han llevado es miseria y pobreza a sus países. Cuando nosotros lo que queremos es que haya mayor cantidad de capital. Hace un momento Ronald dijo que tenía dentro de sus filas al ministro Guerra Pérez, creo que es, ¿no?
0: Guerra García,
2: que ese era socio de la corrupta Villarán, que públicamente en tu programa dijo que se había robado 11 millones de dólares, había recibido 11 millones de dólares de Odebrecht. Y ahí está, pues, ahí está, este es doble rasero, ¿no? 11 millones de dólares recibe, dice, asume a culpa, sobre por mi culpa, no está presa la señora. ¿Ya?
0: Exitosa.
2: Para que veas la inmunidad y la impunidad que existe en nuestro país para la gente de izquierda, pero sin embargo, a las personas de derecha o demócratas, como a Keiko, la han metido más de 500 días presa por un crimen que no existe, ¿no? Y yo no soy fujimorista, por si acaso, ¿eh? Y encima, su inquisidor, el Domingo Pérez, su ministro el ministro de Sánchez de justicia. Entonces, hermano, no, y has visto el video que ha salido con una cara de loco. Oye, hermano, ¿eso quieres?
0: Rafael,
2: una pregunta, ¿eso quieres para el país?
0: No, escuchemos, papá,
2: disculpa, mi hermano. Yo soy peruano y tú también, hermano. Parece. Y ninguno de los dos queremos eso.
0: Vamos
2: para nuestro
0: a escuchar
2: país.
0: A Ronald Atencio.
2: Ni a este loco de Domingo Pérez, ni al Tauro de Matapolicía, por favor.
1: Parece que no haber conciliado el sueño ha creado este tipo de opiniones y expresiones de Rafael, pero noticiarle o informarle que, por ejemplo, Gustavo Guerra no tiene ningún tipo de investigación ni proceso.

0: proyectarnos y de que el pueblo peruano tenga que decidir en los próximos días por qué van a votar, como bien dice Nicolás. Entonces nosotros le hemos venido a ofrecer al país un plan de gobierno consensuado, porque hemos hecho, ese plan de gobierno ha sido trabajado por los técnicos de Ahora Nación, por los técnicos de Primero la Gente, también ha sido trabajado por los técnicos de Venceremos, de nosotros, también ha sido trabajado por los técnicos de Obras, y estamos viendo también que existen otras adhesiones, hasta Forsyth también ha salido a decir que la candidatura de Keiko no es la viable.
1: Ayer dijo, ¿por qué Keiko no voto? Por Sánchez estoy viendo.
0: Por eso digo, la candidatura de Keiko no es la viable.
2: Le dicen que no trabaja y a Forsyth.
0: Los sectores, en algún momento que estaban buscando decisiones, ya están marcando una primera decisión, que es no votar por la señora Keiko. Y esa creo que sí tiene que ser una decisión de consenso, al margen de que puedan optar por otras decisiones. Pero, ¿por qué? Porque la señora Keiko representa los grandes males del país. Además, la señora Keiko está cogobernando, tiene el poder, tiene instituciones, maneja el Congreso de la República, las leyes pro crimen, las leyes pro impunidad, las leyes de las exoneraciones tributarias, las leyes a favor de las AFPs, las leyes a favor de los grupos económicos, vienen de la parte de la señora Keiko. Y ni siquiera son leyes que favorezcan a todos los peruanos. Hoy hablamos de inseguridad.
2: Pero la gran pregunta es, ¿por qué no
0: este Congreso de la derecha, este Congreso de la señora Keiko, pues interpela al ministro del Interior? Porque si estamos en inseguridad, hoy parecería ser que ninguno de los ministros tendría ningún tipo de responsabilidad, cuando deberían ser llamados inmediatamente por todo lo que está pasando en la parte.
1: Oye, escúchame, tenemos que ir a la franja otra vez, ¿no?
2: Pero cuando mienten, hermano, tengo que aguantar que mientan.
1: Vas a tener tiempo, Rafael, luego. Vamos a la franja electoral, regresamos inmediatamente.

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0: Esto es elige, esto es elige bien. Acá vamos a la franja, al corte, y sigue la discusión. Están con nosotros Ronald Atencio, el candidato presidencial de la Alianza Venceremos, y parte del colectivo de partidos que están respaldando la candidatura de Roberto Sánchez. Y está Rafael Santos, que ha sido candidato a la presidencia, que es un hombre, digamos, si te definiéramos políticamente, un hombre de derecha, digamos.
1: Yo soy un socialdemócrata cristiano, hermano. O sea, si tengo que gobernar y hacer programas sociales, como socialista lo tengo que hacer. Pero si tengo que generar recursos, tengo que generar empleo, tengo que hacerlo como derecha. Ahora, entonces, me considero como un patriota.
0: Tú dices que ahora hay que votar por Keiko. ¿Esa es tu posición?
1: Mi posición es que hay que votar por el Perú. Esa es mi posición. Y la posición que tengo es en base a los programas de trabajo y a los programas de gobierno que se han presentado. Un programa de gobierno tiene, en primer lugar, un tema nefasto con un ministro que ya lo ha anunciado, un ministro de Economía, que hizo que se fuguen más de 17 mil millones de dólares. En su gestión, su escasa gestión de 6 meses, se fueron 17 mil millones de dólares, ¿ya? En su gestión del señor Pedro Franque. Y dice que es el mejor. A ver, demuéstremelo. O sea, después de pandemia creó puestos de trabajo, claro, porque si todo el mundo está en su casa. De hecho, que debe haber aumentado un montón los trabajos porque salieron de su casa a trabajar, pero era lo lógico. Pero nunca llegamos a recuperar los niveles de antes de pandemia. Además, su candidato a la presidencia fue ministro de Turismo. Y la gestión del señor Sánchez en turismo fue la más desastrosa que hubo. Se perdieron, casi se pierde la calificación en el Cusco de Machu Picchu de una maravilla del mundo. ¿Por qué? Por su extraordinaria gestión, y además le quitó el presupuesto de más de 60 millones de soles a Prom Perú para promover el turismo a nivel internacional, porque dijo, no, el turismo tiene que ser nacional. Hermano, tú tienes que traer el capital de afuera, tienes que traer los recursos de afuera para poder inyectarlos a la economía nacional. Si no saben de economía, pregunten, y que puedan. Todos somos peruanos, todos queremos un país mejor, todos queremos las calles seguras, todos queremos una mejor educación para nuestros hijos, todos queremos salud para nuestras madres, para nuestros ancianos, todos queremos el progreso para el Perú, pero lo que no entienden es que su posición es estatizar, frenar la economía, fuga de capitales, burocratización del Estado. Y el Estado, 5 años más, porque ya hemos perdido 5 años con Castillo, 5 años más vamos a estar detenidos, peleando entre nosotros. Y eso es lo que quieren. Ya, quieren que nosotros nos discutamos y peleemos.
0: Pero escuchémoslo.
1: Para que estemos entretenidos, ¿no? Mientras otros se roban el país.
0: A ver, Ronald Atencio.
2: Bueno, más bien, como ha estado en vigilia toda la noche, hubiese aprovechado en leer el plan de gobierno. ¡Exitosa! Y darse cuenta que lo que dice.
1: ¿Cuál de los
2: no,
1: planes?
2: No es nada. El plan de gobierno de ¿cuál? JP, que ha salido en consenso. Entonces, que no es nada de lo que está diciendo. Primero, que no proponemos estatizaciones. No vamos a hacer un gobierno de estatizaciones, no vamos a hacer un gobierno de expropiaciones, vamos a hacer un gobierno de impulso de la economía, como volvemos a señalar. Uh-huh. Y tampoco se ha hecho ningún tipo todavía de repartición de cargos ni de puestos. Tenemos a grandes profesionales como Pedro Franque, que el propio exministro Castilla ha dicho que ha sido una de las mejores gestiones que ha podido existir. Y no solamente eso, ¿quién es responsable de la economía en el país?
0: Se molestó un poco porque
3: ya lo dice que ha acusado.
2: Bueno, ahora ha querido, no, ahí están las propias declaraciones, yo invito a todo el pueblo peruano que revise. Y nosotros tanto creemos en la economía que inclusive se ha dicho claramente, y lo ha dicho claramente Pedro Franque, que no tenemos ningún problema que Velarde se mantenga en el BCR. No existe de nuestra parte ninguna animadversión contra él. La estabilidad monetaria tiene que seguir, tiene que mantenerse, porque eso ayuda a todos los peruanos. Nosotros no buscamos ningún tipo de fuga de capitales. Al contrario, queremos que vengan a invertir, pero un nivel de inversión diferente. No solamente que vengan a invertir para explotar y llevarse materia prima, sino que vengan a invertir para industrializar. No puede ser posible que sigamos siendo una economía primaria exportadora. El 50% de lo que saca el Perú es piedras y rocas. Eso debería darnos vergüenza.

0: vergüenza. Y a la clase empresarial de nuestro país también debería darle vergüenza el no haber llevado niveles de industrialización a la patria. ¿Por qué? Porque la industria, ¿qué trae? Trabajo, trae empleo, trae buena remuneración, trae buenos salarios, para que este 80% de informalidad pase a ser parte de la clase trabajadora formal. Eso es lo que necesitamos discutir en el país, pero eso es lo que no se quiere, solamente se pone etiquetas cuando en realidad no es nada de eso de lo que nosotros representamos o queremos para la patria. Queremos que el país sea un país desarrollado, para eso se necesita exitosa. El capital, pero un capital que respete al trabajador. Necesitamos que Majes-Iguas 2 se construya, necesitamos que el puerto de Corío también sea un puerto que se construya para que le haga competencia a Chancay, pero que sea un puerto no solamente donde sea de embarque y desembarque, sino también que exista al menos un nivel de industrialización, al menos ensamblaje. Necesitamos los trenes de acercamiento, necesitamos de la costa, de la sierra. Entonces, eso es lo que tiene que discutirse en el país.
1: Y la soberanía, perdón, de los puertos.
0: La soberanía de los puertos, no solamente los puertos del país. Nosotros no podemos ser una patria que se arrodilla a ninguna fuerza imperialista, a ninguna. Ningún extranjero nos puede venir a decirnos en nuestra patria qué es lo que debemos hacer. Y por eso es que tenemos que generar un equilibrio. Los puertos o cualquier sistema de grupo empresarial que venga de cualquier país, pero que respete a los peruanos y que respete las leyes de la patria.
1: Excelente. Mira, a mí me encanta porque le gusta pensar en grande, ¿no? Ve las grandes capitales, pero quien mueve la economía son los pequeños y medianos empresarios, los emprendedores. Es más, los que van a abrir una bodega, los que van a poner un negocio de taxis, los que van a poner un restaurante, que van a contratar personas para poder atender el negocio, poder facturar y poder pagar impuestos, porque el Estado no produce dinero, el Estado recoge el dinero de los empresarios pequeños, medianos y grandes, y ese dinero lo distribuye, generalmente en gobiernos izquierda se lo distribuye entre sus patas nomás, en gobiernos demócratas se distribuye en la población. Pero lo más importante es que han pretendido subir el sueldo mínimo. ¿A quién le va a perjudicar subir el sueldo mínimo? Al pequeño emprendedor, al pequeño empresario, al mediano empresario, que los costos de tener un empleado estable son carísimos. Entonces no lo vas a hacer competitivo. ¡Exitosa! Y lamentablemente va a tener que, si necesita personal, lo va a tener que contratar por lo bajo a un menor costo. Entonces, primero, que están fomentando, es populista al mango, ¿eh? O sea, esto es populista totalmente. Eso no me puede decir que no, porque es recontra populista. Y eso hasta en tu empresa, hasta en tu estudio, tú no vas a contratar. Si no tienes el capital y no tienes los recursos, no vas a contratar a alguien estable si te suben el sueldo mínimo. Y eso va a hacer de que menos emprendedores, menos pequeños y medianos empresarios puedan salir adelante.
2: Nos quedan 3 minutos antes de terminar esta secuencia, 2 y medio en realidad. Yo tengo 2 preguntas puntuales. Uno, Pedro Castillo debe ser beneficiario de una gracia presidencial, que lo que hemos consultado a los especialistas es lo que correspondería si fuera el caso o no.
0: Lo que creo, primero, que nosotros vamos a apoyar a los microempresarios, 15.000 millones se le va a dar en crédito barato, el Banco de la Nación también va a intervenir, por eso nos preocupa siempre la clase de abajo, la clase trabajadora y emprendedora.
2: Sobre el tema del indulto,
0: yo creo que es Balcázar quien tendría que aplicar esta gracia presidencial, no solamente para Pedro Castillo, sino también para los demás presos políticos, porque si no vamos a dejar esto al próximo gobierno y va a ser
2: un tema de debate. ¿Pero quiénes serían los otros?
0: Bueno, está Guillermo Bermejo, está Duviri, está Betsy Chávez, Aníbal Torres, que también ha sido involucrado en el proceso con Pedro Castillo. No es el único preso perseguido. Luchadores sociales, ya, protestas populares.
2: ¿Y qué dicen ustedes puntualmente sobre eso, Rafael?
1: Puntualmente, coincido con él que hay que ser honestos de que en vez de darle 30 años, hay que darle 25 años. Pero de que preso tiene que estar, porque no se puede romper el orden constitucional en el Perú. En un país demócrata
2: Vamos a tener una elección muy ajustada. O sea,
1: la puntita nomás, así no funciona.
2: Rafael, vamos a tener una elección muy ajustada. La diferencia, todo indica que va a ser realmente
3: exitosa.
2: No sabemos quién va a ganar la elección.
1: Bueno, hay que preguntarle.
2: Entonces, eso nos pone en el centro de la discusión una pregunta a la que quiero que me contesten puntualmente. ¿Van a aceptar el resultado electoral, sea quien sea, cual sea? La gente de izquierda, ¿va a aceptar si gana Keiko, por ejemplo?
0: No, nosotros siempre aceptamos los resultados en democracia. Los que no aceptan los resultados son los de la derecha, que desde la señora K, que perdió con el señor PPK, viene con la retórica de fraude, fraude, y ahora vamos a seguir escuchando lo mismo. Por eso damos el pase para la retórica de fraude. Pero
1: Rafael, que anulen esas mesas 9000.
2: Ya, pero te pregunto, si el domingo
1: que anulen las 900,000.
2: Escúchame, Rafael, si el domingo las elecciones la gana Roberto Sánchez por 50,000 votos, como han sido lamentablemente los resultados, ¿ustedes van a aceptar ese resultado?
1: ¿Tú mesas, lo vas a aceptar? Si las mesas 900,000 presentan los mismos, no errores, el mismo robo, de ninguna manera, y vamos a hacer una protesta internacional, y yo voy a encabezar una protesta internacional, porque no puede ser posible que en el 2021 le robaron las elecciones a Keiko Fujimori y en el 2026 se las han robado la segunda vuelta a Rafael López Aliaga. Eso es una realidad.
2: Tenemos que terminar ahí. Muchas gracias a ambos. Nos vamos a la franja electoral. Vamos a regresar con Felipe James, presidente de la Sociedad Nacional de Industria, para escuchar su punto de vista. Franja electoral.
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0: 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Estamos en nuestra secuencia Elige Bien, segunda vuelta. Vamos a ir rápidamente con Omar Coca a escuchar lo que dice la gente sobre lo que es uno de los principales agobios de los ciudadanos, la crisis de inseguridad, y qué, digamos, percepción tienen sobre si podrían o no cambiar las cosas después de esta elección. Adelante, por favor, Omar.
1: Información en vivo desde el cercado de Lima. Crece la desconfianza de ciudadanos frente al próximo gobierno que podamos tener luego de la segunda vuelta electoral del 7 de junio. Exitosa Noticias continúa recorriendo las calles para obtener las declaraciones de los ciudadanos en el marco de esta segunda vuelta entre Keiko Fujimori y Roberto Sánchez. Las personas encuestadas en la Plaza Bolognesi han respondido la siguiente pregunta. ¿Cree usted que el próximo gobierno tendrá la legitimidad suficiente para combatir la delincuencia y pacificar el país? Algunos han señalado que viciarán su voto. Otras personas que ya no confían en la clase política, y otras personas han señalado que esperan no escuchar ninguna denuncia de fraude. Vamos a escucharlos.
2: Esperemos que sí, que no haya ningún grito de fraude. Oh, fuertísimo y feo, ¿eh? De verdad que da mucho temor de salir. Yo tengo que ir hasta disfrazada, me voy a un sitio feo, tengo que ir toda fea, ¿no? Porque si no, yo voy arregladita, ya estamos ahí. Y en los carros también, en los micros, ya tengo que irme a la mitad del carro, no adelante, ¿no? Entonces hay...
3: Situación complicada, ¿no?
2: Totalmente.
4: Bueno, es algo difícil ese tema, ¿no? Pero yo creo que... El nuevo gobierno debe poner énfasis en eso, en ese caso, ¿no? Combatir la delincuencia.
5: No se sabe. Para comenzar, todos hemos perdido los valores. Y ahorita no hay. Estén en el gobierno o estén en la calle, así como nosotros de pie, la mayoría hemos perdido valores. Principalmente los que están en el gobierno. ¿Con qué valores van a hacer si ellos mismos son delincuentes? ¿Cómo van a combatir a la delincuencia?
6: Se ha devaluado. Se ha perdido garantía, no hay nada, todo es corrupto, no hay nada para el futuro peruano.
7: La verdad que ahora yo voy a viciar mi voto, no voy a votar por ninguno. Porque ninguno de los hombres, ni a la señora Keiko, no me parece una buena candidata. ¿Cuántas veces se ha postulado? Sabemos cómo es. El otro señor es de la izquierda, que seguramente si entra lo saca al que está preso. O sea, no tenemos un buen presidente.
1: Opiniones divididas a pocos días de la segunda vuelta electoral. Esperemos que las próximas autoridades puedan tener en cuenta esta desconfianza que se ha sembrado en los ciudadanos ante los constantes casos de corrupción que se han revelado a través de los medios de comunicación y sobre todo a través de los 95.5 de la FM en Lima, Exitosa, la voz de los que no tienen voz.
0: Muchas gracias, Omar, y está en nuestros estudios Felipe James, él es presidente de la Sociedad Nacional de Industrias, que junto con otros gremios han emitido un comunicado exigiendo transparencia e integridad en el proceso electoral. Felipe, bienvenido, gracias por estar con nosotros.
8: Buenos días, Nicolás.
0: Yo creo que los peruanos se lo preguntaba, aunque ha sido un poco intenso la conversación que hemos tenido antes, pero digamos, lo primero que necesitamos es recuperar la confianza en las instituciones, ¿no es cierto? Y eso comienza por recuperar la confianza en los resultados electorales y tener el compromiso que los vamos a respetar, ¿no? Es decir, que las autoridades van a hacer con eficiencia su chamba y que nosotros vamos a respetar todos lo que resulte, ¿no?
8: De acuerdo. Bueno, estuve viendo el debate que hubo acá anterior. La verdad estuvo bien entretenido. Fue más entretenido que el debate que hubo el domingo, ¿no?
0: Que los dos debates sí. Que ha habido.
8: Volviendo al tema que tú mencionas, sí, claro, hemos sacado un comunicado con más de 20 gremios porque no queremos que se repitan las irregularidades que sucedieron en la primera vuelta. Eso no puede suceder, fue una vergüenza para el país. Entonces estamos exigiendo que la OMPE y el Jurado Nacional de Elecciones garanticen la transparencia y la integridad de este proceso. No podemos repetir lo que sucedió. Tenemos que estar seguros de la votación del pueblo peruano, que se respete su voluntad, que no puede haber dudas al final de la elección.
0: Eso. Claro, ahora... Ha habido, digamos, una serie de medidas que yo creo que van a ayudar a que esto mejore, ¿no es cierto? O sea, por ejemplo, hablábamos con el embajador Bravo, que es el encargado de las comunidades peruanas en el exterior, con respecto a las medidas que se han tomado para que los peruanos tengan las mayores facilidades. En Chile se ha ampliado la cantidad de mesas para que no haya colas y dificultades, que la gente llegue a votar y tenga la oportunidad de hacerlo rápidamente. Ahora, el problema más serio fuera, por ejemplo, es Estados Unidos, porque la gente no va a votar por el miedo al ICE, ¿no? Y ahí también se podrían hacer cosas más bien desde el gobierno con la embajada.
8: Ojo que esta es una elección más sencilla, son dos candidatos.
0: Claro.
8: Parada la primera vuelta, que eran 36, que era una locura. Entonces, va a ser más fácil. Y yo espero que tengamos resultados en la noche misma del domingo, como ha hecho Colombia, por ejemplo. ¿Por qué Colombia puede sacar resultados de una elección con varios
0: exitosa
8: candidatos el mismo día? Y la OMP...
0: En dos horas, 30 minutos más
8: OMP,
0: o menos.
8: ¿Por qué no puede? Entonces yo espero que este domingo en la noche tengamos resultados extraoficiales, por lo menos muy cercanos a la realidad. Pero volviendo a la elección, sí, también escuché al canciller Pareja diciendo que va a ser más sencillo porque... Al alquilar los centros de votación en el extranjero, claro, uno tiene que decir cuánto se va a demorar. Con 36 candidatos, cada votación duraba 3, 4 minutos. Ahora es mucho más rápido.
0: Es rapidísimo.
8: Sí.
0: Ahora, el tema, es decir, esta elección es trascendente, pero creo que ha ocurrido algo significativo, ¿no? Porque, ¿qué es lo que tenemos al frente? ¿Qué es lo que está en disputa? Tenemos a Keiko Fujimori, claramente se sabe lo que propone Keiko Fujimori. Pero en el caso de Roberto Sánchez, ha habido, es un problema de si creer o no, ¿no es cierto? Un viraje, pero más que obvio, hacia el centro, ¿no es cierto? Para tratar de conquistar a un electorado que no lo acompañó en la primera vuelta, ¿no?
8: Claro, ha vuelto a sacar un nuevo plan de gobierno hace un par de días, que cambia muchas cosas de su plan de gobierno original. Entonces uno dice, ¿cuál es el que vale? Estos dos. Entonces el señor Sánchez tiene que dejar muy en claro, por ejemplo, cuál es la relación que tiene con el señor Antauro Humala. O sea, el señor Antauro Humala dice que va a ser ministro del Interior o ministro de Defensa. Él es un asesino de policías. Imagínense los policías que pueden pensar de eso. Yo no creo que ningún policía va a votar por el señor Sánchez teniendo a Antauro Humala al costado. Por otro lado, declaró hace un mes más o menos que iba a remover a Julio Velarde del BCR. Ahora dice que no. ¿Cómo creemos? ¿Qué decimos? Después habló de una asamblea constituyente. Ahora, en su nuevo plan de gobierno, creo que está escondido por ahí.
0: Lo que están diciendo ahora es que hay que producir cambios constitucionales, algunos de los cuales son consenso, ¿no es cierto? Por ejemplo, este de la vacancia presidencial, que hay que precisar cómo diablo, o sea, para que no se aplique de una manera arbitraria.
8: Es una cosa, pero
0: el problema es que ahora dice que hay que decidir si ese cambio constitucional se haría a través del Congreso, como establece la Constitución, o a través de una asamblea constituyente. Pero ya digamos, se disolvió la propuesta de asamblea constituyente bandera central, ¿no?
8: ¿Podemos creer, o sea, que cambie tan de pronto de una cosa a otra? ¿Qué cosa podemos creer de este plan de gobierno?
0: Bueno, que quiere ganar las elecciones.
8: Por eso, y si gana las elecciones, ¿qué va a pasar?
0: O sea, eso es obvio, ¿no?
8: Porque... Entonces, el pueblo peruano tiene que pensar bien. Si es que realmente un plan de gobierno así nos va a sacar del subdesarrollo, nos va a dar prosperidad, crecimiento, o no. Yo la verdad creo que no.
0: Ahora, a mí sinceramente lo que me ha preocupado, y acá, desde acá hemos hecho un esfuerzo, incluso en un momento hicimos una secuencia que se llamaba Plan Perú, tratando de poner en la agenda no solamente las enormes dificultades que tenemos con la crisis de inseguridad, la enorme corrupción e ineficiencia del aparato del Estado, la catástrofe de los servicios, sino por el otro lado, las enormes oportunidades que tenemos como país. ¿No es cierto? Y tratar de poner eso en la agenda. Y lamentablemente, cuando uno escucha el discurso de los políticos, es como que están en otra dimensión. O sea, no aterrizan en lo que son nuestros problemas y nuestras oportunidades.
8: Mira,
0: ¿no?
8: Nicolás, el Perú está dividido. Eso es lo que está sucediendo ahora. Hay un gran sector de la población peruana que no siente los beneficios del sistema, lamentablemente. Es por eso que ese gran sector de la población vota por un antisistema que va y le promete cualquier cosa. Entonces, lo que tenemos que hacer es que los beneficios del sistema, que se han demostrado que crean desarrollo, que tenemos los mejores números macroeconómicos de la región, esos beneficios del sistema tienen que llegar, sobre todo a los pobladores de la Sierra Central, la Sierra Sur, de la Amazonía. No les llegan, y para eso justamente hemos estado recorriendo el Perú, conjuntamente con otros gremios y con Proinversión, porque creemos que esos beneficios del sistema tienen que llegar primero a través de infraestructura. Infraestructura productiva, con carreteras, aeropuertos, puertos en algunos casos, pero también con infraestructura social. Tienen que haber escuelas, postas médicas, agua y saneamiento, comisarías, no llegan. Entonces, claro, tú vas a un poblador de la sierra que vive en la miseria, le dices, oye, tenemos 100 mil millones de reservas internacionales netas, y te dicen, ¿a mí qué me importa? O sea, repártemelas, pues, ¿no?
0: Claro.
8: Entonces, a eso voy. El próximo gobierno tiene que cerrar esa brecha social, porque si no, vamos a estar cada 5 años con lo mismo.
0: Tenemos que ir, Felipe, a la franja electoral. Regresamos inmediatamente. Vamos a la franja electoral.

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0: Estamos en Elige Bien, esto es Hablemos Claro. Estamos en nuestra secuencia electoral. Está con nosotros Felipe James, presidente de la Sociedad Nacional de Industria. Hay una noticia de último minuto. Acaba de hacerse pública una decisión que tomó ayer la Municipalidad de Lima, donde le niegan la solicitud a Juntos por el Perú para realizar su mitin de cierre de campaña en el Paseo de los Héroes Navales, es decir, frente al Palacio de Justicia, ¿no? En la medida que esta área está comprendida dentro del ámbito del Centro Histórico de Lima. Ahora, la verdad es que se han hecho manifestaciones en ese lugar, ¿no? Pero, en fin, vamos a ver qué pasa con esto, ¿no? Vamos a tener más noticias más adelante. Pero estamos, como decía, con Felipe James hablando de lo que lo que está en juego en esta elección, ¿no es cierto?
1: Sí, yo quería retomar el tema de infraestructura porque, mira, hemos estado recorriendo varias regiones del país. Hemos estado en Cajamarca, hemos estado en Junín, en Arequipa. Próximamente vamos a ir al norte. Estamos yendo con varios gremios, estamos yendo con Proinversión también, con COFIDE y con otros empresarios, porque estamos firmando un pacto con las autoridades de cada región. Un pacto que se llama por la infraestructura nacional y el desarrollo productivo. Justamente para priorizar las principales obras de cada región y ir con ese pacto al próximo gobierno, a las autoridades, exigir que cumplan y que se desarrollen esas obras. Creo que es importante para cerrar esa brecha de la que hablamos hace un momento, ¿no?
0: Claro, porque, es decir, el gran problema cuál es, y que ha costado tanto entenderlo, ¿no es cierto? Porque, o sea, al final de esta confrontación, ¿qué cosa es lo que hay en términos electorales? Hay un país que ha crecido de una manera extraordinaria en términos macroeconómicos, que innegablemente ha tenido progresos, o sea, la independencia, el Banco Central de Reserva, la atracción de la inversión, no, la estabilidad económica, no sabemos lo que es inflación, claro, a diferencia de lo que se vive en otro. Todo eso está bien, ¿no es cierto? Ahora, el problema es que, ¿por qué ese crecimiento no ha beneficiado a la inmensa mayoría de la gente? Y eso supone cambios en el modelo que se ha venido aplicando y discutir concretamente qué es lo que vamos a hacer para que esa situación cambie. Y uno de los problemas que hay es quién maneja y cómo maneja los recursos, porque recursos, y yo siempre lo cito, Marco Almerí, que es un especialista en salud pública, dice que el principal problema de la salud pública, por ejemplo, en el Perú, no es dinero, que podría meterse más dinero, el problema es gestión, se maneja o se maneja muy mal la plata,
1: ¿no? De acuerdo, mira, estábamos conversando justamente de eso. Necesitamos, y siempre lo hemos planteado, un Ministerio de Planificación e Infraestructura, que englobe a otros ministerios y otros organismos del Estado. Ese ministerio tiene que planificar qué se va a construir y en dónde. Por ejemplo, no podemos dejar que el Ministerio de Salud construya hospitales, que lo haga este Ministerio de Infraestructura. No podemos dejar que el Ministerio de Educación construya colegios, que lo haga este Ministerio de Infraestructura, que es especializado en construcciones. Entonces, de esa forma se van a evitar esas sobreposiciones entre las autoridades locales, regionales o nacionales, por ver qué obra va primero. Alguien tiene que decir cuál es la prioridad de cada obra. Proinversión lo está haciendo bien, pero creemos que tiene que estar a otro nivel mucho mayor. Eso es algo también que vamos a proponer al próximo gobierno, ¿no?
0: Ahora, a mí me sorprendió porque entrevistamos ayer al ministro de Salud, que mostró más o menos el diagnóstico dramático y mostró las cosas que se pueden hacer a punta de decisión política, de tener la decisión de hacer las cosas. Y además, con un sentido simplemente de eficiencia en la gestión. Por ejemplo, la compra de medicamentos que sea centralizada y que no sean 200 y tantas compras, o por ejemplo, que los hospitales los hagan APPs o que sean obras por impuestos. ¿Por qué? Porque cuando tú te pones de acuerdo, como en Guarmey con Antamina, el hospital se hace en, ¿qué?, 4 años y ya está, y no en 15, como en Lorena, ¿no es cierto? Y encima costando 3 veces más y atravesado por escándalo de corrupción.
1: Justamente es lo que estamos proponiendo con Proinversión. Asociaciones público-privadas y obras por impuestos. Ya hay mucho dinero para poder hacer obras. Creo que son las formas más eficientes y con menos corrupción para poder cerrar esa brecha de infraestructura que es enorme en el Perú. Pero volviendo un poco al tema electoral, creo que es un momento clave para el Perú porque estamos en una situación muy buena y hay que aprovecharla. Creo que el Perú ha venido creciendo. En marzo hemos crecido 3.2 con 15 días sin gas. Imagínate que si hubiésemos tenido gas, ¿cuánto hubiésemos crecido? Chile ha decrecido su economía. Estamos en el momento perfecto para dar un salto. Entonces, ojalá que las elecciones no nos interrumpan este buen momento de la economía. Por otro lado, la Sociedad Nacional de Industria siempre ha planteado una visión de país. El país tiene que tener un objetivo. ¿Qué queremos ser a mediano plazo? Y la visión del país es que el Perú tiene que volver a ser el país más importante del Pacífico Sudamericano. poco a poco lo estamos logrando, primero con los puertos, nos estamos volviendo un hub logístico en el Pacífico Sudamericano, pero no es suficiente. Tiene que ser un hub logístico e industrial. ¿Por qué industrial? Porque hay dos motores de la economía en estos momentos que mueven toda la economía. Uno es la minería y otro es la agroindustria. Son dos grandes motores que están actuando muy bien, pero no son suficientes para cerrar esa brecha social. Creemos que la industria y el turismo son necesarios también como motores de la economía para que esa brecha social se cierre. Entonces, si podemos lograr con las zonas económicas especiales atraer inversión extranjera para que vengan acá a establecerse, producir en el Perú y exportar a través de nuestros puertos, y además de eso, podemos sacar toda la producción brasilera de la Amazonía por nuestros puertos también, entonces automáticamente nos convertimos en el centro logístico e industrial del Pacífico Sudamericano. Y además también hay que retomar el turismo porque el turismo lleva trabajo y empleo a las zonas más alejadas, donde están las grandes, digamos, centros turísticos, no solo en Cusco, en el norte, en el sur.
0: Estaba conversando ayer con Juan Stossel, que es un capo en el tema de turismo, este fenómeno este de Casandina es extraordinario, ¿no?
1: Sí, muy bien.
0: Pero, o sea, estamos en 3.400.000, estamos 1.000.000 por debajo de lo que estábamos antes de la pandemia.
1: Es,
0: o sea,
1: ridículo.
0: Es simplemente imperdonable.
1: Chile,
0: ¿no es cierto?,
1: tiene más turistas que nosotros.
0: Por eso, entonces, el tema es que las cosas que hay que hacer, Felipe, ahí están. Simplemente tienes que voltear la mirada y escuchar a la gente que sabe lo que hay que hacer. ¿Y dónde está esa gente? En los gremios como el de ustedes, que hace rato están insistiendo en el tema, en lo que ha estado planteando Capeco. Dicho sea paso, en acuerdo con la Federación de Trabajadores de Construcción Civil sobre todo lo que hay que hacer, los colegios profesionales, las cámaras de comercio, es decir, se sabe lo que las facultades universitarias, ¿no?
1: Ahora, lo que es verdad es que estos cambios de presidentes, de ministros, no ayudan, pues, porque uno va, se reúne con los ministros, se explica lo que hay que hacer y a la semana lo cambian. Entonces, nuevamente quiero explicar.
0: Empezar pues, de nuevo.
1: Empezar,
0: y además, ¿cuál? No solo cambian al ministro, sino el ministro. Mira, cambia a todo.
1: Yo tengo 2 años de presidente de la Sociedad de Industrias, he estado con 3 presidentes de la Nación, 8 ministros de Economía, y ya perdí la cuenta cuántos ministros de Mincetur, de Producción, de Trabajo. La verdad que así no se puede trabajar. Entonces esperamos que este nuevo gobierno tenga pues 5 años para poder trabajar bien, ¿no?
0: Ahora, el tema es, por ejemplo, el tema de Chancay, ¿no? Para tener en cuenta la dimensión de lo mal que andamos, o de lo mal que anda la gestión de los políticos. O sea, tenemos la puerta de salida más importante al mercado de Asia-Pacífico, que hemos hecho nada. Se nos ha caído un puente, no hay autopista, no hay ferrocarril, no hay saneamiento, no hay sistema de salud, de educación, no hemos generado una zona económica especial, que además Leopoldo Monzón decía que tenía que ir de Guarmey a Tancón, así parece exagerado, porque vamos a poder generar industria de todo tipo, desde las refinerías hasta BYD, los chinos quieren construir una fábrica enorme de automóviles eléctricos acá.
1: Sí.
0: Mira, y quieren hacerlo al lado del puerto.
1: Nosotros estamos proponiendo la zona, el eje Callao-Chancay, que es el eje que va a ser la primera zona económica especial y el centro del Perú. Luego se podrán replicar en otros lugares, en el norte, en el sur, pero comencemos con Callao-Chancay, que ya está avanzado. Es verdad. La inversión en Chancay ha sido extraordinaria, el puerto es modernísimo, pero sus vías de acceso son un desastre, pues. O sea, si decían que iba a mover 1.000.000 de contenedores el primer año, 1.000.000 entre 365 días sale alrededor de 2.700 y algo. Digamos que la mitad de esos contenedores entren a Lima, un contenedor es un camión. 1.300 camiones diarios por la Panamericana Norte, no hay forma, pues. Por ejemplo, las vías de acceso al Callao. El Callao se ha modernizado y es el puerto principal del Perú y lo va a seguir siendo. Chancay no va a pasar al Callao. El Callao va a seguir siendo el puerto principal. Pero las vías de entrada al Callao son un desastre también. Ya se sabe la solución. Hacer el antepuerto en el área de la base naval que ya está ahí.
0: O hacer, como se ha propuesto, puertos secos, que estén fuera y que lo también, que entre sea un tren, que
1: pero,
0: para eso
1: pero
0: tiene
1: no hay
0: línea.
1: Decisión, ¿no?, política. Yo no entiendo qué esperan. Entonces, también la conectividad que tú hablabas, las carreteras, trenes que hay que hacer para conectar Callao con Chancay de otra manera. Entonces, todo eso ya se sabe. Ya se sabe que tenemos que hacer. Pero, ¿cómo hacemos para que las autoridades lo comprendan y lo hagan? Esperemos que el próximo gobierno pueda hacerlo de una vez, ¿no?
0: Ahora, ¿qué pasa? Es decir, uno de los dos va a ganar las elecciones y en este momento no sabemos cuál va a ser, ¿no? ¿Cuál es sinceramente la preocupación? O sea, los empresarios le tienen más confianza a Keiko que a Sánchez.
1: Definitivamente. Con Sánchez no sabemos qué puede venir. Es la verdad. Y date cuenta de lo que está sucediendo. O sea, ha cambiado el plan de gobierno. Las cosas que ha dicho. La gente con la que se rodea. Entonces, ¿qué puedes pensar tú de eso? Entonces, genera mucha preocupación. Además, tiene una ideología que se acerca más a Venezuela de Maduro, a Cuba, a Nicaragua, a la Bolivia de Evo. Eso no resulta, eso solo trae pobreza. Bueno,
0: ahora él se ha esforzado por decir, no, bueno, se ha declarado pro familia, familia.
1: Tú lo has dicho hace un momento, que los votos del centro, pero eso qué es. O sea, ¿podemos creer eso? Yo, la verdad.
0: Felipe, muchas gracias por estar con
1: nosotros. Antes, una publicidad. Cumplimos 130 años la próxima semana. Acabamos de obsequiarte.
0: Vamos a la pausa y regresamos con eso, porque tenemos que ir a la franja electoral, porque si no nos cae encima. Y regresamos para hablar del aniversario de la Sociedad Industria.
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10: Luego de albergar la última edición de la máxima fiesta del fútbol, Qatar se dispone a escribir un nuevo capítulo de su historia futbolística tras clasificarse a su primer mundial por méritos propios.
11: Bajo la dirección técnica del español Julen Lopetegui, los granates ansían obtener su primera victoria en la gran cita y, ¿por qué no?, superar la fase de grupos de certamen.
10: Ahora, el país asiático intentará plasmar en Norteamérica el rendimiento regular y convincente que mostró desde el inicio de las clasificatorias.
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0: Estamos aprovechando la presencia de Felipe James, no solo para hablar sobre la visión de los empresarios sobre lo
1: ¡exitosa!
0: Que está pasando con las elecciones, sino para hablar del aniversario. ¿Cuántos son ya?
2: 130 años
0: de la Sociedad Nacional de Industria, que se están celebrando con la edición de un tremendo libro.
2: ¿Ah? Espectacular. ¿No? Nos hemos demorado más de un año en hacer este libro. Contratamos a un historiador para ver los primeros años de vida de la institución, que salieron cosas muy interesantes. Por ejemplo, no sabíamos que el primer presidente fue un héroe del Perú, peleó en la guerra con Chile en los reductos, imagínate, cosas de ese tipo. Pero este libro hace un recorrido y ahí te das cuenta de que la Sociedad Nacional de Industria siempre ha estado presente en los principales hechos económicos, políticos y sociales del Perú. Hemos pasado golpes militares, guerras civiles, el crack del 29, el terrorismo, Velasco, toda la parte militar, la crisis de los 80 con Alan García. Entonces, la pandemia, entonces siempre hemos estado ahí y siempre vamos a estar. Esa es la enseñanza que nos deja este libro.
0: Lo que es valiosísimo es que no se ha rendido la industria.
2: No.
0: Y lo que tenemos que hacer, porque se ha probado lo que se puede hacer, por Dios, en el Perú había industria automotriz, en el Perú hacíamos refrigeradoras, hacíamos todos los electrodomésticos que importamos, los hacíamos nosotros.
2: Todo está en el libro,
0: ¿no?
2: Es increíble ese libro, cómo ha recorrido estos 130 años.
0: No, pero lo que yo, por ejemplo, el tema de los automóviles, Estamos teniendo carros de Corea cuando nosotros empezamos antes de Corea con la industria automotriz. Nosotros, Los coreanos deberían estar comprando los carros peruanos. Bueno, eso se puede hacer ahora.
2: Esperemos que vuelvan en las zonas económicas especiales. Si hay algunas aproximaciones con marcas chinas por ahora, esperemos que venga de todo el mundo, ¿no?
0: Pero por supuesto, es el mejor lugar para producir. Está la materia prima, está el puerto de Chancay y tenemos, señores, tratados de libre comercio con medio planeta.
2: Sí.
0: O sea que
2: por último,
0: el mejor lugar es este.
2: En esta próxima semana, que es la Semana de Industria, comienza la Expo Industria. Estamos trayendo expositores de extranjeros. Vamos a hablar de varios temas muy interesantes, como el destrave de la economía, la desregulación. ¡Exitosa! Estamos trayendo a un experto argentino que ha hecho todo el destrave de la economía de Milei. Estamos hablando de inteligencia artificial. Va a ser 3 días en el Yoke Plaza, el 10, 11 y 12 de la Expo Industria. Los invito a todos para que acudan. Va a ser una exposición muy buena, con más de 350 expositores de todo el mundo.
0: Muchas gracias, Felipe, por estar acá.
2: Nicolás, gracias a ti.
0: Muchas gracias. Nos vamos con Karen Santillán a San Isidro, misión electoral de la Unión Europea. Va a ser uno de los observadores internacionales que van a participar en las elecciones de este domingo. Adelante, por favor, Karen.
3: Buenos días, Nicolás. Información en vivo y a días de la segunda vuelta presidencial. Alexander Grey, jefe adjunto de la misión de observación electoral de la Unión Europea en el Perú, aseguró que todo el material electoral ya ha sido repartido a zonas de las organizaciones descentralizadas del país. El representante de la misión de observadores precisó también que volverán a aplicar la misma metodología que usaron en primera vuelta y aseguró que el último debate fue importante, pues ayudó a incentivar de alguna manera el voto informado. Escuchemos.
4: Hemos observado que el material electoral ha llegado a todos los OPs en el país y ahora el desafío es de desplegarlo desde ahí en los centros de votación y replegarlo también. Entendemos y hemos observado que las instituciones distintas están trabajando en conjunto para asegurar que los materiales electorales van a poder desplegarse y replegarse. Los debates son muy importantes y saludamos al Jurado Nacional de Elecciones por haberlo organizado.
5: ¿Alguna pregunta más?
4: Apoya a que el electorado pueda hacer un voto informado.
3: Bien, Nicolás, asimismo precisó cuál es la fecha en la que se presentará el informe preliminar de la misión de observadores de la Unión Europea. Escuchemos.
4: El martes, 2 días después del día electoral, vamos a celebrar una conferencia de prensa donde compartimos nuestros primeros hallazgos y conclusiones, que son preliminares. Luego tenemos tiempo, un par de meses, para elaborar un informe más detallado.
3: Bien, Nicolás, puntualizar para la ciudadanía que en primera vuelta se desplazaron 150 observadores, los mismos que ahora volverán a desplazarse por diferentes puntos de nuestro país para esta segunda vuelta. 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
0: Muchas gracias, Karen, y con tu reporte cerramos por hoy nuestra secuencia Elige Bien Segunda Vuelta.
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0: Estamos con Yomi Paz, gerente de nutrición, que eres ahora de Leche Gloria. Bienvenida, Yomi.
5: ¿Cómo estás, Nicolás? Sí, definitivamente el día de hoy, yo creo que esta semana, llamémoslo el mes de la leche, porque debemos...
0: El primero de junio ha sido el día de la leche.
5: Sí, ¿no? Exactamente. Todos los primeros de junio, desde el 2001, se viene celebrando el Día Mundial de la Leche en el marco de poder enfatizar los beneficios que tiene este alimento, ¿no? Recordemos, Nicolás, que la leche es uno de los alimentos más completos. Al menos yo no conozco otro alimento que contenga los 5 grupos de nutrientes, proteínas, carbohidratos, grasas, vitaminas, minerales, que son todos los grupos de nutrientes necesarios para poder lograr una buena nutrición, ¿no? Entonces, por eso es muy importante promover la leche en cualquier forma, ¿no? Entonces puede ser en preparaciones, puede ser en el desayuno, no solamente la leche como tal, sino también puedes consumir yogur, queso, ¿no? Que son alternativas y que van a contener los mismos nutrientes indispensables, ¿no? Y esto no solamente es necesario en las primeras etapas de vida, sino es necesario en todas las etapas de vida. Si bien es cierto, hay nutrientes claves, esenciales en los lácteos para el crecimiento, porque eso está demostrado científicamente que ayuda para que el niño pueda crecer y pueda también mejorar su nivel cognitivo, ¿no? Entonces tiene nutrientes importantísimos como la proteína, que es una de las características principales que tiene la leche, porque son proteínas de altísima calidad y que van a ayudar a absorberse con mayor facilidad. Esa es una de las los diferenciados que pueda tener con cualquier otro alimento. Luego tenemos también el calcio, porque a veces me dicen, no, pero yo puedo tener el calcio de otros alimentos. Pero recordemos que el calcio lácteo es un calcio que tiene una absorción de más de un 30%, a diferencia, por ejemplo, me puedes decir el calcio del brócoli o cualquier menestra que tiene 1% de absorción. Esa es la diferencia principal cuando hablamos de nivel de absorción, ¿no?
0: Ahora, hay un tema con la leche, que hay gente que tiene intolerancia no a la leche, sino a la lactosa, ¿no es cierto?
5: Así es.
0: Y a mí me sorprende ahora la variedad de oferta que hay, ¿no es cierto? De leche con menos grasa, leche sin lactosa. Pero, por ejemplo, si tú eliminas la lactosa de la leche, ¿qué pasa con el valor proteico y la carga de calcio?
5: Se mantiene, ¿no? Entonces, ¿qué es la lactosa? La lactosa es el azúcar propio que tiene la leche. La lactosa es buena, sí, porque va a ayudar a absorber el calcio y otros minerales. Por eso que solamente la leche sin lactosa debe ser consumida por aquellos que están diagnosticados con intolerancia a la lactosa.
0: Personas que tienen intolerancia.
5: Exactamente, claro, ¿no? Entonces, a veces nosotros creemos que tenemos intolerancia porque dejamos de consumir un mes, 2 meses, o de repente tomamos muy esporádicamente los lácteos. Y es como que esa enzima se durmiera dentro de nuestro organismo y le echáramos agua fría, la activamos, entonces despierta como de mal genio, entonces puede causarte abalonamiento o de repente diarrea, ¿no? Entonces, y podemos hacer un mal diagnóstico.
0: Que es lo que mucha gente hace, lamentablemente, que es un autodiagnóstico, ¿no es cierto?
5: Exactamente, ¿no?
0: No, entonces, el otro día hablaba con un amigo médico, me decía, porque yo pretendía autodiagnosticarme, me decía, a ver un ratito, el médico soy.

0: inteligencia artificial y está demostrado científicamente que hay sesgos y error también en inteligencia artificial de un 30% en temas de nutrición y salud. Por eso siempre es tener una guía de un especialista para poder seguir de repente un lineamiento nutricional o médico, ¿no? Es muy importante. Y otro punto, Nicolás, como tú bien referías, hoy en el mercado podemos encontrar un abanico de variedades que se han ido adaptando según las ¡exitosa! Necesidades. Hay leches que de repente que generalmente son de color rojo, de repente que son aquellas descremadas, que están dirigidas a un público que tenga alguna restricción, ¿no? Entonces puede ser una persona que tenga, por ejemplo, hígado graso o no tenga vesícula y que tenga o alguna operación que requiera también tener una restricción de la grasa o quiera eliminar mayor cantidad de grasa dentro de su alimentación, es una alternativa. Pero no hay que tenerle miedo a la grasa láctea porque está demostrado también científicamente que la grasa de la leche tiene ácidos grasos, como por ejemplo un tipo de ácido graso es el ácido butírico, que se ha demostrado que puede ayudar incluso a la prevención de un cáncer al colon, ¿no? Entonces, hay más beneficios por los cuales uno debe promover, y uno como profesional de la salud debería promover, incentivar este consumo, porque somos uno de los países que menos consume la leche, ¿no? Somos casi el penúltimo país.
1: Tenemos que ir a la franja electoral. Regresamos inmediatamente contigo, Yumi. A la franja electoral, adelante, por favor.

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0: estamos con Yomi Paz, gerente de nutrición de Gloria, hablando sobre el aniversario de el Día de la Leche, que ha sido el primero. Tú decías que me llamó la atención que somos uno de los países con un índice más bajo de consumo de leche en la región.
1: Así es, consumimos 86 litros per cápita por persona, cuando lo establecido o lo recomendado es consumir por lo menos 120 litros por persona al año, ¿no? Entonces yo creo que tenemos que seguir trabajando en incentivar este alimento, romper muchos mitos, porque se tejen muchos mitos acerca de los lácteos, que ya no son necesarios, que no son esenciales. Recordemos que el ser humano hace más de 10.000 años viene adaptando este alimento de la mejor forma. Hemos podido adaptar nuestro organismo. Y si nosotros los humanos consumimos de repente otra leche de otro mamífero, porque somos los únicos seres más inteligentes y hemos sido capaces de poder
0: ordeñar. Claro, eso lo criticaba Sacha Barrios, que es un médico, una persona especial. Dice que somos la única especie, el único mamífero que consume leche
1: De otro mamífero.
0: De otra especie,
1: así, ¿no? Es. Pero somos los únicos, yo diría, mamíferos inteligentes para poder justamente ordeñar y haber adaptado este alimento a nuestra dieta, ¿no? Entonces esto parte ya hace de más de 10.000 años y se está demostrando día a día que este alimento tiene muchas ventajas nutricionales, tiene proteínas que incluso pues ayudan a poder fortalecer la masa muscular, que eso es muy importante. Y si nosotros estamos haciendo un proceso de control de peso, nos ayuda a poder darnos la sensación de saciedad. Por eso siempre se recomienda consumir un vaso de yogur o un vaso de leche antes del almuerzo, para que te dé esa tranquilidad y no tengas esa necesidad de comer rápido o mayor cantidad, ¿no? Entonces, no solamente por ello, sino que también tiene vitaminas importantísimas como la vitamina A, la vitamina D, que nos ayudan a fortalecer nuestro sistema inmunológico, ¿no? Entonces, un vaso de leche generalmente te está cubriendo un 30% de la vitamina A y la D. Si tú haces, si uno hoy en día se hace una autoevaluación y descarta cuánto tiene de vitamina D, se van a dar cuenta que hay deficiencia, a pesar que la podemos obtener a través de los rayos solares, pero tenemos deficiencia de vitamina D y es muy importante justamente esta vitamina para poder realizar muchos procesos metabólicos y principalmente aumentar nuestro sistema de defensas.
0: Ahora, vivimos en un país donde pese, y hemos estado hablando con Felipe Jape, presidente de la Sociedad de Industria, sobre esto. Un país que ha crecido macroeconómicamente, pero donde no hemos sido capaces de que este crecimiento le cambie la vida a la inmensa mayoría de la gente, que esos beneficios no le lleguen. Y uno de los síntomas de esto son los índices de anemia y desnutrición. Totalmente. Infantil crónica incluso, ¿no? Ahora, ¿cómo la leche puede ayudar a resolver este? Porque, es decir, y lo hemos hablado con especialistas médicos, o sea, La anemia, por ejemplo, o incluso la desnutrición, no es solamente un shock de fierro, ¿no? Sino tiene que ser una alimentación sostenida en el tiempo para garantizar que no regresen estos déficits, ¿no?
1: Totalmente. Se tiene que cambiar hábitos de alimentación. Si bien es cierto, hay muchos factores que pueden incidir en el tema de la anemia, pero los lácteos son un buen vehículo para poder justamente fortificar con nutrientes claves. El año pasado hemos estado aproximadamente por 2 años en Antioquia, que queda 3 horas de acá de Lima, un distrito que hemos recuperado de un 100% de niños. Un 80% han sido recuperados de la anemia. Es decir, sí se puede.
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1: Se puede si es que se trabaja de una forma de repente organizada, en el sentido de que se pueda monitorear, se pueda hacer visitas de domicilio, se puede hacer un plan de educación nutricional, se pueda trabajar con suplementos que estén fortificados y se tenga también que cuidar el agua, ¿no? Desparasitar a estos niños, porque ese era uno, claro, de los inconvenientes que hemos tenido. Pero definitivamente ahí ha sido una herramienta clave para nosotros la suplementación con alimentos que han sido fortificados con hierro y con zinc, y para eso utilizamos ¿no? En este estudio una mezcla láctea que justamente la teníamos fortificado con hierro y con zinc, y que ayudó y que ha sacado a un 80% de los niños de la anemia.
0: Yumi, tenemos que terminar por hoy. Muchas gracias por estar con nosotros. No,
1: gracias a ti.
0: Muchas gracias. Feliz día de la leche.
1: ¿Eh? Y así, solamente Nicolás.
0: Eres como así el emblema, la representante oficial de la leche en el Perú.
1: Solamente permíteme que invitarlos a que puedan visitar a la página web de La Buena Nutrición. Ahí tienen información acerca de diversos temas que están acreditados por investigadores muy reconocidos. Gracias.
0: Yumi Paz ha estado con nosotros y nos vamos inmediatamente con Luciano Tomatis a Villa María del Triunfo, donde, es decir, tanto cuando hace calor es brutal, pero cuando hace frío, o sea, por eso estas zonas altas de Villa María del Triunfo se les conoce como el Ticleochico. Adelante, por favor, Luciano.
2: Muy buenos días, Nicolás, así es, información en vivo desde Villa María del Triunfo. Nos encontramos en Ciudad de Gosen, conocido también como Ticleochico, como tú lo has mencionado, por estas características bastante frías, sobre todo en las épocas en que el viento, la llovizna afectan. ¿Y quiénes son los más afectados? Bueno, aquí en la parte más alta, las personas que más sufren los embates son aquellos que viven en casas prefabricadas, casas con calaminas, que tal como nos han mencionado los mismos ciudadanos, pues ellos sufren debido a que el viento puede levantar las calaminas y así el aire y la llovizna, el agua, ingresa a sus viviendas con facilidad, propiciando así una situación complicada que puede traer consigo enfermedades y complicaciones para bronquios, sobre todo por la humedad de la zona. Vamos a escuchar qué es lo que hemos conversado con algunas de las personas que se encontraban en el frío, en la neblina y en medio de toda esta situación. Escuchemos.
3: Sí, está fuerte, está demasiado, o sea, muy húmeda, ¿sí? Y sí, a veces afecta a los niños, nada, mucha humedad, no mucho frío, pues, ahorita. Y es que recién estamos comenzando.
4: ¿Y eso, que recién estamos comenzando?
3: Sí, cuando ya comienza es peor, pues, o sea,
4: ahorita. El máximo problema son los problemas en los bronquios,
3: claro,
4: ¿no?
3: Claro, las zonas respiratorias, los pulmones, que ataca a los niños, ¿sí? El moco, el moquillo, todo eso.
4: Y debe ser una mayor preocupación para aquellos vecinos que tienen sus casitas hechas con calamina, con madera, ¿no?
3: Sí. Por el frío que pasa, pues, sobrepasa el frío. O sea, con las calaminas. Y pues todavía no están muy cubiertas, pues.
5: Pero ahorita ya, pues, la mayoría están que se enferman de la gripe, o sea, malestar del cuerpo, todo. La ayuda no se muestra nada.
4: Muy poco. ¿Y cómo hacen aquellas casitas, ¿no?, que están con calamina, que están hechas con paredes de madera? ¿Usted cree que estas sufren más?
5: Claro, más frío adentro. A veces la calamina también algunos no resisten mucho porque con el frío el aire lo alza y por ahí cae el agua, todo así.
4: Complicado, tienen que taparlo con plástico, entiendo.
5: Sí, así es, tratar de cómo solucionarlo, pues.
2: Ciertamente una situación bastante complicada que se vive en esta parte de Villa María del Triunfo, Nicolás, y que los vecinos piden ayuda, ¿no?, para que pueda existir algún tipo de apoyo, sobre todo para abrigarse y para tener medicinas que puedan contrarrestar los efectos que las enfermedades que vienen con el frío tienen en, sobre todo, los niños y los adultos mayores. Esa es la información desde Villa María del Triunfo para los 95.5 de la FM en Lima, exitosa la voz de los que no tienen voz.
0: Muchas gracias, Luciano, y nos vamos con Jaime Benavente para Arequipa. Adelante, por favor.
6: Información en vivo desde Arequipa. Conversamos con el doctor José Tanco, director adjunto del Hospital Honorio Delgado Espinosa, en cuanto al estado de salud de la señora Roberta y su menor de 10 años, que fueron atacados ayer con un machete en el distrito de Majes. Ellos han sobrevivido a este brutal ataque de dos jóvenes que ya se encuentran detenidos. Escuchamos.
7: Pero que no está desplazada y ya está inmovilizada.
8: O sea, ¿no va a perder en este caso el movimiento de las piernas?
7: No va a perder. Ahora está bien, está tranquilo el niño.
8: Ahora, doctor, en cuanto a la mamá, ¿cuántos puntos tiene?
6: Se le consulta cuántos puntos.
7: Más o menos 20 puntos en cada herida.
8: En total.
7: 40 puntos.
8: 40 puntos, solo en el rostro.
7: Solo en el rostro.
8: Ajá. Bueno, pues, luego de esto, ¿qué va a seguir? O sea, ellos se hospitalizan.
7: La señora, como les he dicho, tiene una fractura. Tiene que hospitalizarse en el área de traumatología para ser intervenida quirúrgicamente. ¿Qué otras lesiones, bueno, las heridas en rostro, ¿no? Que hemos dicho. Y bueno, solamente queda con la señora ver la última evaluación por masilo facial para que se hospitalice.
9: Pero están estables.
7: Están estables. El niño también está estable, conversa. El producto de las heridas ha tenido un corte en la región cervical y también que un cortecito a nivel del oreja.
8: ¿Siguen en el área de emergencia o ya han pasado?
6: No, sí. Eso es lo que ocurre desde Arequipa, informó Jaime Benavente para Exitosa, la voz de los que no tienen voz.
0: Con el reporte, Jaime, tenemos ya que terminar el programa por el día de hoy. Hoy en Exitosa te escucha con Catiusca Torres Aybar. Va a conversar con el presidente de MIPES Unidas, Daniel Hermosa, que vive como todos agobiados por la crisis de inseguridad. Y en el bloque Seamos Padres, la psiquiatra Kelly Castro va a conversar sobre el tema cómo poner límites a los hijos, cosa que le cuesta mucho a alguna gente, ¿eh? Antiguamente los hijos les teníamos miedo a los papás, ahora los papás le tienen miedo a sus hijos, pero en fin, la idea es que nadie le tenga miedo a nadie, ¿no? Pero que no hay que, yo me estoy metiendo en el tema de Catiusca, pero no hay que olvidar que finalmente, más que amigos, somos padres de nuestros hijos, ¿no? Y responsable de poner los límites a veces. Nos vamos a la franja electoral, despedimos el programa por hoy, hasta mañana, buenos días.
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0: Esto pasa en el país, esto pasa en Radio Exitoso, en comunicación con Exitoso, a Carlos Zúñiga, presidenta de la Asociación de Defensa del Consumidor Elegir Perú, se refirió al subsidio que otorgó el gobierno a los transportistas y si acaso ello implicaría una reducción en el costo de los pasajes.
1: El pedido me parece absolutamente razonable, pero el tema es que si uno revisa el acuerdo, este, el decreto de urgencia, en realidad no es que se haya acordado como una condición que el subsidio viene a parchar el incremento directamente para que el precio baje al nivel anterior. No hay una posibilidad en la que nosotros podamos decir, claro, el precio del combustible se va a mantener, se va a fijar, va a empezar a flotar en un monto ahorita, y entonces ese subsidio simplemente va a entrar a bajar el costo. No, lo que va a hacer al final es compensar un incremento que sigue habiendo.
0: Así es, Carlos Zúñiga también fue consultado sobre la posibilidad de que el gobierno haya intentado negociar o condicionar la entrega de ese subsidio a los transportistas con una reducción en la tarifa de los pasajes.
1: No sé cómo ha sido el detrás de cámaras, no sé el nivel de resistencia que hayan tenido los propios transportistas a la hora de negociar, pero podría haber la posibilidad de que en el momento actual y con el crecimiento del combustible, ya la vuelta al precio anterior ni siquiera en el momento de la negociación haya sido viable. Entonces, y esto implicaría que habría que, de repente, aumentar el subsidio incluso para, bajo la condición de que ahora sí se llegue al precio anterior, pero eso a nivel de, digamos, de la billetera del Estado, también va a ser un tema bastante impactante.
0: 11:09, somos Exitosa, somos la voz de los que no tienen voz, y en nuestra secuencia Elige Bien de Exitoso, el ex candidato presidencial del Partido Morado, Mesías Guevara, aseguró que no ha sostenido ninguna conversación con Roberto Sánchez sobre la posibilidad de asumir el premierato en un eventual gobierno suyo. No obstante, señaló que va a evaluar la propuesta si es que el candidato presidencial de Juntos por el Perú se lo plantea.
2: Sí, por ejemplo, nosotros teníamos varios vuelos que venían del sur, de Florianópolis.
3: No he tenido ninguna conversación al respecto, ni con ningún líder del partido Juntos por el Perú, ni tampoco con Roberto Sánchez, con quien sí tengo comunicación, pero por otros temas, no necesariamente para hablar de ministerios.
4: ¿Tú aceptarías, Mesías, esta propuesta si te la hicieran formalmente?
3: Mira, esto es para evaluar. Nosotros, como te digo, no estamos acá para pedir cargos, no estamos para pedir ministerios. Siempre hemos estado en contra de alguna repartija. Siempre he estado combatiendo el fujimorismo y en esa vereda siempre me vas a encontrar.
0: Así es, Mesías Guevara también se pronunció sobre el escenario de la segunda vuelta electoral y lanzó una dura crítica contra los dos aspirantes a la presidencia.
3: En la otra orilla de la señora Fujimori, tampoco vas a encontrar grandes luminarios, y ha dado pena el debate de los equipos técnicos. Habla de que va a rescatar o va a volver al PRONA, va a rescatar lo que es el tema de Foncodes, cuando el Foncodes está funcionando, va a regresar el tema del propio PRONAMASH a lo que era antes, que era un tráfico de influencias, que un mercantilismo y sindicalismo brutal. Por lo tanto, hay que aterrarnos, fíjate que ambos causan miedos, pero en lo personal, desde el punto de vista del plan de gobierno, desde el punto de vista de propuestas, si el señor Sánchez da miedo, la señora Fujimori da terror, causa terror, y a mí lo personal me causa terror. Para aquellos que no tienen memoria, que sigan pensando que es la solución.
0: 11:11, somos Exitosas, somos la voz de los que no tienen voz, así como se pronuncian los ex candidatos presidenciales, los partidos políticos que ya toman postura de cara a la segunda vuelta electoral, también se pronuncian por supuesto las plataformas de empresarios. Hoy vamos a hablar sobre ello con Daniel Hermosa más adelante, pero queremos también abordar otro tema importante que está vinculado con el turismo y la economía nacional. En diálogo con Exitosa, Patricia Campos, presidenta de la Asociación Peruana de Agencias de Viajes y Turismo, respaldó la decisión de anular la TUA por conexión nacional en el aeropuerto Jorge Chávez. Sin embargo, cuestionó que la tarifa internacional se mantenga.
2: Sí, por ejemplo, nosotros teníamos varios vuelos que venían del sur, de Florianópolis, de Santiago, de Buenos Aires, de Mendoza. Todos esos vuelos que vienen con argentinos, ¡exitosa!, chilenos, brasileños, paraban en Lima en conexión, pero seguían a Miami, a Los Ángeles, ¿no? Por todas las conexiones que tenemos, porque somos un hub. Solamente por pasar en el Perú, todos esos vuelos son los que se ven perjudicados. A nosotros también nos cobran un TUA, pero está dentro del boleto. O sea, no hay ningún problema con eso, pero el problema es para todos los que vienen de otros países, ¿no? Entonces ya no van a ver nuestro país atractivo, sino un país incompleto. Competente, ¿no? O sea, se supone que luchamos por un aeropuerto grande que se demoró años, imagínate, y ahora para tener esto.
0: 11 y 13, somos exitosas, somos la voz de los que no tienen voz. Ahora nos vamos para Puno con nuestro compañero José Yupanqui. Contigo, José, buenos días, bienvenido.
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6: Dale, buenos días, informaciones en vivo. En estos momentos, el candidato Roberto Sánchez, acompañado del hermano del presidente Pedro Castillo Terrones, vienen sosteniendo una reunión de una de las viviendas que pertenece a la Asociación de Víctimas y Mártires del 9 de enero. El señor Raúl Samilán Sanga, presidente de la Asociación Nacional de Víctimas del año 2022 y 2023, viene recibiendo a los candidatos de Juntos por el Perú. Ellos están exigiendo y pueda comprometerse en buscar justicia por los 19 asesinados durante el 9 de enero, particularmente en la ciudad de Culiacán. Posterior a esto, el líder de Juntos por el Perú se estará trasladando hasta la avenida Ferial en la ciudad de Culiacán, donde realizará su cierre de campaña. Información para Exitosa en los...
0: Así es, José, muchas gracias. Vamos a recordar que estamos conectados a través de la radio en Lima y Callao por la 95.5 de la FM, en Cusco 99.3, en Tarapoto 100.1 y en Arequipa 104.9. Vamos a la pausa, pero vamos a regresar con nuestro invitado Daniel Hermosa, presidente de las MIPES Unidas del Perú. ¿Cuál es la postura y qué piden las MIPES a estos candidatos de cara a la segunda vuelta electoral? Ya volvemos.

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0: Somos exitosas, somos la voz de los que no tienen voz. Estamos conectados a través de la radio en Lima y Callao por la 95.5 de la FM. Hemos escuchado ya las voces de distintas plataformas empresariales, ADEX, la Cámara de Comercio de Lima, APAVIT. Y ahora vamos a escuchar a nuestro invitado Daniel Hermosa. Él es presidente de MIPES Unidas del Perú. ¿Cómo está? Buenos días, bienvenido a Exitosa.
1: Catiuca, ¿cómo estás? Buenos días, gracias por la oportunidad de poder conversar desde aquí, desde la ciudad de Cajamarca, en donde acabamos de terminar el cuarto encuentro regional de MIPES, justamente orientado a construir propuestas para esta segunda vuelta y eventualmente para el próximo presidente de la República.
0: Así es, estamos a puertas ya de poder emitir nuestro voto consciente responsable. Se han pronunciado los partidos políticos, los dos candidatos presidenciales, y ahora corresponde escuchar también a los pequeños empresarios. ¿Cuál es su pedido para ambos candidatos, Sánchez y Keiko Fujimori?
1: Bueno, mira, nosotros ya en el transcurso de las últimas semanas hemos hecho llegar a través de dirigentes a los diferentes candidatos, a los dos candidatos, digamos las propuestas generales. Pero hoy, después de haber reunido con dirigentes de las regiones, de las cuatro regiones que hemos visitado, Cusco, Arequipa, Piura y hoy en Cajamarca, pues bueno, la visión cambia y debe ser complementada para que los candidatos atiendan los problemas que no necesariamente nacen en las regiones, sino nacen en Lima, ¿no? No solamente por el centralismo que ya es por todos conocido, sino también porque la inseguridad ciudadana, la crisis que permanente vivemente Lima, está afectando a las regiones, sobre todo al sector turismo. Y la verdad que debo confesarte que más o menos teníamos algunos indicios de eso, pero lo hemos ratificado en todas las ciudades, sobre todo de nuestra serranía, que el impacto de la crisis de inseguridad ciudadana está afectando al turismo. Si bien es cierto, ellos tienen ciudades bastante tranquilas, ¿no? El tema de Lima como puerta al Perú está afectando al sector. Y bueno, obviamente también hemos recogido otras inquietudes, como por ejemplo el tema de los gobiernos, reforzar el rol de los gobiernos regionales para el desarrollo económico. De verdad que ha sido muy interesante y esperemos que los candidatos lo escuchen, ¿no? También hemos hecho debate interno sobre las propuestas de gobierno, pero también ahí una segunda confesión. Ayer estábamos tratando de entrar en materia y nos dimos con la sorpresa que en la mañana había un nuevo plan de gobierno, el cual no hemos tenido tiempo de estudiarlo a profundidad, pero por todos los indicios que hemos leído el día de hoy en la mañana, pues estaría en una fuerte migración hacia el centro y en algunas cosillas estaría yéndose inclusive hasta el centro derecha, ¿no? Lo cual, conversando acá con algunos empresarios en Cajamarca, se sienten bastante decepcionados porque hay, pues obviamente la democracia es así, hay MIPES que votan por la izquierda y MIPES que votan por la derecha, o sea, eso es así. Pero los de izquierda están bastante decepcionados porque ellos votaron por principios, ¿no? No por la cara del señor Sánchez, sino por principios. Y el primer plan de gobierno que fue presentado, ellos lo respaldaban. Ahora se sienten desubicados, descolocados, hasta yo podría decir traicionados, ¿no? Porque ahora están presentando un plan. Y aparte que una coalición de partidos, ¿no? Que ahora se pone en el documento, lo cual pues nos indica que va a haber la palabra preferida de los políticos es repartija, ¿no? Pero finalmente va a haber un cuoteo en el poder, lo cual va a ser poco gobernable el país, ¿no? Ya lo hemos vivido estos 5 años y de verdad que no creemos que sea la mejor fórmula para el desarrollo del país y sobre todo para reactivar la economía, ¿no?
0: Correcto. En el debate, la segunda vuelta se hizo mención sobre la pequeña empresa. Entiendo que lo ha hecho la candidata Fujimori Sánchez. Lo que ha dicho es, en temas macroeconómicos, que continúa Julio Velarde, que no va a expropiar a nadie, pero no ha habido una propuesta directa a las pequeñas empresas, o al menos con las cuotas, por ejemplo, con la SUNAT, o con las compras que tiene que hacerse a las pymes del 40%. No se ha mencionado ello con detalle.
1: Bueno, en el segundo documento, en el segundo papel que ha presentado el señor Sánchez, habla algo del tema tributario, que sí verdaderamente nos preocupa. Está proponiendo un régimen único, ¿no? Desapareciendo el MIPE tributario, el régimen especial de renta, que sí es preocupante, toda vez que cuando anuncian este tipo de cosas, no nos dicen exactamente por qué cosas se va a cambiar. Entonces, ese anuncio creo que debería generar mucha preocupación en el sector MIPE, porque seamos honestos, si no hay recuperación económica, si no volvemos a crecer al 6%, bonificar el tema tributario, incrementar el mínimo vital es muy peligroso para la estabilidad de las empresas y sobre todo para el tema de precios, porque cuando te afectan los costos fijos, en este caso planillas, obviamente este mayor costo lo tienes que trasladar al precio. Así que el famoso efecto de voy a aumentar el sueldo para que consuman más, sí, pues puede ser un día o dos, pero después los precios van a subir, porque obviamente el empresario privado tiene que compensar esa alza trasladándolo a alguna parte, y esa parte es el precio. Entonces, yo creo que el señor Sánchez, bueno, ahora, como te repito, estoy leyendo, tratando de estudiar, y encuentro pues vertientes de todas partes, ¿no? Realmente es un arroz con mango su propuesta, porque ideológicamente estoy seguro que él no coincide con esa propuesta.
0: Correcto, ¿no? Sin embargo.
1: Pero la circunstancia lo obliga y nos está pues un poco tratando de dorar la píldora, como se dice coloquialmente,
0: ¿no? Correcto, sin embargo, siendo muy sincero, ¿no? Ambos candidatos generan miedo. Y yo creo que ese es el término que se usa en las últimas semanas. Sánchez por la economía y Keiko Fujimori también por los antecedentes de corrupción, ¿no? Investigaciones y demás, y su papel en el Congreso. ¿Algo de este plan de gobierno que presenta Keiko Fujimori le representa una amenaza a los empresarios, a los pequeños empresarios?
1: Mira, yo creo que después de 4 elecciones en las cuales ha participado la señora Fujimori y obviamente sus equipos técnicos, hay que reconocer que son equipos técnicos de bastante calidad, ¿no? Y orientados a la política de, digamos, de libertad económica, de iniciativa privada. Yo creo que el plan no es el problema en el caso de la señora Fujimori, como tú estás señalando. Uh-huh. No vemos elementos de peligro. Vemos algunas falencias, por ejemplo, en el tema de reforma del Estado, ¿no? Me imagino que después se tratará, pero veo falencias que nos gustaría que hubiera precisiones, y se las estamos planteando también a ellos, al igual que el señor Sánchez. Ya, el tema pasa porque el tema de la señora Keiko es que creo que hay un gran temor de que su gobierno sea sectario, que no sea un gobierno amplio. Probablemente por ahí pueda haber temor, y los otros temores que ya creo que todos conocemos, pero ha salido a aclararlos, me parece, ¿no? Y recordemos lo que pasó con García. Alan García en el 85-90 hizo un gobierno bastante cuestionable, ¿no? Con muchas dificultades, y dejó al país no en una buena posición, ¿cierto? Luego se le volvió a dar la oportunidad, un hombre que tuvo la capacidad de convencer a la gente que sí merecía una segunda oportunidad, y lo hizo bien. Entonces yo creo que, no sé, ahí creo que tenemos que hacer una evaluación a la interna de cada persona. ¿Qué es lo que queremos para los próximos 5 años?
0: Correcto.
1: ¿Estabilidad y crecimiento o inestabilidad? Y sobre todo una receta que yo estoy seguro que la que nos están presentando es cebo de culebra, porque la verdadera receta es la que se presentó en la primera vuelta.
0: Bueno, nos queda claro, ¿no? Con lo que usted menciona, cuál es su postura política y por quién va a votar, y por supuesto también lo que piensan los gremios que han estado en estas reuniones en Cajamarca, Arequipa, Cusco y Piura, pero en un eventual gobierno de Sánchez, que es una posibilidad, como también podría ganar Keiko Fujimori, ¿cuál sería la postura de ustedes como MIPES Unidas del Perú?
1: En principio, a partir de después del 7 de julio, vamos a procurar reunirnos con los diferentes grupos parlamentarios en el Congreso de la República. Porque si bien es cierto, hay muchas propuestas vinculadas al tema del Ejecutivo, no hay que negar de que el Legislativo tiene una gran tarea ahí de construir las normas para dar paso a la ejecución del Ejecutivo. Así que nuestra siguiente tarea es conversar con el Congreso de la República, o sea, los diputados y los senadores, porque finalmente hay que ser conscientes, los últimos 5 años ahí ha estado el poder, y ahora con esta nueva, con la aparición del Senado, el poder sigue estando en el Congreso. Entonces, no, pues ya de verdad, con tantos años conversando y dialogando y proponiendo y tratando de luchar por mejoras para el sector, a estas alturas ya tenemos la ruta clara. Tenemos que ir al Congreso de la República y plantear la agenda legislativa MIPE 2026-2031 y tratar de procurar de que haya un consenso para que leyes como la ley de industria MIPE, la ley de competitividad y formalidad de las MIPE también sea revisada y aprobada, y un sinnúmero de normas como las bodegas, el selectivo al consumo. Uy, hay un número de normas que, dicho de paso, aprovecho para pedirle al Congreso, por favor, no dejen que se vaya al archivo. Hay un montón de proyectos de ley que ya están dictaminados y necesitamos que se vean en un pleno MIPE antes que acabe este Congreso. Porque al momento de terminar todos esos proyectos de ley que nos ha costado tiempo y trabajo a los gremios van a ir al archivo, así que aprovecho tus ondas para pedir a los congresistas. Pero finalmente nosotros vamos a trabajar con quien gobierne, o sea, las MIPES, vamos a seguir trabajando, así sea Papá Noel el que sea presidente, o sea, no hay duda de que seguiremos avanzando. El tema es que necesitamos algún tipo de predictibilidad de lo que va a pasar en los próximos años. Así porque es. Siempre estamos a ver qué pasa mañana, no sabemos, va a haber marcha, va a haber paro, de verdad que eso debe acabar en el Perú para poder volver a crecer. Preocupémonos por lo importante.
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0: Un rumbo fijo, ¿no? Yo creo que ese es el camino a la estabilidad así y que es, los planes de gobierno sean transparentes.
1: Eso es lo que necesitamos. Nosotros ponemos lo que tenemos que hacer, trabajar y pagar nuestros impuestos, generar puestos de trabajo y tratar de que el Perú crezca. Esa es nuestra chamba. La chamba de ellos es que nos den estabilidad, que nos den predictibilidad, que mañana no salgan con un invento nuevo haciendo un experimento con la MIPE. Ya nos cansamos de ser, de verdad, conejillos de indias, ¿no? Y necesitamos políticas claras, de tal manera que sepamos que entramos por esta puerta y salimos por la otra. Tú entras en la puerta, estás como un cuy en tómbola, no sabes por dónde vas a terminar.
0: Muy bien, nos ha quedado claro. Gracias a Daniel Hermosa, presidente de MIPES Unidas del Perú, y aquí en Exitoso escuchamos a todos los gremios. Estamos conectados a nivel nacional y nos vamos a la pausa, ya volvemos.

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0: es, ahora nos vamos para Chiclayo con nuestro compañero David Chiroque. Contigo, David, buenos días, bienvenido.
1: Gracias por el pase de información en vivo desde Chiclayo. La candidata presidencial Keiko Fujimori llegó a la ciudad de Chiclayo desde el aeropuerto José Abelardo Quiñones González, donde fue recibida por simpatizantes, militantes virtuales, diputados también que han llegado hasta el aeropuerto acompañada de la candidata. Su llegada, de hecho, ha generado gran tumulto entre algunos seguidores para saludarla y tomarse algunas fotografías. De hecho, algunos adultos mayores también intentaron acercarse, tropezaron en este intento. Sin embargo, agentes de seguridad del Estado han intervenido para brindarles el apoyo. Keiko Fujimori no brindó declaraciones a la prensa y continuó con su agenda programada en la región Lambayeque. Según su agenda, se trasladará a la provincia de Lambayeque a media hora de la ciudad de Chiclayo y posteriormente al distrito de Tucumé a una hora y un poco más de distancia de Lambayeque, donde va a participar en una caravana y va a encabezar un mitin político durante esta actividad, que además tiene previsto dirigir un mensaje a sus simpatizantes y a la población del distrito de Tucumé, que se viene reuniendo a esta hora de la mañana. Bien, desde Chiclayo, en los 98.9 de la FM, exitosa la voz de los que no tienen voz.
0: Sí, David, muchas gracias. 11:37, a esta hora le presentamos nuestra secuencia Patitas Felices.
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0: Le damos la bienvenida al doctor Arjuna Icaza, médico veterinario. ¿Cómo está, doctor? Buen miércoles.
3: Hola, Katiuska, ¿qué tal? ¿Cómo estás? Después de mucho tiempo, aquí muy contento de poder estar contigo en tu programa.
0: A ver, doctor, hoy hablamos de un tema muy sensible para muchos: obesidad en los perritos, ¿no?
3: Muy sensible para perros, gatos y humanos.
0: Para todos también, ¿no? Porque a veces uno piensa que ser gordito es ser saludable, ¿no? Estar lleno de vida, dice.
3: Totalmente, sí. Este es un error que suelen cometer muchísimo en casa, el pensar de que mientras más gordito se vea mi perrito, es más bonito, más uh-huh. apapachable, se ve más un osito. Y a veces hay términos que todos son hitos y bonitos, pero realmente uh-huh. no es nada bonito y nada sano, sobre todo para ellos, que es para lo que estamos acá, para poder conversar acerca de qué hacer, qué no hacer y por qué es que se podría dar una obesidad o de repente un sobrepeso simplemente en una mascota, tanto perrito como gatito.
0: Así es como la foto, doctor. Por ejemplo, ahí vemos un perro salchicha, ¿no? Está pasadito de croquetas.
3: Sí, es un perro Dutch Hound, es la raza, le dicen salchicha por el término que es larguito. Debería tener, por lo menos a la vista, tendrá de unos 15 kilos. Es un perro que debería estar pesando unos 9. O sea, literalmente está casi en el doble de su peso, ¿no? Entonces, eso ya es una obesidad, me atrevería a decir que es una obesidad mórbida, ¿no? Es muy fácil darse cuenta realmente cuando un perro podría estar entrando a estar primero en sobrepeso, obviamente que es el primer uh-huh. paso antes de la obesidad, porque las costillas al tocarlas, ojo, al tocarlas, no al verlas, al tocarlas se deben sentir, ¿no? Cuando ya ves las costillas, obviamente estamos hablando de otro caso, uh-huh. que es un caso de, digamos, de desnutrición o quizás que esté muy flaco. Pero al tocarlas debes sentirla, y sobre todo si lo miramos de arriba hacia abajo, esto es mucho más fácil en perros pequeños, deberíamos ver que hay una pequeña cinturita después de las costillas hacia la cadera. O sea, si vemos que es todo recto, o peor aún, existe después de las costillas hacia la cadera algo que se va hacia los costados, que desborda hacia los costados, y estamos hablando de un sobrepeso o posiblemente de una obesidad.
0: Correcto. Ahora, hay algunas razas o tipos de perros que son muy flaquitos, como los poodle, por ejemplo, ¿no?
3: O sea, esto es, yo siempre les digo a los tutores de mis pacientes, esto es como nosotros, ¿no? O sea, hay personas que pueden comerse un pollo de la grasa entero en un día y después siguen comiendo y siguen flaquitos y no pasó nada. Yo respiro y engordo. Entonces,
0: ¿por dónde, o sea, doctor?
3: Entonces acá el tema es, claro, la contextura de cada uno es distinta. Y en el caso de las mascotas, la contextura racial es distinta, ¿no? Un Doberman, un Weimaraner, un Dutch Hound, un Salchicha, un Chihuahua, un Yorkshire.
0: Un Galgo,
3: un
0: ¿no?
3: Un Galgo, un Poodle. No, son razas que son flacos. Normalmente son flacos, entonces...
0: ¿Y los bichones, doctor?
3: Los bichones son puro pelo. O sea, los bichones, si bien es cierto, los ves muy, muy, muy así pomposos y ¡ay, qué gordito que está! Los mojas y ¡fluc! Están, pero son puro pelo. O sea, a veces los pesas y pesan 8 kilos y cuando tú piensas que deben pesar, pues, 20 kilos, ¿no? Porque son muy pomposos.
0: El mío pesa 5.
3: Tú es chiquito.
0: Pero es súper chiquito. Es chiquito, claro. Pero ha subido de peso. Ahora pesa, ¿no? Para poder cargarlo.
3: Ahora porque está más engreído de repente.
0: Sí. Muy bien, doctor. Vamos a hablar con el público a través de los números 7410-955 y el 980-025-540 con los gatos, doctor. No conozco gato que esté castrado, que esté flaquito. En mi casa hay uno que es gordo, ya que se llama Gordo. Es obesísimo, doctor. Y mi familia dice, qué lindo. Ya no tiene cuello ese gato.
3: Pero es porque le pusiste Gordo, pues.
0: Bueno, no es mi bebé, mi prima, de la China, pero está sumamente... Y es gigante. O sea, ese gato parece un tigre.
3: Está castrado.
0: Está castrado.
3: Sí, lo que pasa es que en el gato castrado o gata castrada, es mucho más complicado controlar el peso. Pero existen comidas para gatas exclusivamente castradas que van a hacer de que se mantengan en un peso no ideal. Esto es casi imposible llegar a un peso ideal en un gato, pero sí se van a mantener de repente en un peso en el cual podemos prevenir enfermedades, porque acá no solamente hablamos de que esté gordo, esté flaco, hablemos de prevenir enfermedades cardíacas, enfermedades pulmonares, enfermedades renales, enfermedades hepáticas, enfermedades articulares. Entonces estamos hablando de prevenir muchas enfermedades. Y muchas veces, inclusive, también hablando de enfermedades, tenemos a un perrito que intentamos por donde sea hacerle dieta, comprarle comida para perro para bajar de peso y demás, y no llevamos al médico veterinario para que pueda llegar a un diagnóstico. Puede estar sufriendo de repente un hipotiroidismo, que por más que le des lo que le des, si no regulas esa hormona que se llama tiroxina, no va a bajar de peso. Podríamos estar hablando quizás de un síndrome de Cushing, que si no regulas la hormona del cortisol, no va a bajar de peso, y así diferentes enfermedades que podrían, digamos, hacer que el signo clínico de esta enfermedad sea la obesidad realmente. Entonces, a veces no simplemente es darle dieta, sino es también saber qué cosa podría estar pasando.
0: Correcto. Por ejemplo, hay una Golden que se llama Maya en el parque donde todos convivimos y está bien gordita. Entonces ya parece que cojea, quiere jugar, pero no puede porque le pesa.
3: Sí, en los Golden, en los Retriever, ¿no? Golden, Labradores, Retriever, los pastores alemanes y demás razas que tienen predisposición a hacer displasia.

0: mencionan doler, correr con dolor y no lo van a hacer. Y es algo pues preocupante, porque imagínate que tú toda tu vida te gustó jugar fútbol y de pronto solamente a los 35 ya no puedes porque simplemente te duele algo y bueno, tu flojera hace que no vayas al médico y por una simple solución podrías volver a jugar, pero no lo quieres hacer. Y el perro no tiene elección, el perro depende de ti. O sea, si ves que ha cambiado su vida, que ya no corre bien, que le duele algo, que se echa, que ya no salta a la cama como lo hace normalmente, pues llévalo a un médico veterinario para que lo pueda atender.
1: Correcto. Y su mamá me dice, no, es que ella me pide, y ese es un error, no de ellos, de nosotros. Igual pasa con los gatos, no es que llores, que me jales, que me rasguña.
0: El error es netamente de nosotros. Sí. Nosotros le damos la alimentación, nosotros elegimos qué cosa darle. En el caso del gato es un poco más complicado porque el gato come a libitum, o sea, el gato tienes que dejarle la comida todo el día. Entonces, si es que no le dejas todo el día la comida, pues podríamos incurrir hasta en una cetosis hepática, algo más trágico, ¿no?
1: Correcto.
0: En el caso del perro sí le podemos dar horarios de comida.
1: Correcto, vamos a la pausa y volvemos con mucho más.
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0: Somos Exitosa, estamos conectados en Lima y Callao por la 95.5 de la FM y seguimos con nuestra secuencia Patitas Felices con el doctor Arjuna Icaza, médico veterinario. Doctor, muchas gracias por estar aquí en Exitosa.
1: Siempre es un gusto y encantado de estar aquí, Catio.
0: Así es, doctor. 7410-955, el 980-025-540. ¿Cómo tratamos la obesidad en las mascotas, doctor? Soluciones.
1: Primero, antes de soluciones, hay que hablar de evitar cosas, ¿no? Justo estábamos hablando en la pausa de hay muchas comidas, muchas, y esto hablo de comidas baratas y caras. No hay que ver bien qué cosas le estamos dando a nuestras mascotas. Hablo de comidas balanceadas, obviamente, que a veces el reemplazarlas por comida casera es mucho mejor, ¿no? De repente darle algún pollito, pavita, cerdito, sancochado con verduras, algún carbohidrato, ¿no? O de repente, mejor aún, ir a un nutricionista veterinario que te indique qué cosa darle. Y a veces me dicen, sí, pero es que no tengo tiempo para cocinar todos los días. No lo hagas. Date un tiempo un domingo, que esto obviamente es el día libre de casi todos los peruanos, y haz para toda la semana, saca las raciones de la mañana y de la noche, lo frizas, solo sacas eso, lo pones al microondas y se lo das al perro. O sea, es muy fácil. No hay excusas para no hacerlo. No, ahora, si le estás dando una comida, obviamente, de buena calidad, de muy alto valor energético, bueno, nos quedamos ahí. Ahora, eso es uno. Lo otro es, el perro, por naturaleza, va a pedir comida. O sea, si yo estoy comiendo un pollo de la brasa, me va a pedir. No es que tenga hambre. Él puede haber comido hace 5 minutos un plato llenecito de comida, pero te olió el pollo de la brasa y te lo va a pedir, porque su naturaleza es pedir más comida, ¿no? Estás comiendo un bistec, te va a pedir, y así sucesivamente en diferentes comidas. Entonces, no es porque te pida tenga hambre, te pide porque obviamente simplemente quiere eso rico que tú estás comiendo. Después viene también el problema de los horarios, ¿no? Yo le estoy dando de comer a mi perro cuando pide comida. Entonces le doy mañana, tarde, noche. Y le doy cuantas veces quiera. Y no, siempre si ustedes compran la bolsa de comida y va a decir, ¿cuánto pesa tu perro? 20 kilos. Bueno, su ración es, un ejemplo, ¿no? 300 gramos. 300 gramos al día, ojo. A veces también confunden esto con 300 gramos por vez. Entonces le estamos dando a veces 3 veces 1 kilo diario a un perro que requiere 300. Es un montón. Vamos a darle 300 repartido en 2. 150 en la mañana y 150 por la noche. Es importante. También esto. Lo otro es que los paseos, el que tenga ejercicio es importante. Si tu casa es grande, bueno, y tiene jardín, listo, va a correr y va a corretear ahí, o están de repente en provincia que tienen un campo gigante, que sería lo ideal, ahí van a comenzar a hacer ejercicios. Pero si es que no, y estás en Lima, que normalmente es una ciudad llena de departamentos, llena de casas que no son tan grandes, entonces comenzamos a sacarlos al parque a que hagan un poquito de ejercicio. Y a veces no solo parque, me voy a comprar mi pan de la mañana, bueno, me voy con Blackie, me voy a comprar un arroz que se me olvidó a la bodega, bueno, me voy con Bobby. Entonces, eso también va a incurrir en que haga ejercicio y obviamente baje de peso. Y por último, los juegos. Al 98% de perros les gustan las pelotas. Entonces, le tiras una pelota en el parque, va a ir corriendo y de repente te la trae o no, pero al menos ya corrió. Y luego tú vas y de paso que tú también haces un poquito de ejercicio, y para nosotros que estamos con un poquito de sobrepeso nos ayuda también.
0: Correcto, doctor. 7410-955, el 980-025-540. Doctor, no, por favor, nos ha llegado a través del WhatsApp una fotografía de 4 mininos que están buscando un hogar, ya tienen casi 2 meses, así que por favor, a toda la población responsable, con tenencia responsable, que esté buscando un gatito para poder adoptar, aquí tienes el número de contacto, 940-265-323, 940-265-323, ahí está la fotografía, son 3 hembritas y un machito. Todos los gatitos lindos, son bienvenidos, lindos. Hermosos, son peluchones, comen, juegan.
1: Sí. Además, hoy en día está mucho más la crianza de gatitos, porque son más independientes, ¿no? Al gatito le ponen su arenero, su comida, te preocupas obviamente de limpiarlo y de darle buena comida y siempre agua por todos lados y se acaba el problema. No hay la necesidad de sacarlos a pasear, a diferencia del perro. El perro tienes que sacarlo a pasear, el gato Ya está, listo. Puedes ir a trabajar tranquilo sin ninguna preocupación. Y si lo educas bien, inclusive van a ser gatos tranquilos, que no te van a destruir nada, que van a estar todo perfecto y todo bien. Es mucho más fácil de cuidarlo.
0: Así es. Y cualquier cosa me escriben por las redes sociales, mis redes sociales, que yo estoy apoyando a esta familia para que puedan encontrar a pues, sus tutores responsables. A mis redes sociales, Catiusca Torres Aybar, yo les voy a dar más información. 940-265-323. Y hasta ahora vamos con la primera comunicación, doctora, aquí en la secuencia Patitas Felices. Hola, buenos días.
2: Buenos días, soy Katy.
0: ¿Cómo estás, Katy?
2: Una pregunta para el doctor. Yo tengo tres gatos, y dos machos y una hembra, todos esterilizados. La hembra es, ¿cómo se dice? Alérgica, pero ella es la que más come. Porque yo las raciono, los machos están en peso, pero la hembrita más duerme, es la que más come y la que más se me engorda. Ahora, por la alergia, el doctor le ha colocado una inyección y eso también ha hecho que le hinche, porque es una inyección mensual. Ya pasó la inyección, pero no baja de peso. Entonces, lo que quiero saber es que si al pasar la inyección de algo que le ha puesto, ¿debería ya bajar o va a quedar así?
1: ¿Le estás colocando esta inyección mensualmente?
2: Solo le he colocado cuando ya es muy grave, porque yo le coloco...
1: ¿Esto es más o menos cada cuánto tiempo?
2: La antipulga es... Le coloco
1: no,
2: cada tres
1: el inyectable.
2: El inyectable una vez cada 3, 4, 5 meses.
1: Okay.
2: Cuando ya la veo que es demasiado, porque la antipulga tampoco le hace mucho efecto.
1: Correcto.
2: Entonces, se me entra en letargo, come, duerme. Con los machitos no tengo ese problema, pero con la hembrita sí, y ahora la veo que está redonda, está más gorda de lo normal, y un mes se me engordó más todavía. Entonces no sé cómo podría solucionar ese problema, porque los tres comen juntos, o sea, yo les dejo la comida, los comen juntos, comen un alimento para esterilizados. De vez en cuando les doy sus latitas, su premio, ¿no? Pero no es diario. Entonces, no sé cómo es con el problema de la alergia a esto, porque yo no le estoy poniendo, como digo, ya esa inyección, porque no me gusta que esté así.
0: Correcto, gracias.
1: Bien, Katy, acá hay dos errores realmente. El primero es que le estamos dando comida de repente para no esterilizados, quizás de una marca que no es óptima para no esterilizados. Fíjate bien los componentes que tenga y también fíjate bien los filtros que pueda tener esta marca, si es que es buena o no es buena, quizás. No todo lo que dice no esterilizados, hoy en día hay mucho marketing en el mundo veterinario. Segundo es que si le vas a dar una comida para no esterilizados, si le estás dando patés y latitas y churro y estas cosas, obviamente van a engordar de todas maneras, porque es como que estés a dieta y te comes tu pollo broster en la noche. Entonces no sirve para nada. Y lo otro, yo no suelo hablar de los tratamientos de mis colegas, pero esta vez no lo puedo evitar. No existe un inyectable para la alergia del gato. Lo que le están poniendo se llama triancinolona y es un corticoide que se puede usar de repente una vez al año, una vez cada 2 años, pero no se puede usar tan seguido, porque obviamente el corticoide, más allá de que le quita la picazón y lo ves ya sin rascarse y todo perfecto, bueno, lo que va a hacer es, va a ir poco a poco generando algún tipo de enfermedades, como por ejemplo el síndrome de Cushing, y poco a poco los va a ir hinchando. Entonces tú de repente lo que estás viendo es una gata hinchada, más no gorda. Y esto de acá obviamente ya es un tratamiento adicional. Lo que te recomiendo es que vayas a un especialista en dermatología. 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Y ahí te podría ayudar, porque el tratamiento de alergia es un tratamiento continuo. Ojo, bien, si no, esto va a acabar un poquito mal. Te aconsejo eso nada más.
0: Correcto, doctor. 7410-955 y el número 980-025-540. Doctor, consejitos finales, cortitos.
1: Primero, si el perro está engordando desmesuradamente, esto es una enfermedad.
0: Correcto.
1: Esto no es que estoy me estoy subiendo de peso. O sea, tú no ves a un amigo hace 2 meses y ahora lo ves con 20 kilos más. Eso no sucede. Lo podrás ver con 5, con 6, con 7 quizás, porque bueno, se metió la tragantada de su vida estos 2 meses, pero jamás con tanto peso. Entonces, esto es una enfermedad, hay que diagnosticar qué está pasando ahí y bueno, a partir de ese punto bajar de peso. Segundo, todos los tips que hemos venido dando hasta ahora, ¿no? El racionamiento de la comida, el darle una buena alimentación, el sacarlos a pasear, el hacerlos jugar, el corretear con ellos, el darle una comida para no esterilizados. Pero, y ojo, algo muy importante, que es muy común y muy frecuente que las gatas o perras o perros o gatos esterilizados tiendan a hacer hipotiroidismo. Entonces, siempre es bueno, más o menos un año después de haberlos esterilizado, hacer su descarte de hipotiroidismo.
0: Correcto, doctor. Por favor, muy cortito, ¿en dónde podemos ubicarlo?
1: 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Y siempre un placer estar aquí. Encantado. Algo chiquito nada más, Katiuska, un abrazo al cielo, 10 cumple de mi hermano que se me fue hace 8 años.
0: Muchas gracias.
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9: Irán, 3 veces campeona de Asia, no podía faltar en la máxima fiesta del fútbol y su objetivo es claro, superar por primera vez la fase de grupos en su 7ª participación en el certamen.
10: Bajo el liderazgo de Mehdi Taremi, considerado como uno de los mejores delanteros de la nación persa, Irán busca dar la sorpresa en un grupo que comparte con Nueva Zelanda, Bélgica y Egipto.
9: En su 4ª clasificación consecutiva, la selección iraní pisará suelo estadounidense en medio de un conflicto bélico para dejar huella y competir por un lugar en las rondas decisivas del torneo.
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0: exitosas, somos la voz de los que no tienen voz, conectados a nivel nacional a través de la radio en Lima y Callao por la 95.5 de la FM, Costa, Sierra y Selva, conectados con lo mejor de la información aquí en Radio Exitosa. Y ahora nos vamos para San Juan de Lurigancho con nuestra compañera Yajaira Pacheco. Contigo, Yajaira.
1: Hola, Katiuska, ¿qué tal? Muy buenos días. Información en vivo. Hemos llegado exactamente al Parque Micaela Bastidas. Estamos ubicados en la urbanización Zárate, en el distrito de San Juan del Lurigancho, porque aquí se registran robos todos los días. Los vecinos son víctimas de la delincuencia y es por eso que el día de hoy hemos llegado aquí para conversar con ellos, porque recordemos que este fin de semana es las elecciones, la segunda vuelta, y el ciudadano elegirá quién será su próximo presidente. Y en ese marco consultamos realmente alguno de los dos candidatos, aquel que sea elegido como presidente, ¿tendrá legitimidad para poder combatir con la delincuencia y pacificar al país? Pues escuchemos qué es lo que nos han indicado. ¿Realmente que este nuevo mandatario va a lograr combatir con la delincuencia?
2: No, lo dudo mucho. Está difícil la situación. Hasta ahorita ninguna autoridad ha hecho algo, pues, por la seguridad, ¿no?
1: ¿Usted qué considera que debería ser el próximo presidente?
2: Más que todo, ver la seguridad, la seguridad ciudadana, porque en realidad estamos viviendo prácticamente... Ya se salió de control con la delincuencia. Ya no hay nadie quien lo frene.
3: La inseguridad está... Con unas leyes que tenemos son muy... No son muy drásticas. Por eso
1: ¿Qué es lo que debe hacer el próximo gobierno para poder lograr combatir con la delincuencia?
3: Lo que puede hacer es salirse del Tratado de Derechos Humanos, la Corte Interamericana de Derechos Humanos, porque eso no tiene, como dice, amarrados a que el Perú no pueda aplicar sus propias leyes más drásticas. Los derechos humanos, más que todo, son para los terroristas.
4: Apoyo policial.
1: ¿Qué es lo que debe hacer el próximo presidente?
4: Bueno, no sé, cambiar las leyes más drásticas, ¿no? Que se sancione, ¿no? Que roba preso, pues, que se vaya preso. Acá lo sueltan, 5 minutos lo sueltan, al rato lo ves de nuevo, está robando. Entonces, ¿qué estamos hablando? No hay seguridad.
1: Así es, Katiuska. Entonces, lo que piden los vecinos son leyes más drásticas en contra de los criminales y delincuentes que lo afectan todos los días, sobre todo en ese distrito, en San Juan del Lurigancho, que cada día pierden más las esperanzas en sus autoridades. Información para Exitosa en Lima 95.5, la voz de los que no tienen voz.
0: Así es, Jaira, muchas gracias. Vamos ahora a leer ese comunicado que emite la Municipalidad Metropolitana de Lima, que dice lo siguiente: el Centro Histórico de Lima es una zona intangible, por lo que está prohibido el desarrollo de marchas, manifestaciones y concentraciones públicas y políticas que puedan poner en riesgo la seguridad y o la salud pública en atención a su condición de patrimonio cultural de la humanidad reconocido por la UNESCO. Asimismo, mediante este decreto supremo que se prorrogó el estado de emergencia declarado en Lima Metropolitana y la provincia del Callao por un plazo adicional de 60 días, contados a partir del 29 de abril de este año. De igual modo, el decreto supremo número 03-2021, que regula el otorgamiento de garantías inherentes al orden público para la realización de concentraciones públicas de índole política, establece la obligación de las organizaciones convocantes de garantizar que dichas actividades no alteren el orden público, no interfieran ni obstaculizan el libre tránsito, así como de cumplir con las disposiciones y recomendaciones emitidas por las autoridades competentes. Aquí viene la pepa de este comunicado. En relación a la solicitud de la agrupación política Juntos por el Perú para la realización de una actividad política, un meeting en el marco de las elecciones generales 2026, programada para el día 4, o sea, para mañana, en el Paseo de los Héroes Navales de la Municipalidad de Lima, precisa que dicho espacio se encuentra comprendido dentro del ámbito del Centro Histórico de Lima, es decir, no le dan permiso para que hagan su meeting el día de mañana, por lo que le resulta plenamente aplicables las restricciones antes señaladas. Por las consideraciones expuestas y teniendo en cuenta que no resulta factible garantizar las condiciones de seguridad y orden público por la normativa vigente, se concluye que la solicitud no resulta procedente, lo cual fue notificado a dicha agrupación el 2 de junio. Invocamos a las agrupaciones políticas a no programar actividades proselitistas en el Centro Histórico de Lima. Aquí tenemos la información, este meeting programado para mañana en la zona Héroes Navales, Paseo de los Héroes Navales, no procede. 12:09, somos exitosas, somos la voz de los que no tienen voz. A esta hora nos vamos para La Victoria con nuestro compañero Luciano Tomatis. Contigo, Luciano.
5: Así es, Katy, información en vivo desde el distrito de La Victoria. 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
5: Perfecto, entonces ya sabes, Katy, para que te protejas del frío, ahora que Sena me ha advertido que por supuesto van a haber días fríos, llovizna. 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Esa es la información desde La Victoria para los 95.5 de la FM en Lima, exitosa la voz de los que no tienen voz.
0: Así es, Luciano, como siempre, el peruano es sumamente creativo. 12:11, somos exitosos, estamos conectados a nivel nacional y es ahora le presentamos nuestra secuencia, Seamos Padres.
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0: Y le damos la bienvenida a Kelly Castro, psiquiatra del MINSA. ¿Cómo está? Bienvenida, exitosa.
8: Muchísimas gracias por la invitación.
0: El tema es cómo poner límites a nuestros hijos, ¿no? Pero yo le preguntaba que antes de los límites también hay que crear un vínculo con ellos y sobre todo predicar con el ejemplo.
8: Efectivamente, es muy importante, es la base, ¿verdad? Uh-huh. Para poder establecer estos límites que tanto nosotros queremos alcanzar, este punto exacto, este punto preciso con los hijos. Es muy importante también enseñar con el ejemplo y que los acuerdos que se realizan en casa también sean respetados por todos.
0: Claro, siempre surge esa frase, ¿no? Cuando hablamos con los padres, con las madres, mi hijo no me hace caso, ¿no? ¿Cómo hago para que pueda tener límites claros, para que pueda seguir el camino que los padres le marcan? ¿Cuáles son los primeros pasos para ello?
8: Es muy importante validar las emociones. Es distinto, ¿verdad?, atravesar las distintas etapas de nuestros hijos en cuestión de edades. Es decir, es distinto acompañar a nuestros hijos cuando son más pequeños y acompañar a nuestros hijos cuando ya son adolescentes. Cuando nuestros hijos son pequeños, es muy importante acompañarlos en este proceso que ellos tienen de regular sus emociones. Y en este proceso de regular sus emociones es importante desde muy pequeños no invalidarlos, darnos cuenta, ponernos en el lugar de ellos, establecer límites claros, precisos, ¿verdad? Los niños a veces no entienden mucho, les preguntamos a veces, les decimos, ¿por qué haces esto? ¿No? ¿Por qué no haces lo otro? Con los niños más pequeños es muy importante ser claros. Por ejemplo, en vez de decirle, ¿no? No corras. Es mejor decirle camina despacio, uh-huh. Es decir, dar instrucciones desde lo positivo.
0: Claro, porque siempre tenemos ese punto de vista de la restricción, el no, ¿no? Y los niños odian el no.
8: Los niños no comprenden a nivel cerebral, les cuesta todavía mucho trabajo procesar a nivel biológico la negación. Entonces es mejor poder acercarnos a nuestros hijos desde instrucciones desde lo positivo.
0: Y cambiar el enfoque, ¿no?
8: Efectivamente, ¿no? Eso es esencial. Y ya a medida que nuestros hijos van creciendo, por ejemplo, ya en la adolescencia, ya no somos tan insistentes en estar atrás de ellos todo el tiempo. Cuando los adolescentes ya empiezan a buscar un poco más de independencia, es importante acompañarlos en sus tomas de decisiones y hacerse responsables poco a poco de sus actos.
0: Correcto, por eso vamos a conversar con los padres a través de los números 7410-955, el 980-025-540, aquí en la secuencia Seamos Padres, donde hemos planteado este tema. ¿Cómo poner límites sanos, saludables a nuestros hijos? Vamos a la pausa, pero volvemos con mucho más. No se lo pierda.

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0: Somos Exitosa, estamos conectados a nivel nacional a través de la radio en Lima y Callao por la 95.5 de la FM y seguimos con nuestra secuencia Seamos Padres con Kelly Castro, psiquiatra del MINSA. Muchas gracias por estar aquí en Exitosa.
1: Gracias a ustedes, qué interesante este tema.
0: Así es, por eso vamos a hablar con el público, con todos los padres, a través de los números 7410-955, el 980-025-540 y el tema es cómo poner límites a nuestros hijos. ¿Cuáles son los primeros pasos, por favor?
1: Como comentábamos, es muy importante, ¿verdad?, partir desde el ejemplo, aprender nosotros como padres a establecer acuerdos con nuestros hijos, validar sus emociones, no invalidarlos, tratar de comprenderlos y también que los límites que vayamos a establecer desde el inicio sean siempre claros, firmes, pero también con amabilidad a nuestros hijos, tengan la edad que tengan.
0: Así es, a veces queremos que los chicos hagan caso, ¿no? Que sean chicos correctos, modelos, estrellas, y yo le pregunto a los padres, ¿realmente conocen a, pues, a sus hijos? ¿Realmente saben quiénes son sus mejores amigos, su película favorita, su streamer favorito, lo que les gusta? A veces los padres exigen muchísimo, ¿no?, de los hijos, pero también hay que ser cercanos con los chicos.
1: Así es, estamos en una sociedad actual en donde los padres, ambos generalmente trabajan, no hay mucho tiempo a veces para poder compartir con los hijos, y se ve también muchas conductas actualmente en los niños, en los adolescentes, de las cuales los papás luego decimos, ¿qué hacemos? Están muy desobedientes, usamos este término, están muy malcriados, no nos hacen caso, pero es importante también darnos cuenta cómo está nuestra comunicación y cómo estamos cultivando la confianza con ellos. Efectivamente, lo que mencionaste es algo que solemos ver en consulta. Les preguntamos a los papás cuántas veces es que de repente están yendo al colegio, por ejemplo, a recogerlos por lo menos una vez a la semana, una vez al mes. ¿Cómo se llaman estos dos mejores amigos que tiene este año escolar? No lo sabemos, ¿verdad? De repente, ¿cuál es su youtuber, el streaming, cuál es su serie favorita? No lo sabemos. Pero sí, cuando algo pasa, algo que no nos gusta en casa, o no hace algo que nosotros esperábamos que haga, nos enojamos mucho. Y ahí es donde recién reaccionamos. Y tampoco solemos reforzar mucho lo positivo en nuestros niños, ¿verdad?
0: Correcto. Por favor, psiquiatra, póngase los audífonos. Vamos a recibir a la primera comunicación aquí en la secuencia Seamos Padres. Hola, buenas tardes.
2: ¿Cómo está? Buenas tardes.
0: ¿Cómo está? Lo escuchamos.
2: Sí, soy Señor Ángel de Paz y quería participar en este interesante tema. Me parece que los padres cumplimos un rol muy importante y ante la presencia, digamos, de los medios que hoy en día están desensibilizando a las personas, sobre todo a los hijos, ¿no? O sea, no haciéndolos partícipes, por ejemplo, de una cultura más de paz, por ejemplo, ¿no? Donde se emite mucha violencia. Nuestra vida real ya está llena de violencia. Y si a eso le sumamos, por ejemplo, diferentes programas donde se da la violencia, de una u otra forma, ¿no? Donde incluso hasta las canciones que deberían ser, digamos, temas de expresión de paz, hasta se han hecho, pues, por ejemplo, como el reggaetón, etcétera, transmiten violencias, apologías al sicariato, que indirectamente a nuestros adolescentes y niños los confunden. Yo les propongo, ¿no?, por ejemplo, hoy en día el Papa, que es el Papa de la Paz, por ejemplo, que tengamos ese compromiso de formar una cultura de paz, ¿no? Porque guerras en el mundo, hemos visto de que somos, por ejemplo, prácticamente hasta combinados a comprar armamentos para algo que no es una urgencia. No es una urgencia luchar contra la violencia, pero desde la educación, formando a nuestros niños, previniéndolos ante una sociedad violenta, y también en que ellos dejen también de consumir violencias, como les digo, que se dan a través de estos medios, ¿no? Que desgraciadamente, desde los juegos, videojuegos, medios de comunicación, cines, etcétera, etcétera, dan esos mensajes. Entonces yo les propongo que a través de eso se podría, en parte, construir una sociedad que esté a favor de la paz, ¿no? Lo que me sorprende ahora es que ninguno de estos dos políticos que tenemos ahorita ha hecho una especie de apoyo a nuestro Papa, Papa de la Paz, León XIII, ante las arremetidas, lo que
0: Correcto, correcto. Muchas gracias. Por favor, su comentario luego de la siguiente comunicación para que puedan ser dos comentarios juntos. Hola, buenas tardes.
3: Buenas tardes.
0: ¿Cómo está? La escuchamos. Bienvenida, exitosa.
3: Gracias. Disculpe, para consultar a la señorita.
0: Sí, está en vivo.
3: Buenos días y muchas gracias por la respuesta. ¿Cómo hago para que mi niño, bueno, adolescente ya, obedezca, ¿no? Prácticamente. O sea, no, en sí no es obedecer, sino ante el recordatorio de los deberes que debe hacer. ¿Cómo hago para que los haga, ¿no? Tome conciencia de poder realizarla, como antiguamente se decía, a la primera, porque debo decirle una, otra, tercera, cuarta y quinta vez, y a tanta insistencia es que recién hace lo que tiene que hacer, ¿no? Entonces, mi preocupación es esa, que no obedece a la primera, ¿no?
0: ¿Y qué edad tiene su hijo? Caso.
3: 14 años.
0: A ver, ¿alguna pregunta más?
3: Sí, básicamente eso, cómo hago, qué tácticas, con qué palabras yo debo abordarlo para que pueda tomar conciencia de las obligaciones que debe hacer.
0: Muchas excelente, gracias. 14 años.
1: Así es, muy importante, ¿no? Bueno, el caballero, el padre de familia, nos planteaba una realidad que estamos atravesando, una realidad de la cual no podemos ser ajenos. Estamos en una sociedad, lamentablemente, en donde
4: ¡exitosa!
1: Se visibiliza la violencia y que si bien es cierto, hay acciones que se van tomando desde todos los sectores, pues aún vemos que es insuficiente, ¿verdad? Y también algo con lo que convivimos, que de repente son las redes sociales, con los que convivimos día a día y nuestros hijos no son ajenos a ellos. Entonces, muy importante acompañarlos también en este punto para decirle, ¿no?, al caballero que es muy importante el poder estar tan cerca de nuestros hijos para poder también saber cómo ellos conviven con estos medios, con el YouTube, con el Facebook, con el Instagram, porque son parte ya de la vida, no son parte ya de nuestro día a día, de nuestro quehacer diario. Entonces es importante acompañarlos ahora en este nuevo mundo que se presenta. También es muy importante, haciendo un paréntesis ahí, en cuestión a lo que mencionaba el caballero, hay que también como padres cada vez informarnos más cuáles son estos medios, estas herramientas que tenemos, por ejemplo, como los mecanismos de control parental, tanto en la televisión, en el acceso al internet y a todos los medios de comunicación y a las redes sociales que tenemos. Existen, pero a veces desconocemos, nos falta ese conocimiento. Y respecto a la señora, que no, esta preocupación que no es única, ¿verdad?, sino es de muchas mamás en esta etapa de la adolescencia, como veníamos comentando, en la etapa de la adolescencia nuestros hijos vienen atravesando otro tipo de cambios, van buscando su identidad, cada vez se cuestionan más las reglas, ¿no? Entonces yo le preguntaría de repente a esta señora, ¿cómo se vienen realizando los acuerdos en casa? ¿Y qué también se vienen cumpliendo? Los acuerdos con nuestros hijos, a pesar de que son adolescentes, tienen también que ser claros. Muchas veces vemos en las consultas, ¿no?, que los padres le dicen, tienes que ser más aseado, tienes que cambiar, no debe ser así, pero no les damos orientaciones claras de lo que se debe hacer. Entonces le preguntaría, ¿cómo nos estamos sentando en la mesa a realizar los acuerdos? Esto de, tú cumples con esto y yo también voy a cumplir con esto. Establecer algunas rutinas horarias. De esa manera podemos también nosotros poder evaluar qué tan flexibles podemos ser ante esos acuerdos. Pero si las reglas no están claras, entonces tenemos más posibilidades de fallar y que nuestros hijos tampoco cumplan, ¿verdad?
0: Correcto. Vamos con la siguiente comunicación. Hola, buenas tardes.
5: Buenas tardes, señorita.
0: ¿Cómo está? Lo escuchamos.
5: Señorita, nada, quisiera hacerle una consulta, pero no está el sistema. Yo creo que estoy desde ayer, estoy llamando para consultar sobre la votación.
0: Por favor, quédese en interno para que lo puedan atender. 7410-955, el 980-025-540, aquí en la secuencia Seamos Padres. Consejos finales, por favor, doctora.
1: Es muy importante saber que cuando hablamos de límites, no hablamos de castigos. Hablamos de límites desde el afecto, desde el amor, desde la validación, desde el refuerzo positivo ante las cosas buenas que también realizan nuestros hijos. Entonces vayamos cambiando un poco este chip con el que quizá crecimos, ¿verdad? Que el castigo tiene que ver con
0: los golpes, con, ¿no? Porque así crecí yo y mira cómo soy, un hombre, una mujer de bien, a puro golpe.
1: Efectivamente, con este daño verbal, daño psicológico que daña la autoestima.
0: Hiere, por supuesto.
1: Así es. Entonces vayamos cambiando y reforcemos en nuestra casa estos límites, pero basados en el afecto, en el amor, en los acuerdos. Y también tratemos de ser flexibles en algunos aspectos dentro del desarrollo de nuestros hijos, ¿verdad? Es muy importante que nosotros como padres empecemos siempre diciéndole a nuestros hijos, ¿verdad? Me preocupa esto, quisiera saber esto, ¿no? Me gustaría mucho que hagas esto, ¿no? Porque esto mejoraría, me haría sentir mejor, mejoraría las cosas en casa. Y también cuando algo falla en casa, pues también poder intentar ser tolerantes y establecer y revisar ¡exitosa! Nuevamente los acuerdos que podemos tener como padres con nuestros hijos. Y un consejo más que puedo dar a ese nivel es que a veces vemos que los papás con los hijos, principalmente adolescentes, hablamos y discutimos mucho y ambos gritan mucho a la vez cuando algo sale de tal correcto. Acuerdo, ¿no? Entonces es muy importante hablar con nuestros hijos cuando estemos correcto. Calmados.
0: Correcto. Gracias a nuestra invitada Kelly Castro, psiquiatra del MINSA. Vamos a la pausa, pero regresamos con mucho más. No se lo pierdan.

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5: Bélgica afrontará en Norteamérica 2026 su 15ª participación en una cita mundialista y la 4ª de manera consecutiva, consolidándose como una de las selecciones más habituales en la máxima cita del fútbol.
6: Los Diablos Rojos llegan con la confianza de haber firmado una sólida campaña en las clasificatorias europeas, donde se mantuvieron invictos en 8 partidos.
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0: semana, miércoles 3 de junio, aquí en su programa Exitosa Te Escucha. Disfrutemos de este día, disfrutemos que estamos, por supuesto, conectados con Radio Exitosa a nivel nacional, Costa, Sierra y Selva, con lo mejor de la información. Y hasta ahora nos vamos a conectar con nuestra compañera Karen Santillán, que se encuentra en Ventanilla. Contigo, Karen, buenas tardes, bienvenida.
1: Buenas tardes, Katiuska. Información en vivo y nuevamente la criminalidad tiene en pánico a la ciudadanía. Esta vez una combi, un bus de transporte público fue atacado aproximadamente a las 4:30 de la mañana frente al centro educativo 5130 en Pachacútec, Ventanilla. Esto ha ocasionado, Katiuska, que los padres de familia empiecen a pedir a las autoridades más seguridad en la zona. Por fortuna, no habían pasajeros y tanto la cobradora como el chofer de esta unidad, de esta combi que cubre la ruta Pachacútec Callao, no salieron heridos, no hay víctimas que lamentar. Sin embargo, esta combi fue atacada por cinco balazos por un falso pasajero. Vamos a escuchar qué es lo que nos han dicho los residentes de Pachacútec.
2: ¿Cómo va el tema de la inseguridad aquí en Pachacútec?
3: Está empeorando porque abajo en BC estaba más, pero ahora acá ha llegado ya, porque está peligroso, está volviéndose.
2: Esta mañana han baleado una combi aquí en
3: a las 4 de la mañana.
2: ¿Es la primera vez que pasa algo así o siempre pasan cosas similares?
3: Siempre pasan cosas similares.
2: ¿Qué le pediría a las autoridades?
3: Ya no se puede hacer porque no hacen nada.
4: No, no hay policía. No.
2: ¿Teme salir a las calles o cuando sube un bus que de repente le pueda suceder algo?
4: Sí. Sí.
2: ¿Qué le pediría a las autoridades?
4: Que vengan más acá, policías.
2: Sí. Frente a un colegio de más acá.
4: Sí, acá enfrente.
1: Katiuska, repetimos, no hay heridos ni víctimas que lamentar, sin embargo, este atentado contra esta combi de la empresa Midivisa, aparentemente por extorsionadores, no es el único que se ha registrado en la zona. Uno de los puntos que más ha alarmado a los vecinos de Pachacútec es que se haya registrado frente a un centro educativo y a pocos metros de un mercado. El vehículo ha sido trasladado a la comisaría del sector donde se están realizando las diligencias. Cerca hay una cámara de seguridad que sería de la municipalidad de Ventanilla, la cual puede ayudar a dar luces de la identidad de estos delincuentes, que serían dos: un sujeto que se hizo pasar como pasajero de esta combi y su cómplice que lo habría estado esperando muy cerca para escapar. 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
0: Así es, Karen, gracias. La seguridad le preocupa a todos los peruanos y, por supuesto, a los padres de familia. 12:37, estamos conectados a nivel nacional y hasta ahora queremos agradecerle por la sintonía, por la compañía. Usted, fiel oyente de los 95.5 de la FM, agasajarlos, engreírlos, y es por eso que le presentamos la hora del bitute.
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0: 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Así que nos vamos para San Juan de Lurigancho con nuestra compañera Yajaira Pacheco. Contigo, Yajaira.
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6: 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Que justamente lo tenemos aquí en imágenes, un poco animado, pero es Kylian Mbappé. A ver, ¿cómo es que nos inspiramos? ¿Qué es lo que tiene? ¿Qué contiene ese?
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6: 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Kylian Mbappé, uy, riquísimo, gana sí o sí el Mundial. Vamos con otro platillo y ahora sí me paso al otro bando, porque aquí tenemos a otro grupo que también ha ganado el Mundial, tenemos a Argentina, tenemos ahí a Croacia, me indican, o Chile, no lo sé, pero bueno, Sandy, ¿qué tal? Estamos en vivo para Exitosa, ahora tú muéstrame por favor la otra variedad de platillos, también inspirados en los jugadores que van a ser parte de este Mundial.
8: Bueno, buenas tardes, gracias por la invitación. Bueno, acá tenemos un chupe que es
6: el chupe de Cristiano Ronaldo.
8: De Cristiano Ronaldo,
6: Ronaldo no va a despertarse al menos para dos partidos, ¿ah?
8: Claro, porque ahí tenemos el cangrejo, es representación a las piernas de Cristiano Ronaldo. Uy, ¿no? Porque tiene el cangrejo bien gruesito sus piernas y de todos los goles que él se mete.
6: Me encanta cómo me ha descrito. Vamos con el siguiente, a ver, tenemos las conchitas a la parmesana.
8: Acá tenemos unas conchitas a la parmesana que representa la Copa Mundial a todos los goles, ¿no? De que ha metido todos los jugadores de este Mundial. Y acá tenemos un tiradito del gran Vinicius,
6: un tiradito, lo tenemos también aquí en imágenes, jugador de la selección brasileña que también va a ser parte de este Mundial. Tenemos ahora la causa de Shakira. Y Dios mío.
8: La causa de Shakira porque tiene bastantes rellenos y eso representa su movimiento que ella va a representar este Mundial.
6: En las caderas.
8: Obvio, claro que sí.
6: Y ahora, el ceviche.
8: Bueno, el ceviche que representa al gran jugador, ¿no? El mejor jugador del mundo, que es el gran Messi.
6: El Lionel Messi, así es, le hemos obsequiado este platillo peruano, por supuesto que es el ceviche clásico, pero se lo prestamos a Lionel Messi para que tenga la suerte de llevarse una vez más la Copa del Mundo, porque estamos en la hora del bitute, estamos en la fiesta del Mundial, a ver, ¿cómo es que van a celebrar los goles? Así es, me encanta, pero antes de finalizar, tenemos que preguntar, ¿qué es lo que se van a llevar nuestros amigos del volante? Porque eso es lo que quieren saber desde que iniciamos este espacio.
7: Así es, Yajaira, se van a llevar un riquísimo ceviche guerrero, su pescadito fresco y su charrocito de pota.
6: Así es, muy bien, muchísimas gracias Moisés, muchas gracias Sandy. 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
0: Así es, Yajaira, solo 8 días y lo celebramos aquí en Radio Exitosa con la hora del bitute. 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Y es ahora vamos a seguir, por supuesto, con este programa Exitosa Te Escucha para darle la bienvenida a nuestra invitada, Edna Villafuerte Gutiérrez, secretaria nacional de la Juventud del Ministerio de Educación, SENAJU. Con ella vamos a hablar sobre un tema positivo porque se ha lanzado una convocatoria a un Premio Nacional de la Juventud, así que hoy lo vamos a desarrollar en Radio Exitosa, conectados a nivel nacional a través de la radio.

0: y Callao por la 95.5 de la FM. Y para los jóvenes de este país que van a votar, por supuesto, y que tiene un futuro especial aquí en territorio nacional. Así que nos vamos a la pausa, pero regresamos con nuestra invitada para hablar sobre este premio nacional que va a reconocer iniciativas juveniles en nuestro país, en el Perú. Somos Exitosa, somos la voz de los que no tienen voz. Regresamos aquí en este programa Exitosa te escucha por Radio Exitosa en Lima y Callao 95.5 de la FM. Ya volvemos.
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0: A través de la radio en Lima y Callao por la 95.5 de la FM. Le damos la bienvenida a Edna Villafuerte Gutiérrez, secretaria nacional de la Juventud del Ministerio de Educación, SENAJU. ¿Cómo está? Bienvenida, exitosa.
1: ¿Qué tal, Katiuska? Muchísimas gracias. Muy contenta de estar el día de hoy a través de tu espacio para transmitirles una serie de temas de mucho interés, sobre todo de la población joven de nuestro país.
0: Así es, y con buenas noticias, porque se está lanzando la convocatoria al Premio Nacional de la Juventud, que es Yenuri Chihuahua Cruz. Por favor, ¿de qué trata ese premio?
1: Sí, mira, el Premio Nacional de la Juventud Yenuri Chihuahua Cruz es denominado así en honor a un joven soldado que falleció en el conflicto del Cenepa a la edad de 14 años.
0: Wow.
1: Entonces, justamente para rendirle homenaje a este joven que truncó su vida muy, muy a temprana edad, el Estado creó el Premio Nacional de la Juventud Yenuri Chihuahua Cruz con una ley. Esta ley lo que permite es que cada año se reconozcan proyectos ejecutados o en ejecución respecto de diversas materias. El premio tiene reguladas 8 materias. Uh-huh. Cada año se convoca para 2 materias. Este año 2026 tenemos la materia de deportes y la materia de acciones solidarias y altruistas. Esto implica que la población joven que se encuentra entre 15 y 29 años y las organizaciones juveniles pueden, a través de un tercero que los respalde, presentar para postular un proyecto que esté ejecutado en ejecución de estas 2 materias, deportes y acciones solidarias y altruistas, y de existir pues una evaluación que los haga acreedores del premio ganador, acceder a un premio pecuniario bastante importante de 16.500 soles para el primer lugar y 2 menciones honrosas por categoría de 5.500 soles.
0: Excelente. ¿Cuáles son los requisitos para participar?
1: En estricto, que cuenten con un proyecto ejecutado o en ejecución de estas 2 materias que te he mencionado, que sea desarrollado por jóvenes en la edad que te señalo de 15 a 29 años o por organizaciones juveniles integradas por jóvenes. Adicionalmente, hay requisitos formales que son el llenado de ciertos formularios que están ya cargados en la página web de la SENAJU, que es www.juventud.gob.pe, en el cual pueden acceder y descargar los formatos, llenarlos. Una vez que ya se cuente con los formatos, pueden presentar toda la documentación que acredite la existencia de este proyecto ejecutado en ejecución. Pueden presentarlo a través de 2 mecanismos. A través del mecanismo virtual, que es la mesa de partes del Ministerio de Educación, y el mecanismo presencial, que es la mesa de partes presencial del MINEDU en Lima o las direcciones regionales de educación a nivel de todo el país. Lo que nosotros estamos haciendo, poniendo a disposición estos 2 mecanismos, es que exista la mayor participación de la juventud a nivel de todo nuestro país.
0: Muy bien, yo recuerdo el caso de una joven, Teo organizaba conciertos con bandas de rock nacional y con ese dinero ella compraba libros para los niños de las ollas comunes. Ella también podría participar, ¿no?
1: Claro que sí.
0: Es una iniciativa solidaria, altruista.
1: Así es una iniciativa que calza perfectamente en la materia de acciones solidarias y altruistas. Y yo te puedo poner ejemplos que lo que generan con este premio son posibilidades que, más allá de yo conseguir un premio pecuniario, generan la posibilidad de que el joven, la joven o la organización juvenil tenga una visibilidad y transmitan a la población joven de todo nuestro país este sentir de que de repente tienen una idea que no la han materializado, y la potencia de esa idea que cuando se ejecuta puede generar bienestar en la sociedad, en la comunidad, en el país, ¿no? Los jóvenes al día de hoy son actores de cambio del hoy, ¿no? Y son también pues grandes actores para el mañana, ¿no? Y como te decía, te puedo poner ejemplos que me parece que son muy, muy relevantes. Por ejemplo, en el año pasado, la materia de medio ambiente, que fue una de las materias que fuese seleccionada en la edición 2025, permitió que un joven de la Amazonía peruana gane el Premio Nacional de la Juventud porque presentó un proyecto relacionado al cultivo de un hongo que tenía propiedades de eliminar las plagas que estaban afectando al cultivo de cacao.
0: Excelente, sumamente útil.
1: Así es. viendo una necesidad de su región, de su zona, este joven hizo una investigación relacionada al medio ambiente y generó este cultivo de hongos que contribuía a que una de las fuentes de generación de ingresos de su comunidad, que es el cultivo de cacao, pueda fortalecerse, ¿no? Entonces, imagínate la potencia, la importancia, la relevancia de este tipo de iniciativas que son dignas de ser reconocidas, no solo con el premio pecuniario, sino difundidas para que más jóvenes se den cuenta de que pueden tener grandes ideas y cuando las materializan generan muchísimos cambios positivos.
0: Excelente. ¿Cuáles son las edades para que puedan participar los jóvenes a nivel nacional, correcto?
1: Sí, a nivel nacional está entre 15 y 29 años. Cualquier joven que tenga, que esté dentro de este grupo etario puede participar y que tenga proyectos ejecutados o en ejecución, no en idea.
0: Qué maravilloso. Ahora, si hablamos del deporte, por ejemplo, no sé, algunos casos que se pueden presentar con sus proyectos.
1: Sí, hace unos años, cuando fue la materia seleccionada, la materia de deporte, se reconoció a un joven que era instructor de judo, que también generaba a través de una academia de barrio la posibilidad que niños de su comunidad puedan practicar este deporte con nivel profesional y lo hacía.
0: Y alejarse de la criminalidad, ¿no?
1: Exactamente.
0: Además, practicar deporte.
1: Sí, este año también se tomó nuevamente la materia del deporte porque consideramos y está probado que la práctica deportiva genera disciplina, constancia, ¿no? Aleja de actividades de ocio que de repente pueden conllevar a nuestros jóvenes a mal emplear su tiempo y lo centraliza, ¿no? Los disciplina de una forma bastante positiva y saludable.
0: Excelente. ¿Cuáles son las bases de este concurso nacional?
1: Las bases del concurso están en la página web de la Secretaría Nacional de la Juventud, están detalladas. Como te decía,
0: hay una fase de selección.
1: Hay una fase de postulación que estamos desde el 23 de abril y culmina el 31 de julio. Luego ya viene la fase de preselección y los ganadores van a ser anunciados el 16 de septiembre para una premiación que se tiene prevista realizar el 23 de septiembre.
0: Qué maravilloso. ¿Cuáles son los premios, por favor, Edna, nuevamente?
1: Sí, los premios son para el primer lugar 16.500 soles más un diploma y un trofeo. Y el segundo y tercer lugar, que son menciones honrosas en realidad, van a acceder a un premio de 5.500 soles, un diploma y un trofeo. Adicionalmente, en el caso, en cada materia. Y como te decía, el mayor premio, creo yo, que van a tener estos jóvenes es ser reconocidos por sus proyectos y tener esta visibilidad de cara a la sociedad.
0: Increíble. Ahora, ¿quiénes son los jurados, no? ¿Quién es el que selecciona? ¿Cuáles son los premios? ¿Quiénes son los ganadores?
1: Sí, el comité evaluador está integrado en este año por representantes del Instituto Peruano del Deporte. Exacto. En la medida que una de las materias ¡exitosa! Es deporte, también hay una representante del Ministerio de la Mujer y Poblaciones Vulnerables por el tema de la rectoría de la población vulnerable a la cual generalmente van dirigidas, pues, ¿no? Estas acciones solidarias y altruistas, y también representantes del Ministerio de Educación.
0: Excelente. Ahí tenemos las fotografías de quiénes son los últimos ganadores. Él es William Ceje, que es el que nos comentabas.
1: Sí, efectivamente, William es el que desarrolló este cultivo de hongo que tiene propiedades que elimina las plagas que afectan a las plantaciones de cacao, ¿no? También tenemos otro
0: ejemplo. Ahí está la fotografía también, por favor, compañeros.
1: Sí, ahí está.
0: Del siguiente ganador, que creó un robot de apoyo emocional,
1: así
0: ¿verdad?
1: Es, ahí sí, está en la fotografía. Efectivamente, Sebastián Caballa ganó el Premio Nacional de la Juventud en el año 2024.
0: Ahora lo ponemos.
1: Habiendo diseñado un robot que es un soporte emocional, efectivamente.
0: Ahí está, excelente.
1: El robot, sí, en la categoría de ciencia y tecnología. Sebastián, cuando postula el premio, ya tenía su robot ejecutado, ya tenía inclusive puesto en funcionamiento, y te comento cómo le surgió la idea. Sebastián me cuenta que él tenía, pues, por sus conocimientos de ingeniería mecatrónica, tenía esta intención de desarrollar con un grupo de amigos un mecanismo, un robot que le permita la interacción del personal médico con un grupo de niños que son pacientes del área de quemados del Hospital del Niño.
0: Wow.
1: Que efectivamente cualquier niño que está en un internamiento de un hospital no entiende la terminología médica, no entiende el contexto médico y muchos otros aspectos que están en el entorno de su internamiento hospitalario. Entonces, al ver esta situación, se le ocurrió a Sebastián desarrollar un robot con una figura bastante amigable, bastante
2: exitosa, ¿no?
1: Bonita, bastante para ellos llamativa,
0: sí,
1: que le permita transmitir las indicaciones, de repente los diagnósticos de los médicos a los niños en términos sencillos, amigables y hacer menos tensa esta interacción.
0: Qué bonito, muy bien, muchas gracias, gracias por estar aquí. A nuestra invitada Edna Villafuerte, secretaria nacional de la Juventud del Ministerio de Educación. Ya volvemos.
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3: En su cuarta participación mundialista, Egipto busca por primera vez alcanzar la victoria en esta competición que estrenará a 48 selecciones en México, Estados Unidos y Canadá.
4: Sin conocer de derrotas en las eliminatorias africanas, los faraones buscarán mantener esa férrea defensa ante selecciones como Bélgica, Nueva Zelanda e Irán para alcanzar el objetivo de los octavos de final.
3: Con Mohamed Salah como su principal artillero, siendo el máximo goleador de su país en la cita mundialista con 2 anotaciones, Egipto tratará de dejar recuerdos imborrables en Norteamérica 2026.
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0: somos exitosas, somos la voz de los que no tienen voz. Al ritmo de la Bella Luz, es ahora vamos a presentarle el hueco del día.
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0: Y le damos el pase a nuestro compañero Luciano Tomatis. Contigo, Luciano.
2: Así es, información en vivo desde el distrito de La Victoria. Nos encontramos en la intersección de las avenidas Arriola y Canadá, porque aquí hay un grave problema que representa un riesgo para los conductores debido a que se están realizando trabajos en la calzada. Sin embargo, hay un forado que se encuentra en plena intersección que representa un grave problema para los conductores, tanto de transporte público como de taxis y vehículos privados y hasta ciclistas que atraviesan por la ciclovía de esta avenida Canadá, debido a la profundidad que este tiene y al tiempo que este tiene sin que sea reparado. Nosotros hemos conversado con algunos de los conductores, quienes se han mostrado bastante disgustados por esta situación. Escuchemos.
3: Hay, solo aquí, en todo Canadá hay un montón. Creo que la municipalidad debería hacer algo, ¿no?
2: Porque aparte de este, al otro lado de la esquina también hay varios huecos.
3: Sí, por ejemplo, el ATO exige carros nuevos. ¿Para qué? ¿Para deteriorarlo con esos huecos?
4: Sí, yo creo que ya deberían de arreglarlo, porque lo que pasa es que siempre rompen, pero nunca lo arreglan. Y ya, yo que paso siempre acá, ha habido como que por ahí accidentes, ¿no?
2: Tiene este, varias semanas así, ¿no?
4: Tiene, creo que casi 3 semanas, un poco más, me diría yo, ¿no?
2: Y es un hueco bastante profundo.
4: Mira, y ahorita lo han llenado un poco de tierra, porque era un huecazo. O sea, no se podía, literal, nosotros que somos motitos chiquitas, no se podía pasar.
2: Hay que recordar que por aquí atraviesa una gran cantidad de vehículos de transporte público, taxis, vehículos de uso personal, motos eléctricas, bicicletas, scooters, lo que genera un gran riesgo para las personas que pasan por este lado. Y además, otro problema es que en la misma intersección, salvo que al frente, pues se encuentran huecos de gran tamaño que también representan un grave problema para los ciudadanos que van al volante. Esa es la situación desde La Victoria para los 95.5 de la FM en Lima, exitosa la voz de los que no tienen voz.
0: Así es, Luciana, muchas gracias. 1:07, somos exitosas, somos la voz de los que no tienen voz. 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Y hasta ahora, 1:08, le presentamos nuestra secuencia, el artista del día.
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0: Y le damos la bienvenida a nuestro invitado Ralph Harmon, cantante. ¿Cómo estás, Ralph? Bienvenido a Exitosa.
6: Gracias por la invitación, nuevamente en Exitosa, lo más lindo que hay aquí. Bueno, a presentarte lo que es mi nuevo sencillo, Estás Pensando en Mí, que es una canción súper linda, hecha por Juan Carlos Fernández.
0: Excelente.
6: Para algo especial también, muy pronto lo van a saber. Y pues, mira.
0: ¿Para alguna serie?
6: Sí, sí.
0: Qué bonito, qué bonito.
6: Es una canción para una serie, todavía no se ha estrenado en la serie, pero nosotros ya le dimos el ya lo estrenamos, ya está en todas las plataformas digitales, ya está, ahí está el video, miren.
0: Excelente, y un saludo también, la bienvenida para Asael Smith, que es guitarrista. Hola, Asael, bienvenida exitosa. Con Ralph. Ahora, tú has trabajado ese género nuevo que es tendencia, el chichatón.
6: Sí, hace poquito lancé Nació el Amor en un género llamado chichatón, bueno, así lo llamamos. Justamente se hizo viral porque se la dediqué a Zully y inclusive se lo dediqué en vivo en una oportunidad que nos cruzamos. De verdad funcionó muchísimo, gracias a toda la gente que ha hecho ese trend, como 12.000 trends por ahí en
0: increíble.
6: TikTok. Para mí es increíble, así que bueno, se pegó esa canción también.
0: Qué bonito. Bueno, ¿puedes presentarnos alguna canción?
6: Claro que sí, en vivo para todos. Primero les vamos a cantar una versión que hice de un tema de Antonio Cartagena, que también la tengo en cumbia. La vamos a cantar. estar en vivo, ¿sí?

0: aplauso para nuestro invitado Ralph Armo. Increíble. ¿Cómo así es que tú trabajas con Juan Carlos Fernández?
1: Sí, mira, lo conocí gracias a Eric Helera. Sí, en uno de los shows de Eric, Eric me lo presenta. Eric es gran amigo mío. Y de ahí.
0: ¿Has cantado con él también?
1: Sí, claro,
0: con Eric.
1: Claro, tengo temas con Eric. Siempre. Eric es muy buena onda, ha tenido mucha, mucha empatía conmigo. Me ha dado oportunidades muy grandes. Lo agradezco
2: exitosa.
1: Siempre. Y él me presenta a Juanca. Hacemos un clic artístico, musical, y se da la oportunidad hoy en día de trabajar con él, de estar de la mano con él.
0: Y
1: él
0: para sus series, además.
1: Sí, él produce mis canciones y lo mejor es que creyeron en mí, ¿no?
0: Qué maravilloso. ¿Cuál es su canción más exitosa hasta la fecha, según tu percepción?
1: Yo digo que nació el amor.
0: ¿Y la puedes cantar un poquito?
1: Claro que sí,
0: por supuesto.
1: No perdamos el tiempo.

0: aplauso. ¿Cómo es así que te vas por la cumbia? Porque tienes una voz bien melódica para la música romántica.
1: Sí, me encanta hacer baladas también, pero la cumbia, de hecho me enganché en la cumbia en Bolivia. Tuve unos viajes a Bolivia y unos amigos argentinos estaban ahí medio pegados allá y me dijeron, yo llegué haciendo reggaetón, me dijeron, métete a la cumbia porque la cumbia se mueve más entre nuestros países y esto. Y yo dije, bueno, ya, vamos a probar, ¿no? Porque yo no le digo no a
0: los géneros.
1: Música, a los géneros, al final es música. Y fue por ellos que empecé con la cumbia. Saqué un primer tema como después de pandemia, creo, un poquito antes de pandemia. Y de ahí me encantó y dije, voy a hacer
0: esto. ¿Alguna balada que te sepas? Porque por ahí me han dicho que tienes una voz, un timbre parecido al gran Daniel Lazo.
1: Daniel Lazo.
0: Es un halago, porque Daniel tiene una super voz.
1: No sé cuál te puedo cantar.
0: O sea, alguna balada que te guste.
1: Amor.
0: ¿Amor? Claro.
1: ¿Te la sabes?
0: Estamos listos para todo, dice Saez.

0: Y con eso vamos a la pausa y volvemos con mucho más aquí en Radio Exitosa.
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0: más exitosa, somos la voz de los que no tienen voz, estamos conectados a nivel nacional y hasta ahora le traemos información de último minuto. El Tribunal Constitucional rechazó la demanda de habeas corpus presentada por el expresidente Martín Vizcarra para anular el juicio oral por el caso Lomas de Hilo, donde fue condenado a 15 años de prisión por cohecho pasivo propio. Con su demanda, la defensa de Vizcarra exigía que se declare nulo el auto del enjuiciamiento, la resolución de citación a juicio oral y todo lo que seguidamente actuado. Es decir, el juicio oral y la sentencia expedida por el cuarto juzgado penal colegiado nacional. El TC considera que las resoluciones cuestionadas por Martín Vizcarra no imponen ni determinan medida de restricción alguna del derecho a la libertad personal en materia de tutela del proceso constitucional de habeas corpus. Los magistrados reconocen que la restricción del derecho a la libertad personal del favorecido, que se encuentra concretada al haber sido condenado a 14 años de prisión en noviembre del año 2025. No obstante, dicen que dicha condena eventualmente puede ser materia de un nuevo proceso constitucional, siempre que aquella cumpla con el requisito de firmeza. Es decir, continúa en la prisión Martín Vizcarra Cornejo, expresidente de nuestro país. Tendrá que ir a otras instancias. 1:20, somos exitosas, somos la voz de los que no tienen voz. Seguimos con este programa, seguimos por supuesto conectados a través de la radio en Lima y Callao por la 95.5 de la FM. Con nuestra secuencia, el artista del día, con nuestro invitado Ralph Armon, cantante, y Asael Smith, guitarrista. Muchas gracias, Ralph, por estar aquí en Exitosa. Y tenemos aquí, pues, ensayado una canción, una baladita, ¿no? De Sin Banderas.
1: Así es.
0: Porque tienes potencia para la balada.
1: A ver, vamos a dedicarte una baladita.
2: Vamos a ver.
1: Si lo saben en casa,

0: Uy, se me fue la letra, pucha.
1: Un aplauso para él. Bueno, te han puesto un reto, no sé si es que te la sabes.
2: ¿Cuál? ¿Cuál?
1: Otro pucha, día más sin verte de John Secada.
0: No, esa sí no me la sé. No, no,
1: aunque
0: no,
1: yo tengo acá la letra para ti, pero.
0: Pero esa no me la sé, de verdad, pucha madre. Pero sí me sé mi nueva canción. No, esa no me la sé, pucha.
1: Pero esa es antigua también.
0: ¿Y este que leo?
1: Por favor, tu nueva canción.
0: Vamos a cantar el corito de mi nueva canción para que la busquen en todos lados en las redes sociales.
1: ¿Estás pensando en mí?
0: Sí, estás pensando en mí, que está disponible ya en todos lados. Disfrútenla mucho, que está muy linda. Muy pronto van a saber muchas cosas de esa canción. Sorpresas muy, muy bonitas. Para mí. Así que

0: Para toda la gente romántica, Estás pensando en mí, disponible en todos lados.
1: El aplauso es... Bueno, es muy bonito que tengamos espacio para el talento nacional, pero me distraen con las bromas que me han hecho que se me fue la frase.
0: ¿Qué te dice? Que yo no tengo audífonos.
1: Bueno, me han dicho que es la canción de Álvaro para su tacutaco. Bueno, mi productor que está ahí, por favor. Y yo entro concentrada y me hacen reír. Pero qué increíble tu voz. ¿Tú has estudiado canto?
0: De hecho, sí me preparé. Tenía...
1: Al micrófono.
0: De hecho, sí me preparé. Tengo coach de voz. Un beso para Katy Durán. Mi mamá, mi mamita.
1: Ella, ¿a tu mamá?
0: O sea, mi mamita
1: le iba a hacer la música. De repente tu mamá era cantante.
0: No. Un beso a mi mamá. Un beso a mi mamá también.
1: Sí, pero tu rango es alto, ¿no?
0: Más o menos, es medio, no es alto. Pero sí, mi mamita, Katia me preparó desde chiquito. De hecho, me vio en el coro.
1: ¿En el colegio también cantabas?
0: Sí. Cantaba rock.
1: ¿Alguna de rock? Explotados hoy día, completamente.
0: Pedro, pucha, tendrías que leer. ¿Cuál de Pedro?
1: A ver, ¿cuál nos gusta de Pedro? A mí me gusta, no sé, pues Tol Show. Pero ese es muy feeling, ¿no?

0: pero te vamos a apoyar con la letra, ya con eso ya cerramos. Ojos azules, ojos azules. Por favor, ¿te la sabes? Ojos azules, no llores, no llores ni te enamores.
1: La puedo bailar y la que la cante, por favor.
0: Ustedes saben que no es mi talento.
1: ¿Por qué dicen que no la cante ella?
0: Acá tengo, mira la letra para apoyarte.
1: ¿De quién es esa canción?
0: Llorarás cuando me vaya.
1: Te canto una que me sé muy bien. ¿Sabes de Rakim y Ken White?
2: ¿Cuál?
1: ¿Rakim y Ken White, te sabes? Quizás.
2: Quizás.
1: Ajá.
0: Amaste a quien no debiste amar.
1: ¿Sí?
2: Intentaré.
0: Una y 26, somos exitosas, somos la voz de los que no tienen voz. Estamos conectados a nivel nacional con nuestros invitados Ralph Armon, cantante, y Asael Smith, guitarrista, disfrutando ese miércoles.
1: Un poquito de reggaetón romántico. Acá Asael se la sabe. ¿Sí te la sabe?

0: aplauso para nuestro invitado. Por favor, tus redes sociales, número para contratos, invitado al cumpleaños o no.
1: Por favor,
0: invitado al cumpleaños para las previas. Convocado está.
1: Muchas gracias por la invitación a Radio Exitosa. Gracias a la gente ahí que se está vacilando, la está pasando bonito, así que para mí eso es muy bonito también. Gracias por la invitación. En todas las redes sociales como Ralph Armon pueden buscar el tema, ya se estrenó en YouTube, así que vayan ahorita, está en Spotify, en todos lados. Estás pensando en mí, muy pronto en una novela, así que muchísimas gracias.
0: Muy bien, ¿y tu número para contratos, Val?
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0: Excelente, gracias también a Asael Smith. Por favor, tus redes sociales, Asael.
2: Asael Smith Music en todas las redes sociales.
0: ¿Y tus números para contratos?
2: Por el mismo Instagram, ahí está.
0: Ahí tú respondes.
2: Directo, directamente.
0: Perfecto,
2: sí.
0: Por el inbox.
2: Directamente.
0: Sí. Un aplauso para nuestros invitados que hemos salido un poco, por supuesto, de la rutina política apoyando al talento nacional. Hay muchísimo talento en nuestro país y eso es parte de lo que hace Radio Exitosa, el espacio para jóvenes talentos. Así que muchas gracias a los invitados. Estamos conectados a nivel nacional. Éxitos para ambos. Tienen un futuro, sumamente brillante. 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Vamos a la pausa y volvemos con mucho más. No se lo pierdan.

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0: somos la voz de los que no tienen voz. Al ritmo de César Becá, ¿verdad? Su voz inconfundible. Conocer quiénes van a comer delicioso, ese rico, sabroso, fresco ceviche guerrero. Gracias a Radio Exitosa, gracias a Piscis en la hora del bitute. Contigo, Yajaira.
1: Hola, Katiuska, así es. Gracias una vez más por el pase. Esta vez vamos a entregar lo que nosotros hemos prometido junto a nuestros amigos de Piscis. Estamos hablando del delicioso ceviche guerrero con su chicharrón, porque el peruano, Katiuska, come ceviche así sea frío, así nos dé un poco de calor, así estemos de repente muy abrigados, el ceviche siempre nos va a acompañar, y es por eso que ya estamos con nuestros primeros ganadores. Estamos aquí en el Girón Lanzón 211, han llegado los primeros conductores. Señor, muy buenos días, muy buenas tardes ya. ¿Su nombre cuál es?
2: Juan Martínez.
1: Señor Juan Martínez, usted me ha venido no con su taxi, usted me ha venido con su unidad bastante grande.
2: De mercancías de todos los días.
1: Y siempre de mercancías.
2: Siempre estamos con Radio Exitosa.
1: Desde
2: las 5 de la mañana, con el programa de Rosas, luego Lucas, luego Katiuska, y a las 4 de la tarde con Contra el Tráfico.
1: Dios mío.
2: Estamos todos los días, somos hinchas de Radio Exitosa.
1: ¿Usted sabe el cronograma, horarios y conductores?
2: Todos los nombres. Así es.
1: ¿Qué le parece a usted?
2: No, lo felicitamos. Que ustedes siempre están de la mano con los transportistas y también con la cevichería Piscis, ¿no? Que es dupla, que nos da el...
1: Nos incentivo, da un regalito.
2: Un regalito, ¿no? Que nos calma el hambre, el refrigerio.
1: Señor.
2: Muy bien, un aplauso para ustedes.
1: Eso lo hacemos por ustedes y además gracias a ustedes, señor, porque ustedes finalmente son los que nos escuchan todos los días.
2: Muy bien, muchas gracias. De igual manera para todos ustedes.
1: Muy bien, señor, muchas gracias. Ahora sí le entrego su delicioso ceviche guerrero. ¿Ha escuchado, señor, los platos que han sido inspirados en los jugadores?
2: Sí, escuché, sí.
1: ¿Su jugador favorito?
2: Mbappé.
1: ¿Mbappé?
2: Sí. Luego Messi.
1: Ay, también Leo Messi, muchas gracias. Dígame, ¿cuál es su radio favorita?
2: Radio Exitosa.
1: Muy bien, ¿y su cevichería favorita?
2: Piscis.
1: Muy bien, señor, muchísimas gracias. Seguimos conversando con los demás conductores, Katiuska, porque están con la fiebre del mundial. Señor, muy buenas tardes. Ahora sí, ¿su jugador favorito ha escuchado los platillos que han sido inspirados por ellos?
3: Bueno, he estado escuchando, he venido ahorita del grifo. Simplemente he escuchado que están haciendo platillo del mundial, pero no recuerdo ahorita.
1: Ok, señor, pero su jugador favorito para ese mundial.
3: Neymar de Brasil.
1: Neymar, así es, emocionados muchos, ¿no? Con la participación de él. Señor, se va a llevar el día de hoy un ceviche guerrero. ¿Qué le parece la hora del bitute?
3: Muy bueno, muy bueno. Justo estaba yendo para almorzar ya porque estaba echando esto y escuché justo la propaganda ahí y he venido rápido.
1: Ha venido rápido para que no se pierda y no se preocupe. Ha sido el segundo en llegar. Ahora sí, le entrego su delicioso ceviche guerrero, un aperitivo para iniciar la tarde y finalmente dígame cuál es su radio favorita.
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1: Muy siempre, bien, siempre el señor se pone nervioso, ¿eh? Muchas gracias, pero se sabía, 95.5. Vamos con el último conductor. Señor, ¿qué tal? Buenas tardes, ¿su nombre cuál es?
4: Antonio.
1: Señor Antonio, ¿usted estaba cerca, estaba lejos cuando escuchó el llamado?
4: Estaba por el mall de San Juan de Urigancha.
1: Llegó rápido, señor. ¿Había almorzado?
4: No.
1: No, todavía, pero escuchó atentamente nuestro llamado.
4: Claro.
1: ¿Escuchó ahí los platillos inspirados en jugadores?
4: Claro.
1: ¿Y cuál ahí le gustaría comer?
4: Todos me gustaría comer.
1: Muchas gracias, señor. Ojalá, lo espera, cevichería Piscis, para que pueda disfrutar de los platillos con su familia. Le hago entrega a ceviche guerrero y dígame cuál es su radio favorita.
4: Radio Exitosa. Bien. 95.5.
1: Muchas gracias, señora. A seguir trabajando. Y de esta manera, entonces, Katiuska, terminamos con la hora del bitute aquí en los exteriores de cevichería Piscis. 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Todavía tenemos más premios, así que vengan a reclamar su delicioso ceviche guerrero. Volvemos contigo, estudios.
0: Así es, Yajaira. Gracias a Radio Exitosa. Gracias a Piscis. 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

0: nuestra secuencia Campeones del Mundo.
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0: Y le damos la bienvenida a Jan Rodríguez, conductor de Exitosa Deportes. Hola Jan, ¿cómo estás? Buen miércoles.
2: ¿Qué tal? ¿Cómo te va, chica? Buen día.
0: Gracias, hoy hablamos de Francia, la disputa por el reparto de entradas entre los jugadores y la federación. Cuéntanos, Jan.
2: Sí, inició, ¿no?, una discusión ahí entre los referentes de la selección de Francia con la gente que maneja la federación, con el presidente Diallo, porque en principio eran solamente 2 entradas regaladas y 6 que tenían que comprar ellos. Y bueno, muchos se han quejado, han protestado porque van a llevar mucha gente, amigos, familiares también, representantes, agentes, todos los que trabajan también con ellos en el tema también de las redes sociales. Y es por eso que inició, ¿no?, una conversación, están hablando de que podrían aumentar, pero se habló poco de fútbol en Francia, ningún jugador de repente llega entre algodones, todo es por el tema de entradas, ¿no? El conjunto dirigido por Didier Deschamps es un equipo que seguramente va a llegar a las finales, como mínimo semis o la final también puede ser, ¿por qué no? Y es por eso que algunos se molestaron por tan pocas entradas regaladas y solamente 6 vendidas.
0: Correcto, Jan, ¿qué más esperar de Francia, no? Por ese mundial que ya solo faltan 8 días.
2: Sí, de Francia obviamente, ¿no? Creo que no tiene límite, creo que de Francia se puede esperar ser campeón, como mínimo llegar a la final o semifinales. Es un equipo muy potente, para muchos el candidato, para mí es España, porque cuenta con un equipo muy fuerte, ¿no? Doué arriba, Mbappé, Marcos Turán, claro que sí, en Francia es un equipazo, y bueno, lo de España también, ¿no? O sea, creo que son ahí, ¿no?, en España, que se habla que tiene 7 jugadores sentidos, pero 7 jugadores recuperables para el debut en el Mundial, ¿no? Obviamente que no está bien en España sentido el Yamal, Nico Williams, jugadores titulares indiscutibles en la última Eurocopa que ganó España, pero ahí están los jugadores llegando con lo justo, pero el técnico habló el día de hoy y dijo que sí, hay jugadores sentidos, como 7 jugadores sentidos, pero que no van a tener ningún problema, que van a llegar al partido inaugural. Y en Argentina hay todo un debate, ¿no?, de porque está lesionado en la rodilla Nico Paz, jugador del Como. Algunos decían, ¿para qué lo pone en la lista? Es una grave lesión, una fuerte lesión. El técnico lo quiere esperar, pero está a la vista, ¿no?, la posible llamada a Buendía, ¿no?, el gran Buendía, jugador del Aston Villa, que es flamante campeón de la Europa League, que tuvo un gran cierre de año, no tuvo la continuidad que sí tuvo Nico Paz en el Como de Italia, sí lo tuvo por ahí por momentos el Gran Buendía, pero ya lo llamaron por teléfono, ya se comunicaron con él, le han dicho que en cualquier momento deciden si va al Mundial o no va a Gran Buendía, y que se cuide un poco en estas vacaciones, que puede ser llamado si finalmente no se recupera de la lesión de la rodilla Nico Paz.
0: Excelente, Jan, muchas gracias. Por favor, usted puede seguir conectado con todas las noticias respecto al Mundial, que ya faltan 8 días, con los amigos de Exitosa Deportes a las 2 de la tarde, ¿correcto, Jan?
2: Efectivamente, Katiuska. Toda la información ahí nacional y mundial en Exitosa Deportes.
0: Excelente, gracias a Jan Rodríguez, conductor de Exitosa Deportes, y eso fue nuestra secuencia Campeones del Mundo.
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0: 1:42, somos Exitosa, somos la voz de los que no tienen voz. Estamos conectados a nivel nacional a través de la radio en Lima y Callao por la 95.5 de la FM. Hoy hemos traído noticias trascendentes en torno a esta jornada electoral que ya llega. Recordar que tenemos, por supuesto, un programa especial el día domingo, una cobertura extraordinaria, sobre todo con un enfoque regional, no solamente lo que pasa en Lima, sino también con los conductores desde las regiones, para conocer cómo se desarrolla las elecciones de cara a la segunda vuelta electoral, los pronunciamientos de los gremios empresariales, pequeños, medianos y grandes. Y ya viene también la pregunta del día, la pregunta exitosa, para que usted pueda expresar lo que piensa en torno a esta segunda vuelta. Y la pregunta será, ¿cree que el gobierno tendrá la legitimidad suficiente para combatir la delincuencia y pacificar nuestro país? Esa va a ser la pregunta del día, como siempre usted usted puede comunicarse con Radio Exitosa, pero también le invitamos a que pueda responder la pregunta del día a través de las redes sociales de Radio Exitosa. Tenemos una multiplataforma, estamos en Facebook, en la cuenta de X, en Instagram también, en TikTok con la pregunta del día, la pregunta exitosa. Le recordamos cuáles son los números: 7410-955 y el 980-025-540. Y también le pedimos que haga una reflexión, un examen a conciencia, además de las autoridades que vamos a elegir este domingo 7 de junio. Evaluemos cómo somos como ciudadanos, que finalmente los políticos son un reflejo de la sociedad peruana, ¿no? Si somos realmente buenos ciudadanos, buenos vecinos, buenos votantes, buenos padres, buenos hijos. Busquemos cambiar el país, pero también comencemos por nosotros mismos a ser mejores peruanos. Somos Exitosos, estamos conectados a nivel nacional. Vamos a la pausa, pero volvemos con la pregunta del día. No se lo pierda.

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0: exitosa. Somos la voz de los que no tienen voz y es ahora nos conectamos con nuestro compañero Omar Coca. Contigo, Omar.
1: Buenas tardes, Katiuska. Información en vivo desde el Cercado de Lima. La Defensoría del Pueblo ha informado que este 7 de junio, en esta segunda vuelta presidencial, se va a desplegar 14.000 comisionados para que puedan supervisar este proceso. Escuchemos las declaraciones del señor José Gutiérrez, titular de la entidad.
2: La Defensoría del Pueblo está disponiendo de 14.000 comisionados a lo largo y ancho del país para una cobertura del 100% de locales y el 100% de mesas de sufragio. Esto es muy importante porque a partir de la experiencia de la primera vuelta, nosotros no podríamos

0: pudiéramos haber tenido conclusiones más categóricas si no se hubiera tenido esta herramienta importante que es Clic Electoral.
1: El titular de la Defensoría del Pueblo exhortó al Ejecutivo para que se puedan tomar acciones correspondientes en las regiones donde se han registrado una gran cantidad de casos de sarampión. Escuchemos.
0: Hoy día mismo le exhorto al señor ministro de Salud, al presidente de la República, para que puedan sacar todos los instructivos necesarios, los dispositivos para evitar que esto pueda tener una mayor escalada. Puno es la región que concentra 457 casos confirmados. Arequipa no tiene mucha incidencia, pero sin embargo es importante mencionar, tiene 3 casos, Lambayeque 2 casos y Lima apenas 1. Sin embargo, como ya se está trabajando los cercos epidemiológicos, creemos que en Arequipa, Lambayeque y Lima están controlados.
1: Katiuska, este pedido se da para evitar la propagación del virus en los centros de votación este domingo, y por otro lado el titular de la Defensoría también arremetió contra los responsables de reglamentar la ley 32594, la cual dispone el uso obligatorio de instituciones y universidades públicas y privadas como centros de votación.
0: Yo lo llamo eso un poco sentido de mezquindad, un sentido de malagradecimiento de funcionarios como nosotros, que en primer lugar no tengan la capacidad de reglamentar algo que no es complejo. Segundo, que si bien para la segunda vuelta no debe haber mayores cambios, que es una recomendación que nosotros también hemos hecho, pero por lo menos nos devuelve la tranquilidad de que quienes no querían ya prestar sus locales puedan hacerlo.
1: José Gutiérrez también informó que se han solucionado en sí una gran cantidad de conflictos, las cuales tenían las universidades tomadas y las carreteras también con protestantes en el sector arrocero. Esta es la información que tenemos para los 95.5 del FM Lima Éxitos, la voz de los que no tienen voz.
2: Así es, Omar. Tenemos un oficio que dirige Roberto Sánchez, congresista del partido político Juntos por el Perú, con Voces del Pueblo, y el bloque magisterial, que ha solicitado a Giovanni Forno Flores, oficial mayor del Congreso de la República, lo siguiente: solicitamos convocatoria a junta de portavoces e inclusión en agenda de sesión del Pleno del Congreso de la República, programada para el jueves 4 de junio, de los proyectos de ley que proponen derogar las leyes pro crimen. Nos dirigimos a usted con la finalidad de solicitar que convoque a la Junta de Portavoces con urgencia para que se incluya y priorice en la agenda de la siguiente sesión del Pleno del Congreso, programada para el jueves 4 de junio, todos los proyectos de ley que proponen derogar las leyes pro crimen. Formulamos este pedido debido a que son varias las normas consideradas como pro crimen por el Ministerio Público y otras entidades, y es muy importante que el Congreso de la República debata su derogatoria en la medida que continúan los casos de extorsiones, sicariato y otros delitos cometidos en la mayoría de los casos contra los emprendedores y transportistas. Firma Roberto Sánchez Palomino, vocero portavoz de Juntos por el Perú, Voces del Pueblo y Bloque Magisterial. 1:53, somos exitosas, somos la voz de los que no tienen voz. Daremos información si es que este pedido se agenda para el pleno de mañana, jueves 4 de junio. 1:53, a esta hora nos vamos para Comas con nuestra compañera Karen Santillán. Contigo, Karen.
3: Muy buenas tardes, Katiuska. Información en vivo, y nuevamente las calles del distrito de Comas han sido escenario de un violento ataque que ha dejado una persona fallecida y 2 gravemente heridas. ¿Qué es lo que pasó? Pues esta mañana, delincuentes de nacionalidad venezolana que se movilizaban a bordo de un vehículo color gris interceptan un auto en la cuadra 3 de la calle San Agustín. Aquí realizan más de 12 disparos, matando en el acto a una de las personas que estaba dentro de este carro, y dejan gravemente herido a su acompañante. Posteriormente, Katiuska, siguen a una tercera persona que había escapado del ataque, y 4 cuadras más adelante la hieren. Es aquí, en este punto, donde efectivos de la comisaría de La Pascana, que está ubicada a pocos metros del lugar, empiezan a perseguir a los criminales, que finalmente son acorralados en la calle Payar Deli. Los heridos han sido trasladados al hospital Sergio Bernales, ubicado a 5 minutos del lugar del ataque. Sin embargo, toda esta situación, Katiuska, ha puesto en alarma a los vecinos del distrito de Comas, porque han sido 3 ataques a mano armada en 3 puntos diferentes y cerca a 2 centros educativos. Esto ha ocurrido aproximadamente a las 7 de la mañana, precisamente cuando muchos escolares se dirigían a estudiar. 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
2: Así es, Karen, gracias. Justamente sobre eso va la pregunta del día, la pregunta exitosa, ¿no? De que si ese nuevo gobierno puede luchar contra la criminalidad y buscar pacificar nuestro país. Ahora nos vamos para La Victoria con nuestro compañero Luciano Tomatis. Contigo, Luciano.
4: Así es, Katiuska, información en vivo desde Gamarra y por supuesto ya viene la fiebre del mundial y todos tenemos un equipo predilecto. Lamentablemente Perú no ha llegado, pero ¿qué vamos a hacer? Yo, por ejemplo, me voy a alentar a Argentina porque quiero ese bicampeonato, pero para poder alentar bien hay que llegar y comprarse su camiseta, por supuesto, y comprar la camiseta y vestirla y celebrar los goles de Messi, de quien sea. Bueno, en mi caso, ¿no? Porque yo voy para Argentina, pero también hay camisetas de Francia, de España, de Perú, bueno, también de Jamaica, imagínate, de Japón. Y por eso me encuentro aquí con mi amiga, que nos va a dar los precios de cuáles son las tallas también que tenemos para las camisetas mundialistas. ¿Qué tal? Coméntame, por favor, ¿dónde podemos encontrarlos? ¿Cuál es tu nombre? ¿Cuáles son los precios de las camisetas?
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6: ¿Cuánto ahorita me cuesta esta camiseta de Argentina, yo que voy a alentar a Argentina?
5: Mira, que es, como estás viendo una réplica, eso están acá en 35 soles.
6: Muy baratito, nomás.
5: 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O sea, hay de tela, como te digo, desde 12 soles, que también son las económicas, pero tampoco no es mala tela, solamente que es más económica, nada más en el acabado.
6: Perfecto, y esta camisetita de la alterna de España, hermosa está, por supuesto.
5: También igual, cualquier camiseta en réplica está a 35 soles. Lo de España, en la que estás mirando, la blanca, es en tela labrada y las insignias son termoselladas y el cuello y los puños son tejidos, que es casi como la original, pues, ¿no?
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6: 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Sí. Perfecto. 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
6: 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Esa es la información desde La Victoria, desde el Emporio Comercial de Gamarra, para los 95.5 de la FM en Lima, exitosa, la voz de los que no tienen voz.
2: Así, nos vamos para Tacna con nuestra compañera Elizabeth Ticona. Contigo, Elizabeth.
7: Información en vivo desde la región de Tacna, donde hoy se vive una jornada de profundo civismo y patriotismo durante las actividades por el Día de la Bandera y el 146º aniversario de la Batalla de Arica, cuya programación ha iniciado con una misa y tedeum en la Catedral de Tacna. Posteriormente se ha realizado la ceremonia de desdoble de la bandera en el Paseo Cívico y el tradicional Paseo de la Bandera, que ha recorrido las principales calles de la ciudad hasta la Plaza de la Bandera. Autoridades escolares y ciudadanos de todas las edades han participado portando la bicolor peruana y expresando su amor por la patria. Asimismo, las actividades continúan realizándose con la ceremonia cívico-patriótica, que incluye el izamiento del pabellón nacional, la colocación de ofrendas florales y el desfile de honor. Cabe recordar que estos actos se desarrollan el día de hoy 3 de manera excepcional debido al proceso electoral que se llevará a cabo este domingo 7 en Tacna desde los 98.1 FM exitosa, la voz de los que no tienen voz.
2: Excelente, Elizabeth, un gran saludo para Tacna. Gracias a ustedes por la compañía, gracias por la sintonía. Se quedan con los amigos de Exitosa Deportes. Conmigo será hasta mañana. Chau, chau. Buen miércoles.
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0: tardes, bienvenidos. Esto es Exitosa Deportes 2 y 4. Estamos en vivo para todo el Perú y por las diversas plataformas de Exitosa, porque aquí el fútbol, la política, los espectáculos, la música, el horóscopo, todo se escucha mejor. No está Jan Rodríguez porque anda mal de la garganta. Ayer nuestro querido amigo ya daba señales de que se iba a complicar con el paso de las horas, porque andamos con un clima muy complicado, lluvia, humedad, frío en diversos distritos de la capital. En la mañana había garúa en varias partes de Lima, y uno a veces no sabe si salir con polo o con casaca. Bueno, hay que llevar las dos cosas porque de pronto sale el sol, pero ahora sí ya parece que entramos a una etapa de bajas temperaturas y muchos también estamos un poquito complicados.
1: Bueno, primer comentario de YouTube.
0: ¿Qué dicen?
1: Se hubiese enfermado Panés. Muchas gracias. Un abrazo para ti. Gracias.
0: Bueno, permítame saludar al periodista más polémico.
1: Voy a leer a todos los haters, los voy a leer.
0: Permítame saludar al periodista más polémico de la radiodifusión peruana. ¿Cómo está, señor?
2: Para allá.
0: No. ¿Cómo estás, señor JPT? Bienvenido, buenas tardes.
2: Hola, Oscar, ¿qué tal? El abrazo para ti, para Carlos, la pronta recuperación para Jan, el saludo para Piero también, y para todos los amigos oyentes. Sí, hablaba hace un ratito Narciso Algamis en L1 Max y ha comentado la posibilidad de que César Inga pueda salir de Universitario debido a ofertas que le han llegado, que se han reactivado nuevamente en la MLS, ¿no?
0: ¿Qué dijo Narciso en Liga 1?
2: Que hay, que le han llegado nuevamente ofertas.
0: Bueno, en este caso Inga tiene contrato y el equipo, sí, claro, que quiera llevarse al jugador,
2: oh, va a tener que pagar
0: cash.
2: Pero yo creo que, siendo directo, que la U lo debe dejar ir.
0: Ah, para ti tiene que dejarlo ir.
2: Sí, o sea, que le paguen lo que le tengan que pagar y que lo suelte, que no sea como en enero. Ya vimos lo que pasó con Inga, ¿no?
0: Es decir, hoy es un jugador prescindible.
2: Para mí sí, en este momento, para Universitario, yo creo que es prescindible.
0: ¿No recuperable? ¿Ni por Cooper?
2: Lo que pasa es que si se concretan estas ofertas, ¡exitosa!, y hay una oferta clara,
0: ¿ya?,
2: y no lo vuelven a dejar ahí como sucedió en enero,
0: sí,
2: se puede complicar realmente, ¿no? O sea, ya vimos que hubo un bajón de acuerdo a eso, ¿no?
0: Mm.
2: Entonces, si pensamos en que el jugador de repente por esto no se siente cómodo, yo creo que es mejor que salga, ¿no? Y encima, si va a entrar dinero, creo que sería mejor eso, ¿no?
0: Me gustó su pausa, reflexiva. ¿Cómo está Carlitos Panes? Bienvenido.
1: Hola, ¿qué tal? Buenas tardes para todos. Galese, Sone, Guba, Garcés, López, Noriega, Yotún, Concha, Maslorin Castro, Ugarriza y Vélez. El 11, el último lo dije en desorden. Vélez por derecha, Maslorin por izquierda, obviamente, y Ugarriza de punta. El 11 probable para ya el viernes, ¿no? Contra Haití. Atención, que ayer le ganó 4-0 a Nueva Zelanda.
0: Garcés, Gruber, los centrales. ¿De acuerdo? Para
1: Guba y Garcés. Okay.
0: Guba, sí, en alemán. Guba. Pero a usted no le gusta mencionar los apellidos
1: con este caso extranjero. Sí. En este caso sí.
0: ¿Por qué?
1: Porque es un nombre propio. No sé si me dejo entender. No es traducido. En este caso, el apellido no se traduce a idiomas. Es un apellido único. Es alemán. Y bueno, en alemán se pronuncia Guba. No se puede traducir como otras palabras al castellano, ¿no? Entonces, por eso se respeta en este caso el apellido. Es como, por ejemplo, los brasileños, ¿no? Si es Magalhães, por ejemplo, el apellido de Mauricio, el convocado por Paraguay, se dice Magalhães, ¿no? O bueno, como se pronuncie.
0: Claro.
1: No hay forma de traducirlo.
0: Y Sao Paulo no se dice San Paulo, ¿eh? Porque es un nombre propio de una ciudad.
1: Bueno, traducido al castellano, San Pablo. Sí. Traducido.
0: No
1: traducido.
0: Se puede traducir.
1: Traducido.
2: No se puede. Nombre propio.
1: No, o sea, es apellido, es.
0: A partir de ahora, quiero escuchar que usted diga Manchester Unido y Manchester
1: ¡exitosa!
0: Ciudad. Por ejemplo. También se puede traducir.
1: Es buena. Ahí sí encaja lo que dices. O sea.
0: Pero está bueno aprender idiomas. O sea, me gusta lo de Gruba, porque es más, el propio jugador lo dijo.
2: Sí, claro.
0: El propio futbolista lo dijo. A ver, mercado de pases, pero rápido, quiero que el señor Piero Panduro nos ayude porque quisiera colocar este equipo.
1: ¿Va a entrar Panduro? ¿Va a dar su saludo?
0: Va a entrar, sí, claro. Va a entrar.
1: Okay.
0: Ese equipo que ha dado Carlos, lo repasamos de nuevo para ponerlo en pantalla o de repente en este aplicativo de canchita rápida. Line up.
1: Ya lo tiene, ya. En menos de dos minutos, perfecto, va a aparecer en pantalla.
0: Él, sí, en la bala, Panduro, además. Sí. Por eso. la bala sale.
1: Quiero que me encantaría que en algún momento salude. Me encantaría que en algún momento salude Panduro y que explique por qué Gassama se iba a quedar en la U. De frente, hoy estoy hoy estoy con veneno, sí, por favor, no me busque, estoy susceptible, podríamos decirlo así.
0: Hubo reunión entre Rabanal y Cusco FC, ojo, más tarde datos con respecto a esta novela.
1: La información que usted dio, pero bueno.
2: Que la dio primero acá, pero bueno.
0: Bueno, ya está. Primero, segundo, tercero, la gente escucha este programa y cree en nosotros.
1: No, pero yo en Twitter lo leí en otro lado.
0: Ah, sí.
1: No se lo leí a usted, no veo que Oscar Paz lo haya dicho.
0: Ya no tuiteo como antes, además. Ha bajado mi presencia en
1: esa red social. Bueno, no hay que descuidar las redes. No hay que descuidar las redes. Hay que estar activo o tratar de estarlo, ¿no? Y,
0: claro.
1: Y esa información era para que lo tuitee usted. Y le daba retweet JPT y ahí había más interacción todavía.
2: No, yo tengo el 1% de los seguidores que tiene el señor.
0: Pero el señor sigue cuentas calientes.
2: No.
0: Me refiero a hinchada. Ahora, ya no es
2: JPT. Sí, a la Copa de la Liga la sigo.
0: Ya no es JPT, ahora es Hot Tapete.
2: No, ¿qué pasó?
0: Nueva chapa.
2: ¿Qué pasó?
0: El productor Hot Tapete.
1: Va a crear su canal de YouTube próximamente.
0: Hot Tapete.
2: Sí, voy a tener que darle más movimiento a mi TikTok y todo eso.
0: Muy bien.
1: Ay, ay, ay, qué lindo. Sí. Qué lindo. No, de verdad, yo quiero ver los JPT en TikTok, de verdad. No, de verdad, no, pero, o sea, con contenido propio, o sea, con lo
2: que
1: opinas aquí, con lo que informas acá, porque también lanzas tus pepas, tu información.
2: Sí.
1: Como ahorita que has abierto con, bueno, en realidad es información de, ¿no? L1, bueno, que habló Narciso Algamis.
0: Sí.
1: ¿No? Lo de Inga.
0: Bueno, Narciso habló de Rivera hace unos días acá.
2: Sí.
0: Y también se ha referido a Inga ahora. Tiene chamba, como la mayoría de representantes, agentes, no sé si llamar intermediarios, pero es una etapa donde los teléfonos, los WhatsApp
2: de los directivos también, ¿no? Están
0: muy activos.
2: Se cuidan bastante también los agentes de qué decir, qué no decir, ¿no? Hay mucho cuidado en eso, pero hay cosas que se pueden saber, ¿no?
0: Ayer te decía que en el mundo universitario están trabajando como si fuese noviembre, diciembre. Para la U el clausura es como empezar un nuevo año, por el tiempo, los cambios de futbolistas que se van, de futbolistas que se llegan.
2: Lo que pasa es que por la para que hay parece que fuese noviembre, diciembre.
0: Claro, entonces por eso que el análisis cambia, porque si tú haces un resumen breve de todo lo que ha vivido la U, hay que saludar lo que ha vivido la U desde que se fue Álvaro Barco y Rabanal.
1: No siempre.
0: Todas son situaciones negativas. Todas. Entonces uno dice, oye, ¿cómo un equipo que ha tenido 3 entrenadores en 24 partidos oficiales puede ser campeón a fin de año? El sistema te lo permite, es verdad. Pero para mí es clave,
1: Carlos. ¿Puedes repetir lo último? O sea, que la U no necesita ganar el clausura, me parece haberte escuchado.
0: No.
1: Disculpa.
0: Lo que digo es que como un equipo que ha tenido 3 entrenadores en casi medio año, que han dirigido 3 personas diferentes en 24 partidos oficiales, puede ser campeón a fin de año. Para mí hay algo fundamental, y es el ¡exitosa! Tiempo de para, que es recontratípico. Porque si el torneo clausura, Carlos, empezara en una o dos semanas, te digo, no, esto está jodido. No lo va a poder levantar porque tiene la competencia encima.
1: Bueno, están los casos de técnicos que vienen y tienen la varita mágica, por alguna razón podemos profundizar, y empieza a ganar hasta que te encuentres con la posibilidad del título a falta de 2 fechas. Y bueno, y le pasó a Alianza 2022, que es el primer ejemplo que se me viene a la mente. O sea, era un equipo que ya no, en septiembre no tenía nada que hacer. Alianza en septiembre del 2022, Alianza no tenía nada que hacer, con un grupo partido no en 2, sino en 3. Y estuvo Guillermo Salas, que es otro tema también que se ha dado en las últimas horas, Guillermo Salas en aquel momento, y bueno, su gran virtud fue unir al grupo, ¿no? Fue muy pragmático y empezó a ganar 1, ganar 2, se quedó, lo ratificaron, le gana a la San Martín 5-0, y octubre realmente fue el mes de los milagros, porque bueno, Cristal se cayó, ya dirán cuánto falta, y bueno, termina siendo campeón nacional, ¿no? Así es el fútbol también, o sea, no hay que descartar esas posibilidades, ya sea quien sea el equipo. Tú me hablas de la U tiene muchos de estos episodios, ¿no? Yo creo que el título de este año se va a definir hasta el final, o sea, no vamos a tener un campeón premeditado, como muchos ya están anticipando por ahí, ¿no?
0: Bueno, este mercado de pases es especial porque tiene varias novelas, ¿Cómo titularían ustedes la novela Ruiz Díaz, Universitario de Deportes. Lo dejo para después de la pausa comercial. Pueden ir a la Escuela Mexicana, la Escuela de Novelas Colombiana, la Brasilera, si quieren, o las Turcas. Después de la pausa, más detalles. Volvemos.
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0: Estamos.
1: ¿Volvemos?
0: Sí, 2:18 de la tarde. Dejaste una tarea.
1: Una tarea, ¿no?
0: Sí, hay que dar un poco más de tiempo también.
1: Sí, o sea. El operador esté atento, ¿ah? Claro. Acá se puede contar información al ritmo de novelas.
0: No necesariamente novelas, yo he ido por otro lado, he ido por canciones también, ¿no?
1: También, claro. ¿Qué le diría Ruiz Díaz a la U?
0: Eres mi bien.
1: O abrázame muy fuerte.
2: También.
1: ¿Sí o no?
2: Claro.
1: ¿Tú crees romántico, pues, Juan Pablo?
2: Sí, pero ahorita me bloqueé.
1: Uy. No creo que sea amarte es mi pecado, ¿no?
0: No, porque...
2: No.
0: Sí, o sea, no, creo que no encajaría, ¿no?
1: No, pero la gente de Grau, ¿cómo toma esto? Para Grau es un jugador imprescindible, le ponen candado.
2: Yo creo que a Grau no le resultó lo que pensaron que le iba a representar Ruiz Díaz en cuanto al juego, en cuanto a los goles, en cuanto a lo que podría hacer dentro de la cancha. Yo creo que no, además que es un sueldo alto. Y yo creo que se liberarían ahí de un tema económico también fuerte, ¿no?
1: Claro,
2: yo creo que no creo que se hagan problemas en Grau, solo están esperando la llamada de la U.
1: Y que la U pague la cláusula.
2: Claro.
1: Listo.
2: O que la pague Raúl, no sé cómo haría.
0: ¿Está descartado lo de la Padula? Tú no que tienes información ahí,
1: A ver.
0: Yo hasta donde, lo último que supe ayer, fue que lo de Ruiz Díaz se habían dado dos reuniones. Pero que la última no había sido del todo buena por el lado de la U. Por el lado de Ruiz Díaz está claro que quiere ya hoy día entrenar, ¿no?
1: No, Ruiz Díaz se muere por estar en Universitario de Deportes, quiere tomarse la foto, volver, que le hagan un video.
2: El tema creo que es su sueño. El tiempo de contrato, ¿no? O sea, ¿cuánto ofrece uno y cuánto quiere Raúl? Que es lo mismo que pasó la vez pasada.
0: No vaya a ser que por otro lado la U esté tentando lo de la Padula, ¿no? Y bueno. No, es que al final después le canten o que Ruiz Díaz cante porque fue pura fantasía tu amor, ¿no?
2: No sé quién leía hace un rato en X que la Padula iba a cerrar en Italia con un club. No me acuerdo quién leía hace un rato. Creo que Jorge.
1: Pero tiene
2: Castillo,
1: contrato.
2: Creo. No, pero ya acabó ahora en junio.
1: Ok, tiene razón.
2: Claro.
1: Tiene razón. A veces me confunde la temporada sudamericana con la europea, pero sí, estamos ya acabó a medio año.
0: Porque
1: sí,
0: es pura fantasía, perdón, no me equivoqué en la letra.
2: Porque es pura fantasía.
0: Ahí está.
1: Poco a poco.
0: Bien, poco a poco, ya, y sin tomar. Sin tomar precauciones, refiero.
1: En la pausa no sé por qué dijo amigos y rivales. No sé a qué se refería.
0: ¿Podría explicar? En el caso de Ruiz Díaz.
1: No. Música de polémica, Yoshi, suéltala de una vez.
0: Ya, Oscar rompió.
2: Es algo que se comenta mucho, ¿no?
0: Correcto, yo también siempre digo así. Sí, o sea, lo digo porque varios ya lo han dicho directamente con nombre y apellido.
2: Sí.
0: Y bueno, como usted está un poquito tibio, yo le voy a dar el empujoncito.
2: ¿Qué?
0: Se habla mucho de que hay una distancia entre Ruiz Díaz y Edison Flores y Andy Polo, quienes hoy integran el plantel profesional de la U. Esto ya no es un secreto, todo el mundo lo comenta, ¿no? Y nunca se salió a desmentir eso tampoco, ¿no?
2: No.
0: Entonces volverían a coincidir luego de casi 10 años.
1: Es difícil saber si es verdad o no.
0: Sí, obvio.
1: Es muy, muy complicado. Diría que casi imposible, a menos que hables con Edison y desde la confianza y la intimidad te cuente, oye, sí, pasó esto y la agarra. Pero son situaciones que se... A ver, en el caso que fuese así, hoy todos tienen que sumar para el mismo lado y sacar adelante el club.
2: En este momento y con lo que ha hecho la U en esta apertura, no hay nadie que pueda imponer condiciones dentro de la U. Salvo el entrenador y por ahí la administración, pero dentro de los jugadores, no creo que haya alguien que pueda decir, no, este no porque no me cabe, o este sí porque es mi pato. O sea, no hay nadie que pueda imponer condiciones. Porque todos han tenido un bajísimo torneo.
0: Totalmente, ¿no?
3: Existe.
0: Ahora, lo de la U, bueno, también no solo es lo de Ruiz Díaz, ¿no? Sino que lo de Piero Quispe, que ya prácticamente es un hecho, ¿no?
2: Prácticamente falta desligarse de Pumas, que no creo que, como lo comenté ayer, no creo que haya mucho problema. Y como les dije ayer, lo de Atlante, a mí me dijeron que no hay nada, que por lo menos a Pumas no le llegó ninguna oferta de Atlante, ningún interés.
0: ¿Piero Quispe viene a cubrir el lugar dejado por Pérez Guedes?
2: Pero hoy día también dijo Declaró Vica que lo de, y también consulté en Chancas y me dijeron que sí, que ya estaban negociando club a club con lo de Adrián.
0: Ajá. Quiroz. Bueno, ahí está el titular, ¿no? Ya Adrián, sí. Quiroz también próximo a vestirse de crema, sí, de nuevo.
2: La otra semana, luego que venga del paso por selección, se estaría definiendo ese tema. Porque ya hay negociación de club a club.
0: Perfecto.
1: ¿Quién habló?
2: Habló Vica.
0: Vica.
2: El representante, y yo pregunté en Chancas y me dijeron que sí, que están negociando el club a club.
0: Ahí está.
1: Bien, bueno, entonces esto se va a dar en las próximas horas, en los próximos días.
0: La otra semana, dice Juan Pablo, porque Quiroz, sí, está con la selección.
2: Exactamente, vuelve a la selección y lo van a definir.
1: Bueno, y el caso La Padula es bastante particular, especial. Otra novela también. Otra novela.
0: ¿Cuántos delanteros va a traer la U? Porque se habla de un montón de extranjeros también. ¿Cuántos alrededor, ya haciendo sumas y restas, cuántos futbolistas va a incorporar la U? Ya estamos hablando de Quispe.
2: Un nacional, o sea, en delanteros un nacional y un extranjero.
0: No, en general.
2: Es lo que espera.
0: Hablemos de en general ya. Hemos mencionado lo de Quispe, hemos mencionado lo de Adrián Quiroz. Ya con eso ya la volante ya estaría copada y encima se habla de un volante de
2: 6
0: de Rodrigo Sarabia.
2: Sí, o sea, Rodrigo Sarabia.
0: Más volantes. Ahí van 3.
2: Ayer se volvió a escuchar lo de Carvalho, lo de William Carvalho.
0: Mm. Ya, pero es uno u otro, no pueden ser los dos.
2: Claro, no, por eso te digo.
0: O sea, un volante extranjero parece que va a venir.
2: Claro.
0: ¿Un atacante extranjero?
2: También.
0: Ok, van 4. Y un delantero nacional. Yo no creo que vengan Ruiz Díaz y La Padula, por ejemplo.
2: No.
0: O es uno o es otro, ¿no?
2: Sí.
0: No puede con todas, maestro. Tiene que elegir una opción.
2: Exactamente.
0: O es Ruiz Díaz o es La Padula.
2: Claro.
0: ¿De qué otro delantero nacional se ha hablado? Yo creo que ahí nomás, ¿no?
2: No, nada más.
0: ¿Y el atacante extranjero?
2: Se habló por ahí, no sé quién leí, lo de Nequesor, que no creo que
0: sea. O sea, en resumen, son 3 volantes y 2 delanteros.
2: Sí, claro.
0: Mm.
2: Claro, y por ahí se buscaría un lateral también.
0: ¿Un lateral? Porque, bueno, no he escuchado yo hasta ahora lo de lateral.
2: Se lo van a prestar a Cajima, ¿no? A Juan Pablo II. Reina también ya va a ser prestado. Entonces busca un...
0: Bueno, por lo pronto Álvaro Rojas ya regresó y parece que Álvaro Rojas va a estar en la U porque por el tema este de los préstamos.
1: Claro, lo que pasa es que ahí la U tiene que...
2: Soltaron a Ahmed Calderón, por ejemplo.
1: Tiene también que mover muy bien las piezas por este tema. En la reconfiguración del plantel, el tema préstamos es clave para evaluar salidas y tomar decisiones.
2: A ver, o sea, no lo tengo claro, pero me indicaron que el tema de los préstamos corresponde a jugadores mayores de 21 años.
0: Ah, ok. Bueno, Álvaro tiene, bueno, categoría 2005.
2: Claro. O sea, él
0: no sé si encaja ahí dentro de los 21.
2: Ahmed, bueno, Calderón también, y por ahí un par más, ¿no?
0: Bueno.
2: Pero no sé cómo vaya a ser el tema de finalmente lo de... Pero por cierto, para liberar uno de esos cupos ya dejaron libre a Ahmed Calderón, que lo habían prestado inicialmente este año a Grau, incluso ya debutó en Grau y debutó profesionalmente, si no me equivoco.
0: No se equivoca, señor.
2: Y ya lo dejaron libre. Le
0: hicieron un gol sobre el final.
2: Sí. Y lo dejaron libre, así que ahí ya liberó un cupo la U, por ejemplo, para prestar jugadores, ¿no? Ahí es donde entran Cajima y Reina.
0: Bueno.
1: Bueno, pero en ataque hoy la U solo tiene un delantero.
2: O un 9.
1: Bueno, un 9. Valera. La otra novela es la del Tunche Rivera.
2: Sí.
0: Yo creo que está sobretocado el tema de Rivera, ¿no?
1: Sí,
0: simplemente ya no quiere estar o no quieren que esté, bueno, como sea, pero no va a seguir en la U.
1: Pero el equipo no quiere, la institución no quiere reforzar un rival. Entonces.
0: Pero por acá me dijeron que Gazama se iba a quedar en la U.
1: No está Jan Rodríguez. Ah, no, Piero también.
0: No fue Jan, no me refiero a Jan, un saludo para Jan.
2: Fue el otro Piero.
1: No, ya olvídate, lo de Gazama es historia. Ahora, sí, todavía no es oficial su salida.
2: No, se está negociando, pues, ¿no?
1: ¿Qué tienes que negociar con Gazama?
2: ¿Cuántos meses de sueldo le van a pagar para que...?
0: ¿Pasaje?
2: El pasaje de regreso está para que venga a recoger sus cosas. Pero el tema de los sueldos, supongo, y eso, ¿no? Lo que siempre se regulariza cuando hay alguien que se va del equipo, ¿no?
1: Sí, bueno, va a quedar en la historia como el peor delantero que trajo Universitario desde su fundación en 1924.
2: Qué buena pregunta.
1: Hay otro, los que tienen canas quizás nos pueden ayudar, pero a ver, creo que nadie.
2: No sé, al final del 90 vinieron varios que...
1: No, pero este vino en combo, es decir, tarde para la pretemporada.
2: Ah, no, claro, con todos esos
1: ingredientes. Fuera de la convocatoria en varios partidos, de pronto apareció en uno. Cuando
2: parecía
1: nadie,
2: que Cooper era su salvador y que lo iba a tomar en cuenta, pero
1: no, su presencia fue simplemente por necesidad, porque a Valdera lo cuidaban para la Copa Libertadores.
0: Pidió, me parece, un par de partidos, y se los dieron y ya está, ¿no?
1: Sí, ¿quiere jugar? Ya, juega, a ver qué tal.
2: ¿Y le si ese cabezazo de Guantánamo entraba?
1: Igual tenía que irse. Así de simple. Bueno, tenemos que ir a la pausa comercial en breve. Pero antes, dígame usted, señor JPT.
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0: Ahí está, me encanta.
1: ¿Qué tal pulmón?
0: Que la otra vez le gané en la recta final de la Champions. ¿Sabes? Bueno,
1: le ganas en todo. Pausa y volvemos.
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0: Continuamos, 2:34 de la tarde. Somos exitosas, somos la verdad.
1: Una pregunta. ¿Por qué acusan a Piero Panduro de la continuidad de Gazama? ¿Por qué?
0: Bueno, yo, que él mismo...
1: yo no lo escuché al aire, ¿eh? Pero...
0: No, al aire, obviamente, pero no, no, o sea...
1: O lo dijo en su bloque diario.
2: Él tuvo esa información.
0: Ajá.
1: ¿A quién?
0: Al aire, no escucho.
1: Por interno te escucho, Piero, hablen ustedes, okay, chicos.
0: Bueno, ok, sostén, Juan Pablo.
2: Siguiente,
0: ok. Sostén.
2: No, es una información que le llegó hoy, bueno. O sea, se respeta, ¿no?
0: No, acá.
2: Él se arregle con su fuente.
0: Acá ya no se respeta ya las informaciones, señor.
2: ¿Por qué no?
0: Porque yo escuché acá que se dijo que Rabanal estaba a punto de llegar a Cusco Fútbol Club, pero no. Bueno, todavía no. Bueno, todavía está en desarrollo esa información.
3: Bueno, yo tenía.
0: Ahí está, buenas tardes, señor.
2: Hola, Lima.
1: Vamos, Yoshi, por octava vez.
0: Hola, Piero, hola.
3: La info que me llegaba es que a Cooper veía con.
0: Me crecieron las orejas.
3: Con bastante predisposición de Gazama
0: para
3: continuar, y le veía, sobre todo en el fútbol, el biotipo del futbolista es muy importante.
0: Bueno, ojalá que no lo haya visto otra cosa, ¿no? Porque imagínate. O sea.
1: La mochila.
0: Claro.
3: Y en él estaba querer una posible continuidad, pero hubo una reunión también con la administración, que obviamente está cerrada en que no quiere la continuidad de Gazama, y bueno.
0: Ahora, opinión.
3: Entre Cooper y la administración ya acordaron que no iba a continuar.
0: Caramba, se me está cayendo acá la... A ver, pero ya, ok, ya esa es la información, de acuerdo, está clarito. La opinión, ¿Gazama debía seguir en la U?
3: Yo creo que por el nivel de todos
0: una los oportunidad más
3: que tiene, Flores y Valera, ahorita dime, ¿Gazama más que Flores y Valera?
1: No. Bueno, la verdad que tengo que pedir que ponga música, no sé.
0: No. Perdón, disculpe.
1: ¿Vali Balilón no quiere venir a conducir acá?
0: ¡No!
1: No sé. No, Piero, no te creo. No te creo. No te creo.
0: Vamos, señor, está bien, debido a su postura.
1: No le creo a Piero, de verdad. No, o me está jodiendo, quiere hacerme renegar.
2: Bueno, o sea, no es.
1: Ya ha almorzado rico.
2: No es ilógico decir que todos los delanteros de la U les ha ido mal, ¿no?
0: Claro, por eso.
2: Pero.
0: Bien, ahí está el abogado.
2: Pero Gazama no. Gazama. O sea, todos han estado muy bajos.
0: ¿Viseo se tendría que quedar o no?
1: De ninguna manera.
0: No, ahí está, ahí de frente, ahí saltó.
1: ¿A quién le fue peor, a Gazama o Viseo?
2: A Gazama.
1: Vamos con la lista de las decepciones del torneo Apertura 2026. Primer lugar para...
2: Gazama.
1: Por decisión unánime.
2: Gazama.
1: Y con voto mayoritario. El señor Sekou Gazama. Ahora, pero la decepción es cuando hay ilusión. ¿Realmente Gazama ilusionaba?
2: Sí.
1: ¿O era una novela que sabíamos no, el final?
2: Sí, los...
1: Más repetido algunos, que los ricos también lloran de madrugada en Canal 4.
2: Yo recuerdo cuando iba a debutar Gazama en Universitario. Fue contra Cinciano, ¿no? Me acuerdo que los hinchas se pararon y todo el Monumental, lo aplaudieron. Estaban entusiasmados.
1: Yo creo que no.
2: Yo me acuerdo que se pararon, lo aplaudieron, se entusiasmaron y todo.
1: A ver, yo creo que hay que explicar también por qué pasó eso. Cuando todo es felicidad y te sale bien lo que planificas o logras el objetivo final, se construye un ambiente laboral, de club, institucional, donde todo lo ves de maravillas, o las cosas que no salen bien lo pasas por alto porque tienes un ejemplo reciente, y me refiero al caso Churindo, Regaray. Entonces el hincha de la U, apasionado, enamorado de su equipo, lo recibió con cariño, con ese calor de la tribuna.
0: Porque todavía estaba a flote el tricampeonato,
1: sí,
0: ¿no?
1: ¿Para qué lo vamos a pifiar? ¿Por qué? ¿Cómo se dice ahora? Hate, ¿no? Hay un término. Sí, pero hay.
0: Hater.
2: Tirar hate.
1: Algo así, ¿no? ¿Por qué vamos a tirar hate a un futbolista que todavía no hemos visto? De repente resulta otra cosa y no hay que tratarlo mal porque ya forma parte de nuestro club. Esa fue la postura del hincha de la U. Lo recibimos bien, a ver qué tal. Pero ya al segundo pique estaba con las manos en las rodillas en el partido contra Cienciano en el Monumental.
2: Venía
1: y nació la duda.
2: Sin jugar, hermano, no
1: claro.
2: Sé.
1: Entonces, por eso la gente universitaria lo recibe de esa manera. Pero bueno, los partidos pasaban y las dudas crecían y esas dudas se transformaban en molestias. ¿Por qué? Porque no el equipo jugaba. No, y porque el equipo dejaba de ganar. Si la U hubiese ganado el torneo Apertura y clasificado octavos de final como el año pasado, Sekou Asamoa sería querido y su rendimiento bajo pasaba piola. Es así. ¿Ustedes no creen que hubiese pasado lo mismo con Churín y Torregaray si la U
2: no ganaba la Apertura? A Churín lo defendió Fossati.
1: No, está bien, pero...
2: O sea, administración lo quería cesar, pero Fossati dijo, no me mueven a nadie del equipo y listo, se puso...
1: Lo que pasa, Juan Pablo, es que...
2: a sus jugadores.
1: Lo que pasa es que sí conseguiste el objetivo. Entonces, ya el que no jugó bien...
2: No, pero lo querían sacar.
1: Sí, lo querían sacar, pero no en este nivel ya de, oye, bótalo de una vez, o no lo aguanta nadie. Haces una encuesta hoy día y es 99% del hincha que no lo quiere ver más a este jugador. Pero... Te repito, si la U no ganaba la Apertura y quedaba eliminado en primera ronda de Copa Libertadores el año pasado, la gente que iba a decir de Churín, que se vaya. No podemos tener un cupo extranjero con un futbolista que no da la talla. Y lo mismo hubiese pasado con Dorregaray. Por eso el objetivo colectivo termina disimulando las cosas que no salen bien. Y eso ha pasado. Pero ahora no, pues mala suerte. De repente, si Gazamba llegaba en el 2024 y la U ganaba la Apertura y clasificaba a la siguiente fase de la Libertadores, el hincha le diría: te esperamos hasta el clausura, hermano, porque Valera está haciendo goles. Pero hasta en eso le va mal a la U. Mira, Valera ha hecho 8 goles hasta ahora en lo que va de la Apertura, si no me equivoco. ¿De acuerdo? Está dentro de su promedio anual. Valera en 3 años, el máximo número de goles que ha conseguido es de 16. Pero la diferencia está en el segundo. Ese segundo máximo artillero que te dio más de 10 goles en el 23, 24 y 25, y siempre repito, Urruti, Pérez Guedes, Rivera, los actores secundarios, entre comillas, en cuanto a los goles, que elevaron el promedio. Entre Valera y el segundo máximo artillero de la U, durante 3 temporadas consecutivas, le dieron al equipo un promedio de 28 goles por año.
2: Sí, más o menos.
1: 28 goles por año. Bueno, esta vez Valera ya tiene 8. Le falta 8 para llegar a su 16 anual, que sería su promedio normal en los últimos años. Pero el tema está el que el segundo, ¿quién es? ¿Quién es? ¿Quién es? ¿Quién es el Urruti? Perdón, había mencionado al Tuche.
2: No,
1: ¿quién es el Urruti del 23? ¿Quién es el Pérez Guedes del año siguiente? ¿No? Es más, ni Concha ha marcado tantos goles.
2: No.
1: Entonces... Sobre el papel iba a ser Alzugaray, ¿no? Sobre el papel iba a ser él.
2: Pero, ¿verdad? ¿Quién tiene los...?
1: No hay. La U tiene un bajo promedio a diferencia de otras temporadas.
2: Sí, porque ha metido gol Rivero, se metió gol Di Benedetto, pero no es como otros años incluso, ¿no?
1: Por eso.
2: Los defensores parecían delanteros, tenían 4 o 5 goles al término de cada campeonato.
1: Claro, en la repartición de goles el equipo no está bien tampoco. Por eso, entonces, este año, en lo que resta del torneo, ¿quién va a ser el segundo máximo?
0: Está la pregunta lanzada ahí en el Zócalo. ¿Quién fue el jugador que más decepcionó en la Apertura?
1: A ver, a mí Gazamoa no me ilusionó, por lo tanto no entra en la casilla de decepción.
0: Bueno.
1: Era un final esperado, como te decía. Tú sabes cómo va a acabar esa novela. Y probablemente
0: el jugador que más decepcionó creo que tendría que ver con una contratación, ¿no?
1: Claro.
2: Sí, claro.
1: Claro.
2: O sea, no es alguien que viene desde temporadas anteriores, sino es alguien que llegó este año.
1: Pero repito,
0: en todo caso sería quién fue la contratación que más, pero acá dice quién fue el jugador que más decepcionó.
2: Ah, bueno, si es el jugador que más decepcionó, sí, Gazamoa, Viseu.
1: Gabriel.
2: Porque los dirigentes de Cristal tenían expectativas en él, lo dijeron.
1: Abraham llega
2: el año pasado. Lo hemos visto en la pretemporada y no sabe lo que está jugando. Yo creo que este año sí la hace Viseu.
0: Mira lo que te voy a decir, Kevin Quevedo.
1: No, pero Quevedo ya estaba la temporada pasada, ¿no?
0: No, pero el año pasado tuvo buenas actuaciones, se decía que Gorosito lo había recuperado. Y aquí pasó, bueno, tuvo una lesión al inicio.
2: La lesión lo complicó en la pretemporada.
0: Pero las excusas no suman puntos, señor.
2: No, está bien, pero no hizo la pretemporada.
0: Decepcionó Kevin Quevedo.
2: Sí, pero no hizo la pretemporada.
1: ¿Sabes quién decepcionó? Gabriel. Venía al Brasileirao,
0: también.
1: Jugar con Mirasol, Copa Libertadores, buenos partidos, titular de interior por derecha, por izquierda. Y aquí en Cristal, no sé qué le pasó.
2: Jugador.
1: Pausa y volvemos.
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0: Ok, estamos de regreso, siendo las 2 de la tarde
1: cuidado,
0: con 40 minutos. ¿Qué pasa,
1: cuidado,
0: papita?
1: Señor,
2: yo
1: cuidado.
2: No, tú.
0: ¿Qué pasa, usted, papita? Señor. A ti te quieren ver arriba, pero no sé de quién. No.
2: ¿Qué pasa? ¿Mm?
0: Bueno, acá estoy viendo un video de Narciso declarando en su carro, ¿no?
2: Sí, sí.
0: No, creo que está en la... ¿Dónde está? En la Panamericana Sur está,
2: sí,
0: creo,
2: sí,
0: ¿no?
2: Sí, sí,
0: a
2: sí,
0: ver, a ver,
1: sí,
0: a ver.
1: Sí, sí, sí, sí, sí.
0: Sí, sí, sí, sí, sí, sí, sí, prendió sí, el Zoom y está... Está frente a las ruinas de Pachacama, creo.
1: Señor, no le robe su frase a Michael Cordero, señor.
2: Sí, sí, sí, sí, sí.
0: No, no, no, no, no.
1: Bueno.
0: A mí me gustaría que se quede en la U. ¿Sobre quién, a quién se refiere?
2: No, no, tuche, tuche.
0: No me han sondeado clubes grandes. A mí me gustaría que se quede en la U. ¿Esa frase es sobre Rivera?
2: Sí, sí.
0: ¿Sí?
1: Sí, sí, sí, sí, sí, sí, sí.
0: ¿De verdad que no lo han sondeado clubes grandes?
2: ¿Mm? Dice.
1: Escúchame, yo, a yo ver, que yo sepa que Cristal, sí. No, Cristal no lo ha sondeado. Cristal no lo ha sondeado a Rivera. Ese puesto ya está cubierto por Hernán Barcos. Es lo que yo tengo entendido en Cristal.
2: Entendido
1: y que luego que en Alianza, bueno, en Alianza sinceramente no, no sé.
2: En Alianza sí sé que está descartado y en Cristal sí me dijeron que lo habían sondeado.
1: No, ni Cristal, te puedo confirmar de buena fuente, no lo han sondeado a José Rivera.
2: A mí me dijeron que sí.
1: Bueno.
2: Pero bueno.
1: Bueno. Bueno, no, no me crea entonces, señor.
2: No, no es que no te crea. O sea, es lo que a mí me han contado. ¿Qué quieres que haga?
1: Así es.
0: Bueno, pero yo, si yo fuese Cristal, lo llevo al Tunche, sí, de todas, claro, maneras.

0: para jugar de segundo,
1: una vez.
0: De segundo
2: delantero. Porque si va a ser suplente también.
0: No, pero no puedes jugar de segundo delantero en un 4-4-2
2: No, Cristal juega con un solo delantero.
0: No, pero tendrá que cambiar el sistema con Roberto Mosquera.
3: El entrenador va a tener que cambiar.
0: Con Roberto Mosquera.
2: Roberto siempre juega 1-4-3-3.
0: Pero yo lo llevaría al Tuchel.
3: Ahorita no tiene para jugar 1-4-3-3 porque no hay el volante de marca.
2: Claudio Torrejón.
3: Con Tábara y con Yotun.
0: Y Cazonati.
3: Sí, pero, o sea,
2: ¿pero
3: puede
2: qué?
3: Ser, pero mientras no lo ayuden, está bueno. Yotun sí lo ayuda, pero Tábara no. Entonces ahí pierdes un jugador en retroceso. Y se complica. Entonces,
0: bueno, entonces cambia todo porque, a ver, si Cristal, que ya tiene a Barcos, decide no contratar otro delantero, Rivera, vuelta en U. Bueno, en realidad ni siquiera vuelta en U, sino seguir. Sí, enfocarse de nuevo y... Es un contexto bravo para él, ¿no? Pasar de la incomodidad, del poco protagonismo, de hoy ser mirado de reojo por la hinchada a partir de lo sucedido en el Monumental, en el partido que ustedes ya saben.
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0: Y además por las declaraciones que dio.
3: Sí, ¿no? Y hoy día volvió a decir Narciso que le siguen llegando amenazas y todo el tema, ¿no? A su teléfono personal.
2: Bueno, arrancaste con un tema, ¿no? Con lo de César Inga.
3: Sí, que habían llegado ofertas de la MLS de nuevo. La vez pasada fue San José, si no me equivoco. No sé si será el mismo club, pero hay ofertas, lo que ha dicho Narciso. Ahora vamos a ver si la U lo analiza, lo examina y decide venderlo. Que, como dije al principio, para mí es ideal que si la oferta es buena para ambos... Que se vaya, que no lo retengan más, ¿no? Es un chico ya de 24 años, ya está creciendo en esto y se le va a complicar después, ¿no?
0: Debería.
3: Sí, claro.
0: Debería.
3: Y pero si bueno. Le va a entrar plata, más aún, ¿no? Y no sé si por eso vaya que la U está buscando un lateral derecho.
0: Bueno, Angajima.
2: Está buscando un lateral derecho.
0: Angajima ya se fue a tu equipo, Juan Pablo.
3: No es mi equipo, señor.
0: El equipo que lleva tu nombre.
3: Ah, que Juan lleva Pablo, mi nombre, sí.
0: Que lleva no tu nombre, exactamente.
3: No es mío. No tengo nada que ver, Riquero.
2: Tu equipo es Fortaleza.
3: Mi equipo es Fortaleza, sí, señor.
0: ¿Usted sigue siendo presidente, jugador, directivo y tesorero del equipo?
3: Sí, señor. No, directivo, tesorero.
2: No, ya lo presidente. Dijo, ya confirmó. Es tesorero también.
3: Presidente y jugador, Rama.
0: Presidente y jugador.
2: Presidente, sí, o sea, como Recoleta.
3: O sea, por la elección de.
0: Pero esto no es.
3: De los socios.
0: ¿Y cómo criticaba usted a Hernán Barcos, que hacía dos cosas a la vez?
3: Yo no lo he criticado.
0: ¿Cómo que no?
3: ¿No?
0: ¿Que te parecía bien lo que estaba haciendo, señor, de ser gerente y jugador a la vez?
3: Usted está perdiendo
0: usted
3: memoria.
0: No.
3: ¿Qué le pasa?
0: Entonces le pregunto para que usted manifieste su opinión a nivel nacional e internacional.
2: ¿Pasó?
0: ¿Le parecía bien que Barco sea?
3: Pero es que Barco lo que hizo es
0: y gerente deportivo.
3: Lo que
0: música
3: Barco,
0: de polémica y ocho, la novena de la tarde.
3: Es armar el equipo, o llamar a algunos jugadores, ¿no? No es que sea el gerente deportivo.
0: O sea, estaba equivocado el presidente cuando dijo que era el gerente.
3: Cuando comenzó a jugar, dejó la función, ayudó al presidente nada más.
0: ¿Y eso qué cosa es?
3: Por eso te digo, pero fue al inicio, no fue cuando estaba jugando.
0: ¿Y eso qué cosa es?
3: No, está bien.
0: Para ti, está bien que un jugador arme el equipo.
3: Si le pide después... el presidente y con la experiencia que tiene Barcos.
0: Sí. Ah, sí, y después el presidente lo llama y le dice, oye, ¿qué te parece el rendimiento de A, B, C, D de jugador? ¿Hay que votarlo? Sí, vota a mi compañero. ¿Eso está bien? No. Música de polémica y ocho y la décima de la tarde.
3: Ya no cuando ya comenzó a jugar ya no ejerció esa labor.
0: No, pero, o sea que para ti está bien que empiece y que no termine.
3: Pero o sea, es que él ayudó, no es que era el gerente.
2: Música Yochi, la undécima de la tarde.
0: Exactamente, tenemos más que Beethoven ya acá. Entonces, más sinfonía que Beethoven tenemos. No te entiendo.
3: ¿Por qué no me entiendes?
0: ¿Cómo puedes avalar, defender que un jugador en actividad participe en la conformación del plantel?
3: ¿Por qué no?
0: ¿Tú lo entiendes?
2: No, yo creo que se está contradiciendo.
3: ¿Por qué?
2: Este chico.
3: No.
2: Este chico se está contradiciendo.
3: ¿Qué pasa?
2: No, que dice una cosa sobre Barcos y ahora, bueno, está opinando distinto.
3: No, jamás critiqué eso, ¿eh? No mienta tampoco.
2: Ah, ok, no, entonces es mentira, le está diciendo mentiroso a Oscar, entonces.
0: No, acaba de decir que para él está bien que sea gerente y jugador.
3: Es que no fue gerente y jugador.
0: Ah, no fue gerente, entonces.
3: Hizo una labor primero y luego fue jugador.
0: El que contrata el que arma el plantel, el que llama a los futbolistas, el que define los contratos.
3: Está bien, pero eso
0: no
3: fue,
0: es gerente.
3: Eso fue al principio, después ya fue jugador.
0: No, ya era jugador, ya tenía contrato como jugador, señor.
3: Jugó y le rindió, por eso va a Cristal.
0: O sea, ya se olvidó de la gerencia cuando comenzó la Liga 1.
3: Sí, claro.
0: Hasta las 2:59 de la tarde, porque el partido comenzaba a las 3, era gerente. No, a partir de las 3 ya no.
3: No, por favor.
0: No fue así. Ah, no fue así. ¿Cuándo acabó su chamba como gerente? ¿Qué día?
3: ¿A cuántas horas
0: cuando de arrancar el torneo?
3: Cuando yo armar el equipo y listo,
0: ¿no? Ah, ya, ahí se acabó.
3: Sí.
0: ¿Ah, sí? ¿Y cobraba doble?
3: No. Al menos que usted sepa lo contrario, yo no tengo esa información.
0: No puede un futbolista participar en la conformación del plantel.
3: Ah, se ha habido entrenadores futbolistas.
0: Ese es el reflejo del fútbol chicha peruano y la informalidad. ¿Y qué tal salió?
3: ¿El entrenador futbolista?
0: Eso fue una.
3: Pero es que esto
0: es una actividad folclórica. No,
3: ha salido mal porque los dirigentes hicieron mal las cosas.
0: Ah, o sea, no tiene responsabilidad de que armó el equipo.
3: Ofrecieron una cosa y terminaron haciendo otra.
0: No. O sea, yo no entiendo nada. O sea, primero dices que para ti está bien que un jugador ejerza la labor de gerente de enero a marzo antes que arranque el torneo y después cuando sale
3: pero
0: mal
3: no
0: música de polémica yo chila.
2: Bueno, pero a ver, Juan Pablo,
3: no era su
2: la duodécima. Ahora, Juan Pablo, lo que sí no puedes negar,
3: estaba ayudando el presidente, estaba ayudando nada más.
2: Juan Pablo
3: era gente inexperta.
2: Juan Pablo,
3: ¿qué pasa?
2: No puedes
0: qué bueno que me han quedado despedido música de polémica hace 10 minutos que el señor está. Bueno, vamos con Vanessa Rubio. Información en vivo para respirar.
1: Compañeros, ¿cómo están? Buenas tardes, estamos en vivo desde Jesús María porque continuamos premiando la sintonía de nuestros amigos conductores. 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
0: Repetimos la dirección: cuadra 1 de la avenida Salaverry, o sea, cerca del cruce con 28 de Julio, Campo de Marte.
3: Campo de Marte, sí.
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2: Te decía, Juan Pablo, no puedes negar. Bueno, estás diciendo ahorita que no te parece mal lo que hizo Vargas con Fútbol Club Cajamarca. ¿Estamos de acuerdo?
3: Sí, claro.
2: Ok.
0: Ahora tampoco... sí, Yochi. Perdóname.
2: Ok, te perdono.
0: Gracias.
2: Tampoco vas a negar que en su momento criticaste a Sporting Cristal por un supuesto conflicto de intereses.
3: Sí.
2: Entonces ahí hay una contradicción.
0: Su madre.
3: No, una cosa es que ponga a sus jugadores y otra cosa es que ayude al presidente. Son cosas distintas.
0: Para unos...
3: es una agencia que compra el club para poner a sus representados. Son cosas distintas.
0: Para unos mambo son y para otros boleros.
3: Dios mío. Son cosas distintas.
0: Ah, son cosas distintas, ¿sí?
3: Por supuesto.
0: Sí. Pero tú acabas de decir.
3: No sabía que Barcos era representante.
0: Tú acabas de decir acá. ¿Y el gerente con quién trabaja para contratar jugadores?
3: No. Pero no es representante.
0: Habla con la mamá de los futbolistas para contratarlo.
3: Representante.
0: Ay, Dios mío.
3: Una cosa es que pongas tus representados, como era Cristal.
0: Y el otro pone sus amigos para jugar. Y el otro pone sus amigos. Y mira el desastre que ha hecho en Cajamarca.
3: Desastre por la acción de los gerentes.
0: Sí. O sea, defiende que sea gerente y como sale mal, no le da responsabilidad.
3: Pero es que no es. Él no.
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2: 35 años después de su independencia y tras 7 intentos fallidos, Uzbekistán alcanzó por fin su objetivo más anhelado, estar en el certamen de selecciones más importante del mundo.
3: Con miras a dejar una buena impresión en su debut mundialista, la selección uzbeka tiene al italiano Fabio Cannavaro como entrenador, en lo que significará el estreno como técnico del campeón del mundo en el 2006.
2: Uzbekistán busca ser la revelación del torneo y complicar las aspiraciones de Portugal, Colombia y República Democrática del Congo, con quienes comparte grupo en esta renovada edición.
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0: luego de la pausa comercial, no vamos a convencer a JPT de que...
1: Para nada.
0: Estuvo mal Barcos en esta duplicidad de funciones.
2: Pero...
0: Pero... ¿Qué pasa, señor?
2: Ya lo dejaron sin voz ya.
0: Sí.
2: Oye, Oscar.
0: Oigo.
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2: 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Bueno,
0: vamos, Pito, saca
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0: Sí, señor, gracias a amigdazol B. Y por eso tenemos esta potente voz de tenor del señor JPT. Que... Dios mío, mira qué tal potencia. ¿Ha visto cómo abre la boca? ¿Ah? Todo el micrófono en la boca, Dios mío.
1: Okay. Está loco.
0: Claro, señor. La circunferencia de su boca supera a la del micrófono. Usted es boca grande.
2: Pero puede cantar algo con voz de ópera o algo, una canción conocida. Claro,
0: algo, a ver, una estrofa, algo, ¿no?
2: Por ejemplo, ayer estaba cantando una canción bastante, una de los del 90.
0: ¿De los 90?
2: Claro.
0: ¿En qué género?
2: Mi corazón, nene. Mi corazón, nene. Mi corazón.
0: Los melódicos, ¿no?
2: Claro.
0: Los melódicos, melódicos, esos son
2: exitosa.
0: Merengue de los noventas.
2: Exacto.
0: Claro.
1: Eso estaba cantando el señor Panés ayer.
0: ¿Ah, sí?
1: Sí, sí.
0: Muy bien. Hay que cantarle a la vida. ¿Qué partidos tenemos amistosos de selecciones?
2: Ya se jugó temprano. Contaba lo de Gibraltar, que le ganó 4-0 a ay, se me fue el nombre.
0: A Islas Vírgenes.
2: Sí, a las Islas Vírgenes Británicas, Juan Pablo.
0: ¿Qué así se llama?
2: Sí, Islas Vírgenes Británicas. Le ganó 4-0.
0: Ok.
2: Ayer Haití le ganó 4-0 a Nueva Zelanda, que es próximo rival de Perú.
0: Sí, con actuación de Adé.
1: Ricardo Adé.
0: El central de la liga, que es capitán además de este equipo.
1: Y el atacante. A Paolo.
2: Y el atacante Perrot, ¿no?
0: Perrot junto.
2: O Parrot, perdón.
0: Con el que juega en el Sunderland. Me olvido su apellido. El que juega en el Sunderland, que es el segundo delantero de Haití, JPT. Te olvidaste también.
1: Sí.
0: Bueno, y ese equipo va a enfrentar a
2: Perú. Ojo, tenemos que conocer a Haití, que es el próximo rival de Perú, ¿no?
1: Este viernes.
2: Claro.
0: 7:00 p.m.
2: Transmisión. Bueno.
0: Transmisión de Ovación. A ver, Haití formó con Plácide en el arco.
2: Ajá.
0: Este Plácide es...
2: Es muy plácido, ¿no?
0: Tiene 38 años. Se llama Johnny Plácide o Plácide.
2: Juan Pablo, que es una máquina humana, tiene los datos, las estadísticas ya con las listas del mundial que ya se conocieron, ¿no? El jugador más veterano.
0: A su madre.
2: El jugador más joven.
1: El más joven es Mora de México.
2: Ok, con 17 años.
0: El que ha grabado una publicidad con Neymar.
1: Sí.
0: ¿No?
1: Gil.
2: ¿Qué?
0: ¿Qué?
1: Gil.
2: ¿Qué?
1: Así le dicen.
2: ¿A quién?
1: A Mora.
2: Ah, yo pensé okay. Que a... Ok, Gilberto Mora, le dicen Gil, es el jugador más joven del mundial.
1: Sí, el más exitosa. Alto es un australiano de 2.5 m. Se me escapó ahorita el nombre.
0: Escúchame.
2: Ya, pero es un australiano, ¿no?
1: Sí, y el Mora más chiquito tiene... es el panameño Yáñez con 1.60 m.
2: Yáñez.
1: César Yáñez. 1.60 m, sí.
2: Juan Cobresal.
1: Sí.
0: Isidor es el futbolista de Haití, el que juega en el Sunderland.
2: ¿Qué tal tapadón del arquero de Argelia? Estaba empatando 0-0 con Holanda. Bueno, Países
0: Música
2: Bajos.
0: Música de polémica, Yochi. Comenzamos otra vez. Dale play.
2: Vamos con la decimotercera.
0: Vamos con la decimotercera polémica del programa. Quiero preguntarle a JPT. Titulación activa. Chica rap activa. Roy también. Todos. ¿Perú está en obligación de ganarle a Haití? ¿O no estamos hoy para...
1: No tenemos peso ofensivo.
0: No estamos para ni siquiera minimizar a una selección que hoy es mundialista, a diferencia de nosotros? Claro, van a decir, pero el mundial es de 48 equipos, ahora van hasta mis vecinas.
1: Sí, pero nosotros no fuimos.
0: Por lo tanto, ¿firmas el empate con Haití?
1: Sí.
0: ¿O Perú tiene que hacer respetar su historia? ¿Cuántas veces ha clasificado al mundial Haití?
2: Somos sudamericanos.
0: Esta es la primera, ¿no?
2: Somos sudamericanos. ¿Alguna? Ellos son centroamericanos. Perú tiene que ganarle a Haití.
0: Ahí está.
2: ¿Con qué? No hay de otra.
1: ¿Con qué?
2: No hay de otra.
1: A ver.
2: Y está en el ataque Adrián Ugarriza. Y no sé si está el 11 o no, pero es para ya desmenuzarlo, ¿no? Sí. Como sándwich de pollito, el 11 de que pondría Mano Meneses.
0: Ojo que ahí voy con eso. Mi tarea es mañana y pasado ver partidos de Haití.
2: ¿Cuántos partidos vas a ver de Haití?
0: 3 por lo menos. Gracias a Disney Plus.
2: Yo creo que tienes que ver el último.
0: Quiero comparar los 11 también.
2: Ahora, no sé si va a cambiar mucho este.
0: Sí, por eso. Yo veo los partidos de acuerdo a las alineaciones también. ¿Eh? Que se acerque más al equipo titular, si no sería ver un partido por la pura.
2: ¿Cómo consigue los partidos? Porque.
0: Por Disney.
2: Por Disney.
0: Claro, en la plataforma Disney están alojados todos los partidos de la eliminatoria, incluso.
2: Wow.
0: Esa es la gran ventaja que tiene Disney, pero en premium. Porque.
2: ¿Haití a quién va a enfrentar en el Mundial?
0: A Marruecos y a Brasil.
2: Entonces por eso eligió a Perú como rival, porque nos parecemos a Brasil, ¿no?
1: Sí, claro, muchísimo. Muchísimo.
0: Okay, pero
2: somos sudamericanos.
0: En el 82.
2: Claro.
0: Es Escocia, Haití, Marruecos, Brasil.
2: Ahí está la alineación, ¿ah? Porque vamos a hacer sparring, ya que Haití va a enfrentar a Brasil, ha elegido a Perú como rival sudamericano.
0: Bien con la claqueta.
1: Yo creo que Perú escogió a Haití.
2: Bueno.
0: A ver, Gales en portería, los centrales, Garcés hacia la izquierda, según la claqueta.
2: Sí.
0: Por la derecha, Gruba.
2: Está perfecto.
0: Oliver Sone como lateral derecho, Marcos López por izquierda.
1: Hasta ahí no hay duda.
0: Capitán, ¿no? O Gales, en este caso Gales.
2: ¿Qué? ¿Gales? Sí, Pedro Gales va a ser el capitán. Sí.
0: Segundo capitán,
2: Marcos. López.
0: De acuerdo, sí. En la mitad de la cancha.
2: No, perdón, Yotún.
0: Ah, ahí está Yotún, es verdad.
2: Yotún, incluso creo que Yotún podría ser Yotún el capitán.
1: Y luego Pedro.
0: Noriega, Concha y Yotún. En un tridente del mediocampo. Jairo Vélez jugando por la derecha. Max Loren Castro por la banda izquierda, tal y como lo hace en Cristal. Y de punta, Adrián Ugarriza.
2: Acá puede haber mucho movimiento porque entre Concha, Castro y Vélez pueden rotar. Concha ha sabido estar por algún lado, por izquierda preferentemente. En ese sentido Castro se metería. Y Vélez también, ya conocemos que puede ir por dentro y también, bueno, pegado a la raya, ¿no? En la selección también ha hecho este movimiento. Así que en este caso no están fijas las posiciones de esos tres futbolistas. Y arriba, Ugarriza. Adrián Ugarriza.
1: ¿Cerrado va a ser 4-3-3 o...?
2: Sí, ese con el que se comienza, ¿no?
1: Claro, puede transformarse en 4-5-1, o sea, hay varias variantes ahí, valga la redundancia.
0: Bueno, tenemos salida por izquierda con Marcos López, jugador que
1: López
0: se proyecta.
1: López y McLaren.
0: Y McLaren, que va a ser complicado que trascienden el uno contra uno.
2: Porque... Vamos a ver si Sone también está a la altura, porque ya Sone hace rato ya, ¿no?
0: El jugador favorito es JPT.
2: Por eso, mucho elogio, mucho ¿no? Mucho seguimiento a Sone, pero hasta ahora no regaló un partido de 8 puntos en la selección.
1: ¿Quién ha regalado un partido de 8 puntos?
2: O de 7 Galece. Al menos, claro,
1: Galece. Después, pero jugador de cancha ninguno.
0: Galece. Y después, bueno.
2: ¿Y eso lo exime a Sone de hacer una buena participación?
1: La labor individual depende mucho del colectivo también.
2: Ah, bueno.
0: No, pero hay una calificación colectiva y una calificación individual.
1: Te digo, o sea, el nivel de Perú a lo largo de estos años ha sido bajísimo.
2: Bueno, pero porque todo bonito con la campaña, que Sone, que sea titular, ya es titular y no marca la diferencia, maestro. No veo que sea un lateral que llegue hasta la línea de fondo como Cafú.
1: Apoyo a Vélez por la banda.
0: Cafú.
1: Como Cafú también tiene abusivo.
2: Pero es que así, pero... así me lo han pintado a Sone durante estos años.
1: No, nadie te lo ha pintado así.
0: Pero después de ver varios partidos de Sone, ya tenemos una conclusión en cuanto a su perfil de juego. No es un lateral...
2: Cuidado, porque se pueden arañar los amantes de los Eurocauces. Cuidado, Oscar, por favor, cuida tus palabras.
0: Hice un comentario hace poco con respecto a Sone y claro, no sabía que tenía tantos hinchas. Pero está bien. Pero uno tiene que...
2: Lo que pasa es que acá se dijo en algún momento que Sone jugaba en la selección porque era guapo. Y ese comentario hirió la susceptibilidad de los hinchas.
0: Doble pantalla, Piero, por favor.
2: De Sone.
0: Bueno, yo no evalúo su sonrisa ni su nariz, sino su juego.
2: Sus ojos.
0: Por eso. A ver, es un lateral más que te ayuda en la asociación, ¿no? Que necesita un jugador para poder trascender. Porque no va a agarrar la pelota y desde la conducción violenta y picar el balón te pasará por velocidad y potencia. No, ese no es Sone. Es más de diagonal, no es un jugador de línea recta profunda. Entonces, al tirar diagonales...
2: Estás usando los términos de Vicente ya.
0: Al usar, ¿verdad, no? Al tirar diagonales necesita apoyo, necesita jugadores. Saluda para poder progresar.
2: A Vicente.
0: O sea, otra cosa es el mejor Advíncula. No, el mejor Advíncula, si
2: claro,
0: saca
2: ahí está
0: un cuerpo de ventaja, chao, no lo para bien, nadie.
2: La comparación, antes del corte, la comparación con Advíncula, o sea... Sone, ¿estás siquiera cerca a lo que fue el 50% de Advíncula?
1: Son distintos.
2: ¿Cómo? Uno juega de arquero y el otro juega de delantero.
0: No,
2: ¿son laterales derechos los dos?
1: No, pero son de distintos juegos, pues, señor.
2: ¿De distintos juegos?
1: No sea tan básico.
2: ¿Qué? O sea, ¿qué juega? ¿Uno juega fútbol y el otro qué juega? No, ¿rugby?
1: No, Advíncula era más de
2: ¿qué?
1: Irse por toda la banda y Sone es más de asociar.
2: ¿Y Sone qué?
1: Es más de asociar.
2: ¿Asociar?
1: Sí.
2: O sea, Advíncula no asociaba, no combinaba con Carrillo, nada.
1: Pero tenías a Carrillo, ahora Sone aquí tiene. Y Sone va de meterse al medio, ¿no? Y llegar al área.
2: ¿De meterse al medio?
1: Sone no quiere.
2: Son excusas, ¿ah? ¿Eh?
1: Sone
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0: Seguimos.
1: Me gusta que usted trabaja hasta tarde, maestro. Bueno.
0: No, yo porque, bueno, a las 6.
1: Usted tiene bloque.
0: Claro, a las 6 de la tarde, ahí en contra del tráfico, hay campeones del mundo. El bloque campeones del mundo.
1: ¿Y usted, maestro?
2: ¿Yo qué?
1: ¿También tiene bloque?
0: Juan Pablo me produce.
1: Ah, sí.
0: Ya te defendía.
1: Ya está, lo ayudó. Sí. Bueno, el Poder Judicial ordenó a Alianza Lima pagar una suma importante.
2: Millonaria.
1: El Chicho Salas. Hace algunos años, el entrenador nacional Guillermo Salas, dice la nota de Ovación, interpuso una demanda contra Alianza por la desnaturalización de contratos de locación de servicios. Una fórmula muy aplicada en el Perú.
2: Sí,
1: bastante. Es decir, el trabajador presenta sus recibos por honorarios cada mes, ¿de acuerdo?
2: Permanentemente,
1: y no recibe beneficios laborales.
2: Uh-huh.
1: ¿No? ¿Cuáles son los beneficios laborales, señor JPT?
2: Gratificación, CTS, vacaciones completas.
1: Exactamente. Según la sentencia notificada hace algunos días, se declaró fundada en parte la demanda interpuesta por el Chicho contra el Club Blanquiazul. Y esto se conoció apenas lo despidieron. ¿Se acuerdan?
2: Sí, claro.
1: ¿Se acuerdan?
0: Sí.
1: El fallo dice, se declara la desnaturalización de los recibos por honorarios y de los contratos de locación de servicios. En consecuencia, se declara la existencia de una relación laboral a plazo indeterminado bajo el régimen de el régimen laboral de la actividad privada del Decreto Legislativo 728 del 1 de enero del 2015 hasta el 24 de julio del 2023. Claro, lo que pasa es que Sala trabajaba en menores.
2: Claro, no era el entrenador, sino después ya con la circunstancia de la salida de Bustos lo...
1: O sea, Salas trabajó desde enero del 2025 hasta julio del 23.
2: Del 2015,
1: hasta 23, ¿cuántos años son?
2: 8 años.
1: Casi 7 y algo. 8 años con un contrato de locación de servicios. O sea, Chicho pasaba su recibo por honorario mensual.
2: Exactamente.
1: Y le depositaban su billete, pero no tenía seguro, AFP, tampoco
2: CTS.
1: Exacto. Nada. O sea, cobraba y listo.
2: Exacto.
1: Y obviamente el Chicho se puso mosca y dijo: no, acá hay jurisprudencia. Acá hay varios casos, incluso públicos, de personas que trabajaron durante mucho tiempo a través de la locación de servicios, prestando sus recibos mes a mes, que es una modalidad de sacarle la vuelta, pues, ¿no?, de las empresas. Entonces, Chicho dijo, bueno, voy a llamar a mi abogado y vamos a ejecutar el camino legal. Se ordena que la demandada, o sea, Alianza,
2: sí,
1: pague al actor, o sea, Chicho, la suma de 973.875.45 y $5,000 por gratificaciones legales, vacaciones, indemnización vacacional, vacaciones truncas y compensación por tiempo de trabajo. O sea, lo que ha hecho el Poder Judicial es sacar la cuenta de los 8 años, ¿no? Y seguramente sumarle.
2: Claro, eso le suma intereses y todo eso.
1: Exactamente.
2: Sí.
1: Del mismo modo, Alianza deberá abonar la multa de 10,000 soles por concepto de indemnización por daños y perjuicios, o sea, daño moral. Pregunto, muchachos, ¿en Alianza hay más trabajadores así? ¿En otros clubes también?
2: Debe haber, sí, claro. ¿Mm? No lo tengo confirmado, pero si se ha dado con el Chicho, yo presumo que se debe dar esta situación.
0: Bueno, o sea, hay que preguntarle
2: no
0: a Alianza,
2: que haya,
0: ¿no?,
2: cambiado ello, ¿no?
0: Claro, hay que preguntar en
2: Intentamos
0: Alianza.
2: Intentamos hablar con la gerencia legal de Alianza hoy día, pero nos dijeron que no se iban a pronunciar sobre el tema.
1: Yochi.
0: Ah, ok.
2: Sí.
0: Ese es importante, ¿no? El hecho de...
1: ¿Hay o no hay?
0: De que no se van a pronunciar al
1: respecto. Vamos.
2: A ver.
1: ¿Tenemos contacto telefónico, Yochi? Ok, avísenme, por favor, alguien que me diga que sí. ¿Qué significa eso, Yochi? Que sí. Ok. Estamos en comunicación con el doctor...
2: Luis Dazo.
1: El doctor Luis Dazo está viendo el caso, ¿verdad?
2: No, es abogado deportivo, está enterado del tema y,
1: okay,
2: y podemos comentar con él todo este tema.
1: Bueno, okay. Doctor Lazo, ¿cómo está? Bienvenido. Oscar Pablo saluda, buenas tardes.
3: ¿Qué tal? Muy buenas tardes a la mesa y bueno, a todos los que escuchas y si todos saben por qué soy.
1: Doctor, ¿era un caso sencillo? porque esta es una fórmula que suelen hacer los empresarios, ¿no? Del recibo por honorario, pero en realidad en el día a día es otra cosa, ¿no?
3: A ver, esto es lo que comúnmente nosotros recibimos derecho laboral. Bueno, yo veo derecho laboral y derecho deportivo hace ya casi unos 6, 7 años de derecho deportivo. Esta es una desnaturalización de manual. Es decir, una persona que presenta los tres elementos de una relación laboral, que es la subordinación, la prestación personal y obviamente el pago. Entonces, como bien han dicho previamente, Chicho Salas tiene dos momentos en el tiempo que hay que entender. Del 2015 hasta el 2021, para mí, en mi opinión legal, él está dentro de lo que es el marco general. Es decir, debió tener una relación de trabajo común y regular. Del 21 para adelante, dentro de lo que es la ley deportiva, la ley deportiva, ¿ya?, que le da protección especial a los entrenadores, primer asistente y entrenador de arqueros. Antes no había una regulación específica. Pero en adelante, del 21 para adelante, se tiene que llevar bajo esos términos. Ahora, ¿qué es lo que pasa? Este, para más o menos dar un contexto, en este momento Perú es el foco del derecho deportivo regional, porque tenemos UTC, Binacional y Guillermo Salas.
1: Sí.
3: Esos tres casos te arman un ciclo completo.
1: Casos para clases, totalmente.
3: Sí, no, total. Y esto es muy complejo y tiene mucha sofisticación académica. Pero vamos, regresemos. El 2021 en adelante, para mí, tendría que haber seguido a la Cámara, porque la Cámara es la que determina la resolución de conflictos laborales de los profesionales de fútbol, que son los futbolistas, entrenadores, asistente técnico y entrenador de arqueros. Para atrás, me parece que es conforme. ¿Y por qué? Porque hay una serie de matices. O sea, dentro de la legislación peruana hay una ley de futbolista profesional y una ley de autonomía e independencia de la Federación Peruana de Fútbol. Pero el asunto está en que dentro de lo que es el régimen del futbolista profesional, no existe la indemnización por despido arbitrario de 1.5 por la cantidad de años. Lo que existe, porque no hay una relación a plazo indeterminado, como los trabajadores regulares, es que se tiene que pagar la totalidad del contrato de los meses que queden vigentes. Entonces, ahí lo que ha pasado dentro del Poder Judicial es que no se ha considerado la aplicación del derecho deportivo, sino la aplicación del derecho general. Y por ahí intuyo yo que debería probablemente ir la defensa de la estima, porque lo del locador de servicios, para mí, muy difícil de revertir. Hay una relación laboral y me parece que es muy evidente.
1: Claro, y esta relación laboral es de aproximadamente 8 años. Entonces, ahí Alianza,
3: correcto, sí,
1: no debió seguir bajo esta modalidad de locación y servicios por honorarios, ¿no? De recibo.
3: Es una situación que Alianza en su momento, seguramente cuando empezó, es una administración distinta a la que tenemos ahora. Acuérdense que ha pasado 11 años. Las cosas han cambiado mucho en el fútbol. Este tipo de situaciones cada vez se ven menos, pero ya cuando lo arrastras, las mismas partes se mantienen cómodas en la situación. Recuerden también que al momento que uno tiene locación de servicios, sí, no se le descuenta al trabajador,
1: no,
3: lo que es salud, lo que es AFP. Entonces,
1: por el contrario, hay que pagar impuestos.
3: Bueno, si una persona pide, págame 4.000 netos por recibo por honorarios, recibe los 4.000 y por ahí el 8% después de una cantidad del impuesto a la renta.
1: Claro.
3: Pero si son 4.000 en planilla, esos 4.000 rápidamente se convierten en 3.200. O sea, muchos trabajadores dicen, sí, no, así nomás.
1: Yo quiero mi plata completa.
3: Con mi salud, quiero mi plata completa. Pero claro, en el Perú, como es el régimen, la situación general, no, los derechos laborales son irrenunciables. Entonces, al ser irrenunciables, uno incluso aceptando esos términos los puede reclamar después.
1: ¿Ah, sí? O sea, lo puede reclamar después. ¿Por qué? Porque el trabajador, o sea, en este caso el empleador está decidiendo mal.
3: No, es que es una protección al trabajador. O sea, el trabajador está en una posición de desventaja. Entonces, si acepta esos términos, porque está en una situación de desventaja, el derecho laboral es protector, le dice, tú puedes estar 3, 4, 5 años trabajando con la versión de servicios y cuando se termina, tienes derecho a reclamar lo que tuviese correspondido si hubiese estado en planilla, que es más o menos la figura por donde ha surgido este fallo en primera instancia.
1: ¿Qué puede revertir Alianza de este fallo en primera instancia, doctor?
3: Yo creo que el tema de los montos, porque para mi entender, lo que es la determinación de la existencia de una relación de trabajo es muy complicado. La forma en la cual se han gestionado los montos, por ejemplo, sin ir muy lejos, el tema de las vacaciones y la indemnización vacacional, que creo que son 600.000 soles, se ha hecho el cálculo en función de la última remuneración, que subía de los 40,000 soles.
1: Ah, okay.
3: Cuando lo que se estila es que si ha habido una progresión de la remuneración, que es el caso, porque él es de 2,500 soles.
1: Uy.
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7: Gana se prepara para brillar en la gran cita futbolística con el objetivo de superar su mejor resultado histórico, los cuartos de final de Sudáfrica 2010.
8: La selección de la Estrella Roja, bajo la dirección técnica del portugués Carlos Queiroz, sumará su quinta aparición en la máxima competición de selecciones.
7: Tras destacar en la clasificatoria africana con 8 victorias y solo una derrota, Gana buscará trasladar esa buena racha a la gran fiesta del fútbol.
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tarde, son 3:34 de la tarde. En estos momentos se ha confirmado ya la renuncia del ministro de Comercio Exterior y Turismo, José Fernando Reyes Llanos, a través de un documento, una carta entregada en estos momentos al presidente de la República, José María Balcázar. En el texto expresa lo siguiente: por medio de la presente me dirijo a usted para presentar mi renuncia irrevocable al cargo de ministro de Estado en el despacho de Comercio Exterior y Turismo, agradeciendo la confianza depositada en mi persona durante el ejercicio de las funciones encomendadas. La decisión que hoy adopto responde a razones estrictamente vinculadas a convicciones profesionales y principios institucionales que considero indispensables en el ejercicio de la función pública, particularmente en escenarios que involucran relaciones internacionales, compromisos de cooperación y decisiones de relevancia estratégica para el país. En ese contexto, considero que la conducción de temas vinculados a acuerdos o entendimientos internacionales, especialmente aquellos que podrían involucrar componentes relacionados con integridad, transparencia y mecanismos de anticorrupción, exige no solo una evaluación de oportunidad comercial o política inmediata, sino también una ponderación integral de los intereses permanentes del Estado, la reputación institucional del país y los estándares de gobernanza pública que el Perú está llamado a fortalecer ante la comunidad internacional. Desde esa perspectiva, señala el documento que ha entregado el ahora renunciante ministro José Fernando Reyes Llanos al presidente Balcázar, dice: desde esa perspectiva y siendo consecuente con mi posición técnica respecto a la necesidad de que cualquier definición sobre dichas materias se produzca en salvaguarda de los intereses del Estado, es que considero pertinente dar un paso al costado. Reitero que mi actuación en el servicio público ha estado siempre guiada por los principios de integridad, responsabilidad y compromiso con el país, valores que seguirán orientando mi desempeño profesional. Finalmente, expreso mi agradecimiento por la oportunidad brindada y formulo votos por el mayor de los éxitos en la gestión institucional. Atentamente, José Fernando Reyes Llanos. Es parte del documento, la carta de renuncia que ha entregado hoy al presidente José María Balcázar, una renuncia irrevocable al cargo. Recordemos que José Fernando Reyes asumió el cargo el pasado 24 de febrero, en este nuevo gobierno de transición de José María Balcázar. Así que vamos a estar muy pendientes de un desarrollo de esta información. Nuevamente reiterando, la renuncia irrevocable del ministro de Relación de Comercio Exterior y Turismo, José Fernando Reyes Llanos. Siendo 3:37 de la tarde, continuamos con nuestros compañeros de Exitosa Deportes.

0: de la tarde.
1: Tenemos una carta de renuncia. Bueno. A ver.
0: ¿Amistosos?
1: Amistosos internacionales.
0: Hay golpes en la vida. Bueno, hay golpes también en las apuestas.
1: Ay,
0: porque Argelia.
1: Y el doctor. Está el doctor todavía.
2: Está perfecto.
0: Bueno, antes de seguir con el doctor, Argelia le está ganando 1-0 a Países Bajos en su cancha. Le está ganando.
2: Sufren varios.
0: Así es, como tú comprenderás. Y bueno, y Nigeria también está dando el golpe. 2-1 le gana Polonia.
2: Dazo.
0: El doctor Dazo está.
1: Justamente estábamos hablando de.
0: Que nos disculpe por esta espera.
1: De esta progresión de ingresos que tuvo Salas, ¿de acuerdo? Y que. De alguna manera Alianza podría revertir en cuanto a los montos, ¿no? Porque en los cálculos podría haber un reajuste, doctor.
3: Eso es lo más probable. Yo creo que dentro de los cálculos y la ejecución del detalle es donde la sala podría favorecer en cierta manera a Alianza Lima, porque como les comenté, hay dos tramos para mí muy diferenciados respecto de lo que le podría corresponder a Guillermo Salas en esta en este proceso, en esta pretensión que tiene.
1: Claro, porque él ingresa ganando un sueldo y lo despiden con otro monto.
3: Es correcto. Ingresa con $1,500 y termina con arriba de 40,000 soles. Entonces, no está bien planteado y no es precisa la forma de calcular el monto desde mi perspectiva inicial.
1: De acuerdo. Y después hay un monto adicional, ¿no? De indemnización por despido arbitrario. ¿Esto también es irreversible?
3: Esa situación es complejo, porque la indemnización por despido arbitrario tiene un cálculo que no está contemplado dentro del universo FIFA. Como lo mencioné antes, lo único que contempla es que se pague el 100% del remanente del contrato. Entonces, se ha aplicado un criterio que es de trabajador ordinario, por así decirlo, a una situación especial. Entonces, ese monto de indemnización por despido arbitrario para mí tendría que ser calculada respecto de lo que vino antes, inmediatamente antes del 2021. Ahí podríamos hablar de que existe el cálculo de ese monto, que también podría ajustarse por ese lado.
1: De acuerdo. Bueno, doctor Dazo, muchas gracias por la espera y toda la información. Un fuerte abrazo.
3: Por favor, siempre a disposición. Fuerte abrazo también para ustedes.
1: Muy bien.
0: Bueno, estaba claro, ¿no?
1: Sí, está claro.
2: No puede dar vuelta todavía Alianza en cuanto a montos.
1: Puede bajar la cantidad,
2: claro,
1: pero igual tendrá que poner.
2: Sí,
1: igual tendrá que sacar dinero. Bueno, rápido, resultados, a ver.
0: Sí, no, reiterar lo de Argelia que le está ganando a Holanda, a Países Bajos 1-0. Al equipo de Koeman, que no se despide bien entonces de su afición. Y bueno, también Polonia pierde también frente a Nigeria 1-2.
1: Más tarde juega Panamá con República Dominicana.
0: Tiene que lavarse la cara Panamá después del 6-2. Ganó Argelia, terminó el partido, ganó Argelia.
1: Mira cómo se
0: golpenla, sí.
1: Jugó tremendo. Memphis en el segundo tiempo.
0: Así es, ingresó junto a otros tres futbolistas. El arquero suplente, reemplazaron a Van Dijk, sí.
1: Ah, su madre, hizo como 11 cambios, o sea, bien abusivo Koeman.
0: No, pero claro, hizo primero 4 y ahí fue haciendo progresivamente.
1: Entró también Justin Kluivert.
0: Bien serio este equipo de Argelia, para defender, con mucho criterio. Lo intentó Holanda, pero estuvo muy sólido en el fondo el cuadro de Ronald Koeman. Ya estamos con ambiente de mundial también,
2: sí,
0: ¿no?
2: Sí, Argentina hay dudas.
1: ¿Qué pasó?
2: Porque todavía, bueno, lo del Dibu Martínez, que se quebró el dedo en la final de la Europa League. Entonces están esperando su recuperación. Dicen que sí va a llegar, pero después tiene dudas. Con Gonzalo Montiel, con Nahuel Molina, con Leandro Paredes y con Nico Paz. No, por distintas lesiones. Por ejemplo, Paredes tiene un desgarro, Paz tiene una contusión en la última fecha de la Liga de Italia, con su compatriota, con Nicolás Valentini, le golpeó con la cabeza la rodilla y dice que ha tenido una contusión muy fuerte y está haciendo solo fisioterapia y están a la expectativa de que si bajan estos jugadores, los que están a la expectativa son Maximiliano Perrone. Uh-huh. El ex jugador de Vélez está Emiliano.
0: Hoy en Como, ¿no?
2: Emiliano Buendía. Y el otro
0: hizo
2: es.
0: Hizo un golazo en la final de la Europa League.
2: Exactamente. Los otros son Capaldo o Giai, que sí están con la selección en Estados Unidos. En el caso de Buendía y Perrone no, pero les han dicho que estén a la expectativa que puede haber esas bajas. De estas bajas, las más, obviamente, Montiel y Paredes, ¿no? Serían las más fuertes y bueno.
0: Añadiendo a lo de Argelia, tapa el hijo de Zidane, Lucas Zidane.
2: Sí, eligió jugar por Argelia.
0: Argelia.
2: Sí.
0: Y dicen Scaloni toma nota, claro, Argentina está en el grupo de Argelia justamente, ¿no?
2: Sí.
0: Bueno.
2: Exactamente.
0: Bueno, y le acaba de ganar a Países Bajos, más conocido como Holanda. Estamos a 7 días.
1: ¿7, no?
0: Sí, 7 días, 22 horas, 16 minutos.
1: Ajá.
0: Y 47 segundos, 6, 5, bueno.
1: Okay. Oye, ¿qué pasó en Francia? Ya la información es internacional, ¿no?
0: Se paró delante del presidente Mbappé.
1: Las primeras tensiones y discrepancias se han manifestado en las últimas horas en la concentración de la selección francesa. A tan solo 8 días del arranque del Mundial, de acuerdo con la información del equipo, los jugadores están disconformes con el número de entradas que les ha brindado la Federación Peruana, la Federación Francesa de Fútbol. Que contraten a Lozano como asesor de entradas.
2: No. Entonces,
1: para que él les diga cuál es el mecanismo y la fórmula para que todos estén contentos. Y este martes, durante la visita del presidente federativo Philippe Diallo, mostraron su inconformidad ante la propuesta del dirigente galo. Diallo Lozané informó a la plantilla que el número de entradas que tendrán a disposición serán 8. Y Mbappé dijo, ¿qué? ¿Solo 8? No alcanza para toda mi mancha. 2 sin costo alguno y 6 para pagar. Y Dembélé dijo, ¿what? Una cantidad considerada ridícula.
2: El papá dijo, no se preocupe, compro todo el estadio ahorita.
1: Ridícula por los jugadores que estiman que deberían ser más debido a los allegados y familiares que viajarán con ellos a Estados Unidos para apoyar a la selección francesa. No es el único frente abierto que tiene la Federación Francesa de Fútbol. El otro concierne a las primas por disputar la Copa del Mundo. Diallo, presidente, redujo. ¿Qué pasa, Yoshi? ¿Cuánto nos queda?
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0: La última polémica de la tarde, Yochi.
1: A ver. La decimoquinta. O cuarta, ¿no?
2: Parece borrar Madrid.
0: Sí.
1: Así es.
0: Se corrió de la pregunta a JPT. ¿Eh?
2: ¿Cuál?
0: Si Perú estaba en obligación de ganarle a Haití, equipo que solo ha participado.
1: No, ha dicho que no, que con un empate se conforma.
0: Solo
1: dice.
0: Ha participado en el Mundial de 1974 y quedó eliminado en primera ronda.
1: Antes que responda eso, ¿usted está bien? O sea, para responder, ¿está en condiciones para? ¿Sí?
2: ¿Tú okay. Sí.
1: No, pues porque, o sea, que me digas que un empate contra Haití es bueno.
2: Perú no tiene nada.
0: Pero, o sea, independientemente del nivel de Haití, es por nuestra...
2: Sí, claro, nuestra
0: carencia, problemas en ataque.
2: Sin lugar a dudas.
0: Y ojalá por el bajo nivel de los jugadores.
2: Me alegraría mucho que pueda ganar Perú, obviamente.
1: Te alegraría.

0: haría.
1: Sí, claro.
0: Ya le ganamos, o sea, cualquiera afirma, me alegra que Perú gane. Me alegra que Perú gane.
1: De varios partidos sería bueno, pero.
0: Ah, ya. Pero de varias lunas, quiso decir.
1: Lo dudo realmente.
2: O sea, tú no crees en Sone, en López.
1: En el equipo, en
0: general. No, porque ha dicho que a Sone, como Sone no tiene un socio, no puede jugar ni siquiera el 50% de Advíncula.
1: Por ejemplo, en los partidos anteriores,
0: no tiene socio, no puede jugar bien. Neoliver Sone no puede.
1: Ha vuelto YouTube, creo que le va a dar orden a esa mitad de la
2: orden
1: cancha.
2: Orden y fútbol, además. Fútbol,
0: sí, señor, ya volvió en marzo YouTube.
1: No, pero vamos a ver cómo le va arriba.
0: Decimoquinta,
1: ¿no? Ese es el tema de. El gran dilema de Perú.
2: Bueno, lo volvieron a salvar, señora, porque tenemos aquí con Vanessa Rubio y la repartición de los regalos para nuestros amigos taxistas. No, y luego vuelve JPT al horno a responder las preguntas.
1: Al horno estás vos.
2: Muy bien, volvemos en breve. Dale, Vanessa, te escucho.
0: Te salvaste, Juan Pablo.
1: Jamás.
2: Vanessa.
3: Exitosa. Aquí con nuestros amigos,
2: mira,
3: amigos del volante, pero no nada más amigos que conducen autos, sino también motocicletas y hasta una bicicleta, porque nuestro amigo ciclista escucha Exitosa las 24 horas del día y ya se ha llevado su premio. Vamos a conversar con el señor. ¿Cuál es su nombre?
4: Pedro Aro.
3: Señor Pedro, usted es un ciclista y también está informado todo.
4: Así es, vengo de Ventanilla. Claro. Vamos a un encuentro con mi esposa acá en el paradero, estoy esperándolo.
3: ¿De Ventanilla manejando, señor?
4: Sí, sí, sí.
3: Ah, un verdadero deportista.
4: Sí, así es. Excelente. Y bueno, escuchando la radio siempre 95.5 FM, exitosa.
3: Muy bien, señor, se lleva su regalo. ¿Qué le parece que hoy se va a llevar su regalo a casa?
4: Está muy bien, pesa.
3: pesa nuestra bolsita, ahí está. Señor, ¿cómo está usted? ¿Dónde escuchó el llamado? Usted es taxista.
4: 28.
3: ¿No lo pensó?
4: No lo pensé, ayer también me gané.
3: Ah, ayer también, usted está atento, entonces ya.
4: Ayer me gané, ahí estamos en la Rigancho.
3: Muy bien, y hoy le tocó estar por aquí, por Jesús María.
4: Hoy día me tocó por acá, Jesús María, uy, te estoy volteando, sí. Ya, hijo, le digo, ya, en Exitosa Deporte.
3: Caserito, entonces, ¿qué le parece? Usted está escuchando Exitosa Deporte, un saludo para nuestros amigos de Exitosa Deporte.
4: Ya, para, ¿cómo se llama el grandote?
3: Para Carlos.
4: Carlos Panés, para Jan, para...
3: Oscar.
4: Muy
3: bien, wow. Señor, se lleva su premio, excelente. ¿Cuál es su radio favorita, por favor?
4: Exitosa.
3: 95.5. Listo, y seguimos por aquí porque hay más amigos conductores. Señor, ¿usted dónde está?
5: Yo estaba en Cuba, en Salaberry.
3: Cuba con Salaberry, sí. Nada más, dio la vuelta.
5: Dio la vuelta al toque, como siempre escucho Exitosa. A Nicolás Lucar, a...
3: Desde temprano.
5: De temprano a...
3: Me parece que hoy se lleva su premio sorpresa.
5: Bueno, me ha caído a pelo. A pelo. Me ha caído a pelo. Y siempre escucho todos los días Radio Exitosa.
3: Importante estar informado, señor.
5: Claro, con Nicolás Lucar.
3: Muy bien, señor, excelente. Lo felicitamos. Felicitamos también que esté trabajando. Ahí está prendida su radio, nos dice él. Y vamos por aquí, señor. ¿Cómo está? Usted estaba en su motocicleta escuchando Exitosa. Ahí vemos los auriculares.
6: Escucho, siempre escucho de temprano. Desde Nicolás Lucar. Viene
3: Katiuska
6: hasta las 2, claro. Después lo deporte.
3: En Palma con lo deporte.
6: Deporte.
3: No pueden faltar lo deporte.
6: No, sí.
3: ¿Hincha de qué equipo es?
6: Hincha de Perú.
3: Hincha del Perú, muy bien, me encanta esa respuesta. ¿Qué le parece que se lleva su premio?
6: Alegre, siempre les escucho, digo, algún día tengo que alcanzar por ahí, digo. Estaba cerca.
3: Muy bien, muy fuerte para que todo el Perú lo escuche. ¿Cuál es su radio favorita?
6: Exitosa, 95.5.
3: Listo, y aquí seguimos entregando nuestros regalos, compañeros. Llegan más amigos conductores, han dejado su vehículo estacionado rapidito porque ellos quieren llevarse su premio gracias a Exitosa. Así que, amigo conductor, si tú estás por aquí en Jesús María, cuadro 1 de la avenida Salaverry y Rubén, rápidamente, que puede ser uno de ellos que hoy se van a llevar su premio gracias a Exitosa. Y con esta información volvemos con ustedes en estudios.
2: ¿Alguno de los oyentes que ha ido a recibir su premio no ha visto mi billetera tirada en la ciudad? Por favor, todavía tengo la esperanza de recuperar mis documentos.
0: Yo soy mago, Uy, apareció. Ahí está, apareció.
2: Nunca más vuelvo a tener billetera, hermano. Se acabó mi historia con la billetera. Ay,
0: ¿qué,
2: Dios
0: señor,
2: mío?
0: ¿Por qué?
2: Bueno, no sé dónde
0: tenga
2: está.
0: Tenga cuidado.
2: No sé dónde está.
0: Cómprese un pantalón con un buen bolsillo y...
1: Te apuesto que está en tu carro.
2: No, no está. Usted que es un poco... ¿Cómo se dice? Usted es medio detective. Puede subir hoy día y de repente con sus manos mágicas la encuentra debajo, no sé de dónde. En la llanta está. Bueno, para terminar entonces, la historia de Haití en el fútbol a nivel de selecciones.
1: No, por historia es irrelevante.
0: Pues. No, o sea, acá usted también lo está salvando.
1: Lado, no hay punto de comparación.
0: Señor, Sone tiene que rendir, tiene que rendir Sone.
1: Inigualable. O
2: música de polémica.
0: No tiene que rendir usted. O sea, no puedo concebir que usted diga que un empate con Haití es bueno. Pero por es favor. Que no estamos bien. ¿Dónde tiene la autoestima?
1: Pero no estamos bien.
0: O ok, sea, y así no esté bien, Perú igual bien. Le tiene que ganar a Haití.
1: Bueno, ojalá.
0: Que Oscar te está enrostrando, te está enseñando, te está dando cátedra de que Haití no tiene historia futbolística.
1: No puede tener historia, Perú no tiene juego.
0: Te está enseñando.
1: ¿Qué hacemos?
0: Te está enseñando. Oh. Aprenda a ver que Haití no tiene mucha historia futbolística.
2: Señor, ¿a mí qué me mete, señor?
1: No sé, él te está metiendo. Yo no, te
2: no pero usted defiéndase nada. Solo.
1: No, yo me estoy, él te está metiendo.
2: Por favor, no me pegue a mí para defenderse de él.
1: No. Tranquilo. Él te ha metido, ¿no? No,
0: está bien,
1: no.
0: Pues yo puedo meterlo, pues ya.
2: Si quiere, yo estoy a su lado y lo ayudo. ¿Eh?
1: No, necesito ayuda.
2: Ah, ya, ok.
0: ¿Tú solito nomás?
1: Solo contra los dos.
2: Entonces.
0: Que vea, bien contra los dos. O sea, lo sigue viendo como.
1: Para Chipolo.
2: Que sea. No, nomás, pótelo. que sea un equipo mundialista ya lo hace mejor que Perú.
0: No pasa por ahí.
2: Yo voy a decirle algo a la gente.
0: ¿Por dónde pasa entonces?
2: Desde la sinceridad y la honestidad, yo no he visto a Haití, no tengo idea.
0: Yo sí lo he visto y no es un gran equipo.
2: Por eso, mi opinión es, en este caso, yo puedo hablar de Perú. Lo que puede rendir este equipo, las carencias que tiene, que ya todo el mundo las conoce de memoria.
0: Mira, para que tengas un molde o una referencia, ya Colombia es prácticamente, vamos a decir, la cuarta parte de Colombia. O sea, tiene jugadores rápidos,
2: ya.
0: Pero es el 25% de lo que puede rendir Colombia.
2: En talento.
0: Por eso, en talento, a eso me refiero, ¿no? En talento, o sea, el 25%. Ya, si quieres 30, ya. Una yapita para ustedes, 30%.
2: ¿Pero qué tal defiende?
0: Y me dices que un empate contra ese equipo, o sea, si fuera Colombia, ok, un empate, obviamente un buen resultado, pero contra Haití.
1: Bueno, pero es que Perú no está siendo el Perú de otros años. Ojalá levante y ojalá le gane y le meta 4 o 5 si quiere.
2: No merecía ser convocado Beto da Silva para este partido, claro. Por el rendimiento en la fecha. Claro, lo que pasa es que Jover tiene 34, ¿no? Por un tema de edad, quizás el técnico dice, no, estoy pensando a futuro.
1: Y otro que tiene 36, que también la está rompiendo, que se merece su convocatoria, pero no sé.
0: Que no sabe, sí, eso me queda claro.
1: Hay selección.
0: Me queda clarísimo que no... O sea, porque desconocer la historia de Haití y de Perú para decir que un empate es positivo.
1: La historia. Usted parece
0: y eso que
1: está sordo, no sé, está en otro lado, no sé qué le está pasando, porque yo no he dicho nada más. Jamás se ha hablado de la historia, he dicho que es incomparable. Pero
2: tampoco descalifique de esa manera,
1: señor. Pero es que él está pensando.
0: Sí, por favor, señor, mantenga su altura, aunque no tenga mucha, pero mantenga su altura.
1: Tú tienes altura por las puras, pero bueno.
0: Mire, todavía me insulta, todavía, bueno, en fin. ¿Y lo de Sony?
1: ¿Qué tiene Sony?
0: ¿Cuándo le vas a exigir a Sony que tenga un partido de 7 puntos?
1: Cuando Perú esté a 7 puntos.
0: Bueno, todas son excusas. Las excusas no son excusas,
1: es real. O sea, el juego colectivo lleva a la máxima potencia las individualidades.
2: Hoy bueno. En contra el tráfico, música, señor operador. Nos visita Susan Ochoa, además los actores Francisco Luna, Hugo Salazar, nos hablan sobre Amores de Peña y también presten mucha atención porque la abogada Maida Mendoza responderá todas las dudas. El divorcio, escucha.
0: Eso, otro
2: estoy
0: tema.
2: Mucho más en
0: Gran Pauta que ha preparada Chicarrad.
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0: son las elecciones. Todos a votar. Estaba leyendo un dato importante. 1 millón de adultos mayores. 1 millón de adultos mayores han decidido en estas elecciones.
1: Todo lo que ya vamos a ir a votar como sea. Todo es a votar.
0: Los que no votaron en la primera vuelta, los viejitos han dicho, vamos a votar. Sí, señores, todos a votar. Es una fiesta electoral.
1: Vamos, que

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En el switcher, en el control maestro, nada más y nada menos que el hombre que no necesita votar. El hombre que tiene harto billete, no le importa quién salga presidente o presidenta. Él dice, mi billete domina el mundo. Willy Millones. Los contrastes de la vida, porque a su lado está, mientras él tiene billete, a su lado, ahí en el BTR, sentadito, calladito, diciendo, oh, ¿no era una gelatina para mí? Ahí diciendo, algún día. Diciendo, no me entendí nada. Prestar un poquito de plata. Mil amores, que ya se reintegra a su trabajo. Mil amores, un abrazo. No. Bueno, ¿por qué somos compañeros? Somos hermanos. A ver, vamos a ver. Y nuestro amigo Mil Amores en el BTR.

0: 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Chipi, chipi, chipi, ra. ¡Hey, Andrea Privat!
1: Hola, ¿qué tal, Ricardo? ¿Cómo estás? Buenas tardes a todos nuestros oyentes y televidentes que se conectan a esta hora contra el tráfico en los 95.5 de la FM, la voz de los que no tienen voz. ¿Qué tal, amigo? ¿Cómo ha estado tu mañanita?
0: Ando, sí, de momento ando eléctrico, pero de repente...
1: Ricardo, yo creo que es la gelatina. ¡Uy! ¡Se me fue el abuelito! ¡Dios santo! ¡Ricardo! ¡Ricardo! Ya, reactivo, reactivo. ¡Dios santo!
0: Que no se apaga, aire, por se favor. Me apaga la pila, se
1: por
0: me apaga
1: favor,
0: la pila.
1: Por favor, Ricardo.
0: Se me está moviendo el colon, creo, sí.
1: ¡Ricardo!
0: Muy bien. 4:13. ¿Qué tenemos hoy? Cuéntanos, por favor, Costa, Sierra y Selva. Todo el Perú está conectadísimo con el programa.
1: Claro que sí, Ricardo. Te cuento que tenemos el menú para hoy. Y como siempre, la música presente en Contra el Tráfico. Vamos a tener la visita en unos breves momentos.
0: ¿De quién?
1: De Susan Ochoa, Ricardo.
0: ¡Oh, Susan Ochoa! Atención, Pátapo. Atención, Chiclayo.
1: ¡Ay!
0: Pátapo, sobre todo cerca Tumán y Apomalca.
1: Ajá.
0: Está Pátapo antes de Pucalá.
1: ¡Ay!
0: Un abrazo grande, Pátapo, tu hija ilustre.
1: ¡Eso!
0: Llega hoy a Contra el Tráfico, Susan Ochoa.
1: ¡Ay, ay, ay!
0: Sube, sube, sube.
1: Sube. Te cuento, Ricardo.
0: ¿Qué va a ser?
1: Que Susan está estrenando una nueva canción, un nuevo disco, Inquebrantable.
0: Inquebrantable se llama la canción.
1: Inquebrantable.
0: Pero este es este de Miriam Hernández.
1: No, pues, pero es una versión de Susan Ochoa, pues.
0: Ah, bueno.
1: Claro que sí. Pero, Ricardo, déjame comentarte que en breve te comento todo lo que tenemos el día de hoy, porque tenemos la franja electoral. Se murió.
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0: arrancar ya con el chisme. Luego vamos comentando y presentando a quienes vienen hoy al programa, ¿te parece?
1: Claro que sí.
0: Vamos con todo, mi querida chica rap.
1: Suciedad.
0: Porque suciedad cochinadita en nuestro Tres al Hilo.
2: Tres al Hilo.
0: Arranca y mándate una, por Dios. No me digas que sigue Cristian con Carla Tarazona. Está dando la vuelta la noticia del matrimonio.
1: De todas maneras, amigo, te cuento que Cristian salió a hablar tras su boda, porque él estaba en todo el movimiento, en todo el agasajo, jajaja, jiji, fotito por aquí, fotito por allá.
0: Ya.
1: Él salió a hablar con la prensa, ¿no? Él mencionó que está muy feliz, está muy contento con la Tarazona, aunque la Tarazona estuvo un ratito y de ahí ¡bum! Se fue, lo dejó solito.
0: Y que creo que a ella le ha molestado que lo que ellos guardaban dentro de la privacidad.
1: Ajá.
0: La prensa ha llegado, pero era inevitable.
1: Claro.
0: La prensa se iba a filtrar de todas formas. He sido en el rancho de Robertín, ahí en Guaral.
1: Ajá.
0: Ahí ha sido el tono harto, chancho al palo y su carapulcra.
1: Claro. Pero Ricardo, vamos a escucharlo un poquito.
0: Por favor. Sigue con esa canción, ¿ah?
3: Sé que buscamos noticias, solamente le podemos decir que estamos muy contentos, es algo muy privado. Y gracias por querer saber si estamos bien. Es un matrimonio civil, no queríamos hacer una fiesta de religioso, o sea, autonazo. Algo porque nosotros queremos compartir algo pequeño con la gente. Mira, no hay luna de miel porque nos vamos a trabajar, o sea. También pusimos la fecha justamente un poco antes por un tema de...
4: Carrita, Carla, ve.
3: Ella está más alegre que yo.
4: Esta ya es la vencida, ya, la tercera es la vencida.
3: Gracias, de verdad que sí, gracias. No queríamos hacer nada, la verdad, queríamos solamente ir a un notario.
0: A la tercera va la vencida.
1: ¡Ay!
3: La verdad que los amigos que más nos quieren, justamente aquí, la gente de aquí, Guadalajara, de Guaral, que son de nuestra familia, nos dijeron hay que hacerlo acá, que es algo pequeño, algo bonito, y nos convencieron para hacerlo.
4: Cristian, ¿qué le dirías al Cristian de hace un par de meses? ¿Quién eres ahora?
3: Solo puedo decir que estoy muy contento. Igual, mi esposa muy contenta, gracias por todo, ¿verdad? Gracias por...
1: Está contento, lo...
0: Está contento, está feliz.
1: Aunque también señaló que no iba a haber luna de miel, porque hay trabajito al parecer. Y bueno, será seguro más adelante, ¿no?
0: Ajá.
1: Así que vamos a ver qué sucede, a dónde se van de luna de miel más adelante. Capaz, no sé, será la playa, no sé, alguna ciudad exótica.
0: Bueno, pero mi amigo Otoniel Ríos.
1: ¡Ay, amigo!
0: Que cantó en el show, le estoy justo escribiendo. No,
1: ajá,
0: me quiere responder, entonces...
1: Pero bueno, para contarle a la gente el contexto.
0: Con eso, yo quería decirle porque él estuvo cantando con la Río Band en el matrimonio de Cristian Domínguez. Entonces, una de las canciones que interpretó Otoniel Ríos, ¿no es cierto?, de Río Band.
1: Claro.
0: Que justo le estoy preguntando acá si me podía, quería explicarle por qué.
1: Ajá.
0: Es que se puso a cantar La Incondicional.
1: Sí, amigo.
0: La canción de Luis Miguel. Súbelo un poquito,
1: súbele,
0: para que
1: súbele
0: la gente...

0: precisos momentos, Ricardo, estamos viendo ahí a Otoniel.
1: Ahí está.
0: Ajá, cantando.
1: ¿Se puede escuchar un poquito eso?
0: Claro.
1: A ver, a ver, a ver.
0: No podemos negar que canta muy bien.
1: No, Otoniel canta claro. Espectacular, hombre, cómo no va a
0: pero
1: cantar.
0: Creo que no fue el momento adecuado, no lo sea.
1: Justo lo estaba escribiendo porque yo quería llamarlo y que me diga, dime.
0: Claro.
1: ¿Por qué se te ocurrió cantar esta canción? Aunque yo creo,
0: ajá,
1: que cuando una pareja se casa, normalmente hay un playlist.
0: Claro.
1: ¿No? Entonces yo entiendo que Domínguez y Carla sabían que iban a cantar esta canción. Ahora,
0: ¿ser?
1: Lo que para algunos es la incondicional, como dice la letra y la canción y el videoclip de Luis Miguel,
0: ajá,
1: para otros puede significar otra cosa la
0: claro
1: canción. Para ellos puede significar que en las buenas, en las malas, a pesar de todas las tempestades, han sido ambos incondicionales.
0: Claro.
1: ¿No? Eso puede leerse desde el lado de Cristian y
0: pero
1: de Carla.
0: Pero por las redes, Ricardo,
1: pero para la
0: déjame
1: gente,
0: decirte
1: para
0: que la Yendi, han hecho, pero
1: puré,
0: leña.
1: Puré.
0: Listo.
1: La han hecho con la canción.
0: Pobrecita.
1: ¿Cómo se la cantó en su cara pelada,
0: claro,
1: Domínguez y a Carla Tarazona?
0: O capaz habrá sido algún invitado, no sé, pues habrá dicho, uy, acá está Otoniel, es ese artista, voy a aprovechar que me cante alguito. Y bueno, pues han estado románticos y ya salió la canción.
1: Me dice Otoniel.
0: A ver, ¿qué te dice?
1: Me dice,
0: cuéntamelo.
1: Para que veas que no te miento, yo hablo con él. Mira,
0: a ver, Ricardo.
2: Amigo mío, ¿cómo estás? ¿Qué tal? Ya, lo que sucede es que yo pensé que me estabas llamando para consultarme nomás. Pero para la entrevista no, hermanito, hasta mañana. Mañana recién ya puedo dar la entrevista. Lo que pasa es que hoy día tengo que dar la primicia. Ya me comprometí, ya quedé para dar la entrevista en Magali.
1: Ya está, pues.
0: Escucha, sí, o sea, no ganó.
1: Hay que respetar. Bueno, ya tiene su primicia, evidentemente, es su madrina, Magali.
0: Claro.
1: Pero ese no es el tema. Mañana él conversa con nosotros.
0: Ay.
1: Y nuevamente se lo vamos a preguntar.
0: Claro, de todas maneras.
1: Yo quiero preguntarle a mi amigo Otoniel mañana que me diga por qué, cómo fue eso de la incondicional. Pero
0: sí,
1: ya escuchaste, ¿no? Que
0: claro,
1: me acaba de declarar.
0: Claro.
1: Bueno, perfecto. Calma en el alma. Lo cierto es que Carla Tarazona y Cristian Domínguez están viviendo un idilio y
0: claro,
1: un momento maravilloso. Y a ellos les importa un pito lo que los demás piensen, porque los han despedazado por varios lados.
0: Literal, creo que, a ver, Ricardo.
1: Sí.
0: Me da la sensación que ha sido la boda con más detractores que
1: sí,
0: ha habido,
1: bueno,
0: amigo, ¿eh?
1: Bueno,
0: pero porque de verdad en las redes sociales uno encuentra de todo, literal. Pero lo bueno, y espero que Carla de cierto modo y
1: sí,
0: Cristian también por su parte, omitan esos comentarios, les resbala. Y creo
1: bueno,
0: que de cierto modo siempre a las personas van a aceptar los comentarios de las personas que te quieren, que te estiman. Lo
1: mira,
0: del resto,
1: nosotros hablamos de farándula,
0: claro,
1: y la gente puede opinar lo que le da la gana.
0: Claro.
1: ¿No? Recuerda que hace poco nomás despedazaban a la pobre Alejandra Baigorria porque
0: sí,
1: había perdonado al esposo.
0: Sí.
1: ¿No es verdad? Y aquí siempre van a hablar. O sea, la gente siempre puede prejuzgar, puede opinar, puede decir si el terno le quedaba mal, si el vestido no les gustaba.
0: Ay,
1: empiezan
0: ay, ay,
1: a decir que si Carla no le quedaba bien el vestido, que si estaba subida de peso. La gente puede opinar lo que
0: claro,
1: quiera.
0: Claro.
1: Lo
0: ese importante
1: no es problema,
0: que ella se haya sentido bien.
1: Lo importante
0: que lo haya disfrutado.
1: Exacto. Cómo
0: es
1: ellos se han sentido. Claro. Estaba hasta cuestionando cómo es posible que no había en esa mesa el champán.
3: Eso.
1: O cómo no había en esa mesa, no sé, el caviar.
0: ¿Por qué los detalles? Ha sido un tomatodo, que no sé qué cosa.
1: Un tomatodo.
0: Dios santo. Su boda lo que quiere, simplemente
1: claro,
0: baila lo que quiere y está bien puesta con el vestido que quiera.
1: Eso es verdad.
0: Porque
1: ¿dónde
0: es
1: está? Los cóctel, el cóctel de langostinos,
0: ay,
1: el
0: ay,
1: buffet.
0: Ay.
1: ¿Dónde está eso? ¿Cómo van a comer? Dicen,
3: eso,
1: chancho con carapulcra. ¿Y cuál es el problema
0: claro,
1: si quiere comer su chancho al palo con carapulca? Además que es delicioso,
0: claro,
1: riquísimo. Ahí el chancho Robertín, que cuando vaya que me dé canje.
0: Claro.
1: ¿Cómo va a ser eso? A todos acá que nos dé.
0: Claro.
1: Es más, estoy pensando el próximo aniversario de Contra el Tráfico.
0: Ay, ay.
1: Nos vamos a Guaral.
0: Eso.
1: Y de ahí hacemos el programa.
0: Eso, Dios
1: con
0: santo.
1: Robertín. Y ahí nomás lo comprometemos en una de una vez.
0: Claro.
1: Y ahí transmitimos. Ya 2 días nos quedamos con el permiso acá de los directores.
0: Obvio.
1: Tito nos da sueto 2 días y nosotros allá desde Guaral.
0: Claro, nos va a dar la venia nuestro
1: la
0: director
1: venia
0: periodístico.
1: Al cual. Muy Dios bien, santo, señores.
0: Pero Ricardo, tú sabes que durante este matrimonio, mientras que Carla, los invitados, Cristian, estaban bailando, tomando, bebiendo, disfrutando de este día tan especial. Tú sabes que nuestros queridos personajes de nuestro querido Perú Salén.
1: ¿Qué pasó? Cuéntame.
0: Es Magali y Ricardo.
1: Así.
0: Salieron vestidas de negro.
1: Melanie Martínez.
0: Magali.
1: Mari Moncado.
0: Ajá.
1: Y Magali.
0: Y Mónica Cabrejo.
1: Güey, Mónica Cabrejo.
0: Dios santo, ese cuarteto, mírala, vestido de negro.
1: Sí.
0: Y justo Magali preguntaba, ¿y por qué de negro?
1: Ajá.
0: Porque decía la Cabrejo, decía Melanie, se perdió la dignidad del día de hoy.
1: Ah,
0: por eso estaba vestida de negro, Dios santo.
1: Ya está. Pero ahí estaba Melanie Martínez.
0: Ajá.
1: O sea,
0: estaba Mari Moncada también, la popular del Auto Rana.
1: La del Auto Rana,
0: claro.
1: También estuvo
0: allí. Se juntó, oye, de verdad, ese raje
1: ha sido,
0: de esas
1: pero bueno,
0: cuatro
1: ha sido, bueno.
0: Sido bravo. Pero tras la pausa vamos a comentar sobre todo lo que dijeron esas risas, esas frases.
1: Todo lo que han dicho estas chicas, por Dios, el peor enemigo de la mujer es otra mujer.
0: Ay.
1: Pausa y volvemos.

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3: En su participación mundialista número 17, el octavo consecutivo, Inglaterra tratará de poner fin a 60 años de espera y levantar el título que se le resiste desde 1966.
4: Tras clasificarse a la máxima cita en tiempo récord, siendo la primera selección europea en certificar su presencia, los ingleses buscarán mantener su buen rendimiento en Norteamérica 2026.
3: El presente de Inglaterra constituye lo hecho en las eliminatorias, donde fue la única selección que ganó todos sus partidos y no encajaron ningún gol. 8 victorias y 22 tantos a favor.
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0: importante que quiero compartir con ustedes, señores. El Poder Judicial, Juzgado de Investigación Preparatoria de Tocache, Corte de San Martín, ordena 9 meses de prisión preventiva para Alex Alcántara Tellería por los delitos de homicidio calificado en agravio de un menor de 6 años y feminicidio contra Zoila Castillo Chanduco. Este caso que ha conmocionado a todo el país de este maldito, por no decir otra cosa, que definitivamente acabó con la vida de un niño y de su madre, una relación que se conocieron por redes sociales, porque así es como empieza el vínculo, ¿no? Ella va hasta Tarapoto, luego la lleva o le dice que tiene que viajar hasta Tocache, se reúnen, en teoría todo iba bien porque se habían conocido por Tinder o por una red social, ¿no? Y él luego acaba con la vida de este niño y por supuesto con la vida de la madre, ¿no? Lo niega en principio diciendo sencillamente que él había descubierto en el momento que estuvieron juntos que ella tenía pues una serie de comunicaciones y que tenía una serie de yapeos y que se hablaba con otros hombres, y eso a él lo volvió, lo desesperó, y primero terminó la relación y la dejó en su paradero. Se descubrió que era mentira porque él ya confesó básicamente que ha asesinado a estas dos personas, a este niño y a esta mujer, y ojalá se pudra realmente en la cárcel. Bien, vamos a continuar nosotros cuando son las 4 de la tarde con 37 minutos. ¡Yochi, yochi! ¿Para qué preciso eres para poner justo en ese caso esta canción? Bueno, vamos, vamos, chica Rao.
1: Te comento, Ricardo, justo estábamos hablando hace unos minutos de Cristian Domínguez y Carla Tarazona. Sí. Esta boda que ha traído bastantes comentarios, aunque creo que no tantos comentarios, sino más críticas destructivas.
0: Sí, claro.
1: Pero bueno.
0: Bueno, nadie iba a hablar bonito.
1: Claro.
0: Yo creo que ellos saben, bueno, son curtidos ya en el tema del espectáculo.
1: No son nuevos.
0: A Cristian lo han ampallado 50 veces en su vida. Igual pasa con Carla Tarazona, que siempre ha estado en el ojo público.
1: Ajá.
0: ¿No es cierto? Cuando estuvo con el huevero, cuando se casó con él, cuando pasó lo del tema de Leonard.
1: Con Leonard.
0: Entonces,
1: ajá,
0: digamos que ellos el tema de espectáculos saben que esto tiene, es una cresta.
1: Claro.
0: Que van a hablar, que los van a despedazar y luego ¡bum!, se desinfla. Así como ahorita nadie habla del tema, por ejemplo, que pasó con Baigorria y con su esposo.
1: Saíd Palau.
0: Y con Saíd Palau.
1: Claro,
0: sea,
1: que sí.
0: O sea, todo se desinfla.
1: Claro.
0: Saben que todo con el tiempo se desinfla. Bueno, ¿qué
1: pero
0: más?
1: Te comento que, como te decía, Magali, Mónica Cabrejo,
0: claro,
1: Melanie Martínez y Mari Moncada se vistieron
0: muy
1: de
0: divertido
1: negro.
0: Estuvo, la verdad que estuvo divertido. Sí,
1: sí. Muy, le atinaron muy bien.
0: Sí,
1: y ellas se vistieron y comenzaron a comentar, ¿no?, sobre este matrimonio y todo. Vamos a escucharle a este
0: un
1: cuarteto.
0: Un poquito escuchemos, a ver, para divertirnos.
2: Que la Karen me quiera.
3: Dejaron invitar.
2: ¿Tú eres familia de la novia o del novio?
3: ¿Familia del novio o de la novia?
4: Yo soy familia del novio y amiga de la novia.
3: ¿Y tú, Mari Moncada?
4: Yo he venido a ser la madrina.
3: Ah,
0: ella,
3: no.
0: Ella puso el auto, ella puso el auto, el auto rana puso ella.
3: Un vuelo de Miami se vino.
5: Yo soy Mari.
0: ¿Qué? ¿Y acabó?
1: Sí, pero eso no es todo, Dios santo,
0: ya,
1: mi oído.
0: Ya.
1: Te comento, Ricardo, que, bueno, Melanie habló, le pidieron sus comentarios.
0: Ya, eso me interesa.
1: Y ella, que ella mencionó que le pidió un gran favor a Magali. Le dijo: Magali, por favor, si lo ampayas otra vez,
0: sí,
1: Cristian Domínguez, ¡invítame!
0: ¡Invítame!
1: Imagínate.
0: Bueno, está claro que a Melanie no... O sea, no procesa todavía el matrimonio, porque para Franco está en su mundo.
1: Claro, está con Cueva.
0: La Chabela también
1: bien.
0: Hizo su show, está,
1: claro,
0: en su mundo.
1: Claro.
0: No es cierto.
1: Ajá.
0: Pero a Melanie yo la veo ahí enquistada y no pierde el tiempo para opinar y para mandar sus dardos, ¿no?
1: Claro.
0: Yo no sé, tú como mujer, sientes que a ella sí le ha chocado la boda, le ha molestado, le incomoda todavía.
1: A ver, a mí me da la sensación de que como ella la han empapelado de cierto modo.
0: Sí.
1: Ah, no. Si me van, disculpando la expresión,
0: sí,
1: me van a jo,
0: sí,
1: a mí, entonces yo también voy a jo.
0: Yo también.
1: De cierta manera. Pero vamos a escucharlo un poquito.
0: ¿Cómo
1: a
0: dices
1: Martínez?
0: Esas lisuras en la radio.
1: No, no,
0: ¿no? ¿Cómo
3: no hay
0: vas a
3: Dios,
0: decir?
3: No hay demonio, no hay humano que lo amarre, entiéndelo.
0: No hay humano, no hay demonio que lo amarre.
3: Ese gusano anda suelto, ahora está descansando. Tampoco hay terapia que lo ayude ya. Ella, pues. El electroshock, ni acá,
4: no,
3: ni abajo.
4: No, ay, bueno, ella conoce.
3: ¿El electroshock a dónde?
4: Obvio. No. Ella conoce su gusano, claro. En las dos cabezas, dice, Asuma se mandó con todo.
6: No falte a su juramento, le recordemos.
3: Magali, cuando lo
4: ampalles
3: otra vez.
4: No.
1: Dios santo.
4: Por Dios.
1: Ella está pidiendo ya.
4: Sí, están pidiendo.
1: Te recuerdo y le recuerdo a la gente, Ricardo.
4: Yo también creo que está pidiendo.
1: Ricardo.
4: Si tú lo acabas de decir, que lo ampallen.
1: Claro, pero hay que recordarle a la gente que ellos ya tienen por lo menos ya 2 años de pareja. Así que falta 1 añito a los 3 años.
4: Bueno, pero habría que contar ahora que recién se han casado oficialmente. De aquí en adelante los 3 años.
1: No lo sea.
4: Bueno, lo que sí puedo percibir es que Carla Tarazona lo tiene, escúchame, escaneado, milimétricamente supervisado, chequeado, monitoreado, no, con satélite, con Starlink, con todo lo tiene chequeado a Domingo.
1: Lo está monitoreando para todos lados.
4: Ni al baño va solo.
1: Dios
4: santo. Ni al baño va solo. Cuando esté en el baño, ¿con quién estás? Está prohibido, te voy a pasar un dato. Me han contado que Cristian Domínguez, Carla Tarazona, le ha prohibido ir al baño con el celular.
1: Ay.
4: Si vas a hacer caquita, papito, solamente pon tus manos en el piso, en el guate, y solo lo usas para usar papel higiénico.
1: Y llevas tu pupiletras.
4: Y llevas tu pupiletras, pero no me llevas celular.
1: Dios santo.
4: No lo deja usar celular. Ella tiene que ver. Si alguien le escribe, ella tiene que mirar quién escribió primero.
1: Dios, pero eso no es vida.
4: Bueno,
1: Ricardo.
4: Pero es su vida, es su vida.
1: Dios santo. Oye, pero no sabes. Te cuento que también Mari Moncada estuvo en ese cuarteto.
4: Ah,
1: y ella, ¿sabes qué? La Mari Moncada la aconsejó a la Tarazona.
4: Pero Mari
1: que
4: Moncada.
1: Lo cuide.
4: Claro.
1: Y, yo que pensé... mejor, y que mejor le dé las gracias que por ella. Ellas están, Carla y Cristian se están casando.
4: Mira, o sea, agradéceme a mí, porque ella debió donar el auto, ella debió regalar el auto rana.
1: Claro.
4: ¿No es cierto? Donde fue ampallado con ella, coinga, ¿no es cierto? Saltando como locos. Porque dice ella que gracias a ese ampay donde estaban en pleno toma que te doy, ¿no es cierto? Es que se acaba la relación con Franco. Y es así como tiene carta libre Cristian para volver con Carla Tarazona.
1: Claro.
4: O sea,
1: vamos a escucharla a la Mari Moncada.
4: Mari Moncada, la reina de la mancada.
6: Del auto rana, pues. Señoras y señores, ¿se acuerdan del auto rana? Aquel 30 de enero del 2024. Good time, Ella, good time.
4: Ella dijo que era un good time.
1: Popularizó.
6: Claro, pero sí, la mamá. Por ti fue que terminó la relación.
3: Dedícale unas palabras a los novios.
1: Ay, que lo cuide.
6: Que lo cuide. Que lo cuide. Qué horrible.
4: Que lo cuide porque.
6: Eso el día que te has casado. Que lo cuide. Que lo voy a cuidar.
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1: Yo pensé
3: bastante.
1: Que me iban a invitar a la despedida, pero.
4: Que
1: bueno,
4: lo cuide, dice.
6: Despedida.
4: Sí. Porque ay, si me lo encuentro.
1: Ni despedida, ni. Pensé que iba a ser madrina, nada.
3: Que las vísperas lo hicieron.
4: Ya está, que lo cuide, porque si se lo encuentra en otro auto, dice igualito en viejo.
1: Dios mío,
4: claro,
1: santo.
4: Bueno.
1: Oye, pero qué feo que te diga que lo cuide.
4: Pero bueno, a ver, con todo respeto, ¿no? Porque yo sé que fue lejos de Lumarada y todo lo que quieras.
1: Ajá.
4: Hay que tener un poco de autoridad moral para decir que lo cuide. La flaca sabía que estaba, el hombre era, en ese momento tenía pareja, o sea.
1: Pero yo no
4: dudo que los. No estoy justificando a Cristian para nada.
1: Ya.
4: Pero ¿con quién es infiel un hombre?
1: ¿Con una mujer o a veces con un hombre?
4: No, casi siempre ¿con quién es?
1: Con una mujer.
4: Con una, y la mujer no sabe que él es Cristian Domínguez, que él tiene pareja y nada. Pero ella acepta. ¿Por qué? Porque le dicen, vamos y nos vamos un carro.
5: ¡Eso!
4: Y ahí te voy a dar duro. Entonces ella acepta.
1: Claro.
4: No es así tampoco.
1: Pero ella, de cierto modo, le ha dado la advertencia, ese consejo.
4: Claro.
1: ¿No?
4: Además, ella misma dijo, yo solo quería un good time.
1: ¡Ay!
4: O sea, rapidito nomás. Un buen tiempo. ¡Franja! 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

0: esto para pasarme un cuchillo.
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0: Esa no es la Tarazona cantándole a Domínguez. No puede ser, no puedo. Señoras y señores, como siempre es un lujo, un privilegio tenerla en el programa. Atención Pátapo, atención Tumán, atención Pomalca, Pucalá. Aquí está la reina de Pátapo, nuestra querida Susan Ochoa.
2: La cría Chongoyape, Tumán.
0: La cría. La cría.
2: Las canteras. Ay, ay, ay.
0: No me acordaba de la cría.
2: Por el oscurito, por donde
0: te por el oscurito. ¡Qué locura! ¿Cómo están, mi Susan?
2: Todos los oyentes, oye, feliz, contenta, siempre con ánimo, con actitud.
0: Qué bueno, amiga.
2: Sí, como tenemos que estar.
0: Me encanta verte con ánimo, con actitud, sí. Pero a la hora que empiezan esos temas, como decir, yo te amé, maldito, pero me engañaste.
2: No, sí, no, la canción dice, ahora me dicen la mala.
0: Sí.
2: Porque le di todo lo que tenía. Curé mis heridas, las que me sangran todavía.
0: Oh, por Dios.
2: Yo supe amarlo, no quise lastimarlo. Yo me enamoré, o sea, me enamoré de otro.
0: ¿A quién se la compusiste? ¿A Tarazona? ¿Para Cristian Domínguez?
2: Oye, no.
0: Le cae.
2: Menos mal que existen los traicioneros, los mentirosos y los pinochos. No, ¿sabes por qué?
0: No,
2: porque
0: de
2: ahí canciones.
0: Les encaja.
2: Yo ya me fui al futuro, sí. Y hay una canción.
0: Son premonitorias.
2: Yo solamente digo, mira Carlita, si te juega mal,
0: sí.
2: Cántale esta canción, la mía, que se llama Traicionero.
0: Traicionero, búscame.
2: Santo
0: por
2: remedio,
0: favor.
2: Nunca más el pinocho volverá a ser.
0: Ah, no. Nunca más. Búscame nunca. Traicionero para que Carlita
2: es
0: de
2: que
0: acá.
2: Está en mi nuevo EP.
0: Ahí está.
2: Claro. Escucha, Carlita.
0: Traicionero. Si dedícasela a Susan
2: Ochoa. Si en caso te juega mal nuevamente, cántale esa canción. Dice así.
0: Y dicha chi.

0: cosas, ¿no? Así.
1: Eso es para, si es que se portan mal, pero no creo.
0: Pero tienes
1: no
0: que
1: creo.
0: Decirle, Carla Tarazona, no, esto no. es si Cristian Domínguez.
1: Si en caso se porta mal.
0: Nuevamente.
1: Para todas las mujeres, si en caso alguien les se porta mal, ya saben qué canción, Traicionero de Susan Ochoa. ¿Qué? Su nuevo álbum.
0: Escúchame, ¿verdad? Qué desgarradora, pero qué potente. Estás pulverizando la próstata de cualquier hombre con esa canción, Susan.
1: Pero ¿para qué vamos a en rodeo? Ya no estamos en la época de los rodeos.
0: No, ya no.
1: Es de frente, es directo, de frente, ya, de una vez.
0: A la yugular, claro. Maldito traidor, traicionero.
1: Eres un perro, eso. Cara dura como piedra.
0: Cucaracho, basura.
1: Mira, si Paquita pudo, porque
0: si
1: yo
0: Paquita
1: no. Yo digo, si Paquita pudo, porque yo
0: eso
1: no.
0: Eso es verdad, querida.
1: Tenemos
0: amiga.
1: La misma cintura, así la que ya, ahora el mismo mensaje.
0: Ay, por Dios, mi Susa. Un nuevo álbum, 5 temas.
1: Sí, 5 temas inéditos.
0: Cuéntame un poquito.
1: 5 temas inéditos que voy a dar a conocer.

0: Algunos de ellos tienen videoclip en mi canal de YouTube, pero lo voy a cantar en vivo, lo voy a presentar en vivo el día sábado 27 de junio en Bianca de Barranco y sus entradas en Teleticket. Pero sí, apuesto este año por canciones inéditas para darle todo al público, ¿no?
1: ¡Qué maravilla, amiga, de verdad!
0: Canciones inéditas, desgarradoras, hechas con amor, con mucho corazón. Con garra,
1: ahí
0: con
1: estoy,
0: ovarios.
1: Con ovarios, claro, con útero. Útero y ovarios. Muy bien.
0: Para todos los cucarachos traicioneros.
1: Cucarachos basuras, asquerosos.
0: El nuevo EP comprende cinco canciones inéditas.
1: Ya.
0: Algunas las he compuesto, bueno, sola. Y otras he compartido talento.
1: Las has compuesto tú, amiga. Sí. Esta la has compuesto tú, traicionero.
0: Sí.
1: Esa es tuya.
0: Ajá, sí. La mala, hay otra que se llama La Mala. También
1: la compusiste.
0: La Mala.
1: Madre, cuando agarras tú el lapicero, entonces qué miedo hay que tenerte cuando empiezas a componer.
0: A mí me gusta ver esta historia, o sea, me gusta ver esto de farándula.
1: Ya.
0: Porque nacen canciones,
1: de
0: verdad.
1: De ahí chapas.
0: Sí. O sea, nadie quiere que haya este tipo de situaciones.
1: Pero pasa en la vida, amiga.
0: Son muy tristes realmente en la familia, cuando hay hijos.
1: Pero para que la gente, porque hay que, o sea, dejémonos de hipocresía. Lo que vemos en la farándula es lo que habitualmente pasa en muchísimas parejas,
0: en la mayoría.
1: Sino que no son mediáticas ni están, ni hay una cámara detrás, pero muchas parejas viven eso y cosas peores.
0: Así es,
1: peores,
0: cosas peores,
1: todavía.
0: Es verdad. Pero cuando uno es mediático, lastimosamente todo
1: pues
0: es expuesto.
1: Una cámara,
0: ¿no?
1: Pues a mí.
0: Pero son historias reales. Entonces, cada canción es una historia real en mi nuevo EP que se llama Inquebrantable.
1: Inquebrantable.
0: ¿Tú te has portado bien?
1: Yo, bueno, sí.
0: Mira, porque mi nuevo EP es Racumín,
1: ¡Racumín!
0: Para todos los hombres que se portan mal. No, lo escuchan y mueren.
1: Veneno para rata, Racumín. Dios mío, ¿existe Racumín todavía?
0: Claro, hermano,
1: sí,
0: claro.
1: Sí, ¿no? Todavía.
0: ¿Sí existen todavía las ratas?
1: ¡Las ratas! ¡Oh!
0: No, a mí no me pongan el micro porque...
1: No, amiga, de eso se trata, hay que divertirnos. Hay que, tienes que...
0: Oye, espérate, pero catarsis. Yo he escuchado una voz en Off Gaming Candelera que no la escucho ahorita.
1: ¿Por qué no le dices? Chica Rap, dime. ¿Ah?
0: Chica Rap, ¿dónde estás? Tú, chica Rap, ¿te has chocado con un traicionero? Dime.
1: Un traidor. Ella nunca. Ella
0: no,
1: perfecta.
0: No me he cruzado.
1: ¿Ves? Ella nunca le pasa nada.
0: A ella nunca le pasa nada.
1: Sí,
0: no,
1: tiene...
0: me pasa. También es...
1: ella,
0: no, no me pasa.
1: Es más falsa, se lo dijeron en su cara. Bien hecho.
0: No me entero.
1: No, sé.
0: Sí. No me entero, pues.
1: Ella nunca, tú le preguntas algo. No, a mí
0: no
1: nunca
0: te
1: me ha pasado.
0: ¿O te gusta perdonar?
1: No, Susa. Uy. Qué buena,
0: No, amiga, por favor. No, por favor.
2: No.
0: Mira, hay una canción. Hay muchas canciones mías empoderadoras. Así que, por favor, escucha mi nuevo álbum.
1: Inquebrantable. Amiga, pero también deberías un día componer una canción para las traidoras. Porque también hay traidoras, ¿ah? También hay.
0: Mira,
1: hay
0: pero infieles, la mala. De que
1: está ahí la mala, búscame la mala.
0: La mala trata la historia de que ella se cansa de todo. Ella sabe que le están engañando.
1: Ya.
0: Ella perdona.
1: Ya.
0: Ella sigue. Hasta que un día se cansa y ella devuelve. Pero ahí sí la gente le señala y le dice la mala.
1: La mala.
0: Entonces ella dice. Pero si solamente le devolví lo mismo que él me hizo.
1: Ya.
0: Vengué mis heridas, las que me sangran todavía. Yo lo supe amar.
1: Dios.
0: Pero él no me supo valorar, así que ahora me dicen la mala.
1: Me estás dando miedo, Susa.
0: Ya me olvidé mis letras.
1: Me estás
0: pásala.
1: Dando Susa.
0: Sí, a mí también miedo, ya me dio miedo.
1: Me estás
0: ya.
1: Dando miedo, Susa.
0: No,
1: escúchame.
0: No. Dime.
1: Pero también hay traidoras que lo hacen por deporte. Hay chicas que les gusta, que son traidoras infieles. Dicen que el peor enemigo a veces de una mujer es otra mujer, ¿o no? No,
0: sí,
1: solamente,
0: también.
1: No me digas que las mujeres se vuelven infieles porque le fallaron. Hay mujeres que les gusta meterse en la vida de las
0: también,
1: parejas, ¿o no?
0: También,
1: arpías,
0: claro.
1: Arañas.
0: Sí, es verdad. Por eso que en algún momento compuse también La Dueña Soy Yo.
1: La Dueña
0: Soy
1: Yo.
0: Ese es fulminante también.
2: Tiene para todo, ¿eh?
0: Acá hay de todo. Lleve, señora. Lleve. Tengo Racumín campeón, hecha canción.
1: Campeón. No me acordaba del campeón.
0: ¿Te dieron alguna vez una tacita, no?
1: Una tacita de campeón me dieron una vez, casi me matan, ¿eh? También ese veneno para rata también.
0: Oye, ese fulminante,
1: ese
0: fulminante. Pero cántanos un poquito de tu dueña. De la dueña.
2: De la dueña.
0: Por favor, La Dueña Soy Yo. Ahí está en YouTube, por favor, sígueme.
1: Busca La Dueña.
0: Sígueme, pues, chica Rap, no te pases.
1: Sigan a Susa.
0: Me invitas, si no, no me sigue.
1: Sigan a Susan Ochoa, gracias. Por favor, en su canal Susan de YouTube y en sus redes sociales.
0: Señora, usted no haga nada.
1: No
0: usted
1: haga
0: simplemente
1: nada.
0: Llévelo a su esposo si se ha portado mal. A mi concierto, suficiente. Va a salir, pero derechito.
1: Yo creo que todas las parejas que van a tu concierto van a salir, a todos les va a caer su cachetada y su golpe.
0: Yo soy peor que cura. Ahí todo se confiesa y todo se vuelve.
1: Ahí está. Se vuelven saltos. ¿Cuál es?
0: ¿Cuál? Ahí está, súbele.
1: Si gusta,
0: súbele.
1: Ponte el audífonos. Ahí lo tienes, ¿ah?
0: Ah, ya, ok. Disculpa.
1: A ver.
0: Okay, me sacó el luz.
1: A ver.
0: Dice así. Dice, la esposa le.

0: su CTS, de su pago, de su aguinaldo. Yo la dueña de las casas, de los departamentos. Y tú la dueña de sus besos, nada más.
1: Eres la amante, la que apaga sus deseos como gata.
0: Pero ¿sabes qué? No creo que haya ya, no creo que haya.
1: ¿Tú crees que no?
0: Pero si en caso hay, ahí está la canción.
1: Siempre hay.
0: Yo hago canciones nomás.
1: Tú haces canciones.
0: Yo no conozco vidas. Yo sé, yo hago canciones hechas realidad.
1: Dios mío.
0: Historias hechas real en cancioncitas.
1: Dios mío, amiga. Entonces, cuando tú te vuelvas a enamorar, y si estás enamorada de alguien ahorita, ese te debe tener miedo.
0: No me enamoro ya.
1: No te enamoro.
0: Yo estoy enamorada de mis hijos.
1: Está curada ya.
0: Nadie me quiere.
1: Susan, está curada. Vale, vamos a la pausa. Vamos un ratito a la pausa comercial. Susan Ochoa nos acompaña. Un momento más aquí contra el tráfico.
0: Como he dicho, nadie me quiere, dicho.
1: No.

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3: Corea del Sur, otro gigante asiático, tendrá la dicha de participar por undécima vez consecutiva en la cita mundialista.
4: Los Tigres de Asia buscarán superar la fase de grupos en esta renovada edición, enfrentando a Chequia, México y Sudáfrica, tras lograrlo también en Qatar 2022 por primera vez en 12 años.
3: Los coreanos lograron su mejor resultado en el certamen al alcanzar las semifinales del 2002, en la edición que organizó con Japón, y esta vez tratarán de hacer historia en Norteamérica 2026.
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0: canción, señor. Qué ricos arreglos, qué buena armonía. De verdad estoy impresionado. ¿Quién hace los arreglos?
1: El viejo Rodríguez, para este álbum de nuevo trabajado con el viejito Rodríguez.
0: Un abrazo para el viejo Rodríguez.
1: Siempre feliz, contenta capo, de su trabajo, claro.
0: Un capo, sí, pero además te conoce porque de verdad le da cuerpo, sí, le da peso a...
1: ¿Más?
0: No hablo de la canción, hablo de la música, hablo de él. Acompaña esa fuerza, esa interpretación,
1: sí, claro,
0: que tú tienes, mi querida Susan.
1: Yo siento que te gustan mis canciones.
0: Me encantan.
1: ¿Y sabes quiénes valoran mis canciones o les gustan mis canciones? Ajá. Hombres que se han portado bien en la vida.
0: Sí, bueno, sí, creo que me he portado bien. Pero todas bien, bien mal.
1: Ahí está la voz, ¿no? Ahí sí, no.
0: No, he tenido mis pecadillos, pero no han sido tan graves.
1: ¿De verdad?
0: Lo importante es arrepentirse. Me arrepentí. No hablo
1: de
0: llamada.
1: Por favor, todas mis amigas de Patapo, porque él ha
2: vivido en Patapo. No, mentiroso eres, ¿ah?
0: ¿Qué será de la vida de la Tomasa?
1: Uy, ¿qué será?
0: Yo tenía mi novia en la Tomasa, y en el Domingo Atoche de Patapo. Yo vivía templado de la Tomasa.
1: Había una chica que se quedó traumada, ¿no será por ti?
0: Tomasa y su hermana se llamaba Violeta, creo, sí.
1: Ay, no.
0: Yo estudié ahí en el Domingo Atoche. ¿Tú estudiaste en el Domingo Atoche?
1: Claro.
0: ¿También ahí en Patapo?
1: Sí.
0: Ahí estudié.
1: Ahí me ponía los ceros.
0: Ahí también, ahí me tiraba la pera también, claro. Me iba
1: al colegio José Domingo Atoche.
0: Al chalé de los ingenieros.
1: Y mira, donde grabé esta canción Traicionero se parece a mi Patapo.
0: ¿Se parece a Patapo?
1: ¿Canción o no?
0: Te pregunté dónde es la locación, porque se parece a
1: ese... Es para el sur, sino que ya no había platas para irnos hasta Patapo aquí, ¿no?
0: Claro, yo me...
1: Soy un artista independiente, pues, Rondoncito.
0: ¿Sabes dónde me tiraba la pera yo cuando me iba de Domingo Atoche? Ya la sequía ahí por estaba... por el donde estaba el centro. ¿Y cómo se... donde arreglaban los trailers? ¿Cómo se...?
1: El centro,
0: ¿cómo le decían? Tecnicentro.
1: Sí.
0: Algo así, ¿no?
1: Sí.
0: Claro.
1: Por ahí.
0: Y ahí me tiraba la pera, ahí me iba a chapar.
1: Por ahí estaban las cañas, pues.
0: Ahí las cañitas,
1: ahí,
0: pues,
1: nadie
0: ahí.
1: Nadie. Por eso te digo, por ahí te ibas por el oscurito.
0: Ahí iba por el oscurito, no había cámara. ¿Qué va a haber cámara? Ahí nadie te apallaba y te metías a chapar dentro de la caña de azúcar.
1: Ahí la cámara era la vecina.
0: La cámara era la vecina, de verdad, en serio.
1: Oye, Rondón, ahorita pensando y recordando un poco y escuchando, amigos, tú también cantas.
0: Yo canté una época, amiga, sí. Cantaba,
1: claro,
0: pues ahí en salsa. Yo cantaba con Internacional Bahía, con Joselito.
1: Claro.
0: Tuve mi orquesta.
1: Joselito te ganaba, ¿no?
0: Joselito, sí.
1: No,
0: Joselito Carrera, no, ese no canta nada.
1: Joselito estuvo
0: de jurado.
1: Casi, claro.
0: Yo canté en su orquesta mucho tiempo. Claro.
1: Ah, José, él fue tu padrino.
0: Mi padrino fue Internacional Bahía, Carlos Lazares.
1: Ahí
0: yo empecé a cantar.
1: Y después tú tuviste tu orquesta.
0: Y de ahí ya armé mi orquesta.
1: ¿Y por qué no armamos ahorita un dúo?
0: Un dúo.
1: Un dúo.
0: Un dúo que iba a armar.
1: Que se llame el dúo.
0: El dúo vernáculo.
1: Yo soy Berna.
0: Yo canto.
1: Justo tenemos la canción.
0: Ahí está, mándala, hacemos alguna
1: baile. Lo que sea.
0: ¿Sabes lo que es el privilegio cantar con Susan Ochoa? Mándala.
1: Todos los del

0: ¡Qué vacío!
1: ¡Lo máximo!
0: ¡Qué lujo cantar con mi Susan
1: Ochoa! ¿Sabes qué? Carla, ¿por qué lo has contratado a esa orquesta que te ha contado la incondicional? ¡A nosotros!
0: Incondicional.
1: ¡A nosotros nos hubiésemos
0: íbamos
1: llevado!
0: ¡El dúo Vernáculo!
1: ¡Yo soy Berna!
0: ¡Yo canto! Ese sería el eslogan. ¡El dúo Vernáculo!
1: ¡Yo soy Berna!
0: ¡Y yo canto!
1: ¿Verdad? No, por favor, ahí hay un número de contratos.
0: Llámenos.
1: ¿Estás trabajando fijo acá?
0: Acá fijo todavía.
1: Sí, pero gana poco, así que llámelo nomás.
0: Sí.
1: Y yo no tengo trabajo, así que llámenos
0: y disfrutamos. Y la rompemos.
1: Sí, entonces,
0: ahí.
1: Cumpleaños, matrimonios.
0: Que nos contraten en Patapo. Vámonos a Patapo ahí a cantar,
1: por favor,
0: juntos.
1: Ya.
0: Ya está, al autocine.
1: Al
0: autocine de Patapo, sí. Señor. Qué maravilla.
2: Eso.
1: Ay, qué bonito, amiga. Qué bonitos recuerdos. Qué bonito venir aquí a este programa, poder presentarte,
0: amiga,
1: mi álbum, pero también a disfrutar contigo.
0: No, siempre es lindo conversar contigo. Tú sabes que acá se te quiere, mi querida Susan. Tú sabes que cuando tú quieres venir, todo se abre aquí, las puertas se abren. Todo se abre porque tú eres una artista peruana. Eres una artista que te ha costado, que a ti nadie te ha regalado absolutamente nada. Que eres una mujer luchona, una mujer trabajadora, una mujer que ama lo que hace y que además nos ha representado muy bien. Muy bien, así mi querida Susan, tú eres grande para nosotros y nosotros te queremos mucho.
1: Gracias por tu cariño, gracias por tu cariño y gracias también por la invitación. Y aquí ya saben toda la gente que está escuchando, viendo mi nuevo EP que se llama Inquebrantable, donde hay 5 canciones inéditas: Traicionero, La Mala, Reina, que es una canción que compuse con todo el alma para todas las mujeres. Ni hoy ni mañana. Pueden poner por ahí ¿cómo se llama? Me olvido.
0: Ruth. La chica rap.
1: La chica rap, por favor, pon ni hoy ni mañana un poquito. Ahí está todas las palabras que ustedes, mis chicas maravillosas, cuando encuentran una persona que no las valora, tiene que decir así: ni hoy ni mañana regreso contigo.
0: Dios.
1: Ahí está, ahí ponlo. Este
3: ni hoy ni mañana regreso contigo.
1: Para que
3: cucaracho.
1: Chica rap, para que aprendas a decir no, por favor. Por ahí. No.
0: Búscala ahí. Bueno, ya está.
1: Ni hoy ni mañana.
0: Amiga linda, gracias por habernos acompañado. Y tú sabes que se te quiere mucho. Definitivamente nos hemos divertido.
1: ¿Qué, ya terminó? ¿Tan poquito me invitas?
0: Bueno, si tú quieres conducir con...
1: Oye, me quedo.
0: ¿En serio? ¿Quieres conducir conmigo? Yo no tengo ningún problema, amiga.
1: Gracias, de verdad.
0: No, gracias a ti, amiga. En serio. De verdad, ha sido maravilloso. ¿Cómo el evento nuevamente invita y cómo contactarte, cómo llegar a ti, amiga?
1: Así es, voy a estar esperándolos a todos ustedes. Así que el día sábado 27 de junio en Bianca de Barranco, presentando mi nuevo EP, este nuevo álbum de 5 canciones inéditas, pero también lógicamente va a haber una noche llena de emociones porque voy a cantar estas canciones que nos han marcado el corazón, que nos encanta, canciones alegres también para poder disfrutar con la familia, así que están cordialmente invitados. Sus entradas en Teleticket, los espero para vivir una noche única el día sábado 27 de junio.
0: Muy bien, amiga bella, ponme la música. Nos despedimos con de Susan Ochoa. Póngame ese video, por favor, a toda pantalla de la gran Susan Ochoa, Traicionero.

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0: Vamos a la voz de los que no tienen voz. Vámonos hasta el cercado de Lima. Preguntamos si consideran que el próximo gobierno tendrá la legitimidad suficiente para combatir la delincuencia y pacificar al país. Ahí está Lía Rodríguez con la información. Lía, buenas tardes.
1: Buenas tardes, información en vivo. En el Perú, Ricardo, la criminalidad es sin duda uno de los flagelos más críticos que enfrenta la ciudadanía día a día. Solo en este año, durante los primeros 5 meses, se han registrado 868 casos de homicidios, el 50% vinculados a casos de extorsión contra empresarios y transportistas, quienes son asesinados tras negarse a pagar un cupo. Y finalmente, asaltos a mano armada, según estadísticas oficiales de la Policía Nacional. Por ello es que hemos llegado hasta Plaza Miguel Grau para conversar con los peruanos de a pie y consultarles si consideran que el próximo gobierno tendrá legitimidad suficiente para combatir la delincuencia y pacificar el país. Y esto fue lo que nos han respondido. Escuchemos.
2: Puede ser que elimine, depende de qué partido gane. ¿Qué partido ganará? No lo sabemos, ¿no? Será Keiko. Luego el otro partido. Pero cada gobierno viene su conveniencia, cada uno viene su bolsillo, como quien decir, ¿no? No les importa el peruano.
3: Claro, si hay un cambio, va a ser así posible. Lo que necesitamos es un cambio, nada más. Y cualquier nuevo gobernante que cambie lo que está viendo la situación ahora, yo sé que va a ser un éxito.
1: ¿Qué medidas se considera que se debería implementar?
3: Implementar en la policía, ¿no? Retirar a los malos policías, hacer una purga y que los buenos policías queden y trabajen por el país.
4: JP lo va a hacer. Keiko no. Jamás votaría por Keiko. Tiene que haber un modo de pensar y analizar bien las cosas, qué es lo que va a plantear. Uno, sacar a toda esa corrupción del Poder Judicial, de la policía, de tantos entes que tiene que salir toda esa podredumbre que está ahí, porque estamos fregados con eso. Así nunca vamos a salir adelante. Tiene que, de comienzo, de raíz, cortar eso. Si no, nunca se va a hacer nada.
5: Porque ya no hay confianza en nadie, pues, señoritas. Todo el mundo promete y promete y no cumple nada. No hay en quien confiar ya. No hay confianza.
6: ¿No tiene dudas, en todo caso, sí, usted, de que algún candidato que pueda llegar a la presidencia pueda combatir esta situación que enfrentamos día a día?
5: Sí, mantengo duda porque yo no confío en nadie.
1: Bien, Ricardo, entonces ahí hemos podido escuchar las respuestas de cada uno de nuestros entrevistados, donde los ciudadanos, al menos la mayoría, lo que piden son leyes más drásticas y mayor presencia policial en las calles, porque es algo que actualmente no observan, pese a encontrarnos en un estado de emergencia. Esta es la información que tenemos para los 95.5 de la FM exitosa, la voz de los que no tienen voz.
0: Muy bien, muchísimas gracias por la información. Son las 5:23. Vamos a continuar en el programa. Ya está en los estudios la doctora Mayda Mendoza, abogada de familia, con quien vamos a hablar acerca de un tema muy importante, querida Mayda. ¿Cómo estás? Bienvenida a Contra el Tráfico.
7: ¿Cómo estás, Ricardo? Mucho gusto poder saludarte el día de hoy.
0: Amiga, vamos a hablar de un tema que definitivamente es muy importante. Atención todos los que nos están escuchando y viendo, porque hay la posibilidad de que puedan hacerle una consulta legal a nuestra invitada, la doctora Mayda Mendoza. Tu pareja no quiere darte el divorcio, ¿no es verdad? ¿Cuál es la salida legal que podrías optar o tomar? Hay parejas que cuando acaba la relación te dicen: no te voy a dar el divorcio. Como Monserrata Melcocha, mi querida Mayda, que, bueno, ¿qué se hace en estos casos? Cuando pasan este tipo de relaciones, hay conflictos, hay peleas y a veces una de las partes se cierra en la posibilidad de dar el divorcio. Se separan, pero dicen: el divorcio no te la voy a dar. ¿Por qué?
7: Tú has dado, Ricardo, el claro ejemplo que has mencionado ahora, en el que niegan dar el divorcio. Dicen: ajá, no te voy a dar el divorcio porque te voy a castigar, ajá, porque te voy a molestar, porque no le voy a dar el gusto a la otra persona. Ajá. Entonces, hay diferentes situaciones y posiciones.
0: Ya.
7: Pero ahora vayamos a ver qué hace el otro cónyuge cuando le dicen: no te voy a dar el divorcio.
0: Ajá.
7: Tenemos que actuar acá de dos formas. Sabemos que la vía notarial es de mutuo acuerdo.
0: Ya.
7: Es un divorcio. espacio de mutuo acuerdo y ahí sí requerimos la firma de ambas partes.
0: Que eso es lo ideal, ¿no?
7: Cuando, es lo que sería,
0: sería lo más...
7: lo más sano viable, para sí, la pareja, claro. Y para los cónyuges que en algún momento tuvieron ese bonito momento de amor.
0: Ok.
7: ¿No? Pero cuando no sucede esto, tenemos que invocar alguna causal. Y ahí comenzamos, de ahí están los puntos importantes que ustedes pueden también entender y atender el día de hoy.
0: A ver, habitualmente dentro de tu experiencia, que ves muchos de estos casos, ¿dónde hay mayor incidencia? ¿El caso de mujeres que no le quieren dar el divorcio al marido o viceversa?
7: Bien, en el pequeño universo que puedo ver respecto, ajá, a las experiencias que se ven el día a día, se ve usualmente que las mujeres son las que no quieren dar el divorcio,
0: ¿ah, sí?,
7: al esposo. Por diferentes motivos. Por ejemplo, hay personas muy adultas, muy mayores, que dicen, yo estoy con él ya más de 40 años de, exacto, matrimonio, y ahora él se va con otra persona, porque pasa, o sea, hablemos de la realidad, y la realidad
0: pasa,
7: es esa.
0: Sí.
7: Entonces, la abuelita dice, yo no voy a permitir que él se case con otra persona, porque tengo casa, tengo hijos, tengo,
0: claro,
7: nietos,
0: patrimonio,
7: yo no se los voy,
0: claro,
7: a permitir.
0: Ya.
7: Es una forma. Y eso, los hombres muy ajá, poco que digan que no, pero más se ve en mujeres el hecho de decir, yo no voy a darle el divorcio.
0: Ajá. Y casi siempre tiene que ver por un tema, a ver, en principio a veces emocional, porque como saben que probablemente la otra persona ya tiene una nueva pareja, entonces ahí se genera el conflicto, porque cuando no hay otra pareja, puede ser en todo caso más sencillo, ¿no?
7: Bien, Ricardo, sí, así es. Incluso lo que tú comentas respecto al tema emocional de la pareja u otra persona de por medio. Pero también tomemos en cuenta el otro punto importante dentro de este contexto, que es el patrimonio.
0: El patrimonio.
7: Que existe de los cónyuges en sociedad conyugal. Todo aquello que han adquirido, ahora, ajá, ¿cómo hago para divorciarme si tengo todo esto?
0: Claro, dentro del matrimonio.
7: Dentro de la sociedad conyugal,
0: claro,
7: dentro del matrimonio, oh, adquirido. Entonces, ahí también viene un problema. Ya no hay amor, no hay tercera persona,
0: ya,
7: o no hay la manzana de la discordia, como se dice, pero
0: claro,
7: sí hay patrimonio de por medio, o hay empresas de por medio,
0: okay,
7: y no saben cómo hacer para poder tomar la decisión. Entonces, esto es importante mencionarlo porque seguramente muchos de los que están viéndonos, ajá, el día de hoy o escuchándonos están en esta situación.
0: Permíteme recibir esta llamada telefónica 7410955. La doctora Maida Mendoza nos acompaña. Hola, buenas tardes.
8: Todos conectados en el Perú y en especial desde Arequipa.
0: Bienvenido a Arequipa, gracias por llamarnos. ¿Cuál es su nombre?
8: Sí, yo tengo una consulta, no es Luis.
0: Luis, correcto, vamos, Luis, te escucha la doctora Maida Mendoza.
8: Yo me casé en julio,
0: ya,
8: ¿correcto?
0: Ya.
8: Nos separamos en diciembre.
0: Ajá.
8: Ahora, ¿a partir de cuándo se cuentan los 2 años para poder ya divorciarnos? ¿A partir del día de las nupcias o a partir del día que hemos tenido ya una separación de cuerpos en donde ha habido un retiro voluntario bajo constatación policial?
0: Ajá.
8: Entonces, ¿cuál es el procedimiento? Por favor, y gracias por la respuesta.
0: Gracias por llamarnos, Arequipa. Perfecto.
7: Excelente pregunta. Acá hay 2 puntos importantes.
0: A ver,
7: si yo,
0: Maya,
7: me divorcio vía notarial, tengo que estar, pues, en matrimonio 2 años.
0: Mínimo.
7: Como mínimo para poder divorciarme vía notarial cuando ambos cónyuges se encuentran de acuerdo.
0: De acuerdo.
7: Ahora, si lo voy a hacer con separación de hecho,
0: ajá,
7: tengo que tener una constancia o algo que indique desde qué fecha yo ya no vivo con mi cónyuge.
0: Ya.
7: Y para eso tienen que hacer, en este caso, un retiro voluntario del hogar o un abandono de hogar.
0: Ya.
7: Si no hay hijos de por medio, son 2 años.
0: A partir también de la separación de
7: a
0: hecho.
7: A partir de separación de hecho, con una constancia.
0: Con una constancia, de, ¿bien?, ahí se contarían los 2 años.
7: Con fecha cierta,
0: ya,
7: así es. Y si hay hijos de por medio, son 4 años.
0: Ah.
7: Así que consideremos ese punto importantísimo para la vía judicial, que es una causal también de divorcio.
0: Ah, perfecto. Mira, qué buen dato que nos acaba de dar la doctora Maida Mendoza. Son las 5 de la tarde con 29 minutos. Vamos a continuar con ella. Usted nos llama al 7410955 980-025-540. Hoy tenemos nuestro consultorio legal con Maida Mendoza aquí en el programa. Ya volvemos.

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10: Austria aseguró su octava participación en la fiesta más grande del fútbol y volverá a la máxima cita por primera vez desde Francia 1998, torneo en el que quedó eliminada en la fase de grupo.
11: Con la ilusión de cerca de 9 millones de habitantes, la selección austriaca buscará superar su mejor actuación mundialista, lograda en Suiza 1954, cuando alcanzó el tercer lugar.
10: De esta manera, el combinado centroeuropeo se alista para escribir un nuevo capítulo en su historia y afrontar el desafío de Norteamérica 2026.
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0: doctora Mayra Mendoza, abogada de familia. Estamos hablando sobre el divorcio. Cuando tu pareja no quiere darte el divorcio, aprovecha, llámanos si estás atravesando una situación compleja, difícil y necesitas una asesoría legal o un consejo de una especialista. Hoy la doctora Mayra Mendoza nos acompaña. Llámanos al 741-0955 980-025-540. Entonces, sobre la llamada que vi, llegó de Arequipa. Cuando no hay hijos, sí puede ser en 2 años el divorcio.
1: Claro,
0: cuando es mutuo acuerdo.
1: Exacto, no nos ponemos de acuerdo y vamos a la vía judicial. Entonces ya no te soporto más, Ricardo. Ya no puedo seguir contigo. Ya. Entonces yo me voy de la casa. Ajá. O tú te vas de la casa. Ya. Entonces yo hago, me voy a la Policía Nacional, en este caso a la comisaría, y digo, voy a hacer una constatación de qué, de un retiro voluntario del hogar. Ajá. Tengo fecha cierta a la mano.
0: Claro.
1: Y con esta fecha cierta yo me retiro del hogar. Son 2 años que cuentan a partir de esa fecha. Si hay hijos de por medio, son 4 años.
0: 4 años. Así importante es. Este dato que nos acaba de dar la doctora Mayra Mendoza. Es importante también, y luego nos contestas esto, que cuando alguien decide salir del hogar, vaya a la comisaría a dejar constancia de eso, ¿verdad?
1: De todas
0: Porque
1: maneras...
0: si no... ¿Qué podría pasar?
1: Es totalmente recomendable porque básicamente es válido más para el proceso este de la causal de divorcio.
0: Ya.
1: Si la contraparte no quiere dar el divorcio, tenemos fecha cierta.
0: Claro, porque si no podría decirte que es hecho abandono de hogar, si es que
1: exacto,
0: no dejas una constancia,
1: por
0: ¿no?
1: supuesto, tenemos que dejar la constancia clara.
0: Perfecto. Hola, buenas tardes.
2: Aló, buenas tardes.
0: ¿Cuál es su nombre?
2: Mi nombre es Fernando.
0: Hola, Fernando, ¿cómo estás? Estamos con la doctora Mayra Mendoza.
2: Me habla de Huánuco.
0: ¡Huánuco! Mira, sí. Nos han llevado a Arequipa ahora de Huánuco. Sí. Bienvenido. Aquí está la doctora Mayra Mendoza, te escuchamos.
2: Doctora, yo tengo mi esposa que me casé, el 2018. Pero el año 23 solté un divorcio por asuntos familiares, ¿no? Por mejor dicho, por traición. Entonces, yo solté un divorcio, pero ella no quiere dar mi divorcio. No te voy a dar. Entonces, solté un divorcio al juez judicialmente. Tampoco no procede. Ya me sacaron la resolución improcedente. Otra resolución improcedente. Doctora Linda, ¿qué puedo hacer? Por favor.
1: Bien, comprendo. Seguramente usted como ha hecho es ir por la vía notarial o municipal para que sea mutuo acuerdo. Ella no lo permitió, no quiso, dijo y se rehusó, dijo que no. Lo llevó a la vía judicial y en la vía judicial le han indicado que es improcedente. Seguramente la causal ha sido conducta deshonrosa. Consideremos que la conducta deshonrosa tiene que ser con medios probatorios que correspondan. Pero como ya pasaron varios años, es importante que tenga una constancia, si es policial mejor todavía, que es la constatación que justamente estábamos conversando, Ricardo, que si es del 2018 a la fecha ya pasaron más de 4 años, si hay hijos de por medio. Entonces, esa sería la más conveniente en estos momentos para la causal en caso no alcanzó a tomar en consideración que en la causal de conducta deshonrosa no lo han tomado en cuenta. Por tanto, debería presentar nuevamente una demanda de divorcio con esta causal para que lo puedan considerar.
0: Muy bien, gracias por llamarnos. Gracias, Huánuco. 741-0955 980-025-540. Los teléfonos de Exitosa contra el Tráfico. Hoy Mayra Mendoza, abogada de familia. El tema, tu pareja no quiere darte el divorcio. Cuando hablas de causal y conducta deshonrosa, ¿qué se considera conducta deshonrosa y para que inmediatamente alguien pueda acceder y obtener el divorcio?
1: Claro que sí. Lo que sucede que tenemos nosotros 13 causales de divorcio en el Perú, que es por vía judicial, Ricardo, considerando una de ellas la conducta deshonrosa, que es infidelidad.
0: Ya.
1: Bien, que son dos que hay mucha confusión, adulterio y conducta deshonrosa. Cuando hay conducta deshonrosa es que no hay un hijo de por medio.
0: Ajá.
1: Entonces ahí podemos nosotros justificar esa conducta deshonrosa cuando vemos un acto de infidelidad, situaciones muy cercanas y constantes, recurrentes con la tercera persona en este caso, ¿no?
0: Ya.
1: Entonces, ahí podríamos aplicar, pero a veces me dicen, doctora, estaban en un café dentro del hotel, por ejemplo, y tengo la foto, pero no es suficiente.
0: Eso no es una conducta deshonrosa.
1: Entonces, declaran improcedente, como ha sucedido ahora con nuestro oyente el día de hoy. Hay sustento legal y medio probatorio que puede caer en el camino del proceso de divorcio.
0: Ya.
1: Tengamos mucho cuidado.
0: Ya. Ahora, otro aspecto que es importante y que tiene que ver con el patrimonio. ¿Qué pasa con el patrimonio cuando está O sea, yo tengo una casa, tengo un auto que es fuera del matrimonio, me caso, nos casamos y luego tú también tenías tu departamento, luego compramos juntos ese otro departamento ya dentro del matrimonio tú y yo, nos llevamos como las patadas, terminamos separándonos, me voy de la casa, pongo mi constancia de hecho que me fui, de que hago abandono del hogar por esta situación, ¿no? De retiro voluntario, como le llamas. Y empieza entonces el proceso de divorcio. ¿Qué pasa con los bienes que están antes del matrimonio y con los que están dentro del matrimonio?
1: Bien, consideremos que los bienes que están fuera del matrimonio son bienes propios.
0: Ya.
1: Lo compró cada uno de manera individual.
0: Eso no entra en ningún caso.
1: Eso no ingresa en ningún caso dentro de la sociedad conyugal.
0: Ya.
1: Solamente lo que se toma en consideración en la liquidación, en este caso sociedad gananciales, es aquello que se encuentra dentro, ajá, del matrimonio. Todo, bien, lo que es como una bolsita que se, ya, adquiere terreno, propiedad, carros, etcétera.
0: Ya, las cuentas de ahorros o las cuentas que, o sea, si no tenemos una cuenta mancomunada y yo tuve siempre mi cuenta, pero evidentemente nos hemos casado, ha habido ingresos económicos. ¿Cómo se maneja eso?
1: Es una confusión, Ricardo, ello, porque ha pasado muchas veces que dicen, yo de soltero tenía tanto dinero,
0: sí,
1: pero ahora ya de casado no tengo ese dinero porque lo invertí en la fiesta del matrimonio, por, ya, ejemplo, ¿no?
0: Ajá.
1: Pero todo ello no podemos contabilizarlo como tal, sino aquello que se encuentra actualmente en la cuenta y lo que hubo durante el matrimonio en la cuenta y se pueda corroborar.
0: Ya.
1: Porque es bastante complejo poder corroborarlo y nos ha pasado muchas, ajá, veces que ha habido esas alegaciones de las partes y no se llega a un acuerdo, pero no quiere decir que ahorita que estamos casados tú tengas un dinero y es tuyo.
0: Ajá.
1: No, es de los dos.
0: Es de los dos.
1: Pero pasa algo.
0: A ver.
1: Como seguimos en proceso judicial,
0: ya,
1: tú puedes sacar el dinero.
0: Ajá.
1: Y acá viene un gran problema. ¿Qué hacemos?
0: Uh-huh.
1: Entonces tenemos que tomar resguardo de las medidas cautelares y que correspondan dentro del tema financiero para que pueda resguardarse ese monto que se encuentra dentro de la sociedad conyugal.
0: Por eso es que hoy cada vez hay más parejas y más personas que deciden casarse con separación de bienes.
1: Ya es muy usual.
0: Cuando te casas con separación de bienes, ¿qué estás protegiendo allí puntualmente?
1: Aquello que vas a comprar en un futuro y, claro, sabes que eso no va a ser lo de matrimonio, sino,
0: o sea,
1: va a ser
0: que
1: fuera, bueno, dentro del matrimonio, pero con compras de manera
0: independiente. O sea, que el día que nos divorciemos, yo me llevo mi casita, mi carrito, y tú te llevas tu departamento y lo que tú compraste.
1: Y creo que es lo más sano también, ¿no? En,
0: sí,
1: muchos,
0: pues,
1: casos, cuando ambas partes pueden, digamos, disponer de ello y lo pueden lograr con el esfuerzo y demás, ya no hay ese reclamo constante.
0: Claro,
1: ¿no?
0: Es lo que me corresponde porque tú me dejaste sin la posibilidad de trabajar. Sí, eso es complicado,
1: es,
0: pero,
1: ¿sí?,
0: pasa. Hola, buenas tardes.
3: Buenas tardes.
0: ¿Cuál es su nombre?
3: Juliet,
0: bienvenida.
3: Buenas tardes, doctora. Quería consultarle, yo tengo mi divorcio que estoy haciendo vía judicial, ya tiene 2 años, y está como está en los medios probatorios ya, en los medios probatorios, pero mi esposo nunca asiste, nunca quería asistir. Entonces, ¿cuánto tiempo más va a durar ese divorcio? Si ya cada 3 meses me citan y ya va a pasar los 2 años. ¿Hasta,
1: bien,
3: cuándo es eso que él no quiere y no va y lo siguen alargando el divorcio?
1: Bien, señora linda, consideremos que el proceso de divorcio es un proceso de conocimiento. Es el de los más largos del sistema que corresponde, en este caso, a los asuntos judiciales. Por tanto, ¿va a demorar? Sí, va a tomar su tiempo. No porque demore el proceso en sí, sino por toda la carga procesal que existe. Tome, por favor, un poco de paciencia en el caso, pero si la persona no ha asistido, está declarado rebelde, todo lo que usted está alegando en el divorcio no tiene ninguna contradicción de por medio, entonces eso va a ser positivo para usted. Pero tome paciencia en el asunto, pero también impúlselo de manera presencial y de manera virtual para que pueda acelerar más aún las fechas de audiencias.
0: Muy bien, querida Mayda, de verdad que siempre es muy importante tenerte aquí en el programa y que hayas podido dilucidar además la opinión de la gente y sus consultas. ¿Cómo llegar a ti? ¿Cómo ubicarte, Mayda?
1: Claro,
0: Mendoza,
1: que sí, Ricardo, para comenzar, somos el estudio Mayda Mendoza y Asociados. 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
0: 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Perfecto. Vámonos, tenemos en este momento franja electoral y regresamos.

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0: señores, ya está aquí Joselito Carrera, mi querido Joselo, bienvenido, compadre, y ya estamos listos, porque ¿qué empieza?
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0: Arrancamos con todo, Joselito.
1: Vamos con todo, agradeciéndole al público cada vez más seguidores del programa, Ricardo, y más marcas a nivel nacional se comprometen y forman alianzas con este fabuloso programa, Ricardo.
0: Por supuesto que tenemos la mejor plataforma, 360, ¡echa!, radio, televisión, redes sociales, nosotros como tus embajadores de marca. Así que ya sabes, amigo emprendedor, amigo comerciante, cada vez son más las marcas que apuestan por
1: Los Exitosos. 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
1: 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Ya.
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0: Perfecto, ya lo sabes, este sábado de 1 a 2 de la tarde y domingo de 8 a 9 de la noche, los exitosos de Exitosa.
1: ¡Nos vamos! ¡Qué éxito! Y se viene el evento, se viene. Te veo feliz.
2: Oh, yes. What is your name?
1: Joselito Carrera.
2: What is your name? Number? What is your number?
1: Ya te dije.
2: Oh, yes. Oh, yes. Muy bien, señores. No se vayan. No se vayan del programa porque tenemos muchísimo más. Hoy aquí en Contra el Tráfico por Exitosa, la voz
1: de los que no tienen voz. Te regalo mi corazoncito. Para ti, bebé.
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9: Después de intentos rebosantes de esperanza y determinación, Jordania ha conseguido clasificarse al máximo certamen del fútbol.
10: Los jordanos, vigentes subcampeones de la Copa Asiática, buscarán complicar las aspiraciones de Austria, Argelia y Argentina, selecciones que comparten grupo en Norteamérica 2026.
9: Con el torneo en el horizonte, Jordania prosigue su marcha hacia la gran cita con una generación de jugadores que, según se afirma, es el mejor de la historia del país.
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continuamos en el programa. Son las 6:04. Mi querida chica rap, ya estamos con Carlos Panés. Y lo que viene a continuación es Campeones del

de contra el tráfico, ¿ah? Aquí en este bloque campeones del mundo, vamos a estar obviamente viviendo esta gran fiesta. Va aumentando la fiebre poco a poco porque ya estamos a prácticamente una semana. El próximo jueves 11, 2 de la tarde, hora peruana, se va a estrenar la Copa del Mundo con el partido entre México y Sudáfrica. Qué curiosidad, también fue el partido inaugural de aquel Mundial de Sudáfrica 2010. Pero arrancamos con Uruguay, porque ya hace unos días se habían encendido las alarmas con la lesión sufrida por Jordan de Arrascaeta, este volante creativo que ya lleva muchos años en el fútbol brasileño. Sufrió un desgarro muscular, se conoció el diagnóstico y en las últimas horas se ha encendido las alertas por una posible desconvocatoria. Sí, y obviamente eso alimenta los rumores de quién podría ingresar. Bueno, el técnico de Uruguay, Marcelo Bielsa, fiel a su estilo, siempre yendo en el terreno de la rareza, no va a convocar a nadie. Sí, Uruguay va a jugar con 25 de los 26 posibles convocados, al menos en esta fase de grupos. No va a contar entonces con Jordan de Arrascaeta, pero tampoco va a convocar a nadie en su lugar. Es decir, va a tener 25 futbolistas y es cierto, va a durar un poco más la recuperación de Arrascaeta, que podría reaparecer en un eventual partido por los 16avos de final. Ese es un poco el panorama en el conjunto uruguayo. Y de Arrascaeta pues se perderá claramente toda la fase inicial. En el grupo de Uruguay está también la selección de España como un principal rival. Pero por otro lado, otra selección sudamericana que justamente en este momento ha empezado su tercera sesión de entrenamiento, su tercer día de entrenamiento, es Argentina. Sí, la selección argentina que presenta muchas bajas por ahora, muchos futbolistas están sentidos, pero se tiene previsto que lleguen bien al debut con Argelia. Dicho sea de paso, un breve paréntesis, Argelia metió un resultadazo hace algunas horas, le ganó un partido amistoso a Países Bajos, nada más y nada menos, le ganó 1-0 en un resultado que obviamente sorprendió y también golpeó. Ah, dio un golpe en las apuestas. Un saludo a mis amigos que ahí le apostaron a Países Bajos. Pero volviendo al tema de Argentina, Dibu Martínez dio declaraciones. Dibu Martínez es uno de los futbolistas que está entre algodones. Está entre algodones porque tiene el dedo roto. Está con una lesión en el dedo, una lesión que la sufrió en la final de la Europa League frente al Eintracht Frankfurt, jugando por su equipo Aston Villa. Y Dibu Martínez fue noticia por dos razones. Una, porque está siendo sondeado por la Juventus de Italia. Se habla mucho en los medios italianos de la incorporación de Dibu. Sin embargo, Dibu ha dado una declaración que en caso Argentina sea bicampeón mundial, es decir, se vuelva a coronar en esta edición de Norteamérica 2026, al día siguiente va a retirarse del fútbol. Bueno, es obvio, ¿no? Si eres dos veces campeón del mundo, ¿qué más tienes que hacer en el fútbol? Claro, esta declaración la da para el hincha, lo da desde el lado emocional, pero claro, luego hay que ver. Dibu Martínez es un arquero que todavía tiene bastante para jugar, tiene 33, 34 años, y vamos a ver si va a renunciar a esos contratos, a ese contrato que, por ejemplo, podría tener con la Juventus de Italia. Decíamos que Argentina está entrenando justamente en este momento. ¡Exitosa! Y no están ni Lionel Messi, ni Julián Álvarez, ni Leandro Paredes junto con el grupo, mientras que hacen diferenciado ahí Nahuel Molina, Montiel y Nicolás Paz también, que es uno de los que está llegando entre algodones. Recibió justamente, estuvo sentido ya en el último partido con su equipo, el Como de Italia. Pero bueno, ese es en cuanto al Dibu Martínez, que obviamente es uno de los mejores arqueros del mundo, por más que a muchos no les parezca por sus conductas, sus gestos, pero claramente está considerado incluso entre los mejores arqueros de la historia del fútbol argentino. Y bueno, y por último, yendo un poco al lado social, una noticia no tan agradable: no todo es fiesta en torno a la Copa del Mundo, y tiene que ver con el partido inaugural. A pocos días de que se inaugure, justamente estábamos hablando que el próximo jueves 11 en el estadio Ciudad de México, ahora rebautizado el famoso Estadio Azteca,

0: ahora llamado Ciudad de México, se va a jugar el partido entre México y Sudáfrica, pero hay muchas protestas del lado de los profesores mexicanos que están pidiendo mejoras salariales. Y por eso se fueron, bueno, a un parque conocido allá en México, donde estaban estatuas con, digamos, con motivo del Mundial. Se bajaron varias estatuas ahí y sobre todo quemaron camisetas de España, de Bélgica y de Francia. Pero bueno, es una noticia lamentable. Justamente estamos viendo ahí cómo se tumbaron ahí los profesores y amenazan con seguir haciendo disturbios y con todo lo que tenga que ver relacionado a la Copa del Mundo. Así que bueno, vamos a ver si lo llegan a solucionar, pero es un poco la parte negra. Aparte se habla de la congestión que hay en los aeropuertos y también los problemas justamente del tráfico, pero bueno, justamente ahí terminamos y continuamos aquí en Contra el Tráfico, justamente. Ojalá que se solucionen a pocos días estos problemas de cara a la Copa del Mundo, Ricardo.
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2: Muy bien, mi querido Carlos Panés, muchísimas gracias, como siempre, maestro. Bien, no sé qué está saliendo al aire, pero son las 6:10 p.m. Estamos aquí en Contra el Tráfico por Exitosa, la voz de las que no tienen voz. Vámonos hasta Comas, tenemos información, 2 muertos y 1 herido. En infernal balacera, la policía capturó a 4 implicados en el ataque. Vanessa Rubio nos desarrolla la información. Adelante, Vanessa.
3: Ricardo, buenas tardes. Información en vivo desde la comisaría La Pascana. Aquí permanecen detenidos 5 ciudadanos de nacionalidad venezolana implicados en esta infernal balacera que se desató a plena luz del día en el distrito de Comas. Esto ha dejado además a 2 personas muertas y 1 herido. Pero ocurrió en diferentes puntos. El primero en el cruce del Jirón 9 de diciembre con Sánchez Carrión, donde se encontró un vehículo de color negro que fue atacado a balazos. Más de 23 tiros contra esta unidad, donde se trasladaban 3 personas, una mujer que fue hallada sin vidas, que aún no ha podido ser identificada, el conductor que fue herido de bala en uno de sus brazos, y una tercera persona que huyó despavoridamente de sus atacantes, pero que lamentablemente fue alcanzado en otro punto, en el Jirón Crespo, con la avenida Micaela Bastidas, donde terminaron de asesinarlo con 14 disparos e incluso le pasaron una unidad por encima. La Policía Nacional activó el plan cerco y en la avenida Pallardelli es donde logra capturar a 4 delincuentes de nacionalidad venezolana que han sido conducidos hasta esta dependencia policial. Vamos a escuchar parte de las declaraciones del general Jorge Castillo, jefe de la región policial Lima.
4: Sabemos que es la persona que le encuentra el patrullero en situación que lo estaban, habían disparado contra él, ¿no? Habían disparado contra él y al ver la presencia del patrullero, disparan al patrullero y quiere darse la fuga. Para darse la fuga, pasan sobre el cadáver. La Jirón 9 de diciembre con Sánchez Carrión, donde hay un vehículo MG que también ha chocado, el cual tiene 23 impactos de bala, que se habrían encontrado una fémina que hasta el momento no puedo identificarla, está cadáver, y también la persona de Gabriel Rojas Tobar, ¿no?, que está herido de bala y se encuentra en el hospital.
5: ¿Y él sería
4: el conductor? Es el que la conduce a la fémina de ese vehículo. Y al parecer todo guarda relación.
3: El general Castillo ha explicado que el móvil de este ataque se debería a una rivalidad de bandas criminales vinculadas al Tren de Aragua por la hegemonía de la zona. Ellos estarían dedicados a los delitos como sicariato y extorsión, y durante esta intervención donde se capturaron a 4 ciudadanos de nacionalidad venezolana, se ha encontrado también un arma que ha sido modificada como una mini Uzi, donde además la caserina fue cambiada para 30 cartuchos y por ello la ráfaga de disparos que perpetraron contra este vehículo de color negro. Vamos a escuchar las declaraciones del general.
4: 5 detenidos, 2 motos intervenidas, 2 vehículos y estos sujetos que están prácticamente ya capturados. Son bandas delincuenciales que al parecer son facciones del Tren del Agua que quieren la hegemonía de esta zona, ¿no? Por la hegemonía de delincuencial de estos sujetos, del gota a gota, la extorsión y el sicariato.
3: Hay que indicar que el conductor que resultó herido también permanece detenido, él está en calidad de sospechoso y ellos van a ser trasladados en las próximas horas a la Epincri del sector mientras continúan las diligencias del caso. Es la información que tenemos en vivo para los 95.5 de la FM Lima, Exitosa, la voz de los que no tienen voz.
2: Muy Muy bien, son las 6:14 p.m. Estamos en contra del tráfico por Exitosa, la voz de los que no tienen voz. Vamos a esta cámara, señoras y señores. Estamos en contra del tráfico, como siempre. Hoy nos llamas al 7410955. Tenemos un super programa. Ya viene también Primero Tu Salud, nuestro bloque médico. 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Televisión 6.1, Televisión Digital 34, Movistar Claro TV Canal 19, DirecTV 190 y también en Exitosa Web. Vámonos a la franja electoral. Dale.
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0: saben, estamos en los 95.5 de la FM en radio. Estamos en televisión, 6.1 televisión digital, 34 Movistar, Claro TV, canal 19, 190 DirecTV y en exitosa web. Aquí está el maestro y gran amigo Hugo Salazar. Querido Huguito.
1: Ricardo, hermano, qué gusto de verte desde aquellos lejanos días ahí de Paseo Parodi.
0: En 1160.
1: No, cuando mencionas una calle, a lo mejor la gente piensa que hay algo medio turbulento. Sí, sí. No, no. Un trabajo honradísimo en otra empresa honradísima que ya no existe, que coincidimos, pero que no se menciona porque no vale la pena.
0: Sí, trabajamos mucho tiempo por allá. ¿Qué tal, querido Hugo? ¿Cómo estás?
1: Bueno, acá muy contento de verte después de tiempo para contarte que estamos pues con una inquietud muy simpática con un elenco, un grupo, una producción.
0: Ajá.
1: Que se llama Amores de Peña.
0: Amores.
1: La despedida.
0: Amores de Peña, la despedida. Estamos viendo en pantalla, en televisión también, ahí está, sí.
1: Es la segunda parte de. Hay mucha gente. Hicimos Amores de Peña una primera parte.
0: Ya.
1: Si nos.
0: Pongan el afiche, sí, please, ¿cómo estaba?
1: Para dar una pequeña explicación, si fueras tan amable, hermano.
0: Por favor, sí.
1: Amores de Peña.
0: Ya.
1: Es una historia que se da justamente en una peña.
0: Ajá.
1: La primera historia fue. Ahí puedes ver el elenco. Está Francisco Luna a mi izquierda, que no pudo venir, parece. El gordito de la.
0: El
1: que le sigue de camiseta crema soy yo, aunque no soy de la U. La hermosa, talentosa y todo lo bello que termina en osa, Erika Villalobos.
0: Erika Villalobos.
1: Y Miguel Álvarez, que está triunfando en telenovelas y que es además.
0: Lo máximo, Miguelito, un
1: gran
0: abrazo
1: actor,
0: para él.
1: Comediante de la patada. Esta es la segunda parte. De una de esta historia que se da precisamente en una peña, en donde el que está arrodillado, Francisco, en la primera parte.
0: Cuéntanos un poco.
1: Sí, tanto Francisco, que hace de Ricardo, es su nombre, como Erika, son gente que llega a una peña a encontrarse con sus intereses amorosos,
0: claro,
1: con sus parejas.
0: Ya.
1: Pero las parejas los plantan.
0: Ah, lo dejan ahí tirando cintura.
1: Entonces yo, que soy el administrador de la peña.
0: Ah, tú eres el administrador
1: de la peña. Hago que se logren.
0: Ya.
1: De alguna manera, ¿no? Y esta es la segunda parte y ha pasado tiempo. Y se llama La Pedida precisamente por la actitud que tiene Francisco.
0: Claro,
1: ahí arrodilladito y con el anillo.
0: Ajá.
1: ¿No? Y claro, eso no va a ser tan fácil.
0: No, claro.
1: Porque ocurren cosas, porque hay una historia. Y hay humor, hay romance.
0: Ajá.
1: Un toquecito de drama de repente. Y mucha música criolla. Es un ambiente de peña, lo estamos haciendo en la estación de Barranco. Así que el lugar es ad hoc, porque hay mesas, gente, la gente canta, participa. Y las únicas funciones van a ser, como aparece ahí, el 5, el 12, el 13, el 10, el. Sí, pues no, el 5 y 6, 12 y 13, 19 y 20 de junio a las 8 en la estación de Barranco. Como te digo, es una cosa de humor, es una cosa de comedia y de música. La primera parte que la hemos presentado, en Lima, en la estación, antes en otro local, hemos estado en Arequipa, nos están reclamando de Chimbote y de otros lados para llevar la primera parte, pero ya en Lima estamos con la segunda. Así que a todos los compañeros, a todos los amigos que nos vinieron a ver a la primera parte, no se pierdan la segunda, que está. Nunca segunda parte fue mejor que esta.
0: Que esta. Y bueno,
1: muy buena.
0: Y lo bacán
1: parte
0: de todo es que están empezando, bueno, con la primera parte han estado en provincias. Eso es muy importante, que la gente, los productores puedan contactarse. ¿Con quién hay que contactarse?
1: Sí, hay pedidos, pueden contactarse con Escénica.
0: Escénica
1: con
0: K. Sí, claro.
1: No tengo en este momento el número, pero lo pueden encontrar
0: en las redes sociales.
1: En las redes,
0: sí, Escénica.
1: En Instagram.
0: Ajá.
1: S-C-E-N-I-K-A.
0: Ajá.
1: Escénica.
0: Perfecto.
1: Producciones.
0: Ahora, este cuarteto que estoy viendo allí y que definitivamente nos demuestra claramente que va a haber mucha música, mucho humor, mucha
1: comedia. Sí, tenemos además dos sensacionales músicos en guitarra.
0: Ya.
1: Bruno Lara y Joaquín. Se me ha volado el apellido.
0: Ya.
1: En el cajón, que decimos café.
0: Ya.
1: Gran muchacho.
0: Perfecto. Perfecto. ¿Y el personaje de Erika?
1: El personaje de Erika es, como te digo, esta chica que llega a la peña en la primera historia y la planta su enamorado.
0: Ah, ok.
1: Y se logra, como te digo, logra.
0: O sea, tú haces ahí de alcahuete, buena cuenta.
1: Exactamente.
0: Bonito, ¿no?
1: Pero en la segunda parte, ¿qué ocurre? Que aparece Miguel, que es quien la plantó a Erika.
0: Ah,
1: o sea, sí, él viene a tratar de recuperar el tiempo perdido.
0: Después de haberla plantado.
1: Después de que la plantó, después de que por WhatsApp le dijo, no, mira, no, lo he pensado bien, ¿sabes qué?
0: Así.
1: Sí, así un roche horrible. ¿Sí? No, imagínate una ruptura es dolorosa, no, que te rompan por WhatsApp. Es horrible.
0: Encima,
1: ¿no?
0: Te termina por
1: así
0: WhatsApp.
1: Que ya te podrás imaginar, ya te podrás imaginar la poca voluntad que le tiene Erika al exnovio, al ex enamorado. Pero bueno, hay una pugna ahí, hay una pugna, obviamente Ricardo por mantener, el otro por recuperar y yo ahí de juez de línea.
0: Tú de la alcachofa ahí, pero...
1: Ahí estamos de celestino, alcahuete, como quieras decirlo.
0: De toda forma, ¿cómo has estado, Hugo?
1: Bueno, bien, los últimos tiempos con bastante trabajo, sobre todo en teatro. Estamos haciendo bastante teatro, estuvimos haciendo comedia, drama, y ahora volcados a esta obra. Esta obra es una obra así, con enfoque de teatro, pero es una obra muy... Tiene un libreto muy abierto, ¿ya? El libreto se puede decir que lo cambiamos permanentemente. Yo, como comprenderás, de los cuatro soy el humorista.
0: Ajá.
1: Así que estoy gratamente obligado, por así decirlo.
0: Actor y humorista, porque tú...
1: Porque lo amo y porque me encanta y porque creo que alguna condición tengo, ¿no? Yo soy el encargado ahí de meter un poco más de chiste, un poco más de broma, de improvisar, ¿no? Así que es muy divertido. Y como te digo, la gente participa, canta las canciones, porque cantamos cosas conocidas.
0: O sea,
1: ¿no?
0: Quiere decir que esto se convierte en un espectáculo interactivo.
1: Exactamente, es un espectáculo inmersivo. Sí, la gente puede participar, bailar si quiere.
0: Claro.
1: ¿No? Lo que no puede subirse al escenario.
0: Ah, no, indudablemente. Y
1: la actuación no, pero todo lo demás está libre.
0: Y evidentemente cada función seguro va a tener su cuota de improvisación, ¿no?
1: Por supuesto.
0: No todas son las mismas.
1: La historia es la misma, obviamente.
0: Sí, claro, a la base.
1: Es lógico suponer. Pero sí, vamos a hacer muchas improvisaciones, muchas cosas. Y hay cosas que surgen en el momento.
0: Ajá.
1: Y por supuesto, Huguito ahí tiene que estar mosca para pillar.
0: Bueno, tú eres capo en eso. Bueno, de todas maneras.
1: Así que nada, estamos
0: las entradas,
1: en...
0: ¿dónde se va?
1: Teleticket. Las entradas están en Teleticket. Ahí pueden conseguir las entradas para verlo. Esto es en la estación de Barranco. Un local de primerísima línea. Obviamente esta en la función de este sábado no se podrá servir alcohol por el tema de las elecciones,
0: la ley,
1: pero igual hay bebidas, jugos y piqueos riquísimos, ¿no?
0: Y es una buena oportunidad para ir en familia, pasar.
1: Me encantaría que estuvieras, por favor, estás cordialmente,
0: muchísimas gracias.
1: Cordialmente invitado, vamos a estar en contacto para eso. Y nada, vamos a llevar a cabo esto en lo cual hemos puesto mucho cariño. Como te digo, música en vivo, humor, comedia, romance.
0: No, y es un espectáculo además, misterio, que puedes ir con la familia, que puedes relajarte, que puedes aprovechar.
1: Sí,
0: bueno, vísperas de elecciones este sábado, y entonces aprovechar, pasar un buen momento. ¿Cuánto dura el show? ¿O la obra?
1: Yo te diría 1:10, ahí está, 1:15.
0: Perfecto.
1: Es ligerito y se pasa volando. Y aparte de eso, no tengo los nombres acá todavía, pero vamos a tener artistas invitados.
0: Ah, mira.
1: Sí, sí. Nosotros hemos tenido cierre de programa con artistas invitados.
0: Ya.
1: Ha estado Cecilia Brozovich, estuvo Manolito Rojas, que en paz descanse.
0: Claro.
1: En algún momento estuvo Alejandro Villagómez. Y otros artistas más que estuvieron cerrando el espectáculo.
0: O sea, ¿no? Que cada fecha definitivamente va a haber una sorpresa, va a llegar un artista invitado.
1: Habrá una sorpresa, sí. Y como te digo, es muy divertido hacerlo. Y el público goza mucho. Y felizmente el éxito nos sonrió en la primera parte y espero que lo vuelva a hacer en esta segunda.
0: No, yo estoy convencido que sí. Amores de Peña,
1: La pedida. Vamos a ver si se logra,
0: sí,
1: nuevamente.
0: Sí,
1: No les voy a espolear para nada.
0: No espolees. Tiene que mantener el misterio, sí, el suspenso, para que la gente se conecte, para que la gente pueda ir a ver este espectáculo. Ahí está Erika Villalobos, está Hugo Salazar, por supuesto.
1: Francisco Luna.
0: Y
1: Miguelito Álvarez.
0: Y el gran Miguelito Álvarez, ¿no?
1: Es un gran compañero, además, buen amigo.
0: Es un tremendo tipazo, Miguelito Álvarez, que creo que Miguelito Álvarez fue también Perser, pues trabajó en
1: Creo que sí.
0: Tripulante de aviación algún momento.
1: Sí, sí. A los que vieron la primera parte y les gustó, les conecto desde aquí, les comparto desde aquí que ya estamos con esta segunda parte. Ajá. No se la pierdan, no hay primera sin segunda. No, más criollos no podemos.
0: Jaranaza, de todas formas, de rompe y raja en la estación de Barranco. Y los temas que se cantan son los temas de siempre, para que todo, digamos, a todo pulmón.
1: Sí, por supuesto, sí, con música ahí vamos a cantar, ¿no? Recuerdo aquella vez que yo te conocí.
0: Recuerdo aquella tarde,
1: pero no me acuerdo ni cómo te vi.
0: Qué bueno.
1: Oye, esta canción que lleva. Vamos a cantar cosas muy lindas.
0: Qué bonito, mi querido.
1: Cosas de Chabuca, de Polo, de Mario Cabañaro. Temas muy bonitos y además nuestros músicos son extraordinarios.
0: Qué maravilla.
1: Son dos nada más, pero suenan como 10.
0: Sí, no, definitivamente. Es un súper equipo. Amores de Peña, la pedida en la estación de Barranco. 6 únicas funciones.
1: 5, 6, 12, 13, 19, 20, junio, 8. PM.
0: Perfecto, mi querido Hugo, como siempre, un gustazo haberte visto. Gracias, querido amigo, de verdad. Las entradas en Teletique. Vayan a pedirlas, compren allí y entren a las redes sociales de Hugo Salazar. ¿Cuáles son?
1: Ahí estamos, estoy en Instagram, no me acuerdo ahorita.
0: Hugo Salazar, ahí está.
1: Estoy en Facebook y estoy en Instagram. TikTok lo dejé porque no lo sé manejar. No. Pero ya volveré, pero sí, estamos en las... Estamos en las redes.
0: No, hay que estar ahora en las redes, hay que estar activo en las redes sociales. Y por supuesto, este tipo de eventos se promocionan mucho a través de las redes sociales. Gracias, maestro. Gracias. Ha sido lindo tenerte aquí en el programa.
1: Ha sido muy lindo estar también.
0: Después de tanto tiempo. Hugo Salazar, hoy aquí en Contra el Tráfico. Nunca vaya contra el tráfico, maestro. Usted tranquilo, usted tranquilo. Ven, vámonos ahora, ya volvemos luego de la pausa.
2: Eso es.
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2: Desde su incorporación a la Confederación Asiática de Fútbol en el 2006, Australia sabe lo que es clasificar al torneo de forma consecutiva.
3: Tras pasar a octavos de final en dos ocasiones, en el 2006 y 2022, en su mejor actuación en la máxima cita mundialista, los soqueceros buscarán repetir esa esencia en el presente año.
2: La selección australiana, que dirige el exfutbolista Tony Popovich, tendrá como rivales en su grupo a Turquía, Estados Unidos y Paraguay.
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0: Y hoy nos acompaña el doctor Ludwin Cáceres, cirujano cardiovascular de la clínica Rizzo. Señoras y señores, tema importante, atención, damas, caballeros, porque esta problemática, esta dolencia le afecta a muchísima gente. Las varices, bienvenido doctor Cáceres a nuestro programa. Acérquese un poquitito para tenerlo cerca al micrófono. Ahora sí, hablemos un poco de las varices y a partir de qué edad se pueden empezar a presentar las varices en las personas.
2: Mire, teóricamente aparecen a partir de los 30, 40 años. Sin embargo, últimamente hemos estado viendo cada vez más jóvenes presentando este problema. Y es que se viene condicionando ciertos factores, como por ejemplo el sedentarismo, la obesidad. Entonces son factores de riesgo que ya conllevan a la aparición más temprana.
0: ¿Y son hereditarias las varices, doctor? ¿O sí, es genético?
2: Tiene un componente hereditario. Es muy común ver en nuestros pacientes que viene la mamá, y luego viene la hija, o viene un paciente y te dice, tengo a mi mamá, mi abuelita que tuvo varices. Es muy común esa asociación en estos pacientes.
0: Ahora, ¿la mayor incidencia de pacientes con varices es más en hombres o en mujeres, doctor?
2: Mire, hay una prevalencia más alta en mujeres. Normalmente, digamos, si hablamos de prevalencias, sería un 60, 70% de mujeres y un 30, 40% en varones. Sin embargo, nuevamente incido, cada vez esto se está equiparando porque cada vez hay más personas con factores de riesgo asociados. Más que nombre, ¿no? Personas con mucho sedentarismo, mucha obesidad que está incrementándose en nuestra población y por eso es muy común verlos.
0: En el caso de las damas, y hay que aprovechar ya que usted lo menciona, el uso de personas de damas que utilizan tacos muy altos y que están mucho tiempo paradas, digamos, promueve la posibilidad de que se acentúen más las varices.
2: Exactamente. Esos ya de por sí son factores de riesgo, no tanto para que se genere la enfermedad, sino para que empeore la sintomatología, ¿no? El uso de tacos muy altos o personas que están por su trabajo mucho tiempo sentadas, mucho tiempo paradas, ya son condicionantes que hacen que esta sintomatología aparezca de forma más florida.
0: Ahora, mito, ¿verdad?, que aquellas personas que padecen de varices suelen decir, no quiero caminar, quiero evitar caminar porque se me inflaman las varices, me duelen más las varices. ¿Es recomendable que las personas que padezcan varices caminen o no?
2: Exactamente, esto es como lo dijiste, es un mito. Y eso es un error en realidad que se comete en la población, porque muchas personas piensan que como se me hincha la pierna, mejor no camino, pero eso en realidad está perjudicando a la persona. Lo recomendable es empezar a hacer un hábito de ejercicio continuo, caminar lo más que se pueda y seguir recomendaciones médicas apropiadas.
0: ¿Cuáles son las características o los síntomas habituales en las personas para detectar el tema de las varices?
2: Primero que nada, la evaluación especializada. Es muy importante la visita a un cirujano cardiovascular, que somos como especialidad los que vemos directamente esto de las varices. Y normalmente nosotros lo vamos a recomendar una ecografía Doppler, que es un examen especializado de las venas, en el cual se hace como un mapeo general de venas superficiales, venas profundas, y con el objetivo de identificar dónde está el problema, dónde se inició la insuficiencia venosa y cómo lo vamos a tratar finalmente.
0: Ahora, ¿qué tipos de varices hay? Porque yo he visto algunas que, se les puede ver, digamos, las venas en la pierna, pero hay otras que se forman unos cordones bastante grandes. ¿Y qué problemas podría traer si es que no se tratan las varices?
2: Mire, en relación a esto, no es que sean diferentes tipos de varices o diferentes tipos de enfermedades, sino que esto es una progresión. Normalmente empieza con las arañitas, ¿no? Esas venitas
0: las
2: delgaditas.
0: Las famosas arañitas,
2: exacto,
0: sí.
2: Que en realidad en muy, muy proporción, sobre todo mujeres, aparecen. Pero después esto, si no se trata adecuadamente, puede pasar a las varices grandes.
0: A los cordones.
2: Los cordones, a la hinchazón de la pierna, a cambios tróficos a nivel de la pierna, cambios de coloración y finalmente algo muy peligroso.
0: ¿Ese cambio de coloración que es una úlcera varicosa?
2: Eso es un paso previo a la generación de la úlcera varicosa. Digamos que la úlcera varicosa es la expresión más alta de la enfermedad no tratada.
0: ¿Y la trombosis?
2: La trombosis es una enfermedad muy aparte, pero se relaciona en casos de que tengamos una enfermedad basta muy, muy, muy severa a nivel de venas profundas, o que estas venas, esos cordones sí, que usted menciona, sean tan grandes y que la persona no se trate y que finalmente esto ya genera un riesgo de trombosis.
0: Y sin ánimos de alarmar a la gente, pero a los que padecen de varices, esencialmente, tanto damas y caballeros, si uno no se trata las varices y puedes llegar a este nivel de trombosis, ¿podrían llevarte incluso a la muerte o no?
2: Mire, como tal, a la muerte directamente no. Ajá. Sin embargo, nosotros hemos visto personas que tienen úlceras varicosas años. Yeah. Y esas úlceras van creciendo. Y lamentablemente hemos llegado a ver muchos pacientes que estas úlceras llegan a infectarse, llegan a generar infecciones tan severas que incluso muchas de ellas tienen el riesgo de pérdida de la extremidad. Ajá. En casos muy severos de una infección muy severa, obviamente su vida está en riesgo.
0: Ajá. ¿Cuál es el método que en este caso esencialmente para detener o para resolver el tema de las varices? Uh-huh. Es el que se aplica en la clínica Rizzo, doctor.
2: En primer lugar, como ya mencioné, el primer paso es hacer un mapeo general.
0: Ya.
2: La ecografía Doppler son nuestros ojos a la hora de evaluar a un paciente.
0: Ajá.
2: Y luego decidimos, si hay una enfermedad severa que comprometa troncos venosos, uh-huh, ese caso podemos tratarlo de diferentes formas. Dentro de ellas está la aplicación del láser, por ejemplo,
0: láser,
2: o la radiofrecuencia, que son tratamientos muy similares, pero tienen el objetivo justamente de tratar ese tronco venoso que está enfermo y que está generando toda la generación de síntomas y todas las varices como tal que se han generado.
0: Ahora, y luego la operación.
2: Claro, a eso me refiero. El láser se hace dentro de una sala de operaciones, es una cirugía normalmente ambulatoria, el paciente está despierto durante la cirugía, la anestesia es regional, o sea, solamente local, se duermen las piernas.
0: Ajá.
2: Y nosotros hacemos esta aplicación del láser mediante punciones, es decir, se introduce dentro de la vena una fibra de láser con el objetivo de tratarla. Y finalmente, después de ello, ya hacemos tratamientos complementarios, por ejemplo, la varicectomía, es decir, esas venas grandes, rechonchas que vemos, esos cordones que usted menciona, las retiramos progresivamente para también darle a nuestro tratamiento un plus estético.
0: Ajá. Ahora, hay muchas cosas que se leen en internet y en las redes sociales y que te hablan acerca de pastillas y te hablan acerca de cremas y te hablan de algunos menjunjes allí y hierbas que puedes colocarte y con eso puedes desaparecer las varices. ¿Eso es un mito? ¿Esa es una posibilidad o realidad?
2: Mire, lamentablemente es un mito y es una desinformación, información a la población. Es muy común ver muchas propagandas que te dicen, te curamos las varices sin cirugía.
0: Sí.
2: Y en realidad eso es algo malo para la población porque las desinforma. Pero algo sí quiero mencionar.
0: A ver.
2: Nuestro tratamiento quirúrgico es un pilar del tratamiento. El otro pilar es el tratamiento médico.
0: Ya.
2: ¿Y en qué consiste básicamente? El uso de medias elásticas es muy recomendable en este caso.
0: Esas medias de presión, ¿no?
2: Esas medias de compresión. Que nosotros justamente decidimos de qué grado de compresión, dependiendo de cada paciente, dependiendo de lo que encontremos en la ecografía Doppler. Y también hay medicamentos, claro que sí, medicamentos, pero cuyo objetivo es solamente calmar las molestias.
0: Claro.
2: Es como un paracetamol para el dolor de cabeza o algo así, ¿me entiendes?
0: Solamente no son para eliminar las varices.
2: No elimina las varices.
0: Eso es una mentira.
2: Eso es mentira. No existe cremas ni tratamientos tópicos que me desaparezcan las varices.
0: Y una persona que se somete a una operación a través del método que usted nos indica, doctor, una vez que se opera, digamos, ese cordón que tiene la pierna, ¿o no? Uh-huh. En el caso de ser una vena grande, una vez que esté operado, usted me dice que no es una operación que demore mucho tiempo y que se puede ir incluso a su casa, ¿no es cierto? Ambulatoria.
2: Exacto.
0: Ambulatoria. ¿Vuelve a aparecer la varice o aparece otra varice si es que tiene una predisposición a esto?
2: Mira, lamentablemente la insuficiencia venosa es una enfermedad, crónica, que se desarrolla en años, 15, 20 años, y lamentablemente incurable.
0: Ya.
2: Es decir, que nosotros los tratamientos que damos a las pacientes sirven para parar la evolución de esta enfermedad y evitar complicaciones. No curarla, ajá, porque no tiene cura, es como la diabetes, la hipertensión, claro, que se trata con el tiempo. Y todos nuestros pacientes, después de operarse, no es que les digamos chao. Ajá. Ellos tienen que continuar con tratamiento médico y tienen que continuar con un seguimiento. Perfecto. ¿Puede aparecer nuevas varices más adelante? Sí, pero estas se resuelven más fácilmente porque este paciente ya ha sido operado y ya tratamos, digamos, el punto de inicio de la enfermedad.
0: Muy bien, doctor Ludwin Cáceres, cirujano vascular de la clínica Rizzo, allí lo pueden ubicar. Ha sido un placer tenerlo acá en nuestro programa Primero Tu Salud.
2: Gracias, solamente invitando a la población que pueda acudir a la clínica. Tenemos un servicio con muchas especialidades y especialistas en el tratamiento, no solamente de enfermedades venosas, sino arteriales.
0: Perfecto, muchas gracias, doctor. Son las 6:44 PM. Vamos unos segundos a la franja electoral.
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0: Continuamos en Contra el Tráfico por Exitosa, la voz de los que no tienen voz. Esto es Primero Tu Salud y vamos a enlazarnos en este momento con el doctor José Antonio Proaño, reumatólogo de la clínica La Luz, para hablar sobre la fibromialgia. Bienvenido, doctor. Doctor Proaño, ¿cómo está?
1: Hola, Ricardo. Gracias. Muchas gracias por la invitación a tu programa.
0: Gracias por estar con nosotros y pueda informarnos y a la población también acerca de lo que es la fibromialgia, esencialmente para que puedan conocer de qué se trata esta dolencia.
1: Sí, bueno, la fibromialgia es una bastante frecuente hoy en día. Es una condición de vida más o menos de largo plazo. ¿Y por qué se caracteriza? Se caracteriza fundamentalmente tener dolor en todo mi cuerpo. O sea, esa tienda que dice, me duele el cuerpo mucho y no me deja hacer cosas. Muchas veces esta enfermedad asocia a la fatiga, me levanto muy cansado. También se asocia a problemas de sueño. No duermo bien, me duelen las cosas, mi estado de ánimo ya mucho. Actualmente eso se está relacionando mucho a contexto de alteraciones en las cerebrales que generan dolor. ¿Qué pasa aquí? Si más el dolor y lo tolero menos, entonces eso afecta a la calidad de vida. Son más por el dolor que los acompaña y que no lo tratan o no lo dejan.
0: Muy bien, doctor, le pido unos segundos, nada más vamos a volvernos a contactar con usted. Tenemos un problema en la comunicación, no lo escuchamos muy bien, pero estamos conversando con el doctor José Antonio Proaño, reumatólogo de la clínica La Luz, hablando sobre la fibromialgia, sus implicancias y lo que genera esto como afectación o afección a muchísimos pacientes. ¿Qué es? ¿Qué la provoca? ¿Qué síntomas tiene? Todo esto nos vamos a enterar en algunos instantes más con el doctor Proaño de la clínica La Luz. Es un trastorno crónico que causa dolor en toda la zona musculoesquelética generalizada, fatiga extrema, problemas de sueño.

0: Muy importante porque eso se debe tomar en cuenta. Esta enfermedad que genera dolor en todo mi cuerpo, que dejo pasarlo, que no lo manejo, no lo trato, tiene un impacto en el mundo. Más o menos el 2 al 4% de la población del mundo sufre de esta enfermedad. ¿Y quién la sufre más? En relación a la relación hombre-mujer, más lo sufren las mujeres que los varones. Pero sin embargo, hoy en día también lo están sufriendo a edades muy cortas. Tenemos niños que están sufriendo fibromialgia. Pero sin embargo, todas estas personas son aquellas que se ven afectadas. Y también, Rondón, es importante decirle que se ven asociadas también a enfermedades crónicas, reumatológicas, ¿no? Que estas pueden agravar su sintomatología. Y eso nace de un contexto o de un impacto importante para nuestros tratamientos en reumatología.
1: Dentro de los dolores, ¿cuál es la parte más sensible la cual afecta a las personas que padecen de fibromialgia?
0: Exitosa. En realidad hay que ver que los síntomas más comunes que uno tiene es aquel que dice, oye, me estoy olvidando de las cosas, mis pensamientos no son claros, tengo ansiedad, mucho estrés, ¿no? Eso que ahora está muy de moda, ¿no? Tengo migrañas constantes y no me explico por qué. Tengo problemas digestivos de estreñimiento, diarrea, y a veces tengo reflujo o acideces estomacales. O dolor pélvico, ese que dicen, ay, mi regla es muy intensa, ese puede ser una alerta. También tenemos otros síntomas que son bastante frecuentes, que son la sensación de hormigueo o sensación de quemazón en los brazos o en las piernas. Síntomas bastante frecuentes que deben identificar los pacientes para sospechar. Estos son los típicos que van al consultorio y dicen, doctor, ¿me puede sacar mis exámenes? Le sacan todo y no encuentran nada.
1: Ajá.
0: Señora, todo está bien. Entonces, esos pacientes deben de sospechar que hay ese tipo de enfermedad.
1: ¿Cómo se detecta, doctor? Porque usted acaba de mencionar algo muy importante, porque se puede confundir, me duelen las articulaciones, me duele la cabeza, pero no necesariamente eso es una fibromialgia.
0: Así es. El tratamiento es básicamente clínico. El especialista toca al paciente y va a encontrar algunos puntos de dolor que ya están referenciados en el cuerpo, que son 18. Uno los toca y los evidencia con se llaman puntos gatillo. Pero no es una enfermedad primaria, o sea, yo tengo esto, ya tengo fibromialgia. No, no hay que alarmarnos. Esta es una enfermedad que se llama enfermedad de descarte. O sea, tengo que buscar otras causas porque se ven asociados a hipotiroidismo, a brucelosis, a diabetes. Se ve relacionado a otras enfermedades que generan también dolor y fatiga crónica. Porque esta es una enfermedad crónica. Me duele muchos años, doctor, y nadie me encuentra qué es lo que tengo. Claro, entonces es básicamente la evaluación clínica, descartar enfermedades y finalmente podemos llegar a un diagnóstico de fibromialgia.
1: Doctor, el hecho de la falta de sueño puede ser un condicionante para que una persona pueda padecer de fibromialgia.
0: En realidad, esa es una muy buena pregunta, Ricardo. Las personas que sufren de fibromialgia usualmente pierden el sueño, que es un sueño reparador. Es aquel que hace que cuando yo no me despierte, sino duerma de forma corrida. Y al perder el sueño reparador, la persona obviamente se va a levantar por la mañana fatigado, cansado, como si hubieran apaleado, dolor corporal que no le permite hacer su día a día. Y por lo tanto, se anda muriendo de sueño, deja de trabajar y deja de laborar muy bien, y todo este tipo de contexto clínico que nos da, ¿no? Entonces, el sueño es fundamental para poder recuperar la calidad en nuestros pacientes con fibromialgia.
1: ¿Es hereditaria la fibromialgia, doctor?
0: En realidad, la fibromialgia no es una enfermedad contagiosa. Se discute algunas teorías que pueda tener con la genética, pero fundamentalmente la fibromialgia es una enfermedad que se ve con alteraciones en la parte del sistema nervioso, como la ansiedad, la depresión, el estrés, que hoy en día está muy, muy de moda y que obviamente no controlamos nuestros estados emocionales, ¿no? Entonces, no es una enfermedad hereditaria directamente, por lo menos no lo considera así la Sociedad Americana de Reumatología, pero sí es una enfermedad que se ve relacionada a algunas otras enfermedades y que pueden tener un impacto grande en la calidad de vida de las personas, ¿no?
1: ¿A quién le afecta más, según, digamos, a los hombres, a las mujeres? ¿Quiénes padecen más de fibromialgia tienen mayor predisposición?
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0: En la actualidad, la mayor predisposición a hacer esta enfermedad son más mujeres que varones.
1: ¿Por qué?
0: Sin embargo, Esto sí es una relación que se ha hecho en estudios de investigación.

0: investigación, y es lo que se reporta. No hay una dirección específica. Sin embargo, han habido algunos factores de riesgo que se han relacionado a algunos estudios que se han hecho en el Perú, como por ejemplo, áreas donde hay mayor calor, se ha evidenciado que hay mayor característica de fibromialgia, ¿no? Algunas carreras o especialidades, como por ejemplo el ser profesor, se ha relacionado a tener mayor presencia de fibromialgia, y hoy actualmente se está evaluando el concepto del sedentarismo, ¿no? El estar mucho tiempo sentados, no tener una pausa activa, estar siempre en una sola posición, genera el no hacer ejercicios. Estos están predisponiendo a las personas a que la parte osteomuscular no se active y se vea más propenso a generar algunos tipos de dolores físicos corporales, ¿no?
1: En el caso de niños, doctor, en el caso de niños o jóvenes, ¿se puede dar la posibilidad de que padezcan de fibromialgia?
0: Así es, pero como les dije, es importante este contexto. No es una enfermedad primaria de diagnóstico. Siempre hay que estudiar previamente. Hoy en día ya se está en las evaluaciones, ya se menciona el tema del diagnóstico de fibromialgia en niños. No es muy frecuente, pero sin embargo, por nuestro nuevo, a los niños los apremiamos mucho con el hecho de tienes que estudiar, tienes que sacarte 20, tienes que ser. Entonces, eso a los niños los llena un poco de ansiedad, y muchos de ellos caen en ansiedad y algunos en depresión, y hay que manejarlos desde muy niños, que ya actualmente estoy teniendo pacientes con fibromialgia que son niños, ¿no? Ajá.
1: ¿Puede generar problemas en las vías urinarias el hecho de que una persona tenga fibromialgia?
0: Sí, eso también es una característica importante. Se da muchas veces en algunos pacientes varones problemas urinarios. ¿Por qué? Porque se relaciona a un problema de vejiga irritable o hiperactiva, ¿no? Entonces pueden pensar que es un problema urinario propio, pero este es un síntoma que te puede estar evidenciando de la hiperactividad en la vejiga o una vejiga irritable que te está dando un síntoma de fibromialgia.
1: ¿Cuál es el tratamiento, doctor, que habitualmente una persona que padece fibromialgia debe recibir?
0: Muy bien, ese es también es una muy buena pregunta. Lo primero es que tenemos los tratamientos no farmacológicos, y esos son los que tenemos que tener en cuenta primariamente. Eso quiere decir que debemos hacer tratamientos como, por ejemplo, manejar el yoga, el tai chi, ¿no? Y todas las actividades aeróbicas que sean de bajo impacto. La acupuntura, la quiropraxis, ¿no? Pueden ayudar, la psicoterapia, que es muy importante para controlar el estrés y la depresión, que están bastante manejados. Y también es importante mencionar que no solamente vamos a hablar de este tipo de tratamientos, sino también de los alimenticios. Los alimentos, por ejemplo, los pescados azules, la anchoveta que tenemos mucho, el jurel, el salmón, son muy importantes porque tienen un alto contenido de omega 3, que esto nos ayuda a disminuir significativamente el manejo del dolor. El aceite de olivo extra virgen, un excelente antioxidante, que debe estar en nuestra dieta porque hay una dieta muy importante para manejo de dolor que se llama, y apunten los pacientes que están escuchando, es la dieta mediterránea. Que está relacionado a menor impacto en la fibromialgia. Las nueces, las almendras, las menestras tipo lentejas, frijoles, garbanzos, las frutas de todos los colores, arándanos, fresas, uvas, y las verduras, es fundamentalmente tres: la espinaca de Popeye, el brócoli y la acelga, tienen que estar siempre en la dieta. Esto de la mano con tratamientos farmacológicos también que utilizamos como relajantes musculares, antidepresivos, que nos ayudan a sumar, pero no son el tratamiento a largo plazo. Les quiero hacer este comentario porque hace un momento un paciente me dijo: doctor, pero yo tomo este medicamento y yo no quiero tomar toda la vida. No es el manejo. El manejo es por un tiempo y luego ir manejando tu calidad de vida con psicoterapia, con buena alimentación, y actualmente nuevos tratamientos que se están dando con los probióticos. Que los probióticos en la actualidad están dando un muy buen ejemplo porque se habla ahora de la relación cerebro-intestino, ¿no? Entonces hablábamos antiguamente que decían que el intestino era lo que somos, lo que comemos. Entonces ahora sí se responde a que hay tratamientos con probióticos que nos están ayudando a complementar este tratamiento para fibromialgia.
1: ¿Y qué alimentos no debe comer una persona que tiene fibromialgia, doctor?
0: Ah, es importante también. A ver. Ahí tenemos que tener en cuenta algo bastante relevante. Primero, debemos de disminuir los azúcares, por favor, eso es súper importante. Azúcar refinada, no, favorece al proceso inflamatorio. Luego, bebidas que son azucaradas, gaseosas, refrescos, todo eso, no. Todos los alimentos ultraprocesados, o sea, todos los que tienen que ver con alimentos desechables. Y alcohol y cigarrillo, totales enemigos para la parte muscular y para recuperar la calidad de vida de las personas.
1: ¿El café?
0: No hay una relación directa con el café. Básicamente es con los azúcares, ¿no? Ajá. Que se utilizan más en eso.
1: Muy bien, doctor, muy importante lo que nos comenta. Se habla, he escuchado hablar de que hay 4 etapas en la fibromialgia. ¿Cuáles serían estas etapas?
0: En realidad no seguían como las etapas. Sí. La fibromialgia, al ser una enfermedad crónica, tiene los síntomas de debut, los síntomas intraenfermedad y los síntomas post-tratamiento. Es lo que se menciona como una evolución de la enfermedad. Lo importante es encontrar y diagnosticar precozmente la enfermedad, haciendo los descartes que les he comentado, y manejar a tiempo. Porque este tratamiento para esta enfermedad son muy novedosos, hay muy buenos manejos y se puede controlar. Pero ahí hay una cosa muy importante también, es la confianza que se debe tener con su médico tratante. Eso es fundamental.
1: Muy bien, doctor. Largo, perfecto, perfecto. No sé si lo interrumpí, ya terminó. Por favor, disculpe si lo interrumpí.
0: No. Le decía que es un tratamiento largo, Ricardo, que siempre debe ir acompañado de su médico tratante.
1: De acuerdo, doctor. Le agradezco muchísimo, doctor José Antonio Proaño, el reumatólogo de la Clínica La Luz. Gracias por habernos acompañado el día de hoy. Son las 6 de la tarde con 59 minutos. ¡Chao! Hasta mañana.
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2: La selección que no podía quedar afuera de la máxima cita mundialista era Ecuador. El Tri disputará su quinta edición, la segunda consecutiva, tras participar en el 2002.
3: El objetivo es claro, superar por segunda vez en toda su historia la fase de grupos y vencer la marca que registró en Alemania 2006, cuando alcanzó los octavos de final.
2: La ascendente generación ecuatoriana, liderada por jugadores jóvenes que brillan en Europa, ilusiona después de haber dejado buenas sensaciones en la última edición de Campeones del Mundo.
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